0: Fórmula, radio, televisión, internet y por supuesto todas las plataformas en este jueves. Jueves 28 de mayo. Óscar Holguín, ¿cómo te va? Buena tarde.
1: Hola Pepe, muy buenas tardes. Hoy es Día Mundial del Hambre. Es una fecha muy importante para tomar conciencia acerca de esta situación que afecta muchas regiones del mundo. Y pues también es Día de la Hamburguesa. Parece chiste de humor negro, pero son dos fechas que se conjuntan en este jueves 28 de mayo. 55 48 48 0394, esa es nuestra línea de WhatsApp para que nos haga llegar sus comentarios y pasen en la parte de abajo de nuestra pantalla. En la transmisión en vivo de YouTube, ahí ya inició el chat y a lo largo de este noticiero usted puede participar también, puede ser parte del sondeo que en esta ocasión tiene que ver con el secretario de Seguridad. Harfuch, ¿debería buscar la presidencia, sí o no?
0: Es una buena disyuntiva porque pues él dice que no, pero ¿usted qué dice? Usted es el importante. Vamos con la información relevante que tiene que ver con asuntos legislativos. Estaremos con Maro Rojas en un momento más en vivo, en directo, pero le voy diciendo que fue eterna la sesión en la Cámara de Diputados. Legisladores tardaron algo así como 33 horas en el debate de reformas en materia judicial y en materia electoral. La mayoría oficialista aprobó el aplazamiento de la elección judicial de 2027 a 2028, en coincidencia con la revocación de mandato presidencial. Luego vino la aprobación de la ley Monreal que plantea la anulación de elecciones por intervención extranjera y el sistema para detectar vínculos de aspirantes a cargos de elección popular con el crimen organizado. Digo que luego vino porque ahora ya no va a ser, ahora nos va a explicar Maru por qué. El morenista Sergio Gutiérrez Luna introdujo una reserva que permitirá a los magistrados electorales reelegirse una vez más. Podrían ocupar el cargo hasta por 17 años. El debate parlamentario evidenció fracturas al interior de la bancada de Morena. Y le digo, hace unos minutos, el coordinador de los diputados de Morena en San Lázaro, Ricardo Monreal, solicitó retirar el dictamen de la ley que establece la anulación de elecciones por intervención extranjera, la cual ya había sido aprobada. Pues, ¿quién nos entiende, querida Maru Rojas? ¿Cómo te va? Muy buenas tardes.
2: Difícil, pero primero te saludo, Pepe, con mucho gusto, con las imágenes de Miguel Ángel Brígido, aquí en el Pleno de la Cámara de Diputados, donde sí rebasamos las 32 horas a punto de cumplir estas 33 horas que mencionas, en la que se convierte en la segunda sesión más larga en la historia de esta Cámara. En 2021, con 42 horas de duración, acaba de mencionar Kenia López Rabadán, fue la sesión más larga. Y decirte que desde muy temprano, todo sucede de madrugada cuando estas sesiones se alargan. Se está entonando el himno nacional para dar fin a este periodo extraordinario en lo que tiene que ver en esta Cámara de Diputados. Ahora será cancha del Senado de la República y después de por lo menos 17 congresos estatales, de dos leyes constitucionales, una que cambia y que era la premura, la fecha de la elección judicial para jueces, magistrados y ministros, pero que de madrugada mete con calzador, además de la revocación de mandato, esta oportunidad para los magistrados del Tribunal Electoral, los mismos que calificaron la elección de Claudia Sheinbaum, los mismos que negaron que existieran los acordeones, ahora se podrán reelegir por 6 años más. Algunos de ellos ya tienen 10 hasta 12 años, con lo que podrían completar en su encargo 18 años en el puesto de magistrado del Tribunal Electoral del Poder Judicial de la Federación. Entre morenistas no estaban de acuerdo, sobre todo los que habían firmado una iniciativa para profesionalizar al Poder Judicial. Es Alfonso Ramírez Cuellar que así le pide a su coordinador que baje la iniciativa.
3: Se les dio los 6 años y se les dio 2. Y se les va a volver a dar otro. Y todavía lo que ustedes nos están proponiendo es que les demos otros 6 años. ¿Eso es lo que quieren? Es una vergüenza, amigas y amigos. Por eso yo, de manera clara y respetuosa, les pido que retiren esta propuesta, porque sería la vergüenza nacional que nuestro partido no debe sufrir.
2: El discurso fue mucho más largo, hizo dudar a morenistas que dieron 22 abstenciones en el tablero y estuvieron a punto con 5 abstenciones más, hubieran perdido la mayoría calificada, Pepe, y hubiera perdido la coordinación. Ricardo Monreal nos los dijo fuera de micrófonos, pero él con más colmillo que nunca subió al pleno a explicar por qué se tenía que aprobar y logró que por lo menos hubiera esa mayoría calificada, apenitas y rozando. Se fue al Senado de la República, donde vamos a ver si aprueban incluso también la reelección de magistrados del TRIFE, pero después venía esta que tú dices, la de nulificar cualquier candidatura que tuviera relación con un apoyo del exterior, ya sea económico o político, y esta iniciativa decía, no se trata de censurar redes sociales en mensajes, lo dijo así Ricardo Monreal.
4: Y ahí sí nos enfrentaremos a si eso no censura y si eso no asustar con el petate del muerto. No, Morena no va a afectar a ningún medio de comunicación, a ningún reportero, a ningún columnista.
2: Por parte de la oposición, diputados como Margarita Zavala de Acción Nacional fueron enfáticos al decir no se trata de censura quizá a medios que son a modo, pero sí a los que no pensamos como el partido en el poder. Se mandó únicamente sin leyes secundarias esta iniciativa que, como bien lo has dicho, en el Senado de la República no han aceptado, porque sin leyes secundarias, al ser un cambio electoral para nulificar una candidatura supuestamente o que pudiera ser apoyada desde el exterior, pues no tiene materia para poder cobrar vigencia, y hasta que no estén las leyes aprobadas secundarias ya no entraría para 2027. Se habla, y lo dijo Monreal al retirar hace unos momentos estas leyes secundarias, que sería hasta el próximo periodo ordinario de sesiones que se vean las leyes secundarias, mientras se congela en la Comisión de Puntos Constitucionales del Senado, y se envió la siguiente iniciativa en materia de crear este comité de que también tuvo una reserva integrada por consejeros del INE, que bajan de 5 integrantes de consejeros del INE a solo 3, y funcionarios de la UIF, funcionarios de la Fiscalía General de la República, para revisar todas las precandidaturas de partidos políticos antes de ser aprobadas como candidaturas. Decía Sergio Gil de Movimiento Ciudadano, ¿cómo quieren comité si no cumplen con su chamba de dar seguridad en este país? Así lo dijo.
5: Por eso no vamos a acompañar esta iniciativa. ¿Comisiones para qué? Declaren, no declaren, hagan que la seguridad sea una realidad y que haya justicia y paz a partir de las acciones. Limpien su casa, no necesitan comisiones para hacer valer la ley.
2: Avanzada ya el mediodía, casi la tarde de este jueves, Pepe, una manta se desplegó desde la zona de Galeras, aquí arriba de donde nosotros nos encontramos, por parte de los priistas, cuando comenzaron a atacar a su dirigente nacional, Alejandro Moreno. Había habido un acuerdo entre coordinadores de no atacarse entre diputaciones. Pues bueno, cuando comenzaron los ataques contra Alejandro Moreno, desplegaron esta manta de narcopolíticos con fotografías de Andrés Manuel López Obrador, de Andrés Manuel López Beltrán, de La Barredora, y con este altavoz de La Barredora se tuvo que dar una suspensión de actividades, un receso, se fueron tras banderas, llegaron a otro acuerdo de civilidad en la Cámara de Diputados, así se oía mientras estábamos en receso, pero no fue ahí donde se logró la civilidad, porque más adelante vinieron los golpes entre priistas y petistas, que también así se enfrentaron en las curules, y Kenia López Rabadán tuvo que llamar a la cordura y a los coordinadores a otro acuerdo que hace apenas un par de horas se tuvo que desahogar para llegar al final de esta sesión, que es ya histórica como la segunda más larga en la historia de esta Cámara de Diputados, con 33 horas casi de sesión aquí en San Lázaro, Pepe.
0: Muchilanga le dio a Burundanga y Burundanga le dio a Bernabé, y ¿quién era contra quién y cómo?
2: Pues es que había un acuerdo de que no se tocara ni siquiera con el nombre, la figura del dirigente nacional del PRI, Alejandro Moreno, y los morenistas lo sabían. Cada que querían hacer enojar a los priistas, lo mencionaban, y los priistas reculaban, hablando de narcopolíticos con nombres y apellidos, con Adán Augusto, y se empezaban a calentar de tal manera los ánimos que esto fue lo que ocasionó primero la pancarta, la gran manta, fueron dos grandes mantas, si y después amables, este enfrentamiento de un diputado de Veracruz, San Yacen, que también tuvo que ver con un yate hace poco hundido en esta parte de Veracruz, y también, digo, en Quintana Roo, y este diputado de Veracruz, pues había la sospecha de que había estado consumiendo bebidas alcohólicas, se enfrentó o se quería enfrentar, sus compañeros no lo permitieron, al diputado que ayudó a Alito, recordarás, en el Senado a enfrentarse con Gerardo Fernández Noroña, líder de las juventudes.
0: Correcto, queda claro entonces lo que sucedió. Estuvo interesante, estuvo intensa pues la jornada, 33 horas, tiempo, ya van a ir ya cantaron el himno, ya se va cada quien para su casa con su taza, ¿no?
2: Sí, con sus cobijas, con su todo, ya.
0: Con su
2: aquí
0: cobija.
2: Ya no hay actividad hasta las plenarias previas de agosto,
0: sí,
2: previo al periodo ordinario de sesiones en septiembre.
0: Ya no habrá otro periodo extraordinario, queda claro.
2: Exactamente, Pepe.
0: Gracias, que te vaya muy bien, Maru Rojas, desde la Cámara Legislativa de San Lázaro, la Cámara de Diputados. Pues sí, vaya sorpresa, cuando sube a la tribuna Ricardo Monreal, el coordinador de la Junta de Coordinación Política y líder de la bancada de Morena, cuando solicita retirar de la orden del día la discusión de las reformas secundarias relacionadas con la nulidad de elecciones por injerencia extranjera. Es decir, todo esto se votó y se aprobó. Sin embargo, al no haber leyes secundarias, no hay manera de aplicar esta iniciativa, la iniciativa que planteó el propio Ricardo Monreal. Esto luego de una jornada legislativa marcada por tensiones, ya las narraba Maru Rojas, y desacuerdos entre las distintas fuerzas. La decisión se formalizó mediante un oficio que envió a la presidenta de la mesa directiva, Kenia López Rabadán, en donde Ricardo Monreal y los coordinadores parlamentarios argumentaron que el tema requiere mayor diálogo y consenso debido a su relevancia nacional en materia electoral. Horas antes, el Pleno de la Cámara había aprobado en lo general y en lo particular esa reforma constitucional impulsada por Morena y sus aliados. En el documento, Monreal argumenta que se trata de un tema de alto interés nacional que requiere un análisis más amplio y consensos entre todas las fuerzas políticas. Así que el legislador explicó que la intención es abrir un espacio de diálogo y discusión para revisar el alcance de esta reforma antes de continuar con el proceso legislativo, buscando con ello construir acuerdos que permitan fortalecer la confianza en el sistema electoral mexicano. Aprobada, pero sin funcionar. La dejaron como florero, pues, esta iniciativa para evitar que haya injerencia extranjera en las elecciones. Vamos con Sara Pablo, ya una vez sucedido todo lo que hemos narrado, esto fue a dar al Senado, la minuta fue a dar al Senado, los dictámenes aprobados en San Lázaro, y va ahí, se van a revisar en comisiones e inmediatamente los legisladores se alistan para su discusión en el Pleno. Estamos contigo, Sara Pablo, en vivo y en directo desde el Senado. Adelante.
6: ¿Cómo estás, Pepe? Muy buenas tardes. Aquí en el Senado, ya en el Pleno de la Cámara Alta, pues arrancando motores. Hace 45 minutos inició este periodo extraordinario y la discusión de este primer dictamen de la minuta enviada por la Cámara de Diputados que aplaza la elección judicial del 2027 al 2028, así como algunas otras modificaciones en la materia, entre ellas la incluida de último momento para que los actuales magistrados electorales puedan ser elegibles para un nuevo periodo en el 2028. Pero hoy la nota mediodía, Pepe, fue la licencia que presentó, la solicitud de licencia que presentó el senador de Morena, Enrique Insunza. Sabemos, él es acusado por autoridades estadounidenses de varios delitos relacionados con el narcotráfico y estaba en incertidumbre sobre si asistiría o no. Recordemos, se trata de reformas constitucionales y Morena, por su supuesto necesita los votos, pues tiene 87, es decir, apenas la mayoría calificada para aprobar estas reformas. Pues bien, después de días de que Enrique Insunza mandaba señales de que sí asistiría al periodo extraordinario, hoy presentó y ya se aprobó, de hecho, al inicio de esta sesión, esta solicitud de licencia, fíjate, solo por el día de hoy y hasta mañana, pero solo hasta las 3 de la tarde, es decir, pues exclusivamente para esta sesión del periodo extraordinario. Y es que dijo que estuvo aquí en el Senado, aunque nadie lo vio, sus compañeros senadores dijeron que no, que nunca lo vieron por aquí, algunos integrantes de Morena también dijeron que no, para nada se le vio. Él sostuvo en sus redes sociales que había estado aquí y que iba a acompañar el debate en comisiones y en el pleno, pues prácticamente como asesor, pero no se encuentra aquí. El senador Enrique Insunza dijo que tenía la intención de participar, pero ante lo que llamó la embestida de los personeros de la derecha y de los medios, pues él decidió mejor no venir y que fuera su suplente Alejandro Mar Gómez Campos, quien era funcionario del gobierno de Sinaloa, quien ya rindió protesta y se encuentra aquí en su lugar, pues así no se perderá ningún voto. Este fue el momento en el que se aprobó la solicitud de licencia. Por cierto, de la oposición, pues hoy no salió ni una palabra para criticar esta solicitud de licencia.
7: Informo ahora a la Asamblea que se recibieron solicitudes de licencia de las siguientes personas senadoras: Enrique Insunza Cázares, del Grupo Parlamentario de Morena.
8: Le solicito amablemente someta a la consideración del Pleno mi solicitud de licencia para separarme del cargo como senador de la República exclusivamente los días jueves 28 y viernes 29 de mayo del 2023 hasta las 15 horas.
7: Acuerdo. Primero, se concede licencia al senador Enrique Insunza Cázares para separarse de sus funciones legislativas los días 28 y 29 de mayo de 2026, este último día hasta las 15 horas.
6: Pues ahí ya quedó aprobada. Mañana a las 15 horas se termina y él seguirá como senador. Se determina en este dictamen que ahora se está discutiendo una reforma a la reforma judicial, la creación de una comisión coordinadora responsable de verificar el cumplimiento de requisitos constitucionales legales de los aspirantes a magistrados, jueces o ministros, establecer criterios, metodologías y, sobre todo, pues en tribuna han acusado los integrantes de la oposición que se trata de un fracaso, y entonces ahora morenistas y aliados están tratando de enmendar la plana. Esto fue rechazado por el presidente de la Comisión de Puntos Constitucionales, el morenista Óscar Cantón Cetina.
9: Esto, el dictamen que hoy presentamos, no cancela la reforma judicial, la fortalece, la enriquece, no desconoce el avance democrático alcanzado, lo ordena, lo precisa y lo consolida. Se ha dicho desde la oposición que esta reforma acredita un supuesto fracaso del modelo. Esta afirmación no es cierta. Fracaso sería regresar al viejo modelo en el que unos cuantos decidían por la justicia de todos.
10: Porque esto no es una reforma judicial, es el maquillaje de un fracaso y de un desastre que ustedes generaron. Porque terminaron con los equilibrios democráticos.
0: Bueno, así marcha en este momento allá en el Senado de la República la discusión sobre la reforma a la reforma judicial. Hay muchos puntos delicados, los cuales vamos a ir desglosando poco a poco para que usted y yo y todos lo entendamos con peras y con manzanas. Pero por lo pronto, Monreal se roba la nota al retirar el dictamen de reforma para anular las elecciones por injerencia extranjera. Bueno, pues nos vamos a un corte y regresamos con más información. Por supuesto, hay mucho que comentar con usted, que nos favorece con su atención.
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23: En este mundial, más que en cualquier otra edición, hemos visto marcas y marcas tratando de darle la vuelta al patrocinio oficial de la FIFA, lanzando campañas que hacen una clara referencia al torneo, simplemente sin usar sus nombres protegidos, por supuesto. Y es que aquí lo interesante es que estas marcas parece que prefieren pagar las multas a las que pueden ser acreedores que pagar el patrocinio oficial de la FIFA, que va entre los 65 y 500 millones de dólares, lo cual obliga a la FIFA a repensar su oferta de valor en términos de patrocinios para alejarse del uso exclusivo de las marcas registradas y dotar a los patrocinadores oficiales de otros beneficios que no pueden conseguir en otro lado. Y ojo, no estoy diciendo o aplaudiendo que esté bien darle la vuelta a las reglas, porque eso nunca va a ser un buen ejemplo. Lo que estoy diciendo es que la FIFA se tiene que poner a chambear para fortalecer su modelo de patrocinios.
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0: Desde luego es noticia la protesta de los maestros de la Coordinadora Nacional de Trabajadores de la Educación, la CENTE, que colapsaron una vez más la Ciudad de México. Bloquearon, entre otras vías principales, el circuito interior. Arrancaron barreras de contención para formar barricadas. Ulises Soriano, estamos contigo con esta nota. Adelante.
24: Pepe, muy buenas tardes, qué gusto saludarte. Pues como bien lo comentas, la Coordinadora Nacional de Trabajadores de la Educación volvió a colapsar la Ciudad de México por cuarto día consecutivo. La sección 22 de Oaxaca pues realizó un operativo hormiga desde muy temprana hora para dirigirse a la Estela de Luz. Ahí alrededor de las 11 de la mañana hizo un mitin político en el que condenó los hechos ocurridos el día de ayer en Oaxaca, en Mitla, donde sus compañeros fueron agredidos. Los profesores insistieron en que esto debe de tener justicia y así lo dijeron.
25: Condenamos esta estrategia paramilitar y de desgaste político impulsada desde las estructuras gubernamentales que pretende contener mediante la violencia lo que no ha podido resolver con capacidad política resolutiva ni atención a las demandas legítimas del Movimiento Magisterial Democrático. Exigimos alto inmediato a las agresiones y provocaciones contra el Magisterio Democrático.
24: Pepe, después de esta situación, pues los profesores tomaron la rampa y se dirigieron a el circuito interior a la altura de, pues prácticamente del Paseo de la Reforma, y lo comenzaron a bloquear. Déjame decirte que arrancaron estas vallas que dividen los carriles centrales de una manera muy fácil, porque parece ser que están sobrepuestas, y ahí, en con esas barricadas ya instaladas, pues procedieron a tomar la sombra del bajo puente que cruza por el bosque de Chapultepec, y pues durante varias horas, hasta alrededor de las 2 de la tarde, sostuvieron este bloqueo, pues dejando pasar solamente alguna ambulancia. Eso sí, los carros, los camiones y por supuesto los camiones de carga fueron impedidos de pasar. Alrededor de las 2 de la tarde, pues los dirigentes pidieron a los maestros retirarse de la zona y pues después de esto intonaron el himno Venceremos ya sobre el Paseo de la Reforma, lo bloquearon algunos minutos y de nuevo en Operación Hormiga regresaron al plantón que sostiene en 5 de mayo desde el Eje Central y hasta Allende, y les pidieron recuperar fuerzas porque mañana sí o sí la CENTE tendrá más actividades bloqueando diversas vialidades y creando más caos en nuestra Ciudad de México. Y nosotros continuaremos muy pendientes de sus manifestaciones. Pepe, el reporte que te tengo.
0: Desde luego, gracias Ulises Soriano, buena tarde.
24: Continuamos pendientes, Pepe, buena tarde.
0: Continuamos pendientes. Vamos contigo, Enrique Hernández. ¿Qué pasa con la mesa de diálogo en la Secretaría de Gobernación? Con los maestros, claro.
1: ¿Qué tal, Pepe? Muy buenas tardes. Bueno, esta mesa está pausada por parte de la gente luego de los acontecimientos reportados en Oaxaca. Por ello, la Secretaría de Gobernación, Pepe, lanza un nuevo llamado a los maestros y maestros para privilegiar el diálogo y la construcción de acuerdos. La dependencia federal informó que ante las afectaciones generadas por los bloqueos en distintos tipos sitios, particularmente el circuito interior, la convocatoria fue evitar acciones que perjudiquen a millones de ciudadanas, así como trabajadores, estudiantes, servicios de emergencia, las actividades, Pepe, principalmente económicas, que diariamente dependen de la movilidad en la Ciudad de México. La dependencia que encabeza Rosa Isela Rodríguez reconoció el derecho a la libre manifestación, pero al mismo tiempo reitera la disposición de las autoridades federales para mantener abiertas las mesas de trabajo y atender así demandas del magisterio. Este llamado de cuenta, la Secretaría de Gobernación y la Secretaría de Educación Pública tienen la disposición, insisten, para continuar el diálogo constructivo con respeto y responsabilidad. Debe estar atento a que en cualquier momento pudiera reactivarse este diálogo, esta mesa pausada. Sin embargo, ya dependerá de la gente el que atienda a este nuevo llamado. Pepe, el reporte.
0: Completo. Gracias. Gracias por la información, Enrique. Buena tarde.
1: Buenas tardes.
0: Bueno, y el gato oculto de Efrén, por supuesto, no se guarda. No se guarda con discreción ningún comentario. Todo lo maulla. Hoy habla de Mario Delgado. Dice que Mario Delgado ni lo ve ni lo oye.
2: Miau.
3: Oír a Mario es un palindroma que al derecho y al revés suena bien. Lo que no suena bien, ni al derecho ni al revés, es el secretario de la SEP, que no quiere oír ni a maestros ni a estudiantes. Vaya pues, qué falta de educación.
2: ¿Miau?
0: Falta de educación, la del gato oculto, desde luego, siempre bienvenido. Hoy sí se rayó el gato, pero en fin, es su espacio y hay que respetar a la mascota de este noticiario. Nos vamos a una pausa muy breve. ¿Quieres saludar a los elementos, a todo el cuerpo de editores?
4: Sí, hay que saludar a nuestro equipo de edición, así que si me lo permites, Pepe, comenzamos con Damián Vázquez, que ahí está muy pendiente de la información. Luego, Mili Gutiérrez es la que acaba de saludar, Javier Rivera a su lado, Daniela Ruiz, el equipo es encabezado por Leslie Santander. Muchos saludos a Morelia, ya nos están sintonizando en el 105.1 de frecuencia modulada, en Puerto Ángel 99.9 de frecuencia modulada. Les recordamos nuestro número de WhatsApp 5548480394, y si usted quiere participar en el debate, en la conversación en tiempo real, en nuestra transmisión en vivo de YouTube hay un chat, también hay un sondeo, lo recordamos. Harfuch debería buscar la presidencia, ¿sí o no?
0: Pues a propósito de Hartfuch, de una vez te pongo lo que le dijo esta mañana temprano aquí en Grupo Fórmula a mi compañera, a nuestra compañera periodista Azucena Uresti, cuando le hizo la pregunta, la periodista, como debe de ser, y él contestó.
2: ¿Sí te ves en el 2030 o no?
5: No, no, no.
2: ¿No te ves?
5: No, porque nosotros tenemos un trabajo, digo, estamos trabajando en un...
2: O sea, no tema, te ves, no sé.
5: En
2: no.
5: un tema sumamente complejo, o sea, tú lo sabes y pues tú viste lo
2: que también pasamos. O sea, sí entiendo que me digas, no, yo no estoy pensando ahorita en la boleta, pero no lo descartas, pues podría ser un siguiente paso.
5: No, sí lo descarto porque soy secretario de seguridad. Entonces, un secretario de seguridad, pues no hay manera que pueda pensar en algo que no sea ser secretario de seguridad hasta que la señora presidenta lo disponga.
0: Es lo que dijo Omar García Hartfuch esta mañana aquí a Azucena Uresti en Grupo Fórmula. Hagamos una pausa, muy breve, volvemos con usted.
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30: Cuando Vince olvida el protocolo. Cuando se trata de fútbol, el príncipe William de Gales se olvida de las formas y el protocolo que es parte de su vida y como heredero a la corona británica. Y lo mejor, nos encanta verlo en su modo fan. Mejor no hubiera podido ser para él un acervo de seguidor de su Aston Villa que presenciar el triunfo de su equipo en la Europa League. Ahí vimos a Wales como uno más gritando, sufriendo, abrazando a sus amigos desde la tribuna. Grabó con su celular en histórico, 44 años han pasado para levantar la copa de fútbol. El príncipe celebró cantando el Sweet Caroline, bailó, aplaudió y ya encarrerado saltó con algunos jugadores a honrar y seguir la celebración. Uno de los cargos que más disfruta William es como presidente de la Asociación de Fútbol de Inglaterra. 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
31: Queremos tener a más avanzada de la historia, pero no necesariamente la más incluyente. Hoy usamos aplicaciones, plataformas y dispositivos para todo. ¿Pero qué pasa cuando esas herramientas no pueden ser usadas por todas las personas? Una aplicación sin accesibilidad, un video sin subtítulos o una página difícil de navegar no son errores técnicos, son barreras. La exclusión ya no es cuestión de falta de recursos, es cuestión de diseño. La tecnología tiene el poder de incluir o de dejar fuera a las personas. La pregunta

0: cuida lo que comes.
1: Los champiñones tienen un sabor muy peculiar que es del agrado de la mayoría. Además, son un alimento que ayudan a la salud cardiovascular, refuerzan el sistema inmune y tienen un efecto saciante. De igual manera, aportan minerales como potasio, fósforo y selenio, junto con una gran cantidad de vitaminas del grupo D.
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2: Tenemos comunicación, estamos enlazados ya en vivo directamente con el doctor Luis Carlos Ugalde, director general de Integralia Consultores, una empresa de análisis de riesgo político. Luis Carlos, ¿cómo te va? Te saludo. Muy buenas noches para ti allá en la costa este de Estados Unidos.
3: Hola, Pepe. Muy buenas tardes, buenas noches.
2: Buenas noches. Leíamos con mucho interés un hilo que publicaste muy temprano esta mañana, no daba ni las 7 de la mañana, cuando ya estabas haciendo un análisis de lo que había sucedido en la Cámara de Diputados con la discusión de la reforma a la reforma de la ley electoral. Y marcabas tres focos rojos muy importantes. Ahora vamos a hablar de ello, pero seguramente ya estabas enterado que hace prácticamente minutos Ricardo Monreal, respecto a la iniciativa de anular elecciones si se comprueba la intervención del extranjero en cualquiera de sus formas, pues que se saque, vamos, esto no va a quedar ahí, ya se aprobó, pero no tiene leyes secundarias. Entonces, uno de los tres focos rojos que tú marcabas, por lo menos ahorita está apagado.
3: Sí, esto es parcialmente una buena noticia, que el Monreal haya retirado la legislación secundaria de la anulación de elecciones por intervención extranjera. Esta me pareció una de las cosas más perniciosas de todo, y la razón es que es un pretexto para anular elecciones cuando te conviene. Y eso claramente me parece que es algo que es un recurso muy peligroso, que cuando quieras decir que en Estados Unidos o en Cuba o en España o donde sea alguien dijo algo y por eso hay que anular la elección, sumamente peligroso. Lo retiro, la razón no la conozco, pero claramente esto significa que al menos para 2027 esta causal de nulidad no podrá aplicarse. Sin embargo, puede legislarse en cualquier momento y sería válida para la elección de 2030. Quiere decir que el riesgo no se ha ido, pero al menos se ha suspendido temporalmente. Y será porque se lo exigieron los coordinadores, será porque vino una presión externa. Fíjate, pudo haber sido una presión externa la que hizo que no se legislara en materia de nulidad extranjera, pero me parece que es una buena noticia temporal, un alivio, pero no creo que sea una decisión permanente.
2: Pero dices tú en tu hilo a través de la red X, dices que lo grave, sin embargo, no se toca, la herida más grave no se toca, que seguirá tolerándose la intervención, porque no lo prohíbe, la intervención del crimen organizado que tuerce la voluntad ciudadana.
3: Ese es el gran problema. Estamos hablando de intervención extranjera cuando esto no ha ocurrido en ninguna elección mexicana en los últimos 80 años. Y no nos preocupamos por la intervención interna del crimen organizado de forma directa en las elecciones, que ha quedado demostrado en el caso de Sinaloa y que ha dejado secuelas en muchas elecciones y que ahí viene la del próximo año y no se ha hecho absolutamente nada para prevenirlo. Y entonces, ¿de qué sirve estarnos quejando de una posible intervención hipotética de Trump o del presidente cubano cuando lo que sí sabemos es que aquí en nuestra cocina hay personas que se meten por la ventana a robar todos los días y sobre eso no hacemos nada y nos estamos preocupando porque alguien venga mañana a asaltarnos de otro país cuando nos están asaltando en nuestra casa y están a punto de meterse a la recámara de nuestros hijos y no estamos haciendo nada? Entonces, esto es sorprendente que después de un mes y medio que está el escándalo de Sinaloa, no se haya hecho absolutamente nada para prevenir que eso vuelva a ocurrir en el futuro. Y esta reforma era una oportunidad para establecer al menos en la Constitución que aquellas elecciones en donde haya un indicio de intervención del crimen organizado serían anulables.
2: ¿Por qué piensas tú, crees tú, analizas tú que esto no se dio marcha adelante? Porque se vuelve entonces el no hacerlo en un acto sospechoso.
3: Claro, porque además déjame decirte, Pepe, la presidenta se está quejando de que en el exterior quieren vulnerar la soberanía. pero la quieren vulnerar porque no hacemos nada en casa. Si tuviéramos una buena fiscalía, si tuviéramos un gobierno haciendo cosas para evitarlo, si en esta reforma de estas horas se hubiera puesto una nueva arquitectura para contener la presión del crimen organizado en elecciones, el gobierno podría decir al exterior, señores, ya estoy haciendo mi tarea, no tienen que venir a ayudarme. Pero no estamos haciendo nada y nos quejamos de que vengan a querer hacer cosas por nosotros. Entonces, ¿por qué no se hace? Puede ser por desorden, puede ser por pereza, puede ser por falta de creatividad, puede ser por... No lo sé, pero me sorprende, porque la presidenta Sheinbaum podría tomar la batuta si dijera, señores, a partir de hoy voy a fortalecer la fiscalía, voy a fortalecer las policías de investigación, voy a establecer una nueva legislación en materia electoral para contener el crimen organizado, una serie de cosas. Y lo que aprobaron es lo más simple y lo más superficial, Pepe, que es decir, voy a pedir una carta de antecedentes de buena conducta para ver quiénes pueden ser candidatos y quiénes no. Pero no te fijas que cuando sale el niño de la casa para ir a la escuela, en el camino puede contaminarse. Es decir, ¿de qué sirve que un candidato no tenga antecedentes si cuando esté en campaña el crimen organizado lo va a amenazar, lo va a cooptar, lo va a sobornar o lo va a matar? Déjame hacerte una metáfora. Lo que propuso el gobierno y se aprobó hace unas horas fue garantizar que el coche, antes de salir a carretera, esté limpio, tenga gasolina y funcionen los frenos. Un sistema para vigilar que el coche esté en buenas condiciones. Pero la reforma no nos dice nada de que la carretera está rota, tiene baches, no tiene iluminación, está llena de rateros. Y entonces, ¿de qué sirve garantizar que el coche está en buenas condiciones? Y cuando salga, se va a meter en un hoyo, nos van a asaltar y no vamos a poder manejar porque no hay señalización. Eso es un poco lo que se aprobó, algo que es totalmente incompleto, insuficiente, incluso un poco superficial, y llama la atención porque creo que con una reforma oportuna en este momento la presidenta podría haber tomado la batuta de la discusión en materia de soberanía, es decir, ya estamos haciendo nuestro trabajo, los vamos a corregir aquí en casa y vamos a procesar a los malos en territorio, pero no se está haciendo esa tarea.
2: Luis Carlos, y bueno, otro foco rojo mencionado por ti en el hilo al que he hecho referencia, habla de cómo desde el poder y con la modificación al asunto de la elección de magistrados que pueden reelegirse y pueden algunos estar en funciones por cómo van las cosas hasta 17, 18 años, está mostrando que el gobierno ejecutivo, el poder ejecutivo, está comprando al árbitro electoral.
3: Pues mira, nunca hay que acusar sin pruebas en la mano, pero es obvio, digo, perdón que lo diga así, pero si el gobierno nos ha dicho durante varios años que la justificación de la reforma judicial era limpiar y purificar al poder judicial, nos lo dijeron. Y dos, si la presidenta ha dicho que nadie se debe reelegir, ni siquiera los diputados y alcaldes, nadie. Y ahora es la segunda, es la cuarta ocasión, Pepe, que se amplían los periodos de estos magistrados. Primero fue en 2016, los habían nombrado por un periodo y antes de que tomaran protesta les ampliaron el periodo. En aquella ocasión se dijo que era porque el PAN y el PRI, que eran mayoría, querían controlarlos. Luego en 2024 se les amplió el periodo por 3 años. Fueron los únicos integrantes de todo el Poder Judicial que se les amplió el periodo por 3 años, la única excepción. Luego se les amplió el periodo a 2028 cuando se iba a cambiar la fecha de la elección judicial. Y ahora se les da carta para que se reelijan. Y ya sabemos que quien se quiere reelegir aparece en un acordeón, en los hechos es casi casi seguro que va a llegar. Entonces, el incentivo es sumamente perverso. Yo no estoy hablando individualmente nada que no... Es una cuestión de sentido común, no quiero juzgar, prejuzgar, pero es claro que el gobierno lo que quiere es darle zanahorias para que sigan juzgando elecciones con un criterio que favorece al gobierno y al partido oficial, como ha sido el caso en la mayoría de las sentencias relevantes en los últimos años. Esa es la realidad. Y cuando tú das estas zanahorias, que además mantienen los mismos sueldos que antes, Esto claramente es un incentivo perverso que daña la credibilidad del árbitro y claramente lo que deja es que es muy probable que en las próximas elecciones el árbitro juzgue de manera diferenciada a favor del partido oficial.
2: Gracias, gracias Luis Carlos por tu comentario.
3: Gracias Pepe, buenas tardes.
2: Muy bien recibido, gracias, muy buenas tardes. Luis Carlos Ugalde, director de Integralia, empresa de análisis de riesgo político. Interesante los puntos de vista respecto a los focos rojos que se encienden y debemos mirar luego de lo que se aprobó en la Cámara de Diputados y está por aprobarse en la Cámara de Senadores. ¿Nos permite una pausa? Regresamos con usted en un momento.
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9: El corazón del colibrí late más de 1,000 veces por minuto cuando vuela para mantener su metabolismo extremadamente rápido.
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17: Las comisiones del Senado de Puntos Constitucionales, Estudios Legislativos y de Justicia aprobaron la reforma que aplaza la elección judicial para 2028 y la reelección de magistrados del Tribunal Electoral del Poder Judicial de la Federación. La Secretaría de Salud informó que de marzo al corte del 27 de mayo se han registrado en 12 estados del país 17 muertes por altas temperaturas. Además, se han atendido a 660 personas por afectaciones debido a estas condiciones climáticas. La Suprema Corte de Justicia de la Nación aplazó por segunda ocasión la discusión sobre la ley que penaliza el aborto en Aguascalientes antes de las 6 semanas y otro sobre el amparo promovido por 688 habitantes de Ecatepec de Morelos para exigir su derecho al acceso al agua potable en su comunidad. Informó Itzel Venegas. 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
2: En este momento tenemos un contacto vía telefónica con Sergio Gutiérrez Luna. Él es vicepresidente de la Cámara de Diputados, quien hizo una propuesta de último momento en relación con eliminar la palabra no al artículo 4 transitorio para abrir la puerta a la reelección de los actuales magistrados electorales. Sergio, muy buenas tardes, gracias por aceptar la llamada.
18: Buenas tardes, Pepe, un gusto saludarte a ti y a tu auditorio.
2: Igualmente, ¿por qué subiste esta moción de decir no al artículo cuarto para abrir la puerta a la reelección de los actuales magistrados. Hace un momento comentábamos con Luis Carlos Ugalde que si no se trata entonces de garantizar la compra del árbitro para que arbitre a conveniencia del poder.
18: A ver, hay que tener el antecedente. En el 2024 que hicimos la reforma al Poder Judicial, se estableció que los ministros, magistrados y jueces pudieran participar en la elección que luego se hizo, la elección del Poder Judicial, para otro encargo, para volver a acceder a su cargo. Y así sucedió. Hubo ministros que participaron en la elección, hubo jueces que participaron en la elección y hubo magistrados que participaron en la elección. Como en aquel momento no se iban a elegir magistrados de sala superior, entonces, sino hasta ahora, entonces lo que se hizo fue homologar para que tuvieran posibilidad, ojo, no es que vayan a entrar directamente, no es que ya tengan un cargo, no es que se les amplíe, sino que tengan la posibilidad de participar en la elección en el 2028 en, digamos, una elección nacional, que es una elección, digamos, pues amplia, donde la gente decidirá por quién votar y no se tiene ninguna garantía hasta que se esté propiamente en la elección.
2: Pero esto contradice el espíritu de la reforma, dar paso a nuevos perfiles, ¿no?, emanados directamente del voto popular, sin dar ventajas a quienes ya ocupan un cargo.
18: Recordemos que ya hay dos nuevos perfiles que se eligieron y quienes estaban están en el régimen transitorio. Es un régimen transitorio, es decir, no es digamos, la ley ordinaria, sino solo es la posibilidad, como se hizo en la elección anterior del Poder Judicial, para que puedan ellos acceder. Y de esa manera, que todos los integrantes del Poder Judicial tengan los mismos derechos.
2: ¿No se está generando una contradicción dentro de la propia Carta Magna, una contradicción?

0: Es decir, es un régimen excepcional que no contradice a, digamos, la norma ordinaria, que es la que establece que ya no va a poder haber reelección consecutiva. Lo mismo sucede aquí. No puede haber reelección, salvo como se hizo en el 2024 y ahora para los magistrados en el 2028, que tengan la posibilidad por una sola vez de, en su caso, si lo deciden, participar en la elección.
1: ¿Se van a poder reelegir ustedes en este momento, en esta legislatura?
0: La reforma que hicimos establece que puede darse una reelección en el 2027 de diputados locales, sí, diputados federales y alcaldes, por única ocasión. Y a partir del 2030 ya no puede haber una reelección consecutiva, como era antes, Pepe, ¿te acuerdas?
1: Sí.
0: Que podían darse, o sea, alguien sí podía ser diputado federal, pero no de manera, varias veces, pero no de manera consecutiva.
1: Sí, no, varias veces, varios destacados políticos en las épocas de antaño estaban un periodo sí, un periodo no, luego se iban al Senado, regresaban a diputados y así se la pasaban, viviendo del presupuesto para no vivir en el error, ¿te acuerdas?
0: Así eran las épocas del PRI, aquellas añejas. Y bueno, se modificó la ley para que a partir del 2030 ya no haya reelección consecutiva, que eso estaba, pues, hasta, digamos, va a acabar en el 27.
1: Ahora, dime una cosa, ¿por qué, estamos tratando de entender, por qué Ricardo Monreal pidió hoy retirar del dictamen de reforma en la parte donde se hablaba de anular elecciones por injerencia extranjera, por decirlo en pocas palabras? ¿Por qué de pronto vino esta idea? ¿Qué es lo que está pasando? ¿Qué vieron? ¿De qué se dieron cuenta?
0: Ojo, ese tema de nulidad de elección por intervención extranjera estaba en dos dictámenes. Uno, para reformar la Constitución, y ese lo aprobamos. Y un segundo, que era para ajustar la ley con base en esa reforma constitucional. ¿Qué se privilegió? Bueno, pues que se apruebe primero la reforma constitucional, que ya pasó al Senado, y que después se analice la reforma legal. Pero la reforma constitucional en materia de establecer nulidad de elección por intervención extranjera sí se aprobó en la Constitución.
1: Correcto, pero va a quedar como un florero mientras no haya leyes
0: secundarias. No. La Constitución se aplica al momento de estar vigente, directamente. Una norma constitucional al estar vigente tiene aplicación. Si le falta la ley secundaria, quien la interpreta, o el juzgador que la interpreta, o el operador jurídico que la interpreta, tiene la obligación de aplicarla.
1: Sergio, la reforma electoral busca fortalecer la integridad de las elecciones, pero deja sin atender con la misma claridad uno de los factores internos que más ha afectado los procesos locales, los procesos, yo digo, regionales, ¿no? Que es la intervención del crimen organizado. ¿Qué hay al respecto?
0: Bueno, a ver, aprobamos hace un momento esta iniciativa de la presidenta para que el INE sirva como enlace o como entidad para ser un vínculo entre los partidos y las autoridades de procuración y de investigación para poder ver si las personas que se vayan a proponer como candidatos tengan vínculos con el crimen organizado. Y a mí me parece muy relevante porque es un mecanismo que le permite a todos los partidos políticos poder saber o tener más información de las personas que van a postular. Y esto, pues, va a inhibir, va a limitar de manera muy importante que personas sean candidatos y eventualmente lleguen a cargos de elección popular. Punto y aparte, tenemos que también combatir y desarrollar protocolos para que en los procesos electorales, por ejemplo, no haya dinero del crimen organizado. Pero también, Pepe, vigilar que no venga dinero ilegal del extranjero, como por ejemplo con los millones de dólares que se gastaron en el 2024 con bots que apoyaban a Xochitl Gálvez, porque ese también es dinero ilícito que tiene que vigilarse.
1: Bueno, y por no decir que apoyaron también a Rubén Rocha Moya, pero en fin, te agradezco mucho, Sergio Gutiérrez, el que nos hayas tomado la llamada y hayamos conversado sobre un tema crucial.
0: Al contrario, Pepe, un gusto saludarte.
1: Igualmente, el gusto es nuestro. Hasta pronto. Sergio Gutiérrez Luna, vicepresidente de la Cámara de Diputados, es lo que está pasando en este momento en lo importante de la Cámara de Diputados. Vamos a una pausa, vamos a regresar en un momento con más información en la segunda hora a través de YouTube y de nuestras estaciones de radio, la 970 de AM y la 103.3 de frecuencia modulada. Usted que está con nosotros, siga con nosotros.

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5: Cuando los niños nos dicen no te quiero, no siempre lo dicen desde el corazón, así que no te mortifiques. Lo dicen desde la emoción del momento, que puede ser enojo, o frustración, o cansancio, o porque simplemente tienen una necesidad de atención y de afecto.

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0: Con este tema, Justin Bieber dejó atrás su imagen adolescente, What Do You Mean?, fue su primer número 1 en Billboard y marcó el inicio de una nueva etapa más electrónica y madura.

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1: Por favor, ponga tiempo a su reloj. Son las 7 de la noche en punto con 13 segundos, para ser más precisos. Antes de ir con un bloque informativo, con lo más relevante hasta el momento, déjeme mostrarle algo que me parece, bueno, llamó mucho la atención, ¿no? Noticia es lo extraordinario. Resulta que una mujer recibió una brutal patada de parte de un caballo durante una carrera en un hipódromo de Reino Unido de la Gran Bretaña. Las imágenes fueron televisadas por la transmisión oficial y no tardaron en viralizarse en redes sociales, dejando a los usuarios conmocionados debido a la violencia del golpe. La joven se llama Chloe Briody, es empleada del equipo de entrenador de caballos. Pues esto ocurrió en el Parade Ring, área donde los jinetes se preparan antes de la carrera. La empleada se acercó al malvado caballo, este inmenso, se llama Cameco Fever, es el caballo del equipo que disputaba su octava competición y estaba en el número 3. Ingresó a la pista donde el animal se trasladaba a lo largo del camino junto a su jinete en una actitud de calma, pero la mujer de 25 años se acercó por el lado derecho, apoyó su mano en el cuerpo de Cameco, cuando de repente el animal puso todo su peso en las patas delanteras y con las dos traseras, ¡zas!, golpeó a la señora Brody. Vamos a un resumen con lo más importante hasta el momento.
2: Desde luego, Pepe, maratón legislativo. Fueron más de 33 horas. Diputados empujan elección judicial a 2028 y perfilan magistrados hasta 17 años en el cargo. Todo esto en una jornada marcada por fracturas internas en Morena. El coordinador morenista Ricardo Monreal frena el dictamen sobre anulación electoral por intervención extranjera. El senador sinaloense Enrique Insunza, acusado por Estados Unidos de narcotráfico, solicitó licencia esta mañana. Se dice víctima de una persecución mediática de la derecha. Fiscalía de la Ciudad de México cierra caso de intento de secuestro contra la gobernadora de Chihuahua, Maru Campos. La fiscal Berta Alcalde acusa manipulación del citatorio enviado a la mandataria estatal.
3: A mí me parece que es defendible en este caso que a partir de la denuncia que se hizo y los elementos con los cuales se contaban, poder determinar que no existía conducta delictiva. En este caso, de nuevo, eso refleja sobre todo objetividad de la institución.
2: La investigación de la Fiscalía General de la República por agentes de la CIA en Chihuahua no tiene sesgo político, lo asegura la presidenta de la República.
4: Ya la Fiscalía pues tendrá que dar sus resultados, les corresponde a la Fiscalía. ¿Tiene que ver con un asunto político de la presidenta? No. Pero es importante que haya investigación en un caso donde hay la participación de dos agentes extranjeros. ¿Por qué? Pues porque las leyes mexicanas establecen claramente cuál es la participación. Entonces la Fiscalía lo que está haciendo es investigando.
2: Guerrillas colombianas se enfrentan en el sureste del país. Hay medio centenar de muertos.
5: Entre las disidencias de las FARC, medio centenar de muertos allí en la selva colombiana. Las autoridades de este país investigan este enfrentamiento entre dos grupos armados ilegales que hacen parte de las disidencias de las FARC en el selvático departamento de Guaviare. Según los medios locales, dejaron un saldo de entre 20 y 50 muertos sin que de momento haya confirmación oficial. Las tropas de la Brigada 22 mantenían presencia estratégica en la zona rural de San José del Guaviare, donde se registraron enfrentamientos entre estructuras armadas ilegales con el propósito de proteger a la población civil, fortalecer la seguridad, preservar el control territorial y asegurar el respeto por los derechos humanos y el derecho internacional humanitario, de lo que informó el ejército.
2: Pide Guatemala ayuda estadounidense para combatir al narcotráfico. El presidente Bernardo Arévalo descarta operaciones conjuntas.
6: Lo que hemos hecho es solicitar al gobierno de los Estados Unidos la cooperación para apoyar estas operaciones lideradas por las fuerzas de Guatemala en el marco de el interés que tiene los Estados Unidos en combatir a las redes del narcotráfico. En ese sentido, hemos hablado de las posibilidades de intensificar la colaboración que ha venido teniendo lugar, de manera que en este momento hemos hecho una solicitud, efectivamente, para que nos apoyen en la lucha del gobierno de la República contra los cárteles de la droga.
2: Presentan un billete de $250 con la imagen de Trump, pero aún no está autorizado.
1: No, esto para eso quisiera el presidente Trump. No tarda en que le den el visto bueno. Vamos a Washington, vamos con Armando Guzmán. Armando Guzmán tiene comentarios sobre este nuevo billete y luego también, claro, sobre el tema de las operaciones en Guatemala, operaciones conjuntas de Estados Unidos dentro del territorio guatemalteco, según difundió el periódico The New York Times. Armando, ¿cómo te va? Muy buenas noches.
7: ¿Qué tal, Pepe? Buenas noches. No te maravilla la lengua española. El español, nuestro idioma, es tan rico, tan lindo, que puedes decir cosas sin decirlas. Puedes decirle al New York Times que ya aceptaste tener operaciones conjuntas con Estados Unidos y después cuando te ponen una cámara enfrente te dicen, bueno, no, estamos pensando que sí lo vamos a hacer y vamos a tener. Guatemala está siendo presionada para que acepte esto, para que acepte tener operaciones de Estados Unidos y de las Fuerzas Armadas de Estados Unidos, Pepe, en el territorio guatemalteco. Y eso sería el segundo país que lo acepta después de Ecuador. El New York Times dice también que están tratando de presionar a Honduras para que entonces ya tuvieran a tres países, a Honduras, a Guatemala y a Ecuador, y con eso presionar a México. Yo creo que van a tener que estudiar mucho más de cómo presionar a otro país, no hablo de México, pero de cómo presionar a otro país, buscando más grupos para todo esto. El New York Times también habla de Stephen Miller y de Joseph Umire. Joseph Umire es alguien a quien conocemos muy bien desde hace mucho tiempo, es alguien que desprecia profundamente todas las situaciones socialistas e izquierdistas que hay en el continente, igual que Stephen Miller, y desprecian ambos toda la cuestión de los funcionarios que están manchados con el narcotráfico. Entonces ellos tienen frecuentemente unas reuniones llamadas de victoria y de revisión, en la que se examinan el tipo de incursiones militares y de avances militares que se están haciendo en las Américas para reducir la influencia de los carteles. Estas reuniones son importantes porque Joseph Umire es el encargado de la política del Pentágono hacia el hemisferio. Es un subsecretario de defensa o subsecretario de guerra con la responsabilidad de tener todo lo que lleve la política hemisférica, esto es toda la política hacia el continente, y eso es muy importante en este momento. Vamos a buscar hablar con Joseph Umire porque Joe tiene mucha información acerca de esto, es alguien que desde hace mucho ha estado involucrado en todo este tipo de cosas, es alguien de ideología muy de derecha, y entonces todo este tipo de cosas son las que no nos sorprenden ahora leyendo el New York Times y revisando este tipo de informaciones en las que Joseph Umire y Stephen Miller están participando. Pero Guatemala aparentemente ha dado su visto bueno para que este tipo de ataques se lleve a cabo quizás a partir del próximo mes. Y una de las cuestiones que siempre está en disputa en este tipo de negociaciones, Pepe, es quién va a comandar las operaciones. ¿Va a ser el país anfitrión, en este caso Guatemala, o van a ser las fuerzas estadounidenses? Porque las fuerzas estadounidenses no aceptan ser comandadas por comandantes o por militares extranjeros. Entonces, esa es una estira y afloja por el que van a tener que pasar y por el que han pasado en otras ocasiones, incluidas las ocasiones en que han discutido este tipo de cosas con México, Pepe.
1: Correcto, es muy claro lo que tú nos explicas, pero efectivamente, qué rico es el español, ¿no? Qué rico en vocablos para poder expresar y decir otra cosa distinta de lo que realmente quieres decir o dejar de decir. ¿Qué hay del billete de $250 que el señor Trump quiere poner a circular? ¿En qué etapa estamos,
7: Mira, déjame emular al secretario del Tesoro, al secretario del Tesoro que tienes ahí, y mostrarte no solamente el billete de $250 que está ya por ser aprobado. Lo único que tiene que hacer el presidente es decirle al secretario del Tesoro, aprueba esto y deja de hacerle el cuento para que esto ocurra. No solamente eso, todas estas listas para emular al secretario. Todas estas listas contienen los diferentes lugares y nombres en donde se cambiaría todo. Donald Trump le ha puesto su nombre al Kennedy Center. Lo que era el Kennedy Center es ahora el Donald Trump Kennedy Center, que es una sala, son varias salas de conciertos y varias salas de teatro. Lo que era el Instituto de la Paz, the Institute for Peace, también ahora se llama Donald Trump. Habrá barcos de guerra. Estos buques de la Marina de Guerra recibirán el nombre de Acorazados Trump. Son los primeros buques de línea futurística. El primero será el USS Defiant o el Desafiante. Después, en cada uno de los departamentos o secretarías de Estado en Estados Unidos, habrá la imagen y la firma del presidente en grandes pancartas para que lo vea la gente durante todas estas celebraciones del 250 aniversario de Estados Unidos. El nuevo billete de $250, la firma y la imagen del presidente aparecerá no solamente ahí, sino en todos los pasaportes que sean emitidos durante el 2026. Los pasaportes llevarán la firma del presidente y la foto del presidente. La firma también aparecerá no solamente en los billetes de $250, sino en todos los billetes. En los billetes generalmente en Estados Unidos, en los dólares, si usted saca uno y lo ve, verá que está la firma del secretario del Tesoro y del tesorero, que son dos puestos distintos. El tesorero es el que está encargado de que impriman los billetes. Y está la firma de él. Bueno, esas dos firmas se van a hacer a un lado y se van a poner solamente la firma de Donald J. Trump. Habrá cuentas de ahorros y de inversión para recién nacidos. Empezarán con $1,000 de regalo del gobierno para cada recién nacido que haya nacido entre el 20 de agosto del 2025 y el 20 de agosto del 2028, que es cuando terminaría el periodo del presidente Trump. Habrá nuevos tipos de moneda de oro, Pepe. Para la gente que le gusta coleccionar y que le gusta invertir, serán monedas de 24 quilates, o sea, no van a ser baratas, va a ser el oro más caro, con la efigie de Trump, uno inclinado sobre el escritorio, el Resolute Desk o el escritorio de la resolución, que es la que usa actualmente. Los pases para visitar los parques nacionales llevarán la firma y la foto de Trump. Trump AX es una serie de cuentas de ahorro, de seguros médicos y de tarjetas para comprar medicinas con descuento que llevarán la foto y el nombre de Trump. Palm Beach International Airport. El 26 de febrero, el gobernador de Florida, Ron DeSantis, ya firmó una petición para que se cambie el aeropuerto internacional de Palm Beach y se le nombre el aeropuerto presidente Donald Trump. Trump ya le pidió a las autoridades aeroportuarias que haga exactamente lo mismo con el aeropuerto internacional de Dulles, que es uno de los tres aeropuertos que sirven a la capital de los Estados Unidos. Y después estarán las Trump Gold Cards para coleccionistas, hechas de oro en 18, 22 y 24 quilates. Todo eso lleva el nombre y la efigie de Trump. La cuestión es, una vez que todo esto se haga, si el presidente, el siguiente presidente, lo va a mantener o si simplemente lo va a quitar. Pero mientras, ahí está. Y si lo deja, ese será el de 250, que será el de más alta denominación. Antes había billetes de $1,000, pero en 1969 los descontinuaron. Todavía hay en circulación. En Estados Unidos, si tú tienes un billete de $1,000 del año 1864, te lo cambian como si fuera $1,000 de hoy. Entonces, no importa que hayan cambiado los diseños, no importa todo eso, la promesa de Estados Unidos sigue estando ahí. Y estos billetes, lo más probable es que sea de 250 por los 250 años del presidente. Y hay mucha gente que está haciendo ahora todo lo posible para llevar esto a corte y para detenerlo, para que antes de que salga a la venta o a la circulación, la gente los detenga o las cortes de justicia los detengan, porque no quieren la efigie y el nombre de Donald Trump por todas partes. Sí. Pero te voy a decir, es muy difícil que cualquier cantidad que sea de estos billetes de 250, y les repito, son de 250 por el 250 aniversario de Estados Unidos el 4 de julio, lo que va a pasar es que muchos coleccionistas los van a acaparar. Y vete tú a saber cuántos de 250 vayan a circular finalmente. Pero ahí tienes la historia. Una historia con 17 puntos. Más que nada, hasta hoy van 17 puntos. Y hay algo más que el presidente está haciendo. Hay una rueda de la fortuna, una especie de rueda de la fortuna en la parte de atrás de la Casa Blanca, en la que es una estructura enorme, porque al presidente le gustan las peleas estas de patear y de pegar y de hacer, no me acuerdo cómo se llama este tipo de deporte, pero al presidente le gusta mucho, y entonces el 14 de junio, para celebrar su cumpleaños, él va a tener estas peleas en la parte sur de la Casa Blanca. Va a haber capacidad para aproximadamente 1,000 invitados especiales, y de ahí va a haber 9 pantallas gigantescas de televisión en la que hasta 100,000 personas podrán presenciar estas peleas ahí mismo en la parte sur de la Casa Blanca. Todo es parte de la fiesta de los 250 aniversario de Estados Unidos, que empieza ya ahora con una serie de cosas en junio, y con todo este tipo de celebraciones y de objetos de conmemoración que te acabo de contar, Pepe.
1: Gracias, Armando. Gracias por toda la información, los comentarios y hasta los chistes. Que te vaya muy bien.
7: Gracias, Pepe. Buenas noches.
1: Gracias, muy buenas noches, Armando. Armandito Guzmán, desde la ciudad de Washington, el billete de 250 pesos. Que apareció, reapareció Enrique Peña Nieto, el expresidente de la República.
2: Los que se andaban preguntando dónde estará Enrique Peña Nieto, bueno, pues les informamos que está en Ixtapan de la Sal. Fue captado en las instalaciones del hotel Ixtapan Spa and Resort, una fotografía que rápidamente comenzó a viralizarse en redes sociales. Esta imagen la compartió Jorge Alfredo Mejía Rivera, que al parecer es el propietario o gerente del complejo turístico, y publicó la fotografía junto al exmandatario, acompañado de un mensaje sobre la hospitalidad del lugar. Es la imagen justamente que vemos a través de la señal en vivo de YouTube, en donde se ve por un lado a Enrique Peña Nieto con saco, con una camisa sport, no lleva corbata, y a su lado está Jorge Alfredo Mejía Rivera.
1: Y ya no trae copete, ya no peina copete, y sí muestra su rostro, el paso de los años, que es indeleble. Vámonos a una pausa breve, volvemos con usted.
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18: El fútbol no es solo un juego. En estos tiempos se ha convertido en una de las herramientas más poderosas del planeta. La pasión de multitudes se fraguó desde sus inicios. Y ahí, la política siempre jugó de titular. En 1934, Benito Mussolini exhibió su fascismo y obligó prácticamente a Italia a ganar el Mundial.
19: ¡Viva el fascismo! ¡Viva! ¡Eso! ¡La
9: Rai, tesoro de la potencia italiana.
18: En 1978, Videla ocultó una dictadura al tiempo de presionar a la Argentina de Menotti y compañía para darle un título a aquel pueblo.
12: A que se sientan y sean realmente ganadores.
18: En 2018, Putin pasó de usar su mundial como escaparate a ser expulsado de la FIFA por invasión a Ucrania, mientras que 4 años más tarde, Qatar intentó lavar su imagen tras sospechas de corrupción y derechos humanos vulnerados.
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1: Estamos enlazados en este momento con el maestro Alfonso Zárate. Él es columnista del periódico El Universal, escribe Los Usos del Poder, es sociólogo, analista político, conferencista, presidente del Grupo Consultor Interdisciplinario, una firma especializada en estrategia y comunicación política, y aquí con usted y con nosotros los jueves también es columnista y analista. Bienvenido, Alfonso, maestro Zárate, ¿cómo estás? Muy buenas noches.
20: Hola Pepe, buenas noches, qué gusto saludarte.
1: El gusto es nuestro. Háblanos de AMLO B. AMLO B es Andrés Manuel López Beltrán, ¿verdad? Sí se entendió, ¿no?
20: Exacto. Sí, Pepe, bueno, yo creo que lo primero que diría es que, como es evidente, en sus aspiraciones políticas a Andy no le fue suficiente llamarse igual que el mejor presidente que ha tenido México, según le gusta decir, aunque para mí Andrés Manuel López Obrador no fue el mejor presidente, sino el mayor embaucador de la historia reciente de México. Hablar de él implica revisar su trayectoria y decir que en un principio esa trayectoria académica fue una incógnita, igual que su vida personal, igual que sus realizaciones profesionales, pero a partir del momento en que saltó a la escena política, fue exhibiendo una personalidad opaca, su precariedad cultural e intelectual, su apetito por los negocios, su aspiracionismo y una manera ostentosa de vivir. Ya como secretario de organización de Morena, y sin más mérito que el de ser hijo de su papá, Andy insinuaba, lo recordarás Pepe, que iría por la jefatura de gobierno de la Ciudad de México. Por ejemplo, cuando dijo: yo y mi familia seremos tabasqueños por nacimiento, pero nos consideramos chilangos por adopción y por convicción. Y luego vinieron las vacaciones a Tokio, que según explicó, era su manera de aliviar las extenuantes jornadas de trabajo. Y claro, para quien no tiene la mala costumbre de trabajar, las tareas del secretario de organización debieron ser agotadoras. Y allí dijo que en el hotel Okura, donde se hospedó, pagó solamente 7.500 pesos por noche. Pero la noche en ese hotel cuesta 20.500 pesos. ¿Y cuánto dinero tiene Andy para darse el lujo de adquirir la obra de una artista plástica japonesa por 30.000 dólares, más de medio millón de pesos en la compra de una sola pintura? Y está también la manera de vivir, no solamente de Andy, de sus hermanos, que en mi opinión muestra un desprecio por la austeridad republicana que predicó su padre. Pero más allá de la grosera exhibición de riqueza, lo que verdaderamente importa, Pepe, es el origen de esos recursos. ¿De dónde sacan los López Beltrán los recursos para vivir como vive? Y creo que no les falta razón a sus críticos cuando modifican una de las frases más conocidas del señor de Palenque: por el bien de todos, primero los López. Yo diría que si algo expresa el fracaso de las prédicas de Andrés Manuel López Obrador, son sus hijos y sus parientes. Andy y sus hermanos, metidos en el tráfico de influencias, repudiaban a los priistas por corruptos, pero hicieron suya la frase del profesor Hank esa que dice un político pobre es un pobre político. Presumían de muy honrados porque nunca habían estado frente al arca abierta. De allí están, para probar la honestidad y la austeridad de la familia, los 13 ranchos de José Ramiro López Obrador, Pepín, comprados de contado y en efectivo. Y si nos vamos al círculo del poder, están, para desmentir su honestidad, los ingresos millonarios de Adán Augusto, el patrimonio de la familia Monreal, que presume su origen humilde mientras acumula poder y dinero, la residencia en Tepoztlán de José Gerardo Rodolfo Fernández Noroña y sus viajes en business class o en avión privado, y todo lo que hasta hoy permanece oculto. Despreciaban tanto a los fifís y terminaron convirtiéndose en parte de ellos. Así que en estos tiempos de la Cuarta Transformación, la mayoría de los contratos y concesiones se entregan mediante adjudicaciones directas. La misma clase política que ha demolido y desnaturalizado instituciones ha empoderado a una rumbla de oportunistas que se han vuelto millonarios de la noche a la mañana. Los integrantes de esta nueva clase gobernante ocupan cargos en el gobierno federal mientras se persigue a los de afuera. Los escándalos van increciendo y cada día involucran a más integrantes de la clase gobernante. Y la presidenta Sheinbaum denuncia que la campaña para desprestigiar a Morena está diseñada y operada desde la oposición. No es así. Es la propia clase gobernante morenista la que se ha encargado de mostrarse en cueros. Los transportes en helicóptero, el turismo parlamentario en business class, sus camionetas de lujo, sus relojes de alta gama, sus paseos a destinos exclusivos. Transcurrieron ya 7 años de la austeridad republicana. La nueva clase gobernante se quita la máscara y se muestra tal cual es, una camarilla de arribistas disfrazados de pueblo. Pero creo que Andy no tiene de qué preocuparse, solo le abollaron la corona, una ciudadanía aletargada por las pensiones les perdona a todos, al menos mientras siga recibiendo sus pensiones.
1: Gracias, gracias maestro, Zárate, por tu comentario compartido aquí en Grupo Fórmula también.
20: Gracias a ti, Pepe. Un abrazo fuerte.
1: Un abrazo muy fuerte, el maestro Alfonso Zárate. Se fue duro.
2: Se fue con todo. Y dos rápidas. Los estrategas de Morena están tratando de posicionar el nombre de AMLO para Andrés Manuel López Beltrán. AMLO más B grande al final, sí. Que además pues es un juego de palabras, ¿no? Claro. AMLO y amor, para cambiarle el Andy. Y las personas que te mencionaba, José Braña Mojica y Úrsula Patricia Salazar Mojica, sobrinos de Andrés Manuel López Obrador, que quieren ser alcaldes en el primer caso de Ciudad Victoria y en Tampico, ambos en Tamaulipas.
1: Bueno, vamos a una pausa breve, volvemos, hay más información.
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25: En medio de la Sierra Madre Oriental y rodeado de las montañas de la Viga, la Marta y la Siberia, Arteaga es un pueblo mágico en Saltillo, Coahuila. Se le conoce como la Suiza de México por sus cimas nevadas en invierno. En su famosa pista artificial de Monterreal se puede practicar esquí todo el año, pero sin duda es más atractivo hacerlo cuando cae la nevada. También se pueden practicar otros deportes como rapel o ciclismo de montaña. Arteaga ofrece el tour de vino por el Cerro Colorado, un museo de las momias, el templo de San Isidro de las Palomas y la Casa Carranza, que fue un cuartel del ejército constitucionalista comandado por Venustiano Carranza.
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1: Bueno, pues faltan unos cuantos días para que haya elecciones en Colombia. Y previo a todo ese tema, bueno, pues se informa un enfrentamiento entre guerrillas que deja 48 muertos en Colombia. Allá en Bogotá se encuentra Fausto Pretelín, internacionalista. Allá son las 8 de la noche con 32 minutos. Fausto, bienvenido, ¿cómo estás? Buenas noches para ti y para nosotros.
29: ¿Qué tal? Gusto saludarte, Pepe. Muy buenas noches.
1: Gracias, buenas noches. ¿Qué ha trascendido de este enfrentamiento? Porque tú estás en el ojo del huracán ahí.
29: Mira, es uno más de los enfrentamientos que han tenido particularmente disidentes de algunos grupos guerrilleros, algunos de ellos de las FARC, que están en una clara lucha por territorios. En este sentido, el gobierno del presidente Gustavo Petro no ha logrado solucionar ese problema, pese a que desde el inicio de su gobierno, 4 años atrás, había dicho que iba a implementar una estrategia que le llamaba paz total. Paz total significa que iba a sentar en mesas de negociación a 8, 9 o 10 grupos de disidentes, guerrilleros, que están en algunas partes del país, precisamente enfadados, enojados, porque después de que el presidente Iván Duque prácticamente desmanteló ese acuerdo de paz que logró el presidente Juan Manuel Santos, si tú recordarás, inclusive ganó el Premio Nobel de la Paz, hizo la paz con las FARC, pero tiempo después Iván Duque desmanteló ese plan y muchos guerrilleros de las FARC no quisieron integrarse en un partido político, no quisieron seguir las pautas que le había dejado Santos, y ya con Iván Duque destruyendo ese plan, pues prácticamente regresó al statu quo anterior de Santos.
1: Es un problema difícil de entender, tan cercanos que debemos sentirnos de los colombianos, pero tú estás ahí, vas a ser testigo seguramente de todo el proceso electoral que ya se vive en las calles y con esta crisis de violencia, pues, ¿qué te puedo decir?
29: Mira, en los últimos 2 o 3 semanas, un outsider de la extrema derecha, Abelardo de la Espriella, ha ascendido en las encuestas, de alguna forma destronando a la que era favorita hace un mes, de quedar en segunda vuelta quizás, junto con el candidato de Petro, Iván Cepeda. ella de alguna manera ha quedado en la lona, creo yo, Paloma de nombre, y es ella de alguna manera está muy vinculada con el presidente Uribe, tú lo recordarás, una figura importante en este país, pero en realidad los colombianos no le creen que ella sea del centro. En este sentido, las elecciones de este domingo prácticamente se dan entre los polos. Iván Cepeda, que es la cabeza de una coalición de izquierda, él, miembro del Partido Comunista, o fue miembro del Partido Comunista en Colombia, y Despriella, un outsider, un abogado que defendió a Alex Saab, por ejemplo, y que de alguna forma no hace mucho decía desde Italia que no iba a regresar a Colombia a vivir por temas de seguridad con su familia. Y bueno, las contradicciones lo han dejado mal parado, sin embargo es un personaje histriónico, es un personaje similar a Milei, es un personaje que presenta promesas tipo Bukele en temas de seguridad, promete públicamente bombardear a aquellos, les llama terroristas, que están confrontados y que de alguna manera tratan de poner contra la pared al Estado. Y creo que pues lo que van a vivir los colombianos el próximo domingo es una lucha entre los extremos, en donde pues, cualquiera de las dos partes pues va a poner a temblar al statu quo, lo mismo Iván Cepeda por su posible organización de una asamblea constituyente. Él dice que solamente lo hará si hay consenso nacional, no sabemos si será cierto o no, frente a Despriella, que es un personaje, insisto, muy similar a Milei, muy vinculado a Estados Unidos, inclusive tiene la nacionalidad de Estados Unidos y la italiana, y de alguna forma ha sido un huracán aquí en Colombia en las últimas horas.
1: Fausto, no puedes obviar en este trabajo informativo ubicado desde Colombia, no puedes obviar lo que está pasando en el tema de la guerra Estados Unidos-Irán. Ya a estas alturas no sabemos en qué diablos van. Se habla de abrir el estrecho de Hormuz, pero se le da una fecha que no es conveniente justamente para la estabilidad de los precios del petróleo. Estados Unidos dice una cosa, hace otra cosa. En resumen, ¿qué podrías tú decirnos?
29: Mira, sin lugar a dudas, el gran derrotado en este momento es el presidente Donald Trump. Cada día que pasa, cada minuto que pasa, está en medio del laberinto. Yo creo que de poder regresar las manecillas del reloj al 27 de febrero, un día antes de que apretó el botón para atacar a Irán, lo haría. Desde el 28 de febrero a la fecha, el estrecho de Hormuz está cerrado. Y creo que es el máximo fracaso de la política exterior del presidente Donald Trump. No logra convencer a los estadounidenses, no logra convencer al mundo de que su estrategia es fallida totalmente. El statu quo anterior al 28 de febrero es mejor que el actual. Sin embargo, él no da su brazo por ser. Creo que la soberbia de ser una potencia, la soberbia de ser Donald Trump como presidente de Estados Unidos, le impide reconocer que lo que está ocurriendo tiene un impacto boomerang en el sentido de que el tema de la inflación está provocando malestar en Estados Unidos y no solamente en ese país, sino en todo el mundo. Entonces, yo creo que estas decisiones que a veces son positivas, negativas, noticias que no se confirman, ellos mismos se hacen bolas, creo que deja muy mal parado a Estados Unidos.
1: Fausto, pues muchas gracias, gracias por esta colaboración esta noche desde Bogotá, en Colombia.
29: Un saludo, Pepe, buenas noches.
1: Gracias, muy buenas noches. Fausto Pretelín, internacionalista, son las 8 de la noche con 38 minutos allá en Bogotá, Colombia. ¿Qué pasa con los palcohabientes del estadio hoy Ciudad de México? Todos lo conocemos como el Estadio Azteca o el Estadio Banorte, que así se va a llamar una vez que pase el Mundial, Estadio Banorte. Por lo que ya he explicado muchas veces, Banorte financió gran parte del proceso de remodelación del Estadio Azteca para que estuviera listo y fuera por tercera vez en su historia sede de un campeonato mundial de fútbol. Bueno, entonces, ¿qué va a pasar en todo este asunto? Porque los palcohabientes reclaman sus derechos firmados a 99 años y no les dan respuesta. Hablaremos con ellos después de corte.
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15: El estornudo viaja a una velocidad de 160 kilómetros por hora, expulsando aire y partículas hacia el exterior rápidamente.
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17: Ricardo Monreal, coordinador de Morena en la Cámara de Diputados, solicitó retirar el dictamen de la reforma a la Ley General del Sistema de Medios Impugnación en materia electoral, reglamentaria de la reforma que incorpora como causal de nulidad de las elecciones por injerencia extranjera. Pablo Vázquez, secretario de Seguridad de la Ciudad de México, dio a conocer que fueron decomisadas en la Alcaldía Iztapalapa 11 toneladas de autopartes, un automóvil, una motocicleta, varias placas y tarjetas de circulación. El diputado del Partido Verde Ecologista, Jesús Esma, propuso prohibir los plásticos de un solo uso en los envíos de comercio electrónico en la Ciudad de México. La iniciativa surge porque este sector genera diariamente más de 236 toneladas de residuos de plástico en la capital. Informó Itzel Vanegas. 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
1: Pues faltan 14 días de este jueves en 15, de este jueves en 14, comenzará a rodar el balón del Mundial. Y hay un problema en medio. ¿Cuál es el problema? El de los palcohabientes y dueños de plateas. Resulta que los están tratando, pues ahora sí, con la punta del zapato, pero de fútbol. Se les están yendo con los tacos por delante. Está Roberto Ruano Ortega, secretario general de la Asociación Mexicana de Titulares de Palcos y Plateas. Roberto, muchas gracias por aceptar la llamada. Muy buenas noches.
30: Pepe, muy buenas noches a ti y a todo tu auditorio.
1: Roberto, gracias. Igualmente. Roberto, ¿qué está pasando con ustedes? ¿Los van a dejar entrar o no? ¿Les dan boletos o no?
30: Hoy, a 14 días del Mundial, no nos han dado boletos. Esto ya está raro. Es un problema que no sabemos qué va a pasar. Lo que sí tenemos es una orden de un juez que nos dice que si no nos llegan los boletos, vamos a poder entrar con nuestros títulos. Y estamos esperando. Ellos dijeron mayo termina el domingo para que nos enviara FIFA el link. Esperemos que de aquí al domingo lleguen esos famosos boletos.
1: ¿Cuántos son ustedes los palcohabientes y dueños de plateas? ¿De cuántas personas estamos hablando?
30: Estamos hablando de un universo de 15,000 personas, Pepe.
1: Correcto, entre los dueños de los palcos y los dueños de plateas.
30: Es correcto.
1: Y al palco tú cuando, bueno, ustedes los dueños de los palcos, los que los compraron o los heredaron o como sea, tienen derechos establecidos por 99 años, ¿correcto? Desde que se vendió el estadio, desde que se inauguró el Estadio Azteca, desde que se construyó el Estadio Azteca en el 64, parte de la mecánica de financiamiento de la construcción fue con la venta de los palcos. ¿Voy bien?
30: Vas muy bien. De hecho, el estadio no existiría sin esa aportación que acabas de mencionar.
1: Correcto. Ahora, ¿qué pasa? Viene el Mundial, la FIFA se apropia del estadio, se encarga absolutamente de todo, y ustedes tienen que hacer valer sus derechos. Un juez ya les dijo que tienen derechos, ¿correcto?
30: Es correcto, Pepe. Y todo se origina por una omisión que hoy sabemos fue dolosa por parte de los administradores del estadio, porque una cláusula de estos contratos que mencionas establece claramente que si el estadio presta, renta, cede, transfiere el estadio a un tercero, en este caso a FIFA, está obligado a decirle que no puede disponer de palcos y plateas. El estadio, repito, con dolo, omitió señalarle esto a FIFA. ¿Por qué? Porque si no, no obtenían la sede de unos juegos del Mundial, porque vamos a ser honestos, la sede del Mundial es Estados Unidos. Aquí nada más nos toca fase de grupos y uno que otro jueguito nada más. Pero, pues FIFA ahora dice, a mí me lo dieron completo y yo ejerzo mis reglas. Un juez ya nos dijo, no, tú tienes un contrato y las reglas de México se aplican en México. Ningún organismo internacional va a venir a pisotear nuestras leyes.
1: Entendido. Y estamos viendo también que una cosa, digo, no igual, pero parecida, está ocurriendo en el estadio de Newark, en New Jersey, donde están investigando a la FIFA por, pues también por algunas mañas tramposas, en fin, pero esa es otra historia. ¿Qué van a hacer ustedes aquí, los dueños de palcos y plateas, en el Estadio Azteca? Porque tienen todo el derecho de llevar lo que quieran adentro de su palco, porque es su propiedad, de invitar a los amigos que quepan dentro del palco. Hay palcos de, tú me dirás, de 10, de 8, de 6, ¿de cuánto?
30: El promedio es de 10, hay palcos de 20, de 12, de 15... Efectivamente, hay problemas, y lo más curioso es que, por ejemplo, hoy el comité organizador, no sé si sea FIFA o Yamani, porque se tiran la bolita, pide que intervengan las autoridades mexicanas al Profeco para evitar la piratería. Pero cuando hay un orden judicial que a ellos les afecta, entonces están viendo cómo buscar a través de chicanadas, querer tirar esa orden judicial, es lo que estamos viendo hoy en los juzgados, ¿no? Gracias a Dios no han podido, pero están haciendo todo el intento por violar la ley con tal de salirse con su negocio. Pero por otro lado, como te digo, sí piden la ayuda de la autoridad para que no haya usen sus logos. Negocio redondo, Pepe.
1: Tenía, Oyamani, tenía que haber pagado mil millones, ¿no? De pesos.
30: Sí, claro, 72.4 millones de dólares. Fíjate que ahora que yo veo esa cifra, yo digo, ojalá no nos dejen entrar al Mundial, porque la indemnización, dice mi título, que es del doble de del valor de cada boleto. Entonces, por 9 a 5 juegos, una indemnización de 2,000 millones de pesos, más gastos y costas, más daños y perjuicios. No, hombre, yo creo que será un buen negocio que no nos dejen ir.
1: Bueno, te agradezco mucho, Roberto Ruano. Estaremos atentos con el micrófono abierto para escuchar los puntos de vista de ustedes, que tienen todo el derecho de asistir a los partidos que ocurran en esa construcción, en ese coloso de Santa Úrsula, como le llaman.
30: Así es, Pepe, y confiamos plenamente en nuestras autoridades, nuestro sistema de justicia, y que la orden que tenemos se cumpla, y que no estos cuates quieran hacer de las suyas como lo han hecho históricamente.
1: Nos avisas, ¿no? Nos avisas en qué va. Todavía tenemos 14 largos días.
30: Estaremos en contacto, Pepe.
1: Muchas gracias. Buenas noches. Roberto Ruano Ortega, secretario general de la Asociación Mexicana de Titulares de Palcos y Plateas. ¿Qué más tenemos al cierre, Oscar?
0: Pepe, pues tenemos información.
1: Permíteme, ¿está Felicitos Trujillo en la línea? Sí, porque esto nos interesaba mucho. Elementos de la Secretaría de Marina desmantelaron dos narcolaboratorios de La Malliza allá en Sinaloa. Felicitos, buenas noches, adelante.
2: Con gusto saludarte, Pepe, muy buenas noches. Las acciones fueron encabezadas por elementos de la Marina, localizando 2.300 kilos de metanfetaminas y 13.100 litros y 2.175 kilogramos de sustancias químicas y material diverso. Estas operaciones navales, con el fin de debilitar estructuras criminales dedicadas a la producción de drogas sintéticas, se realizaron precisamente aquí en Culiacán, Sinaloa, en el poblado de Las Juntas, en Culiacán, el laboratorio más grande, con 1.700 kilos de drogas sintéticas, mientras que en el sitio pues se aseguraron todos los implementos necesarios para elaborar las drogas sintéticas, mientras que en el poblado El Corralejo, también aquí en Culiacán, se localizó este otro laboratorio clandestino. De acuerdo con el reporte oficial, la afectación económica a la delincuencia organizada es de 214 millones de pesos. Es el reporte.
1: Muy completo, gracias Felicitos Trujillo por la información. También le diré que grupos criminales se enfrentan en Michoacán, queman vehículos y bloquean carreteras en los límites con el estado de Jalisco. Y también, Oscar, encontraron 7 cuerpos en una fosa clandestina, esto es en Guanajuato.
0: En concreto en Santa Rosa de Lima, que es de donde el cártel que lleva el mismo nombre, así lo han confirmado fuentes estatales. Los terrenos en donde se localizó esta fosa clandestina son presuntamente de la familia del líder de esa organización criminal que opera en Guanajuato. Se localizaron 2 cuerpos más completos.

0: municipios, en Centla y Cunduacán, aquí en la entidad tabasqueña. Se localizó un tractocamión cargado de hidrocarburos sobre la carretera costera del Golfo, a la altura de una ranchería perteneciente al municipio de Cunduacán, donde se aseguró un tractocamión con capacidad de 45.420 litros y además un tanque acoplado a la unidad cargado con 34.800 litros. En otro punto de Tabasco, en la Villahermosa Escárcega, perteneciente al municipio de Centla, ahí se aseguró un vehículo tipo pipa con capacidad para 20.000 litros, lleno de hidrocarburo al 100%, además de 8.400 pesos, los cuales, junto a la persona detenida, fueron puestos a disposición de la Fiscalía Federal aquí en la entidad. Pepe, el reporte, buenas noches.
1: Gracias, gracias, Pedro, que te vaya muy bien, muy buenas noches. Y también en lo internacional hay notas importantes que no podemos pasar por alto. En Kenia hubo una verdadera tragedia. Murieron 16 niñas por incendio en un internado. Hay 79 lesionados.
2: Las autoridades informaron el jueves que al menos 16 personas murieron y varias decenas resultaron heridas en este centro ubicado a unos 120 kilómetros de la capital. La Cruz Roja afirmó haber desplegado equipos en el terreno. El presidente William Ruto expresó sus condolencias con las familias de las víctimas ante lo que consideró una tragedia inimaginable. Según el ministro de Interior, la escuela está relacionada con el Servicio Nacional de Policía y la mayoría de las alumnas son hijas de agentes. En Kenia muchas alumnas son internadas en este tipo de colegios, donde se han producido varios incendios mortales en los últimos años.
1: Debo comentarle también que el primer ministro de Israel, Benjamín Netanyahu, ordenó a su ejército ocupar el 70% del territorio de la Franja de Gaza.
3: El primer ministro de Israel, Benjamín Netanyahu, declaró el jueves que ordenó al ejército que tomara el control del 70% de la Franja de Gaza. La decisión implica ignorar los términos del cese al fuego con el movimiento islamista Hamas, que rige desde octubre pasado. Podemos aprovechar nuestro poder en muchas direcciones. Todavía tendremos que aplastar a Hezbollah. Ahora mismo estamos estrangulando a Hamas. Ahora controlamos el 60% del territorio de la franja. Ustedes lo saben. Estábamos en 50, pasamos a 60. Y mi directriz es avanzar hasta, vayamos en el orden correcto, primero 70%. Empecemos por ahí. Los apretamos por todos lados y nos ocuparemos de lo que quede después. El anuncio de Netanyahu se produce en un momento en que la violencia arrasa la Franja de Gaza, donde el ejército israelí continúa sus bombardeos.
1: Esto es lo que está pasando allá en Israel, en la Franja de Gaza. Durante una discusión de la reforma judicial, senadores del PAN, encabezados por Ricardo Anaya, portaron playeras con la frase "Yo con Maru". Retaron a legisladores de Morena a usar una con la leyenda "Yo con Rocha". Ninguno aceptó. Sara Pablo sí acepta, por supuesto, darnos la información. Sara, bienvenida.
4: Gracias, Pepe. Buenas noches. Sí, fíjate que nadie de los Morena, ningún senador o senadora, quiso ponerse esta playera color guinda con la leyenda "Yo con Rocha". Y es que justamente en tribuna, el senador del PAN, Ricardo Anaya, acompañado de prácticamente toda su bancada, portaban playeras negras con la leyenda "Yo con Maru", y dijo, bueno, pues si ustedes confían tanto en él, a ver, demuéstrenlo, y nadie quiso. Esto fue lo que se escuchó.
5: Entonces la pregunta es, ¿alguien pasa a ponerse la playera de "Yo con Rocha"? ¿En serio nadie? ¿Ninguna? ¿Ninguna?
1: Esto está sucediendo en el Senado de la República, en el Pleno, donde están analizando la iniciativa de la reforma judicial. Hasta aquí llegamos con lo importante en la noticia. A nombre del equipo, gracias por su atención y su confianza. Oscar Holguín, buenas noches.
6: Buenas noches, Pepe. Excelente.
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1: El primer correo electrónico, fíjense que fue enviado en 1971 por el ingeniero informático Rain Tomlinson, obviamente en Estados Unidos, y el mensaje viajó a través del ARPANET, todavía no existía el internet, ni fue una prueba técnica que tenían las primeras teclas del QWERTY, ¿no? QWERTY. Pero resulta que fue básicamente lo mandó de una universidad a otra. Pero ¿cómo le puso? Él dijo, ¿cómo le voy a llamar este correo? Si es un correo, pero no es un correo, no tiene postal, no es un correo postal. Dijo, le voy a llamar Electronic Mail. Y de ahí, de Electronic Mail, quedó. Y por la, obviamente, por el apócope de Electronic Mail.

0: Jóvenes ya anunciaron sus primeras gafas inteligentes con Jeremy Jerry Alexa, que prometen competir de lleno con las Ray-Ban de Meta. Contarán con dos versiones, una con audio y otra con pantalla, que desarrollan en colaboración con las empresas de gafas Warby Parker y Elton Monster. El primer lanzamiento se llevará a cabo el próximo otoño y estará centrado en la versión de audio, que permite a los usuarios interactuar permanentemente con Gemini exclusivamente por voz con la frase "¡Hey Google!" o simplemente tocando el costado de las gafas. Las audioglases traen cámaras y altavoces integrados en las monturas y son capaces de vincularse tanto con unidades con sistema operativo Android como con iOS. Permitirán capturar imágenes y editarlas con la nueva Nano, o hacer búsquedas de ubicaciones o objetos con la inteligencia artificial de Google, así como traducir en tiempo real. Informó Aina Rivera. 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
2: Acaba de perder una batalla que al mismo tiempo le salva el pellejo, y es que yo no sé si tú sabías, pero hasta hace unos días casi la mitad de la población mundial no iba a poder ver por televisión la Copa del Mundo, porque ni India ni China habían firmado acuerdos de derechos de transmisión con la FIFA. Pero ya salió la FIFA a anunciar que había cerrado un acuerdo con la CCTV, la televisión china estatal, por 60 millones de dólares, que ojo, es solamente una quinta parte que lo que la FIFA había pedido en un inicio, 300 millones de dólares. Y aquí la clave está en que China, como en muchas otras cosas, negocia de manera, digamos, única con un solo jugador, CCTV. El Estado es el que está negociando, y si el Estado no firma el contrato de la FIFA, ninguna televisora ahí puede transmitir los partidos, así que competencia no existe, y eso le dio una fortaleza que hoy a la FIFA no le gustó nada.
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4: Hola, ¿qué tal, amigos? Muy buenas noches. Estamos aquí transmitiendo en vivo desde la Ciudad de México. Es Fórmula Financiera. Soy Mari Carmen Cortés y, como siempre, me da mucho gusto que nos acompañe. Hoy la Ciudad de México fue un caos, y a mí esto me preocupa porque estamos ya a 15 días o menos, 14 días de la inauguración del Mundial, y la gente sigue ahí. Ahora sí que cuando, como el cuento de era de Monterroso, cuando te despiertas el dragón sigue ahí, pues cuando te despiertas la gente sigue ahí. Bloquearon Reforma y el circuito interior, hicieron un merequetengue de tráfico, quitaron las barras que separan los carriles con la mayor tranquilidad del mundo, se quedaron ahí cómodamente comiendo tacos o lo que hayan comido tranquilamente, se fueron afortunadamente a las 2:30, 3 de la tarde, y digo afortunadamente porque nadie los quitó, se fueron. ¿Y qué va a pasar aquí? Estamos cada vez más cerca del Mundial, están chantajeando cada vez más, están presionando cada vez más. Qué bueno que no los dejaron llegar al Zócalo, porque está ahí ya poniéndose el Fan Fest que va a ser en el Zócalo, y pues imagínate con la gente allá, con los campamentos y los baños públicos. Pero en fin, a mí sí me preocupa lo que está pasando ya en las cercanías del Mundial, pero esperemos que pues llegue una negociación y se vayan. Y bueno, otra noticia que a mí me preocupó hoy, da a conocer el INEGI la Encuesta Nacional de Ocupación y Empleo, la ENOE, y estamos hablando de que la tasa de informalidad de la economía ya subió a 55.2%. Hace unos días le platicábamos que era ya de por sí alarmante que estuviera en 54.8%. Hoy está en 55.2%. Sigue creciendo, y este es quizás uno de los mayores problemas junto con Pemex de la economía mexicana, porque hoy también se da a conocer que bajó la recaudación de impuestos sobre la renta, porque la economía no está creciendo, y lo que está creciendo es la economía informal, y así pues no vamos a poder avanzar en este país. Esto es sumamente preocupante, y no hay por parte del gobierno ninguna iniciativa, ninguna, para realmente combatir la economía informal. En marzo, con la Convención Bancaria, se había anunciado que se iban a juntar el código con el MOVI del Banco de México para que hubiera más pagos digitales. La Asociación de Bancos de México anunció ayer un programa de pagos digitales. ¿Y dónde está esto que iba a ser obligatorio de que solamente podías pagar en gasolineras con tarjetas? Todavía no es. Y que solamente se podía pagar en las casetas de peaje con tarjetas de crédito o de débito. Si el gobierno se tiene que poner las pilas para combatir la economía informal. Marco Mares, buenas noches. Pepe, yo estoy, buenas noches.
5: ¿Qué tal? ¿Cómo estás, Mari Carmen Cortés? Muy buenas noches. Pues sí, lo dices correctamente. Creo que este anuncio que hace pues el gobierno mexicano, la iniciativa privada, los banqueros, para lanzar este programa de México Paga Digital, sin duda es un programa muy importante, muy necesario. Pero como lo han dicho los propios banqueros y lo reconoció el propio presidente de la Asociación de Bancos de México, Emilio Romano, el principal obstáculo es la informalidad. Esa informalidad que está creciendo de manera notable y que ya es muy superior a la economía formal. Desafortunadamente, la economía informal es la que está imperando en nuestro país, es la que está generando la mayor parte de los empleos. La mayor parte de los empleos que se generaron en este primer trimestre corresponden a empleos informales, y creo que pues ese obstáculo es el más difícil, el más complejo para superar, no solamente para llevar adelante el proceso de digitalización de los pagos en nuestro país, sino que es un problema estructural de nuestra economía que sin duda refleja en mucho la debilidad económica y la deficiencia en las políticas públicas, no solo en este gobierno o el anterior, sino desde hace muchos años, porque tenemos este problema estructural de la economía informal ya con mucho tiempo, y ha tenido picos muy relevantes en cuanto a la proporción del Producto Interno Bruto. Hoy no está en uno de esos picos extremos, tan mayúsculos, que llegó a alcanzar superiores al 60%, pero sí está en un pico muy importante, sí ha venido creciendo, sí se ha venido generando una mayor informalidad en el país, y es un desafío que tendrán que enfrentar juntos el gobierno, los empresarios, los banqueros, para llevar adelante la constitución de este ecosistema de pagos digitales. Pepe, ¿y usted cómo estás? Muy buenas noches.
6: Muy bien, Marco Mares, gracias. Buenas noches, Marco. Mari Carmen Cortés, ¿qué tal? Buenas noches. Hola, ¿cómo estás, Mari Carmen? Bueno, pues sí, hoy sale la ENOE. Es que hubo dos encuestas que salieron esta semana. Uno ya fue el consolidado trimestral, enero, febrero, marzo, es el que habíamos dado a principios de la semana. Este es el del mes de abril, este es el nuevo, el mes de abril. Y lo que llama la atención, que de marzo a abril, en efecto, pues se elevó todavía más la economía informal. Los trabajadores que laboran en la economía informal, ¿a cuánto llegaron? Pasaron de 54.8% a 55.2% los informales. Lo cual te está diciendo, obviamente, por tema lógico, que la economía, los trabajadores formales ya son menos en México, ya son el 45%, el 55% es informalidad en los trabajadores, y algo, desde luego, cuando es esto, pues algo estamos haciendo mal, donde pues deberíamos de tener toda la alineación de incentivos para generar empleos formales. ¿Cómo se podrían crear empleos formales? Bueno, pues a la gran generadora de empleos, que es la micro y pequeña empresa, a esa que es la que genera el 70% de los empleos del país, bueno, se les debería dar incentivos para que pudiera contratar empleos formales. Realmente ahí es donde deberían estar los empleos formales, ahí debe haber los incentivos para la micro y pequeña empresa para generar estos empleos formales y no que te contraten por fuera. Porque sí aumentó, cuando vemos el dato, sí aumentaron los empleos en México, pero todos se fueron prácticamente a la informalidad, que es lo que está viendo, donde en la informalidad sabemos es una economía precaria, con condiciones precarias, las personas no tienen ahí prestaciones, no tienen reconocimiento laboral, no tienen reconocimiento del patrón, no va a haber obviamente vacaciones pagadas, ni mucho menos ni pensión, ni seguridad social, nada. Así que bueno, sí es un problema serio, esto que hemos hecho, que hay que combatir, esta enorme informalidad ya laboral, 55.2 de los trabajadores en México.
4: Y bueno, ya nos decía Sofía Ramírez de México, cómo vamos, que efectivamente el pico se había alcanzado en 2010, pero de acuerdo con ChatGPT, para que no digan aquí que estoy inventando datos, si los inventas culpa de ChatGPT, El pico de la informalidad laboral, de acuerdo con la nueva metodología, se alcanzó en abril de 2018, 56.9%, y fueron 30 millones de mexicanos. El problema es que hoy la PEA, la población económicamente activa, es 62.1 millones, porque la PEA se ha crecido, porque crece la economía informal, y entonces este 55.2% representa más millones de personas. Este sí es un pico, 34.279.000 personas en la economía informal. Entonces, cuidado, porque ya estamos hablando desde luego más de la mitad de la población, y el número de personas, pues es un crecimiento. Y el gobierno, ¿qué hace? Pues da estímulos, que qué bueno, para que crezca, para que no siga, que disminuyó la pobreza laboral, de hecho, disminuyó el número de mexicanos y sigue siendo elevado, 30%, pero era 32%, sí disminuyó gracias a todos los apoyos que el gobierno está otorgando y que pagamos que sí pagamos impuestos. Sí. Entonces, con esos impuestos, esta economía informal de 45%, sostenemos al 55% de la economía informal.
5: Es correcto. Lo que estamos viviendo es un momento muy peculiar, en el que efectivamente se escucha en el discurso del gobierno mexicano que pues ha venido incrementando el empleo. Lo que no dicen es que mayoritariamente las plazas que se están, los trabajos que se están generando corresponden a empleos en la economía informal, y que la economía informal ha venido creciendo tanto en porcentaje como en número nominal del número de personas que están en la economía informal. Y muchos de los programas que hoy estamos viendo que se entregan a distintos segmentos de la población mexicana, pues evidentemente han venido a ayudar a muchas personas, han venido a apoyar a muchas familias, pero al mismo tiempo están llevando a una situación complicada en materia laboral. ¿Por qué? Porque por un lado reciben este tipo de programas sociales, por el otro lado la oferta de trabajo que necesita trabajadores pues no encuentra, sobre todo entre las micro y pequeñas empresas, no encuentran gente a quien emplear porque están recibiendo ayudas y en consecuencia pues no les interesa trabajar.
6: Y bueno, otro tema que comentábamos ya, desde luego es de los banqueros. Los banqueros, bueno, pues iniciaron con apenas un inicio para tratar de digitalizar en este tema de las gasolineras. Yo creo que no han ido nada bien las cosas en las gasolineras. No creo que sea realmente el principal mecanismo que se pueda hacer para digitalizar, para dejar el uso de efectivo. Y los banqueros, creo que muy bien la Asociación de Bancos de México, me gustó, lanza este México Paga Digital, que son propuestas, uno, para que realmente te funcione a través del móvil, que realmente ya puedas pagar a través del teléfono móvil, el teléfono celular, y que lo que es el DIMO y el código de Banco de México sí funcionen, porque es muy engorroso, no funcionan bien, que sean mucho más fáciles para funcionar, que realmente funcionen, que funcionen bien las aplicaciones, eso es uno. Y lo otro que planteaban también es que haya estas empresas anclas, esas grandes empresas, que puedan ser el aval de una pequeña empresa. Me parece bien, por ejemplo,
4: es una carta de recomendación
6: sí, que me parece muy bien. Si es una embotelladora, por ejemplo, oye, pues sí, yo tengo esta relación con esta embotelladora, con FEMSA, Coca-Cola, con Bimbo, yo qué sé, o con Pepsi, aquí está el aval, puede hablar bien de mí, mire, aquí está mi historial crediticio, con ese historial que tienes de negocio, puedes sacar un crédito bancario. Me parece muy bien, creo que están pensando ahora sí, se salieron de la caja los banqueros, están pensando bien, yo creo.
4: Ahora no, ojo, no es un aval. Si la empresa, el proveedor quiebra, la Bimbo o Oxxo, la que sea, no se hace cargo. No es un aval como tal, es una carta de recomendación diciendo, sí, es mi proveedor y gana 100 pesos o 200 o 500 o lo que gane, para que le, con eso, porque no tienen RFC.
6: Pero oye, sí me gustó mucho, ¿eh?
5: Es una carta que con base en la información que tiene la empresa recomienda, pero no avala.
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0: Regresamos aquí a Fórmula Financiera y tenemos a la línea a Marcos Martínez, presidente de la Bolsa Mexicana de Valores y buen cuate de este programa, amigo de todos nosotros. Marcos, ¿cómo estás? Muy buenas noches.
1: Hola, Marcos, buenas noches.
2: Hola, jóvenes. Bueno, jóvenes, qué gusto.
1: Hola, Marcos, ¿qué tal?
0: Oye, Marcos, cuéntanos el foro de emisoras de la Bolsa Mexicana de Valores, que se da nada más en una coyuntura muy buena para la bolsa, pese a todo, pese a la guerra en el Medio Oriente y todo, pues a la bolsa le está yendo bien.
2: Pues fíjate que eso es lo que estábamos hablando, le va muy bien, a pesar del mundo y de nosotros, pero la bolsa muy bien. Y justo estamos con nuestras autoridades cenando y reflexionando por qué nos va tan bien.
0: ¿Y por qué nos
2: tenemos
0: va
2: la
0: bien?
2: Misma cara todos, pues no sabemos. Pero cuando acabe la cena les contamos.
1: Marcos Martínez, ¿cómo estás? Te saluda Marco Antonio Mares, muy buenas noches.
2: Hola Marco, buenas noches.
1: Marcos, bueno, pues sí, evidentemente faltan detalles para saber exactamente qué es lo que está ocurriendo, pero cuéntanos cuál es el objetivo, cuáles son las principales líneas que se pueden esperar de este foro de emisoras.
2: Mira, ha sido bien interesante y eso ya es más en serio, el estar aquí viendo las inquietudes y los puntos de vista de los diferentes actores que están aquí, que son las emisoras, nuestras autoridades, las Afores, los inversores también, y en la combinación, pues qué les preocupa, en qué están pensando, y lo que te da mucho gusto es que todo el mundo está pensando en qué hacer, más que en qué tragedia estamos pasando, que, bueno, pues tampoco, como les decía, ni se entiende, ni es solo de México. Y hemos pasado por todos los temas, los más fáciles y los más difíciles, porque obviamente hay noticias que no son tan atractivas en la calificación de Moody's, el crecimiento del país. Entonces. Pero a mí lo que me da mucho gusto es que nadie está aquí lamiéndose, diciendo, ¿y ahora qué hacemos? ¿Cómo se le hace para que esto se componga? Y para que jale parejo. Yo veo una actitud en nuestra autoridad que me da, pero digo porque de verdad me da mucho gusto, y cuando no también se los he dicho.
1: Sí, desde ya, luego. Sí, sí.
2: Lo que pasó, pues ya pasó, ya ni para qué nos quejamos o ni para qué lo validamos o no. Ya es. Ahora, ¿cómo le das la vuelta? Y nosotros estamos pensando, y muy atentos, a qué puede hacer la bolsa para ayudar a que eso tiene que dar la vuelta, y qué nos toca hacer, ¿no? Entonces, pues atentos, escuchándolos y atentos. Y el ambiente es muy bueno, muy receptivo, y los discursos también muy buenos. Las autoridades hablan mañana, pero los inversores, bien, las Afores, los fondos, la banca extranjera y las emisoras, pues yo también las veo muy muy dinámicas, muy muy propositivas de qué tienen que hacer para que esto vaya mejor.
1: Marcos, te saluda José. Yo usted, oye, Marcos, ¿qué es lo que piden las... Qué gusto saludarte, Marcos. Oye, ¿qué te piden las Afores, los fondos de inversión? ¿Dónde quieren invertir? ¿Qué han encontrado atractivo? Te lo digo porque hace, por ejemplo, algunos años estaban muy en boga las fibras. Ahora, ¿cuál sea el nuevo instrumento que se podría realizar, que podría ser atractivo para que estos grandes inversionistas participen más?
2: Mira, piden sobre todo... aquí la discusión es cómo tienen chance de acceder al dinero el segmento de las empresas menos grandes. Y estamos en la discusión de si la reforma al mercado de valores tenía ese objetivo y no ha habido ninguna todavía y por qué razón. Las Afores y los fondos de inversión diciendo, pues es que yo meterme a estudiar la petición de una empresa mediana de 100 millones de pesos cuando estoy llenísimo de dinero y con muy poco está para analizarlo, pues no se puede. Entonces, allí está muy fácil y muy difícil. Tiene que haber un instrumento que aglutine muchas de estas necesidades o de grupos de empresas con un perfil muy parecido, y que ya juntas hagan un volumen de 2,000, 3,000 millones, que para un Afore ya está en el tamaño donde sus equipos la pueden analizar y lo pueden pues afrontar bien. Y ese es un vínculo entre que las Afores, que están con muchísimo dinero, los fondos de inversión, puedan hacer una, pues puedan estudiar un grupo de empresas con estas características. Oye, ¿para no quién lo hace y cómo se hace? Pues a ver.
0: Se suponía que era efectivamente uno de los objetivos de la reforma de la ley de mercado de valores. Nos decían aquí que iban a haber no sé cuántas, cientos de miles, bueno, cientos de miles no, pero cientos de empresas que iban a llegar, que iban enfocadas a las medianas y no tan medianas empresas, porque nunca hablamos de las pymes realmente, pero pues como tú dices, brillan por su ausencia. Se suponía que las iban a capacitar y que iban a estar en el pipeline para ya sacarlas, y ya pasó que un año, año y medio de que se aprobó la ley, la reglamentación y todo. Y aquí el problema es, yo siempre he creído que el problema es que las empresas pequeñas son muy familiares y no quieren soltar, no quieren volverse públicas y tener todas las responsabilidades que implica. Y en este sentido, la baja en las tasas de interés, pues todavía hace mucho menos atractivo ir al mercado, porque ya te va a ser más barato financiarte, ¿o no?
2: Pues tienes razón, yo estoy de acuerdo contigo, Maricarmen. Y yo, de alguna forma también, bueno, pues lo hemos hablado, tienes toda la razón. Y tiene que haber un cambio de cultura. No puedes inventarte que una pyme se modifique en forma automática y de la nada se vuelve institucionalizada, con buen gobierno corporativo, con transparencia, con buena contabilidad fiscal. Entonces, hay muchas cosas que hacen falta. Entonces, sí, es para empresas medianas, para arriba. Y luego que pasen por un proceso. Ahí la bolsa, sí, lo que ya está haciendo es, pues, información y educación financiera. Tenemos un montón de cursos y mañana vamos a dar a ver cómo hay unos cursos que pueden tomar en línea con inteligencia artificial que van preparando las empresas para que se vayan sofisticando. Pero aunque se sofistiquen, necesitas juntarlas para que las Afores, que tienen mucho dinero pero poca gente, tenga la posibilidad de analizarlas 6, 10, 15 juntas por el mismo perfil. Y entonces va a ser posible. Mientras tanto, la reforma, pues sí bajó costos, sí quitó trámites, pero ¿qué pasó con el candidato? Bueno, eso es parte de la discusión de hoy. Y dicho eso, pues sí, está esa parte de poner la cancha bien, y ahora hay que poner a los jugadores que realmente puedan beneficiarse.
1: Pues sí, definitivamente, Marcos Martínez, pero bueno, independientemente de este tema que es muy relevante y que seguramente encontrarán en algún momento la cuadratura al círculo, cuéntanos del comportamiento de la Bolsa Mexicana de Valores y la profundización que ha venido teniendo en la intermediación.
2: Pues afortunadamente, después de muchísimos años de estar pues en un muy mal escenario de parálisis, como ustedes lo han vivido y han sido testigos, la educación financiera y la tecnología ha hecho posible de que ya haya mucho más participantes en el mercado de los 300,000 que conocimos todos hace tiempo. Hoy ya estamos en más de 5 millones, dijo la MIB en la última reunión que tuvo la MIB, de inversores en los fondos de inversión. Y esto es, pues, democratizar la inversión. Entonces, eso ahí va y va bien. Las emisoras también cada vez hacen más esfuerzos porque sus acciones sean mejor comprendidas, y los nuevos productos que todo el tiempo la bolsa está ahora sí estudiando, de cómo podemos acceder al nuevo público con nuevas ideas, allí están, y el SIC ha sido algo muy importante. El SIC le ha dado la posibilidad de inversión al inversionista mexicano de poder invertir en papeles, en empresas del mundo, pero compradas y vividas en México. Es la mitad de lo que opera la bolsa, las acciones del SIC. Entonces, estas cosas en combinación son las que han hecho que ahora hay un despertar en el mercado bursátil. Y esto, la tecnología y educación financiera, nos va a dar la posibilidad de que esto crezca muchísimo más. Y si logramos encontrar el mecanismo de lo que ya hablamos, pues entonces hay muy buenas noticias para el mercado bursátil y le hacen mucha falta al país después de lo que estamos escuchando.
1: Ay, pues la verdad es que esperamos que sea así, que realmente la bolsa sea esto, sea un apoyo para el financiamiento del país. Qué bueno que se empiece a dar esto. Pues Marcos Martínez, ya nos contarás cómo termina este foro de emisoras allá en la Bolsa Mexicana de Valores, presidente de la Bolsa Mexicana de Valores.
0: Gracias, Marcos. Gracias.
2: Oigan, muchas gracias a ustedes. Les mando un abrazote y mil gracias por esta oportunidad de que el público conozca lo que estamos haciendo aquí. Y las empresas felices, las autoridades y nosotros, pues mucho más. Mil gracias.
1: Bueno. Buenas noches. Al contrario, Marcos, muchas gracias.
2: Muchas gracias.
1: Nos vemos.
2: Hasta luego.
1: Vamos a un corte comercial, regresamos.
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17: Las almendras son los frutos secos perfectos para recargar energía y ganar masa muscular. Son una fuente de proteínas con un alto contenido en fibra. Aportan proteínas, vitamina E, grasas saludables, magnesio y manganeso. Son aliadas para combatir el envejecimiento prematuro por todos los antioxidantes que contienen.
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0: Regresamos aquí a Fórmula Financiera y está en Zoom, o sea que lo podemos ver quienes nos están viendo a través de YouTube, la frecuencia de Fórmula Fórmula en YouTube, a Renzo Merino, él es analista soberano de México Moody's Ratings. ¿Cómo estás, Renzo? Muy buenas noches.
21: Muy buenas noches, muchas gracias por atenderme hoy.
0: Oye, pues obligado a platicar contigo, después de las, yo creo que injustas críticas que hizo Carlos Slim a Moody's por haber bajado la calificación, ayer ustedes sacaban pues una nota sobre la implicación que tiene Pemex para la economía mexicana, para la deuda, y me gustaría platicar contigo, porque finalmente ustedes lo que miden es la capacidad de pago de una emisora o de un gobierno. A ver, cuéntanos.
21: Así es, nosotros con la decisión que tomamos la semana pasada respecto a la calificación del gobierno de México, que fue una rebaja de un escalón de la calificación, ahora la calificación de soberana está en el nivel Baa3, que viene a ser el último nivel dentro de lo que se conoce como el grado de inversión, ¿no? Que les indica a los inversionistas que los bonos del gobierno de México tienen ahora un riesgo moderado, pero todavía bueno. Y bueno, el tema de la rebaja se explica principalmente por dos factores. Uno es que luego del deterioro fiscal que se observó en el año 2024, hemos visto que las condiciones para que el gobierno pueda reducir ese déficit fiscal y por lo menos estabilizar los números de deuda del gobierno se ha complicado de manera importante, en parte por temas relacionados a la rigidez del gasto asociados ¿no? En cuanto a un aumento en la carga de los intereses que paga el gobierno respecto a su deuda y también a ciertos apoyos recurrentes para Pemex. Ahora, también nosotros hacemos notar que nuestra decisión está refleja lo que hemos notado como un deterioro en cuanto a la institucionalidad de la política fiscal en el país. México, desde ya hace casi dos décadas, manejaba sus cuentas fiscales bajo un marco de reglas fiscales y en los últimos años no ha venido cumpliendo con esas metas. Y eso ha conllevado que la carga de la deuda haya aumentado casi 10 puntos del PIB, o digamos, el tamaño de la economía, en los últimos dos años, y que proyectemos que en un contexto de crecimiento bajo estas dinámicas se mantengan por lo menos para los próximos dos o tres años. Y eso va a conllevar a que lo que antes era una fortaleza relativa de México respecto a otros países con calificación similar, ahora no sea tal.
1: Renzo, ¿cómo estás? Te saluda Marco Antonio Mares. Muy buenas noches, Renzo.
21: Buenas noches.
1: Lo que nos comentas es preocupante, pero también es, creo yo, más preocupante el tema de Petróleos Mexicanos, porque Petróleos Mexicanos, ustedes hicieron ahí pues un análisis muy puntual de todo lo que ocurre con esta empresa petrolera mexicana y pues encuentran que va a tener necesidad de estos apoyos del gobierno mexicano por los próximos dos o tres años, y en consecuencia también diagnostican que Petróleos Mexicanos tiene una condición financiera muy precaria. Cuéntanos al respecto, por favor, Renzo.
21: Sí, yo creo que lo que ocurrió en el año 2025 en cuanto al manejo fiscal y las implicancias de Pemex para esto es bastante relevante. El gobierno ha venido hablando de la reducción que hizo o que logró el año pasado, 2025, de 1.5% del PIB. Eso no contabiliza del todo los apoyos que el gobierno le dio a Pemex. Nosotros medimos el gobierno más a un nivel asociado al gobierno federal. Ahí la reducción hubiese sido de casi un punto del PIB, algo menor a la medida que habla el gobierno. En parte esa reducción se hubiese dado por medidas de incremento de ingresos y control del gasto, sobre todo reducciones del gasto de capital o de infraestructura. Pero casi la mitad de esa reducción se limitó por el apoyo que se le dio a Pemex sobre la línea. Esto también implica que el año pasado el gobierno también realizó ciertas transacciones, unas notas precapitalizadas o un fideicomiso para apoyar sus gastos de infraestructura, que nosotros contabilizamos como pasivos contingentes para el gobierno que creemos que va a tener que cubrir en los próximos años. Entonces, ya en el 2025 hubo un apoyo muy importante y que limitó la capacidad del gobierno de reducir el déficit. Y aún así, lo que nosotros hacemos notar en nuestros comunicados, no solo sobre el soberano, sino también sobre Pemex, es que esperamos que los apoyos que requiera la compañía hacia adelante se van a mantener. ¿Por qué? Porque no solamente el tema de Pemex está relacionado a su deuda, que es cierto que con los apoyos que ha venido dándole el gobierno en los últimos 6 años, ha reducido la carga de deuda financiera, pero también ha incurrido en otros pasivos de corto plazo, por ejemplo, atrasos con proveedores, o también en su momento un aumento en deuda con bancos, que son, era de más corto plazo y también mucho más cara. Pero más allá del tema de la deuda en cuanto a Pemex, nosotros lo que también recalcamos es que desde el lado operativo, por el modelo de negocios que tiene la compañía, es una compañía que ahora cada vez más está teniendo pérdidas financieras por sus operaciones. Y esto alguien lo tiene que cubrir, ¿no? Y sobre todo en el contexto actual, con el alza en los precios de los combustibles, eso le va a costar a Pemex y va también, creemos, requerir un continuo apoyo por parte del gobierno a la compañía este año y en adelante. Y esto va a limitar la capacidad del gobierno de corregir el deterioro fiscal y también, ¿no?, de estabilizar la carga de la deuda, por lo menos en los próximos 2 años.
1: Así es, Renzo. Estamos platicando con Renzo Merino, analista soberano de México, de Moody's Ratings. Renzo, te saluda José Yuste. Oye, el tema de la deuda respecto del PIB, obviamente podría llegar al 60% del PIB. Aún así, tampoco estamos en los niveles de, obviamente, del 100% de otros países o de más de 100%. ¿Por qué preocupa tanto este nivel?
21: A ver, para poner números puntuales. En el año 2023, la carga de la deuda del gobierno sin Pemex era de 40% del PIB. El año pasado llegó a casi 50% del PIB. Entonces, en 2 años ha subido casi 10 puntos. Y esto nuevamente es sin incluir a Pemex. Nosotros estamos proyectando que si se mantienen déficits, ya no de 5% como lo que se observó en los 5% del PIB, como se observó en el año 2024-25, sino que empiezan a bajar hacia la 4% del PIB en este año y el próximo, la carga podría estar llegando a 55% del PIB hacia el año 2027-28.
0: Cuando uno ahí te interrumpo porque yo no soy economista y no entiendo. ¿Por qué si baja el déficit sube la carga?
21: Porque los déficits todavía son bastante amplios en comparación a lo que nosotros veíamos en México antes. Y otro tema muy importante que también creo que vale la pena mencionar es el tema del crecimiento económico. Okay. Que en México desde el año 2024 el crecimiento ha sido relativamente débil y nosotros estamos proyectando que hasta el año 2027 se mantenga alrededor del 1%, que es casi la mitad de lo que veíamos de crecimiento económico en el largo plazo de México. Entonces, por esos temas de bajo crecimiento y déficits todavía relativamente amplios y lejos de niveles que estabilizarían la carga de la deuda, creemos que la carga de la deuda va a seguir subiendo por lo menos en los próximos 2 o 3 años. Ahora, a la pregunta específica, ¿por qué estos niveles de ya sean 55 o 60% del PIB, por qué preocupan? Porque en el caso de Pemex, perdón, de México, sostener esta carga de deuda que todavía tiene en niveles comparativos serían todavía moderadamente altos, pero alineados con lo que vemos en muchos otros países con calificación BAA. Habiendo dicho eso, a México le cuesta más de sus ingresos sostener esta deuda. ¿Por qué? Porque, por ejemplo, en el año 2021, México gastaba más o menos 11% de sus ingresos en pagos de interés sobre su deuda. En los últimos 2 años ha gastado 17% de sus ingresos para sostener esta deuda más alta y que se está emitiendo en un contexto donde las tasas de interés están más altas a día de hoy. Claro. Entonces, eso es lo que preocupa, porque le quita más flexibilidad al gobierno para no solo reducir el déficit, sino también para abocar recursos a otras prioridades, sean sociales o de desarrollo de infraestructura en el país.
2: Renzo, por lo que nos dices, el gobierno mexicano tendría que resolver el problema de Petróleos Mexicanos sí o sí para poder superar la situación, la delicada situación financiera que está registrando?
21: El tema de Pemex es muy importante desde la perspectiva fiscal, claramente. El gobierno anticipaba que espera que hacia el próximo año ya la compañía deje de requerir apoyos. Nuestra opinión es diferente por los temas que mencionaba de la deuda que todavía existe y que se debe reparar en los próximos años, y también temas, ¿no?, relacionados a las operaciones de la compañía que conllevan a pérdidas financieras. Pero más allá de Pemex, hay otros temas que también nosotros hemos recalcado en los últimos tiempos respecto a las cuentas fiscales de México. Como mencionaba, ¿no?, los pagos de interés ahora consumen mucho más de los ingresos que antes, pero también hemos visto que han habido otros tipos de gastos que han aumentado de manera sustancial y han incrementado esta rigidez de la estructura del gasto. Por ejemplo, por el lado del gasto social, en particular las pensiones, están creciendo.
1: Ahí está un verdadero tema. Oye, Renzo, lamentablemente se nos acaba aquí el tiempo que nos cae de manera automática el corte. Renzo Medina, analista soberano de Renzo Moody's Ratings. Gracias, Renzo.
0: Gracias.
21: Un gusto, gracias.
1: Qué gusto, gracias. Vamos a un corte.
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23: ¿Podemos ser amigos de nuestros hijos? La cercanía y la confianza son muy valiosas, pero no debemos olvidar que primero somos sus padres y sus guías. Ellos necesitan límites claros y contención, algo que un amigo no siempre puede ofrecer. La relación puede evolucionar con el tiempo, sí. Al crecer se vuelven más cercanos, esa relación es respetuosa y cómplice, y entonces podremos también ser confidentes. Mientras son niños o adolescentes, lo más importante es acompañarlos, orientarlos y brindarles seguridad sin sentir la presión de caerles bien todo el tiempo o de estar siempre felices y sonrientes, porque eso nos toca como padres. La crianza consciente prioriza su bienestar y desarrollo, así que no debemos ser amigos de nuestros hijos. 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
25: Cuando Will se olvida el protocolo. Cuando se trata de fútbol, el príncipe William de Gales se olvida de las formas y el protocolo que es parte de su vida y como heredero a la corona británica. Lo mejor, nos encanta verlo en su modo fan. Mejor no hubiera podido ser para él un acérrimo seguidor de su Aston Villa que presenciar el triunfo de su equipo en la Europa League. Ahí vimos al Wills como uno más, gritando, sufriendo, abrazando a sus amigos desde la tribuna. Grabó con su celular en momento histórico. 44 años han pasado para levantar la copa de fútbol. El príncipe celebró cantando el Sweet Caroline, bailó, aplaudió y ya encarrerado se fue con algunos jugadores a un bar a seguir la celebración. Uno de los cargos que más disfruta William es como presidente de la Asociación de Fútbol de Inglaterra. No son cuentos de hadas, son historias reales.
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27: El agua caliente se congela más rápido que el agua fría bajo ciertas condiciones, fenómeno conocido como el efecto Mpemba.
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29: La selección mexicana de fútbol viajó a Pasadena, California, donde el día de mañana tendrán un día de medios previo a lo que será su partido ante Australia, a disputarse el próximo sábado a las 8 de la noche, tiempo del centro de México. Será este viernes cuando Toluca y Tigres comparezcan en conferencia, previo a la gran final de la CONCACAF Champions Cup, juego que se disputa este sábado a las 6 de la tarde en el estadio Nemesio Díez. El italiano Yannick Sinner cayó de manera sorpresiva dentro de Roland Garros ante el argentino Juan Manuel Cerundolo por parciales de 6-3, 6-2, 5-7, 1-6 y 1-6. De esta manera el argentino se mete a la siguiente ronda y le abre la puerta tanto a Novak Djokovic como a Alexander Zverev, que quedan como los mejores sembrados para poder ganar este gran slam. Soy José Luis Cuevas y estamos a 14 días del Mundial.
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0: regresamos aquí a Fórmula Financiera y bueno, mañana ya concluye esta primera reunión de negociaciones del T-MEC y hay declaraciones interesantes, ya es un hecho, ya lo hemos super comentado, no va a estar terminado el 1 de julio, va a haber revisiones, el 1 de julio vence el plazo que está en el texto del T-MEC para que se haga una revisión cada 10 años, no por 16 años, ya, era el mundo ideal. El mundo ideal no se va a dar. Entonces, como no se va a dar este mundo ideal, se abre la posibilidad de un periodo de 10 años con posibles revisiones anuales, no de todo el tratado, pero de algunos cambios. ¿Qué tanta incertidumbre va a generar? Ahí no hay grandes dudas, porque hay quien dice que no, que va a ayudar a modernizarlo, ya que como la economía está tan cambiante, puede haber cosas en beneficio de México, de Estados Unidos y de Canadá. Canadá no se ha subido las negociaciones todavía. ¿Cuándo va a concluir esto? Pues todo indica que después de noviembre, de las elecciones de medio término en Estados Unidos. ¿Esto qué implica? Que de aquí a noviembre, diciembre, no se va a firmar el Tratado de Libre Comercio, no, no se va a concluir. Y va a seguir, va a entrar en vigor hasta el 2028. O sea, esto ya. ¿Y esto qué implica? Pues por un lado, la buena noticia de que el T-MEC sigue. Estados Unidos no está pretendiendo salirse. Pero ayer, Jamieson Greer, que es el representante comercial de Estados Unidos, que no vino, está aquí en México, su segundo de abordo, porque tenía una reunión de gabinete en Estados Unidos.
1: Jeff Gettman.
0: Publicó Jamieson Greer en su cuenta de X, un comunicado informando de las dos próximas reuniones, de la del 16 y 17 de junio en Washington y la del 20 de julio en la Ciudad de México. Y ahí dijo que la prioridad para Estados Unidos es que la revisión del T-MEC sea en beneficio de los trabajadores, de los proveedores, de las empresas de Estados Unidos. No tiene, en este lenguaje oficial de Estados Unidos, un concepto de que el T-MEC nos beneficie a los tres, Estados Unidos, a México y a Canadá, sino enfocado exclusivamente a que me beneficie a mí, Estados Unidos, y a mis trabajadores y a mis empresas. Y con eso va a ser muy difícil negociar si se mantiene cada 10 años. Porque cada rato, mientras esté Trump, pues sabrá Dios quién gane después de Trump, que si gana alguien del Partido Republicano y mantenga esa teoría de que el ganón tiene que ser Estados Unidos y no el T-MEC.
2: Pues sí, la verdad es que la situación todavía no es clara. Lo único claro es que llegaron a esta decisión de llevar la revisión del T-MEC en tres rondas. Ahora sí que se van a tres rounds, no sabemos si sin límite del tiempo, porque lo que acabas de comentar, Mari Carmen, sí, muy probablemente se van a extender por los tiempos políticos electorales en Estados Unidos, pero por lo pronto ya está muy cantado, lo han dicho en Estados Unidos, lo ha dicho aquí el secretario de Economía, Marcelo Ebrard, no se va a lograr esta primera opción que se contemplaba de que se renovara por este periodo de 16 años adicionales de manera prácticamente automática. Ahora será, es casi una realidad que se va a estar revisando cada año el T-MEC, y lo que se veía muy negativo en un principio, ahora ya le comienzan a ver sus linduras en distintos ámbitos. Dicen que ahora es mejor porque como están cambiando tanto las cosas en materia de comercio, en materia de producción, de inversiones, es mejor estar revisando los temas cada año. Sin embargo, la realidad es que hay analistas que anticipan que un esquema como este de revisión anual puede meter mucho ruido a la inversión, que de por sí está detenida ante la expectativa de cómo se va a resolver esta revisión del T-MEC. Y lo que decías del representante comercial de la Casa Blanca, Mari Carmen, del señor Jamieson Greer, que no vino, lo que sí ha hecho, ha estado haciendo planteamientos en entrevistas televisivas a nivel internacional, en donde dice que Estados Unidos lo que prefiere y lo que pretende es construir cadenas de valor en este hemisferio, es decir, en Estados Unidos, en Canadá, en México, en este hemisferio, incluido pues, todos los países del hemisferio, y dice que si se puede llegar a un entendimiento en el que México pues también acceda a imponer aranceles a terceros, obviamente se estará refiriendo a China, se podría otorgar un tratamiento preferencial para México. Yo creo que esa es una oportunidad para México, pero al mismo tiempo es una condicionante en la que México pues tendría que estar, como ya lo ha venido haciendo, imponiendo políticas arancelarias en contra de China.
1: Sí, para México tenemos dos problemas con México, con Estados Unidos. Son dos sectores claves, uno es acero y aluminio, ahí el arancel es del 50%. Y el otro problema que tenemos es el automotriz. en el automotriz el arancel es del 25%, y este es todavía más sensible, porque en el sector automotriz estamos hablando del principal exportador manufacturero que hay en la economía mexicana, con el cual realmente se ha logrado realmente llevar adelante las ventas de exportación récords en Estados Unidos. Y esto, bueno, pues hay que, forzosamente tienes estos que bajarlos. Aquí, ahora sí que pase lo que pase en la negociación con Estados Unidos, México no puede cejar y no puede dejar de lado que estos aranceles tienen que reducirse en estos dos sectores claves. Uno, porque acero y aluminio lo hay en todas las industrias. Si nos mantienen este 50% de arancel, pues obviamente sale carísimo edificar algo en México, diseñar algo en México, construir y fabricar algo en México por acero y aluminio. Pero el otro, el automotriz, obviamente ahí se debe reducir porque somos muy competitivos y se debe de evitar que Estados Unidos insista en tener cada vez más una regla de origen a su favor, es decir, que el contenido nacional se cree, pero

0: esposadas, porque no me lo puedo hacer mucho. Entonces creo que ahí están los temas de negociación para México claves por lo pronto para empezar, muchos otros más, pero ya evitar tanto contenido regional por parte de Estados Unidos, porque ya también se notó que si México va a ceder en esta revisión anual con Estados Unidos, bueno, pues también ya claramente que Estados Unidos sabe que con México tiene las cadenas de valor, está integrado con México y México es parte de la solución para competir con China. Así que bueno, ahí están los puntos delicados de la negociación.
1: Sí, Marcelo Ebrard nos dijo aquí, así que en estos micrófonos, que la prioridad es en esta negociación, la que concluye mañana, el mercado automotriz y la industria de acero por los otros aranceles, los aranceles bajo la sección 232. Vamos a ver si los quita Estados Unidos y si no nos impone aranceles bajo la 301, que sería el colmo, esta nueva que quiere hacer con la ley comercial de 1974 para las empresas que tengan sobreproducción, lo cual es un absurdo porque la producción que tenemos está concatenada con Estados Unidos y Canadá, sobre todo en la industria automotriz. Entonces vamos a ver qué pasa, pero yo insisto, en este comunicado de Jamieson Greer de ayer, él decía que en la segunda ronda, la de 16 y 17 de junio en Washington, el tema va a ser prioritario, va a ser el de agropecuaria, que ahí ya ves que hay muchos temas también pendientes, y dijo emparejar la cancha. Y yo dije, ¿cómo que emparejar la cancha? O sea, se siguen desgarrando las vestiduras, es un lenguaje oficial, no sé si en las negociaciones aparentemente todo está marchando muy bien, hay un buen diálogo, pero en el lenguaje oficial, en los comunicados, México sigue y Canadá seguimos siendo los malos de la película para Estados Unidos.
2: Pues sí, la verdad es que tienen sus cartas muy bien planteadas y un discurso doble, porque por un lado se escucha todos estos mensajes del representante comercial de la Casa Blanca en términos que pues son ventajosos para Estados Unidos, y por otra parte escuchamos las declaraciones del embajador de Estados Unidos en México, Ronald Johnson, quien previó que se seguirán fortaleciendo y modernizando las relaciones comerciales y económicas entre México y Estados Unidos. Habló en muy buenos términos de lo que se está observando en estas negociaciones, pero por lo pronto lo que estamos viviendo, lo que estamos viendo, nos lo decía ayer el exsecretario de Economía, Ildefonso Guajardo, es que México llega a esta revisión del T-MEC con una pistola en la sien, con estos aranceles que aplica de manera unilateral el gobierno de Estados Unidos en contra de México en dos de los sectores más importantes para nuestro país, la industria automotriz y la industria del acero.
0: Exactamente, y bueno, pues estamos ya a pocos días del Mundial de Fútbol, realmente va a empezar ya en dos semanas. Y el gran tema es, ¿el aeropuerto capitalino estará listo para esto?
1: ¿El sábado lo inaugura la presidenta?
0: Pues vamos a recibir, ahí está, ahí. Por lo menos vamos a recibir ahí a más de 1 millón de turistas, no los 5, pero sí 1 millón sí los vamos a recibir.
1: Bueno,
0: ¿no?
1: De 1 a 2 millones máximo.
0: Un millón por lo menos sí va a venir a la Ciudad de México y se va a recibir por el aeropuerto capitalino. Ahora, esperemos que esté listo
1: el aeropuerto. La presidenta ya anunció que el sábado va a ir ahí con nuestro amigo, el director general del aeropuerto de la Ciudad de México. Va a estar ahí inaugurando las nuevas áreas que supuestamente ya van a estar, pero una parte se va a detener la construcción para que ya no haya andenes y cables cuando estén llegando los turistas nacionales y extranjeros, y lo inaugura la presidenta. Yo no sé si nomás van a barrer y luego van a hacer, espero que vaya a hacer pipí al baño y vea si el baño mujeres que esté limpio, que tenga agua.
0: Y el de los hombres,
1: ¿no? No, pero no hay agua.
0: Pero que manda alguno de los secretarios a ver el de los hombres, entonces, porque tampoco.
1: Que vaya, que los pruebe. Vamos a un corte.
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0: túnel clandestino para sustraer hidrocarburo. Enrique Insunza, quien figura entre los funcionarios de Sinaloa señalados por Estados Unidos de presuntos vínculos con el narcotráfico, solicitó licencia como senador de la República. Mediante redes sociales, el legislador acusó una embestida mediática en su contra. En 2020, la Fundación One World Play Project donó más de 15.000 balones de fútbol a niños de comunidades vulnerables en México, pero estos nunca fueron entregados.
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3: ¡Campeón del mundo! ¡Campeón del mundo!
4: Hablar de Italia en la historia de las Copas del Mundo es hablar de una auténtica potencia. La escuadra azzurra posee 4 títulos, pero sus glorias más épicas nacieron del caos. No llegaron como favoritos, sino señalados por la prensa y bajo la sombra de escándalos de apuestas en su liga local. En España 82, tras el escándalo Totonerón, la azzurra avanzó sufriendo con 3 empates. Eliminaron al Brasil de Zico y vencieron a Alemania en la gran final.
3: ¡Tardelli!
4: Para 2006, el fantasma del Calciopoli hundía al fútbol italiano. Sin embargo, Marcello Lippi blindó al equipo. Vencieron al anfitrión en semifinales y coronaron la gesta ante la Francia de Zidane, con 4 titulares del equipo señalado, la Juventus.
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5: El dromedario habita en zonas desérticas y solo tiene una joroba en su espalda. Puede soportar temperaturas extremas de frío y calor. Cuando corre, alcanza una velocidad de 65 kilómetros por hora y es capaz de cargar 170 kilogramos. No almacena agua como se piensa, sino que la obtiene metabolizando grasa almacenada en tejidos, principalmente en la joroba, misma que funciona como aislante de la radiación solar. Aunque está hecho para soportar la sequía, si no toma agua en un gran tiempo, pierde fuerza y peso. El dromedario puede estar sin comer hasta 7 días, pero se recupera si beben hasta 100 litros de agua en un solo día.
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0: Hola, ¿qué tal, amigos? Muy buenas noches. Le damos la bienvenida al auditorio de Telefórmula que se incorpora a partir de este momento con nosotros y nos ve en las frecuencias de Telefórmula en México y Estados Unidos. Y continuamos en el 103.3 de FM y 970 de AM, abriendo la conversación. Soy Mari Carmen Cortés y estamos transmitiendo en vivo desde la Ciudad de México. Y hoy la mala noticia y preocupante es que el INEGI publicó la Encuesta Nacional de Ocupación y el Empleo, la ENOE, en abril. Y hay un crecimiento de la economía informal al 55.2%. 34 millones de mexicanos están en la economía informal y si bien este porcentaje en términos de la población económicamente activa, la PEA, no es el más alto en la historia, porque antes de la nueva metodología se alcanzó el 60% y en el 2018 57.6%, sí es el porcentaje más alto en número de personas que están en la economía informal, porque lo que sí crece es la economía informal, 62 millones ya de la población económicamente activa, y el crecimiento no se da desafortunadamente por personas formales, sino por trabajo informal. Marco Antonio Mares, muy buenas noches.
1: ¿Qué tal? ¿Cómo estás, Mari Carmen Cortés? Muy buenas noches. José Yuste, muy buenas noches. Y bueno, hace un momento el presidente de la Bolsa Mexicana de Valores, Marcos Martínez, nos platicó aquí en estos micrófonos que la ley del mercado de valores que recientemente se reformó, bueno, ya no tan recientemente, poco más de un año, año y medio, pues no ha tenido los resultados esperados. Las expectativas que se tenían eran más altas de lo que hasta ahora se ha registrado, que todas las piezas están puestas para que haya una mayor participación de emisoras, pero que haría falta algún instrumento, algún vehículo que permita el aglutinamiento de las empresas que tienen capitales menores para que en conjunto puedan ser atendidas, analizadas, revisadas y eventualmente financiadas por las emisoras bursátiles. Se trata de pues una pieza relevante, es un proceso que llevó mucho tiempo su aprobación, que finalmente se logra, y una vez que se logra y se avanza también con la reglamentación respectiva, hoy todavía sigue siendo una expectativa. Marcos Martínez nos dice que pues por lo pronto la Bolsa Mexicana de Valores está teniendo muy buen comportamiento en la medida en que se ha fortalecido y que ha tenido la oportunidad de avanzar en sus procesos internos de modernización para responder a la demanda del mercado. Pepe, ¿y usted cómo estás? Muy buenas noches.
2: Hola, muy buenas noches, Marco Mares, ¿qué tal? ¿Cómo estás? Bueno, pues, Mari Carmen Cortés, ¿cómo estás?
0: Hola,
2: Mari Carmen, ¿cómo te va?
0: Bien, bien, bien.
2: Qué bueno. Oye, bueno, por otro lado, bueno, aparte de este tema que ya comentaba usted al principio, Mari Carmen, que es preocupante el nivel del empleo informal que está tomando la economía mexicana, es preocupante, sigue creciendo la informalidad, son empleos pues precarios, son empleos que se hacen pues sin prestaciones sociales, sin calidad, sin que sean avalados por el patrón, sin que obviamente tengan ninguna calidad, y estos, bueno, pues llegan ya al 55.2%. Esto es lo que refleja la ENOE, la Encuesta Nacional de Ocupación y Empleo, para este mes de abril. 55.2% de empleos en México ya son informales, lo cual desde luego hace pensar mucho pues en la necesidad de incentivar mucho más el trabajo formal, de ayudar a la micro y pequeña empresa, que son las altas generadoras de empleo, que tengan empleos formales, cómo ayudarles, cómo darles incentivos, porque seguir este paso, bueno, pues vamos a llegar al 60% de informalidad, lo cual no es nada bueno para nadie. Pero bueno, por otro lado, hoy colocó quién llamó la atención mucho, BBVA México colocó, la colocación si es fuerte, $1,000 millones, se había hecho, pero colocó por debajo de la tasa de interés de deuda soberana. Entonces sí llamó la atención que realmente hay empresas que empiezan a colocar por debajo del soberano. Esa es la primera vez que se hace.
0: ¿Por debajo, por encima, por debajo?
2: Por debajo, 5.4%. No, por debajo, americano. O sea, realmente el soberano está en 5.6, 5.7, lo más bajo que ha hecho. Y ya BBVA México logra incluso mejorar con mejor calificación, obviamente, hacerlo pues con 5.4 por debajo del riesgo soberano. O sea, realmente esto sí es un no se había dado en la historia financiera del país. Es interesante que se dé, y bueno, pues lo hace BBVA, una sobredemanda que hubo de $2,900 millones, al final colocaron $1,000 millones, fue notas senior quirografarias en los mercados internacionales a plazo de 5 años y con la tasa fija de 5.4%, el primer banco en emitir por debajo del soberano.
0: Eso ya está interesante. porque sí es una tasa menor. Y hoy también en la mañanera se anunció, y qué bueno, aquí lo que a mí me gustó son inversiones de 21 mil millones de pesos de empresas farmacéuticas, pero separaron todos y cada uno a decir en dónde y en qué. Porque luego voy a invertir no sé cuántos miles de millones de pesos, y en dónde y cuándo y cómo, aquí se le va a poder dar seguimiento. Estamos hablando, separaron cada uno a decir cuánto van a invertir de los directivos que estuvieron ahí, y estamos hablando de empresas como Bristol Myers Squibb, de Opella, de biotecnología y vacunas de Yellow Mounts, que todos iniciaron en dónde, Sanofi, Pharma Bayer de México, y además, curiosamente, se está haciendo ahí como un clúster en el Estado de México, en Ocoyoacac. Son los que van a tener el Estado de México, está muy contenta la señora gobernadora, porque es la que va a captar la mayor parte de estas 21 mil millones de pesos que se anunciaron hoy, y qué bueno, porque son vacunas, son insulinas de primera y segunda generación, biofármacos, o sea, una serie de inversiones. Lo que nadie se quejó es de que no les pagan, ya les estarán pagando la deuda. Yo digo, bueno, estos deben ser niños héroes, las empresas farmacéuticas, porque tienen deuda desde 2024 y antes, que no les pagó lo que sustituyó al seguro de gastos médicos mayores, que no les pagaron, que fue una tragedia, y ahora ya con el IMSS Bienestar también les deben.
1: Sí, les deben dinero, y este es un segmento adicional a lo que ocurre con los proveedores de Pemex, a quienes también el gobierno, la propia petrolera directamente, les debe, y aquí en este caso, pues es el gobierno que a través de las instituciones del seguro de salud ha venido haciendo compras y lleva ya varios años con retrasos en los pagos a los laboratorios.
0: El INSABI era el que tenía la deuda, sí.
1: Pero son varias deudas que se han ido acumulando a lo largo del tiempo y les deben, les reconocen que les deben, pero les dicen, te debo,
0: mañana.
1: No lo niego.
0: Tú inviértale, chiquito, venga,
1: pago.
0: Venga acá, tu reino, tú sigue invirtiendo. Confía en mí.
2: Pero bueno, pero fíjate que están muy, muy echados para adelante.
0: ¿Sí?
2: La industria farmacéutica, aquí, en efecto, fíjate que está Abbott, va a invertir 3.500 millones de pesos. ¿Sí? Digo así, Bristol Myers Squibb va a invertir 1.000 millones de pesos. Neopharma, 750 millones de pesos.
0: Ofelia, en total son 21 mil millones.
2: 2.300 millones de pesos. Pero sí, cada uno está diciendo que va a invertir. Laboratorio Skinner, 5 mil millones de pesos. Leomont, 4 mil millones de pesos. Sanofi, 2 mil millones de pesos. Bayer incluso reporta un avance de 33% en una inversión de 3 mil millones de pesos. Así que bueno, pues
0: se le va a poder dar seguimiento. A mí por eso me gustó el evento de hoy en la mañanera, importante, que yo nunca veo la mañanera, pero eso sí lo vi. Bueno, oí el anuncio. Y aquí están, separaron los directivos de estas empresas, dijeron vamos a invertir tanto en tal planta para hacer tal en tanto tiempo. Y está muy bien para generar empleos, porque si no los anuncios de inversión se quedan como en el flotando. Vamos a invertir de aquí al 2030 chorrocientos millones de dólares. ¿Y dónde están?
2: No, muy bien, pues los sí. Anuncios, de sí. Todos ellos. Muy
0: eso
2: bien,
0: me parece
2: muy bien,
0: bien.
2: Farmacéutica. Muy bien.
0: Oye, y por otro lado, hoy entrevistó Manuel Feregrino en la mañana, entrevistó al director jurídico de regulación de la Comisión Reguladora de Telecomunicaciones, y se niega a que haya una prórroga. Acordémonos que Carlos Slim en su conferencia de prensa pidió que hubiera una prórroga. Dice que ya 51 millones de teléfonos registrados, de un total de 150, faltan 100, y el 30 de junio vence el plazo. Y con el Mundial en medio...
2: No va a haber manera de que lo hagan, hombre. Ya
0: quiere
2: que hagan la prórroga, que lo hagan bien, que lo hagan con tiempo, que reconozcan que se tardaron con
1: una prórroga. Y la gente está muy nerviosa, se está preguntando qué va a pasar, porque se está
0: acercando
1: el plazo y le pueden cortar la línea a las personas. Sí. Ojalá que se den...
2: Mira, pero yo creo que ahí la Comisión Reguladora de Telecomunicaciones debe reconocer que salió tarde a una campaña que, por cierto, yo tampoco no he escuchado tanto, la verdad es que
0: una
2: no la he visto.
0: Una campaña que dicen que existe.
2: Que dicen que existe, que es muy fuerte, pero no la veo. Yo veo que las compañías telefónicas sí te mandan los mensajitos, pero no veo la campaña de la CRT, espero que sí, y que reconozcan que la gente no sabe y que tiene miedo de vincular tu identidad.
0: Ahora, ¿sabes qué dicen? O sea, el primer día que dejen sin servicio, el 1 de julio, va y todo el mundo a registrarse. Eso dijo. Pero bueno, vamos a un corte y no se va.
2: Sensibilidad.
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4: Trump también tiene en la mira a Brasil, designa como terroristas a dos grupos criminales de ese país.
3: eluniversal.com.mx.
4: Revisión del T-MEC. Segundo día de primera ronda formal de negociaciones México-Estados Unidos. Asociación económica se fortalecerá, confía Ebrard.
3: Milenio.com.
4: Industria farmacéutica invertirá 21 mil millones de pesos como parte del Plan México.
3: Elfinanciero.com.mx.
4: SAT se queda corto con ICR. Recaudación tributaria cae 1.6% en el primer cuatrimestre del 2026.
3: Excelsior.com.mx.
4: Segov llama a la CENTE a privilegiar el diálogo ante bloqueos en Ciudad de México.
3: Eleconomista.com.mx.
4: Concanaco Servitur pide que la revisión del T-MEC no se diseñe a espaldas de las pymes.
3: Ford.com.mx.
4: Piden a empleadores que trabajos por el Mundial sean formales.
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10: A poco más de media hora de Cabo San Lucas, en Baja California Sur, se ubica el pueblo mágico Todos Santos, con un toque bohemio, cultural y artístico. Esta localidad llena de encanto destaca por su estilo colonial, por su hotelería, su exquisita gastronomía local, una importante escena artística y playas cercanas como La Poza, Batequitos, San Pedrito, Cerritos, Punta Lobos y Los Esteros, donde se puede practicar deportes acuáticos o simplemente relajarse y tomar el sol. Con sus calles empedradas, Todos Santos ofrece galerías de arte y su atractivo centro turístico, en donde está la Plaza de Armas, una gran explanada adornada por palmeras y cocoteros, y la Misión de Todos los Santos, una majestuosa iglesia fundada por los jesuitas en 1720.

canción electrónica con alma. Days Go By ganó el Grammy a Mejor Grabación Dance en 2003. Su videoclip con el hombre que baila esperando a su amor se quedó grabado en la memoria de muchos enamorados.

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0: Pues estamos aquí a Fórmula Financiera y tenemos en la línea a Alejandra Marcos, ella es directora de análisis y estrategia de Capital Bank. Alejandra, ¿cómo estás? Muy buenas noches.
1: Hola, Mari Carmen, ¿cómo estás? Buenas noches, qué gusto saludarte.
0: Oye, Alejandra, acabamos de platicar, bueno, en la primera hora con Marcos Martínez, el presidente de la Bolsa Mexicana de Valores, que ahí está en el foro de emisoras, y nos decía, bueno, la mesa está puesta con la nueva ley del mercado de valores desde hace 2 años, ya está reglamentada, ya hay 5 millones de inversionistas a través de los fondos por estrategias que hacen algunas casas como GBM y que han tenido mucho éxito, y sin embargo no, lo que no hay son emisoras. Este foro de emisoras es de las 4 que hay, de las que vienen en el pipeline, y la ley que se hizo para las pequeñas y medianas empresas pues siguen brillando por su ausencia. ¿Tú qué opinas? ¿A qué lo atribuyes? ¿Es cultura empresarial? ¿Es que no hay incentivos? ¿Qué pasa?
1: Mira, yo creo que cuando volteamos a ver la nueva ley del mercado, sin duda alguna el régimen simplificado facilita muchísimo el listado de estas pequeñas y medianas empresas. Pero creo que no es suficiente o no han sido suficientes los esfuerzos para tratar de conectar la oferta y la demanda de capital. Déjame, me trato de explicar mejor. Vámonos al caso de las Afores, ¿no? Por ejemplo, las Afores, pues hoy es el ahorro más grande del país, representan cerca del 25%, un poquito menos del Producto Interno Bruto. Tienen muy claro los buckets o en qué pueden invertir y en qué no. Y además van a ir creciendo exponencialmente por la reforma en los próximos años. Pero creo que todavía no está completo el andamiaje para poder conectar ese ahorro con todo el financiamiento que necesitan justamente las pequeñas y las medianas empresas. Creo que sí es un tema de institucionalización, creo que es un tema de incentivos, pero sobre todo creo que es un tema de poder armar las estructuras que sean atractivas para las Afores, que puedan también estar apalancadas en un inicio por banca de desarrollo, que desafortunadamente no tenemos una banca de desarrollo fuerte que pueda financiar estos proyectos en etapas tempranas. Y aunque la ley del mercado pues es una buena noticia, haya sido una buena noticia, pues son 2 años después, hoy tenemos esos resultados. Y es que justamente faltan muchos pasos antes para poder conectar esa oferta de dinero con la demanda de los corporativos en general.
2: Alejandra Marcos, ¿cómo estás? Te saluda Marco Antonio Mares. Muy buenas noches, Alejandra.
1: Hola, Marco Antonio, muy buenas noches. Qué gusto saludarte.
2: Igualmente. ¿Qué piezas destacarías tú de las que señalas que faltan para que esta ley del mercado de valores permita cumplir con la expectativa que fue muy elevada y que pues a este tiempo de que ha ocurrido y que se ha y que ha transcurrido no se ha concretado completamente como se hubiera deseado? ¿Qué piezas destacarías?
1: Mira, yo creo que de entrada sí es armar las estructuras necesarias para poder empaquetar con un volumen suficiente que sea justamente atractivo para las Afores esta necesidad de financiamiento por parte de las empresas. Creo que sí faltan esas estructuras. La verdad es que creo que también al final de cuentas hace falta la institucionalización por parte de las empresas en términos de instalar un gobierno corporativo, y también falta el apetito de las propias empresas de decir, bueno, el poder acceder al mercado de capitales me trae mucho más beneficios que costos. No nada más son costos por tratar de listarse en cualquiera de las dos bolsas de valores, sino los costos en materia de transparencia, de que no les vayan fusilar o acopiar su estrategia, su modelo de negocios, y hay que justamente hablar y quitar ese tabú. Y que todas estas empresas listas para volverse públicas realmente hagan lo que tengan que hacer en términos, insisto, de gobierno corporativo, de transparencia, de la información para poderlo hacer. Creo que no nada más es un tema de falta de interés, probablemente es un tema de que no existan el suficiente interés por listarse, antes de los costos que necesitan incurrir o que van a incurrir.
2: Desde luego, Alejandra, te saluda José Yuste, ¿cómo estás? Buenas noches.
1: Hola, muy buenas noches, Pepe.
3: Qué gusto saber de ti, Alejandra. Sí. Oye, Alejandra, cuéntanos, por favor, ¿cómo va el mercado? Vemos el mercado bursátil mexicano. ¿Le ha ido bien a la Bolsa Mexicana de Valores? Por ejemplo, a Ibeba también, pero sobre todo a la Bolsa Mexicana de Valores le ha ido bien. Se suele decir que se suelen anticipar los mercados, ¿no?, a una recuperación. Ahora no sabemos si sea esto, si sea que estaban realmente subvaluados. ¿Sí? ¿Qué es lo que pasó en la Bolsa o qué está pasando en la Bolsa Mexicana de Valores?
1: Pues mira, es bastante multifactorial. Hoy, por ejemplo, retrocedió ayer casi un poquito más de 1% al alza. Y creo que sí, por un lado es nuestra Bolsa de Valores, hasta hace un par de años, llevaba años francamente subvaluada, empresas que venían generando crecimientos consistentes en utilidades, empresas cuyos gobiernos corporativos son sólidos, que están poco apalancadas, estos buenos resultados lo único que hacían era pues cada vez que se abaratara más el mercado. Creo que hoy ya cambió, a pesar de una tónica a lo mejor negativa de cara a este contexto de la negociación del TMEC, posiblemente del bajo crecimiento económico de México, pero creo que al final de cuentas nuestro mercado en particular este año ha estado jalado por la Bolsa Americana, que hoy nuevamente el S&P 500 rompe máximos históricos frente a un contexto de que probablemente los mercados ya estén incorporando, justamente levantándose que el conflicto pues finalmente se va a llevar a una solución más pronto que tarde. Entonces la combinación de resultados más o menos buenos, exceptuando los del primer trimestre, de valuaciones baratas y un mercado americano que sigue jalando al resto, pues dan el resultado de que la bolsa, con todo y todo, pues ronda las 70,000 unidades.
0: Y bueno, el mercado petrolero ha bajado ya finalmente de los $100 por barril. El Brent hoy en 93.71, el West Texas 88.44, la mezcla mexicana también ya bajó de los $100, pero sigue alta, 93.30. ¿Y esto, qué efectos tiene esto en la economía? Porque se está pronosticando que aún con que ya se levante el conflicto y se abra el estrecho de Hormuz, los precios del petróleo van a estar rondando alrededor de $80 por barril. ¿Tú cómo lo ves?
1: Sí, Mari Carmen, y justamente el retroceso que veíamos hoy es justamente ese alivio de decir, bueno, finalmente ya estamos en los últimos detalles, falta el ok de Trump para que se solucione el conflicto. Veremos, todavía hemos estado al borde de la solución del conflicto en muchas otras ocasiones.
0: Sí, y hoy justamente
1: se cumplen, sí, 3 meses, pero creo que al final de cuentas lo que estamos viendo es que estos precios del petróleo a nivel global se van a quedar elevados porque justamente ya se hizo un daño a la infraestructura energética en esa región del país, en esa región del mundo, perdón. Y eso significa que a pesar de que la solución del conflicto esté muy, muy cercana y de acuerdo a la Agencia de Energía, Internacional de Energía, dice, bueno, pues dada la duración hasta el día de hoy del conflicto, pues el precio del petróleo va a promediar entre $80 y $90 el resto del año. El daño está hecho y se va a tardar 6 a 8 meses, en el mejor de los casos, en recuperar esa infraestructura energética. Y sí, por eso vemos esos los pronósticos de esos precios.
3: Sí, Alejandra Marcos, en cuanto al tema local, ¿qué tanto riesgo hay después de las decisiones que tomaron en los últimos días las agencias calificadoras Standard & Poor's y Moody's, y que señalan riesgos importantes en México?
1: Pues mira, yo en este caso sí estoy de acuerdo tanto con Moody's como con S&P. Creo que la rigidez del gasto, el gasto creciente en pensiones, en jubilaciones, en transferencias, servicios personales, en términos de Pemex, pues sí hace que pues cada vez haya menos espacio para hacer realmente política pública. Entonces, yo creo que el estar en el borde de la frontera de grado especulativo, pues es una advertencia clarísima que si esto no se corrige en los siguientes años, yo diría, pues vamos en camino a perder el grado de inversión desafortunadamente. Aunque los mercados hoy ya están incorporando que ese va a ser el camino, porque de hecho los yuanes, la tasa en dólares que ofrece México, pues está más o menos igual de países que ya no tienen grado de inversión, como es el caso, por ejemplo, de Brasil. pero creo que es una advertencia de que tenemos que hacer lo propio y realmente lograr la consolidación fiscal que hasta el día de hoy, pues desafortunadamente no se ha dado.
2: Pues Alejandra, qué gusto platicar contigo. Alejandra Marcos, directora de análisis y estrategia de Capital Bank. Gracias, Alejandra.
3: Gracias, Alejandra.
1: Gracias, muy buenas noches.
2: Buenas noches. Vamos a un corte.
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5: Ser mamá divorciada es aprender a sostenerlo todo, con amor, con paciencia y con mucha determinación. Aunque el camino puede ser retador y a veces solitario, también revela una fuerza interior que quizás no conocías en ti y que te permite enfrentar los desafíos con resiliencia. Sé que te puedes volver más consciente de tus decisiones, más firme en tus valores y más capaz de salir adelante, incluso cuando las circunstancias te parezcan difíciles. Tus hijos aprenden de tu valentía, de tu capacidad para adaptarte y de la forma en que te reconstruyes día a día. No es el final, sino un nuevo comienzo lleno de oportunidades, lleno de aprendizaje y de crecimiento personal.
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7: Nueva Zelanda es considerado uno de los países más bellos del mundo por sus montañas nevadas, volcanes, playas y dunas. Se ubica en Oceanía, al suroeste del Océano Pacífico. Lo integran dos grandes islas, la del norte y la del sur. En la isla del norte está la Sky Tower, uno de los edificios más emblemáticos de Auckland, la antigua capital de Nueva Zelanda. Tiene 322 metros de alto, restaurantes y tres grandes miradores para contemplar la ciudad. Otro de los lugares más hermosos de Nueva Zelanda es Milford Sound en la Isla del Sur, que con sus paisajes y sus espectaculares golfos estrechos y profundos, regala hermosas postales y la oportunidad de nadar con focas bebés.
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7: La Quebrada de los Cuervos está reconocida como Área Natural Protegida en Uruguay. Con una extensión de más de 4.400 hectáreas, alberga tres tipos de ecosistemas: bosque de quebrada, matorral serrano y pradera. El 70% de las especies vegetales autóctonas de Uruguay se encuentran en este paisaje.
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0: Aquí a Fórmula Financiera, nos da mucho gusto tener en la línea a Kenneth Smith. Ya Flavio fue jefe negociador del T-MEC, especialista desde luego en todo lo que es comercio. ¿Cómo estás, Kenneth? Un gustazo como siempre.
1: Muy buenas noches, Mari Carmen, qué gusto saludarte a ti, a Marco y a Pepe, como siempre.
2: Hola, Kenneth.
0: Hola, Kenneth. ¿Cómo estás? Estamos en el segundo día o el primer día formal de negociaciones con Estados Unidos, con el T-MEC. Ya se anunciaron las otras dos rondas. Pero Jamieson Greer, el de USTR, el jefe de USTR, en su comunicado, en el que anunció que no podía venir a México, pero que tenía la ronda ya el 17 de junio en Washington, 16 y 17 y el 20 de julio en la Ciudad de México, también puso ahí un comunicado donde decía que lo importante para Estados Unidos es que beneficie el T-MEC, bueno, a Estados Unidos, a sus proveedores, sus empresas, sus trabajadores. O sea, él lo que quiere es que lo beneficie a Estados Unidos y no a nosotros tres. ¿Cómo eres? ¿Qué tan optimista eres de esta ronda de negociaciones?
1: Mira, hay que verlo como las primeras rondas, a pesar de que en realidad México y Estados Unidos llevan varios meses ya hablando sobre el tema, sobre todo el tema de los aranceles. Se me hace positivo que estén hablando ya de un calendario, cosa que no habíamos visto con anterioridad, un calendario donde se habla de reuniones, como señalabas, a mediados de junio y después el 20 de julio nuevamente aquí en México. No hay que esperar grandes resultados concretos en esta ronda, pero sí que los equipos técnicos logren profundizar la conversación en torno a los temas que han venido tratando en las últimas dos o tres reuniones, que es este interés que tiene Estados Unidos de fortalecer las reglas de origen, no solo en automotriz, sino en todo el sector industrial. Y ahí es importante que México siga insistiendo, como lo ha dicho el secretario Brad, que al pensar en modificaciones en reglas de origen, hay que asegurar de que no se generan demasiados costos para la producción en Norteamérica, es decir, no darnos un balazo mentira haciendo daño a la competitividad de la región. El tema de China, por supuesto, está en primera fila, cómo fortalecer las cadenas de valor de Norteamérica, ya con un poco más de detalle, espero yo, para las rondas en junio y en julio. Lo que también te señala que no vamos a concluir el proceso, como bien lo ha dicho tanto el RAP como el representante comercial de Estados Unidos, que no se va a concluir la revisión del 1 de julio. Esto probablemente dure el resto del año. Y como sabes, existe la posibilidad, lo contempla el tratado, de que te puedas ir a una revisión el próximo año, es decir, que haya revisiones anuales y, bueno, se mantendría el tratado. La clave aquí es que México logre una eliminación o reducción muy muy considerable de los aranceles que estamos enfrentando hoy en día y también algún tipo de exclusión de la aplicación de medidas futuras de seguridad nacional por parte de Estados Unidos.
2: Kenneth Smith, ¿cómo estás? Te saluda Marco Antonio Mares. Muy buenas noches, Kenneth.
1: Muy buenas noches, Marco. Qué gusto saludarte.
2: Kenneth, con el conocimiento que tú tienes de todo el tema de las negociaciones, ¿qué tanta expectativa hay? ¿Cuál es tu perspectiva respecto de la posibilidad de que México logre, pues en estas primeras reuniones, que Estados Unidos elimine los aranceles unilaterales que viene aplicando en el sector automotriz y acerero, que, bueno, para muchos esto tendría que ser una condición para llevar adelante la revisión, pero ¿tú cómo lo ves?
1: Sí, mira, no anticipo que haya cambios importantes en materia arancelaria. Estados Unidos trae la línea dura, es decir, USTR trae la línea dura del presidente Trump, es una postura que se esperaba, una postura de saque, es decir, una primera postura dura en materia arancelaria, diciendo que los aranceles no se van a eliminar, que se reservan el derecho a imponer medidas de seguridad nacional, que con base en concesiones que de México se pueden considerar ciertas preferencias. Esto era de esperarse. Entonces, yo creo que vamos a tener que esperar algunas rondas más en donde ya empiece a haber propuestas concretas sobre la mesa. Por ejemplo, una de ellas, Estados Unidos habla de fortalecer las reglas de origen en automotriz y en manufactura. ¿Qué significa? Quiere decir que vamos a cambiar la manera en que se calcula el contenido regional, va a haber otras consideraciones, por ejemplo, considerar el origen del capital, de las inversiones, y en ese sentido no solamente enfocarnos en la transformación sustancial de los productos. En fin, esos detalles todavía no los tenemos, y hasta que empecemos a tener claridad, por ejemplo, el gobierno de México, de qué está pidiendo en concreto Estados Unidos, ahí es donde puede haber este intercambio, es decir, que México se plante, como lo ha venido diciendo, que se tienen que reducir o eliminar los aranceles antes de que tengamos una serie de condiciones que le podamos otorgar a Estados Unidos. Digo que falta todavía algunas rondas para llegar a ese punto.
3: Sí, desde luego, Kenneth. Salud, José Yuste. ¿Cómo estás, Kenneth? ¿Cómo te va?
1: Muchísimas gracias.
3: Qué gusto saludarte, Kenneth. Oye, cuéntanos, por favor, los otros temas que obviamente trae Estados Unidos. Va a tener el tema de costo laboral, que este lo va a meter, va más adelante, pero lo va a meter desde luego, ¿no? Como lo había tratado de meter ya en la industria automotriz, el tema de ambiental, en fin. ¿Qué nuevos temas ves que crees que pueda introducir Estados Unidos?
1: Mira, además de los temas que ya hemos comentado, todo el tema sobre el enfoque que trae Estados Unidos sobre el sector manufacturero en China y tratar de contener a China en términos de sus exportaciones y sus inversiones, además hay temas importantes que siguen siendo muy relevantes para el presidente Trump, que es tratar de reducir el déficit. Esa es una instrucción que le ha dado en todas las negociaciones a su equipo negociador. Y ahí hay que ver qué significa, porque sabemos, por ejemplo, que en el reporte que hizo Jameson Greer al Congreso a finales del año pasado, habló del déficit comercial que tiene Estados Unidos con México en materia agrícola, habló de medidas de estacionalidad. Tenemos que cuidar que no haya retrocesos en ese tipo de acceso tan importante para nuestras exportaciones agrícolas a Estados Unidos. Entonces hay que ver con cuidado el tema agrícola. También ha señalado Greer que en materia de energía sigue considerando Estados Unidos que enfrenta un piso disparejo en México en términos del trato que reciben sus empresas comparado con el trato que reciben los monopolios de energía mexicanos, los monopolios del Estado. Entonces hay temas como energía, agricultura. Habrá que ver, por ejemplo, en lo relativo a esta iniciativa que trae Estados Unidos de crear un mercado de minerales críticos en Norteamérica, cómo procede eso, porque también señaló Jameson Greer que ve obstáculos para la minería en México. Entonces, no tenemos detalles de qué han puesto sobre la mesa hasta ahora, pero además del tema arancelario, además del tema de China, pues México debe cuidar todos estos temas que señalo, que no haya retrocesos en los otros 33 capítulos que no tienen que ver con aranceles. Hay que entender que hay un capítulo de acceso a mercado muy importante, por supuesto, en el T-MEC, y ahí se centró toda la discusión de acceso real de productos a Estados Unidos, pero también hay que asegurar que no haya retrocesos en los mecanismos de solución de disputas, en la protección a la inversión, etcétera.
0: De hecho, Greer habló de que la ronda de 16 y 17 de junio se va a enfocar a temas agrícolas, lo dijo en el comunicado, y a emparejar el piso. Con eso se refiere, me estoy entendiendo, a los temas de energía. Y hoy la vicepresidenta de Toyota en México, Lizeth Gracida, dijo que podría haber una píldora venenosa, un poison pill, si Estados Unidos insiste en que las reglas de origen sean por país en el tratado comercial. No entiendo bien eso, las reglas hoy de origen no son por país, o sea, aplican para los tres igual.
1: Sí, las reglas para México, Canadá y Estados Unidos son las mismas, por eso es importante mantener el enfoque trilateral, porque no afectes y genere disrupción en las cadenas de valor entre los tres países, pero como se establece, digamos, el principio de las reglas de origen es que cualquier producto que llegue a la región y que tenga una transformación sustancial, es decir, y que cumpla con un cierto porcentaje de contenido regional, entonces al exportarse el producto final a uno de los tres países del tratado, recibe la preferencia arancelaria. No se toma en cuenta de qué país llegó ese insumo original a Norteamérica para decidir si es originario o no, ¿ok? Entonces no te enfocas en el origen del capital. La preocupación de varias armadoras es si de repente dices no puede haber contenido chino, por ejemplo, en un vehículo mexicano si se exporta a Estados Unidos, porque entonces no te doy la preferencia, aunque cumplas con todos los demás requisitos. Esto es a lo que se refiere la industria automotriz, no solo en México, sino en Estados Unidos y Canadá, porque hay muchos componentes muy importantes para el sector automotriz, aeroespacial, maquinaria y equipo que siguen viniendo de China. Entonces no los puede sustituir de la noche a la mañana. Entonces eso es lo que hay que cuidar con Estados Unidos para que se den cuenta que no es que estén lastimando a México, estarían lastimando la competitividad de toda la cadena de valor automotriz, aeroespacial y manufactura avanzada si somos demasiado estrictos en estas supuestas restricciones hacia China que quieren meter.
2: Kenneth, ¿cómo hacer? Porque lo que vimos en esta visita que hizo el presidente de Estados Unidos, Donald Trump, a China, pues pareció como una alianza renovada, una actitud de amistad y de colaboración, y pues por otra parte continúa este discurso de tratar de acotar lo que venga de Asia, en particular de China, y de condicionar a que México se una a esas ideas. ¿Cómo entender todo esto?
1: Sí, es interesante. La visita de Trump a China fue muy importante porque al final de cuentas, digo, no es la primera, va a haber mucho intercambio, digamos, y negociación entre Estados Unidos y China en las próximas semanas y meses. Y hay que ver cómo empiezan ellos a acordar reducciones arancelarias o posibles compromisos de mayor acceso de producto agrícola de Estados Unidos a China y esta promesa supuestamente de que China va a invertir en el sector industrial de Estados Unidos. Al final de cuentas es un poco contradictoria la postura de Trump porque está diciendo quiero cerrar el acceso a China, pero si ellos me dan acceso a su mercado, estoy dispuesto a bajarles los aranceles. Entonces México tiene que ver esto con mucho cuidado porque sí debemos tener la conversación realista con Estados Unidos y Canadá eventualmente sobre cuál debe ser el enfoque hacia China, obviamente combatir prácticas desleales de comercio, pero ser realistas en el sentido de darnos cuenta que no le podemos cerrar por completo la puerta a China. Es decir, claro. El divorcio, que es el decoupling, que quiere decir divorciarse de
3: China. Sí, porque hay muchos bienes intermedios. Tienes toda la razón, Kenneth.
1: Claro.
3: Hay muchos bienes intermedios de ahí. Oye, Kenneth, nos cae aquí la guillotina electrónica,
0: gracias,
3: que tenemos.
0: Kenneth
3: Smith. Gracias, Kenneth. Muchas gracias por toda esta brújula que nos das aquí.
1: Les agradezco mucho.
3: Gracias. Gracias.
1: Un abrazo.
3: Un abrazo. Vamos a corte.
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8: ¡Campeón del mundo! ¡Campeón del mundo!
9: Hablar de Italia en la historia de las Copas del Mundo es hablar de una auténtica potencia. La escuadra azzurra posee 4 títulos, pero sus glorias más épicas nacieron del caos. No llegaron como favoritos, sino señalados por la prensa y bajo la sombra de escándalos de apuestas en su liga local. En España 82, tras el escándalo totonero, la azzurra avanzó sufriendo con 3 empates. Eliminaron al Brasil de Zico y vencieron a Alemania en la gran final.
8: ¡Tardelli!
9: Para 2006, el fantasma del Calciopoli hundía al fútbol italiano. Sin embargo, Marcello Lippi blindó al equipo. Vencieron al anfitrión en semifinales y coronaron la gesta ante la Francia de Zidane, con 4 titulares del equipo señalado, la Juventus.
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10: Una vuelta al mundo.
11: Tokio, Japón, es la ciudad con más estrellas Michelin en el mundo, ofreciendo una perfección técnica inigualable. Desde el sushi más fresco en los mercados de pescado, hasta el ramen humeante en callejones escondidos. La calidad de los ingredientes es la prioridad absoluta. Su gastronomía es un equilibrio sagrado entre estética y sabor, donde cada técnica milenaria busca resaltar la esencia natural.
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13: El Pleno de la Cámara de Diputados aprobó en lo general y particular la reforma a la Ley General de Instituciones y Procedimientos Electorales para crear la Comisión de Verificación de Integridad en Candidaturas en el INE. Dicha comisión deberá instalarse y comenzar funciones antes del inicio del proceso electoral del próximo año. El Partido Verde Ecologista presentó en Coahuila su agenda legislativa Hábitat Coahuila, un plan de 16 propuestas enfocadas en salud, economía y seguridad para 5 regiones del estado. Los dirigentes Arturo Escobar y José Refugio Refugio, Cuco Sandoval, destacaron que la plataforma busca generar soluciones reales y bienestar para las familias del estado. La fiscal de la Ciudad de México, Berta Alcalde, afirmó que no hay delito que perseguir en contra de la gobernadora de Chihuahua, Maru Campos, por lo cual la Fiscalía Capitalina determinó el no ejercicio de la acción penal en la denuncia presentada por el senador Javier Corral en su contra.
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14: Índice de la Bolsa Mexicana de Valores baja 1.65%, se ubica en 68.866.28 unidades. Índice Viva baja 1.90%, se ubicó en 1.380.08 unidades. Dow Jones sube 0.05%, ubicándose en 50.668.97 unidades. Nasdaq sube 0.91% para ubicarse en 26.917.47 unidades. Petróleo Brent baja 0.62%, quedando en $93.71 por barril. Petróleo West Texas Intermedia baja 0.52% para quedar en $88.44 por barril. La mezcla mexicana de petróleo queda en $93.30 por barril. Dólar en ventanilla cierra en 17.61 pesos. Dólar interbancario cierra en 17.31 unidades. Euro termina la jornada en 20.78 pesos a la venta. Centenario en 106.150 pesos.
0: Regresamos aquí a Fórmula Financiera y tenemos en la línea a Laura Romero, ella es directora de Healthcare para Ipsos en México. ¿Cómo estás, Laura? Muy buenas noches.
15: Hola, muy buenas noches.
0: Oye, ayer sacaron ustedes un análisis que se me hizo muy interesante sobre lo que el impacto económico que están teniendo todos estos medicamentos que iniciaron en Estados Unidos y que efectivamente dicen que es una revolución en materia de salud para bajar de peso, creo que se llama GP1, el Ozempic, el Mounjaro, o sea, ya hay una gran cantidad de medicamentos y que están cambiando muchísimo este concepto de la gran obesidad que había en Estados Unidos. Mucha gente los toma incluso cuando tienen 5 o 10 kilos de más, yo creo que a veces se exageran, pero ustedes hablaban de este impacto, no de los medicamentos en sí, sino del impacto económico. 100,000 millones de dólares de aquí al 2030 y una derrama que podría incluso ser superior de $1 billón. Cuéntanos, por favor.
15: Sí, bueno, estos son una serie de medicamentos que originalmente se diseñaron para el tratamiento de la diabetes, pero que también están aprobados y su uso mayor ahora es justamente para el tratamiento de la obesidad y también de personas que tienen sobrepeso y algún riesgo en su salud, riesgos metabólicos, riesgos cardiovasculares. Pero lo que nosotros analizamos justo en este estudio y en este punto de vista es la importancia que tienen estos medicamentos, que cada vez están teniendo un uso mayor, y cómo en México esta categoría está creciendo anualmente aproximadamente un 19%. Por tanto, para 2030 esperamos que sea una categoría de aproximadamente $800 millones en México. Entonces sí, es una categoría muy grande, muy importante, con crecimientos mucho más acelerados que otros productos en la industria farmacéutica, pero que además tiene la influencia o la capacidad de impactar en otros mercados, no solamente en el mercado farmacéutico, sino a través de la modificación de estilos de vida y de consumo en otras categorías, puede impactar en otras áreas, en otros sectores, como por ejemplo en alimentos, en bebidas, en qué es lo que está consumiendo la gente, incluso en cómo están las dinámicas en el retail, también en cuestiones de moda, de ropa, de distintos servicios, incluso servicios de hospitalidad, en restaurantes. Todo esta revolución en nuestros medicamentos está causando un cambio en el estilo de vida y en el consumo que tiene un impacto mucho más allá de solamente en la compra de los medicamentos, sino también los hábitos de consumo y compra en otras categorías.
2: Laura Romero, ¿cómo estás? Te saluda Marco Antonio Mares. Muy buenas noches, Laura.
16: Hola, Marco Antonio, buenas noches.
2: Laura, ¿qué tan amplio es este análisis que ustedes están realizando acerca de este tipo de productos farmacéuticos, cuyo origen, tú no lo recordabas hace un momento, tenían una intención diferente a la que hoy se está utilizando en todas partes y en México incluido, porque hasta donde entiendo, pues al ser un medicamento que iba dirigido a pues tratar de atender temas como la diabetes, etcétera, y ahora se está utilizando para bajar de peso, ¿qué tanto, no sé si ustedes han analizado el efecto que ha tenido en la salud de las personas que los consumen?
16: Sí, mira, es una área que va a tener, que tiene un impacto muy grande. Tenemos que pensar que aproximadamente a nivel mundial hay 1 billón de personas, o sea, más o menos 1 en cada 8, 1 billón de personas que sufren de obesidad, y que además está estimado que para el 2035 la mitad de la población podría estar en estas condiciones de sobrepeso y obesidad. Entonces, si imaginamos que hay un tratamiento o una serie de medicamentos que atienden a esta condición de salud, que además la obesidad por sí sola y por además por los efectos que causa, tiene un impacto enorme en mortalidad y morbilidad. Por supuesto que este tipo de medicamentos y estas soluciones para atender la obesidad, para bajar de peso, para tratar de llegar a un estilo de vida más saludable, tienen un impacto muy grande, dada la gran prevalencia, la gran importancia que tiene la obesidad en la población. Y a nivel mundial, y específicamente en México, debemos recordar que casi el 38% de la población mexicana adulta está en obesidad, y aproximadamente un 75% entre sobrepeso y obesidad. Entonces, si lo pensamos en el tamaño de negocio, de oportunidad que esto representa, es realmente importante por la gran importancia que tiene esta enfermedad. Y además, la población mexicana hemos visto que reconoce la obesidad como el principal problema de salud. Entonces, sí hay una sensibilidad muy clara y una necesidad

0: enfermedades renales, en enfermedades hepáticas y en, incluso en algunas condiciones como Alzheimer y Parkinson. Entonces, esperamos que en los próximos años no solamente estén aprobadas en estas condiciones que ya de por sí son muy grandes, sino además que esto se extienda a otras indicaciones, a otros tipos de pacientes, y por supuesto con esto la influencia económica, financiera también sea cada vez mayor.
1: Sí, desde luego, no estamos, te saluda José, ¿y usted cómo estás, Laura? Buenas noches.
0: Hola, José. Buenas noches.
1: Qué gusto saludarte. Oye, estamos frente a una revolución, desde luego, médica en estos medicamentos, en Ozempic, Mounjaro, Wegovy, todos ellos. Primero combaten obviamente la diabetes, también combaten el tema de la obesidad, y poco a poco se van a ir haciendo, hoy en día son muy caros, pero poco a poco se van a ir haciendo más accesibles, va a llegar el momento donde va a haber genéricos, y esto, ¿cómo va a cambiar? ¿Cómo va a poder cambiar todo esta los hábitos de consumo?
0: Bueno, ahora lo vemos ya en algunos países. Ya hay versiones genéricas de estos medicamentos, principalmente justo de Ozempic, que es semaglutida. En algunos mercados ya hay versiones genéricas, y lo que se ha visto es que más o menos el precio de las versiones genéricas se reduce por ahí de un 70%. Versus el precio de los productos actualmente disponibles, ¿no? En mercados como India, es uno de los que ya tiene una penetración muy grande de medicamentos genéricos en esta categoría. Otros mercados están introduciendo estos medicamentos genéricos, pero la gran revolución también tiene que ver con que al tener estos medicamentos de una forma más accesible, esperamos que una mayor cantidad de pacientes tengan acceso a estos medicamentos, que ahora está limitado, por supuesto, por condiciones económicas, por coberturas de salud, pero también existen medicamentos que están siendo aprobados que ya no son versiones inyectables, que eso también hace una diferencia. Están ya disponibles en algunos países o en aprobaciones en otros, las versiones orales, a través de una tableta, una pastilla sí, que toma oral. Entonces, cambia la forma en que se aplican estos medicamentos, pues, de una forma inyectable a una forma oral, haciéndolo más sencillo, más accesible, claro, y mucho más, Laura, conveniente.
2: Laura Romero, se nos acaba el programa, ya no digas la guillotina, el programa.
1: Laura, muchas gracias. Gracias, Laura.
0: Muchísimas gracias.
1: Gracias.
2: Sí, se me hizo un tema interesante.
1: Es interesantísimo, la verdad es que sí está cambiando.
2: A ver, cómo en Estados Unidos hay un cambio hasta en los restaurantes, porque como te quita el hambre, la gente ya no quiere engordar. Y ya no va a comer mucho. Bueno, Pepe, ya
1: las cantidades, en efecto, por cantidades.
2: Ya nos vamos, Pepe. Yo estoy
3: buenas noches. Muy buenas noches, Mari Carmen. Buenas noches.
1: A comer menos, Mari Carmen.
2: A eso, a tomar el Mounjaro. bueno, muchas gracias a la producción Diana Cepeda, con la asistencia de Cindy Sánchez y Charles González. Ya se acabó el tiempo. Muchas gracias.

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2: Por segundo día consecutivo, fuerzas federales y personal de seguridad física de Petróleos Mexicanos llevaron a cabo un operativo en el municipio de Escobedo, en Nuevo León, en donde se localizó un túnel clandestino para sustraer hidrocarburo. Enrique Insunza, quien figura entre los funcionarios de Sinaloa señalados por Estados Unidos de presuntos vínculos con el narcotráfico, solicitó licencia como senador de la República. Mediante redes sociales, el legislador acusó una embestida mediática en su contra. En 2020, la Fundación One World Play Project donó más de 15,000 balones de fútbol a niños de comunidades vulnerables en México, pero estos nunca fueron entregados.
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3: En este mundial, más que en cualquier otra edición, hemos visto marcas y marcas tratando de darle la vuelta al patrocinio oficial de la FIFA, lanzando campañas que hacen una clara referencia al torneo, simplemente sin usar sus nombres protegidos, por supuesto. Y es que aquí lo interesante es que estas marcas parece que prefieren pagar las multas a las que pueden ser acreedores que pagar el patrocinio oficial de la FIFA, que va entre los 65 y 500 millones de dólares.

0: aprovechar su oferta de valor en términos de patrocinios para alejarse del uso exclusivo de las marcas registradas y dotar a los patrocinadores oficiales de otros beneficios que no pueden conseguir en otro lado. Y ojo, no estoy diciendo o aplaudiendo que esté bien dando la vuelta a las reglas, porque eso nunca va a ser un buen ejemplo. Lo que estoy diciendo es que la FIFA se tiene que poner a chambear para fortalecer su modelo de patrocinios.
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2: Fíjense que ahora con la globalización he visto que se dice de diferentes formas en el caló o en el habla cotidiana. Hay diferentes formas de referirse al trabajo. En México ya sabemos que chamba, que viene de chamber, que iban los norteños a pedir en la Chamber of Commerce el permiso para trabajar. En Argentina es laborar, laburar, estoy laburando, laburando, que viene de laborare, del italiano laborare, que quiere decir trabajar, que viene a su vez de labrar, es labrar la tierra, en latín laborare. Y también en España se dice curro, currar, que viene de una palabra gitana que tiene que ver con el trabajo. Entonces es currar. Ahora ya saben, chambear, laburar y currar.
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0: Buenas noches, es jueves 28, yo soy Pei Garza y por supuesto voy a tener la fortuna de acompañarte la siguiente hora con un comediante, fíjate, para abrir boca, que ha sido de los favoritos del público, pero lo que ustedes no saben es que hasta vivió en la calle.
1: Un ícono de la comedia con más de 57 años de trayectoria, que es muy enamoradizo.
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1: Veracruz fue el estado que lo vio nacer el 17 de diciembre de 1955. Aunque sea difícil de creer, en un inicio nuestro invitado soñaba con convertirse en torero, pero su madre, preocupada por los riesgos de la tauromaquia, lo inscribió en una academia de actuación. Así descubrió su verdadera pasión, el arte de hacer reír. Tras su formación actoral, comenzó a trabajar en teatro, donde su carisma y talento lo hicieron destacar rápidamente. Por eso a nadie le sorprendió su salto a la televisión, que era inevitable. Participó en programas que se convirtieron en clásicos de la comedia mexicana, entre los que destacan Nuestra Casa, Festival del Humor y Sábado Gigante.
3: Hola amigas y amigos, aquí estamos listos para iniciar un nuevo Sábado Gigante que tiene muchas sorpresas.
4: Exactamente, don Francisco, el humor de la 4 de los Fernández, concursos simpáticos como el alarido de la moda.
1: A lo largo de su trayectoria, ha demostrado ser un artista multifacético, pues ha trabajado en novelas como Cachito de Cielo, El Bien Amado y Mi Corazón es Tuyo, lo que demuestra su capacidad para adaptarse a diferentes formatos y públicos. Esto lo ha mantenido vigente en el gusto de la audiencia.
5: ¿Ya viste? Ahí vienen tus tías Justina y Dulcina de Champerio, las primas de tu encinada madrecita. Oye, ya me te has acordado de ellas.
6: Sígueme la corriente. Vamos a divertirnos un rato con estas monas. Como yo te diga, te arrancas con la mejor que te sepas.
5: Sí, claro.
1: Además, en 2023, cuando celebró 55 años de trayectoria, decidió aventurarse en el mundo de la música, lanzando su primer disco titulado Con Todo Mi Amor, del cual se desprende el sencillo Luces, Cámara y Acción, una balada pop que refleja su amor por los escenarios. Nuestro invitado siempre está en busca de nuevos retos, por eso en el 2021 entró al reality MasterChef Celebrity, en donde vivió una serie de eventos mediáticos. Uno de ellos fue un altercado con el árbitro de fútbol, Paco Chacón, en el cual hasta sus lentes salieron volando. Otro de ellos fueron los besos que se dio con la ex Miss Universo Alicia Machado, todo un galara.
5: Un piquito, un piquito. No, señor, mi...
7: El señor es casado. Mi
5: no, señorita, perdóneme, casado, pero no.
7: ¿No está casado?
5: Se está usted metiendo en problemas.
7: ¡Ah, no está casado!
5: ¡No!
7: ¡Me habías dicho que estaba casado!
1: Y hablando de su galanura, a lo largo de su vida se ha casado en 4 distintas ocasiones. Sin duda es un enamoradizo empedernido que no solo ha sido muy pasional con su trabajo, sino que también en su vida personal. Seguramente ya saben de quién estamos hablando. Por supuesto nos referimos al gran comediante, Tony Balardi.
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0: Y por supuesto, para todas y todos aquellos que quieren cambiar su cuerpo, todavía tienen 6 meses adelante de ustedes. ¿Quieren saber cómo hacerlo? Hoy tengo una nueva rutina que no te puedes perder. Por supuesto, todo esto en Ya Salió el Peine, así que no te atrevas a cambiar.

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8: Cuando Bale se olvida del protocolo. Cuando se trata de fútbol, el príncipe William de Gales se olvida de las formas y el protocolo que es parte de su vida y como heredero a la corona británica. Y lo mejor, nos encanta verlo en su modo fan. Mejor no hubiera podido ser para él un acérrimo seguidor de su Aston Villa que presenciar el triunfo de su equipo en la Europa League. Ahí vemos al Wales como uno más gritando, sufriendo, abrazando a sus amigos desde la tribuna. Grabó con su celular en momento histórico, 44 años han pasado para levantar la copa de fútbol. El príncipe celebró cantando el Sweet Caroline, bailó, aplaudió y ya encarrerado se fue con algunos jugadores a un bar a seguir la celebración. Uno de los cargos que más disfruta William es como presidente de la Asociación de Fútbol de Inglaterra. 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
9: La ciruela pasa es una gran fuente de energía, es rica en antioxidantes y ayuda a combatir los niveles altos de colesterol. Es rica en ácidos grasos y potasio. Su ligero efecto laxante es eficaz en casos de estreñimiento. La ciruela pasa aporta vitamina K, fósforo y magnesio que ayudan a proteger los huesos.
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0: soltar el cuerpecito y por supuesto también la carcajada, porque hoy les tengo a un verdadero maestro de la comedia con más de 58 años apenas de trayectoria en Ya Salió el Peine, el mega talentoso Tony Ballardi. ¿Cómo estás? Buenas noches.
1: ¡Qué bárbaro! Muy bien, hermanito, muy bien, qué gusto verte, caramba, siempre da gusto ver a gente. Oye, tan positiva, tan padre, tan hermosa, tan llena de vida y tan llena de talento como tú, gracias.
0: Oye, lo mismo digo, papito querido, y quiero saber si estás planeando este guatecazo, porque esta carrera ha sido mega asertiva, ya viene, ya huele por aquí el 60 aniversario. Yo quiero saber qué es lo que tienes planeado o qué es lo que vas a hacer para todo tu público.
1: Así es, fíjate que me he dedicado a la actuación y a la comedia, sobre todo a la comedia, porque llevo 58 años de carrera, de los cuales 41 han sido de comedia, de hacer shows, y los otros 17 han sido de solamente actor al principio, y después ya lo combiné actor y todo, y ahora lo estoy combinando con el canto. Entonces, mis 60 años de carrera,
0: ¡híjole!,
1: los quiero celebrar, estoy loco.
0: ¿Dónde?
1: Los quiero celebrar en el Teatro Metropolitan.
0: ¡Guau!
1: Oh my God.
0: Lo mereces, mi Tony, lo mereces.
1: En el Teatro Metropolitan, haciendo comedia, pero con invitados como maestros que he tenido durante toda mi vida, como Jorge Falcón, con una participación como invitado pequeña, haciéndome el honor de estar en el escenario junto. Aquí hemos estado juntos, pero celebrando los 60 años de carrera. Y me gustaría que estuviera Jorge Falcón, que estuviera Teo González, que empezó mucho después, claro, pero que es un gran ejemplo de comedia en México. Y así algunos invitados. Y también cantantes, porque me estoy dedicando a la cantada.
0: ¡Ay, qué bonito!
1: Ya tengo cinco temas en Spotify, bueno, en las plataformas digitales. Y estoy por lanzar otros 3 temas, pero ya como con banda. Los otros son romanticones, balada pop y eso, pero ahí ya sabes, como con banda, ya, para entrarle duro.
0: Es que tú no le has temido a nada verdaderamente en esta carrera. Le has entrado a la comedia, a la cantada. ¿Tú tienes algún plato aborrecido en esta industria? Algo que digas, eso sí, ya no le meto. ¿Alguna diputación o alguna cosa que quieras? Porque puede ser que del estrellato directamente hacia los curules.
1: Pues mira, sí he hecho mucha comedia, pero tanto como una diputación, no. ya sería como ya de lo máximo, ¿no? No, tanta comedia no creo hacer.
0: Oye, a ver, cuando iniciaste en este mundo tan competido, yo quiero saber quién te dio tu primera oportunidad, quién fue la primera persona que dijo, Tony Ballardi la va a aprender aquí.
1: Mira, la primera persona que me dejó trabajar en teatro fue un periodista, el pajarito indiscreto del Universal. Fue el primero que me dejó a entrar a una obra de teatro. Pero mi primer director de teatro fue Arturo Espinosa Moreno. Un gran actor, un gran director que en paz descansa ya. Ya se fue. Yo le dije, espérate. Pero no, se fue. Y en la comedia conocí en la radio, porque también he sido locutor de radio, en Radio ABC Internacional. Conocí a Honorato Fernández, el socio en el Kiosk de Polo Polo.
0: ¡Wow!
1: Entonces él hacía ahí comedia, Honorato, y hacía poesía. Y entonces le dije, oye, yo siempre he querido, déjame contar un chiste, uno diario. Y me dijo, bueno, pero nada más un chiste, ¿eh? O una canción. Le dije, bueno, va. Y entonces entré al Kiosk y hacía un chiste y una comedia o una canción diario durante 6 meses.
0: Wow.
1: Y en ese tiempo monté mi show.
0: Qué maravilla. Y para
1: Honorato Fernández, gracias, hermano. Te van besos y abrazos. Gracias, Honorato.
0: Oye, y ahí supongo que también le agarraste este amor al escenario, porque hay que decir también que se convierte también en una cuestión mega adictiva estar ahí con el aplauso del público. ¿Cómo ha sido para ti esos momentos en donde no recibes el aplauso, en donde estás entre proyectos, cuando estás haciendo la vida de cualquier ser humano común y corriente y no estás en el escenario? ¿Y cómo soportas esa parte godín y esa parte normal de la vida cuando no estás en el escenario?
1: Me aplaudo solo. Me miro en el espejo y digo, ¡Qué bueno eres! ¡Bravo! ¡Bravo! ¡Bravo!
0: Claro, porque hay que echarnos porras solitos, ¿sí o no?
1: Mira, esto es algo muy importante. Estamos vivos, entonces.
0: Claro.
1: Estoy vivo. Debo disfrutar de la vida. Debo de estar bien. Debo estar contento. Estar libre. No estarles dando explicaciones de todo el tiempo. Tiene uno que dar explicaciones a veces, es normal en la vida. Pero tener la libertad y vivir, disfrutar y decir. Y cuando me muera, si me sobró un millón de pesos por decir algo, voy, chin, hice malas cuentas, me lo tuve que haber gastado. No te llevas nada, disfruta lo que tengas.
0: A ver, y en este rollo está más fácil decirlo que actuarlo. Hay de todo en la viña del señor. Yo quiero que le cuentes al público cómo te sales a los 14 años de tu casa y viviste hasta en la calle. O sea, no le tuviste miedo verdaderamente a nada.
1: Pues desde chiquito mi mamá me enseñó que la vida la debes de gozar, de entregarte la vida. Como ella, que era actriz y cantante, que trabajó con Pedro Infante, que estuvo en Las Carpas y todo, le decían la monja, porque no aflojaba. Y le decían a mi mamá, la monja, porque no aflojaba. Y entonces, bien divina, pues me contaba anécdotas y lloramos juntos y hablamos juntos. Entonces ella me enseñó a eso, a disfrutar la vida. Ay, me pegaste en un momento bien lindo.
0: Qué bonito, porque además también no nos toca nada más reír, sino de pronto también tocan estos momentos álgidos, como por allá también en el 2022, en donde te asaltaron con una pistola en la cabeza y ahí pusiste en riesgo hasta tu vida. ¿Qué pasó? Y cuéntame, ¿agarraron a los culpables? ¿Qué sucedió ahí?
1: Sí, mira, viéndome un poquito lo que me preguntaste hace un momento, sí viví en la calle, pero viví como 5 días nada más en una banca de Reforma ahí frente a Sanborns. Ahí durante 5 días dormí en la calle, pero ya luego me fui a un cuarto de azotea en el centro, en la calle de Victoria, frente a la policía. Y entonces, el asalto en la carretera de Chiapas, vengo bajando en Cholita en mi carro. El ejército estaba haciendo retenes, me dejó de solo. Dije, bueno, me vine solo, fui solo, iba solo. Y de repente a lo lejos veo que se cruzan con armas largas. Y ahí empezó como algo en cámara lenta, y tú, y empiezas a sentir la cámara lenta, y saco la mano, así como, tranquilo, así lo sentía. Llego, me ponen la cama, me abren todas las, yo abrí los seguros, chifle, su Mauser, llévense todo. No traía más que mi maleta, dentro de mi maleta, mi pasaporte, mi visa de Estados Unidos. Cosas sencillas, ¿no?
0: Cosas sencillas.
1: No me importa, son cosas. Y me ponen la pistola aquí, y ya al final, ya que me quitaron todo, ya no me puse. ¿Qué traes ahí? Le digo, dinero no es, son unos cigarros.
0: No es billete, es el puro vicio.
1: Y le dice el que me tiene apuntando aquí, ¿qué hago? ¡Mátalo! Y yo, cuando oí eso, sonreí, dije, y volteé y hasta le empujé la pistola así, dije, me voy a morir riendo.
0: Dijiste yo a la carcajada, como siempre he estado.
1: Me vale madre, perdón de palabra, me vale gorro. Y dice el de allá, el jefe, ¿jefe qué? Me dice, ¡jálale! Le digo, ¡jálale, güey! ¡Jálale! No sé, sacón, ¡jálale! Y el otro, ¡jálale! Y yo, ¡jálale! Ya te están dando la orden, ¡jálale! Y yo dije, me vale gorro, no me importaba nada. Y entonces, se acerca el jefe y me dice, ¡jálale! Así aquí, ¡jálale! ¡Que te vayas!
0: ¡Ah! Y tú ahora que me vaya, no que le jale
1: el gatillo. Allá en Chiapas tienen la costumbre, para que te digan que te vayas, te dicen, jálale.
0: ¡No, qué horror!
1: Y yo, pues, ¡jálale!
0: Y tú, pues, ¡jálale, ándale! ¡Qué bárbaro!
1: Y hasta le insulté, aquí no voy a decir groserías, obviamente, porque, pues, no, ¿verdad? Es para la familia este programa. Y lo insulté, le dije, se habla bien, pero, hijo de no sé quién.
0: ¡No, qué horror!
1: Y lo insulté y ya me fui, ya adelante me entró el shock y me puse a llorar, ¿no?
0: A ver, ¿y cómo se trabaja, mi Tony querido, el desapego? Porque te ha tocado vivir el billete, el asalto, el aplauso, la risa, el llanto, de todo un poco. Pero regresando al corte me contestas, estás con Tony Velarde, no te atrevas a cambiarle, estás en Ya se le el peine. Oigan, y ya saben que me gusta consentirlos, por eso les tengo 3 pases dobles para que se lancen a ver a Emilia Vega este sábado 30 de mayo en el Foro La Paz y disfruten de su EP Después de Ti. Los primeros 3 abusados se los llevan. Anótale, 5627-744042. Les repito, 5627-744042. Y gracias, como siempre, a nuestra casa de Midnight Monkey.

0: nos quedamos con los dedos en la puerta, pero ya volvemos. 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
25: Las mariposas saborean su comida usando las patas, donde tienen sensores químicos que detectan si la planta es apta a comestible.
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26: El ojo del calamar gigante es del tamaño de una pelota de baloncesto, permitiéndole ver en las profundidades más oscuras.
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0: Chiflando y aplaudiendo, que ya regresamos.
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0: Y ya estamos de regreso con mi queridísimo y muy talentoso Tony Balardi. Y decíamos antes de irnos a corte que cómo has trabajado tú este desapego hacia todo en la vida, hacia el aplauso, hacia los triques, hacia las cosas materiales, hacia todo aquello que los seres humanos parece que nos estamos aferrando a poseer cosas que ni siquiera son nuestras, que son temporales, ¿no? Y que es parte de la sabiduría humana aprendernos a despegar de ello. ¿Cómo has aprendido el desapego?
1: Pues, mira, cuando yo me enteré que lo único que me voy a llevar de esta vida es lo vivido, porque nada de ni el celular, ni nada, absolutamente, ni a tus hijos, ni a nadie, nada, no te vas a llevar nada. Entonces, cuando yo entendí eso, y que lo único que me iba a llevar es lo vivido, empecé a vivir lo que me quiero llevar.
2: Claro.
1: Y entonces, estar aquí contigo, por ejemplo, esto me lo llevo. Y es maravilloso porque me lo quiero llevar. Por eso estoy contigo. Porque claro, te quiero, porque te admiro, a tu productora, a toda tu gente. Los admiro mucho y los quiero. Y entonces, eso me lo quiero llevar. Entonces, lo vivo. No es de, a ver, la entrevista. No es una entrevista. Es una entrega de amor, de cariño para con ustedes. Muchas gracias.
0: Muchas gracias a ti, mi querido Tony, por eso eres tan grande y tan querido por todo tu público. Quiero que les cuentes también una enseñanza muy grande, porque ahí me dijeron que tu papá se encontró billete en un banco porque a ti te dijeron que se había sacado la lotería. ¿Es neta eso?
1: A ver. ¿Cómo sabes eso?
0: Oye, aquí ya sabes que el equipo se hace la pesquisa profesional. Aquí no se puede ocultar ninguna información.
1: ¡Órale!
0: Para que veas, mi Tony, cómo estamos enterados de todo.
1: Fíjate que yo siempre he querido tener 20 millones, 50 millones como a mi papá. Él también siempre los quiso tener. No sé cuántos encontró mi papá, no sé. Pero según yo sabía que... Pues yo tenía 5 años de edad. Y vivíamos en la del Valle, en Torres Adalid. Imagínate, donde vivían los dueños de Gamesa, o sea, la gente de lana. Y pues yo que iba a saber esa edad, quién vivía ahí, pero ya luego me enteré, ¿no? Y mis tres hermanos, entonces vivíamos en un departamento, no en una casa, en un departamento muy lindo, hermoso. Y cada semana había fiestas y iban mis tíos, mis primos. Bueno, era... Y yo, 5 años, 6 años, empecé a ir a la escuela, bueno, mil cosas, porque mi papá me contaron que se había sacado la lotería, ¿no? Yo, ¡ay, qué padre! Me vale, ¿no? Pues a esa edad te vale todo.
0: Claro.
1: Entonces, ya luego me entero, me cuentan que no, que él se encontró una lana, pero no era tantísima, porque no era tantísima.
0: No eran los millones, entonces, que dicen por ahí. Dijeron bolsas con billete y todo.
1: Imagínate si ese dinero estaba encima... Ahí a un ladito del aparador del banco.
0: Claro.
1: ¿Cuánto dinero podía ser?
0: Varios miles, ¿no?
1: De esa época, ponle 100 mil pesos.
0: Claro.
1: Era un dineral.
0: Sí, sí, sí.
1: Pero nada más. O sea, pero así de, ay, millones, nombre, ojalá. Pero bueno, él nos los devolvió. Obviamente, para mi forma de ver, no hizo bien. No hizo bien, tenía que haberlos devuelto. Pero bueno, le tocó darnos esa vida, ¿no? Esa
0: oye,
1: vida.
0: Y
1: ya de ahí nos fuimos de arrimados a una casa de huéspedes de una amiga que se llamaba La Chiquita, y entonces ya cambió la vida totalmente. Pero no, pero aprendes a vivir y a ganarte lo que tienes.
0: Y a repartirlo bien, porque tú tienes 7 chamacos, ¿no? O sea, hay que economizarle. Me imagino que para ti en un momento, pues ser el proveedor, pues ha sido bien rudo, porque se habla bien poco en la industria de ese peso que sienten varios hombres que nos están viendo, que nos están escuchando, de ser, digamos, esta carga económica y de llevar, de ser proveedor de las familias. ¿Cómo tú sentiste esta presión?
1: Los hombres nacemos para ser proveedores. Sí. Ese es un hecho. O sea, la mujer no.
0: Sí.
1: Y por eso nunca vamos a ser iguales, como ellos dicen, ¿no? Vamos a tener mucha igualdad en muchas cosas, definitivamente, y se vale el respeto a la mujer y al hombre al mismo tiempo, ¿no? Pero el hombre es proveedor, entonces a mí me encanta ser proveedor, a mí me fascina, lo gozo, lo disfruto. Yo era proveedor de mi mamá y era proveedor de amigas, de amigos, de hijos, de mucha gente, y me gusta, o sea, no me gusta guardarme el dinero, porque no me gusta tenerlo, me gusta darlo, entregarlo, que la gente lo disfrute. Si lo tengo, hombre, Me encanta, y ando de padrino de una cosa y de padrino de otra. Ahorita estoy en la fundación de prótesis, que estamos, se están haciendo, están dando prótesis a gente que no tiene piernas, que no tiene brazos, que no tiene dedos, etcétera, y se está trabajando en eso, en la fundación, y me encanta ayudarme. Entonces soy un gran, me considero un gran proveedor de mis hijos y de, en general. Aunque muchos se quejen, me vale, los hijos siempre se van a quejar.
0: Siempre hay detractores por todos lados. Siempre hay gente que dice, yo ahí lo hubiera hecho mejor. Y ahora que ya viene el Mundial, el espectador es el que dice, qué güey, yo lo hubiera metido más fácil, mi amiga me ponga en la cancha. A ver, bájate tú, hazlo tú.
1: Ándale, exacto. A ver, hazlo tú. A ver,
0: tíralo. Ahora que crezcan, ahora mi Tony, ahora que crezcan, que demuestren, ¿no?
1: Sí, pero bueno, hay que dejarlos que aprendan, pero enseñarlos el camino. Yo estoy muy contento en esta vida. Y en la pasada también, y en la anterior.
0: Oye, a ver, justo te quería preguntar, ¿en qué crees? ¿En la reencarnación? ¿En Jesús? ¿En quién cree Tony Balardi?
1: Mira, yo soy un alma muy antigua, soy un alma muy vieja. Entonces yo he sido muchas cosas, yo he vivido muchas cosas, he vivido cosas terribles. Y he sido un gran médico, yo he sido un gran doctor, yo fui un gran doctor en una vida, pero un médico... Así de que en esta vida he aplicado alguna de esa sapiencia de esa época, de esa vida, en salvar una vida, he salvado vidas, he ayudado a gente y he curado gente sin saber cómo hacerlo, porque yo no lo aprendí en esta vida y lo he hecho. Entonces dices, ¿y cómo hice eso? ¿Por qué hice eso si yo no sé nada de eso, no? Entonces, pues yo le agradezco a Dios de que me dé esa sapiencia, ¿no? Y el que crea, pues bien, qué bueno, y el que no, pues... Me vale más.
0: Oye,
1: pero sí, la encarnación existe y vives muchas vidas.
0: Oye, Tony, ¿pero eres un hombre de fe? O sea, ¿vas a la iglesia o profesas alguna religión?
1: Soy un hombre de fe. Creo en Dios, creo en todos los santos y creo en todo lo que nos bendice, creo en todo. Me confieso con Dios. Comulgo en la iglesia, pero me confieso con Dios. Me lo enseñó mi mamá también. Dice que le voy a ir a andar contando a alguien que quién sabe qué haga.
0: ¡Ay, o sea, claro!
1: O sea, es un padre.
0: Entonces, conexión directa ya con Baby Jesus, o sea, no,
1: intermediarios. A ver, miéntele. O sea, miéntete a ti mismo, si Dios lo traes adentro. Hay gente que se pasa buscando a Dios en todas las iglesias y en todos lados y se le olvida que lo traen en el corazón.
0: Aquí vive, qué bonito.
1: Aquí vive. En el corazón de todos.
0: ¿Y eso?
1: Pero sí soy de mucha fe y sí lloro, soy un chillón.
0: Yo me imagino que eso también nutre, ¿eh? Porque esta parte que es muy sensible, que es el tema de la comedia, al final del día necesitas esa sensibilidad que nutre más un show.
1: Sí, antes cerraba mi show con Reír Llorando, una poesía de Juan de Dios Pesa, Garrick. Antes cerraba mi show con ese nombre, la gente se paraba a aplaudir y yo llorando. ¡Ah!
0: ¡Qué maravilla!
1: Antes se lo aprendí a Raúl Valen.
0: Oye, ¿y qué te ha salvado más a ti la comedia en la vida? Es decir, puede ser una mala racha, puede haber sido algún divorcio, alguna pena. ¿De qué hoyo tan oscuro te ha sacado esta profesión?
1: La comedia me ha salvado de sufrir. Me ha salvado de pasarla mal muchas veces, porque cuando te está yendo así que dices, pero ¿cómo está pasando esto de algo malo, no? Entonces mejor me río, pero me muero de la risa. Ya estoy, haz de cuenta, voy a dar un show por decir, ¿no? Y es un ejemplo nada más. Y me iban a dar tanta cantidad, me están dando el 10%, me dicen... Tony, no hubo gente, no sé qué pasó, y me hicieron publicidad o lo que sea, no importa, no hubo gente. Lo cancelamos, no, hay 20 personas.
0: Hay que darlo.
1: Cabían 200, hay 20. No, pero es que no te puedo pagar, y te puedo dar nada más tanto. Digo, a ver, ¿cuánto cobras por cada persona? 20, tanto. Dame lo del cover de las personas que entraron.
0: Sí.
1: No, Tony, le digo, sí, a la gente no la puedes dejar ahí sentada, prometiéndoles un show de quien sea, no importa. Y no,
0: claro.
1: Y entonces, y entro al camerino y me río yo. Mira, por tanta lana, no estoy llevando nada, casi nada. Bendito Dios que me estoy llevando esto. De eso me salva la comedia.
0: Y siempre hay que ser agradecidos como nosotros estamos contigo por el tiempo que nos estás dedicando y por supuesto por las carcajadas que nos has regalado y por esos casi 60 años de puro éxito de esta trayectoria tan asertiva. Y con nuevo show, ¿eh?
1: Y entonces tengo un nuevo show, me voy a presentar en Cancún, me voy a presentar en la Casa de Oscar Burgos, en varias partes de la República, en Cancún, en Tuxtla Gutiérrez, Chiapas. Y bueno, voy a Yautepec, en el Sope Cuadrado, el día 6 de junio. Ahí voy a estar.
0: Mi Tony, te queremos, gracias de verdad, y nos invitas al Guatecaso, por supuesto. Dile a todo el público que nos ve y que nos escucha que estén muy pendientes ahí en toda la República Mexicana, que ahí están en tus redes sociales, donde pueden comprar los boletos y dónde te vas a estar presentando.
1: Miren, métanse en TikTok, pero hay uno que me acaban de hackear, se llama Tony.Balardi, ese no, es Tony.Balardi8, ese sí, que apenas tiene como 90 seguidores, el otro tenía casi 90,000 y me lo hackearon, no me importa, pásense del de 90,000, pásense al de 90.
0: Y seguramente se te multiplicará como todo lo que se está multiplicado en la vida. Que sigan las bendiciones y los shows y las carcajadas y que sigas tan exitoso como siempre. Te agradezco muchísimo y te mando un fuerte abrazo, querido.
1: Igualmente, hermanito, Dios te bendiga y gracias. Igualmente. Muchas gracias. Te quiero.
0: Te vemos, Tony. Yo también.

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18: El ornitorrinco es uno de los pocos mamíferos que ponen huevos y además posee un eslabón venenoso en sus patas.
17: Información sorprendente.
18: Las hormigas no tienen pulmones, respiran a través de pequeños orificios en sus costados llamados espiráculos, distribuidos por su cuerpo.
17: Conoce más.
18: Un grupo de peces se llama banco y uno de langostas se llama enjambre.
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18: Las nubes de tipo cúmulo pueden pesar más de 550 toneladas, desafiando su apariencia ingrávida.
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19: El gobierno de Perú oficializó la entrega de un subsidio económico para los transportistas de pasajeros y de carga del país por un total de 9.9 millones de dólares para contrarrestar el alza al precio de los combustibles después de que ese gremio anunciara que iba a acatar un paro nacional desde el 2 de junio. El Departamento de Tesoro de Estados Unidos presentó las llamadas cuentas Trump para que los padres puedan iniciar una inversión financiera para sus hijos, cuyos beneficios podrán retirar con ventajas fiscales cuando tengan la mayoría de edad. El Comando Central de Estados Unidos acusó a Irán de una escandalosa violación de alto al fuego con el lanzamiento de un misil balístico contra Kuwait, que fue interceptado por las defensas. Informó Cintia Dávalos. 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
10: 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Y para todas y todos aquellos que quieren bajar de peso y que quieren cambiar su vida y sobre todo ponerse más ágiles y más saludables, por supuesto, nuestros amigos de Sports World ya llegaron con una mega solución que se llama Train Ultimate. Por eso tengo aquí al gerente de acondicionamiento físico de Sports World, por supuesto, David Méndez. ¿Cómo estás?
20: Hola, ¿qué tal? Muy bien, muchas gracias.
10: Oye, David, qué gusto que vengas, sobre todo porque hablábamos un poquito fuera del aire de estas prácticas que todos tenemos de repente de decir, oye, ¿cómo le hago para bajar de peso? Y hay mucha gente y muchos amigos míos que dicen, oye, ¿sabes qué? A mí no me gusta entrenar solito. Lo queremos hacer en un grupito, pero tampoco un grupo multitudinario en donde se distraiga la atención de toda la gente que nos está ayudando. Y yo creo que por eso sale este programa que acaban de diseñar, por supuesto, en Sports World.
20: Sí, mira, este programa surge de esa necesidad de que la gente se mueva, ¿no? Pero que se mueva de una manera eficiente, que no solamente llegue a una clase, que ni le hagan caso, o de repente las clases esas supermasivas donde no te alcanzan a ver, no alcanzan como a corregirte los ejercicios. Entonces es un grupo reducido donde nosotros les vamos a dar mucho énfasis en la calidad del movimiento y sobre todo que es una actividad premium, ¿no? La van a pasar muy bien, van a tener un beneficio y realmente va a funcionar para la pérdida de peso, para el aumento de masa muscular, para la mejora de la condición física en general.
10: A ver, estás diciendo algo que es fundamental y que se ha convertido, por supuesto, para toda la gente que nos está viendo y que nos está escuchando, digamos, esta fuente de apoyo, que sabemos que también toda la gente en Sports World está súper capacitada para poder tener un seguimiento puntual de cómo estamos en grasa corporal, de cómo estamos en músculo, cuál es nuestro objetivo. Y creo que además también, mediante el uso de la aplicación, que ahora me parece mega asertivo, podemos hacer que este nuevo programa, digamos, nos acompañe de manera más asertiva y más integral.
20: Sí, es correcto. Tú, en cuanto contratas el programa, vas a tener una medición con un body test que te va sacando toda tu composición corporal. Te va diciendo cómo estás en grasa, cómo estás en músculo, y te va diciendo incluso dónde tienes más grasa, dónde tienes más músculo para poder trabajar.
10: Claro, que a veces dices, se me fue la tripa, pero se me fue la pompa, pero se me fue la pierna.
20: Que todos queremos.
10: Y cada uno, cada uno de estas cosas, pues evidentemente hay diferentes ejercicios para bajar la grasa visceral, que es la grasa de la tripa, ¿no?
20: Exactamente.
10: Ese tipo de cosas que son diferentes tipos de disciplinas, porque acuérdense que cada cuerpo es diferente y, por supuesto, las rutinas de Sports World también son personalizables.
20: Es correcto. Nosotros manejamos muchísimos, en este programa manejamos muchas metodologías. Cada una va enfocada a cierto estímulo y eso te va a ayudar a que hoy te va a tocar fuerza, mañana resistencia, luego velocidad, y que sea un entrenamiento muy completo y muy asertivo, como lo dices, ¿no?
10: Oye, a ver, para toda la gente que todavía dice, mira, vamos a entrar al segundo semestre, que estuvieron de negligentes, que dijeron, ¿sabes qué? Este año es mi año, este año voy a bajar de peso, por favor, adviérteles, mi querido David, porque después no quiero quejas que nos digan, es que no me dijeron. Es muy importante que ahorita tenemos todavía 6 meses delante de nosotros para poder transformar nuestro cuerpo, tiempo más que suficiente para poderlo hacer en Sports World.
20: Sí, tú vas a empezar a ver resultados a partir del primer mes. Las primeras 4 semanas van a ser fundamentales, porque es donde nosotros vamos a preparar tu cuerpo para todo el resto del año, ¿no? Y que realmente veas un resultado y no solo vayas, te canses y ya, ¿no? Que realmente sí tengas un resultado en base a las metodologías que manejamos.
10: Oye, y muy importante también tocar el controversial tema del GLP-1, que a pesar de que muchísima gente esté perdiendo peso con esto, es importantísimo que tomen una rutina de ejercicios, que vayan al gimnasio, que creen la masa muscular, porque de verdad esto es fundamental.
20: Sí, es algo que nos preocupa mucho, ¿no? Muchas veces lo vemos a muy corto plazo, en la parte de, pues sí, me veo bien y ya, pero nunca nos ponemos a pensar en un futuro, ¿no? Cuando estemos más viejitos y todo eso, que realmente nos podamos mover y que seamos lo más autosuficiente posible en la edad adulta, ¿no?
10: A ver, y si no lo quieren hacer por términos de movilidad y, por supuesto, de la salud que vamos a tener en la tercera edad, háganlo también de por cómo nos vemos el día de hoy, ¿no? Porque una cosa es solamente bajar de peso y bajar de medidas, y otra cosa es diferente verte saludable y estar haciendo, digamos, un tratamiento integral, que creo que eso es lo que más se nota y lo que más está buscando todo el público.
20: Sí, justo, que no solo es verte bien, sino que tu cuerpo funcione de una manera óptima y que realmente te veas saludable y no solamente delgado. ¿Cuántas veces vemos una persona?
10: ¡Claro!
20: No, mucho de peso, pero se ve
10: escuálida, ¿no? Que se parece que te desinflaron un globo.
20: Exactamente. Entonces, no, que sea de manera integral y que sea lo más saludable posible.
10: Oye, a ver, yo quiero que me expliques y que le cuentes a la gente, porque hay 4 bloques que están en este Train Ultimate, y quiero que les cuentes un poquito por qué hay que atravesar por estos 4 y de qué se trata.
20: Sí, para que sea un entrenamiento integral, nosotros manejamos 4 bloques. Estos 4 bloques son de empuje y jalón, que son movimientos básicos en el cuerpo humano. Manejamos el trabajo de tren inferior, el trabajo de cardiovascular y el trabajo de core. Esto hace que el entrenamiento sea completamente integral y que realmente lleves un beneficio dentro de, y además, pues, con toda la metodología que manejamos detrás.
10: A ver, entonces, esto es bien importante, porque como bien lo mencionabas, vamos a empezar a notar resultados, porque por supuesto desde el primer mes, pero ya cuando empecemos a ver los resultados del tercer, cuarto mes, ya vamos a tener, digamos, resultados más sostenidos en el tiempo.
20: Es correcto, y sobre todo el generar hábitos es de lo más importante, ¿no? Si tú eres constante con ese entrenamiento desde las 4 semanas y posteriores, pues te va a ir mucho mejor.
10: Oye, ¿qué diferencia tiene este tipo de entrenamiento versus los otros que podemos encontrar en Sports World?
20: La metodología, que es un entrenamiento de grupos reducidos donde vas a tener mucha atención del coach. El coach es completamente profesional y está capacitado para impartir el programa, digo, como todos los de Sports World,
10: claro,
20: ¿no? pero él está específicamente capacitado para impartir ese programa y darte un seguimiento puntual, además de que cuando tú trabajas pesas, vas y haces, ah, pues hoy pecho, mañana espalda y así, y en este entrenamiento vas a hacerlo de manera integral, ¿no? Y no solamente vas a una clase de zumba, pues solamente es cardiovascular. Esto es de bastante completo. Es...
10: Oye, también muy importante decirle a toda la gente que al día de hoy todavía no se han animado a estar en alguno de los 49 clubes que tienen ustedes a nivel total en la República Mexicana, que se sumen también y que ya empiecen a transformar su vida y su cuerpo, ¿no?
20: Sí, uno de los propósitos de Sports Wars es mejorar la calidad de vida de las personas a través de instalaciones de primer nivel, que como ustedes saben, ¿no? Renovamos ya 18 clubes de toda la cadena y quedaron impresionantes, ¿no? O sea, si han tenido...
10: Oye, que qué bonito renovación, es tan espectacular, porque hay que decir que no solamente es estético, sino también es funcional.
20: Es correcto, ¿no? Se piensa cada aparato dónde se va a poner, cómo se va a poner, en función de que sea lo más cómodo posible para la gente.
10: Oye, y además también mencionar que también, por ejemplo, el uso de áreas mojadas, estoy refiriéndome, por supuesto, al sauna, al vapor, puede acompañar a que este entrenamiento físico, por supuesto, que además tengamos una salida de estas toxinas que muchas veces pues no tenemos el alcance, que podemos tal vez sudarlas, aquí nos puede ayudar a tener este extra para poder dejarlo todo ahí.
20: Sí, claro, y... Una, pues te relaja, es muy relajante el tomar ese tipo de amenidades y sobre todo pues te ayuda a la piel, te ayuda a la contracción muscular, o sea, tiene múltiples beneficios. Pues, agregando eso a todos los beneficios de Sport World, lo hace bastante completo.
10: Oye, a ver, algo que quiero también hacer mucho énfasis es que toda la gente que ahorita nos está viendo, que nos está escuchando, que dice, bueno, a mí me resonó este programa, o si no te resuena este programa, que sepan que tienen de verdad lo mejor de la tecnología, no solamente a través de la aplicación, sino también los mejores profesores, las mejores clases y las más variadas.
20: Sí, es correcto. Tenemos para todos gustos, ¿no? Es divertido entrenar y cuando lo haces divertido es... adherible, la gente se aferra más al entrenamiento y la pasa mucho mejor.
10: Oye, qué bonito además también, digamos que decíamos que entrando a este segundo semestre, pues puede convertirse también en este aliciente, que lo pueden hacer también entre parejas, que lo pueden hacer también entre amigos, porque creo que también este programa lo que nos viene a reforzar también es ese sentido de comunidad, que necesitamos también de repente ese apapacho que digas, oye, levántate porque tenemos nuestro entrenamiento, o que esta motivación extra, que independientemente que el coach está mega capacitado para poder también darte el seguimiento puntual, la motivación viene también de parte de tus amigos.
20: Sí, cuando el amigo te dice, vente, vámonos a entrenar y que tú no tenías ni ganas de levantarte de la cama, es lo importante, eso te ayuda muchísimo y lo hace pues más divertido y el que te entrenes con alguien es mucho más cómodo, ¿no? También.
10: Oye, y aquí no hay pretextos porque hay que hablar también de la flexibilidad en cuestión de los horarios. Por supuesto que ya mencioné estos más de 49 clubes que existen en toda la República Mexicana, pero también hay que decir también esta flexibilidad de que podemos ir desde muy temprano en la mañana hasta muy tarde en la noche. Para toda la gente que dices que es algo más tarde de la oficina, no importa, aquí en cualquier horario puedes ir a entrenar.
20: Sí, es correcto. Tenemos clubes que abren desde las 5:30 de la mañana, cerramos hasta las 11 de la noche. Entonces, el tiempo no es pretexto y como tú lo dices, ¿no? El empezar ya, no esperarnos al lunes, no esperarnos a empezar ahora mismo para que realmente tengamos los beneficios que queremos.
10: Oye, y muy importante también acompañar esto de un plan de alimentación que ustedes también nos pueden ayudar a llevar este plan integral, porque mucha gente que de repente dice, es que me quedo perdido, ¿quién me puede asistir en eso? Ahí mismo en Sports World.
20: Sí, tenemos algunos clubes que cuentan con nutriólogos que te pueden ayudar en tu plan de alimentación también.
10: Oye, muy importante también saber dónde pueden encontrar más información toda la gente que nos ve, que nos escucha y que quiere también asistir para que les den todo este informe, sobre todo del Train Ultimate.
20: Sí, todo lo van a encontrar en nuestras redes sociales, Sports World es lo primero que te aparece y en el buscador también sportsworld.com.mx lo vas a encontrar.
10: Oye, pues gracias por estar con nosotros, muy importante, ahí está la página, ahí está, seguramente ustedes tienen un Sports World muy cerquita de ustedes, pónganse las pilas, ahí está Trend Ultimate, en donde pueden cambiar este segundo semestre, ahí está, el poder está en sus manos, gracias por estar con nosotros.
20: Muchas gracias a ustedes por la invitación y gracias por el espacio.
10: Y vamos a hablar de mucho ruido y pocas nueces con nuestro siguiente invitadazo, que además de ser un excelente actor, también es director. Evan Regueira, ¿cómo estás? ¡Bienvenido! Oye, querido, gracias por estar con nosotros y gracias también, pues digamos, por darnos también uno de los grandes momentos teatrales, porque sé que además has estado muy involucrado, por supuesto, como director asociado de Mentiras, el musical, una de las obras de mayor éxito en nuestro país. Y yo quiero saber qué se siente para ti formar parte de un proyecto tan angular y que a nivel internacional nos ha dado a conocer también, pues, los proyectos teatrales que se hacen en nuestro país.
14: Pues es un privilegio y una responsabilidad muy grande, ¿no? Ha sido un aprendizaje enorme. A mí me interesaba dirigir musicales desde antes, pero quería ver cómo era gestar un musical de este tamaño desde su inicio. Entonces, en esta nueva producción, cuando me invitaron en 2021 a trabajar con José Manuel López Velarde, brinqué a la oportunidad y nada, ha sido un gran reto, aprendizaje, todo lo bueno, ¿no? Ver desde las juntas creativas, cómo se va diseñando la escenografía, el vestuario, las pelucas, el maquillaje, las audiciones, armar el proyecto.
10: Claro.
14: Desde ahí.
10: Y sobre todo con esa inercia que tú ya también tomas el proyecto, pues ya con un nombre, con un prestigio, con una numeralia, que es lo que decíamos un poco, que es lo que impacta, pero también me imagino que para ti, digamos, pues también un poco shocking de recibir esta responsabilidad, porque es continuar un legado.
14: Sí, y esta es una producción distinta a la original, es una segunda producción que ya lleva 4 años en cartelera, pero sí había que gestarla de cero. Lo bueno de ser un asociado es que trabajas de la mano con el otro director, ¿no?
10: Claro.
14: Con José Manuel López Velarde, que escribió y dirigió la obra.
10: Y que lo hemos tenido acá y que es de verdad una delicia. Yo me imagino que para ti también trabajar con él ha de ser también, pues digamos, un aprendizaje constante.
14: Constante, y es un genio.
10: Sí.
14: ¿No? Entonces, el cómo puede crear estos universos. Yo había tenido la fortuna de trabajar con él antes.
10: Claro.
14: Trabajamos en el último teatro del mundo, en Constelaciones, 1984.
10: Y por eso te echó el ojo y dijo, vente para acá.
14: Hemos colaborado ya durante más de 10 años. Entonces también es muy padre, a partir de la confianza y la relación que ya existe, el entendimiento mutuo, poder trabajar, hacer equipo.
10: Que el y teatro, qué padre estar también, digamos, como tanto al frente como detrás, ¿no? Digamos que tú también, digamos que tienes esa versatilidad de poder jugar ambos roles, que no toda la gente y no todos los actores también tienen esa maravillosa capacidad.
14: Sí, y el teatro es hacer equipo.
10: Sí.
14: Y justo el poder, el saber lo que es estar sobre el escenario.
10: Claro.
14: Y también lo que implica estar del lado de las butacas, manteniendo el nivel de la producción de la obra, te ayuda a entender mejor ambos roles, ¿no? Cuando nada más eres un actor, de pronto dices, es que no entiendo por qué me están pidiendo esto. Cuando eres director, ¿por qué los actores son así? Y creo que el poder estar brincando de un lado al otro, pues nutre la conversación de una manera muy particular.
10: Oye, querido, y hablemos de Mucho Ruido, Pocas Nueces, que estás también ahí en el teatro, digamos, con otra cachucha ya, más bien como actor.
14: Sí, Mucho Ruido, Pocas Nueces es una comedia de William Shakespeare. Es una comedia divertidísima de enredos, es como una comedia romántica, y la neta, nosotros nos la pasamos muy bien, y por los sonidos que llegan de las butacas, creo que la gente se está riendo mucho también.
10: Por las carcajadas que se alcanzan a escuchar hasta el escenario, sentimos que el público también, porque debe ser también para ti esta delicia.

0: y también pues como actor, imagino, como director, representa muchísimo en tu carrera y sobre todo yo creo que te ha haber marcado por ahí algo en el camino.
1: Me gusta mucho, sí. Y Mucho Ruido y Pocas Nueces tiene un lugar muy particular en mi corazón, porque cuando yo era adolescente, mi papá es inglés, creo que también hay algo de eso.
0: Claro, que en el código genético por ahí trae también el torrente sanguíneo.
1: Hay una cosa genética, pero cuando yo estaba en la prepa y dije, es que yo quiero hacer teatro, mi papá llegó y me trajo Much Ado About Nothing, que es el título en inglés de Mucho Ruido y Pocas Nueces. Y me dijo, si tú quieres hacer teatro, tienes que empezar a leer.
0: Wow.
1: Y me dio esa obra.
0: Así que aprovechen. Gracias, Evan, por estar con nosotros.
1: Gracias. Gracias por la hospitalidad.
0: Y ahora sí ya nos vamos, pero mañana tú y yo tenemos una cita en punto de las 10 de la noche con una joven promesa que está volviendo a poner los boleros en el mapa. Mientras tanto, te mando besos, descansa y que tengas muy bonita noche.

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5: ¿Sabías que en México se practican 70 cesáreas por cada 100 nacimientos? La Organización Mundial de la Salud recomienda que sean solo 15. ¿Por qué? ¿Conveniencia médica? ¿Miedo al dolor? ¿O hemos olvidado que el cuerpo femenino está diseñado para dar vida? El parto natural es un proceso fisiológico para el que todas las mujeres están preparadas. Sin embargo, algunos bebés no tienen esa opción y deben nacer por cesárea para evitar riesgos mayores.
6: La clave está en saber cuándo es realmente necesaria.
5: La cesárea es una cirugía que consiste en un corte en el útero para extraer al bebé. Ha salvado muchas vidas de mamás y bebés. Pero si la mujer vuelve a embarazarse poco después, corre el riesgo de que el útero se rompa en el sitio de la incisión previa. Aunque es una complicación rara, puede suceder en menos del 1% de los casos. Pero en México, contra las recomendaciones de la OMS, el número de cesáreas va en aumento. Pero atención, toda mujer tiene derecho a elegir el método de dar a luz. Y también derecho a recibir información científica completa para tomar decisiones informadas, porque una cesárea innecesaria tiene consecuencias reales. Los beneficios del parto natural están en la rápida recuperación de la mamá. En menos de un día ya puede moverse sin dolor intenso, puede cargar a su bebé, amamantar cómodamente y caminar sin ayuda. Además, durante el trabajo de parto, el cuerpo produce oxitocina,
6: conocida como la hormona del amor.
5: Esta molécula se secreta en el cerebro, viaja hasta el útero y desencadena el trabajo de parto, generando contracciones que ayudan al cuello de la matriz a abrirse. Es química natural del nacimiento.
6: No es dolor sin sentido.
5: Cada contracción tiene un propósito. El proceso culmina con el nacimiento natural. Entonces, ¿parto natural o cesárea? La respuesta no es una moda ni una conveniencia. Es una decisión médica basada en evidencias. El parto natural debe ser la primera opción cuando no hay complicaciones. La cesárea debe ser el recurso que salva vidas cuando realmente se necesita. Porque traer vida al mundo no debería ser cirugía de rutina programada a conveniencia. Es el milagro más antiguo de la humanidad. Y el cuerpo femenino, cuando todo está bien, sabe exactamente cómo hacerlo. Respetemos ese saber milenario y usemos la ciencia médica cuando realmente la necesitemos.

0: Con información de la doctora Yolitzma Arlet Musino Manjarres, del Hospital de Ginecobstetricia Luis Castelazo Ayala del IMSS y de la Facultad de Medicina de la UNAM. Un guión de Leonardo Santiago, con información del portal Ciencia UNAM. Les saluda Mónica Genis.
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4: Muy buenas noches, bienvenidos a este su programa Estilo de Vida. Yo soy su amigo Gerardo Medina, me da muchísimo gusto que nos acompañen el día de hoy a través de esta su casa Grupo Fórmula, donde le damos poder a su voz. Y para acompañarme en este programa, la gratísima compañía de Miriam Díez.
5: Hola, ¿cómo están? Bienvenidos, espero que la pasen muy bien con nosotros.
4: Y Marquito Silva.
6: Jerrito, muy contento de estar de nueva cuenta con todos ustedes aquí en Estilo de Vida.
4: Y bueno, si me oyen esta voz de gaznate, les juro que yo llegué bien.
6: Es el aire acondicionado.
4: Es el aire acondicionado. O sea, yo llegué con voz, yo llegué bien, bueno, Pavarotti me quedaba corto. Pero en cuanto empecé a respirar,
5: sí,
4: esto
5: es que le subieron todo,
4: se me cerró la garganta, sí. Entonces si me oyen así medio raro, no vayan a pensar que llegué enfermo. No, yo llegué perfecto, nada más que fue el aire el que nos cerró.
5: Sí, está fuerte este, aquí.
4: Me van a traer mi propóleo. Ay, sí. Muchísimas gracias.
6: Oye,
4: porque sí,
5: yo no me lo traje, el mío
6: propóleo.
5: Lo dejé en la casa.
6: Cosas
4: en un abrir y cerrar de ojos te abre,
6: sí,
4: puede pasar la señorita productora. Ajá. Pase para que además vean qué bella es usted. Vean nada más qué bella es. No quiere. La belleza se esconde.
6: Mira, ahí está. Jerry está poniendo su propóleo. Pero te ven tantos.
4: Tres disparos y ya se te abrió la garganta.
6: Mira. Eso, qué rico.
4: Y ya se te abrió la garganta.
6: Y aparte tiene un sabor delicioso, Jerry. Me encanta el sabor.
4: Sí, hay muchos niños que lo agarran como golosina.
6: Ajá, yo también lo agarro como golosina.
4: Luego he oído que le dicen a la mamá: mamá, popolio. Uh-huh. Por cierto, Sofi, ahora que te vayas de viaje, te tengo que dar por lo menos 4 frasquitos.
6: Por lo menos, Sofi.
4: ¿Mm? Para que te los lleves. Uh-huh.
5: Sí.
6: Para su papá.
4: Para también. Tu papi. Bueno, pero pásalo para acá, Miriam. Mira,
6: italiano,
4: qué linda.
6: Sofi.
5: ¿Se lo iba a dar?
4: No.
5: Ok.
4: Sí, okay. Tenemos mucho que hablar aquí.
5: Sí, la verdad, sí, porque sí, sí, pica la garganta.
4: Ajá. Bueno. Ya.
5: Ahora
4: así
5: sí
4: llegué. Bueno.
6: Ah, mira, así llegaste.
4: Sí, te abre de volada la garganta.
6: Como rápido,
4: sí,
6: la verdad, pues en sí, segundos.
4: ¿Sabes que una vez Carmelita Salinas me preguntó que si tenía cortisona?
6: Ah, sí.
4: Se lo obsequié para cuando estaba haciendo aventurera.
6: Uh-huh.
4: En una ocasión. Y y le funcionó muy bien. Y me decía, tráeme más. Entonces, iba mucho con Abril Campillo.
6: Uh-huh.
4: Le mando muchos besos a su hija Maru, que es una linda, que está casado con el hermano de una amiga, Carlos Monge. Entonces íbamos una vez nos invitó a comer chiles rellenos a su casa. Y me dice, oye, mijito, esto no tiene cortisona. Digo, no. Porque es increíble cómo funciona.
6: Sí, inmediatamente abrió la garganta. Ya tenemos.
4: Le digo, lo mismo dice Lupita Sandoval, lo mismo dice Fred Roldán, lo mismo dice todo el mundo. Dice, sí, dice, porque impresionante cómo te abre la garganta.
6: Ajá.
4: Y una vez me dijo, es que una vez no podía hacer las dos funciones y con esto. Fíjate que también quien lo usaba cada rato y lo tenía siempre en el escenario era Dulce.
6: Ah, uy, si es que ya no sé.
4: Ahí tengo un video de
6: anunciando su propóleo.
4: No, anunciándolo no.
6: No, o sea, a mí
4: donde
6: sí me
4: está,
6: dice, no.
4: Donde está cantando.
6: Uh-huh.
4: Y tiene el propóleo en la mesita.
6: Okay.
4: Y y muchos sí lo ocupan. Muchos sí lo ocupan. Y les va muy bien.
5: Yo no me lo traje ahorita en la bolsa, fíjate. Siempre, como lo tengo en el buró y en la noche antes de dormirme, me lo echo y ya, me duermo. Y no me lo traje, se me lo va a traer ya. Mm.
4: Incluso una vez se los compartió a los de Río Roma.
6: Ah, mira, no sabía eso. Pero qué bien, la verdad es que tiene efecto así inmediato, Yerto. Pues yo viste, llegaste, perfecto. el aire estaba tan frío que en menos de 2 minutos ya no podía ni hablar, ni tú tampoco. Y te llegas con el propóleo, fum, rápidamente.
4: Y ya, segundos, se te abrió la garganta.
5: Sí, hasta claro. El saco me puse.
4: A Maxim también se lo regalé.
6: Sí, y a la
4: luz. Bueno, no uno, un chorro. Porque siempre estar trabajando aquí te
6: reseca, sí,
4: te reseca la garganta. Y le ha ido bien. O sea, sí. Vicky López, a todos les ha gustado.
6: Pues que es muy, muy bueno. Y muy bueno de efecto y muy bueno de sabor.
4: Bueno, creo que para la posada de los periodistas también les mandé a todos.
6: Uy,
4: ¿no?
6: Sí, ahí te pasaste listo. 400 propóleos. Yo dije, bueno, tú que te ve Jerry.
4: Pues eran 400 invitados.
6: Sí, eso sí. Pero dije, bueno, yo pensé que Jerry iba a mandar, como dice Vicky, coopérense como empresarios, como productores, como esto, Jerry, por los elementos. Y dije, a lo mejor manda unos 50, porque como va nombre a todos, nos tocó a todos.
5: A cada uno.
4: Es que bueno que le sirvió.
6: Sí.
4: Y fíjate que el propóleo también sirve para el esófago de Barrett. Ahorita que vamos a hablar de la gastritis. Uno de los problemas que produce la gastritis es el esófago de Barrett. Y el esófago de Barrett es porque cuando suben los jugos gástricos, bueno, realmente no suben los jugos gástricos. Es que cuando tú estás acostado, el esfínter esofágico inferior comienza a dilatarse por la edad, porque los esfínteres van dando por sí. Los tejidos se van abriendo y entonces los jugos gástricos salen del estómago y van recorriendo el esófago, que es cuando estás acostado y sientes que te empieza a quemar horrendo, y se te va la garganta y te comienzas a ahogar.
5: Y te quema.
4: Que te levantas, duele. Y que te comienza a pegar en el pecho para poder respirar, porque se te va a las vías respiratorias. Sí. Se llama broncoaspiración de jugo gástrico. Y entonces el caso es que una vez me mandó una amiga que es técnica de laboratorio, me dijo, oye, es que fíjate que a estos pacientitos se les va a hacer una endoscopía y el doctor no se las pudo realizar porque tienen las amígdalas muy deterioraadas, muy inflamadas, y traen ahí una infección, pero no les quiere dar el fármaco que me dijo que les iba a dar, de acuerdo, aquí no mencionamos medicamentos, dice porque dijo que les podía producir mayor irritación, incluso hasta un sangrado. ¿Tendrás algo que les ayude? Digo, sí, que se pongan propóleo en la garganta. Pero esas personas se lo ponían en la garganta, el propóleo, que es buenísimo para la garganta, incluso cuando está ulcerada, y se lo ponían en la garganta, y lo primero que haces tú cuando te toca algo la garganta cuando la sientes mal, es salivar y tragar.
5: Sí, eso me pasó ahorita.
4: Es lo primero que haces, salivas y tragas, es una reacción de la tráquea. Entonces, la deglución, ¿no? Entonces, cuando te lo tragas, el propóleo comenzó a cicatrizarles todas las úlceras del esófago de Barrett.
6: Te relajas mucho.
4: Entonces, llegaron y me dijo, ya les pudieron hacer el estudio. ¿Y cómo salieron? Dice Gerardo, dice, todas las úlceras las tienen cicatrizadas.
5: ¡Qué maravilla! Oye, yo también me lo voy a empezar a poner.
4: Entonces,
5: más porque...
4: muchas personas que tienen problemas de esófago, se los mando y digo, te lo pones, lo salivas y te lo tragas. Dicen, no, ya me dejó de arder, me dejó de doler. O sea,
5: sí, es otra
4: que
5: cosa.
4: El propóleo es una maravilla.
6: Sí, es una maravilla. La verdad, sí.
4: Acuérdense que es el antibiótico natural de las abejas. Y este en particular, no sé si algún otro se lo puedan poner y tragar, porque igual y se queman la garganta, igual y se hacen más grande la úlcera. O sea, yo estoy hablando de este, ¿no? Que está macerado con 11 plantas medicinales. O sea, este no es solamente propóleo. Está macerado en frío en alcohol y en caliente en glicerina, pero aparte está macerado con 11 plantas medicinales. Entonces, por eso tiene esas propiedades. Entonces, pues buenísimo.
6: Muy bueno.
4: Pero bueno, hablando de la gastritis, que es el tema del día de hoy, fíjense que el término de gastritis hace referencia al proceso inflamatorio que afecta al estómago. Itis es todo lo que significa inflamación. De ahí habíamos mencionado ya anteriormente artritis, inflamación de la articulación, gastritis, inflamación del tejido gástrico, colitis, inflamación del colon, todo lo que es itis,
5: laringitis,
4: inflamación de la laringe, ¿no? Todo lo que es itis es inflamación, ¿verdad? Y tratándose de un concepto genérico, se puede acompañar de diversas afecciones, ¿no? Ahora, ¿qué es la gastritis? La inflamación del revestimiento interno del esófago, del estómago, perdón. El estómago tiene un recubrimiento tan potente que puede aceptar incluso los jugos gástricos.
6: Sí, es lo que se decía, imagínate, lo que son los jugos gástricos, para que hagan su proceso y que los aguante el estómago.
4: Los jugos gástricos tienen un pH de 2.2. Es un pH sumamente ácido. Uh-huh. O sea, es lo más ácido que hay, el ácido clorhídrico.
5: ¿Qué sirve su función para desacelerar?
4: Y lo único que soporta el ácido clorhídrico, porque si tú pones ácido clorhídrico sobre una madera, la corroes.
5: Sí.
4: La corroes. Hay gente que es muy exagerada y dice, ay, es que perfora la lámina. No es cierto. Tampoco.
6: Ah,
4: es,
6: sí, porque se ha dicho.
4: Tampoco es para tanto, ¿eh? Tampoco es para tanto.
6: Tanto poder de
4: sí.
6: Los jugos gástricos.
4: Serán los jugos gástricos de Superman. Pero este...
5: Con kriptonita.
4: Sí, ¿no? Sí. Pero el caso es que sí te puede corroer una tabla, uh-huh. Te puede corroer una superficie, pero el estómago no. Uh-huh. La naturaleza es tan sabia que tenemos una mucosa, igual que la de los mamíferos, ¿eh? Porque los mamíferos en general, todos producen jugos gástricos ácidos en sus estómagos. La especie que produce jugos gástricos ácidos y alcalinos somos nosotros. Los rumiantes producen jugos gástricos alcalinos, los carnívoros producen jugos gástricos ácidos. Pero vamos a un pequeño corte y estamos volando con ustedes aquí en su programa
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3: Y recordándoles que pueden enviarnos un mensaje de WhatsApp al 55 23 35 47 74.
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3: Enzimas digestivas. El sistema digestivo produce enzimas digestivas de forma natural para ayudar a transformar los alimentos en sustancias que el propio cuerpo pueda absorber y utilizar nutrientes como los carbohidratos, las proteínas, las grasas, las vitaminas y los minerales de los alimentos. Las enzimas digestivas son generadas en su mayoría por el páncreas, en pequeñas cantidades desde el intestino y la saliva, en específico para ayudar a descomponer los hidratos de carbono, las grasas y las proteínas de los alimentos, de modo que nuestro cuerpo pueda absorber los nutrientes a través de la barrera intestinal y llegar al torrente sanguíneo para que lleguen al órgano que los necesite. Vamos a una breve pausa y regresamos a su programa Estilo de Vida.
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12: Por segundo día consecutivo, fuerzas federales y personal de seguridad física de Petróleos Mexicanos llevaron a cabo un operativo en el municipio de Escobedo, en Nuevo León, en donde se localizó un túnel clandestino para sustraer hidrocarburo. Enrique Insunza, quien figura entre los funcionarios de Sinaloa señalados por Estados Unidos de presuntos vínculos con el narcotráfico, solicitó licencia como senador de la República. Mediante redes sociales, el legislador acusó una embestida mediática en su contra. En 2020, la Fundación One World Play Project donó más de 15,000 balones de fútbol a niños de comunidades vulnerables en México, pero estos nunca fueron entregados.
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13: ¿Podemos ser amigos de nuestros hijos? La cercanía y la confianza son muy valiosas, pero no debemos olvidar que primero somos sus padres y sus guías. Ellos necesitan límites claros y contención, algo que un amigo no siempre puede ofrecer. La relación puede evolucionar con el tiempo, sí. Al crecer se vuelven más cercanos, esa relación es respetuosa y cómplice, y entonces podremos también ser confidentes. Mientras son niños o adolescentes,

0: prioriza su bienestar y desarrollo. Así que no debemos ser amigos de nuestros hijos. 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
2: Y ya estamos nuevamente con ustedes aquí en su programa
3: Estilo de Vida.
2: Bueno, estamos hablando de la gastritis. Entonces, el organismo produce algo que se llaman jugos gástricos para formar el bolo alimenticio y el quimo de la digestión. Estos jugos llegan al estómago, hay jugos gástricos ácidos, también los hay alcalinos. Por eso hay gastritis ácida y gastritis alcalina. No todas las gastritis se tratan igual. Entonces, si tú tienes una gastritis alcalina, por ejemplo, y te dan un antiácido, hacen más alcalino el ambiente.
4: Está peor.
2: Te van a quitar la poca acidez que te queda.
4: Claro.
2: Entonces te pueden hacer ahí un
5: daño,
2: un agujero en el estómago. Pues, ¿sí? Si tú tienes una gastritis ácida, sí procede el antiácido, ¿verdad? Cuando tienes una gastritis alcalina, normalmente lo que se mandan son suplementos de ácido clorhídrico de 500 miligramos para contrarrestar tanta alcalinidad, ¿no? Entonces el caso es que el estómago te aguanta todo eso, ¿verdad? Y fíjate qué increíble, lo único que puede absorber las paredes del estómago es alcohol.
5: ¿Y de qué manera? Sí, pero inmediato.
2: No puede absorber ni el agua. No,
5: ni el agua, ¿bien?
2: Sí, pero ni el agua. Es impermeable completamente. Lo único que puede absorber es el alcohol. Por eso mucha gente cuando quiere tomar
5: no come nada.
2: Sí, hay veces que, por ejemplo, ahora que fueron los 15 años de Melanie, yo invité a comer a mí y me dijo, no, porque voy a tomar. Entonces, llegó con el estómago vacío.
4: Porque quiero que me ¿cómo se llama?
2: Quiero perderme de la realidad, me dijiste.
4: Que me afecte.
2: Sí, me dijo, quiero perderme de la realidad.
5: Oye, es que sí, es que hay gente que dice que la fiesta debe de comenzar porque el alcohol haga su efecto para poderse divertir más. Y si come, pues está bloqueando ese proceso y pues ya no pueden divertirse de la misma manera.
2: Sí, mucha gente no come precisamente para que se absorba el alcohol bien.
5: Bueno, ese día de la fiesta de Melanie, sí, vi que pasaban los meseros y uno y otro y otro. Y les llegaron con los platillos y qué bonito. Porque aparte de decir, emplataron precioso la comida rica y todo el rollo. Pero los que ya estaban tomando y estaban entre más.
4: Ni se enteraron.
5: No, hombre, hacían un lado la comida y más con el calor.
4: Yo no sé cómo le hacen. A mí creo que se me hace.
5: Porque fue por estos tiempos, de hecho, en junio.
2: Sí.
5: Hace un año.
2: Fue el 8 de junio.
5: Ya ves.
4: Sí.
2: ¿Y sabes qué es lo único que te corta la borrachera?
5: ¿Qué hierro?
2: Bueno, dos cosas sé yo que te cortan la borrachera. Meterle el dedo al pastel y comerte
5: merengue. Con el merengue y el azúcar.
2: Por el azúcar.
5: Ah, mira.
2: Okay. Tú te metes un pedazo de pastel con merengue a la boca cuando estás tomando y se te corta la borrachera.
5: Oh, mira.
2: O si tú llegas a tu casa y ya estás bien cuete y no quieres que al otro día haya cruda realidad, medio vasito de probióticos y al otro día ni cruda tienes.
5: Ok, mira.
2: Con medio vasito de probióticos ni cruda tienes.
4: No te da nada.
2: No te da nada. No, pues, chútate un pedazo de pastel con merengue.
5: No, mira. Ya sé, rápido.
2: Porque allí ayuda al hígado. Acuérdate que la función del glucógeno y el glucago la lleva el hígado. ¿No? Entonces, ahí le ayudas al hígado. Lo que no te quites el aliento. Así que no esperes que metiéndote un pedazo de pastel no te pare.
5: Oye, yo creo que ya el remedio y el trapito de una vez, Jerry, para el tronco.
2: Sí, el torito.
5: Ay, qué barro.
2: Bueno, entonces, cuando la barrera mucosa que se encarga de proteger la pared del estómago se debilita o se lesiona, el ácido de los jugos digestivos puede dañar e inflamar el revestimiento estomacal. Porque cuando se va perdiendo esa mucosa, ¿qué es lo que ocurre? Donde queda el hueco, donde ya no hay mucosa, donde queda ese huequito, donde haz de cuenta que se te hizo un hoyito en el suéter, ¿no? Donde queda ese hoyito, pueden pasar los jugos gástricos.
5: No, pues.
2: Y comienzan a destruir el músculo. Lo comienzan a romper las fibras estriadas del músculo. Y comienza a sangrar.
4: Se hace la
2: úlcera. Y eso generan las úlceras.
5: Oh, mira,
2: y puede haber sangrados muy abundantes, hemorragias incluso. Uh-huh. Ahora, cuando llega al grado de que se hace un hoyo en el músculo, entonces, además de que ya hay un proceso de gravedad, comienza a gotear el ácido clorhídrico en los órganos que están abajo.
4: No, y también frías a los de abajo. Pues,
2: sí. También.
4: Sastres.
5: Con la gotera entonces, que tienes igual.
2: Se comienza a salir el ácido clorhídrico.
4: Como la tortura.
2: Del estómago y pasa a otros órganos. Uh-huh. Y esto puede generar un cuadro de gravedad, se llama gastritis erosiva.
5: Ah, no, pues sí. Va erosionando todo esto.
2: Normalmente, ¿qué es lo que puede dañar el revestimiento estomacal? Una bacteria que se llama Helicobacter pylori.
4: Esa es una condenada.
2: Y esa bacteria que se llama Helicobacter pylori, se dice que la tiene casi todo México.
5: Uh-huh, sí. Es cierto.
2: Sobre todo aquellos que consumen muchos alimentos en la calle, tienden a generar esa bacteria. Uh-huh. Yo la tuve, porque yo era bien garnachero.
5: Sí, comías en todos lados.
2: Sí. Uh-huh. Yo con mi extracto de hoja de olivo y con mi castela, me la erradiqué. Pero normalmente hay que tomar tratamientos muy agresivos de antibióticos.
5: Oh, yeah.
2: Que duran por lo menos 14 días. Tratamientos de por lo menos 14 días. Y te hacen la prueba del aliento del Helicobacter pylori o la endoscopía. Y si sigue la bacteria, te dan otra carga de antibióticos.
5: Pero no se muere fácil esta medida.
2: No, no es tan fácil de eliminar.
5: No.
2: Es bastante difícil. Uh-huh. Ahora, hay tipos de gastritis, causas y factores de riesgo, ¿verdad? Uh-huh. Y la gastritis puede presentarse de dos maneras. La primera es la gastritis aguda. La gastritis aguda es cuando aparece de manera repentina, ¿no? Y tiene poco tiempo de duración. O sea, la que nunca has manifestado, ¿no? Uh-huh. La que tu organismo no había síntomas. Uh-huh. ¿No? Que dices, es que fíjate que fui, comí mucho chile, se me irritó el estómago.
4: Y sientes,
2: ¿no?
4: Malestar.
2: Y que sientes el malestar, el cólico muy severo, uh-huh. Pero como a los dos ya se te quitó.
4: Sí.
2: Es una gastritis aguda. Y luego viene la gastritis crónica. La gastritis crónica se presenta en un curso prolongado y progresivo durante meses o años.
4: Sí, uh-huh. Es horrible.
2: Porque aquí me da, yo no entiendo, hay mucha gente que, mira, por ejemplo, mi suegra tiene gastritis crónica.
5: Y
2: le he dado toda la vida y por haber. Mejora. Y ya que está bien, ella lo que hace es que toma los chiles, los serranos, así se llaman, uh-huh. Los grandecitos.
4: Sí.
2: Toma los chiles serranos. Los torea, uh-huh. Torea los es que medio los quema.
4: Sí, para uh-huh. Que además te sepa más picoso.
2: Y luego aparte que los torea, los parte y los pone remojando en limón.
4: No, bueno,
5: así
4: o sea.
5: Lo hace.
2: Entonces, y eso es lo que come. O sea, no se lo echa a la comida, sino una así mordida de chile y una cucharada de comida.
5: No,
2: y luego pues. A veces a la sopa le pone salsa.
5: No, hombre, pues.
2: Y luego le digo, ¿por qué estás llorando?
4: Pues con razón tienes a gastritis.
2: Le digo, Anita, ¿por qué estás llorando? Ay, es que ahora sí me picó. Pues no lo comas, no, es que no me sabe.
5: Ay, no, bueno.
2: La mitad de México dice, si no como chile, no me sabe la comida.
5: Yo ya le estoy bajando, por lo que me has
4: yo
5: dicho.
4: Yo no, fíjate.
5: Porque la verdad es que yo como mucho picante, pero
2: ¿tú eres
5: muy...
2: también de ellos?
5: Sí, mucho.
2: ¿Del Club de los Sufridos?
4: No, ¿de verás?
5: Yo ya le estoy bajando ahora sí ya. Ya empecé a hacer conciencia a raíz de lo que
2: ¿qué tanto chile comes?
5: Muchísimo. Yo, la señora que me ayuda, hace una salsa así de árbol, de puro árbol.
4: ¡Ay, qué bárbaro!
5: Y entonces yo agarro en las mañanas que me como 5 huevos en la mañana, me desayuno, así agarro la cuchara
4: ándale,
5: y empiezo a
4: ándale, con el estómago agua. Vacío además.
5: No, con se los pongo a los
4: no,
5: huevos.
4: No, claro, pero pues es tu primer pero alimento.
5: Eso, uh-huh. Y pica, pero ahí te encargo.
4: ¿Y no tienes gastritis?
5: No, la tengo.
2: Es que fíjate que no todos los chiles uh-huh. Producen gastritis. Uh-huh. Por ejemplo, el chile manzano y el chile habanero no producen gastritis.
4: Uh-huh. Ay, qué simpático.
2: Tienen una sustancia, esos chiles, ahorita me acuerdo cómo uh-huh. Se llama, que evitan que te dé gastritis. Pero hay otros que sí.
4: Sí, pues es que el limón así fuerte con eso, imagínate.
2: No, el chile.
4: No, ya sé, pero la combinación que decías es el chile y luego el limoncito.
2: Ah, no, y toreado.
4: ¿Y toreado el chilito? Bueno, ¿qué te cuento?
2: O sea, qué ganas de sufrir.
4: Sí.
5: Oye, tu suegra, entonces se compone y vuelve otra vez a todo. No,
2: sí.
5: Qué ganas de sufrir, ahí sí que ganas de sufrir.
2: Es que son adictos, al picante.
5: Uh-huh. Porque es demasiado. Pero imagínate cómo tienes ya tu estómago tan sufrido por todo lo que estás metiendo, de todos esos ácidos brutales, entre el picor del chile y el limón. Y así sin nada de alimento, no hombre.
2: No, sí, con alimento. Usted muerde su chile y se mete la
5: cucharada. Ay, bueno, pero primero se muerde el chile.
4: Pero ya ni va a saber la comida, ¿no?
2: Sí, dice ella que sí.
4: Dice ella que sí.
2: Ella dice que sí. Uh-huh. Es que la lengua se te va acostumbrando.
5: Ajá, se te va acostumbrando.
2: La lengua se va acostumbrando, se va modificando la lengua a los sabores. Y uh-huh. poco a poco se va insensibilizando al capsico del chile. Pues sí, llega un momento en que está en la cantidad que te sí. adormece la lengua y te adormece la boca.
4: Sí, calla.
2: Pero vámonos a un pequeño corte y regresamos volando con ustedes aquí en su programa.
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1: Ácidos grasos esenciales, omega 3, 6 y 9, ácidos grasos de pescado de agua fría, omega 3, EPA y DHA, ácido linoleico y borraja gamma, y ácido oleico de olivo, omega 9. Los ácidos grasos cumplen varias funciones en el organismo, como son mantener la temperatura corporal, mejorar la absorción de las vitaminas liposolubles A, D, E, K.
2: 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Así que ya estamos en los Estados Unidos para todos nuestros paisanos que nos escuchan más allá de la frontera.
1: 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Tu cuerpo te lo agradecerá. Vamos a una breve pausa y regresamos a su programa Estilo de Vida. 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
10: La ballena azul es el animal más grande que ha existido en la historia de la Tierra. Puede alcanzar más de 30 metros de longitud y pesar hasta 150 toneladas. Vive en todos los océanos del mundo, migrando largas distancias en busca de alimento y zonas de reproducción. A pesar de su enorme tamaño, se alimenta principalmente de pequeños crustáceos llamados krill, que filtra con sus barbas. Es un animal tranquilo y solitario, aunque a veces se le observa en pequeños grupos. Sus sonidos pueden viajar cientos de kilómetros bajo el agua y sirven para comunicarse. Durante el siglo pasado, la ballena azul fue cazada intensamente, lo que redujo gravemente su población. Hoy está protegida por leyes internacionales, pero sigue enfrentando amenazas como la contaminación y el ruido marino. Su conservación es vital para los ecosistemas oceánicos.
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12: Ya estamos de regreso en Estilo de Vida.
2: Y ya estamos nuevamente con ustedes aquí en su programa
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2: Bueno, pues les decía que se trata de las enfermedades crónicas más comunes y graves y persistentes que afectan a los mexicanos.
5: Aquí en México, exactamente, te iba a decir, muchísima gente tiene gastritis, muchísima, pero no cambian hábitos. Pese a que tienes gastritis, tomas refresco, comes muchas cosas ácidas, te malpasas también. Y entonces, imagínate, los jugos gástricos, ¿qué funciona?
2: Bueno, déjame decirte, México, Guatemala, Costa Rica, todo el mundo, Colombia, o sea, América tiene las mismas hábitos, bueno, el continente, ¿no? En general.
5: Pero también en Estados Unidos están sintiendo sus...
4: Fíjate que yo por la comida no, pero por la colitis nerviosa, uh-huh, sí me termina dando gastritis.
2: Uh-huh. Ahora, por ejemplo, muchos nos sentimos así como que tenemos el primer lugar en comer chile, ¿no es cierto? ¿Eh?
5: Ah, ¿no?
2: En la India.
4: Ah, sí. Y pican.
2: En la India hay
4: es
2: chiles.
4: Sabores diferentes,
2: dicen,
4: pero...
2: Dicen que hay chiles que pican 100 veces más que los mexicanos. No, 100 veces más que los... Hizo incluso un reportaje, Verónica Zumalacárregui, cuando hizo el programa de la India, de Me Quiero Comer al Mundo, de Nueva Delhi. Dice, no, es que esto no se puede. Le dicen aliento de dragón.
4: No, pues sí. Al seguro que sí.
2: ¿Quién aguanta? También, por ejemplo, en Pakistán, en Turquía, le llaman guindillas, ¿no? Entonces, pues todo eso hace que no seamos nada más los únicos que nos torturamos nosotros comiendo chile, ¿verdad?
5: Ajá. ¿No? Es que
4: oye,
5: muchos chiles.
4: Y yo leyendo de los chiles, ¿sabes que eso lo producen para no ser comidos también como una defensa por otros animales y poder reproducirse? O sea, como todas las especies se van adaptando a donde están para defenderse, ¿no?
5: Exacto.
2: No, nosotros ya cuando nos quiera comer un león vamos bien condimentados. Sí. Bueno, entonces, les decía a ustedes, en la mitad de la población mundial llega a padecer esta enfermedad.
5: Ay, sí, es horrible. Porque aparte sientes que te quema. Cuando ya la tienes muy exacerbada, o sea,
2: y la gastritis aguda está relacionada a medicamentos. Sobre todo al uso de analgésicos, sobre todo antiinflamatorios no esteroideos. Son malísimos para la mucosa gástrica. La aspirina es brutalmente mala.
5: Hay gente como hasta de deporte ya la toma.
2: Y los medicamentos de la quimioterapia. Es que no saben lo que hace el ácido acetilsalicílico en los tejidos. También para el estrés fisiológico. Fíjate que en unidades de cuidado intensivo, los politraumatismos, las quemaduras, los fallos multiorgánicos por cirugía mayor o la sepsis generan la gastritis también. Porque todas estas situaciones exacerban la producción de jugos gástricos. También el consumo de sustancias tóxicas. El exceso de alcohol, drogas, cocaína. Imagínate que aparte de que no saben ni cómo se llaman, les duele el estómago. Alimentos picantes, comidas muy especiadas.
4: Eso también a mí. Antes comía mucho especiado. Mi mamá siempre cocinó. Ya no puedo.
5: Esa salsa Valentina que tiene un montón de vinagre, ¿cómo se llama? ¿Sido ese que le ponen?
2: Sí.
5: Horrible. Y hay gente que la avienta así con ganas.
2: Conmigo no te metas, ¿eh?
5: ¿Tú?
2: Entonces, sí. A mí me encanta. Digo, hace daño. Ay, pues, ni modo. Infecciones causadas por el virus del herpes.
4: Como tú dices, lo que no mata, ¿no?
2: Lo que no mata te hace más fuerte.
4: Exacto.
2: Por el virus del herpes o el citomegalovirus. Bacterias como el Helicobacter pylori. Las enfermedades parasitarias, todo eso te afecta y te produce gastritis. El reflujo biliar alcalino, en el que la bilis accede al estómago y produce la inflamación. Es cuando estamos hablando de las gastritis alcalinas, ¿sale? Algunos tratamientos como la radioterapia para el cáncer y la ingesta de agentes corrosivos. Por ejemplo, hay gente que ha llegado a ingerir veneno sin querer, o que toma tiner, que porque encontró la botella.
4: Porque los cambian luego, también las botellas no les ponen, ¿verdad?, los nombres.
2: Fíjate, un amigo mío que se llamaba porque ya murió, Nelu, llegó a su casa borracho y vio una botella y entonces pensó que era agua y le chupó y era tiner. Y no, se quedó ciego inmediatamente. Pues sí. Pero el estómago le debe haber quedado hecho pedazos,
4: sí,
2: también.
4: Pues sí. Y de ahí para el real, como bien dices, que todo tiene... Va como una cadena para todo el cuerpo, porque va...
2: Sí, de él ya no se repuso de eso, ¿eh? No. Después murió. Después murió. Y bueno, la gastritis crónica se relaciona en la mayoría de los casos por la infección del virus del Helicobacter pylori. Mm-hmm. Ahora, ¿cómo normalmente se infecta uno del virus del Helicobacter pylori? Estando cerca de alimentos contaminados. Pero es tan común que ya lo hemos normalizado.
4: Sí, mm-hmm. ¿Eh?
5: Aquí en México comemos en todas las en la calle.
2: Mira, yo te voy a decir,
5: no todos,
2: pero yo te voy a decir, gente. Cuando yo vivía ahí enfrente del Palacio de Hierro, uh-huh, en la mera esquina de Molière y Homero, uh-huh, ahorita ya construyeron un edificio, pero había un puesto de tortas.
4: Uh-huh. Sí.
2: Y yo, ¿te acuerdas? Había un puesto de tortas.
4: Y de quesadillas.
2: Y de quesadillas al lado.
4: Sí.
2: Y yo salí en la noche a la tienda y yo veía cómo salían las ratas de la coladera y se metían al puesto de tortas.
5: Ya.
2: Ya estaba cerrado el puesto. Entonces, pues salía la rata y se metía al puesto de tortas. Sí. Y ya que comía la rata, ya que había que terminado de alimentarse, yo creo, de todo lo que estaba allá adentro y de orinarse encima de todas las cosas.
4: ¡Ay, calla boca!
2: Pues es la realidad.
4: Sí, pues sí.
2: Entonces, ya salía y se volvió a meter a la coladera. Pero no eran unas, ¿eh? Era una bandada como de 10 ratas que estaban allí.
5: Contaminando todo con ese Helicobacter, como dice Jerry, esa la pipí de tan corrosiva y tan mala para...
2: No, es que produce este...
5: El algo del cerebro, ¿no?
2: Una bacteria específica que afecta la función cerebral. El orín de la rata produce leptospirosis.
5: Eso, leptospirosis.
2: Entonces... Hay que tener cuidado con las latas, sobre todo que están en los Oxxos y en todos estos lugares.
4: Yo también
2: nunca
4: lo limpio,
2: tomen inmediatamente de una lata. Tienen que lavarla.
4: Sí.
2: Porque si no, pueden infectarse de leptospirosis.
4: Y aunque, lavarla bien con
2: aunque pongan el contenido en un vaso, porque pasa forzosamente por alguna de las partes de la superficie,
4: sí,
2: de la lata. Y luego, ahí. Luego, en la otra contraesquina, Ejército Nacional y Molière. Uh-huh. Se ponía un puesto de quesadillas, ¿te acuerdas? Enfrente de la farmacia.
5: Ay, sí.
4: Y
2: buenísimas. Pero una coladera al lado. Otra coladera al lado. Entonces, olía, o sea, el puesto de las quesadillas tapaba el olor de la coladera. Pero imagínate todo el Helicobacter pylori que se depositaba sobre todo lo que estaban cocinando.
5: La doña
2: Pelos. Dos localitos después. Es dos localitos después estaban los esquites. Que todavía no abrían y ya tenía una cola de 60.
4: Sí, sí, sí, claro.
2: ¿Verdad? También, el olor de la coladera llegaba hasta los esquites.
5: Sí, todo lo que sube ahí, ¿no?
4: Es que era buen lugar ese.
2: Luego, te vas tú allá afuera de la Cruz Roja de Polanco.
5: No,
2: y hay unos
5: lleno.
2: Puestos.
5: Bueno.
2: Y hay una coladera sobre la calle que entra y una coladera sobre Ejército Nacional.
5: Ay, no.
2: Y ahí o sea, el nivel de contaminación de los alimentos es brutal.
4: Sí.
2: Nosotros cuando estábamos en Grupo Fórmula, le decíamos Doña Pelos a la que se ponía ahí afuera. ¿Verdad?
4: Sí, arriba de que bajabas para...
2: Para bajar al metro. Y nos sentábamos nosotros ahí a comprar, hasta que yo le digo a Marco, le digo, ¿ya viste la coladera? Y ¿ya viste que hay un contenedor de basura aquí enfrente?
4: Sí, ya, ¿no? ¿Y los chupacabras qué tal? Eso estaban peor todavía.
2: Eso estaban peor. O sea, todos nos sentamos a tragar bacterias.
5: Sí.
2: Con una tranquilidad, una naturalidad... Una ausencia de asco
5: sí, porque no
2: hacia todo lo que rodea.
5: Porque si olía nauseabundo por el olor que está saliendo de la coladera. Bueno,
2: y de los contenedores que estaban junto a la entrada del metro.
4: Sí, no, bueno, ¿qué te puedo contar?
2: O sea,
4: no, y los que. Y de, allá abajo de este. En el otro radio, ¿te acuerdas? En el
2: en
4: centro.
2: ABC Radio.
4: ¿Qué tal? Ahí sí era. Bueno, entrabas así con tapabocas y estaban todos los puestos.
2: Sí.
4: Ahí sí estaba tremendo.
2: Una vez estaba yo transmitiendo y le pusieron la plaza de la comunicación.
5: ¿O algo así?
4: No me acuerdo, no, pero estaba cañón.
2: Y entonces, digo, yo dije al aire, ¿quién le puso la plaza de la comunicación? Le hubieran puesto la plaza del miadero. Entonces, porque olía, te juro, horrendo, en ABC Radio. Y entonces me dice el técnico, dice el dueño que fue él. Entonces, yo que iba a saber que escuchaba mi programa el de, ¿no? Entonces,
4: no, pero estaba tremendo, porque además estaba todas las coladeras, pero era en la noche que era cuando íbamos nosotros, ya tarde, pues toda la gente que sale del metro, de los autobuses que están en el centro. Era un hormiguero, ¿verdad?
2: Y vendían donas, vendían
4: todo.
2: Tacos de esos de la canastita. Vendían lo que te puedas imaginar. Afuera de la peste, de los orines. Entonces, es muy común que todo el mundo tenga este problema de Helicobacter pylori. Incluso el agua contaminada.
4: Sí, sí, porque tienen ahí los botes donde agarran los platitos, que le pusieron un plastiquito o papelito, lo meten en la esa cosa, me dice que lo secan con un trapo que ya quizá cómo estará, y luego le dan al otro el que sigue.
2: Pues sí, pero vamos a un pequeño corte y estamos volando con ustedes aquí en su programa Estilo de Vida.
13: Ácido alfa lipoico. El ácido alfa lipoico es un antioxidante que se produce de forma natural en el cuerpo. También se puede ingerir en alimentos y en suplementos. Es considerado como el antioxidante universal, ya que es tanto soluble en agua como soluble en aceite. Algunos de sus beneficios son brindar protección al cerebro y también ser útil en ciertas enfermedades del hígado, como la neuropatía diabética. El ácido alfa lipoico reduce los síntomas de neuropatía diabética, principalmente dolor, entumecimiento en extremidades inferiores y ardor. En la dieta de diabéticos tipo 2, aumentó un 30% los niveles saludables de insulina, incrementando notablemente la utilización de glucosa en la sangre. Para el caso de los diabéticos en particular, es un nutriente que mejora notablemente su calidad de vida. Los probióticos equilibran tu flora intestinal, fortalecen tu sistema inmune y mejoran la absorción de nutrientes. Los probióticos pueden ayudarte a recuperar el equilibrio. Tu intestino es tu segundo cerebro. Y recordándoles que pueden enviarnos un mensaje de WhatsApp al 55 23 35 47 74. Vamos a una breve pausa y regresamos a su programa Estilo de Vida. El zinc es un mineral esencial para el sistema inmunológico, la cicatrización de heridas y la salud de la piel. También ayuda en la producción de hormonas y protege contra el daño celular. Un buen nivel de zinc apoya tus defensas y tu bienestar diario. El selenio es un antioxidante clave que protege tus células del daño, apoya tu sistema inmune y contribuye a una tiroides saludable. También juega un rol en la fertilidad y el bienestar general. Una dosis diaria de selenio puede marcar la diferencia. 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Ya estamos de regreso en Estilo de Vida.
2: Y ya estamos nuevamente con César en su programa Estilo de Vida. Fíjense, este tipo de gastritis conlleva lesiones ulcerosas en la mucosa gástrica. Es lo que hace el Helicobacter pylori, produce úlceras, ¿verdad? Y también puede llegar al duodeno. El duodeno es el intestino delgado, la primera fracción del intestino delgado, ¿no? Y está relacionado con mayor riesgo de sufrir cáncer de estómago. De ahí la importancia de erradicar esta infección bacteriana.
4: Sí.
2: Porque cuando se lleva a normalizar la infección del Helicobacter pylori, porque nomás estamos tomando medicamento y medicamento y medicamento y medicamento y medicamento, comenzamos a generar cuadros de cáncer de estómago y cáncer de colon. Se puede compartir.
4: Y hasta el esófago, mi papá fue por el esófago, por eso.
2: ¿Por el Helicobacter pylori?
4: Sí.
2: Sí, o sea, se puede ir compartiendo la infección, ¿verdad? Pero hay que normalizar que la mucosa gástrica se vuelva a restablecer. Por eso hay tratamientos ya. Antes eran tratamientos larguísimos. Ahora ya son largos, pero no tanto. Han estado descubriendo, pues, medicamentos muy, muy fuertes para atacarlo, ¿no? Y otros factores que se relacionan con mayor riesgo de aparición de la gastritis crónica. Primero está la edad avanzada. Muchos abuelitos se quejan de que tienen gastritis crónica, ¿verdad? Y esto es porque pues los niveles de absorción van disminuyendo. También hay trastornos inmunológicos, ¿verdad? La gastritis autoinmune es cuando el organismo comienza a agredir a las células de la mucosa gástrica y hay una inflamación que se traduce en un error en el revestimiento del estómago, en la producción de las nuevas células, ¿no? Ahora, por reflujo biliar alcalino, ¿verdad? Esto es lo que produce la gastritis alcalina. Y por otras patologías que pueden estar asociadas, por ejemplo, a la enfermedad de Crohn, a la celiaquía, a la sarcoidosis, al VIH. Ahora, la gastritis puede ser asintomática. Puede que no la sientas y estás generando un desgaste de la mucosa gástrica. Pero cuando llegas a sentir los síntomas, entre los principales está malestar, dolor o sensación de ardor en la parte superior del abdomen. O sea, aquí en esta parte.
4: Cuando uno dice en la boca del estómago.
2: ¿Verdad? Porque el estómago se encuentra atrás de esta zona. Esto que se nos inflama aquí es el colon. Pues el estomaguito está aquí atrasito. ¿Verdad? Acuérdense que aquí viene el hiato y es un
4: músculo del diafragma
2: del tamaño de tu puño, ¿no? También pesadez estomacal tras una comida o sensación de saciedad precoz, te llenas muy rápido. Acidez estomacal, náusea y vómito, falta de apetito, muchos gases. Y muchas personas dicen, ¿por qué tendré tantos gases? ¿Por qué estaré tan flatulento? Porque hay un proceso de gastritis. Ahora, si la gastritis ocasiona sangrado en la pared del estómago, se pueden presentar heces negras, lo que se le llama la melena. Dice, ¿tuvo melena en la popó? Dices, ¿cómo que la melena, no? O sea, no entendí. Como que les
4: ¿y hacemos trenzas?
2: La peluca, ¿no? No, es la sangre. Las heces negras. Y también hay vómito con sangre. Entonces, luego te hacen la biopsia gástrica, ¿no? Que se realiza en el momento de la endoscopía. Consiste en extraer una muestra de tejido gástrico para detectar si hay Helicobacter pylori. Bueno, ahora también tenemos nosotros que ver que hay prescripción de terapias que normalmente son muy agresivas para la mucosa gástrica también. O sea, aunque destruyen a la bacteria, aunque matan al causante, pues hay que después regenerar nuevamente la mucosa.
4: Sí, porque si no te va
2: a además también te destruyen la probiótica intestinal. Claro. Destruyen toda la probiótica intestinal. Y esta es la antibioterapia. En caso de infección por Helicobacter pylori, los antibióticos son la primera opción. Aunque hay muchos elementos que son más nobles, como te digo, el extracto de hoja del olivo, la castela, que son muy nobles para ver si de esta manera se puede generar una mejor respuesta antes de ocupar antibióticos tan fuertes, ¿no? Inhibidores de la bomba de protones, que disminuyen la producción de ácido en el estómago, reducen la inflamación y promueven la reparación de la mucosa gástrica. Aquí son los de venta libre, que ya conocemos,
4: ¿sí?
2: Como todos los que ocupan ustedes como antiácidos para la gastritis. Antihistamínicos o bloqueadores del ácido, que también son capaces de reducir el ácido liberado en el estómago. Los antiácidos, que estos ya son los más lights, los más ligeros, ¿verdad? Que muchas veces no te funcionan para tratar una bacteria, ¿no? O sea, una cosa es un inhibidor de la bomba de protones, como puede ser uno que ya no hay en el mercado para que no caigamos en medicamentos, la ranitidina.
4: Ah, sí, esa la sacaron.
2: La ranitidina es uno de los más fuertes inhibidores de la bomba de protones, pero también incidía en generar cuadros de cáncer de colon. Volvemos a lo mismo, son tan agresivos los tratamientos que a la larga tienen una reacción secundaria bastante
4: fuerte,
2: ¿no? Entonces, por eso, mira, por ejemplo, algo que yo recomiendo muchísimo es tomar probióticos para regenerar todo lo que es la flora intestinal. Siempre que vas a tomar tú un antibiótico, vas a tener tu problema de que vas a destruir la flora intestinal.
5: Pues sí, porque es un químico.
2: Vas a tener problemas de estos. Entonces, lo que yo les recomiendo es que tomen los probióticos. Y luego también hay elementos que son indispensables para que la función del intestino delgado no comience a fallar, como son las enzimas digestivas. Las enzimas digestivas son indispensables, además, porque después de los 50 años de edad, nosotros dejamos de producir la misma función de absorción en las células parietales del intestino. Absorbemos nada más la mitad de lo que comemos. Y después de los 70 años, mucha gente desecha la mitad de lo que logró absorber. Por eso muchas personas que aunque comen muy bien, absorben un 25-30% del alimento cuando ya son mayores de 70.
5: No.
2: Y eso les produce raquitismo, pérdida de masa muscular, anemia, ¿no? Entonces, por eso les digo, tómense sus enzimas digestivas, tómense sus probióticos, y tenemos un elemento que es muy bueno para las agruras, la colitis, la gastritis, que aquí todo el mundo es súper fan de él, porque a todo el mundo se lo es obsequiado, que se llama Haidelin. Yo ese lo amo, porque a mí me quitó el reflujo nocturno. Yo era de los que se ahogaba en la noche, porque como tenía un problema en el esfínter esofágico inferior, y a mí me dijo un doctor, no, pues hay que, no, ay, no, no, no, ya de quirofanitos, olvídate, mejor me trato yo con lo que tengo, y sí me ha funcionado muy bien. Sí me ha funcionado muy bien, ya no me ahogo, ya no me suben, bueno, es que digo, no sube, como estás acostado, ya no me transitan los jugos gástricos, ya no me quema la garganta, y me ha funcionado increíblemente bien, increíblemente bien. ¿Tú lo has tomado?
4: Sí, sí, hubo una época en que me lo tomé, y ya me lo voy a volver a tomar otra vez, fíjate. Ahorita estoy con mis probióticos que tienen también las enzimas digestivas.
2: El Violat Plus.
4: Y ya me estoy sintiendo mucho mejor.
2: Sofi, por ejemplo, se lo toma porque todas sus emociones se reflejan en su estómago.
4: Sí, está como yo con la colitis nerviosa que luego te da la acidez.
2: Es que parte del problema también es el estrés.
4: Sí.
2: Es el estrés. Entonces, bueno, pues llegamos al final de esta hora. Muchísimas gracias por habernos acompañado. Cuídense mucho. Dios los llene de bendiciones. Nos vemos en nuestro próximo programa de esta su emisión de
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15: Es importante consumir coenzima Q10, ya que ayuda a frenar el envejecimiento, fortalece el sistema inmune, combate el cansancio, disminuye el riesgo de muerte en pacientes con insuficiencia cardíaca, ayuda a mejorar el aspecto de la piel y contribuye a evitar complicaciones asociadas a la obesidad como el hígado graso.
13: ¿Sabías que incluir alimentos ricos en fibra, como avena o legumbres, ayuda a tu digestión y controla el colesterol? Vamos a una breve pausa y regresamos a su programa Estilo de Vida.
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17: Tienen más de 4,000 años de historia, pero ¿sabes realmente qué contienen las salchichas que pones en tu mesa? Hoy te traemos el estudio de calidad de salchichas. Quédate para conocer todo sobre él.
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18: Las salchichas son un alimento cotidiano en la despensa de muchas personas, debido a su accesibilidad económica y practicidad. Pero, ¿sabes cuál es el origen de este embutido? Este se sitúa en Mesopotamia, en el año 2000 antes de nuestra era.
17: Hoy en día, las salchichas están hechas principalmente de carne y agua. De hecho, el agua puede representar hasta el 70% del producto final. Dependiendo del fabricante, también se les llegan a adicionar harinas, féculas, almidón o soya.
18: En el mercado existe una gran variedad, pero hay un detalle al que debes prestar mucha atención. ¿Sabes cuál es la diferencia entre una salchicha con pavo y una de pavo? Suena casi igual, pero no lo es. Cuando la etiqueta dice con pavo, significa que es una mezcla de pollo y pavo. El fabricante está obligado a declarar qué porcentaje de pavo le añadió. En cambio, si dice de pavo, significa que toda la carne que contiene proviene exclusivamente de esta ave. Eso sí, tome en cuenta que la cantidad total de carne en el producto siempre dependerá de la fórmula de cada marca.
17: El Laboratorio Nacional de Protección al Consumidor revisó diversos productos para verificar sus aportes nutrimentales y el cumplimiento

0: salmonela, ya que son un riesgo para la salud.
1: Asimismo, se determinó la cantidad de nutrientes, como proteína, grasa, carbohidratos y agua. Estos nutrientes son esenciales para el funcionamiento de nuestro organismo, ya que le proporcionan energía.
0: Igualmente, se verificó que su contenido no excediera la cantidad de nitritos permitidos. Estos se utilizan como conservadores para inhibir el crecimiento de bacterias dañinas y mantienen el color rosa de los embutidos.
1: Se determinó la presencia de sodio y se verificó que coincidiera con el contenido declarado en la etiqueta. Finalmente, se calculó el aporte calórico por cada 100 gramos de producto.
0: Los resultados fueron los siguientes. Primero, debes saber que debido a que los embutidos suelen presentar cantidades elevadas de sodio, todos los productos resultaron con exceso de este mineral. Todos pasaron la prueba de calidad sanitaria, además de cumplir con el sodio y contenido neto que declaran.
1: Las salchichas que contienen más nitritos de lo permitido son dos de la marca Wafer de Viena y Frankfurt y Parma Savory de pavo.
0: Los productos que no son veraces en su información comercial y declaran más proteína o grasa de la que contienen son las salchichas Viena de las marcas Wafer y Capistrano Clásica, las de pavo de Bernina para Hot Dog de Wafer y para desayuno la marca Obertal.
1: Los productos que destacan tener pavo, pero contienen muy poco, son las marcas Swan Premium y Kir con pavo. Aunque destacan el ingrediente, solamente contienen el 4% de este cárnico.
0: Si vas a comprar salchichas, lo mejor es que sigas estas recomendaciones. Lee la etiqueta, revisa la fecha de caducidad y los ingredientes. Asegúrate de elegir el producto que deseas. La salchicha de pavo tiene el 100% de este tipo de carne, mientras que la que dice con pavo tan solo tiene del 4 al 25%.
1: Evita romper la cadena de frío. Deben colocarse hasta el último en tu carrito y ser lo primero en guardarse en el refrigerador al llegar a casa. Verifica los ingredientes. Si tienes alguna alergia, es importante revisarlos antes de la compra.
0: También consulta a tu médica o médico, ya que estos productos tienen cantidades elevadas de sodio y no es conveniente que las personas con hipertensión lo consuman.
1: La recomendación de la OMS para adultos es no rebasar los 2 miligramos diarios, es decir, menos de 5 gramos o una cucharadita de sal. En el caso de niñas, niños y adolescentes entre 2 y 15 años, esta cantidad debe reducirse aún más, ajustándose a su edad y sus necesidades energéticas.
0: Compara precios y calidad. Recuerda que cuidar tu consumo es cuidar tu salud y tu bolsillo.
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1: Revista del Consumidor.
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10: El primer sistema de refrigeración que usó amoníaco fue inventado en 1834.

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1: Muy buenas noches, bienvenidos a este su programa
2: Estilo de Vida.
1: Yo soy su amigo Gerardo Medina, me da muchísimo gusto que nos acompañen el día de hoy a través de esta su casa Grupo Fórmula, donde le damos poder a su voz. Y para acompañarme, la gratísima compañía de Miriam Díez.
3: Hola, ¿cómo están? Bienvenidos, espero que la pasen bien con nosotros.
1: Y Marquito Silva.
4: Gerrito, muy contento de estar dando cuenta con todos ustedes aquí en Estilo de Vida.
1: Vamos a decirle a Marquito que se acerque más su micrófono porque piensa que muerden.
4: No muerden, pero bueno, si lo bajo mejor.
1: Ándale, precioso.
4: Ustedes lo tienen. Es que yo hablo muy fuerte.
3: Yo también lo pongo, voy a poner
4: yo
3: abajo.
4: Yo hablo muy fuerte, porque... por eso luego digo el popeo, pero bueno, está muy bien.
3: Porque esta silla la otra vez la hicieron de así hasta acá.
1: Es que Marquito Silva, para los que están viendo en tele, está así. ¿Verdad?
3: Es que las sillas también se van, mira. ¿Está? Se va. Ay, canijo.
1: Ándale, pruébalas.
3: No, hombre, cállate.
4: Ya dile a Sofi que cambien las sillas, que no sea
1: ¿y
4: así.
1: ¿Y por qué ella?
4: Porque es la productora.
1: ¿Qué? Es la productora, no mantenimiento. Oye, ubica aquí al joven, por favor. Sí, por favor.
4: Qué bárbaro.
1: Bueno, el día de hoy traje un boletín de la Organización Mundial de la Salud. Porque hemos visto en muchos noticieros a lo largo de varios meses que se habla mucho de la enfermedad por el virus del ébola.
4: Ay, sí.
1: A mí me tocó en una de las reuniones que el hijo de una de mi distribuidora de Durango, concretamente, se sentía mal, tenía como gripa, cuerpo cortado. Y estaba preocupadísimo que si no tenía ébola.
3: No, gracias a Dios.
1: Digo, no te hagas el interesante, mi rey. No te hagas el interesante porque, mira, en primer lugar, no se ha detectado ningún caso en México.
3: Sí, no.
1: Y en segundo lugar, no se infecta desde África hacia México por el aire, ¿eh?
3: Sí, no, es muy endémico.
1: Entonces.
4: De lugar.
1: Sí, es muy de lugar. El ébola no es un virus nuevo, ¿eh?
3: No.
1: Es un virus que ya ha estado durante mucho tiempo en África y ha matado a miles y miles de personas.
3: Sí.
1: O sea, ahorita estamos hablando de una cepa nueva para la que no hay vacuna.
4: Ahí está, pues,
1: sí. Eso es lo que les parece a ellos alarmante, que es una cepa que no hay vacuna para atacar por el momento, por el momento, ¿verdad?
3: Ya están haciendo.
1: Ya la están desarrollando. Es una cepa nueva, pero no es nuevo el virus del ébola. Y ya ha habido problemas con este virus en muchos países, sobre todo donde ha habido conflictos armados y que han habido movilizaciones millonarias de personas que han vaciado las ciudades y que se han ido a otras ciudades y que han compartido pues todos los conflictos de salud. Y estaban haciendo una entrevista en televisión española, muy interesante, sobre el virus del ébola y sobre cómo vivían las personas. Y entonces les decían a las personas, tienen que lavarse las manos con agua y jabón constantemente. Y decía la señora, no tenemos agua, el pozo queda aquí a 3 kilómetros y no tenemos jabón porque no hay para comprar jabón. ¿Cómo quieren que nos lavemos las manos con agua y jabón?
3: Sí.
1: Si el agua que llega la ocupamos para beber.
3: Así es.
1: Y no tenemos para comprar jabón. Esas son las condiciones de la gente que se está infectando.
4: Claro, es cierto.
1: O sea, les están exigiendo cosas que no pueden ellos tener a la mano. Cosas que para nosotros son tan normales como, ay, no se van a lavar las manos. No, no solo no se lavan las manos, no se bañan.
4: No se bañan, sí, no hay agua. No.
1: Porque o te la tomas o te la echas, ¿no? Y además en condiciones de calor que llegan a estar hasta los 55 grados de temperatura, donde la gente se deshidrata de una manera impresionante. Entonces, si se están deshidratando, su consumo de agua es súper necesario. No lo pueden estar ocupando para otras cosas.
4: Y como tú dices, ahí pues son, sobre todo en Asia, hay países.
1: En África.
4: Pero también en Asia, Jerry, hay lugares donde el agua no la puedes tomar así como salga de.
3: No,
4: aunque sea,
3: no puedes.
4: Te lo dicen.
1: Yo no la tomo ni en México.
4: Ajá, exacto, menos allá. Entonces, imagínate por todo lo que te puede ocasionar.
3: Y los pozos de agua y todo eso que hay. Acuérdate que también ahí son los grandes animales.
4: Así es, también.
3: Entonces, de ahí ellos también toman agua, está muy contaminado.
4: Está muy contaminado.
3: Si cuando quieres ir de viaje, por ejemplo, para ver los elefantes y todo esto, o los gorilas, en el caso de donde está ahorita el ébola. Tienes 87,499 vacunas que ponerte para poder ir. Uh-huh. Y te dicen que lleves tu agua y te dicen que todo ese rollo. O sea, sí, las condiciones de higiene pues no son las, uh-huh, las mejores, ¿no?
1: Sí. Fíjense que a mí me tocó que una amiga que fue a una excursión a un safari, le llaman safaris.
3: Sí.
1: Y entonces pasaron por un río y dice que le encantó la naturaleza y el agua se le hizo tan cristalina, tan con el calor que hacía, dice que quiso tomar del río agua y que le dijo el guía, no, no tome agua. No. Usted no sabe si arriba hay animales muertos en el río.
3: Así es, sí.
1: O sea, y esos animales muertos son propiamente armas biológicas.
3: Claro. ¿No?
1: Armas biológicas.
3: Y estás en un ambiente que no es
1: tuyo. ¿Esa fue una forma en que hicieron huir a los mayas? Los mayas ocupaban los cenotes como algo sagrado, pero también como un recurso para tomar agua. Entonces, lo que hicieron los enemigos de los mayas fue aventar los cadáveres a los cenotes para contaminar todo el agua. Y aunque hubiera agua en los cenotes, nada se podía tomar. Entonces, tú encuentras hoy en día cadáveres adentro de los cenotes, ¿verdad? Y instrumentos de guerra, uh-huh, porque con eso, como un arma biológica, contaminaron todo el agua que ellos podían consumir. Ay, y no los hicieron huir.
4: La humanidad.
1: Uh-huh. La humanidad es un,
4: sí, somos
1: una cosita horrenda, sí, pero bueno. Pues vamos a darles datos y cifras, ¿no? Miren, uh-huh, el ébola es una enfermedad grave, uh-huh, y a menudo mortal que afecta a los seres humanos. Uh-huh. Se conocen 3 virus diferentes capaces de causar brotes importantes de ébola. El virus del ébola, el virus del Sudán y el virus del bundibugio.
3: Ándale.
1: El virus del bundibugio.
3: Uh-huh. Para que tengas una nueva tu vocabulario.
1: Bueno.
3: Bundibugio.
1: No, esa es una ciudad. Uh-huh. No es enfermedad. La tasa media de letalidad ronda el 50%.
4: Altísimo, pero...
1: O sea, la mitad de los que se enferman se mueren.
4: Muy alto.
1: Y fíjate que en esto, en el virus del ébola tradicional, uh-huh, sí hay vacuna.
3: Sí. ¿Pero hay ya vacuna? ¿Mutó?
1: No, si hay vacuna y la mitad se mueren.
3: Con todo y con la vacuna.
1: Sí, no estamos hablando de la nueva cepa, estamos hablando del virus del ébola normal. O sea, hay vacuna y la mitad no, se muere.
4: Sí.
1: Entonces es un
4: virus, sí, es altísimo, es
1: muy
4: es
1: mortal. Ahora, un tratamiento de apoyo temprano e intensivo, en particular la rehidratación, que es lo que estábamos diciendo de estas personas, que o se lavan las manos con el agua o se la toman, ¿no? Y el tratamiento sintomático mejora la supervivencia. Solo se dispone de vacunas y tratamientos aprobados para uno de los virus causantes, el del ébola.
4: El del ébola.
1: Porque me parece que la que ahorita están propagándose es el virus del Sudán, ¿no?
3: Uh-huh. Y otro que hubo muy fuerte era el ántrax, ¿te acuerdas?
4: Ah, también el ántrax.
1: Bueno, ahorita vamos a hablar del ébola. En los demás casos, estos productos se encuentran en fase de desarrollo. Uh-huh. O sea, no hay vacunas ni medicamentos para los otros tipos de virus del ébola. El control de brotes se basa en un conjunto de intervenciones. El tratamiento sintomático intensivo de los pacientes, la prevención y el control de infecciones, la vigilancia de la enfermedad y el rastreo de contactos. ¿De dónde venía este señor? ¿Con quién se juntó este señor? ¿Para dónde se fueron los señores con los que se juntó este señor?
3: Claro.
1: O sea, se rastrea la huella de la enfermedad para ver si no se está propagando por otros lados. Los servicios de laboratorio, las prácticas funerarias dignas y sin riesgos. Que aquí hay un grave problema. Muchos de las personas que se infectan de ébola son musulmanes.
4: ¿No? Ah, también he visto que muchos hablan de la incineración de muchos de los cuerpos para la contaminación.
1: Es
4: también,
1: lo que te voy a comentar.
4: Ah, perdóname, Jerry. Bueno, es que yo estoy elucubrando.
1: Muchos son musulmanes. Y está prohibido que tú incineres a un musulmán.
4: Bueno, sí, ahí, ¿no? Por su religión, claro.
1: Entonces no dejan que incineren los cadáveres. Y entonces para ellos, la práctica funeraria digna y sin riesgo es la incineración.
3: Uh-huh. Sí, para que no se siga propagando.
4: Exactamente.
1: Entonces hay familiares que esconden a sus parientes.
4: Sí, para que no paguen.
1: Y se infectan con los parientes muertos.
4: Claro, por supuesto.
1: Eso se llama ignorancia. Uh-huh. Pero vamos a un pequeño corte y regresamos volando con ustedes aquí en su programa.
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2: El colágeno es la principal proteína componente del tejido conectivo. Constituye de 25 a 35% de las proteínas totales que forma fibras, las fibras colágenas. Es el componente más abundante de la piel y de los huesos. Las moléculas de colágeno tienen distintas formas y funciones. En tendones, forman fibras rígidas encordadas, resistentes a la tensión. Por otro lado, en la piel, permite la expansión en todas direcciones sin deformaciones. El colágeno se encarga de dar estructura, firmeza y elasticidad a la piel y mantiene la salud de tus músculos, ligamentos, tendones y articulaciones. ¿Sabías que mantener una buena higiene del sueño, como apagar pantallas mínimo una hora antes de dormir, mejora tu concentración y podrás lograr un sueño reparador? Vamos a una breve pausa y regresamos a su programa Estilo de Vida. 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
6: Ser mamá divorciada es aprender a sostenerlo todo, con amor, con paciencia y con mucha determinación. Aunque el camino puede ser retador y a veces solitario, también revela una fuerza interior que quizás no conocías en ti y que te permite enfrentar los desafíos con resiliencia. Sé que te puedes volver más consciente de tus decisiones, más firme en tus valores y más capaz

0: sigues día a día. No es el final, sino un nuevo comienzo lleno de oportunidades, lleno de aprendizaje y de crecimiento personal.
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3: De arquitecto a princesa, podrías imaginar que el día de tu boda de paso te conviertes en princesa y la futura reina de Jordania. Así ha sido la historia de Rajwa, hija de uno de los constructores más importantes de Arabia Saudita. La joven estudió en Nueva York y trabajó en Los Ángeles, coincidiendo también con el príncipe José y el amor hizo lo suyo. Las principales casas reales del mundo fueron testigos de la boda de Rajwa y José, mismo día en que impuso su estilo minimalista simétrico. Como la arquitecta en su vestido de novia, la princesa Rajwa ya era madre de una bebita, tiene a su lado el mejor ejemplo de su suegra, Rania, quien ha sabido encontrar un equilibrio entre mostrar una imagen moderna de las mujeres jordanas y ser embajadora de la riqueza cultural de su país. 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
4: El elefante asiático es uno de los animales terrestres más grandes e inteligentes del planeta. Vive en bosques, selvas y zonas montañosas del sur y sureste de Asia. Se caracteriza por su gran tamaño, sus orejas más pequeñas que las del elefante africano y su larga trompa que utiliza para alimentarse, beber agua, comunicarse y explorar su entorno. Estos animales viven en grupos familiares liderados por una hembra adulta conocida como matriarca. Los elefantes tienen una memoria extraordinaria y pueden recordar rutas, fuentes de agua y personas durante muchos años. Además, cumplen un papel importante en la naturaleza, ya que dispersan semillas y ayudan a mantener los bosques saludables. Sin embargo, la deforestación y el comercio ilegal de marfil ha reducido sus poblaciones. Por ello, su conservación es esencial para proteger la biodiversidad.
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5: Y ya estamos nuevamente con César en su programa
6: Estilo de Vida.
5: Bueno, hablábamos de la vacunación, pero la vacunación solamente si procede. Uh-huh. O sea, si estás atacando una cepa que ya tiene vacuna, sí. Pero si vas a vacunar a las personas sobre la cepa del ébola y lo que se le está dando es el virus del Sudán,
7: no le va a funcionar.
5: Pues mucho gusto. Es como si te ponen la vacuna de la hepatitis A. Y te da hepatitis C.
8: Sí, no te va a funcionar. No
5: tiene nada que ver una cosa con otra, ¿no? Uh-huh. Y la movilización social. Uh-huh. Comenzar a sacar a la gente de las comunidades donde comenzaron los brotes.
7: Aislar.
5: Y ahí se hacen las cuarentenas. Uh-huh. Uh-huh. Se hacen las famosas cuarentenas, como lo hicieron en China, ¿no? Que hicieron cuarentenas.
8: Oye, Jerry, yo quiero entender esa parte. Ya en 40 días muta, muere, ya no infectas, ya no contaminas, ya nada. Eso es cuando son esas cuarentenas. O porque hay guías que decían en México cuando estuvo lo del el COVID, cuarentena y eran 12 o 14 días, pero lo decían que era...
5: A la cuarentena se le llama al aislamiento de tiempo. Uh-huh.
7: Okay. En la que se supone cuarentena. Que vive el...
8: Sí, no, que es precisamente vive el 40 días de ese aislamiento.
5: Es el aislamiento que tienes que... Incluso hasta, por ejemplo, cuando van a competir los caballos a las Olimpiadas, uh-huh. los ponen en cuarentena.
8: Que aislamiento.
5: Tienen que llegar 10 días antes, uh-huh. me parece. Uh-huh. No sé mucho de esto, uh-huh. pero llegan un tiempo antes. Tengo un amigo en Los Ángeles
7: que llegan antes.
5: Caballos de carreras. Uh-huh. Entonces, de salto. Uh-huh. Tiene caballos de salto. Entonces, cuando los manda por avión a otro país, por ejemplo a Francia, pues tienen las caballerizas en cuarentena, uh-huh. para que no vayan a infectar a otros caballos.
7: A los perritos también luego.
5: Bueno, entonces, la enfermedad del virus del ébola, o simplemente ébola, es una afección rara, pero grave que afecta a los seres humanos. Y a menudo, pues en la mitad de los casos se mueren, es mortal, ¿no? Ahora, los patógenos causantes son virus del género ortoebolavirus. Uh-huh. De otra familia que se llama Filoviridae. Uh-huh. Y hasta la fecha se han identificado 6 especies de ortoevolavirus. Uh-huh. Uh-huh. 3 de las cuales son conocidas por causar grandes brotes. Uh-huh. La primera es el virus del ébola, causante de la enfermedad por el virus del ébola. el virus del Sudán, causante de la enfermedad por el virus del Sudán. Ah, no, qué creativos. No, bueno, sí. Y el virus de Bundibugyo, que causa la enfermedad por el virus del Bundibugyo.
7: El Bundibugyo, o sea.
5: O sea, la 1, la 2 y la 3 que causa la enfermedad 1 y 2 y 3. Bueno, ese es un artículo de la Organización Mundial de la Salud, ¿no?
8: Que ya me imagino cómo está trabajando Jerry por lo que hay y por lo que viene, porque ya también muchas veces hablan de ciertos virus, ciertas bacterias, ciertas enfermedades que empiezan a permear y a afectar mucho a la humanidad, y de cómo está trabajando esta misma organización como para también, pues, sí, ¿verdad?, hacer una
5: cosa. Para comunicar. Ellos no llevan una acción tan activa. Son los países los que la tienen que realizar.
7: Uh-huh. Sí.
5: O sea, ellos hacen la investigación y los comunicados.
8: Ok, ok.
5: Y los países son los que se encargan de realizar la función.
8: Sus cercos.
5: De lo que cuestiona todo lo que es sanitario. Okay. ¿No? Uh-huh. Ahora, el virus del ébola se detectó por primera vez en 1976.
8: Ah, mira.
7: Cuando fue la primera, ¿te acuerdas qué escándalo fue?
8: Sí, casi 50 años.
5: Eso. O sea, te digo que nuevo no es. Nuevecito no es. No. Cuando se produjeron dos brotes simultáneos, uno de enfermedad por el virus del Sudán en Zara, en el actual sur del Sudán, uh-huh, y otro de enfermedad por el virus del ébola en Yambunku, uh-huh, en la actual República Democrática del Congo. Y ahorita donde se generó la variante es en el Congo.
8: Ok, mira. Uh-huh.
7: O sea, donde los gorilas.
5: Entonces, uh-huh, esta es una variante del virus del ébola. Este último se produjo en un pueblo cercano al río Ébola. ¿Ves? De donde toma el nombre la enfermedad.
7: Claro, porque es del agua contaminada del río.
5: Uh-huh. De ahí se tomó, uh-huh, el nombre.
8: El nombre.
5: Del río Ébola se tomó el nombre para el virus que se le puso el nombre.
8: Ok.
5: Si bien existen vacunas y tratamientos autorizados para la enfermedad por el virus del Ébola, no se ha probado ninguna vacuna ni tratamiento para las otras enfermedades similares.
8: Sí, porque no tienen una efectividad, yo creo. Pues por las van viendo y saben que no hay, como es, entonces mejor. No hay aprobada nada.
5: Hay varios productos candidatos en fase de desarrollo, ¿no? Ajá. ¿Por qué no han aprobado los medicamentos? No sé.
8: Son como 10 años, ¿verdad? Esas fases que tienen que estar pasando.
5: Sí, es un protocolo de 10 años.
8: 10 años, ¿no?
5: Sí.
8: Para que después de eso ya puedan.
5: Salvo en casos de urgencia, como fue el caso del COVID, que la elaboraron en menos de 2 años.
7: Sí, porque era ya una pandemia, ya todo el mundo estaba.
5: Por eso sufriendo. La del COVID no es vacuna.
8: Es que entonces.
5: No es una vacuna.
7: No, lo dijeron desde el principio que no era una vacuna, que era porque lo una más vacuna acercándose
5: te
7: a vacuna.
5: Te genera inmunidad. Uh-huh. Y la del COVID no te generaba inmunidad.
8: Ok.
5: O sea, te ayudaba que si te daba, uh-huh, la no sobrellevaras.
7: Okay. Claro. Uh-huh.
5: O sea, aún con la vacuna del COVID, no estaba garantizado que no te diera COVID.
7: Así es.
5: Pero si te daba, uh-huh, la ibas a llevar muy bien.
7: Más leve, claro.
5: Más leve, ¿no?
8: Claro, sí. Sí.
7: Entonces, pero eso sí lo dijeron, ¿verdad?
5: Sí, eso sí lo dijeron. Bien. Desde el principio dijeron, esto no es una vacuna. Uh-huh. Y después comenzaron a inventar que la gente se iba a morir y que íbamos a quedar estériles, que se nos iban a caer los ojos, mitos, que se nos iban a caer los pelos. Y la verdad,
7: que era un arma biológica estratégica.
5: Era un arma biológica. Que te habían inyectado un chip y la verdad no le pusieron saldo a ninguno.
7: Sí,
5: entonces
7: sí, sí.
8: Oye, pero lo que sí es real, Jerry, es que el COVID como afectó distintos órganos del cuerpo de las personas.
5: Al día de hoy.
8: Ajá, al día de hoy.
5: Al día de hoy. Esos se llaman
8: efectos colaterales.
5: Efectos secundarios.
8: Secundarios, pues sí. Imagínate
5: efectos
8: nomás.
5: Secundarios. Entonces, y muchas enfermedades te los dejan, ¿eh? Muchas enfermedades
8: te los dejan. Oye, yo antes corría, Jerry, antes de COVID, después de que me dio COVID, ya no puedo correr. O sea, no puedo, antes podía correr 40 minutos, una hora, inhalando, exhalando y todo el rollo. Hoy en día me cuesta mucho trabajo después de la afección de lo del. Se me quedan como afectados los pulmones para correr.
5: Pues sí, yo tampoco puedo ya correr.
8: Digo, ¿qué onda?
5: Pero a mí me dio COVID 3 veces.
8: A mí 2.
5: Y fíjate, ¿por qué no te dejé inmunidad? Mm. ¿No? Uh-huh. Y la verdad es que a mí la terapia, las células madres y el pre-G y el factor de transferencia me recuperaron los pulmones. O sea, llevo una calidad de vida normal. Tengo mejor calidad de vida que la que tiene Miriam ahorita, pero yo tenía los pulmones el triple de destrozados de los que tiene ella ahorita. O sea, uh-huh, que yo le he dicho a Miriam, tómate las células madres, pero pues ya ve con mi comadre de Riacia.
8: Es que qué bien, qué favorables son las células madres para el cuerpo. La verdad es que son súper, súper, súper. Bueno, ¿tú cuántas veces has estado así y las has...?
7: Yo sí quiero mis células madres.
5: Uh-huh. Uy, tengo 2 años diciéndote que te las tomes.
8: Mira.
5: Sí. Sí, Toris, ¿eh? Uh-huh. ¿Verdad que se lo he dicho, Marco?
8: 2 años. Entonces, pues ahí tienes que pasar ya por ellas. Ya, tienes que ir por ellas. ¿No?
5: Si se lo dije una vez que llegó del COVID, y me dijo, no, eso no sirve. Así me dijo.
7: Yo no te dije eso.
5: ¿Por qué? Porque cuando se molesta, no se acuerda de la que contesta. Pensó que le estaba yo agrediendo. No. Y fue cuando yo le dije que no fuera ya con el médico que le estaba atendiendo, que mejor se buscara un alergólogo en vez de un neumólogo. Y fue cuando encontró, en 2 segundos encontró quien llegara y teníamos uno, y fue ahí, y le dijo, sí, señora, tiene usted asma. Y para eso
7: asma son alérgica.
5: Las células madres también, para el asma alérgica.
7: Sí, pero no, me diste una vez una, ay, silla con eso ya.
5: No, pero no son unas, mi vida, son 12 frascos.
7: Ah, no, 12. A mí me diste una cosita chiquita de, ¿con de spray? Células. Ajá.
5: Sí, son 12 frascos.
8: Oye, pero para hacer un breviario cultural nada más, esas te las tomas, son 12 frascos, ¿son durante 12 meses o cómo están?
5: No, 12 frascos seguidos, porque muchos le echan mucho, otros le echan poco. Ah, okay, no,
7: o sea, ¿tienes que tomártelas poco a poco?
5: Son cuatro disparos. No, es un frasco. No, entonces no es lo que tú dices. Es un spray dosificado como este.
7: Okay. Es como este. No,
5: y te pones 4 disparos en la lengua cada 4 horas. Y te debe durar 20 días.
7: El que a mí se me regeneró el pulmón.
8: Sí,
7: pues lo has comentado, voy a ir.
8: Fue muy bien con
5: a mí se me regeneró el pulmón.
7: El próximo jueves voy.
8: Ve el día que vaya a dar consulta para que de una vez todo lo que necesites.
7: No, ya me dijo ahorita. Pero es si el.
5: No, bueno, sí, ya nos ponemos de acuerdo, porque estamos a pleno.
8: Sí.
5: Y nosotros
7: sí,
5: aquí
7: estamos con muy platicadores personal. Aquí.
5: ¿Y qué hiciste de comer hoy? ¿Cómo desayunaste? Bueno.
8: Toco la copa de Sofía. Pero bueno, seguimos.
5: Entonces, miren, la supervivencia se puede mejorar instaurando a tiempo un tratamiento sintomático intensivo. Uh-huh. En particular, mediante la rehidratación, el tratamiento de los síntomas, como puede ser la fiebre, la inflamación, ¿verdad? Y también la atención médica empieza a tiempo cuando fortaleces el sistema inmunológico. Una persona que tiene bajo el sistema inmunológico, hasta con una gripa se muere.
7: Sí.
5: ¿No? Pero vamos a un pequeño corte y regresamos volando con ustedes aquí en su programa
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9: Y recordándoles que pueden enviarnos un mensaje de WhatsApp al 55 23 35 47 74. ¿Cuáles son los síntomas de la artritis juvenil? Los síntomas más frecuentes de la artritis juvenil son hinchazón, dolor y rigidez de la articulación que no desaparece con el tiempo. Por lo general, afecta las rodillas, las manos y los pies y es peor en la mañana o después de la siesta. Otros síntomas incluyen cojera en la mañana a causa de rigidez en la rodilla, torpeza excesiva, fiebre alta y salpullido, inflamación de los ganglios linfáticos del cuello y de otras partes del cuerpo. En la mayoría de los casos hay periodos de tiempo durante los cuales los síntomas mejoran o desaparecen y periodos durante los cuales los síntomas empeoran. La artritis en los niños puede causar inflamación de los ojos y problemas de crecimiento. También puede hacer que los huesos y las articulaciones tengan un crecimiento disparejo. ¿Sabías que tomar descansos cortos mientras trabajas mejora tu productividad y reduce la fatiga mental? Vamos a una breve pausa y regresamos a su programa Estilo de Vida. 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
1: La FIFA acaba de perder una batalla que al mismo tiempo le salva el pellejo. Y es que yo no sé si tú sabías, pero hasta hace unos días casi la mitad de la población mundial no iba a poder ver por televisión la Copa del Mundo, porque ni India ni China habían firmado acuerdos de derechos de transmisión con la FIFA. Pero ya salió la FIFA a anunciar que había cerrado un acuerdo con la CCTV, la televisión china estatal, por 60 millones de dólares, que, ojo, es solamente una quinta parte de lo que la FIFA había pedido en un inicio, 300 millones de dólares. Y aquí la clave está en que China, como en muchas otras cosas, negocia de manera, digamos, única con un solo jugador, CCTV. El estado es el que está negociando, y si el estado no firma el contrato de la FIFA, ninguna televisora ahí puede transmitir los partidos. Así que competencia no existe, y eso le dio una fortaleza que hoy a la FIFA no le gustó nada.
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2: El bosque templado lluvioso valdiviano es un ecosistema único en Sudamérica, caracterizado por su aislamiento geográfico entre la cordillera de los Andes y el Océano Pacífico. Es famoso por sus milenarios alerces, árboles que pueden vivir más de 3.000 años. Este bosque nuboso alberga especies que no se encuentran en ningún otro lugar del mundo, funcionando como una isla biológica de clima templado, rodeada de paisajes áridos y glaciares.
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4: Y ya estamos nuevamente con César en su programa
5: Estilo de Vida.
4: Miren, aquí hablando de la transmisión, se cree que los murciélagos frugívoros, frugívoros quiere decir que comen fruta, porque muchos piensan que todos chupan sangre.
6: No.
4: Hay murciélagos que sí se le chupan la sangre al ganado. Pero hay unos que son frugívoros, la mayoría de ellos, casi todos. Ahí tiene un nombre muy raro, Pteropodidae. Pteropodidae. Bueno.
6: Esperemos que esté bien dicho y
4: no
6: se
4: no, pongan sí, los está dicho, mira. Pteropodidae.
6: Sí, te digo. Bueno.
4: Son huéspedes naturales de los
7: es como un trabalenguas esto.
4: El orto ebolavirus.
7: Ay, no, bueno,
4: perfecto. Del orto ebolavirus.
6: Te digo.
4: Y el virus puede transferirse a la población humana cuando las personas mantienen contacto estrecho con órganos, sangre, secreciones u otros líquidos corporales de animales infectados como murciélagos frugívoros, chimpancés, gorilas, monos, antílopes, puercoespines, que son hallados enfermos o muertos en la selva.
7: Ok, bien.
4: Por eso a mi amiga le dijeron, no tome del agua del río.
7: No.
4: Usted no sabe si hay un animal muerto en el río arriba. Pero tú dile a una persona que no tiene una llave de agua. Bueno,
7: tienes que tomar de ahí, nada más de lo que hay.
4: Que no tiene una tubería, que no tiene un servicio sanitario, que no les han enseñado a ocupar las fosas sépticas.
7: Bueno, aquí durante años, Jerry, ¿cuántas empresas se dedicaron a contaminar los ríos y aventar todos sus desechos? Y aunque corrían kilómetros y kilómetros, había gente que tomaba esas cosas y hoy en día siguen con muchos problemas de salud.
4: Sí,
7: y todo.
4: Pero no es lo mismo material orgánico, son animales.
7: No, es distinto ya.
4: Cadáveres, para
7: sí,
4: que me entiendas.
7: Lo químico esto,
4: cabrón. ¿Qué químicos?
7: Sí, claro.
6: Sí.
7: Sí,
6: o sea, la
4: descomposición también de un ser vivo
6: sí
4: genera muchísimos procesos infecciosos, ¿verdad? Entonces, las personas pueden infectarse por contacto directo a través de lesiones en la piel o de las mucosas, sangre o líquidos corporales de personas enfermas o fallecidas por ébola. Pues tengo que los parientes que escondían los cuerpos de sus familiares se infectaba a toda la familia.
7: Claro.
4: Por eso se propagó con tanta intensidad, porque como comenzaron a escuchar que cremaban a los cadáveres, y para ellos era atentar contra su religión, contra Dios. Empezaron a esconder a los muertos.
7: Pues sí.
6: Entonces, eso pasó también en el río de la India, que a los cadáveres los echaban con velas y no sé qué.
4: Que es el río más contaminado del mundo.
6: Así es por...
4: Y es donde se bañan, se bautizan, toman agua, preparan la comida.
6: Ponen sus muertos.
4: Echan a la vaca muerta. O sea, objetos o superficies contaminadas por líquidos o secreciones corporales. Uh-huh. O sea, tanto tocar al cadáver como las prendas, por ejemplo, ¿no? Uh-huh. Y incluso por pasar por donde vomitó o donde hizo del baño.
6: Sí, porque ahí está la infección, ahí está el virus la bacteria, lo
4: ahora,
6: que sea.
4: Las personas no transmiten el virus mientras no presenten síntomas y siguen siendo infecciosas mientras haya virus en su sangre.
6: Y dura, ¿verdad?, antes de que se manifieste,
4: sí.
6: O sea, que ni sabes que lo tienes.
4: O sea, por eso está el miedo de Estados Unidos, que cerró la frontera y que pidió un cerco sanitario.
6: Así es.
4: Y una cuarentena.
7: Sí, pues para evitar toda contaminación de su gente, imagínate.
4: Y aquí nomás pase migración.
7: Ajá.
4: Bueno.
7: Exacto.
6: Y si tiene temperatura, se va al doctor para que lo vean.
4: Bueno, de hecho sí dijeron que, por ejemplo, en cuando el Mundial, que la sanitización de los estadios de Guadalajara, uh-huh, de manera muy escrupulosa, que iba a haber ambulancia y un consultorio médico, cabinas especiales para pacientes con enfermedades infecciosas para cercar la infección, que personas que presentaran los primeros síntomas, aunque no fueran ellos, iban a meterse también a estos cercos sanitarios para ver que no van a desarrollar ningún proceso. O sea, sí se tomaron medidas muy muy muy muy muy dramáticas, pero yo digo que se pueden haber evitado si se hubiera dicho, pues discúlpenos por el momento, ahorita
6: claro,
4: no, joven,
6: claro,
4: no pueden pasar, ¿no?
6: Claro.
4: Pero bueno. Ahora, se han registrado numerosos casos de trabajadores de la salud, uh-huh, y asistenciales infectados al atender al paciente de ébola.
6: Ay, sí, han muerto mucho.
4: La infección se produce por contacto directo con pacientes cuando se han observado estrictamente las precauciones, cuando no se han observado, perdón, estrictamente las precauciones contra las infecciones. Uh-huh. Pero mira, si llega una persona y dice, me siento mal, tengo calentura, siento que me voy a desmayar, se lo está diciendo a la enfermera, que la tiene a medio metro, y se cae al piso y dicen, ay, tiene ébola, y entonces ya llegan los encapuchados, lo recogen, no lo toquen, háganse a un lado, y la pobre enfermera ya le escupió toda la saliva a la cara.
7: Sí, es cierto.
4: Y también le dijo buenas noches al policía que le abrió la puerta, y pasó a 15 centímetros de tres señoras que estaban sentadas. O sea,
6: ya todos esos.
4: ¿Cómo te explico? Uh-huh. Y tú no sabes qué pasó antes de la puerta del hospital,
7: no,
4: también.
7: Pues, todo el recorrido de contaminación de todo. Sí, claro.
6: No, sí, ahorita se entienden muchas cosas. Por ejemplo, lugares que con grande población como China, que en cuanto tienes un estornudo, o en Japón, ellos, para salir de tu casa, es obligatorio que tú, el enfermo, lleves el... tu tapabocas, por lo menos.
4: Sí.
6: Eso debería de hacerse. Yes. Tú te sientes mal, no sabes qué tienes, ponte el tapabocas.
7: Sí.
4: Ahora, fíjate. Uh-huh. En las ceremonias funerarias.
7: Sí.
4: Implica también contacto directo con el cadáver.
7: Sí, claro.
4: Y se produce transmisión del ébola.
7: Uh-huh. Ay, mira.
4: Se ahora, el periodo de incubación, es decir, el intervalo entre la infección y la aparición de los síntomas, oscila entre 2 y 21 días.
6: ¿Ves? Entre 22 y 21 días. Uh-huh. ¿Qué te vas a andar acordando en dónde estuviste y con quién estuviste?
4: Y los síntomas iniciales pueden aparecer de forma repentina. Son fiebre, cansancio.
6: Común.
4: Malestar general.
6: En todas las enfermedades.
4: Dolores musculares, dolor de cabeza y de garganta. Y van seguidos de vómito, diarrea, dolor abdominal, erupciones cutáneas. Signos de deterioro de las funciones renales y hepáticas. Uh-huh. Es importante que los trabajadores de la salud estén atentos a estos síntomas. Ahora, pese a la percepción generalizada, las hemorragias no son un síntoma tan frecuente y pueden aparecer en fases más avanzadas de la, uh-huh, enfermedad. Uh-huh. Ahora, algunos pacientes pueden presentar hemorragias internas y externas. Por ejemplo, sangre en el vómito, sangre en las heces fecales, sangrado por la nariz, sangrado por las encías, sangrado por la vagina. Y también puede producirse sangrado en los puntos donde haya perforado la piel con agujas, uh-huh, donde haya piercings.
6: Sí, claro,
4: por ahí vienen
6: sangrados.
4: Por donde
6: encuentre salida.
4: Entonces, la detección del sistema, la afectación del sistema nervioso puede provocar confusión, irritabilidad y agresividad. Y dicen que sí se ponen muy alteradas las personas que tienen ese problema.
7: No, pues debe de
6: pues
7: ser.
6: Es que como no te vas a poner alterado si te pasa todo eso.
7: Y la reacción que debe tener el cuerpo.
4: Que afecta el sistema nervioso.
6: Sí, claro.
4: Independientemente de esto.
6: De que estés con el nervio también te altera.
4: Una irritación del sistema nervioso. Ahora, desde el punto de vista clínico, puede resultar difícil distinguir el ébola de otras enfermedades infecciosas como el paludismo, la fiebre tifoidea, la shigelosis, la meningitis y otras fiebres hemorrágicas víricas, porque son similares los síntomas en la fase inicial de la enfermedad.
6: Claro.
4: La confirmación de una persona que está infectada por este virus se obtiene mediante los métodos de diagnóstico. Uno, prueba de reacción de la cadena de la polimerasa con retroalimentación. Así se llama ese examen. Luego, ensayo de inmunoabsorción enzimática. Es la famosa prueba ELISA. Y esa se ocupa para detectar anticuerpos. Se ocupó para el VIH. Mucho tiempo, ¿no?
6: Qué interesante,
4: la
6: ¿verdad?
4: La prueba ELISA. Prueba de detección de los antígenos. Aislamiento del virus en un cultivo celular. Entonces, el manejo de las pruebas obtenidas de pacientes entraña un riesgo biológico extremo. ¿Por qué? Porque te puedes infectar en los laboratorios. Y pruebas analíticas con muestras no inactivadas deben realizarse en condiciones de máxima bioseguridad. Porque si se salen del laboratorio, se puede producir también un brote entre el personal de salud. Pues esto es un poquito de la información que traje del ébola. No nos alcanzó el tiempo. Lo haremos en otra hora, en otro programa. ¿Tenemos otro bloque todavía?
7: Sí, todavía tenemos.
6: Ah, mira,
7: sí,
6: yo ya me iba.
7: No, todavía no.
4: Ya. Pues vamos a un pequeño bloque y regresamos volando con ustedes aquí en este programa.
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0: 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Vamos a una breve pausa y regresamos a su programa Estilo de Vida.
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1: De arquitecta princesa, podrías imaginar que el día de tu boda de paso te conviertas en princesa y futura reina de Jordania. Así ha sido la historia de Rajwa, hija de uno de los constructores más importantes de Arabia Saudita. La joven estudió en Nueva York y trabajó en Los Ángeles. Coincidió en el camino con el príncipe Hussein y el amor hizo lo suyo. Las principales casas reales del mundo fueron testigos de la boda de Rajwa y Hussein, mismo día en que impuso su estilo minimalista y simétrico como buena arquitecta en su vestido de novia. La princesa Rajwa, ya ahora madre de una bebita, tiene a su lado el mejor ejemplo de su suegra, Rania, quien ha sabido encontrar el equilibrio entre mostrar una imagen moderna de las mujeres jordanas y ser embajadora de la riqueza y cultural de su país. 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
3: A poco más de media hora de Cabo San Lucas, en Baja California Sur, se ubica el pueblo mágico Todos Santos, con un toque bohemio, cultural y artístico. Esta localidad llena de encanto destaca por su estilo colonial, por su hotelería, su exquisita gastronomía local, una importante escena artística y playas cercanas como La Poza, Batequitos, San Pedrito, Cerritos, Punta Lobos y Los Esteros, donde se puede practicar deportes acuáticos o simplemente relajarse y tomar el sol. Con sus calles empedradas, Todos Santos ofrece galerías de arte y su atractivo centro turístico, en donde está la Plaza de Armas, una gran explanada adornada por palmeras y cocoteros, y la Misión de Todos los Santos, una majestuosa iglesia fundada por los jesuitas en 1720.
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4: Y ya estamos nuevamente con César en su programa
5: Estilo de Vida.
4: Yo ya me iba, mira, bien picudo. Yo ya decía buenas noches, hasta mañana, que descansen bien. Bueno, entonces estábamos diciendo del diagnóstico, ahora el tratamiento. A lo largo de los años, la Organización Mundial de la Salud y sus asociados, que son pues todos los países que están adscritos a la asociación, han elaborado una serie de orientaciones y programas de formación para definir cuál es la mejor atención que se puede prestar a los pacientes y cómo aumentar sus posibilidades de supervivencia con independencia de si se aplican o no tratamientos específicos. Uh-huh. Esto es bajo el concepto de atención de apoyo optimizada, donde se incluyen pruebas pertinentes, elementos que alivien el dolor.
5: Claro.
4: La nutrición y el tratamiento de coinfecciones, por ejemplo el paludismo, ¿no? Así como otras medidas que ofrecen al paciente las mejores perspectivas de recuperación. En el caso del virus del ébola, la Organización Mundial de la Salud recomendó el tratamiento con anticuerpos monoclonales, perdón. El tratamiento con anticuerpos monoclonales. También, en cuanto a la enfermedad por el virus del Sudán y la enfermedad por el virus del Mundidongo, uh-huh, no hay tratamientos autorizados aunque se estén desarrollando productos candidatos. Uh-huh. Se dispone de un protocolo, CORE, así se llama en inglés, para los ensayos clínicos, ¿no? Ahora, ¿hay vacunas contra el ébola? Sí, sí hay vacunas. Se han aprobado 2 vacunas, uh-huh, pero no sirven para la nueva cepa.
6: Ok.
4: Para la nueva que están atacando, que están haciendo, no sirve.
5: Esa es la que están haciendo, según ellos.
4: Por eso están alarmados, porque no hay una vacuna que vaya frenando la propagación de los nuevos casos.
6: Claro. Qué resistentes estos, ¿verdad? Qué bárbaro.
4: Pues sí, sobre todo por la mortalidad que presenta, ¿no? Es que grado de mortalidad que presenta. Y se dice que comienzan con un problema respiratorio, después con un dolor muy intenso, la falta de aire, luego el daño en órganos periféricos, uh-huh, y después la muerte. Entonces debe ser muy crítico saber que vas a morir asfixiado, ¿no?
5: Uh-huh. Y porque son pocos los que se salvan. Logran salvarse.
4: Pero bueno, la prevención y el control. La aplicación del control y de la prevención es fundamental para el éxito de cualquier brote. Las actividades de control se basan en la aplicación de una serie de medidas como la atención clínica, la vigilancia y el rastreo de contactos, lo que sí. decíamos nosotros. Hay que buscar la huella de la enfermedad, dónde inició, quién fue el que te la pegó primero. Porque dicen, hay 6 casos de personas registradas, ¿y quién infectó esos 6 casos?
5: Claro, tuvo que haber un cero.
4: Entonces, si no se rastrea la huella de la enfermedad, se pueden seguir produciendo muchísimos más casos.
6: Sí, pues es que tienes que
5: frenar. Sí, porque a ti ya te infectaron, claro. Pero ¿quién te infectó? Exacto. Pues y a ti.
6: Y se vuelve pandemia o demás, claro. Por si lo dejas que pase el bico tan infeccioso.
5: Se propaga muy rápido.
6: Se propaga muy rápido, claro.
4: ¿Verdad? Uh-huh. Ahora, también tenemos que ver la prevención y el control de infecciones en establecimientos de salud, porque llega mucha gente y llega gente enferma con familiares sanos.
6: También ahí.
4: Y cuando llegan a los centros de salud, ya se infectaron todos. Eso es algo que yo les he dicho mucho. Cuando estaba el brote de la pandemia en México, cuando llevabas a tus pacientes con COVID al INER, por darte un ejemplo, pues primero lo ingresaban al paciente, pero no te dejaban pasar a ti, ni siquiera a la sala de espera.
6: Sí, no, pues
4: por... Luego de uno por uno pasaba a dar los datos. Ocasionado. Y por haber estado en contacto con una persona con COVID, también te pasaban. Entonces sí, imagínate que una persona fuera de curiosa o nomás acompañando porque no tenía nada que hacer.
5: Se propaga.
6: Pues hacían esos cercos.
5: Autobús, en el camioncito. Ajá. Se fue al pueblo.
4: Es que
5: de
4: mucha
5: al lado.
4: Gente era muy.
5: Todos los del camioncito ya valieron.
4: Mucha gente era muy humilde, entonces sentía mal. ¿Y cómo llegaba al hospital? Pues incluso hasta por el metro.
5: Claro. No tienes de otra. ¿Cómo llegas?
4: O en el camión. Claro. ¿No todos tenían para pagar un taxi?
6: No.
4: ¿Ni tienen auto para transportarse?
5: ¿No viste tú una serie de Netflix? No era de virus, pero sí era de radiación. Y que fue un caso real que pasó en Brasil. Y lo mismo que estás diciendo es lo mismo de propagación. Está el cero, ¿de dónde salió? ¿No? Y luego ya de ahí el que lo agarró, el que lo vendió, el que se lo llevó al otro. Y al final montones murieron. Está muy buena esa serie.
4: ¿Cómo se llama?
5: No me acuerdo, pero luego te la traigo. Luego te traigo la del que hubo, porque dejaron en un hospital que quitaron, que abandonaron, dejaron el equipo de sacar rayos X y dejaron no me acuerdo cómo se llama el nombre físico de esto, y resulta que unos, pues ya está abandonadísimo, llegaron ahí de metiches a ver qué podían sacar para vender luego en las calles al ropavejero o al otro, al que fuera, ¿no? Para sacar y tener algo para comer. Y les costó mucho trabajo sacar la cosa esa con la radiación, el núcleo creo que se llamaba. Y entonces luego se dieron cuenta que empezó a derramarse, pero brillaba padrísimo. En la noche brillaba padrísimo, se veía todo brillando. Entonces todo el mundo quería un cachito para ver cómo brillaba. Y pues, ¿sabes? Que empiezan a morirse.
4: Su Chernobyl portátil.
6: Ándale, como
5: ándale, tipo, haz de cuenta.
6: Más o menos.
5: Está interesantísimo porque fue además un caso real. Y lo tienen muy bien documentado. Y luego cómo los tenían que ir poniendo. Toda la gente que hubiera tenido contacto.
6: Aislándolos.
5: Para que no salieran del pueblo. Porque ya de la calle.
6: No saben el tipo.
5: Pues ya se fueron los que lo habían llevado. Lo habían llevado en un camión envuelto en una sábana porque pesaba. Y lo llevaron al hospital y ahí lo dejaron. Y el del hospital, ¿qué hago con esto? No sé ni qué es, no sé, pero yo me siento muy mal. La pobre señora se murió. Y busca al del camión, quiénes estaban en el camión, cerca el pueblo para que ya no fueran a otros pueblos, a todas las personas que habían
4: pues
5: tenido.
4: Así se generan las epidemias.
5: Exactamente.
4: ¿Verdad? Entonces, la coincidencia sobre los factores de riesgo, la infección y las medidas de protección pueden adoptar las personas en riesgo de estrategia, ¿no? Uh-huh. Ahora, lo primero es reducir el riesgo de transmisión desde los animales silvestres al ser humano por contacto con murciélagos, frugívoros, simios y consumo de carne cruda.
5: Claro.
4: Reducir el riesgo de contagio por contacto directo o estrecho con personas infectadas, especialmente con sus líquidos corporales. Hay que evitar el contacto físico estrecho con pacientes con ébola. ni estrecho ni no estrecho, ¿eh? O sea,
5: sí, imagínate. Así como que te invito a la casa a tomarte tu café, ¿no?
4: Los pacientes deben permanecer aislados en un centro de tratamiento habilitado para tal efecto, uh-huh, para que reciban atención temprana y se evite la transmisión en el hogar. Informar debidamente a la población tanto sobre la enfermedad como sobre las medidas para controlar los brotes. La mejor manera de lograrlo es involucrar a las personas en la respuesta y fomentar un diálogo abierto.
5: Así es.
4: Aplicar medidas de contención de los brotes, como la inhumación segura y digna de los fallecidos.
5: Así es.
4: La identificación y el seguimiento durante 21 días de las personas que puedan haber estado en contacto con una persona infectada por ébola. ¿Mm? Es lo que te digo. O sea, se hace una cuarentena.
5: Uh-huh. Así es. Y se cerca.
4: Y el aislamiento de los enfermos para controlar la cadena de transmisión y la atención a los pacientes confinados. Uh-huh. También es importante mantener una buena higiene y un entorno limpio. Pero como decía la entrevistada, ¿no? Pues si el agua la tomo y el jabón no lo puedo comprar.
5: Hay muchos de esos.
4: Y vivo en una casa de adobe sin piso.
5: En esos lugares ni siquiera tienen unas tienditas que tengan jaboncito.

0: difícil que no se vayan a enfermar cuando tienen una persona infectada de este tipo.
1: Claro, cerca. Sobre todo como tú dices, por las condiciones.
0: Pero en México todavía no hay ningún reporte al respecto. Bueno, pues llegamos al final de esta hora. Muchísimas gracias. Espero les haya agradado esta información. La dio la Organización Mundial de la Salud. Mire, muchísimas gracias.
1: Al contrario.
0: Marquito, muchísimas gracias.
2: Un placer, querido Jerry.
0: Cuídense mucho y los vemos en nuestra próxima transmisión de este su programa
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5: El silicio ayuda a limpiar los tejidos del organismo, estimula la producción de colágeno y de esta forma mejora los problemas de flacidez cutánea. El silicio mejora la flexibilidad de las articulaciones, ayuda a fortalecer y preservar los cartílagos, ayuda a aumentar la producción de elastina. Con ello, mejora la elasticidad de los músculos como corazón y vasos sanguíneos.
6: ¿Sabías que exponerte a la luz natural en la mañana ayuda a regular tu

0: Hemos llegado al final de su programa, pero tenemos una cita con usted el día de mañana, aquí en Estilo de Vida.
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2: En pleno corazón de Zapopan, Jalisco, se erige la imponente Basílica de Zapopan. Esta joya arquitectónica fue construida en 1690 por frailes franciscanos en honor a la Virgen de la Inmaculada Concepción o Virgen de la Expectación, que actualmente se conoce como Virgen de Zapopan, cuya imagen de solo 34 centímetros de alto data desde el siglo XVI. Dos culturas resguardan el atrio de la basílica. Se trata de la figura de Fray Antonio de Segovia, quien donó la imagen de la Virgen de Zapopan y del Papa Juan Pablo II, acompañado de un niño vestido de charro. Cada 12 de octubre, la Basílica de Zapopan alista la llegada de la Virgen de Zapopan, acompañado por millones de fieles que parten en peregrinación desde la Basílica de Guadalajara, tradición que se conoce como la romería y que fue declarada por la UNESCO como Patrimonio Cultural Inmaterial de la Humanidad.
3: Presentó Jimmy Nayoki, su nuevo modelo de inteligencia artificial de generación de video hiperrealista, capaz de convertir imágenes a video y de editar los clips con un avance en razonamiento, comprensión del mundo y capacidad de creación. El modelo es capaz de construir y refinar escenas en cualquier paso con lenguaje natural y permite modificar videos con instrucciones simples, debido a que se basa en su profundo conocimiento de historia, biología y lógica narrativa para construir historias convincentes. Destaca su edición de videos reales basada en imágenes de referencia y es capaz de convertir dibujos o bocetos en videos realistas y es capaz de transformar el tono y estilo de un video según el material recibido, así como de reimaginar acciones para cambiar escenas ordinarias por secuencias espectaculares. Además, permite editar varias escenas manteniendo la coherencia entre personajes, entornos, ángulos de cámara y escenas. Te informó Aidea Herrera. 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
4: El primer correo electrónico, fíjense que fue enviado en 1971 por el ingeniero informático Ray Tomlinson, obviamente en Estados Unidos, y el mensaje viajó a través del ARPANET, todavía no existía el internet, y fue una prueba técnica que tenían las primeras teclas del QWERTY, ¿no? QWERTY. Pero resulta que fue básicamente lo mandó de una universidad a otra. ¿Pero cómo le puso? Él dijo, ¿cómo le voy a llamar este correo? O sea, es un correo, pero no es un correo, no tiene postal, no es un correo postal. Dijo, le voy a llamar Electronic Mail. Y de ahí, de Electronic Mail, quedó y por la, obviamente, por el apócope de Electronic Mail.

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4: Buenas noches, bienvenidos a este su programa
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4: Yo soy su amigo Gerardo Medina, me da muchísimo gusto que nos acompañen el día de hoy a través de esta su casa Grupo Fórmula, donde le damos poder a su voz. Y para acompañarme, la gratísima compañía de Miriam Díez.
6: Hola, ¿cómo están? Bienvenidos, espero que la pasen bien con nosotros.
4: Y Marquito Silva.
7: Gerrito, muy contento de estar de nueva cuenta con todos ustedes aquí en Estilo de Vida.
4: Vamos a decirle a Marquito que se acerque más a su micrófono porque piensa que muerden.
7: No muerden, pero bueno, si lo bajo mejor.
4: Ándale, precioso.
7: Ustedes lo tienen. Es que yo, muy fuerte.
6: Yo también lo pongo, voy a poner abajo.
7: Yo hablo muy fuerte, por eso, luego digo el popeo, pero bueno, está muy bien.
6: Porque esta silla la otra vez la hicieron de así hasta acá.
4: Es que Marquito Silva, para los que están viendo en tele, está así. ¿Verdad?
6: Es que las sillas también se van, mira. ¿Esta?
7: Se va.
6: Ay, canijo.
4: Ándale, pruébalas.
6: No, hombre, cállate.
7: Dile a Sofi que cambie las sillas, que no sea
4: ¿Y
7: así.
4: ¿Y por qué ella?
7: Porque es la productora.
4: ¿Qué? Es la productora, no mantenimiento. Oye, ubica aquí al joven, por favor. Sí, por favor.
7: Qué bárbaro.
4: Bueno, el día de hoy traje un boletín de la Organización Mundial de la Salud. Porque hemos visto en muchos noticieros a lo largo de varios meses que se habla mucho de la enfermedad por el virus del ébola.
7: Ay, sí.
4: A mí me tocó en una de las reuniones que el hijo de una de mi distribuidora de Durango, concretamente, se sentía mal, tenía como gripa, cuerpo cortado. Y estaba preocupadísimo que si no tenía ébola.
6: No, gracias a Dios.
4: Digo, no te hagas el interesante, mi rey. No te hagas el interesante porque, mira, en primer lugar, no se ha detectado ningún caso en México.
6: Sí, no.
4: Y en segundo lugar, no se infecta desde África hacia México por el aire, ¿eh?
6: Sí, no, es muy endémico.
4: Entonces.
7: De lugar.
4: Sí, es muy de lugar. El ébola no es un virus nuevo, ¿eh?
6: No.
4: Es un virus que ya ha estado durante mucho tiempo en África y ha matado a miles y miles de personas.
6: Sí.
4: O sea, ahorita estamos hablando de una cepa nueva para la que no hay vacuna.
7: Ahí está, pues,
4: sí. Eso es lo que les parece a ellos alarmante, que es una cepa que no hay vacuna para atacar por el momento, por el momento, ¿verdad?
6: Ya están haciendo.
4: Ya la están desarrollando. Es una cepa nueva, pero no es nuevo el virus del ébola. Y ya ha habido problemas con este virus en muchos países, sobre todo donde ha habido conflictos armados y que han habido movilizaciones millonarias de personas que han vaciado las ciudades y que se han ido a otras ciudades y que han compartido pues todos los conflictos de salud. Y estaban haciendo una entrevista en televisión española, muy interesante, sobre el virus del ébola y sobre cómo vivían las personas. Y entonces les decían a las personas, tienen que lavarse las manos con agua y jabón constantemente. Y decía la señora, no tenemos agua, el pozo queda aquí a 3 kilómetros y no tenemos jabón porque no hay para comprar jabón. ¿Cómo quieren que nos lavemos las manos con agua y jabón?
6: Sí.
4: Si el agua que llega lo ocupamos para beber.
6: Así es.
4: Y no tenemos para comprar jabón. Esas son las condiciones de la gente que se está infectando.
7: Claro, es cierto.
4: O sea, les están exigiendo cosas que no pueden ellos tener a la mano. Cosas que para nosotros son tan normales como, ay, no se van a lavar las manos. No, no solo no se lavan las manos, no se bañan.
7: No se bañan, siempre, no hay agua. No.
4: Porque o te la tomas o te la echas, ¿no? Y además en condiciones de calor que llegan a estar hasta los 55 grados de temperatura, donde la gente se deshidrata de una manera impresionante. Entonces, si se están deshidratando, su consumo de agua es súper necesario. no lo pueden estar ocupando para otras cosas. No,
7: y como tú dices, ahí pues, son, sobre todo en Asia, hay países, también en Asia, Jerry, hay lugares donde el agua no la puedes tomar así como salga de
6: agua. No, sea, no puedes.
7: Te lo dicen.
4: Yo no la tomo ni en México.
7: Ajá, exacto, menos allá. Entonces, imagínate por todo lo que te puede ocasionar.
6: Y los pozos de agua y todo eso que hay.
7: Es a lo que voy.
6: Acuérdate que también ahí son los grandes animales.
7: Así es, también.
6: Entonces, de ahí ellos también toman agua, está muy contaminado.
7: Está muy contaminado.
6: Si cuando quieres ir de viaje, por ejemplo, para ver los elefantes y todo esto, o los gorilas, en el caso de donde está ahorita el ébola, tienes 87,499 vacunas que ponerte para poder ir. Uh-huh. Y te dicen que lleves tu agua y te dicen que todo ese rollo. O sea, sí, las condiciones de higiene pues no son las, las mejores, ¿no?
4: Sí, fíjense que a mí me tocó que una amiga que fue a una excursión a un safari, le llaman safaris.
6: Sí.
4: Y entonces pasaron por un río y dice que le encantó la naturaleza y el agua se le hizo tan cristalina, tan con el calor que hacía, dice que quiso tomar del río agua y que le dijo el guía, no tome agua. No. Usted no sabe si arriba hay animales muertos en el río.
6: Así es. Sí.
4: O sea, y esos animales muertos son propiamente armas biológicas.
6: Claro.
4: ¿No? Armas biológicas.
6: Y estás en un ambiente que no es tuyo.
4: Esa fue una forma en que hicieron huir a los mayas.
7: No.
4: Los mayas ocupaban los cenotes como algo sagrado, pero también como un recurso para tomar agua. Entonces, lo que hicieron los enemigos de los mayas fue aventar los cadáveres a los cenotes para contaminar todo el agua. Y aunque hubiera agua en los cenotes, nada se podía tomar. Entonces tú encuentras hoy en día cadáveres adentro de los cenotes, ¿verdad? Y instrumentos de guerra, porque con eso, como un arma biológica, contaminaron todo el agua que ellos podían consumir y los hicieron huir.
7: La humanidad.
4: La humanidad es un
7: somos.
4: Una cosita horrenda, pero bueno. Pues vamos a darles datos y cifras, ¿no? Miren, el ébola es una enfermedad grave y a menudo mortal que afecta a los seres humanos. Se conocen 3 virus diferentes capaces de causar brotes importantes de ébola. El virus del ébola, el virus del Sudán y el virus del bundibugio.
6: Ándale.
4: El virus del bundibugio.
6: Para que tengas una nueva para tu vocabulario.
4: Bueno.
6: Bundibugio.
4: No, esa es una ciudad.
6: Ah.
4: No es enfermedad. La tasa media de letalidad ronda el 50%.
7: Altísimo, pero altísimo.
4: O sea, la mitad de los que se enferman se mueren.
7: Muy alto.
4: Y fíjate que en el virus del ébola tradicional, sí hay vacuna.
6: Sí, pero hay ya vacuna. Mutó.
4: No, si hay vacuna y la mitad se mueren.
6: Con todo y con la vacuna.
4: Sí. No estamos hablando de la nueva cepa, estamos hablando del virus del ébola normal. O sea, hay vacuna y la mitad se muere.
7: Sí.
4: Entonces es un virus
7: altísimo,
4: muy mortal.
7: Muy, ¿no?
4: Ahora, un tratamiento de apoyo temprano e intensivo, en particular la rehidratación, que es lo que estábamos diciendo de estas personas, que o se lavan las manos con el agua o se la toman, ¿no?
7: Sí.
4: Y el tratamiento sintomático mejora la supervivencia. Solo se dispone de vacunas y tratamientos aprobados para uno de los virus causantes, el del ébola.
7: El del ébola.
4: Porque me parece que la que ahorita están propagándose es el virus del Sudán, ¿no?
6: Y otro que hubo muy fuerte era el ántrax, ¿te acuerdas?
7: Ah, también el ántrax.
4: Bueno, ahorita vamos a hablar del ébola. En los demás casos, estos productos se encuentran en fase de desarrollo. O sea, no hay vacunas ni medicamentos para los otros tipos de virus del ébola. El control de brotes se basa en un conjunto de intervenciones, el tratamiento sintomático intensivo de los pacientes, la prevención y el control de infecciones, la vigilancia de la enfermedad y el rastreo de contactos. ¿De dónde venía este señor? ¿Con quién se juntó este señor? ¿Para dónde se fueron los señores con los que se juntó este señor?
6: Claro.
4: O sea, se rastrea la huella de la enfermedad para ver si no se está propagando por otros lados. Los servicios de laboratorio, las prácticas funerarias dignas y sin riesgos. Que aquí hay un grave problema. Muchos de las personas que se infectan de ébola
7: son
4: musulmanes.
7: Ah, Yo también he visto que muchos dicen, hablan de la incineración de muchos de los cuerpos para la contaminación.
4: Es
7: también,
4: lo que te voy a comentar.
7: Ah, perdóname, Jerry, bueno, es que yo estoy elucubrando.
4: Muchos son musulmanes. Y está prohibido que los... tú incineres un musulmán.
7: Bueno, sí, ahí, ¿no? Por su religión, claro.
4: Entonces no dejan que incineren los cadáveres. Y entonces para ellos, la práctica funeraria digna y sin riesgo es la incineración.
6: Sí, para que no se siga propagando. Exactamente.
4: Entonces hay familiares que esconden a sus parientes.
7: Sí, para que no...
4: Y se infectan con los parientes muertos.
7: Por supuesto.
4: Eso se llama ignorancia. Pero vamos a un pequeño corte y regresamos volando con ustedes aquí en su programa.
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3: 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El colágeno es la principal proteína componente del tejido conectivo. Constituye de 25 a 35% de las proteínas totales que forma fibras, las fibras colágenas. Es el componente más abundante de la piel y de los huesos. Las moléculas de colágeno tienen distintas formas y funciones. En tendones, forman fibras rígidas encordadas, resistentes a la tensión. Por otro lado, en la piel, permite la expansión en todas direcciones sin deformaciones. El colágeno se encarga de dar estructura, firmeza y elasticidad a la piel y mantiene la salud de tus músculos, ligamentos, tendones y articulaciones.

0: Comenzamos la anunciaron sus primeras gafas inteligentes con Gemini y Android XR, que prometen competir de lleno con las Ray-Ban de Meta. Contarán con dos versiones, una con audio y la otra con pantalla, que desarrollan en colaboración con las empresas de gafas Warby Parker y Anton Monster. El primer lanzamiento se llevará a cabo el próximo otoño y estará centrado en la versión de audio, que permite a los usuarios interactuar permanentemente con Gemini exclusivamente por voz con la frase "Hey Google" o simplemente tocando el costado de las gafas. Las Audio Glasses traen cámaras y altavoces integrados en las monturas y son capaces de vincularse tanto con móviles con sistema operativo Android como con iOS. Permitirán capturar imágenes y editarlas con la Nova Nano, o hacer búsquedas de ubicaciones o objetos con la inteligencia artificial de Google, así como traducir en tiempo real. Informó Aide Rivera. 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
2: En este mundial, más que en cualquier otra edición, hemos visto marcas y marcas tratando de darle la vuelta al patrocinio oficial de la FIFA, lanzando campañas que hacen una clara referencia al torneo, simplemente sin usar sus nombres protegidos, por supuesto. Y es que aquí lo interesante es que estas marcas parece que prefieren pagar las multas a las que pueden ser acreedores que pagar el patrocinio oficial de la FIFA, que va entre los 65 y 500 millones de dólares, lo cual obliga a la FIFA a repensar su oferta de valor en términos de patrocinios para alejarse del uso exclusivo de las marcas registradas y dotar a los patrocinadores oficiales de otros beneficios que no pueden conseguir en otro lado. Y ojo, no estoy diciendo o aplaudiendo que esté bien darle la vuelta a las reglas, porque eso nunca va a ser un buen ejemplo. Lo que estoy diciendo es que la FIFA se tiene que poner a chambear para fortalecer su modelo de patrocinios.
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4: ¡Campeón del mundo!
5: Hablar de Italia en la historia de las Copas del Mundo es hablar de una auténtica potencia. La escuadra azzurra posee 4 títulos, pero sus glorias más épicas nacieron del caos. No llegaron como favoritos, sino señalados por la prensa y bajo la sombra de escándalos de apuestas en su liga local. En España 82, tras el escándalo totonero, la azzurra avanzó sufriendo con 3 empates. Eliminaron al Brasil de Zico y vencieron a Alemania en la gran final.
4: Tardelli.
5: Para 2006, el fantasma del Calciopoli hundía al fútbol italiano. Sin embargo, Marcello Lippi blindó al equipo. Vencieron al anfitrión en semifinales y coronaron la gesta ante la Francia de Zidane, con 4 titulares del equipo señalado, la Juventus.
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7: Y ya estamos nuevamente con César en su programa
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7: Bueno, hablábamos de la vacunación, pero la vacunación solamente si procede. Uh-huh. O sea, si estás atacando una cepa que ya tiene vacunas, sí. Pero si vas a vacunar a las personas sobre la cepa del ébola y lo que se le está dando es el virus del Sudán,
9: no le va a funcionar.
7: Pues mucho gusto. Es como si te ponen la vacuna de la hepatitis A y te da hepatitis C.
10: Sí, no te va a funcionar.
7: No tiene nada que ver una cosa con otra, ¿no? Uh-huh. Y la movilización social. Uh-huh. Comenzar a sacar a la gente de las comunidades donde comenzaron los brotes.
9: Aislar
7: y ahí se hacen enfermos. Las cuarentenas. Uh-huh. Se hacen las famosas cuarentenas, como lo hicieron en China, ¿no? Que hicieron cuarentenas.
10: Oye, Jerry, y que yo quiero entender esa parte, ya en 40 días muta, muere, ya no contamina, no infectas, ya no contamina, ya nada, cuando son esas cuarentenas, o porque hay guías que decían en México cuando estuvo lo del el COVID, cuarentena y eran 12 o 14 días, pero lo decían que era...
7: A la cuarentena se le llama al aislamiento de tiempo. Uh-huh.
9: Okay. En la que se supone que vive el...
10: Sí, no que es vive el virus. 40 días de ese aislamiento.
7: Es el aislamiento que tienes que... Incluso hasta, por ejemplo, cuando van a competir los caballos a las Olimpiadas, uh-huh, los ponen en cuarentena.
10: Que aislamiento.
7: Tienen que llegar 10 días antes, uh-huh, me parece. Uh-huh. No sé mucho de esto. Uh-huh. Pero llegan un tiempo antes. Tengo un amigo en Los Ángeles que
9: llegan tiene antes.
7: Caballos de carreras. Uh-huh. Entonces, de salto, perdón. Uh-huh. Tiene caballos de salto. Entonces, cuando los manda por avión a otro país, por ejemplo a Francia, los tienen las caballerizas en cuarentena, uh-huh, para que no vayan a infectar a otros caballos.
9: A los perritos también luego.
7: Bueno, entonces, la enfermedad del virus del ébola, o simplemente ébola, es una afección rara, pero grave, que afecta a los seres humanos. Y a menudo, pues, en la mitad de los casos se mueren. Es pues mortal, sí, ¿no? Ahora, los patógenos causantes son virus del género ortoebolavirus, uh-huh, de otra familia que se llama Filoviridae. Uh-huh. Y hasta la fecha se han identificado 6 especies de ortoebolavirus, uh-huh, uh-huh, 3 de las cuales son conocidas por causar grandes brotes. Uh-huh. La primera es el virus del ébola, causante de la enfermedad por el virus del ébola. El virus del Sudán, causante de la enfermedad por el virus del Sudán. Ah, no, qué creativos. No, bueno, pues, sí. Y el virus de bundibundio, que causa la enfermedad por el virus del bundibundio.
9: El bundibundio, o sea.
7: O sea, la 1, la 2 y la 3 que causa la enfermedad 1 y 2 y 3. Bueno, eso es un artículo de la Organización Mundial de la Salud, ¿no?
10: Que ya me imagino cómo está trabajando Jerry por lo que hay y por lo que viene, porque ya también muchas veces hablan de ciertos virus, ciertas bacterias, ciertas enfermedades que empiezan a permear y a afectar mucho a la humanidad, y de cómo está trabajando esta misma organización como para también, pues, sí, ¿verdad?, hacer una
7: cosa. Para comunicar. Ellos no llevan una acción tan activa. Ajá. Son los países los que la tienen que realizar.
9: Ajá. Sí.
7: O sea, ellos hacen la investigación y los comunicados.
10: Ok, ok.
7: Y los países son los que se encargan de realizar la función.
10: Sus cercos.
7: De lo que cuestiona todo lo que es sanitario. Ok. ¿No? Uh-huh. Ahora, el virus del ébola se detectó por primera vez en 1976.
10: Ah, mira.
9: Cuando fue la primera, ¿te acuerdas qué escándalo fue?
10: Sí, casi 50 años.
7: Eso. O sea, te digo que nuevo no es. Uh-huh. Nuevecito no es. No. Cuando se produjeron 2 brotes simultáneos. Uno de enfermedad por el virus del Sudán en Zara, en el actual sur del Sudán, uh-huh, y otro de enfermedad por el virus del ébola en Yambunku, uh-huh, en la actual República Democrática del Congo. Y ahorita donde se generó la variante es en el Congo.
10: Ok, mira. Uh-huh.
9: O sea, donde los gorilas.
7: Entonces, uh-huh, esta es una variante del virus del ébola. Este último se produjo en un pueblo cercano al río Ébola. ¿Ves? De dónde toma el nombre la enfermedad.
9: Claro, porque es del agua contaminada del río.
7: Uh-huh. De ahí se tomó, uh-huh, el nombre.
10: El nombre.
7: Del río Ébola se tomó el nombre para el virus que se le puso el nombre.
10: Ok.
7: Si bien existen vacunas y tratamientos autorizados para la enfermedad por el virus del Ébola, no se ha probado ninguna vacuna ni tratamiento para las otras enfermedades similares.
10: Sí, porque no tienen una efectividad, yo creo. Pues por las van viendo y saben que no hay como es, entonces mejor no hay aprobada nada.
7: Hay varios productos candidatos en fase de desarrollo, ¿no? Ajá. ¿Por qué no han aprobado los medicamentos? No sé.
10: Son como 10 años, ¿verdad? Esas fases que tienen que estar pasando.
7: Sí, es un protocolo de 10 años.
10: 10 años, ¿no?
7: Sí.
10: Para que después de eso ya puedan...
7: Salvo en casos de urgencia, como fue el caso del COVID, que la elaboraron en menos de 2 años.
9: Sí, porque era ya una pandemia, ya todo el mundo estaba...
7: Por eso la del COVID no es vacuna.
10: Es que entonces...
7: No es una vacuna.
9: No, lo dijeron desde el principio, que no era una vacuna, que era porque lo una más vacuna acercándose
7: te
9: a vacuna.
7: Te genera inmunidad. Uh-huh. Y la del COVID no te generaba inmunidad.
10: Ok.
7: O sea, te ayudaba que si te daba, la no sobrellevaras. Te
9: diera okay. Claro. Uh-huh.
7: O sea, aún con la vacuna del COVID, no estaba garantizado que no te diera COVID.
9: Así es.
7: Pero si te daba, la ibas a llevar muy bien.
9: Más leve, claro.
7: Más leve, ¿no?
10: Claro, sí. Sí.
9: Entonces, pero eso sí lo dijeron, ¿verdad?
7: Sí, eso sí lo dijeron. Bien. Desde el principio dijeron, esto no es una vacuna. Uh-huh. Ya después comenzaron a inventar que la gente se iba a morir y que vamos a quedar estériles, que se nos iban a caer los ojos, mitos. Que se nos iban a caer los pelos. Y la verdad,
9: que era un arma biológica.
7: Era un arma biológica. Que te habían inyectado un chip y la verdad no le pusieron saldo a ninguno. Sí, entonces
9: sí, sí.
10: Oye, pero lo que sí es real, Jerry, es que el COVID como afectó distintos órganos del cuerpo de las personas.
7: Al día de hoy.
10: Ajá, al día de hoy.
7: Al día de hoy. Esos se llaman
10: efectos colaterales.
7: Efectos secundarios.
10: Secundarios, pues sí. Imagínate
7: efectos
10: nomás.
7: Secundarios. Entonces, y muchas enfermedades te los dejan, ¿eh? Muchas enfermedades.
10: Oye, yo antes corría, Jerry, antes de COVID. Después de que me dio COVID, ya no puedo correr. O sea, no puedo. Antes podía correr 40 minutos, una hora, inhalando, exhalando y todo el rollo. Hoy en día me cuesta mucho trabajo después de la afección de lo de... Se me quedan como afectados los pulmones para correr.
7: Pues sí, yo tampoco puedo ya correr.
10: Digo, ¿qué onda?
7: Pero a mí me dio COVID 3 veces.
10: A mí 2.
7: Y fíjate, ¿por qué no te dejé inmunidad? ¿No? Uh-huh. Y la verdad es que a mí la terapia, las células madres y el PRG y el factor de transferencia me recuperaron los pulmones. O sea, llevo una calidad de vida normal. Tengo mejor calidad de vida que la que tiene Miriam ahorita, pero yo tenía los pulmones el triple de destrozados tiene ella ahorita. O sea, que yo le he dicho a Miriam, tómate las células madres, pero pues ya ve con mi comadre de Riacia.
10: Es que qué bien, qué favorables son las células madres para el cuerpo. La verdad es que son súper, súper, súper. Bueno, ¿tú cuántas veces has estado así y las has...?
9: Yo sí quiero mis células madres.
7: Uy, tengo 2 años diciéndote que te las tomes. Mira. Sí. Sí, Toris, ¿eh? Uh-huh. ¿Verdad que se lo he dicho, Marco?
10: 2 años. Entonces, pues ahí tienes que pasar ya por ellos. Ya, tienes que ir por ellos. ¿No?
7: Sí, se lo dije una vez que llegó del COVID, y me dijo, no, eso no sirve. Así me dijo.
9: Yo no te dije eso.
7: ¿Por qué? Porque cuando se molesta, no se acuerda de la que contesta. Pensó que le estaba yo agrediendo. No. Y fue cuando yo le dije que no fuera ya con el médico que le estaba atendiendo, que mejor se buscara un alergólogo en vez de un neumólogo, y fue cuando encontró, en 2 segundos encontró quien Echegaray, y teníamos uno, y fue ahí, y le dijo, sí señora, tiene usted asma. Y para eso
9: asma son las alérgica.
7: Células, las células madres también, para el asma alérgica.
9: Sí, pero no, me diste una vez unas y ya con eso ya...
7: Pero no son unas, mi vida, son 12 frascos.
9: Ah, no, 12. A mí me diste una cosita chiquita.
7: ¿Con
9: de
7: spray?
9: Células, ajá.
7: Sí, son 12 frascos.
10: Oye, pero para hacer un breviario cultural nada más, esas las tomas, ¿son 12 frascos son durante 12 meses o cómo están?
7: No, 12 frascos seguidos. Porque muchos le echan mucho, otros le echan poco. Okay, no,
9: o sea, ¿tienes que tomártelas poco a poco?
7: Son 4 disparos. No, es un frasco. No, entonces no es lo que tú dices. Es un spray dosificado como este.
9: Okay. Es como este. No me tocó.
7: Y te pones 4 disparos en la lengua cada 4 horas. Y te debe durar 20 días.
9: El que a mí se me regeneró el pulmón.
10: Sí,
9: pues con esa sí voy a ir.
10: Fue muy bien con
7: a mí se me regeneró el pulmón.
9: El próximo jueves voy.
10: Me el día que vaya a dar consulta para que de una vez, todo lo que necesites.
9: No, ya me dijo ahorita. Pero es si el...
7: No, bueno, sí, ya nos ponemos de acuerdo, porque estamos a pleno.
10: Sí.
7: Y nosotros
9: sí,
7: aquí
9: estamos los platicadores.
7: ¿Y qué hiciste de comer hoy? ¿Cómo desayunaste? Bueno.
10: Toco la copa de Sofía. Pero bueno, seguimos.
7: Entonces, miren, la supervivencia se puede mejorar instaurando a tiempo un tratamiento sintomático intensivo. Uh-huh. En particular, mediante la rehidratación, el tratamiento de los síntomas, como puede ser la fiebre, la inflamación, ¿verdad? Y también la atención médica empieza a tiempo cuando fortaleces el sistema inmunológico. Una persona que tiene bajo el sistema inmunológico, hasta con una gripa se muere.
9: Sí.
7: ¿No? Pero vamos a un pequeño corte y regresamos volando con ustedes aquí en su programa
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6: 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Los síntomas más frecuentes de la artritis juvenil son hinchazón, dolor y rigidez de la articulación que no desaparece con el tiempo. Por lo general, afecta las rodillas, las manos y los pies y es peor en la mañana o después de la siesta. Otros síntomas incluyen cojera en la mañana a causa de rigidez en la rodilla, torpeza excesiva, fiebre alta y salpullido, inflamación de los ganglios linfáticos del cuello y de otras partes del cuerpo. En la mayoría de los casos hay periodos de tiempo durante los cuales los síntomas mejoran o desaparecen y periodos durante los cuales los síntomas empeoran. La artritis en los niños puede causar inflamación de los ojos y problemas de crecimiento. También puede hacer que los huesos y las articulaciones tengan un crecimiento disparejo.
11: ¿Sabías que tomar descansos cortos mientras

0: Todos Santos con un toque bohemio, cultural y artístico. Esta localidad llena de encanto destaca por su estilo colonial, por su hotelería, su exquisita gastronomía local, una importante escena artística y playas cercanas como La Poza, Batequitos, San Pedrito, Cerritos, Punta Lobos y Los Esteros, donde se puede practicar deportes acuáticos o simplemente relajarse y tomar el sol. Con sus calles empedradas, Todos Santos ofrece galerías de arte y su atractivo centro turístico en donde está la Plaza de Armas, una gran explanada adornada por palmeras y cocoteros, y la Misión de Todos los Santos, una majestuosa iglesia fundada por los jesuitas en 1720.
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2: Fíjense que ahora con la globalización he visto que se dice de diferentes formas en el caló o en el habla cotidiana. Hay diferentes formas de referirse al trabajo. Bueno, en México ya sabemos que chamba, que viene de chamber, que iban los norteños a pedir en la Chamber of Commerce el permiso para trabajar. En Argentina es laborar, laburar, estoy laburando, laburando, que viene de laborare, del italiano laborare, que quiere decir trabajar. Labre, que viene a su vez de labrar, es labrar la tierra, en latín laborare. Y también en España se dice curro, currar, que viene de una palabra gitana que tiene que ver con el trabajo. Entonces es currar. Ahora ya saben, chambear, laburar y currar.
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0: Walt Disney tenía miedo a los ratones, irónicamente después de haber creado al personaje más famoso del mundo, Mickey Mouse.
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15: Y ya estamos nuevamente con César en su programa
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15: Miren, aquí hablando de la transmisión, se cree que los murciélagos frugívoros quiere decir que comen fruta, porque muchos piensan que todos chupan sangre.
17: No.
15: Hay murciélagos que sí se le chupan la sangre al ganado, pero hay unos que son frugívoros, la mayoría de ellos, casi todos. Ahí tiene un nombre muy raro, Pteropodidae. Bueno,
17: esperemos que esté bien dicho y no se no, sí, los está dicho, murciélagos. Mira,
15: Pteropodidae.
17: Sí, te digo. Bueno,
15: son huéspedes naturales de los
18: es como un trabalenguas esto.
15: Ortoebolavirus.
18: Uy, no, bueno.
15: Del ortoebolavirus.
17: Te digo.
15: Y el virus puede transferirse a la población humana cuando las personas mantienen contacto estrecho con órganos, sangre, secreciones u otros líquidos corporales de animales infectados como murciélagos frugívoros, chimpancés, gorilas, monos, antílopes, puercoespines, que son hallados enfermos o muertos en la selva.
18: Ok, bien.
15: Por eso a mi amiga le dijeron no tome del agua del río.
18: No.
15: Usted no sabe si hay un animal muerto en el río arriba. Pero tú dile a una persona que no tiene una llave de agua. Bueno,
18: tienes que tomar de ahí, nada más de lo que hay.
15: Que no tiene una tubería, que no tiene un servicio sanitario, que no les han enseñado a ocupar las fosas sépticas.
18: Bueno, aquí durante años, Jerry, ¿cuántas empresas se dedicaron?

0: a contaminar los ríos y aventar todos sus desechos. Y aunque corrían kilómetros y kilómetros, había gente que tomaba esas cosas y hoy en día siguen con muchos problemas de salud, sí, y todo.
1: Pero cosas. No es lo mismo material orgánico, ah, como no, son animales.
0: No, es distinto ya.
1: Cadáveres, para sí, que me entiendas. Sí,
0: lo químico esto.
1: ¿Qué químicos?
0: Sí, claro.
1: Sí.
0: Sí, o sea,
1: la descomposición también de un ser vivo,
2: sí,
1: genera muchísimos procesos infecciosos, uh-huh, ¿verdad? Entonces, las personas pueden infectarse por contacto directo a través de lesiones en la piel o de las mucosas. Uh-huh. Sangre o líquidos corporales de personas enfermas o fallecidas por ébola. Pues te digo que los parientes que escondían los cuerpos de sus familiares, uh-huh, infectaba a toda la familia.
0: Claro.
1: Sí. Por eso se propagó con tanta intensidad. Uh-huh. Porque como comenzaron a escuchar que cremaban a los cadáveres, uh-huh, y para ellos era atentar contra su religión, contra Dios. Uh-huh. Empezaron a esconder a los muertos.
0: Pues sí.
2: Entonces, eso pasó también en el río de la India, que a los cadáveres los echaban con velas y no sé qué.
1: Que es el río más contaminado del mundo.
2: Así es por...
1: Y es donde se bañan, se bautizan, toman agua, preparan la comida.
2: Ponen sus muertos.
1: Echan a la vaca muerta. O sea... Objetos o superficies contaminadas por líquidos o secreciones corporales. Uh-huh. O sea, tanto tocar al cadáver como las prendas, por ejemplo, ¿no? Uh-huh. Y incluso por pasar por donde vomitó o donde hizo del baño.
2: Sí, porque ahí está la infección. Ahí está el virus la bacteria, lo
1: ahora,
2: que sea.
1: Las personas no transmiten el virus mientras no presenten síntomas. Y siguen siendo infecciosas mientras haya virus en su sangre.
2: Y dura, ¿verdad? Antes de que se manifieste.
1: Sí.
2: O sea, que ni sabes que lo tienes.
1: O sea, por eso está el miedo de Estados Unidos, que cerró la frontera y que pidió un cerco sanitario.
2: Así es.
1: Y una cuarentena.
0: Sí, pues para evitar toda contaminación de su gente, imagínate.
1: Y aquí nomás pase migración.
0: Ajá.
1: Bueno.
0: Exacto.
2: Y si tiene temperatura, se va al doctor para que lo vean.
1: Bueno, de hecho sí dijeron que, por ejemplo, en cuando el Mundial, que la sanitización de los estadios de Guadalajara, uh-huh, de manera muy escrupulosa, que iba a haber ambulancia y un consultorio médico, cabinas especiales para pacientes con enfermedades infecciosas, para cercar la infección. Que personas que presentaran los primeros síntomas, aunque no fueran ellos, iban a meterse también a estos cercos sanitarios para ver que no van a desarrollar ningún proceso. O sea, sí se tomaron medidas muy, muy, muy, muy, muy dramáticas. Pero yo digo que se pueden haber evitado si se hubiera dicho, pues, discúlpenos por el momento, ahorita
2: claro,
1: no, joven,
2: claro,
1: no pueden pasar, ¿no?
2: Claro.
1: Pero bueno. Ahora, se han registrado numerosos casos de trabajadores de la salud, uh-huh, y asistenciales infectados al atender al paciente de ébola.
2: Ay, sí, han muerto muchos.
1: La infección se produce por contacto directo con pacientes cuando se han observado estrictamente las precauciones, cuando no se han observado, perdón, estrictamente las precauciones contra las infecciones. Uh-huh. Pero mira, si llega una persona y dice, me siento mal, tengo calentura, siento que me voy a desmayar, se lo está diciendo a la enfermera que la tiene a medio metro, y se cae al piso y dicen, ay, tiene ébola. Y entonces ya llegan los encapuchados, lo recogen, no lo toquen, háganse a un lado. Mm. Y la pobre enfermera ya le escupió toda la saliva a la cara.
0: Sí,
2: uh-huh.
1: Y también le dijo buenas noches al policía que le abrió la puerta. Y pasó a 15 centímetros de tres señoras que estaban sentadas. O sea,
2: ya todos esos.
1: ¿Cómo te explico? Uh-huh. Y tú no sabes qué pasó antes de la puerta del hospital,
0: no,
1: también.
0: Pues, todo el recorrido de contaminación de todo. Sí, claro.
2: No, sí, ahorita se entienden muchas cosas, por ejemplo, lugares que con grande población como China, que en cuanto tienes un estornudo, o en Japón, ellos, para salir de tu casa es obligatorio que tú, el enfermo, lleves tu tapabocas, por lo menos.
1: Sí.
2: Eso debería de hacerse. Sí. Tú te sientes mal, no sabes qué tienes, ponte el tapabocas.
0: Sí.
1: Ahora, fíjate, en las ceremonias funerarias.
0: Sí.
1: Implica también contacto directo con el cadáver.
0: Sí, claro.
1: Y se produce transmisión del ébola.
0: Uh-huh. Ay, mira,
1: se ahora, el periodo de incubación, es decir, el intervalo entre la infección y la aparición de los síntomas, oscila entre 2 y 21 días.
0: Uh-huh.
2: ¿Ves? Entre 22 y 21 días. Uh-huh. ¿Qué te vas a andar acordando en dónde estuviste y con quién estuviste?
1: Y los síntomas iniciales pueden aparecer de forma repentina. Son fiebre, cansancio.
2: Común.
1: Malestar general.
2: En todas las enfermedades.
1: Dolores musculares, dolor de cabeza y de garganta. Y van seguidos de vómito, diarrea, dolor abdominal, erupciones cutáneas, signos de deterioro de las funciones renales y hepáticas. Uh-huh. Es importante que los trabajadores de la salud estén atentos a estos síntomas. Ahora, pese a la percepción generalizada, las hemorragias no son un síntoma tan frecuente y pueden aparecer en fases más avanzadas de la enfermedad. Uh-huh. Ahora, algunos pacientes pueden presentar hemorragias internas y externas. Por ejemplo, sangre en el vómito, sangre en las heces fecales, sangrado por la nariz, sangrado por las encías, sangrado por la vagina. Y también puede producirse sangrado en los puntos donde haya perforado la piel con agujas, donde haya piercings.
2: Sí, claro, por ahí vienen sangrados. Por donde encuentre salida.
1: Entonces, la detección del sistema, la afectación del sistema nervioso puede provocar confusión, irritabilidad y agresividad. Uh-huh. Y dicen que sí se ponen muy alterado a las personas que tienen ese problema.
0: No, pues debe de
2: pues
0: ser.
2: Pues es que como no te vas a poner alterado si te pasa todo
0: Y la reacción que debe tener el cuerpo.
1: Que afecta el sistema nervioso.
2: Sí, claro.
1: Independientemente de esto.
2: De que estés con el nervio también te altera.
1: Una irritación del sistema nervioso. Ahora, desde el punto de vista clínico, puede resultar difícil distinguir el ébola de otras enfermedades infecciosas como el paludismo, la fiebre tifoidea, la shigelosis, la meningitis y otras fiebres hemorrágicas víricas, porque son similares los síntomas en la fase inicial de la enfermedad.
2: Claro.
1: La confirmación de una persona que está infectada por este virus se obtiene mediante los métodos de diagnóstico. Uno, prueba de reacción de la cadena de la polimerasa con retroalimentación. Así se llama ese examen. Luego, ensayo de inmunoadsorción enzimática. Es la famosa prueba ELISA. Y esa se ocupa para detectar anticuerpos. Se ocupó para el VIH mucho tiempo, ¿no?
2: Qué interesante,
1: ¿verdad? La prueba ELISA. Prueba de detección de los antígenos. Aislamiento del virus en un cultivo celular. Entonces, el manejo de las pruebas obtenidas de pacientes entraña un riesgo biológico extremo. ¿Por qué? Porque te puedes infectar en los laboratorios. Y pruebas analíticas con muestras no inactivadas deben realizarse en condiciones de máxima bioseguridad. Porque si se salen del laboratorio, se puede producir también un brote entre el personal de salud. Pues esto es un poquito de la información que traje del ébola. No nos alcanzó el tiempo. Lo haremos en otra hora, en otro programa. ¿Tenemos otro bloque todavía?
0: Sí, todavía tenemos.
2: Sí, mira,
1: ya me iba.
0: No, todavía no.
1: Pues vamos a un pequeño bloque y regresamos volando con ustedes aquí en este programa.
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1: En este mundial, más que en cualquier otra edición, hemos visto marcas y marcas tratando de darle la vuelta al patrocinio oficial de la FIFA, lanzando campañas que hacen una clara referencia al torneo, simplemente sin usar sus nombres protegidos, por supuesto. Y es que aquí lo interesante es que estas marcas parece que prefieren pagar las multas a las que pueden ser acreedores que pagar el patrocinio oficial de la FIFA, que va entre los 65 y 500 millones de dólares, lo cual obliga a la FIFA a repensar su oferta de valor en términos de patrocinio para alejarse del uso exclusivo de las marcas registradas y dotar a los patrocinadores oficiales de otros beneficios que no pueden conseguir en otro lado. Y ojo, no estoy diciendo o aplaudiendo que esté bien darle la vuelta a las reglas, porque eso nunca va a ser un buen ejemplo. Lo que estoy diciendo es que la FIFA se tiene que poner a chambear para fortalecer su modelo de patrocinios.
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2: El oso polar es uno de los animales más representativos del Ártico y está perfectamente adaptado a las bajas temperaturas. Su grueso pelaje blanco y su capa de grasa lo protegen del frío extremo y le permiten camuflarse entre el hielo. Vive principalmente en zonas cercanas al océano, donde caza focas, su principal alimento. Es un excelente nadador y puede recorrer largas distancias en busca de presas. A pesar de su apariencia tranquila, es un depredador fuerte y ágil. El cambio climático ha provocado el derretimiento del hielo marino, reduciendo el área donde puede cazar y descansar. Esto pone en riesgo su supervivencia. Proteger al oso polar implica cuidar los ecosistemas polares y reducir el impacto humano en el medio ambiente.
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3: Y ya estamos nuevamente con César en su programa
4: Estilo de Vida.
3: Yo ya me iba, mira, bien picudo. Yo ya decía, buenas noches, hasta mañana, que descansen bien. Bueno, entonces estábamos diciendo del diagnóstico, ahora el tratamiento. A lo largo de los años, la Organización Mundial de la Salud y sus asociados, que son pues todos los países que están adscritos a la asociación, han elaborado una serie de orientaciones y programas de formación para definir cuál es la mejor atención que se puede prestar a los pacientes y cómo aumentar sus posibilidades de supervivencia con independencia de si se aplican o no tratamientos específicos. Esto es bajo el concepto de atención de apoyo optimizada, donde se incluyen pruebas pertinentes, elementos que alivien el dolor, la nutrición y el tratamiento de coinfecciones, por ejemplo, el paludismo, ¿no? Así como otras medidas que ofrecen al paciente las mejores perspectivas de recuperación. En el caso del virus del ébola, la Organización Mundial de la Salud recomendó el tratamiento con anticuerpos monoclonales, perdón. El tratamiento con anticuerpos monoclonales. También, en cuanto a la enfermedad por el virus del Sudán y la enfermedad por el virus del mundidongo, no hay tratamientos autorizados aunque se estén desarrollando productos candidatos. Se dispone de un protocolo, CORE, así se llama en inglés, para los ensayos clínicos, ¿no? Ahora, ¿hay vacunas contra el ébola? Sí, sí hay vacunas. Se han aprobado dos vacunas, pero no sirven para la nueva cepa. Para la nueva que están atacando, que están haciendo, no sirven.
4: Esa es la que están haciendo, según ellos.
3: Por eso están alarmados, porque no hay una vacuna que vaya frenando la propagación de los nuevos casos.
5: Claro. Qué resistentes estos, ¿verdad? Qué bárbaro.
3: Pues sí, sobre todo por la mortalidad que presenta, ¿no? Es que grado de mortalidad que presenta. Y se dice que comienzan con un problema respiratorio, después con un dolor muy intenso, la falta de aire, luego el daño en órganos periféricos, y después la muerte. Entonces debe ser muy crítico saber que vas a morir asfixiado, ¿no?
4: Sí, porque son pocos los que se realmente
3: se salvan.
4: Logran salvarse.
3: Pero bueno, la prevención y el control. La aplicación del control y de la prevención es fundamental para el éxito de cualquier brote. Las actividades de control se basan en la aplicación de una serie de medidas como la atención clínica, la vigilancia y el rastreo de contactos, lo que decíamos nosotros. Hay que buscar la huella de la enfermedad. ¿Dónde inició? ¿Quién fue el que te la pegó primero? porque dicen, hay 6 casos de personas registradas. ¿Y quién infectó esos 6 casos?
4: Claro, tuvo que haber un 0.
3: Uh-huh. Entonces, si no se rastrea la huella de la enfermedad, se pueden seguir produciendo muchísimos más casos.
5: Okay. Sí, pues es que tienes que frenar
4: eso. Sí, porque a ti ya te infectaron, claro. Pero ¿quién te infectó? Exacto. Pues y a ti.
5: Y se vuelve pandemia, además, claro. Por si lo dejas que pase el pico tan infeccioso.
4: Se propaga muy rápido.
5: Se propaga muy rápido, claro.
3: ¿Verdad? Uh-huh. Ahora, también tenemos que ver la prevención y el control de infecciones en establecimientos de salud. Porque llega mucha gente, y llega gente enferma con familiares sanos.
5: También ahí.
3: Y cuando llegan a los centros de salud, ya se infectaron todos. Eso es algo que yo les he dicho mucho. Cuando estaba el brote de la pandemia en México, cuando llevabas a tus pacientes con COVID al INER, por darte un ejemplo, pues primero lo ingresaban al paciente, pero no te dejaban pasar a ti, ni siquiera a la sala de espera.
5: Sí, no, pues
3: por... Luego de uno por uno pasaba a dar los datos. Racional. Y por haber estado en contacto con una persona con COVID, también te pasaban. Uh-huh. Entonces imagínate que una persona fuera de curiosa o nomás acompañando porque no tenía nada que hacer.
4: Se propaga.
5: Pues, no esos se fue
4: en el autobús, en el camioncito. Ajá. Se fue al pueblo.
3: Es que
4: de
3: mucha
4: al lado.
3: Gente era muy.
4: Todos los del camioncito ya valieron.
3: Mucha gente era muy humilde, entonces sentía mal. ¿Y cómo llegaba al hospital? Pues incluso hasta por el metro.
4: Claro. No tienes de otra. ¿Cómo llegas?
3: O en el camión. Claro. ¿No todos tenían para pagar un taxi?
5: No.
3: ¿Y tienen auto para transportarse?
4: ¿No viste tú una serie de Netflix? No era de virus, pero sí era de radiación. Uh-huh. Y que fue un caso real que pasó en Brasil. Y lo mismo que estás diciendo es lo mismo de propagación. Está el cero, de dónde salió, ¿no? Y luego ya de ahí el que lo agarró, el que lo vendió, el que se lo llevó al otro. Y al final montones murieron. Está muy buena esa serie.
3: ¿Cómo se llama?
4: No me acuerdo, pero luego te la traigo. Luego te traigo la del que hubo, porque dejaron en un hospital que quitaron, que abandonaron, dejaron el equipo de sacar rayos X y dejaron no me acuerdo cómo se llama el nombre físico de esto, y resulta que unos, pues ya está abandonadísimo, llegaron ahí de metiches. Uh-huh. a ver qué podían sacar para vender luego en las calles al ropavejero o al otro, al que fuera, ¿no? Para sacar y tener algo para comer. Y les costó mucho trabajo sacar la cosa esa con la radiación, el núcleo, creo que se llamaba. Y entonces luego se dieron cuenta que empezó a derramarse, pero brillaba padrísimo en la noche. Brillaba padrísimo, se veía todo brillando. Entonces todo el mundo quería un cachito para ver cómo brillaba. Y pues, ¿sabes? Que empiezan a morirse.
3: Su Chernobyl portátil.
5: Ándale, como
4: ándale, tipo, haz de cuenta.
5: Más o menos.
4: Está interesantísimo. Uh-huh. Porque fue además un caso real. Y lo tienen muy bien documentado. Y luego cómo los tenían que ir poniendo. Toda la gente que hubiera tenido contacto.
5: Aislándolos.
4: Para que no salieran del pueblo. Uh-huh. Porque ya de la calle.
5: No saben el tipo.
4: Pues ya se fueron los que lo habían propagando. Llevado. Lo habían llevado en un camión. Envuelto en una sábana porque pesaba. Y lo llevaron al hospital y ahí lo dejaron. Y el del hospital, ¿qué hago con esto? No sé ni qué es, no sé, pero yo me siento muy mal. La pobre señora se murió. Y busca al del camión, quiénes estaban en el camión, cerca el pueblo para que ya no fueran a otros pueblos, a todas las personas que habían
3: pues
4: tenido.
3: Así se generan las epidemias.
4: Exactamente.
3: ¿Verdad? Entonces, la coincidencia sobre los factores de riesgo, la infección y las medidas de protección pueden adoptar las personas en riesgo de estrategia, ¿no? Uh-huh. Ahora, lo primero es reducir el riesgo de transmisión desde los animales silvestres al ser humano. Uh-huh. Por contacto con murciélagos. Uh-huh. Frugívoros, simios y consumo de carne cruda.
4: Uh-huh. Claro.
3: Reducir el riesgo de contagio por contacto directo o estrecho con personas infectadas, especialmente con sus líquidos corporales. Hay que evitar el contacto físico estrecho con pacientes con ébola. Ni estrecho ni no estrecho, ¿eh? O sea,
4: sí, imagínate. Así como que te invito a la casa a tomarte tu café, ¿no?
3: Los pacientes deben permanecer aislados en un centro de tratamiento habilitado para tal efecto, para que reciban atención temprana y se evite la transmisión en el hogar. Informar debidamente a la población tanto sobre la enfermedad como sobre las medidas para controlar los brotes. La mejor manera de lograrlo es involucrar a las personas en la respuesta y fomentar un diálogo abierto.
4: Así es.
3: Aplicar medidas de contención de los brotes, como la inhumación segura y digna de los fallecidos.
4: Así es.
3: La identificación y el seguimiento durante 21 días de las personas que puedan haber estado en contacto con una persona infectada por ébola. Es lo que te digo. O sea, se hace una cuarentena.
4: Así es. Y se cerca.
3: Y el aislamiento de los enfermos para controlar la cadena de transmisión y la atención a los pacientes confinados. También es importante mantener una buena higiene y un entorno limpio. Pero como decía la entrevistada, ¿no? Pues si el agua la tomo y el jabón no lo puedo comprar.
4: Hay muchos de esos.
3: Y vivo en una casa de adobe sin piso.
4: En esos lugares ni siquiera tienen unas tienditas que tengan jaboncito.
3: No, viven en casas de adobe muchos, de lodo.
4: Sí.
3: Con techos de palma.
4: Sí, en África hay mucho de
3: y no tienen piso.
5: No tienen piso.
4: Son comunidades muy pequeñas.
3: Y hacen sus necesidades atrás del arbolito.
4: Así es.
3: Que no quedan muchos metros lejos de la casa.
5: Claro, claro.
3: Ahora, los trabajadores de salud deben de adoptar siempre precauciones habituales. Y al atender a los pacientes con independencia, deben de tratar en lo posible de tener un diagnóstico acertado. ¿No? Porque sí está un poquito... difícil que no se vayan a enfermar cuando tienen una persona infectada de este tipo.
4: Claro, cerca. Sobre todo como tú dices, por las condiciones.
3: Pero en México todavía no hay ningún reporte al respecto. Bueno, pues llegamos al final de esta hora. Muchísimas gracias. Espero les haya agradado esta información. La dio la Organización Mundial de la Salud. Mire, muchísimas gracias.
4: Al contrario.
3: Marquito, muchísimas gracias.
5: Un placer,
3: gracias.
5: Querido Jerry.
3: Cuídense mucho y los vemos en nuestra próxima transmisión de este su programa
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8: El silicio ayuda a limpiar los tejidos del organismo, estimula la producción de colágeno y de esta forma mejora los problemas de flacidez cutánea. El silicio mejora la flexibilidad de las articulaciones, ayuda a fortalecer y preservar los cartílagos, ayuda a aumentar la producción de elastina. Con ello, mejora la elasticidad de los músculos como corazón y vasos sanguíneos.
9: ¿Sabías que exponerte a la luz natural en la mañana ayuda a regular tu reloj biológico?

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1: Ser mamá divorciada es aprender a sostenerlo todo, con amor, con paciencia y con mucha determinación. Aunque el camino puede ser retador y a veces solitario, también revela una fuerza interior que quizás no conocías en ti y que te permite enfrentar los desafíos con resiliencia. Sé que te puedes volver más consciente de tus decisiones, más firme en tus valores y más capaz de salir adelante, incluso cuando las circunstancias te parezcan difíciles. Tus hijos aprenden de tu valentía, de tu capacidad para adaptarte y de la forma en que te reconstruyes día a día. No es el final, sino un nuevo comienzo lleno de oportunidades, lleno de aprendizaje y de crecimiento personal.
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3: Canción electrónica con alma. Days Go By ganó el Grammy a Mejor Grabación Dance en 2003. Su videoclip con el hombre que baila esperando a su amor se quedó grabado en la memoria de muchos enamorados.

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1: La soya es un alimento versátil. A partir del frijol de soya se obtiene la soya texturizada, tofu, bebida de soya, entre otros alimentos. Contiene 9 aminoácidos esenciales como la lisina y la metionina. Aporta omega 3 y 6, así como vitamina K1 y vitamina E. Esta leguminosa tiene una gran concentración de isoflavonas, mismas que benefician la salud cardiovascular. También ayuda a disminuir los niveles de colesterol.
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5: Cinco de la mañana con 30 minutos tiempo del centro de México. Gracias por estar con nosotros esta mañana de viernes. Ya es viernes y es 29 de mayo de 2026. A nombre del equipo que hace posible este espacio informativo, Adriana Romero, Claudia Arellano, Rogelio Miguel, Carlos Telles y Ricardo Díaz, les saluda Juan Manuel de Anda. Estamos transmitiendo en vivo a través del 103.3 de FM, el 970 de amplitud modulada, y en todas las plataformas de Grupo Fórmula, en streaming a través de YouTube, en el canal de Grupo Fórmula Oficial. Les recuerdo mis redes sociales con mucho gusto. Usted me puede seguir a través de X, ahí me encuentra como arroba Juan M. de Anda, en Facebook Juan Manuel de Anda y en Instagram como Juan Manuel de Anda G. Tenemos información importante que se ha generado en las últimas horas y que estaremos compartiendo con usted en la próxima hora y media. Bueno, pues el Pleno del Senado aprobó en lo general y en lo particular la minuta de reforma constitucional que posterga la elección judicial para 2028. La iniciativa también contempla la reelección de los magistrados de la Sala Superior del Tribunal Electoral del Poder Judicial de la Federación. En este marco, también fue aprobada la licencia temporal por 22 horas solicitada por el senador morenista Enrique Insunza. En la conferencia de prensa del pueblo, la presidenta Claudia Sheinbaum afirma que existe el riesgo de una intervención extranjera en las próximas elecciones, por lo que justificó la reforma recientemente aprobada en el Congreso de la Unión. Estados Unidos e Irán habrían alcanzado un acuerdo que desbloquearía el estrecho de Hormuz y que extendería por 60 días el alto el fuego para iniciar conversaciones sobre el programa nuclear iraní. Sin embargo, el medio digital Axios revela que este convenio aún requiere la aprobación del presidente Donald Trump. En este marco, los precios del petróleo cerraron con variaciones moderadas a la expectativa de los avances diplomáticos entre Estados Unidos e Irán. Aquí en la Ciudad de México, integrantes de la sección 22 de la Coordinadora Nacional de Trabajadores de la Educación bloquearon ayer circuito interior a la altura de Paseo de la Reforma en ambos sentidos, en protesta por la represión que sufrieron sus compañeros allá en Mitla, en Oaxaca, luego de que el presidente municipal realizara un desalojo de maestros con el apoyo de civiles armados. Ayer fue el cuarto día de protestas de la CENTE aquí en la capital de la República. Mientras tanto, la Fiscalía de Oaxaca presentó ante el Ministerio Público a Esaú López Quero, alcalde con licencia de Mitla, así como al director y al subdirector de la Policía Municipal, para rendir declaración sobre los hechos violentos ocurridos el miércoles durante una protesta de la CENTE allá en el estado. La presidenta Claudia Sheinbaum se reunió ayer en Palacio Nacional con padres de los normalistas desaparecidos de Ayotzinapa. Roberto Borges, ¿se acuerda de él? El exgobernador de Quintana Roo. Bueno, pues ya fue absuelto del delito de delincuencia organizada, por lo que podría abandonar la cárcel y seguir su proceso, otro más, por lavado de dinero, en prisión domiciliaria. El INEGI dio a conocer que durante abril la tasa de desempleo en el país se ubicó en 2.5% de la población económicamente activa. El gobierno de Guatemala negó haber acordado operaciones conjuntas con el ejército de Estados Unidos en su territorio para combatir al narcotráfico. Estas versiones las publicó ayer el diario The New York Times. El Congreso de la Ciudad de México aprobó la ley Nicole, que prohíbe someter a niños y adolescentes a cirugías estéticas a menos que exista una justificación médica con fines reconstructivos. El Servicio Meteorológico Nacional prevé para este viernes lluvias muy fuertes en Chiapas, Campeche, Yucatán y Quintana Roo, fuertes en Oaxaca, chubascos en Guerrero, Puebla, Veracruz y Tabasco, así como lluvias aisladas en Coahuila, Nuevo León, Tamaulipas, San Luis Potosí, Zacatecas, Durango, Jalisco, Colima, Michoacán, Estado de México y también en Morelos. Además, el Servicio Meteorológico dice que se van a mantener las temperaturas vespertinas calurosas, de calurosas a muy calurosas, en la mayor parte del país, prevaleciendo la onda de calor en Sinaloa, Nayarit, Jalisco, Colima, Michoacán, Guerrero, Morelos, Oaxaca y también en Chiapas. Aquí para la capital de la República se está previendo pues una temperatura para este viernes que estará oscilando entre 11 a 13 grados como mínima y entre 26 a 28 como máxima. El programa Hoy No Circula para este viernes aplica para todos los automóviles con engomado color azul y terminación de placas 9 y 0 y que tengan holograma de verificación 1 o 2. A las 6 de la mañana, como todos los días, le vamos a presentar lo que escriben analistas y columnistas y un poco más tarde lo que destaca la prensa nacional, internacional y de los estados en sus primeras planas con Adriana Romero. Pero vámonos a los detalles de la información y en unos momentos más estaremos haciendo contacto con Sara Pablo, reportera de Grupo Fórmula, quien se encuentra todavía en las instalaciones del Senado de la República, en donde ayer justamente el Senado le da palomita, le da luz verde, tanto en lo general como en lo particular, a la minuta de reforma constitucional que posterga la elección judicial. Originalmente estaba prevista para llevarse a cabo el próximo año, en el 2027, y empatarla con la elección intermedia, pero bueno, pues con esta reforma, esta elección judicial se posterga hasta 2028. En un momento más estaremos yendo, justo le reitero, hasta el Senado de la República. Pero antes vámonos con Israel Aldave, porque ayer la presidenta Claudia Sheinbaum, en la conferencia de prensa del pueblo, se refirió justamente a esta reforma recientemente aprobada, y es que dice la presidenta: existen riesgos de una intervención extranjera en las elecciones del 2027. Cuéntanos, Israel, buen día.
3: La presidenta Claudia Sheinbaum advirtió sobre el riesgo latente de que un sector de los Estados Unidos quiera intervenir en las elecciones intermedias de nuestro país el próximo año.
6: Sí, sí puede haber un riesgo de una intervención extranjera en las elecciones en México. Y en la circunstancia actual, con esta ofensiva que estamos viendo desde fuera, pues es importante que quede muy claro que en México decidimos los mexicanos. Ahora es importante que se regule. Entiendo que queda la aprobación en la Constitución, pero tiene que venir la ley. Entonces, en la ley, pues ya tiene que especificarse qué quiere decir eso, cómo se revisaría si realmente hubo una intervención extranjera.
3: También se refirió a estas pues recientes declaraciones del secretario de Guerra del gobierno del presidente Donald Trump. Dijo que en ningún momento nuestro país va a permitir alguna acción injerencista y dejó en claro lo siguiente.
6: Nosotros tenemos que estar muy atentos, de todas maneras, porque frente a cualquier injerencismo mayor o deseo de intervención mayor, pues eso no lo podemos permitir. Porque México es un país independiente, libre y soberano. No somos colonia de nadie, no somos protectorado de nadie. Y como lo hemos dicho, y lo decimos muy responsablemente, en la colaboración para disminuir la violencia en México provocada por el tráfico de drogas y otros delitos vinculados con la delincuencia organizada, para disminuir la violencia aquí y para evitar que entre droga a los Estados Unidos, pues hay que trabajar de los dos lados.
3: El reporte.
5: Muchísimas gracias, Israel, por tu información. También en la conferencia de prensa del pueblo, la presidenta Sheinbaum hizo un anuncio importante junto con representantes de la industria farmacéutica, pues se trata nada más y nada menos que de inversiones superiores a los 21 mil millones de pesos para ampliar la producción de medicamentos y la investigación científica, esto en el marco del Plan México.
6: Bueno, son más de 21 mil millones de pesos en 7 proyectos de producción de medicamentos en México, vinculado también con investigación clínica. Como saben, el objetivo del Plan México es producir más en México, lo que consumimos en México, y también que nos permita exportar a otros países, no solo a Estados Unidos, sino también diversificar las exportaciones. Y el fortalecimiento de la industria farmacéutica en el país, pues es muy, muy importante. Entonces, agradecemos la confianza en México y que sigamos trabajando por el bien de todas y todos los mexicanos.
5: Bueno, pues la presidenta Sheinbaum también habló sobre temas económicos, presentó 12 indicadores positivos de la economía nacional que dijo, pues reflejan estabilidad, crecimiento y confianza en México. Entre los datos más relevantes, la presidenta subrayó que México alcanzó un récord histórico en inversión extranjera directa durante el primer trimestre de este año. También destacó que el desempleo se ubicó en 2.5% y resaltó una reducción en la inflación y en las tasas de interés. Así los temas ayer en la conferencia de prensa del pueblo. Le comentaba hace unos momentos que, bueno, pues hay versiones en el sentido de que Estados Unidos e Irán estarían a punto de alcanzar pues un acuerdo para desbloquear el estrecho de Hormuz. Sin embargo, bueno, pues esta información todavía no está confirmada. Dicen algunos medios digitales como Axios que este convenio aún requiere, pues obviamente, ¿no?, la aprobación del presidente de los Estados Unidos. Entre otras cosas, lo que ha trascendido es que este acuerdo estipula que el tránsito marítimo a través del estrecho de Hormuz será irrestricto, sin peajes ni hostigamientos, y a cambio Estados Unidos levantará su bloqueo naval sobre los puertos de Irán, aunque solo en proporción al volumen del tráfico comercial que se restablezca. Pues vamos a esperar qué ocurre en las próximas horas y se concreta o no este supuesto acuerdo que estarían a punto de alcanzar tanto los Estados Unidos como Irán. Y bueno, ante esta situación, los precios del petróleo pues cerraron con variaciones moderadas justo ante la expectativa de los avances diplomáticos pues entre Estados Unidos e Irán. El Brent, le digo cómo cerraron los precios, fíjese, el Brent perdió 0.62% y cotiza en 93.71 dólares por barril. El West Texas Intermediate subió 0.25%, cerró en 88.90 dólares. Y la mezcla mexicana pues sufrió una caída de 4.41% y ya está en 93.30 dólares por barril. Todavía pues hace pues un par de días, si no me equivoco, martes, estaba por arriba de los 100 dólares. Ahora ya está la mezcla mexicana en 93.30 dólares por barril. Y bueno, vámonos con Ulises Soriano. Él ha estado muy atento pues hasta ante esta pues ola de protestas que ha realizado la Coordinadora Nacional de Trabajadores de la Educación aquí en la Ciudad de México, y que pues desde el lunes pasado se instalaron en plantón ahí en las inmediaciones del Zócalo Capitalino, concretamente en la calle 5 de Mayo. Ayer, por cuarto día consecutivo, bueno, pues los maestros de la CENTE bloquearon una buena parte del circuito interior, esto a la altura de Paseo de la Reforma. Obviamente el caos fue un caos vehicular. Ulises Soriano, te saludo, adelante con tu reporte, buen día.
7: Juan Manuel, muy buenos días, qué gusto saludarte. Te comento que ayer la Coordinadora Nacional de Trabajadores de la Educación volvió a paralizar la Ciudad de México por cuarto día consecutivo. Desde muy temprano, integrantes de la sección 22 de Oaxaca realizaron un operativo hormiga para concentrarse en las inmediaciones de la Estela de Luz, donde encabezaron un mitin político para condenar la agresión que aseguran sufrieron docentes el día anterior en Mitla, Oaxaca. Y esto fue lo que dijeron.
8: Condenamos esta estrategia paramilitar y de desgaste político impulsada desde las estructuras gubernamentales que pretende contener mediante la violencia lo que no ha podido resolver con capacidad política resolutiva ni atención a las demandas legítimas del movimiento magisterial democrático. Exigimos alto inmediato a las agresiones y provocaciones contra el magisterio democrático.
7: Tras el pronunciamiento, los maestros avanzaron hacia el circuito interior a la altura del Paseo de la Reforma, donde instalaron un bloqueo que se prolongó por cerca de 3 horas. Para impedir la circulación, retiraron las barreras que dividen los carriles centrales y los utilizaron como barricadas improvisadas. Bajo el puente que cruza el bosque de Chapultepec, permanecieron resguardados del sol mientras mantenían cerrada la vialidad. Durante la protesta únicamente permitieron el paso de ambulancias, mientras miles de automovilistas, transportistas y usuarios del transporte público quedaron atrapados en el congestionamiento. Fue alrededor de las 2 de la tarde cuando los dirigentes ordenaron el repliegue. Antes de retirarse, los manifestantes entonaron el himno "Venceremos" y bloquearon por algunos minutos el Paseo de la Reforma. Posteriormente regresaron en grupos al plantón instalado sobre la calle 5 de Mayo, en el centro histórico, donde se preparan para hoy llevar a cabo nuevas movilizaciones, en las que prevén mantener la presión sobre las autoridades y afectar nuevamente diversas vialidades de la capital. Y nosotros estaremos muy pendientes de ellas, Juan Manuel. Mi reporte.
5: Muchísimas gracias, Ulises, por tu información. Pues hay que esperar a ver qué se les ocurre para el día de hoy a los maestros de la coordinadora, qué vialidades, qué puntos de la capital de la República van a bloquear. Muchísimas gracias, Ulises. Le comento también información que está dando a conocer el Metro de la Ciudad de México a través de sus redes sociales. Dice, derivado de los trabajos de transformación integral de calzada de Tlalpan realizadas por la SOPSE, a partir de las 8 de la noche de hoy, tómelo muy en cuenta, a partir de las 8 de la noche de hoy y hasta el inicio del servicio del día 4 de junio, la línea 2 va a operar en 2 tramos, uno de Taxqueña a Xola y de Pino Suárez a 4 Caminos. Las estaciones Viaducto, Chabacano y San Antonio Abad van a permanecer cerradas y habrá apoyo gratuito de RTP entre Xola y Pino Suárez en ambos sentidos. Así que bueno, pues hay que tomar previsiones, repito, a partir de hoy a las 8 de la noche y hasta el próximo 4 de junio al inicio de operaciones, cerradas las estaciones Viaducto Chabacano y San Antonio Abad de la línea 2. Y bueno, vámonos ya, está en la línea, hacemos contacto con Sara Pablo. Ella ha estado pues muy atenta ya muchísimas horas allá en el Senado de la República, en donde ayer se le da luz verde, se aprueba en lo general y en lo particular a la minuta de reforma constitucional que posterga la elección judicial, la pasan para 2028, pero también se aprobó pues la reelección de los magistrados de la Sala Superior del Tribunal Electoral del Poder Judicial de la Federación, un tema que ha causado muchísima polémica, no nada más entre la oposición, sino también entre miembros del mismo partido Morena. Sara, te saludo, adelante con tu información, buen día.
9: ¿Cómo estás? Muy buenos días. Sí, fueron poco más de 10 horas de debate, como el Senado aprobó sin cambios las 3 minutas que envió la Cámara de Diputados, 2 de reforma constitucional. Una, ya lo decías, que tiene que ver con el aplazamiento de la elección judicial del 2027 al 2028, otros cambios en la materia, otra que tiene que ver con la incorporación de una nueva causal de nulidad, esto es en caso de intervención o injerencia extranjera, y finalmente la que conforma una comisión que estará encargada, una comisión en el INE que estará encargada de revisar la integridad, los perfiles de los candidatos. Horas antes de que este periodo extraordinario iniciara, el senador de Morena, Enrique Insunza, solicitó licencia, una licencia de 22 horas que, hay que decir, pues se acorta, porque cuando terminó la votación, pues ya el senador avisó por ahí de las 3:40 de la mañana que se reincorporaba a sus actividades como legislador, es decir, ya está en activo. Decirte además que el senador dijo que estaría prácticamente asociando a su grupo parlamentario, sin embargo, ayer por la noche se le vio en el TEC de Monterrey, en Culiacán, Sinaloa, en la graduación de uno de sus hijos, de modo tal que pues propiamente ya no estuvo aquí y nadie lo vio, a pesar de que él dijo que se encontraba en las instalaciones del Senado. Ignacio Mier, coordinador de Morena, dijo que con la ausencia de Enrique Insunza, pues se evitaba el show. Sin embargo, decirte que este tema de Sinaloa estuvo presente en la discusión prácticamente toda la jornada, sobre todo por parte de priistas y panistas. Lo más llamativo fue cuando senadores y senadoras del PAN con una playera negra que decía yo con Maru, pues subieron a la tribuna para defender a la gobernadora de Chihuahua, María Eugenia Campos, en medio de esta investigación que se realiza por parte de la Fiscalía para determinar el papel de los agentes de la CIA que fallecieron en un accidente. Pero también traían otras playeras los panistas, unas playeras color guinda con la leyenda Yo con Rocha, en referencia al gobernador con licencia de Sinaloa, Rubén Rocha Moya, y decía también Narco Morena. Por supuesto, esto molestó a los morenistas. Por esto fue lo que señaló en tribuna Ricardo Anaya, coordinador del Partido Acción Nacional.
10: ¿Por qué nosotros decimos Yo con Maru? Porque nosotros estamos orgullosos de un gobierno panista en el que no se pacta con el crimen organizado. Aquí la pregunta es si las compañeras y los compañeros de Morena también se quieren poner la playera de Yo con Rocha. Entonces aquí trajimos muchas, está disponible, bienvenidas, hay todas las tallas, la playera Yo con Rocha, Narco Morena. ¿En serio nadie? ¿Ninguna? ¿Ninguna? ¿Ningún senador de Morena se quiere poner la playera de Yo con Rocha?
9: Y bueno, pues esto ocurría en el Pleno del Senado. Decirte que, por supuesto, esto molestó a los senadores y senadoras de Morena, uno de ellos, Gerardo Fernández Noroña, quien señaló que era una falta de respeto.
11: Faltando al respeto al grupo mayoritario, haciendo acusaciones infundadas sin ninguna prueba. A la señora gobernadora Campos se le señala de haberle abierto la puerta a la CIA en Chihuahua. Están metiendo la agenda por la puerta trasera.
9: Que se la ponga, le gritaban algunas senadoras del Partido Acción Nacional en referencia a esta playera. Después la senadora de Morena, Malú Mícher, pues dijo que era un circo y los tachó de ridículos.
12: Yo con Maru, sí, pero al bote, ahí van a dar. ¿Verdad que sí? Yo con Maru, con la CIA. Yo con Maru, con la injerencia. Yo con Maru, violando la soberanía. Yo con Maru violentando la ley de seguridad, yo con Maru violentando la constitución, sí se saltó todo. Sí, yo con Maru, no sean ridículos, hombre. Están defendiendo a Estados Unidos. Ustedes juraron defender la constitución política de los Estados Unidos mexicanos, no la de Estados Unidos. Debía darles vergüenza lo que están haciendo.
9: Y bueno, decir que estas modificaciones en materia de la reforma judicial incluyen esto que comentabas, la posibilidad de que los magistrados electorales que se encuentran en funciones sean elegibles en el 2028. Esto fue calificado por la oposición como un pago de lealtades. Además, el coordinador del PRI, Manuel Añorbe, dijo que también esto refleja lo que fue un fracaso.
13: Morena otra vez viene a pedirle al Congreso que le componga el tiradero que ellos mismos hicieron. Primero ustedes destruyeron, como ya lo dije, la carrera judicial, y ahora quieren también justificar ya el tema de los acordeones, porque no tengo la menor duda que en el 2028 así será. En otras palabras, como dice el dicho popular, se les hizo bolas el engrudo. Y ahora vienen a decirnos que van a perfeccionar el modelo.
9: También el coordinador de Movimiento Ciudadano, Clemente Castañeda, coincidió en que están pues tratando de corregir cosas que salieron mal.
14: Hoy, desde Palacio Nacional, se intenta corregir el propio desastre que ustedes generaron. con un parche, con el parche que hoy discutimos y que en el fondo es un reconocimiento implícito del fracaso de la mal llamada reforma judicial.
9: Ya por ahí de la medianoche, en una tercera sesión extraordinaria, se aprobó esta iniciativa de reforma constitucional para incluir una nueva causal de nulidad en las elecciones, la injerencia extranjera, modificaciones al artículo 41 de la Constitución. Y bueno, pues en la oposición insistieron en que esto no va a servir de nada si Morena, dicen, no rompe el pacto de impunidad en esta reforma. Hay que decir que el senador del Partido Verde, de Luis Armando Melgar, votó en contra, otro senador se ausentó y bueno, así Morena logró tener la mayoría calificada. Finalmente se aprobó ya con dispensa de trámites, sin pasar por comisiones, esta comisión propuesta por la presidenta Sheinbaum para que un grupo de consejeros del Instituto Nacional Electoral, esta comisión sea la encargada de revisar la integridad de los candidatos. Y ya las reformas constitucionales turnadas a los estados, de hecho ya ha llegado la notificación de que en Oaxaca ya aprobaron las reformas a lo que tiene que ver con el Poder Judicial, y la intención es que el próximo lunes en la sesión de la Comisión Permanente se declare la constitucionalidad de ambas reformas que han sido ahora turnadas a las legislaturas estatales. Perfecto, sí. El reporte que tengo.
5: Muchísimas gracias, Sara. Pues sí, el lunes tendría que ser porque pues ya tienen el tiempo encima. Sara, muchísimas gracias. Sara Pablo, repito, y está todavía allá en las instalaciones del Senado de la República. Y bueno, rapidísimo, le comento, mañana pues es la gran final de la Champions, el Paris Saint-Germain, y enfrenta al Arsenal. Y le tengo buenas noticias, si a usted le gusta Maroon 5, regresa a México. La banda se va a presentar el próximo 30 de septiembre en el estadio Harp Elú, aquí en la Ciudad de México. Y después otra presentación más, el 3 de octubre en el estadio Borregos de Monterrey. Y nos despedimos del auditorio que nos escucha a través de nuestras estaciones hermanas en el interior de la República y que ahora, bueno, pues continúan con su programación habitual. Que tengan un excelente fin de semana aquí en la capital de la República. Volvemos después de una pausa.

0: suyo.
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3: El fútbol no es solo un juego. 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

0: Para 2006, el fantasma del Calciopoli hundía al fútbol italiano. Sin embargo, Marcello Lippi blindó al equipo. Vencieron al anfitrión en semifinales y coronaron la gesta ante la Francia de Zidane, con cuatro titulares del equipo señalado, la Juventus.
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3: No todas las grasas son malas. De hecho, son esenciales para la absorción de vitaminas y la salud cerebral. Incorpora fuentes de grasas insaturadas como el aguacate, los frutos secos, las semillas y el aceite de oliva extra virgen. Estas ayudarán a proteger el corazón y te mantienen saciado por más tiempo. Lo importante es evitar las grasas saturadas en exceso y las grasas trans, presentes comúnmente en alimentos fritos o bollería industrial.

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0: ¿Cómo están? Muy buenos días, a usted bienvenido, a usted bienvenida a esta emisión, la matutina de Radio Fórmula Jalisco. Estamos con ustedes abriendo la conversación. Hoy día viernes, llegamos al viernes, llegamos ya al fin de semana, llegamos también al final de este mes, porque es día 29 de mayo del año 2026, es decir, nos quedan un par de días, justo el sábado, el domingo, y lo que resta de hoy, y ya, se nos fue el quinto mes del año. ¿Será que también podríamos decir pronto que se nos fueron los calores? ¿Las temperaturas así elevaditas? Pues mire, dicen posibilidad que hay de lluvia para este próximo domingo. ¿Quién sabe qué tan copiosa? ¿Quién sabe qué tan fuerte pudiera llegar a ser? Es más, a esas alturas, ¿quién sabe si de verdad se registra lluvia? Falta todavía que esto, que las condiciones vayan para ese sentido, pero bueno, ya estaremos, por supuesto, informándole al respecto. Soy Irán Espinosa de Los Monteros y mucho le agradezco que sintonice esta mañana el 89.5 de FM o quizá el 790 de amplitud modulada, porque estamos de forma simultánea trabajando por ambas vías, transmitiendo, quiero decir, por ambas vías en esta emisión matutina. Luis Enríquez está a cargo de los controles de audio de ambas cabinas también, por cierto, y pues vamos a la información que se ha venido registrando en esta en estas últimas horas. Invariablemente, pues no podemos dejar de lado lo ocurrido con este joven, muy joven, pues político, dando sus primeros pasos en el Movimiento Ciudadano. Muere pues de una manera, pues digamos que inesperada. Bueno, arrancamos, ¿le parece? Con la emisión matutina. Comenzamos con lo que ha venido ocurriendo. Lo que comenzó como un conflicto vial terminó en tragedia la tarde de ayer jueves, cuando un pasajero de transporte público fue asesinado de un disparo dentro de un camión de la ruta 186 de Tlajomulco de Zúñiga, en hechos ocurridos en el cruce de Mariano Otero y Las Rosas frente a la Expo Guadalajara, justo en la lateral de Mariano Otero. De acuerdo con los primeros reportes, el conductor de la unidad sostuvo un altercado con un tripulante de un vehículo sedán metros atrás, a la altura de Lázaro Cárdenas. Luego de la discusión, el automovilista presuntamente comenzó a perseguir el camión hasta alcanzarlo en la parada ubicada precisamente ahí en Las Rosas. Disparó, pareciera al aire, y esta bala dio en uno de los pasajeros. Déjeme decirle que horas después, el partido Movimiento Ciudadano confirmó que precisamente quien iba a bordo de esta unidad y quien recibió el disparo fue Adrián Salinas Vázquez, coordinador político de Movimiento Ciudadano en el municipio de Tlajomulco de Zúñiga. Él recibió este disparo y a partir de ello, evidentemente, se dan las reacciones por parte del Movimiento Ciudadano. Se confirma así horas después, y pues bueno, es parte también de la información que trascendió el día de ayer, y estaremos hablando de más detalles a este respecto. Tres empleados de la Dirección de Inspección y Vigilancia del Ayuntamiento de Guadalajara fueron detenidos por su presunta participación en un caso de extorsión contra un comerciante en la colonia Morelos. De acuerdo con la denuncia, los inspectores habrían solicitado 6,000 pesos a la propietaria de un negocio para evitar la multa relacionada con un permiso de protección civil. Tras recibir la queja, fue personal de la Contraloría Ciudadana la que asesoró a la afectada, la que coordinó un operativo junto con el Ayuntamiento de Guadalajara, y así se logró la detención de estos tres funcionarios públicos por extorsión, repito, El gobierno de Guadalajara reiteró, mejor dicho, su política cero tolerancia a la corrupción, y a partir de esto continuarán las investigaciones en caso de que pudieran existir otros afectados en Guadalajara. Sumar además también lo que ayer daba a conocer la Fiscalía de Jalisco a través de su rueda de prensa de cada jueves, a 2 semanas de que dé inicio la Copa del Mundo. Bueno, ayer estábamos a 2 semanas, hoy quedan cosa de 13 días para que sea 11 de junio del arranque de la Copa de la FIFA 2026, la autoridad de Jalisco reportó listos los operativos de seguridad, de movilidad y de protección civil para los partidos y las actividades en Guadalajara. Se van a implementar 3 protocolos principales de seguridad: el operativo en el FIFA Fan Fest en la Plaza Liberación, y también el esquema de última milla para precisamente los alrededores del estadio del Guadalajara. También habrá filtros escalonados, corredores peatonales, rutas especiales para personas vulnerables y la asistencia simultánea prevista en el Fan Fest de hasta 18.000 personas, lo cual significará una labor titánica. Para todo ello estarán en coordinación Protección Civil del estado y de los municipios, pero también la policía, de igual manera estatal y municipales, además del trabajo que realicen la Guardia Nacional junto con la Sedena, y en el caso de Puerto Vallarta también estaría trabajando allá en este punto la Secretaría de Marina. La Fiscalía de Jalisco informó sobre la detención del presunto responsable del feminicidio de una doctora de 43 años, localizada sin vida en su domicilio en el municipio de Zapotiltic. Esto habría ocurrido el pasado 25 de mayo. El cadáver fue encontrado por el hijo de esta mujer, un adolescente de 12 años. Fue él quien alertó a los vecinos, a la autoridad también. De acuerdo con las investigaciones, la pareja sentimental de la víctima sería responsable de este feminicidio. Ayer el fiscal Salvador González de los Santos indicó que las indagatorias permitieron identificar y detener al sospechoso, quien presuntamente habría renunciado a su trabajo momentos antes de los hechos. Autoridades de Jalisco continúan realizando, bueno, también en coordinación con federales, continúan realizando la búsqueda de más restos humanos en la zona de Lagos de Moreno, justamente en el rancho de los Rodríguez, sitio del que llegaron a partir de denuncias anónimas que se dieron a Madres Buscadoras de Jalisco. De acuerdo con la información que ayer confirmaban la Vicefiscalía de Personas Desaparecidas, se trabaja en coordinación con las Comisiones Nacional y Estatal de Búsqueda para revisar el predio, cuya extensión supera las 100 hectáreas. Los trabajos se realizan por cuadrantes para facilitar la inspección del terreno. Familiares de personas desaparecidas también han acudido al lugar para dar seguimiento a las investigaciones y realizar mayores acciones de búsqueda. Hoy vence el plazo para que automovilistas que no hayan realizado su canje de placas acudan y obtengan precisamente esta actualización del registro ante el gobierno estatal. Hoy último día y por ello también horario especial en la recaudadora para poder hacer ello. Terminarán cerrando a las 6 de la tarde, de acuerdo a información que también confirmaba. Decirle que la Policía Vial de Jalisco aclaró que no estarían realizando operativos especiales para detectar y sancionar a conductores que no hayan afectado el cambio de placas, efectuado, quiero decir, el cambio de placas antes del plazo que concluye, reitero, hoy. Aunque las multas van a comenzar a aplicarse a partir del 1 de junio, la infracción solo podrá imponerse cuando un automovilista sea detenido por alguna otra falta. Durante la revisión se confirma que no realizó el canje correspondiente y además la autoridad descartó acciones masivas o, digamos, revisiones relacionadas con la situación, con el cambio, pues, de las placas. No habría un operativo especial, pues, sino que se estaría realizando, se sumaría, digamos, a las multas que quizás estarían realizando a partir precisamente de esta disposición. La Dirección de Movilidad y Transporte de Zapopan anunció cierres viales parciales a partir de la vía nocturna del Rol por la Constit. Las restricciones fueron el día de ayer, de 9 de la noche hasta casi la medianoche, en varias avenidas del municipio. Se fueron retirando conforme avanzaba el contingente. Un recorrido ciclista nocturno de más de 12 kilómetros por la Constit, en la que participaron cientos de ciclistas, lo cual pues buscarán siga ocurriendo a fin de incentivar que las personas se apropien del espacio público a partir de la coordinación con el municipio. La Dirección de Movilidad de Chapala informó que han asegurado 38 motocicletas durante 4 operativos realizados desde el 14 de mayo en distintos puntos del municipio. Las acciones se llevan a cabo de forma aleatoria en Chapala, Centro, Ajijic y Atotonilquillo para promover el cumplimiento de las normas de tránsito. La principal falta detectada fue circular sin placas, motivo por el que retiraron 20 unidades. Otras 18 motocicletas fueron aseguradas porque sus conductores no portaban casco de seguridad. 2 mujeres con órdenes de aprehensión vigentes fueron detenidas por elementos de la Fiscalía de Jalisco durante un operativo realizado en un centro de rehabilitación de la colonia La Ladrillera, del municipio de Tonalá. Entre las detenidas se encuentra una mujer investigada por desaparición agravada y lesiones calificadas relacionadas con un caso ocurrido en San Pedro Tlaquepaque en el año 2025. La segunda contaba con una orden de aprehensión, de reaprehensión por el delito de robo. Y bueno, hay que decir que como parte de las acciones realizadas, la autoridad también procedió a la clausura de este anexo. En Guadalajara fue detenido un hombre de 34 años de edad en la colonia El Rastro, luego de que le detectaran circulando en sentido contrario a bordo de una motocicleta. De acuerdo con el reporte, este sujeto mostró una actitud evasiva durante la intervención, lo que derivó en realizarle una inspección preventiva. Los agentes le encontraron así una pistola calibre 25, llevaba 13 cartuchos útiles. No pudo acreditar, por supuesto, la legal posesión de este artefacto, de esta arma de fuego, y a partir de ello quedó detenido. Fue puesto a disposición del agente del Ministerio Público. Es este quien continúa con las indagatorias a partir de la detención. Finalmente se decidirá si se pone a disposición o no de un juez para que continúe con el proceso judicial que corresponde. A más de 4 meses de que venciera el plazo legal, el Congreso de Jalisco sigue sin aprobar las leyes secundarias que van a reemplazar al ITEI y crear un nuevo organismo garante de transparencia y protección de datos personales. El principal desacuerdo gira en torno al mecanismo para designar a sus titulares, mientras continúan las negociaciones políticas. Organismos civiles, académicos y también empresariales alertan sobre un vacío institucional en esta materia que está afectando, dicen, el acceso a la información pública. Incluso colectivos ciudadanos promovieron un amparo para exigir la aprobación del nuevo marco jurídico. La Coparmex en Jalisco manifestó su respaldo a la propuesta de aplazar hasta el año 2028 la implementación de la reforma judicial y la elección de jueces. Su presidente, Luis Beas, consideró que el retraso va a permitir reducir presiones operativas y abrir un periodo para perfeccionar el diseño de esta reforma. Sin embargo, advirtió que la medida no resuelve por sí sola los retos de fondo en materia de Estado de Derecho. El organismo empresarial, la Coparmex, insiste en que persisten dudas sobre la garantía de mérito empresarial e independencia en la integración del Poder Judicial. Ante la presencia del gusano barrenador, la Secretaría de Salud Jalisco exhortó a la población a reforzar la higiene y la vigilancia de mascotas para prevenir infestaciones. La autoridad explicó que las larvas ingresan principalmente por heridas donde las moscas depositan huevecillos que pueden causar daños severos en tejidos. Se recomienda mantener limpios a los animales, revisar de forma constante la piel, la boca, las orejas y atender de inmediato cualquier lesión. Aunque la infestación puede derivar en infecciones graves, la dependencia destacó que existen tratamientos veterinarios eficaces para controlar estos casos. Oiga, y antes de la pausa, en el Congreso de Jalisco, también la diputada local del Partido Verde, Brenda Carrera, anunció que va a presentar un exhorto al Congreso de la Unión para impulsar una reforma constitucional que incremente las sanciones contra menores de edad que cometan delitos como homicidios o feminicidios. La propuesta plantea penas de hasta 18 años de prisión para menores responsables de homicidio y de entre 40 a 70 casos, a 70 años, perdón usted, para menores que estén relacionados, que hayan cometido feminicidio, aun cuando los responsables, reitero, no hayan todavía cumplido la mayoría de edad. Esto, reitero, se convertirá en un exhorto hacia el Congreso de la Unión. Veamos si tiene cabida en la legislación mexicana. Son las 6 de la mañana con 19 minutos, 6 con 19. Vamos a una pausa, es breve, no le cambie. Regresamos con más a la emisión matutina de Radio Fórmula.
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9: Cuando Wills olvida el protocolo. Cuando se trata de fútbol, el príncipe William de Gales se olvida de las formas y el protocolo que es parte de su vida y como heredero a la corona británica. Lo mejor, nos encanta verlo en su modo fan. Mejor no hubiera podido ser para él un acérrimo seguidor de su Aston Villa que presenciar el triunfo de su equipo en la Europa League. Ahí vimos al Wills como uno más gritando, sufriendo, abrazando a sus amigos desde
1: ojos abiertos debido a un reflejo automático del sistema nervioso que cierra los párpados siempre.
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10: El encendedor de bolsillo se inventó antes que los cerillos, facilitando la creación de fuego de una manera mucho más rápida.
2: fórmula del conocimiento.
1: La mayor parte de la masa de un árbol proviene del aire, no del suelo, a través de la fotosíntesis.
2: La importancia del saber.
1: La lengua de una ballena azul pesa tanto como un elefante adulto completo, siendo el órgano más grande conocido hoy.
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1: El primer despertador solo podía sonar a las 4 de la mañana, hora necesaria para los trabajadores de la época.
2: El apunte del día.
1: El oro es comestible siempre que sea puro, aunque no tiene sabor ni aporta ningún valor nutricional al cuerpo humano.
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0: 6 de la mañana con 24 minutos, 6 con 24, estamos de regreso en la emisión matutina de Radio Fórmula Jalisco, seguimos abriendo la conversación. Voy con un Toledo que tiene información, como siempre, en redondo y en contexto de lo que se ha registrado en diferentes áreas de la noticia. ¿Cómo estás, Uzi? Bienvenida. Muy buenos días.
1: Muchas gracias, Irán. Muy buenos días. Que tengan un excelente inicio de fin de semana. Un saludo grande a toda la audiencia y pues sobre todo porque pues ya es viernes, así que son buenas noticias. Entonces, espero que tengan un muy bonito día. Tenemos información respecto pues a esta tragedia. La realidad es que esto fue lo que ocurrió con este joven de 22 años, Adrián Salinas Vázquez, vocero de Jóvenes en Movimiento en Jalisco. Esta agrupación de jóvenes del Partido Movimiento Ciudadano, y pues este joven fue asesinado el día de ayer en medio de un altercado vial, que pues él era ajeno a esta situación y pues una persona le disparó. Esto ocurrió frente a Expo Guadalajara tras este presunto conflicto vial. Adrián Salinas también pues es hijo de un funcionario del Ayuntamiento de Tlajomulco, y pues vamos a ir desglosando cómo fue que ocurrió este asesinato y cómo pues después nos enteramos que se trataba de este joven. Fue durante el día de ayer, más temprano, durante el jueves, alrededor de la 1:00 p.m, que pues se reportó un incidente donde había un hecho violento, donde había fallecido un hombre adentro de una unidad del transporte público. Lo que se supo es que el chofer de una unidad de la ruta 186 de Tlajomulco tuvo un altercado vial con el conductor de un coche sedán. Esto ocurrió frente a Expo Guadalajara, y pues lo que se sabía es que tanto el camionero con este conductor de un coche sedán sostuvieron un altercado metros antes de la Expo Guadalajara, sobre Lázaro Cárdenas. Después de que tuvieron esta discusión, el automovilista presuntamente comenzó a perseguir al camión hasta alcanzarlo sobre la lateral de Mariano Otero y Las Rosas. Según también relató el chofer a las autoridades, al detenerse el chofer de este camión para subir y bajar pasaje, el sujeto del coche bajó armado y le disparó del lado de su ventanilla, de su cristal. Le disparó al chofer, sin embargo, pues la bala terminó impactando a uno de los pasajeros que estaba subiendo apenas a esta unidad, y pues este joven recibió el disparo en la cabeza y quedó tendido en las escaleras de la unidad. El agresor escapó y pues las autoridades se hicieron presentes para pues revisar a esta persona, prácticamente para confirmar que había fallecido, pero en realidad esto, según la información que se maneja, así ocurrió. Fue este conductor que en este altercado quiso dispararle al chofer, pero en realidad pues el tiro le dio a esta persona. Pues ya durante la tarde pues comenzó a difundirse a través de redes sociales que esta víctima era Adrián Vázquez, de 22 años, integrante de esta organización juvenil de Movimiento Ciudadano. Y pues él se dirigía al Parque Agua Azul. Había un evento programado para la toma de protesta del nuevo delegado estatal de Jóvenes en Movimiento, y pues evento al que finalmente no llegó. También se conoció que era hijo de Adrián Octavio Salinas Tostado. Él es exregidor, ha sido político también por algunos años, sobre todo en el municipio de Tlajomulco de Zúñiga. Y en este momento es director de proyectos estratégicos de Tlajomulco. Y pues fue él, o donde también nosotros pudimos confirmar a través de sus redes sociales, pues que publicó una foto de su hijo, en un escenario, una foto pues donde su hijo se ve contento, se ve pues en lo que le gustaba hacer en un escenario, él le gustaba la música, y acompañada de esta fotografía venía la descripción: vuela alto, no es justo, porque a los buenos, mientras que pues las personas, sus conocidos, comenzaron a llenar ese espacio. Así que, pues básicamente lo que inició en una discusión vial, pues acabó arrebatándole la vida a Adrián, en un tema que, en una situación que él no tenía nada que ver, hasta lo que se sabe, hasta la última información que tienen las autoridades. Pues asistimos a este evento en el Parque Agua Azul, también pues para saber qué había pasado en realidad. Se esperaba que estuviera también ahí el gobernador de Jalisco, y pues después de algunos minutos, esto ocurrió frente, en la parte de adentro de el Parque Agua Azul, y pues la verdad es que estaba pues lleno de jóvenes, alrededor de 200 jóvenes, es un estimado, que estaban ahí participando. Era esta agrupación de Jalisco, de Movimiento Ciudadano de Jóvenes, y pues estaban reunidos de diferentes municipios, y pues nos acomodamos para estar pendientes al inicio del evento, y pues fue cuando se decidió que este evento fuera cancelado, ya que pues sí, se confirmó que Adrián fue asesinado en este conflicto vial ajeno a él, y pues también Adrián era vocero prácticamente de esta organización, sobre todo en la parte de Tlajomulco. Entonces tomó el micrófono Rodrigo Ramos, él iba a tomar protesta como delegado de jóvenes del movimiento en Jalisco, y pues estaba acompañado en el escenario con Verónica Delgadillo, presidenta de Guadalajara, con el secretario general de gobierno de Jalisco, Salvador Zamora, y también del presidente municipal de Tlajomulco, Quirino Velázquez. Entonces, vamos a escuchar el momento en que se anunció y se confirmó cómo pues Adrián había sido asesinado momentos antes.
2: Con mucho pesar, les comunicamos que nos acabamos de enterar que uno de nuestros compañeros que venía de camino a este espacio acaba de ser víctima de la intolerancia en este país, y desafortunadamente acaba de perder la vida el compañero Adrián Salinas. Les pedimos, por favor, de la forma más respetuosa y con mucha solemnidad, que podamos guardar un minuto de silencio para honrar su memoria.
1: Lo que ocurrió en ese momento, además de llevar a cabo este minuto de silencio, después acompañado de un aplauso, confirmaron que se iba a cancelar este evento, pues en honor de lo que, de Adrián y de lo que había ocurrido, como una muestra de respeto. Y pues claro que el ambiente cambió totalmente. De todos los jóvenes que estaban celebrando, pues cayó la confusión de algunos que no sabían qué había ocurrido, muchos amigos de Adrián también, que pues estaban destrozados, consternados por lo que había ocurrido, y pues entre ellos se encontraba Carlos Velázquez, él es coordinador de Jóvenes en Movimiento, quien pues aseguró que esta noticia fue devastadora para todos los integrantes de la organización. Vamos a escucharlo.
3: Claro, lo conocíamos a la perfección, era como un hermano para muchos de nosotros, era un amigo de muchos años, parte de este proyecto que del cual estamos aquí hoy presentes. ¿Y qué opinas tú? Una completa tragedia. No tengo palabras para describir lo sucedido. Venía en camino, su última publicación 15 minutos antes de lo sucedido fue una publicación muy bonita, muy emocionado del evento, de a darle con todo.
1: Pues Básicamente este evento allí se terminó, alcanzamos a, pues, a ir corriendo detrás del secretario de general de gobierno, Salvador Zamora. Solamente nos mencionó que se iba a emitir un comunicado en un siguiente momento, y también en ese transcurso fue el gobernador de Jalisco, Pablo Lemus, quien a través de sus redes sociales pues condenó el asesinato y aseguró que se va a trabajar para localizar al responsable, al tiempo que pues lamentó la pérdida que hoy enfrenta la familia del joven. La presidenta municipal de Guadalajara, Verónica Delgadillo, también expresó sus condolencias a través de redes sociales y pues afirmó que se va a hacer todo lo necesario para encontrar al responsable de arrebatarle la vida. Y pues esto estuvo acompañado también por un comunicado de también Movimiento Ciudadano Jalisco, quienes describieron a Adrián como un joven valioso, líder de Tlajomulco, un muchacho lleno de sueños y amor por su comunidad, y pues fue así que expresaron su confianza en que las autoridades van a hacer justicia para él y su familia. Y pues prácticamente las redes sociales se han llenado de condolencias y pues de muestras de apoyo para la familia, para también el papá de Adrián, que repetimos actualmente es funcionario del municipio de Tlajomulco, y que pues también publicó a través de sus redes sociales, Adrián Octavio Salinas Tostado, director de proyectos estratégicos de Tlajomulco, confirmó pues que su hijo había sido partícipe de esta tragedia y que pues él era ajeno a esto. Esto es lo que se sabe hasta el momento, y pues lamentable, muy muy lamentable, Irán, porque fue un hecho del que al final cualquier persona podía ser partícipe al subirte a una unidad del transporte público y sí, pues recibir esta bala en un evento en el que no tenía ni siquiera nada que ver. 22 años tenía Adrián.
0: A ver, hemos dicho aquí de forma constante cómo las agresiones a partir de hechos de movilidad han ido en aumento, sobre todo justo así, con la facilidad de que alguno de los que viene en vehículo saca una pistola, dispara y termina en tragedia. En este caso, pues precisamente fue hacia un usuario del transporte público que, como tú dices, nada tenía relación, por supuesto, con los hechos, y derivó también después en que es hijo de un político destacado y él mismo comenzaba una carrera política dentro del partido Movimiento Ciudadano. Invariablemente estamos hablando de una tragedia, pues a partir justo de la violencia que se registra en calles, ¿no? Esto es el llamado y esperemos pronto se pueda dar con el responsable.
1: Sí, la verdad es que, híjole, a mí por lo menos, yo creo que unos 7 casos hemos cubierto de que le pitó y sacan arma de fuego. Han matado hasta mujeres embarazadas. Pues es una locura, una locura cómo ya se llegan a estos términos, así que, pero pues es una realidad también de cómo pues está escalando la violencia y también lo que ocurre con la ciudadanía, que pues ahora cualquiera puede tener un arma de fuego y es tan fácil quitarle la vida a una persona por pitar, por un choque. Es inaudito lo que está pasando, Irán.
0: Estaremos pendientes, Susti, gracias por la información.
1: Muchas gracias, que tengan buen día.
0: Igualmente, pausa, regresamos.
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9: Google presentó Gemini OVNI, su nuevo modelo de inteligencia artificial de generación de video hiperrealista, capaz de convertir imágenes a video y de editar los clips con un avance en razonamiento, comprensión del mundo y capacidad de creación. El modelo es capaz de construir y refinar escenas en cualquier paso con lenguaje natural y permite modificar videos con instrucciones simples debido a que se basa en su profundo conocimiento de historia, biología y lógica narrativa para construir historias convincentes. Destaca su edición de videos reales basada en imágenes de referencia y es capaz de convertir dibujos o bocetos en videos realistas y es capaz de transformar el tono y estilo de un video según el material recibido, así como de reimaginar acciones para cambiar escenas ordinarias por secuencias espectaculares. Además, permite editar varias escenas manteniendo la coherencia entre personajes, entornos, ángulos de cámara y escenas. Informó Aide Rivera. 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
34: El grupo interdisciplinario de expertos independientes ya no regresará a México para apoyar a los padres de los normalistas de Ayotzinapa, desaparecidos hace 11 años en Guerrero, informó Isidro Vicario, abogado de los padres de familia. La Fiscalía General de la República informó que Mauro N., líder transportista de la zona oriente de Morelos, fue vinculado a proceso por delincuencia organizada con finalidad de cometer delitos contra la salud. Además, es señalado de tener lazos con el cártel de Sinaloa en el estado. La presidenta nacional de Morena, Ariadna Montiel, se reunió con el senador Félix Salgado Macedonio, quien habría manifestado que buscaría la gubernatura de Guerrero, donde actualmente su hija, Evelyn Salgado, es gobernadora y quien se vería afectado por la medida de Morena en contra del nepotismo. Informó Itzel Vanegas. 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

0: 5:45 minutos, 6:45, estamos de regreso en la emisión matutina de Fórmula Jalisco. Seguimos con ustedes abriendo la conversación. Vamos a ir a más de lo que se ha venido registrando. Decirle que justo este es este es el último bloque de la primera hora y significa a su vez también que estamos próximos a abandonar el 89.5 de FM. Nos quedaremos en exclusiva por el 790 de amplitud modulada. Y pues bueno, por ahí vamos a continuar con la información y comenzaremos como es habitual también con información en materia del tiempo para ver si esta posibilidad de que haya lluvia se mantiene o no. Ya le platicaremos por supuesto conforme tengamos los detalles por parte del IAM, ¿no? Por parte de Julio Zamora en particular. Voy a ir también con deportes. Alberto Ibarra tiene la información completa en torno a lo que se ha venido registrando. En un momento más también vamos con él. Pero antes, permítame reiterarle que hoy es último día para hacer el canje de placas. Si usted pagó el refrendo vehicular del año pasado, este 3x1 de 900 pesos, ¿se acuerda? Que incluía refrendo, verificación vehicular y a su vez también el canje de placas. Si no hizo el trámite el año pasado, bueno, si lo pagó, pero no hizo el trámite como tal, tiene hasta el día de hoy. Hoy vence el plazo para que esto ocurra y por ello se hablaba de una adecuación, se puede decir, en el horario de atención a los ciudadanos. Hoy sería hasta las 6:00 p.m, acorde a la información que habría confirmado también el gobierno del estado. Des una vuelta, seguramente habrá filas muy largas, seguramente así será, pero bueno, esta mala costumbre de muchos de dejar hasta la última hora, por supuesto, lo que se registra y pues, perdón usted, lo que corresponde a obligaciones, ¿no? Al pago de diferentes servicios, en este caso se solicitó un cambio de placas. Se pidió por parte del gobierno del estado por dos cuestiones: una, para actualizar el padrón vehicular, saber cuántos vehículos están realmente circulando en el estado, y dos, también para homologar criterios en materia de seguridad a partir justo de que las placas que se han emitido en últimos años, tanto la de este sexenio como la del sexenio pasado, cuentan con una especie de código QR que puede ser leído por cámaras de videovigilancia y también las que se colocaron en arcos de seguridad en diferentes puntos carreteros del estado, con la intención justo de que estos aparatos detecten las placas o los vehículos por cuyas placas se sepa estén circulando en algunas zonas y pudieran o no estar relacionados a algún evento delictivo. Básicamente, esos fueron los argumentos que se dieron por parte del gobierno estatal para hacer este cambio, para hacer esta propuesta que finalmente terminó en la obligación, y hoy vence el plazo para que se haga el canje sin que esto signifique un costo adicional. Eso es lo que vence. No es que ya no vaya a haber placas, no, sí se habrá, pero tendrá un costo adicional. Es el asunto, un costo que no estaba incluido en el pago de impuestos del año pasado, o que mejor dicho se incluyó dentro de este paquete de 900 pesos, pues por así decirlo, una cosa que significa un subsidio mayor por parte del estado. Ya vamos a deportes, tenemos listo el resumen, bueno, el resumen, el reporte con mi querido Alberto Ibarra. Mi querida Luz, me dices si tenemos ya la cápsula, y pues bueno, decirle además también que estamos exactamente a 12 días y lo que resta de hoy para que inicien los partidos del Mundial de fútbol. Es decir, sería el próximo 11 de junio cuando comiencen los partidos y también el evento inaugural, ¿no? Alberto Ibarra, ahora sí escuchamos lo que nos envía.
1: De deportes. Muy buenos días, te saludo con muchísimo gusto en esta mañanita de viernes, al fin viernes, y si te parece arrancamos con toda la información deportiva, porque es un fin de semana de muchas, muchas finales que tendremos este sábado, y arrancamos el día de mañana en punto de las 10 de la mañana desde el Puskás Arena. la final de la Liga de Campeones de la UEFA, sí, la UEFA Champions League. El Paris Saint-Germain se estará enfrentando al Arsenal en esta gran final. El París, que busca el bicampeonato en esta competencia, y Arsenal levantar su primera orejona. Los que se tienen que checar, porque no estarán, es Ousmane Dembélé, Hakimi y Lucas Cavalier por el conjunto del París, mientras que Ben Wild, Jory Timber y Noni Madueke no estarán por el conjunto de los Gunners. Y este gran, gran partido para cerrar la temporada 2025-2026 del fútbol mundial. Cierra con este gran, gran duelo mañana, 10 de la mañana, sí, una hora antes de lo habitual, por temas logísticos en Budapest, por eso lo hacen así. Y otra gran final que se juega el día de mañana es la Copa de Campeones de la CONCACAF, la CONCA Champions. Toluca se estará enfrentando a los Tigres en el Nemesio 10. Esta gran, gran final a las 6 de la tarde se vivirá, la gran final de la CONCACAF Liga de Campeones, el boleto que les da al próximo Mundial de Clubes. Sí, un mexicano estará nuevamente en un Mundial de Clubes. Y a las 8 de la noche, México se estará enfrentando a Australia en partido amistoso que se tendrá de cara ya al Mundial de México, Estados Unidos y Canadá. Así que pues todo está listo para este duelo. La probable alineación de México está el tal Rangel, Israel Reyes, Edson Álvarez, Jesús Gallardo, Eric Lira, Gilberto Mora, Álvaro Fidalgo, Orbelín Pineda, Alexis Vega y el Memote Martínez, según los reportes de diferentes compañeros que cubren al tricolor. Hay que estar muy, muy al pendiente. Y otras finales, las de conferencia. Gran duelo que se vivió el día de ayer en el viejo oeste, y nos vamos a un séptimo encuentro. Los Spurs de San Antonio en casa derrotaron 118-91 a OKC, Oklahoma City Thunder. Así que pues nos vamos a un séptimo y definitivo duelo que se vivirá en estas finales de conferencia el día de mañana, también a las 6 de la tarde, en territorio de Oklahoma City. Así que pues sí, un duelo donde Wemby aportó un doble doble y Spurs se llevaron estas finales. Así que pues sí, los líderes del juego por el conjunto de San Antonio, lo decíamos, Víctor Wembanyama en puntos y rebotes, asistencias de Kessel, mientras que por OKC Julius Alexander en puntos lideró al conjunto de Oklahoma, Homer en rebotes y McCain en asistencias. Ahí está todo el fin de semana que tendremos en materia deportiva. Que tengan un enorme, enorme fin de semana. Nosotros nos escuchamos mañana junto con Adriana Fernández en Invictos por esta misma frecuencia, el 89.5 de FM, Trion Weekend, Radio Fórmula Jalisco. Hasta la próxima.
0: Gracias, mi querido Beto, y por supuesto que estaremos pendientes de lo que se registre mañana en su noticiero semanal deportivo, el análisis y las expectativas, ¿no?, que se tienen más o menos en diferentes áreas deportivas. Pero bueno, sí, el Mundial lo está acaparando todo, ¿no? Los titulares también, los programas deportivos. Terminamos la primera hora, pero no terminamos la emisión matutina, porque le espero en punto de las 7 de la mañana a través del 790 de AM. Por ahí seguimos abriendo la conversación. Cedemos las emisiones de FM a la señal nacional. Comenzará usted a escuchar a partir también de las 7 el noticiero de Susana Uresti. Tiene usted las opciones ahí puestas. Información nacional desde la Ciudad de México, o también seguimos con más de lo local, pero a través del 790 de amplitud modulada. Ambas en esta casa que es tuya, Radio Fórmula. Luz Enríquez, ¿qué toca escuchar? A ver, sorpréndenos.

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6: La FIFA acaba de perder.

0: con un solo jugador, CCTV, el Estado es el que está negociando, y si el Estado no firma el contrato con la FIFA, ninguna televisora ahí puede transmitir los partidos, así que competencia no existe, y eso le dio una fortaleza que hoy a la FIFA no le gustó nada.
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2: En pleno corazón de Zapopan, Jalisco, se erige la imponente Basílica de Zapopan. Esta joya arquitectónica fue construida en 1690 por frailes franciscanos en honor a la Virgen de la Inmaculada Concepción o Virgen de la Expectación, que actualmente se conoce como Virgen de Zapopan, cuya imagen de solo 34 centímetros de alto data desde el siglo XVI. Dos culturas resguardan el atrio de la Basílica. Se trata de la figura de Fray Antonio de Segovia, quien donó la imagen de la Virgen de Zapopan y del Papa Juan Pablo II, acompañado de un niño vestido de charro. Cada 12 de octubre, la Basílica de Zapopan alista la llegada de la Virgen de Zapopan, acompañado por millones de fieles que parten en peregrinación desde la Basílica de Guadalajara, tradición que se conoce como la romería y que fue declarada por la UNESCO como Patrimonio Cultural Inmaterial de la Humanidad.
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2: El panda gigante es uno de los animales más queridos del mundo y vive en las montañas de China. Su pelaje blanco y negro lo hace fácilmente reconocible. Se alimenta casi exclusivamente de bambú, por lo que necesita consumir grandes cantidades cada día. Es un animal tranquilo, solitario y reservado. A pesar de su apariencia tierna, posee gran fuerza. Durante muchos años estuvo en peligro de extinción debido a la pérdida de su hábitat. Gracias a programas de conservación y reservas naturales, su población ha aumentado lentamente. El panda es un símbolo mundial de la protección de la naturaleza.
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0: 7 de la mañana, 7 de la mañana en punto, estamos de regreso en la emisión matutina de Radio Fórmula Jalisco, arrancando la segunda hora de este informativo matutino. Agradecidos con usted por su sintonía en esta mañana de viernes, es viernes 29 de mayo del año 2026. Estamos arrancando, reitero, la segunda hora de este informativo matutino a través del 790 de amplitud modulada. Luz Enríquez en controles de audio. Buenos días, Luz. También saludo con enorme gusto a Julio Zamora, parte del equipo de investigadores del Instituto de Astronomía y Meteorología de la Universidad de Guadalajara. Julio, ¿sorpresas? Pareciera que no, pero a ver, dinos si habrá alguna. Buenos días.
1: Hola, ¿qué tal, Irán? Muy buenos días. Pues de alguna manera, quiero decir, sí habrá una sorpresa, pero tenemos que esperar ya hacia el cierre de la semana, porque, por ejemplo, hablando del día de hoy, viernes, y todavía mañana sábado, hablando de nuestro estado Jalisco, el ambiente va a continuar cálido, las temperaturas máximas todavía van a seguir manteniéndose, incluso ligeramente un poco más arriba. Estamos hablando que de manera promedio, en área metropolitana de Guadalajara, la temperatura máxima pudiera alcanzar entre los 33 a 36 grados, puntualmente quizás sea un poco más cálido. El resto de Jalisco también presenta una condición similar, al igual que por la tarde o hacia la noche, es posible que nuevamente se puedan manifestar algunas rachas de viento fuerte. Sin embargo, hablando de este día viernes, hacia el sur del estado, pero en zonas montañosas, es posible que se pueda presentar algún chubasco puntual acompañado con actividad eléctrica. Hablando del sábado, aumenta la posibilidad de que se presente precipitación, ahora no solamente en el sur, sino también hacia el oriente de Jalisco, hablando, por ejemplo, entre los límites con Michoacán, Guanajuato, pudiéramos estar presenciando lluvia. Y el domingo es donde se espera un cambio, ya que vamos a tener mayor cobertura nubosa. Esto nos deja entonces la posibilidad de que se pueda registrar lluvia en las diferentes regiones del estado, hablando del sur, del oriente, del norte, incluso

0: incluso en el centro, no descartaríamos que en área metropolitana de Guadalajara se pudiera registrar alguna lluvia dispersa, incluso acompañado de algún chubasco puntual, principalmente por la tarde o noche, donde esperamos que se registre algo de lluvia. Y ya adelantándome hacia el inicio de la siguiente semana, también hay que estar atentos porque todavía no es algo oficial, pero es posible que nuevamente comencemos la semana con algo de lluvia. Entonces son las condiciones con las que estaríamos cerrando esta semana, Irán.
1: Oye, pues entonces sí es posible las sorpresas, entonces sí se pueden registrar, Julio.
0: Sí, ya a partir del domingo es donde vemos que ya los modelos nos dan esta consistencia de que se registra precipitación. Quizás no va a ser tan abundante como uno espera, pero al menos sí va a refrescar algo porque va a haber mayor cobertura nubosa y a partir del domingo la precipitación estaría más constante en las diferentes regiones del estado. Todavía hay que esperar a que siga avanzando el mes para que oficialmente estemos dentro de la temporada de lluvias, pero al menos nuevamente a partir del domingo ya la posibilidad de lluvia comienza a ser mayor.
1: ¿Y por lo pronto hoy las temperaturas mismas de la semana o se generaría algún cambio? ¿Ves factible esto?
0: Para hoy y mañana estamos previendo que sean los días más cálidos de esta semana, incluso el día de mañana sábado, es donde si la condición se mantiene de que este sistema anticiclónico se adentre un poco hacia el interior del país, sería el sábado más cálido de la semana, donde las temperaturas pueden estar alcanzando los 35, 36, quizás puntualmente 37 grados en el polígono metropolitano.
1: Bueno, pues tocará apechugar y también tomar muchos líquidos para no deshidratarnos, ¿no? Ya al parecer será el último estirón, se puede decir.
0: Sí, es correcto y muy bien lo mencionaste, de mantenernos hidratados. Y nuevamente, quizás es muy repetitivo, pero si es posible, la población evite alguna actividad física prolongada directamente bajo los rayos del sol entre 11 de la mañana hacia 5 de la tarde, porque es el horario donde la mayor radiación solar está presente. El uso del bloqueador solar, el utilizar ropa holgada también por el ambiente cálido o manga larga para evitar alguna afectación con respecto a la radiación solar son las condiciones que pudiéramos estar mencionando a la población.
1: Julio, gracias, como siempre, y que tengas excelente fin de semana.
0: Al contrario, gracias a ustedes, que igualmente que tengan muy buen fin de semana.
1: Muchas gracias, Julio. Igual para ti, por supuesto, ya escuchó. Será fin de semana cálido, pero pues todo parece indicar que pudiera ser el último fin de semana en tales condiciones, porque ya para el mes de junio se prevén si lleguen las primeras lluvias. Oiga, antes de ir a información de carácter local, déjenme decirle lo que ocurrió en Colima, estado colindante con el nuestro, con Jalisco. Hubo un ataque armado registrado dentro de una vivienda del fraccionamiento Bosques del Sur, allá en la ciudad de Colima. Dejó saldo de 3 adultos muertos y 3 menores de edad lesionados. De acuerdo con la Fiscalía de Colima, las víctimas son 2 mujeres y un hombre. Las víctimas mortales, me refiero a los 3 adultos que fueron asesinados. Y también los menores son 3 niños, uno de 9, otro de 12 años, los que resultaron heridos. Perdón usted, uno de 9 y 2 de 12 años, quienes resultaron lesionados y fueron llevados a recibir atención médica. Las primeras versiones indican que varios hombres armados irrumpieron en su domicilio y dispararon contra la familia. La autoridad mantiene abiertas las investigaciones para esclarecer, por supuesto, los hechos. Reitero, esto ocurre en el fraccionamiento Bosques del Sur, en el sur de la ciudad de Colima, la capital de Colima, estado vecino pues de Jalisco, y también es parte de lo que se registra. Evidentemente, por la gravedad de los hechos, también se lo compartimos dentro de este bloque. Vamos al resto de lo que acontece ahora en lo local. Adrián Salinas Vázquez, vocero y representante de Jóvenes en Movimiento en Tlajomulco, esto perteneciente a Movimiento Ciudadano, murió luego de recibir un disparo cuando abordaba un camión de la ruta 186 justo frente a la Expo Guadalajara. De acuerdo con los primeros reportes, el ataque derivó de un conflicto vial entre el conductor de la unidad y un automovilista que habría perseguido a este camión y Finalmente, al llegar al cruce de Mariano Otero y Las Rosas, disparó el agresor, después escapó. El Partido Movimiento Ciudadano canceló un evento donde pues Salinas Vázquez rendiría protesta como delegado juvenil, lo que pues lamentablemente no ocurrió. La Fiscalía de Jalisco informó la detención del presunto responsable del feminicidio de una doctora de 43 años de edad que fue localizada sin vida en el municipio de Zapotiltic, en su casa. Esto fue el pasado 25 de mayo. El cuerpo fue encontrado por su hijo, un adolescente de 12 años. Él habló a los vecinos y estos a su vez a las autoridades. De acuerdo con las investigaciones, la pareja sentimental de la víctima sería la posible responsable, quien fue detenido, reitero. El fiscal Salvador González de los Santos indicó que las indagatorias permitieron identificar y detener al sospechoso, quien presuntamente había renunciado a su trabajo momentos antes del asesinato, del feminicidio. La Fiscalía de Jalisco mantiene la búsqueda del empresario sinaloense Daniel Garay Tanamachi, quien fue desaparecido el pasado 17 de mayo en Guadalajara. La Vicefiscalía de Personas Desaparecidas informó que han realizado más de 80 horas de análisis videográfico, revisado alrededor de 60 grabaciones de cámaras de vigilancia y efectuado cerca de 20 entrevistas. Las investigaciones se desarrollan en varios puntos de Guadalajara y Zapopan. La autoridad señala que con base en los indicios recabados, el empresario es considerado víctima de un delito. Las investigaciones en el predio de Plan de los Rodríguez de Lagos de Moreno podrían prolongarse varias semanas debido a la extensión del terreno y a la complejidad de los análisis forenses, así lo informó la Vicefiscalía de Personas Desaparecidas. Autoridades estatales y federales continúan con la búsqueda y procesamiento de indicios. Además, se confirmó que restos óseos relacionados con el caso de 5 jóvenes desaparecidos en 2023 permitieron obtener un perfil genético parcial, aunque hasta ahora no existen coincidencias que permitan identificar a alguna persona. Hubo un operativo para detener a 2 mujeres con órdenes de aprehensión vigentes dentro de un centro de rehabilitación de la colonia La Ladrillera de Tonalá, Jalisco. Entre las detenidas se encuentra una mujer investigada por desaparición agravada y lesiones calificadas relacionado con un caso que ocurrió en Tlaquepaque el año pasado. La segunda mujer contaba con una orden de reaprehensión por robo. Como parte de las acciones, también fue clausurado el anexo. En más información, un incendio en el basurero municipal del Gavilán mantuvo movilización de cuerpos de emergencia en el municipio de Puerto Vallarta. El fuego se generó, o mejor dicho, generó densas columnas de humo negro visibles desde distintos puntos de la bahía. Se reportaba ayer todavía como fuera de control, propagándose entre residuos sólidos y también neumáticos, llantas almacenadas en este lugar. Elementos de protección civil y bomberos, junto con personal estatal y municipal, trabajan para contener el siniestro y evitar mayores afectaciones a la población y el entorno. Habitantes de la colonia Miramar en Zapopan denuncian que acumulan 7 días ya sin servicio regular de agua potable. Vecinos señalan que apenas reciben un hilito de agua al abrir la llave. Esto significa, por supuesto, insuficiencia para realizar lo básico dentro de casa, entre ellos la higiene y la limpieza. Aseguran que continúan pagando el servicio, pero exigen al CIAPA una explicación y una fecha para restablecer el suministro con la presión adecuada. El IMSS Jalisco participa en la Semana Nacional de Salud Pública, que se desarrolla del 23 al 30 de mayo, es decir, mañana termina esta Semana de Salud Pública, con acciones enfocadas en la prevención de enfermedades, en la promoción de hábitos saludables y el fortalecimiento de la vacunación. Las actividades se realizan principalmente en las unidades de medicina familiar mediante el programa PrevenIMS, además de orientación nutricional y prevención de enfermedades. Van a reforzar la aplicación de vacunas en menores de edad y también en adultos mayores, grupos vulnerables. El objetivo es ampliar la cobertura en Jalisco. Ante la presencia del gusano barrenador, la Secretaría de Salud Jalisco exhorta a la población a reforzar la higiene y la vigilancia en mascotas para prevenir infestaciones. La autoridad explica que las larvas ingresan principalmente por heridas donde las moscas depositan huevecillos que pueden causar daños severos en tejidos. Se recomienda mantener limpios a los animales, revisar constantemente la piel, la boca, las orejas y atender de inmediato cualquier lesión. Aunque la infestación puede derivar en infecciones graves, la dependencia destaca que existen tratamientos veterinarios eficaces para controlar estos casos. Los 37 integrantes del equipo USAR Jalisco fueron reconocidos por su participación en la misión Santa Fe allá en Sinaloa, donde lograron rescatar con vida a un minero atrapado y recuperar el cadáver de otro durante las labores de auxilio. El homenaje fue encabezado por representantes de American Chamber, el Consulado de Estados Unidos y Protección Civil Jalisco, la autoridad y empresarios destacan la valentía y profesionalismo de rescatistas, además de la importancia de fortalecer la coordinación entre el sector público y privado en materia de seguridad y prevención. En temas legislativos, a más de 4 meses de que venciera el plazo legal, el Congreso de Jalisco sigue sin aprobar las leyes secundarias que reemplazarán al ITEI y crearán un nuevo organismo garante de transparencia y protección de datos personales. El principal desacuerdo gira en torno al mecanismo para designar a sus titulares, mientras continúan las negociaciones políticas. También hay que decir que organismos civiles y académicos, además de algunos organismos empresariales, alertan sobre un vacío institucional que afecta al acceso a la información pública. Incluso hay colectivos ciudadanos que promueven un amparo para exigir la aprobación del nuevo marco legal. La diputada local del Partido Verde, Brenda Carrera, anunció que promoverá un exhorto al Congreso de la Unión para impulsar una reforma que aumente las sanciones contra menores de edad que cometan delitos graves como homicidio o feminicidio. La propuesta contempla penas de hasta 18 años de prisión por homicidio y de entre 40 y 70 años para feminicidio. La legisladora argumentó que la medida busca responder al reclutamiento de adolescentes por parte del crimen organizado y adelantó que buscará el respaldo de todas las fuerzas políticas en el Congreso de Jalisco. Por cierto, que ahí en el Congreso se aprobaron acuerdos para reconocer a la Feria Internacional del Libro de Guadalajara en su próximo 40 aniversario y promover su declaratoria como Patrimonio Cultural Inmaterial de Jalisco, además de una sesión solemne para homenajear a la FIL y a la Universidad de Guadalajara. El Poder Legislativo va a impulsar acciones para preservar y difundir este encuentro editorial, así como gestiones para fortalecer su reconocimiento nacional e internacional, incluida una eventual postulación ante la UNESCO. El gobernador Pablo Lemus inauguró las estaciones de El Betel y Zapotlanejo de mi macro periférico en coordinación con los municipios de Guadalajara y Tonalá. El gobernador afirmó que con estas nuevas paradas el sistema BRT de Jalisco se consolida como el más extenso de América Latina. Las estaciones ampliarán la cobertura del corredor hacia el oriente del área metropolitana de Guadalajara, con el objetivo de reducir tiempos de traslado y facilitar el acceso al transporte público para miles de usuarios. Oiga, y antes de la pausa, pues sí, estamos a 13 días, o a, bueno, 12 días y lo que resta de hoy para el arranque de la Copa Mundial FIFA 2026. La autoridad en Jalisco reportó listos los operativos de seguridad, movilidad y protección civil para los partidos y actividades de Guadalajara. Se van a implementar 3 protocolos principales: un plan general de seguridad, el operativo para el FIFA Fan Fest en Plaza Liberación y el esquema última milla para los accesos al estadio de las Chivas. También habrá filtros escalonados, corredores peatonales y rutas especiales para personas vulnerables. Asistencia simultánea prevista para el Fan Fest es de hasta 18 mil personas. Una gran fiesta, la fiesta del fútbol. 7 de la mañana con 18 minutos, 7 con 18. Vamos a una pausa, ¿le parece? Es breve, no le cambien. Regresamos con más a la emisión matutina.
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15: El primer correo electrónico, fíjense que fue enviado en 1971 por el ingeniero informático Ray Tomlinson, y obviamente en Estados Unidos, y el mensaje viajó a través del ARPANET, todavía no existía el internet, y fue una prueba técnica que tenían las primeras teclas del QWERTY, ¿no? QWERTY. Pero resulta que fue básicamente lo mandó de una universidad a otra. ¿Pero cómo le puso? Él dijo, ¿cómo le voy a llamar este correo? Si es un correo, pero no es un correo, no tiene postal, no es un correo postal. Dijo, le voy a llamar Electronic Mail. Y de ahí, de Electronic Mail, quedó I, por la, obviamente, por el apócope de Electronic Mail.
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17: Cuando los niños nos dicen no te quiero, no siempre lo dicen desde el corazón, así que no te mortifiques. Lo dicen desde la emoción del momento, que puede ser enojo, o frustración, o cansancio, o porque simplemente tienen una necesidad de atención y de afecto. Aunque estas palabras sí nos duelen mucho como mamás, representan una oportunidad valiosa para enseñarles a reconocer y nombrar lo que sienten, así como para aprender a regular sus emociones. Lo que tienes que hacer es mantener la calma, escucha y valida su emoción sin reforzar la conducta negativa y recuérdale a tus hijos que el amor que se siente entre padres e hijos no desaparece por un conflicto o un mal momento. Este tipo de situaciones fortalecen la comunicación, la comprensión mutua y los lazos afectivos en la familia. 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
1: Siete de la mañana con 23 minutos, 7 con 23, estamos de regreso en la emisión matutina de Fórmula Jalisco. Hay más información, por supuesto, de lo que se ha venido registrando. Y para ello me enlazo de nuevo con Uzi Toledo, que como siempre tiene los detalles de, bueno, los detalles y el contexto, ¿no?, de aquello que es noticia. Uzi, bienvenida otra vez.
5: Muchas gracias, Ira. Muy buenos días. Excelente viernes para todos. Tenemos información que pues se dio en esta rueda de prensa en las últimas horas, que pues se lleva a cabo por parte de autoridades estatales para detallar en temas de seguridad. Vamos a comenzar pues también con este, si bien no es inseguridad, pero sí seguridad, lo que se espera tener este Mundial de la FIFA 2026, que cada vez está más cerca. Pues fue también información que se dio en esta reunión respecto a la preparación de los cierres viales en Guadalajara. Este operativo llamado Última Milla es el que se va a ejecutar pues durante estos días del Mundial de la FIFA 2026 por parte de la Policía Vial. Todo esto pues contempla cierres viales, restricciones de circulación y filtros de acceso en la zona de El Bajío, claro, para mantener la seguridad de asistentes y de la ciudadanía. Fue el comisario de la Policía Vial, Jorge Arispe, quien informó que este dispositivo va a abarcar un perímetro aproximado de 3 kilómetros alrededor del Estadio Guadalajara, principalmente, donde se van a realizar modificaciones a la movilidad para facilitar el ingreso de asistentes y pues reforzar la seguridad, sobre todo durante los partidos de este Mundial. También entre las vialidades que se tendrán afectaciones, pues se informó que será Anillo Periférico Poniente, Avenida Vallarta, Avenida Aviación, Avenida Inglaterra, Avenida del Bajío y Avenida Las Torres, por lo que autoridades recomendaron a la ciudadanía tomar precauciones y considerar rutas alternas. Vamos a escuchar lo que mencionó el comisario de la Policía Vial, Jorge Arispe.
9: En el operativo tendremos dos tipos de cierres, uno permanente del 1 al 30 de junio, todo el mes, en el circuito JBC, desde el camino Las Villas Panamericanas hasta Avenida del Bosque. Y el otro tipo de cierre es durante los encuentros, que serán el 11, el 18, el 23 y el 26 de junio. En esas fechas las restricciones comenzarán 7 horas antes de cada juego y concluirán 7 horas después. Esto será sobre la lateral Avenida del Periférico, la lateral de Avenida Vallarta.
5: Sobre el Fan Fest del centro de Guadalajara, también se van a realizar cierres viales alrededor pues de Plaza Liberación, donde principalmente se va a llevar a cabo este evento, esta activación. En las calles que se van a bloquear también van a ser Morelos, Hidalgo, a la altura de Plaza Liberación, y Liceo, así como restricciones en Ramón Corona, en Maestranza y en Degollado. Además, pues el estacionamiento debajo de esta plaza va a permanecer cerrado, ya está cerrado desde el 11 de mayo hasta el 31 de julio. Y pues básicamente también el primer cuadro de la ciudad actualmente está ya bloqueado por la instalación de este Fan Fest, que pues espera recibir hasta 40,000, 45,000 personas durante los partidos y también afluencia constante pues todos los días, ya que pues se van a llevar activaciones especiales con gastronomía, con juegos. Pues se espera que sea también un sitio de interacción para visitantes y también para la ciudadanía. Y pues las autoridades estatales señalaron que pues se busca sobre todo pues garantizar la movilidad para los visitantes y pues en esta justa, que está considerada uno de los eventos deportivos más importantes del mundo, sino que pues en fútbol definitivamente pues es la Copa Mundial a lo que todos aspiran y que es tan importante. Vamos también a platicar respecto a la detención del presunto feminicida de una doctora en Zapotiltic. Ya se confirmó, esto se hablaba o se sabía de manera extraoficial hasta hace 2 días aproximadamente, y pues fue ya el día de ayer que la Fiscalía de Jalisco confirmó que se detuvo a Marco Antonio N., señalado como el presunto responsable de la muerte de Dalia Cortés Chávez, una mujer de 43 años que se desempeñaba como médico y que fue asesinada en su domicilio en el municipio de Zapotiltic, en la región del sur de Jalisco. Esta captura fue realizada por agentes de la Vicefiscalía en Investigación Regional en calles de Zapotlán el Grande, luego de una serie de trabajos de inteligencia y operativos que fueron desplegados tras obtener una orden de aprehensión en su contra por el delito de feminicidio. Y pues para recordar un poco lo que ocurrió, pues es que esta víctima, esta mujer de 43 años de edad, fue encontrada pues ni más ni menos que por su hijo de 12 años de edad el pasado lunes 25 de mayo con heridas provocadas presuntamente por un cuchillo, se habla también de una espada, objetos que fueron localizados en la escena del crimen. Y también pues recalcar que este sujeto, que está señalado como el principal sospechoso, pues también era pareja de Dalia, ahora fallecida por este crimen. Vamos a escuchar qué fue lo que dijo el fiscal de Jalisco, Salvador González de los Santos, al respecto.
18: Donde una mujer fue privada de la vida siendo agredida por un arma blanca. Los primeros respondientes confirmaron que sobre una cama dentro de una de las habitaciones estaba el cuerpo sin vida y con huellas de violencia de una mujer de aproximadamente 43 años de edad.
5: Las autoridades también señalaron que tanto testimonios e indicios ayudaron a ubicar a la expareja de la víctima saliendo del domicilio de esta mujer cerca de la hora del crimen y posteriormente pues comportándose de manera sospechosa en su lugar de trabajo, donde prácticamente avisó que él ya no iba a regresar momentos después de que ocurrió este crimen. Y pues también la carpeta de investigación fue abierta, claro, bajo el protocolo de feminicidio y con perspectiva de género, y pues a la espera de que las autoridades determinen qué es lo que va a ocurrir con este sujeto y poder también esclarecer si él es culpable o no de este hecho. Y pues esta situación también ha generado, claro, indignación, consternación, ya que pues la doctora Dalia era una persona muy querida por la comunidad de Zapotiltic, también de Ciudad Guzmán, de toda esta parte en la región sur, ya que como ella trabajaba en este hospital general, regional, pues era muy conocida y la describen como una persona muy dulce, muy dedicada a sus labores. Y pues claro que esto ha afectado también a la comunidad, quienes han exigido, sobre todo en redes sociales, que pues se haga justicia por este asesinato. Autoridades también se han mencionado al respecto, tanto el Ayuntamiento de Zapotiltic, también de la Universidad de Guadalajara, también la comunidad. Entonces, pues esperemos que este caso se pueda esclarecer, Iram, aunque pues desafortunadamente nada va a volver a la vida a esta mujer, Dalia Cortés Chávez.
1: Bien, hay que decir que la manera en la que fue localizada Uzi, su hijo de 12 años, pues también él deberá de recibir de atención psicológica para pues sobrellevar lo ocurrido, ¿no?
5: Esa es la parte también más complicada, pues como además de la ausencia de tu mamá ya para toda la vida siendo un niño, pues claro, también tener este shock tan horrible de llegar y verla de esa manera. La verdad es que es algo terrible que pues se tienen que vivir, presenciar ahora los menores de edad que llegan a pasar también por esta situación. Y pues sí, muy muy lamentable lo que ocurrió con la doctora Dalia, y pues sí, muy muy querida por la comunidad de esta parte del sur de Jalisco, pues sí.
1: Irán. Pues sí, agradecidos y mucho.
5: Muchas gracias, que tengan muy buen viernes.
1: Igual para ti, Uchi, buen viernes, buen fin de semana. Pues lamentable, porque sí, además muestra de que continúa la violencia hacia las mujeres. ¿Por qué? Pues por el simplemente hecho de que se puede hacer, ¿no? De que lo hacen. Lo digo por este sentido de superioridad que muchas personas, muchos hombres en particular, tienen sobre sus parejas, en particular, pues en esta situación de feminicidios, ¿no? A eso me refiero. Permíteme cambiar de tema, también de tono, porque es momento de los deportes con Alberto Ibáñez.

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1: Muy buenos días, te saludo con muchísimo gusto en esta mañanita de viernes, al fin viernes. Y si te parece, arrancamos con toda la información deportiva, porque es un fin de semana de muchas, muchas finales que tendremos este sábado. Y arrancamos el día de mañana en punto de las 10 de la mañana desde el Puskás Arena. La final de la Liga de Campeones de la UEFA, sí, la UEFA Champions League. El Paris Saint-Germain se estará enfrentando al Arsenal en esta gran final. El Paris, que busca el bicampeonato en esta competencia, y Arsenal levantar su primera orejona. Los que se tienen que checar, porque no estarán, es Ousmane Dembélé, Hakimi y Lucas Cavalier por el conjunto del París, mientras que Ben Wild, Jory Timber y Noni Madueke no estarán por el conjunto de los Gunners. Y este gran, gran partido para cerrar la temporada 2025-2026 del fútbol mundial. Cierra con este gran, gran duelo mañana, 10 de la mañana, sí, una hora antes de lo habitual, por temas logísticos en Budapest, por eso lo hacen así. Y otra gran final que se juega el día de mañana es la Copa de Campeones de la CONCACAF, la CONCA Champions. Toluca se estará enfrentando a los Tigres en el Nemesio 10. Esta gran, gran final a las 6 de la tarde se vivirá, la gran final de la CONCACAF Liga de Campeones, el boleto que les da al próximo Mundial de Clubes. Sí, un mexicano estará nuevamente en un Mundial de Clubes. Y a las 8 de la noche, México se estará enfrentando a Australia en partido amistoso que se tendrá de cara ya al Mundial de México, Estados Unidos y Canadá. Así que pues todo está listo para este duelo. La probable alineación de México está el tal Rangel, Israel Reyes, Edson Álvarez, Jesús Gallardo, Eric Lira, Gilberto Mora, Álvaro Fidalgo, Orbelín Pineda, Alexis Vega y el Memote Martínez, según los reportes de diferentes compañeros que cubren al tricolor. Hay que estar muy, muy al pendiente. Y otras finales, las de conferencia. Gran duelo que se vivió el día de ayer en el viejo oeste. Y nos vamos a un séptimo encuentro. Los Spurs de San Antonio en casa derrotaron 118-91 a OKC, Oklahoma City Thunder. Así que pues nos vamos a un séptimo y definitivo duelo que se vivirá en estas finales de conferencia el día de mañana, también a las 6 de la tarde en territorio de Oklahoma City. Así que pues sí, un duelo donde Wemby aportó un doble doble y Spurs se llevaron estas finales. Así que pues sí, los líderes del juego por el conjunto de San Antonio, lo decíamos, Víctor Wembanyama en puntos y rebotes, asistencias de Kessel, mientras que por OKC, Julius Alexander en puntos, lideró al conjunto de Oklahoma, Homer en rebotes y McCain en asistencias. Ahí está todo el fin de semana que tendremos en materia deportiva. Que tengan un enorme, enorme fin de semana. Nosotros nos escuchamos mañana junto con Adriana Fernández en Invictos por esta misma frecuencia, el 89.5 de FM, Trion Weekend, Radio Fórmula Jalisco. Hasta la próxima.
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6: Con este tema, Justin Bieber dejó atrás su imagen adolescente, What Do You Mean?, fue su primer número uno en Billboard y marcó el inicio de una nueva etapa más electrónica y madura en 2015.

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11: Los delfines se llaman entre sí por nombres específicos mediante silbidos únicos que desarrollan desde que son crías muy pequeñas.
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11: El juego Monopoly fue diseñado originalmente para enseñar sobre los peligros de los monopolios y la injusticia.
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22: Los ojos de las cabras tienen pupilas rectangulares, lo que les da una visión panorámica amplia.
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24: Un grupo de peces se llama banco y uno de langostas se llama enjambre.
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11: Los pulpos tienen tres corazones y su sangre es de color azul debido a una proteína rica en cobre vital.
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31: El vocero de la Fiscalía General de la República, Ulises Lara, confirmó la presencia de agentes estadounidenses en Chihuahua para atestiguar el desmantelamiento de un laboratorio clandestino. Asimismo, precisó que la gobernadora del estado, Maru Campos, no aportó información adicional después de su citatorio en la Ciudad de México. La jefa de gobierno, Clara Brugada, presentó 133 acciones impulsadas por su gabinete para garantizar los derechos humanos durante el Mundial de Fútbol. Precisó que incluye el respeto a la autonomía, a las mujeres, a las comunidades diversas y el cuidado al medio ambiente. La Asociación Nacional de Exportadores de la República Mexicana aseguró que no hay nada que temer si la revisión del Tratado Comercial entre México, Estados Unidos y Canadá se extiende a procesos anuales. Precisó que es un acuerdo de tiempos, por lo que pidió paciencia. Informó Daniel Wellbanks. 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

0: Son las 7 de la mañana, 7 de la mañana con 45 minutos, 7 con 45, faltan 14 minutos y algunos segundos para que den las 8 de la mañana. Oiga, también, por cierto, ya estamos en las últimas semanas, bueno, dependiendo también, iba a decir en materia educativa, las universidades sí, ¿no? Las universidades sí, pero la educación básica hasta todo el mes de junio estarán todavía en actividades, de acuerdo a lo que informaba el secretario de Educación, luego de la polémica de recortar el ciclo escolar, ¿se acuerda usted? Hace, ¿qué? Un par de semanas ese asunto, casi tres. Bueno, lo menciono porque pues es momento de dar casi el último estirón, así también como con el calor, como mencionábamos a partir del pronóstico del tiempo. Ya veremos si las condiciones continúan. Es viernes de conocer la opinión en diferentes ámbitos de la noticia de mi querido Gerardo Rico, a quien usted ya conoce, periodista de larga data. ¿Cómo estás, Gerardo? Bienvenido. Muy buenos días.
1: Irán, ¿qué tal? Buen día. Un saludo para ti, para los amigos de Fórmula Jalisco. Pues aquí haciendo alguna observación minuciosa de todo lo que ha pasado en las últimas horas en el periodo extraordinario, tanto en la Cámara de Diputados como en la Cámara de Senadores en la Ciudad de México, el asunto de la gobernadora de Chihuahua, el asunto de los panistas, de los morenistas, el asunto del gobernador de Sinaloa, y bueno, pues hay como para aventar para arriba temas, ¿verdad? Pero en esta ocasión me voy a enfocar a algo que desde hace algunos días o semana, ya más de una semana, salió a la palestra en los medios locales aquí en Jalisco, y fue la petición o la sugerencia del exgobernador Emilio González Márquez de que pues vayan en alianza tanto el PRI como el PAN y el Movimiento Ciudadano aquí en Jalisco en las elecciones del próximo año 2027 con un solo objetivo, derrotar a Morena y evitar el avance de Morena en el estado de Jalisco. Y bueno, entramos en materia, pues no hizo más que recordarme diferentes episodios de su controvertida administración 2006-2012, cuando después de 18 años el PAN precisamente le entregó el gobierno del estado al Partido Revolucionario Institucional. Incluso cuando el 12 de mayo del 2015, el entonces dirigente municipal panista en Guadalajara, Jorge Sanz Cerrada, lo expulsó de su partido bajo el cargo de alta traición, tras comprobarse su apoyo directo a los candidatos de Movimiento Ciudadano durante el proceso electoral para gobernador en el 2012. Pero bueno, no se le volvió a ver al menos en la vida pública al exmandatario jalisciense hasta el 2022, cuando el líder nacional Marco Cortés lo nombró delegado de la dirigencia en Quintana Roo. Pero mira, Irán, amigos del auditorio, para escribir de Emilio González Márquez, pues es recordar diferentes episodios de su administración. No se le recuerda como un buen orador, ni mucho menos como un genio de la política o alguien cercano al pueblo. Muchos lo recordamos por las clases de Biblia en Casa Jalisco y el intento de subsidiar con 15 millones de pesos la construcción del Santuario de los Mártires. Rememoraba un amigo periodista a quien comenté sobre este artículo, que fue el político que hizo chistes sobre los condones y los matrimonios del mismo sexo, a quien le daban asquito este tipo de temas. Pero sin lugar a duda, el hecho que marcó su administración y la posterior derrota del PAN en las elecciones del 2012, pues fue aquella mentada de madre que dirigió a quienes se oponían a sus políticas públicas en ese momento. Y bueno, es muy delicioso leerlo, pero ya por asuntos de tiempo, pues hay que recordar que era el 28 de abril de 2008 en un evento de Expo Guadalajara, el 14º Banquete del Hambre, donde pues se encontraban empresarios políticos, y bueno, pues ahí recordó el 10 de mayo a quienes se oponían ahí y se disculpó incluso con el cardenal que estaba presente en ese momento, Juan Sandoval Iñiguez. Y bueno, este pasaje es un reflejo de lo que fue esa administración estatal apegada y apoyando siempre a la Iglesia Católica, convirtiendo la institución religiosa en un poder fáctico a través del cardenal, precisamente Sandoval Iñiguez, durante ese sexenio. Pero ya para terminar con este comentario, las vueltas que da la vida, más aún la vida política. El entonces gobernador González Márquez cortejó políticamente al presidente municipal de Tlajomulco, Enrique Alfaro, incluso buscó acercarlo al presidente Felipe Calderón, todo con un solo objetivo, desbarrancar al PRI e impedir que ganara la gubernatura en los comicios del 2012, luego que en las elecciones del 2009 ganó la presidencia municipal de Guadalajara con Jorge Aristóteles Sandoval, recuperó la mayoría en el Congreso del Estado y obtuvo importantes triunfos en diferentes municipios. La historia, pues ya la sabemos, en el 2012 el propio Jorge Aristóteles Sandoval ganó la gubernatura por parte del PRI, para el sexenio 2012-2018, y bueno, pues estas son las circunstancias de pues un personaje que por ahí en las últimas semanas dijo pues que vayan todos juntos para darle en la torre a Morena en el estado de Jalisco, evitar su avance. Así las cosas, mi estimado Irán.
0: Oye, pues es el mismo partido Acción Nacional el que dice que no, el PRI está puesto, MC también dice que no, en realidad, pues no sé, a mí me parece como que son declaraciones de relumbrón para decir aquí sigo, pero pues ¿para qué sigue, no?
1: Claro, hay que recordar que los dirigentes de ambos partidos, del PAN, como bien lo dices, y de Movimiento Ciudadano, han descartado, sobre todo el PAN ha descartado ir en alguna coalición, en alguna unión política con otros partidos en los comicios del próximo 2027, del próximo año, y pues han dicho que no. Efectivamente, por eso un personaje de esos personajes políticos que quedan en la memoria y que pues nada más es recordarlo, pues tantas cosas que sucedieron durante su sexenio, ¿verdad?
0: Sí, oye, yo me acuerdo también incluso hasta en su de su campaña, ¿te acuerdas que hasta se fue a dormir, no me acuerdo si una o más noches, supuestamente a una casa de muy bajos recursos como para sentir la pobreza, y luego andaba ahí en silla de ruedas también para sentir lo que viven personas con discapacidad? Era como de estos políticos, pues muy de su época, ¿no? Muy de fingir que estaban cerca de la ciudadanía, no sé. A mí de verdad sí le recuerdo a Emilio González Márquez como un gobernador que resultó errático. Me parece que resultaba errático. Finalmente termina ganando por una diferencia no muy importante también, hay que decir.
1: Y la manera en que llegó también al gobierno en el 2006... sustituyendo a otro panista, al actual senador de la República, Francisco Ramírez Acuña. Uh-huh, esa, uh-huh. Esa anécdota que tú comentas fue, si no mal recuerdo, en la colonia Ferrocarril, donde fue a dormir con una familia. La colonia Ferrocarril, pues está allá por la avenida Washington, allá donde termina, y Washington y que es la calzada Independencia, ¿no? Ya por allá.
0: Sí, justo. Como por donde culmina el Parque Agua Azul, donde se encuentra allí la Plaza Juárez, toda esa zona yendo hacia Lázaro Cárdenas, ¿no?
1: Así es, y si preguntamos cómo sigue la colonia Ferrocarril, pues sigue exactamente igual, no cambió en nada, y todo sigue exactamente igual, así es.
0: Sí, pues sí. En fin, y bueno, ya, me parece que has hecho un recuento de lo que se recuerda sobre esta persona, invariablemente, pues no sé, no le veo mucho caso. Es más, yo diría que el PAN mismo diría, oye, pues si quieres no me ayudes, ¿no? Yo acá le seguimos.
1: Es correcto, estoy de acuerdo contigo, así es.
0: Oye, pues te agradezco mucho, mi estimado Jerry. No sé, ¿algún otro tema? Me quedan un par de minutos.
1: No, pues nada más, la situación de la escasez de figuras políticas de la oposición que dio clavo en los últimos días para catapultar a la gobernadora de Chihuahua, Maru Campos, como figura nacional. Hay una escasez de figuras políticas y el Partido Acción Nacional pues está tramitando todo esto para pues una figura. No tiene, después de Xóchitl Gálvez en la presidencia, candidata presidencial en el 24, pues carecen ahí de figuras, y ahora pues le van a dar todo seguramente para ser la diputada federal en el próximo año a Maru Campos, gobernadora de Chihuahua, porque termina su periodo como gobernadora precisamente en el estado norteño. Pero si quieres, bueno, platicaremos
0: con el proceso que se está dando, pues convertirla en mártir del actual gobierno, ¿no?
1: Es correcto, aunque también no está todavía bien definido, porque la situación es que aunque tiene fuero precisamente con el acoso que está teniendo, precisamente pues es una situación que el problema no está saldado al 100%. Vamos a ver en qué termina todo esto, pero por lo pronto pues se agarró de ahí el Partido Acción Nacional, los dirigentes, para que acudiera a la Ciudad de México, y pues bueno, están catapultando una nueva figura política en el panorama panista para el próximo año, para los comicios del 27.
0: Gerardo Rico, te agradecemos muchísimo.
1: Buen día para ti, buen día para los amigos de Fórmula Jalisco.
0: Nos escuchamos el próximo viernes y te leemos también el próximo lunes en Conciencia Pública. Son las 7 de la mañana con 56 minutos, 7:56, estamos llegando al final de la emisión matutina de este viernes. No me queda otra cosa más que desearle precisamente un excelente fin de semana y pues decirle que el lunes a las 6 a.m. aquí de nuevo estaremos con usted para comentar la noticia. Que sea un gran, gran, gran día y también un gran sábado, un gran domingo. Crucemos dedos, digo, para quienes nos gusta la lluvia y no tanto el calor, crucemos dedos para que ocurra. Hasta entonces.
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9: Campeón del mundo. 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
10: Hablar de Italia en esto.
11: Ferguson y el amor hizo lo suyo. Las principales casas reales del mundo fueron testigos de la boda de Rashford y Hussein, mismo día en que impuso su estilo minimalista y simétrico como buena arquitecta en su vestido de novia. La princesa Rashford, y ahora madre de una bebita, tiene a su lado el mejor ejemplo de su suegra, Rania, quien ha sabido encontrar el equilibrio en

0: Y la del sur. En la isla del norte está la Sky Tower, uno de los edificios más emblemáticos de Auckland, la antigua capital de Nueva Zelanda. Tiene 322 metros de alto, restaurantes y tres grandes miradores para contemplar la ciudad. Otro de los lugares más hermosos de Nueva Zelanda es Milford Sound en la Isla del Sur, que con sus paisajes y sus espectaculares golfos estrechos y profundos, regala hermosas postales y la oportunidad de nadar con focas bebés.
1: Explorando la naturaleza. Ubicada en Queensland, la selva de Daintree es uno de los ecosistemas más antiguos del mundo, con más de 180 millones de años de existencia. Este bosque tropical es único porque se encuentra directamente en la Gran Barrera de Coral. Alberga una mezcla fascinante de flora primitiva y fauna exótica, como el casuario. Su valor histórico y biológico es tan inmenso que ha sido declarada Patrimonio de la Humanidad por la UNESCO. 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
3: Son las 8 de la mañana de este viernes 29 de mayo. Ayer se reportaron en México 33 asesinatos, los estados con más ejecuciones, el Estado de México con 4, además de Baja California, la Ciudad de México, Guanajuato y Michoacán con 3 homicidios cada uno. En Cotija, Michoacán, ayer se registraron bloqueos, carreteros, vehículos incendiados, lanzamiento de ponchallantas y suspensión de clases. Las agresiones, donde incluso se utilizaron drones que lanzaban explosivos, se extendieron durante varias horas hacia los límites del estado de Jalisco y Colima, afectando principalmente comunidades como Los Núñez y Los Zapotes. Autoridades federales y estatales desplegaron un operativo para realizar patrullajes y filtros de revisión, sin que hasta el momento se reporten víctimas o personas detenidas. Los restos de al menos 7 personas fueron localizados en una fosa clandestina ubicada en Villagrán, Guanajuato, dentro de un terreno señalado en reportes periodísticos como vinculado a la familia de José Antonio Yepes Ortiz, alias El Marro, líder del cártel de Santa Rosa de Lima, detenido en 2020, sentenciado a 60 años de prisión por secuestro y actualmente recluido en el penal federal de Durango. El predio permanece bajo resguardo de autoridades estatales y federales, mientras que los colectivos de las madres buscadoras continúan los trabajos en la zona. Esta madrugada, tras casi 11 horas de debate, el Pleno del Senado aprobó sin cambio las 3 minutas enviadas ayer por la Cámara de Diputados. La primera, con 86 votos a favor y 40 en contra, la reforma que aplaza la elección judicial a 2028 y que le permite a magistrados del tribunal reelegirse y mantenerse en el cargo hasta 2034. La segunda, la iniciativa para declarar la nulidad de elecciones en caso de intervención extranjera, misma que fue avalada con 85 votos a favor y 42 en contra, entre ellos uno de los aliados de Morena, solamente del Partido Verde, Luis Armando Melgar, y finalmente los senadores avalaron, dispensando todos los trámites y en menos de una hora, el dictamen por el cual se crea el Comité de Verificación de Integridad, compuesto por consejeros del INE, para evitar, dicen, narcocandidatos en las próximas elecciones. Conversé hace unos minutos con Luis Armando Melgar, senador del Verde, quien me dio los motivos de su voto en contra, a pesar de que sus compañeros pues se manifestaron a favor.
4: Yo voté en contra de la injerencia. Mira, yo pienso que el haber diferido la elección judicial del 27 al 28 es algo que pues estamos difiriendo una muy mala, para efectos prácticos, una mala reforma judicial. Una reforma que en la práctica lo hemos visto y en la elección lo vivimos, la reforma del acordeón, lamentablemente. Que se difiera, yo siento que el escenario de cara al 27 no va a ser un escenario sencillo, y verlo en su justa dimensión en el 18 es algo que le ayuda al país para que las cosas se vayan ajustando. Por el otro lado, que dices, bueno, no quisieron separar, era el paquete, ajá, era todo junto, entonces no quisieron separarlo de los magistrados.
3: Mañosamente.
4: Entonces, pues, por supuesto, y entonces era todo o nada, y entonces, pues yo les dije, es que, pues, ¿por qué no lo separamos? Pero como ya venía de las comisiones, o sea, mal, ahora sí con un planteamiento bastante perverso, pues, ¿qué te puedo decir? Uh-huh.
3: Sobre estas reformas también conversé con el exconsejero presidente del INE, Lorenzo Córdoba, quien calificó como ridícula la aprobación en el Senado de la nulidad por injerencia extranjera.
5: Mira, la nueva, incluso con la nueva

0: redacción que cambiaron ayer, esto de la nulidad por injerencia extranjera, ¿no? La nueva redacción en la Constitución dice, se acrediten actos de intervención o injerencia extranjera que influyan los resultados electorales.
1: ¿Cómo?
0: Eso es imposible determinarlo. Azucena, ¿cómo? A ver, una declaración del presidente de los Estados Unidos en contra de un partido, ¿no? Del que sea, o a favor, como lo ha venido haciendo de algún candidato, ¿no? A propósito de Argentina, de Honduras, etcétera. ¿Cómo vas a poder medir si eso influye en los resultados? Y pretender que esa declaración en automático se traduce en los votos en contra de uno o a favor de otro,
1: claro,
0: es simple y sencillamente una falta de respeto al elector, pero además una falta de respeto al elector.
1: Pero
0: es como
1: además,
0: decir que los mexicanos somos tan estúpidos como para que le hagamos caso a un gobernante extranjero o a un medio de comunicación extranjero.
2: La agenda. ¿Y usted?
1: Hola Pepe, ¿cómo estás? Muy buenos días.
3: Azucena, muy buen día, ¿cómo estás?
1: Muy bien, gracias. ¿Qué nos destacas hoy, Pepe?
3: Oye, fíjate que siguen las críticas fuertes hacia Pemex, Azucena. Ahora fueron los banqueros. La Asociación de Banqueros de México, Emilio Romano, dijo textualmente sobre Pemex, pues que no es un subsidio que esté beneficiando a los mexicanos. Este dinero que se le da a Pemex año con año, hablaba de que anteriormente pues Pemex aportaba al presupuesto el 3% del PIB, hasta el 5% del PIB, y hoy en día al contrario, lejos de aportar al presupuesto, lo que está haciendo pues es quitarle prácticamente 2 puntos del PIB. Entonces, bueno, pues piden modificaciones también los banqueros. Con esto se suma la semana donde fue Carlos Slim quien pedía modificaciones en Pemex, en la forma de operar de Pemex, y ahora son los propios banqueros quienes hablan de lo mismo, pues de una empresa que sigue endeudada, 79 mil millones de dólares, la más endeudada del planeta, sigue sin pagar a proveedores con 20 mil millones de dólares. Así que situación complicada en Petróleos Mexicanos, Azucena.
1: ¿Cómo podría, bueno, sé que si lo supiéramos de cierto, se resolvería, pero ¿cómo se rescata Pemex, Pepe?
3: Ah, muy, muy complicado, Azucena. La verdad es que este tema de volver a tener soberanía energética habría que pensarlo, porque creo que habría que reducir Pemex, creo que habría que aceptar asociaciones privadas para que no fuera todo el dinero del gobierno el que estuviera ahí, un poco pensar dónde genera valor Pemex en producción, sobre todo en producción de petróleo, y ver dónde sí podemos refinar o dónde no podemos refinar. Quizás sea muy difícil refinar, la refinación sale carísima y ahí es donde está perdiendo Pemex. Y la última, bueno, planta de refinación, la Viste, Dos Bocas, pues ha sido verdaderamente un desastre lo que ha tenido. Así que yo creo que tendrías que manejarlo ahora sí, como si fuera una empresa, pues lo más cercano a una empresa privada que generara valor, regresar a esto.
1: Que genere valor, que sea medible, que se le exijan resultados, porque bueno, pues Pemex básicamente está solamente absorbiendo recursos públicos, ¿verdad? Como...
3: Sí, y claro, y con pérdidas que estamos subsidiando todos, pérdida tras pérdida tras pérdida. Supuestamente en 2027 esto cambiará, pero pues se antoja muy complicado, sigue Pemex muy complicada. Incluso las propias agencias de calificadoras, Standard & Poor's, Moody's, Fitch, lo han comentado. El problema de hoy actualmente del gobierno es todo el dinero que se le está aportando a Pemex, y pues simplemente Pemex no está produciendo lo que sí quisiera. Entonces pues tendríamos que manejarla en efecto pues un poco más como si fuera una empresa con valor, o un poco más regresando a lo que hacen las empresas privadas, obviamente pues generar valor.
1: Bueno, Pepe, pues gracias. Oye, la gasolina, hace mucho que no tomamos el tema de la gasolina, sigue mega subsidiado, ¿no? También.
3: Sí, totalmente sigue subsidiado. Esta semana todavía fue más de las semanas pasadas. Está subsidiando prácticamente ya la mitad del impuesto que se cobraba, es la mitad que ya nos está cobrando, tanto en la magna como ahora en el diésel, obviamente más, el 60% en el diésel, e incluso en la premium, que es la que se ha disparado así, Azucena. Vamos a ver, porque esta guerra no tiene para cuándo. Supuestamente Donald Trump pues habla cada semana, habían bajado los precios del petróleo esta semana, está cerrando en el WTI en $87 el barril, o sea, por debajo de los $100, pero pues todavía hay que subsidiar la gasolina.
1: Oye, hay un preacuerdo ahí de paz de Donald Trump con este tema de su guerra. Si esto se concreta, teóricamente nosotros volveríamos a los precios de las gasolinas prometidos.
3: Teóricamente, Azucena, pero se toca ya difícil, porque lo que va a pasar para todo el año es que esta zona toda la que tiene que ver con el Medio Oriente, está dañada. Están dañadas ya las plantas de refinación, están dañadas algunas de distintas plantas de refinación de gasolina, obviamente, y de gas, o sea, las dos. Así que no va a haber oferta petrolera y de gas continua todo este año, aunque se resolviera hoy en día ya la que se dictara la paz hoy en día en el Medio Oriente, ya el daño está hecho para el tema de los precios en gasolina.
1: O sea, por lo pronto este año esos precios mínimo.
3: Van a continuar, o sea, así bueno, es exactamente.
1: La ¿el dólar, Pepe?
3: El dólar está en 17.34, Sena.
1: Muy bien, gracias, que tengas buen fin de semana.
3: Igualmente, gracias.
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1: Vamos contigo, Ulises Soriano, nuestro compañero reportero de Grupo Fórmula. Te encuentras ahí en el plantón que mantienen los maestros de la Coordinadora Nacional de Trabajadores de la Educación en 5 de mayo. Ulises, ¿cómo estás? Buenos días.
4: Azucena, muy buenos días, qué gusto saludarte en estos momentos. Nos encontramos en 5 de mayo y el Eje Central, donde continúa este plantón y ya amanece y los maestros de la Coordinadora Nacional de Trabajadores de la Educación se alistan, sobre todo para salir en operativo hormiga a la Secretaría de Gobernación, donde continuarán la mesa de diálogo que tenían pendiente desde hace unos días, después de haberse visto pausada por las agresiones que sufrieron sus compañeros en Oaxaca. En estos momentos, pues se tiene planeado la cita a las 10:30 de la mañana, ahí en la calle de Abraham González, donde se prevén cortes a la circulación, ya que este grupo de maestros irá a hacer una cobertura de la mesa de diálogo, esperando buenas noticias en su favor. Mientras tanto, este plantón continúa con más de 1,000 casas de campaña, enlonados y por supuesto las casetas de sanitario que hacen una valla más para evitar que la coordinadora entre al zócalo de la Ciudad de México. Empieza aquí en el Eje Central Lázaro Cárdenas y termina en la calle de Allende, y en estos momentos pues ya los profesores se alistan para este operativo hormiga. En las imágenes de Alejandro Elizalde y Julio Reyes, pues Azucena, ves el amanecer en este plantón y por supuesto hay que estar muy pendiente de las próximas movilizaciones que llevarán a cabo este fin de semana, y por supuesto sigue en pie la mega huelga que harán el próximo lunes con una marcha y por supuesto el plantón, donde sí o sí ellos quieren entrar al centro de la Ciudad de México, al Zócalo, y nosotros
1: quieren hablar con la presidenta.
4: Muy pendientes. Efectivamente, Azucena, la demanda es una mesa de diálogo con la presidenta y que ahí resuelvan con poder resolutivo de todas sus demandas, entre ellas la abrogación de la ley del ISSSTE, también la abrogación de la reforma educativa impulsada por el expresidente Andrés Manuel López, el expresidente Enrique Peña Nieto, y también lo que corresponde a un aumento salarial del 100%.
1: Bueno, Ulises, pues gracias, vamos, ya no nos quieren contar, ya no quieren responder los maestros, que porque luego les hacemos preguntas que no les gustan, ya sabes que en todas partes se cuecen habas. Ahí nos vas contando qué sabes de las movilizaciones, sobre todo para dar el servicio a quienes nos escuchan en radio aquí en la Ciudad de México. Gracias, Ulises, cuídate.
4: Continuamos pendientes, Azucena, buen día.
1: Gracias, regresamos.
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14: Google y Samsung anunciaron sus primeras gafas inteligentes con Gemini y Android XR, que prometen competir de lleno con las Ray-Ban de Meta. Contarán con dos versiones, una con audio y otra con pantalla, que desarrollan en colaboración con las empresas de gafas Warby Parker y Anton Monster. El primer lanzamiento se llevará a cabo el próximo otoño y estará centrado en la versión de audio, que permite a los usuarios interactuar permanentemente con Gemini exclusivamente por voz con la frase "Hey Google" o simplemente tocando el costado de las gafas. Las Audio Glasses traen cámaras y altavoces integrados en las monturas y son capaces de vincularse tanto con móviles con sistema operativo Android como con iOS. Permitirán capturar imágenes y editarlas con Ano Banana, o hacer búsquedas de ubicaciones o objetos con la inteligencia artificial de Google, así como traducir en tiempo real. Informó Aide Rivera. 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
15: Los perros no sudan como los humanos. Regulan su temperatura jadeando y a través de sus almohadillas.
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16: El alfabeto de Hawái solo tiene 12 letras en total, 5 vocales y 7 consonantes para formar todas sus palabras.
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15: El desierto del Sahara fue una selva tropical hace miles de años, antes de sufrir un cambio climático drástico natural.
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15: Walt Disney tenía miedo a los ratones, irónicamente después de haber creado al personaje más famoso del mundo, Mickey Mouse.
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1: La ausencia de Rubén Rocha Moya en público, el arropo que le han dado sus compañeros morenistas ante los señalamientos que no hacen los medios ni los personeros de quién sabe qué dice el señor Rocha Moya, bueno, dijo antes de esconderse, y el senador Insunza, fue Estados Unidos. Estados Unidos es quien los está señalando de tener nexos con el cártel de Sinaloa. Bueno, pues la ausencia de Rocha Moya durante 29 días no ha evitado que la violencia siga maltratando a los ciudadanos, a los comerciantes, a los turistas, y la presidenta de la Coparmex, Marta Elena Reyes Azueta, ha hecho esta denuncia. Le agradezco mucho que esté con nosotros. Marta, como siempre, muy buenos días.
17: Pues muchísimas gracias por seguirnos teniendo presentes, desgraciadamente, con estas notas que no suman nada a la prosperidad de Sinaloa.
1: Es que es muy difícil este asunto, Marta, porque pareciera que ya no existe el tema, ¿no? O sea, Rocha Moya escondido, Insunza haciéndose como que ahí el despistado, pide licencia y luego regresa. Los otros funcionarios van a comparecer, pero nadie prácticamente se da cuenta, ni sabemos qué dijeron. Pero esto no evita que la violencia siga en Sinaloa porque los grupos del crimen organizado se siguen disputando el terreno, Marta.
17: Claro, la inseguridad está sin control. Cuando la gente decía, no, que fuera Rocha, pues yo no he visto un cambio, porque aparte fue arrebatado, ese es el de cambiar o pedir el permiso el gobernador y poner a una gobernadora interina. Uh-huh. Qué lástima, porque lo pusieron a alguien que estaba ahí cerca, no fue planeado, no fue por la capacidad, no fue así. Entonces tenemos ahorita funcionarios que están señalados por Estados Unidos, que están huyendo, que se están escondiendo, los están protegiendo, y a nosotros nos dejan pues a merced de las buenas ocurrencias de la gente que no está con la expertise que necesitan para rescatar a Sinaloa.
1: Así es, ya se van a cumplir 2 años, Marta, de que inició pues esta guerra después de que se llevaron al Mayo Zambada, ya conocemos la historia, es que se los llevan a Estados Unidos. Estarán por cumplirse ya 2 años de esta pesadilla y en medio de eso, pues cae esta acusación contra Rubén Rocha Moya, el ahora gobernador con licencia, y otros funcionarios, y ustedes siguen perdiendo y se siguen cerrando negocios.
17: No, lo que pasa es que nosotros yo creo que nos vamos a hacer una limpia, porque yo creo que Sinaloa no lo ha visto ni cerquita de prosperar, ni es más, ni hemos llegado todavía al fondo, ni hemos tocado el fondo, ni sabemos cuándo vamos a salir. Te voy a señalar todo lo que le impacta a Sinaloa. Tenemos funcionarios señalados por Estados Unidos, la inseguridad sin control, inversiones detenidas y otras que ya se fueron, 38,000 personas que se quedaron sin empleo, 84,000 personas que ahorita, y te estoy dando los datos del INEGI, ¿no? Uh-huh. 84,000 personas que ya se fueron. Y hay personas que ahorita, habla la presidenta, que hay prosperidad, que la gente está ganando más, pues en Sinaloa se cuenta otra historia. Se gana, por lo menos 500,000 de personas ganan nada más un salario mínimo. Y tú me vas a preguntar por qué. Porque la reducción de horarios, ¿sí? Uh-huh. Hace que o vengan menos clientes o los mismos empresarios tengan que darles medios tiempos a la gente para que subsista uh-huh. en su empleo. Uh-huh. Pero agrégale ahorita la mala negociación que vaya a tener el T-MEC. Eso nos está poniendo nosotros como para la estocada final porque nos va a afectar en la industria agroalimentaria, el flujo de inversión, la logística portuaria y la manufacturera. Tú dime, ¿cómo estamos nosotros en Sinaloa?
1: ¿Cuántos negocios han cerrado más o menos, Marta?
17: Ahorita, más o menos que se tenían registrados, eran como 7,000 empresas menos de registro patronal, ¿no? Uh-huh, uh-huh. Los que son formales. Eso quiere decir que hay otros informales que claro. O se han cerrado o se han reducido. Porque sí. También la cuestión de la tramitología es muy costosa tener las cosas correctas. Pagar impuestos a un gobierno que no te lo está devolviendo con seguridad es tirar el dinero al aire y a la basura.
1: 7,000 empresas que estaban formalmente constituidas, como bien dices, más todas las informales. 7,000 significa qué porcentaje de las empresas que hay en Sinaloa.
17: Lo tengo, desconozco ahorita, ajá. Pero mira, cayó, y te lo voy a sacar así, un 35% de la economía. Uh-huh. Entonces, ahí sácale la cuenta. Entonces, creo que nosotros no estamos ahorita viendo ni lo malo, ni estamos viendo ni lo tupido. Así, pues ni sí, lo tupido, porque claro. No vemos nosotros que las estrategias del gobierno estén enfocadas a rescatar a Sinaloa, sino a proteger a unos cuantos que son los que valen para ellos. No valen los millones de personas que estamos en Sinaloa apostándole uh-huh. y estando con fe para sacar esto adelante.
1: Te refieres evidentemente a los señalados por Estados Unidos, que no se les quiere claro. tocar ni con el peta de una rosa.
17: Todo se resumió a nueve funcionarios. Uh-huh. Todo se resumió. ¿Y los demás sinaloenses qué? ¿Somos de segunda? ¿No valemos para ellos? Pero a mí me gustaría decirle a los sinaloenses que esto se tiene que cobrar en las urnas. Se tiene que cobrar al momento que el año que entra vamos a elegir nuevos gobernadores y nuevos funcionarios. Y creo que el sinaloense no podemos cometer el mismo error 2 veces.
1: Oye, Marta, es Marta Elena Reyes Azueta, presidenta de la Coparmex en Sinaloa. Pero bueno, pues acá desde la Ciudad de México se presumen las encuestas que en Sinaloa Morena está brutal, que está muy bien calificado el partido y sus integrantes.
17: Claro, si tú me dices a mí, viene alguien de Morena a preguntarte por una encuesta, te dicen, ¿por quién vas a votar? Yo también te digo que por Morena. Sí, porque eres amenazado, te van a quitar tus apoyos, o tú no sabes si estás hablando con un delincuente. Entonces, preferible que te digan que si voy a votar, si a mí me preguntan, yo también te digo ahorita a nivel nacional, yo también voy a votar por Morena. Pero en las urnas es donde se tiene que ver reflejado que nosotros ya queremos un cambio, porque nos están hundiendo, nos están ahogando y nos están dejando solos.
1: Y la gente pues lo siente, o sea, los primeros en resentirlo supongo pues fueron los empresarios, ¿no? El tema económico, pero de ahí pues hay que reducir la jornada y ya no se trabajan tantos días y ya no se paga igual. Y entonces empieza a resentir este bajo nivel de economía en los ciudadanos, ya lo sienten, Marta.
17: Es que el deporte del sinaloense es ser resiliente ahorita.
1: Pues sí, claro.
17: Y creativo, creativo y resiliente.
1: Sobreviviente,
17: entonces,
1: ¿no?
17: Nosotros somos... Nosotros somos los que le damos vida a la calle, no son las estrategias de gobierno, no son ni las del Palacio ni las de aquí. Somos los que nos levantamos todos los días con fe, y siempre lo voy a repetir, porque los que nos quedamos con fe, porque la evidencia de lo que está pasando no nos incitaría a salir. Pero el hambre por darle lo mejor a nuestras familias nos va a hacer que no nos detengamos y que tengamos que ir tope a donde tope.
1: Ahora, será momento ya también que los políticos señalados pues asuman su responsabilidad y dejen que el Estado avance, ¿no? O sea, este señor aferrado, el Insunza, a permanecer en el fuero como senador de Morena, Rochamoya con la licencia, pues que dejen que las cosas fluyan si de verdad no tienen nada que esconder y que el Estado avance por su lado, que puedan ustedes pues resurgir, ¿no?
17: No, pero nos ponen todavía unas leyes mordazas. No sé si sabes que tenemos una ley de transparencia que antes el señor gobernador en licencia nos dejó como regalito en abril. Ajá. Para que poder esconder todos los malos manejos y que no podamos, por ejemplo, explicarnos, que nos puedan explicar los 4.500 millones de crédito que pidió él en estos 20 uh-huh. meses que estuvo la narcopandemia. No sabemos.
1: Uy,
17: dónde se
1: fue. ¿Pero lo aprobaron?
17: Estamos en eso porque ellos dicen que sí, es un Congreso que obedece, sí, claro. Obedece a alguien que se supone que ya no está gobernando, que está fuera de funciones, pero dejó a una gobernadora interina que simplemente uh-huh. sirve para dar un reporte, pero no para tomar decisiones. Y creo que aquí, y voy a hablar desde el género, pusieron a una mujer y celebramos que sea una mujer. Nada más que no sé si sepas, claro. Pero está embarazada. Sus uh-huh. condiciones de embarazo ahorita, aunque me digan que de pronto es una violencia de género, no. Yo le tengo más piedad a ella ahorita por lo que está haciendo, está pasando por sus 8 meses o casi 9, que va a parir con un estado que se incendia. ¿Tú crees que ella va a tener la capacidad ahorita? Lo más importante es que va a dar a luz.
1: Y sí, independientemente de eso, Marta, pues que es una mano de Rochamoya, ¿no?
17: Claro, o sea, y lo declaró ella, que iba ajá, a seguir claro. con el proyecto de Rochamoya. Dije, ¿qué parte no entendió? Pues, entonces, estamos captados todavía por las órdenes de alguien que no está aquí, no está dando la cara, y que solamente se ve que sus funcionarios obedecen, y nos así están es. Llevando a la ruina.
1: No te vayas, Marta, déjame regresar contigo para ver qué se puede hacer y qué proponen, si eres tan amable.
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15: A poco más de media hora de Cabo San Lucas, en Baja California Sur, se ubica el pueblo mágico Todos Santos, con un toque bohemio, cultural y artístico. Esta localidad llena de encanto destaca por su estilo colonial, por su hotelería, su exquisita gastronomía local, una importante escena artística y playas cercanas como La Poza, Batequitos, San Pedrito, Cerritos, Punta Lobos y Los Esteros, donde se puede practicar deportes acuáticos o simplemente relajarse y tomar el sol. Con sus calles empedradas, Todos Santos ofrece galerías de arte y su atractivo centro turístico en donde está la Plaza de Armas, una gran explanada adornada por palmeras y cocoteros, y la Misión de Todos los Santos, una majestuosa iglesia fundada por los jesuitas en 1720.
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3: En este mundial, más que en cualquier otra edición, hemos visto marcas y marcas tratando de darle la vuelta al patrocinio oficial de la FIFA, lanzando campañas que hacen una clara referencia al torneo, simplemente sin usar sus nombres protegidos, por supuesto. Y es que aquí lo interesante es que estas marcas parece que prefieren pagar las multas a las que pueden ser acreedores que pagar el patrocinio oficial de la FIFA, que va entre los 65 y 500 millones de dólares, lo cual obliga a la FIFA a repensar su oferta de valor en términos de patrocinios para alejarse del uso exclusivo de las marcas registradas y dotar a los patrocinadores oficiales de otros beneficios que no pueden conseguir en otro lado. Y ojo, no estoy diciendo o aplaudiendo que esté bien darle la vuelta a las reglas, porque eso nunca va a ser un buen ejemplo. Lo que estoy diciendo es que la FIFA se tiene que poner a chambear para fortalecer su modelo de patrocinios.
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4: El pingüino emperador es la especie de pingüino más grande del mundo y habita exclusivamente en la Antártida. Está adaptado a uno de los climas más extremos del planeta, con temperaturas muy bajas y fuertes vientos. Su cuerpo está cubierto por densas plumas y una densa capa de grasa que lo protege del frío. Durante el invierno, los machos incuban los huevos sobre sus patas, cubriéndolos con una bolsa especial para mantenerlos calientes. Mientras tanto, las hembras regresan al mar en busca de alimento. Estos pingüinos se alimentan principalmente de peces, calamares, mares y crustáceos. Son excelentes nadadores y pueden bucear a grandes profundidades. El cambio climático representa una grave amenaza para su supervivencia, ya que reduce el hielo necesario para su producción. Su resistencia demuestra la capacidad de adaptación de la vida.
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1: Con nosotros, Marta. Bueno, pues es dramática la situación que viven ciudadanos, empresarios ahí en Sinaloa, mientras pues Morena insiste en proteger a los funcionarios señalados por Estados Unidos de tener nexos con el cártel de Sinaloa. ¿Qué hacer? ¿Van a hacer alguna manifestación? ¿Piden que se les exenten los impuestos? ¿Qué puede hacer el gobierno por ustedes que sea real, Marta?
17: Que se vaya. Eso. Que se vayan, porque si me estás pidiendo, ya le hemos pedido la extensión, la condonación de impuestos, estado de emergencia, que eso implica que los bancos entren y negocien las deudas que tienen los empresarios. También pedimos la seguridad, pero no nos dan nada. Entonces yo te resumiría gobernanza, y que realmente se apliquen las estrategias para rescatarnos. Pareciera que nos quieren hundir. Pareciera que nos quieren ver destruidos, pero eso te lo aseguro que no va a pasar, porque lo que sí está pasando, y no vamos a manifestarnos ahorita, te lo aseguro que ahorita no lo vamos a hacer, porque aparte las condiciones climatológicas están con mucho calor aquí, aparte agrégale que pagamos altos recibos de la Comisión Federal, los más caros están aquí en Sinaloa, entonces estamos siendo golpeados por todos lados. Entonces los sinaloenses lo que estamos haciendo es que nos estamos uniendo para hacer bloques de programas que vamos a hacer para rescatar, fíjate, el tejido social e impulsar el emprendimiento. Porque creo que el emprendimiento va a ser una de las estrategias desde el lado de nosotros para ofrecernos entre nosotros la oportunidad de generar ingresos. Y sí, va a caer mucho la informalidad ahorita, porque ¿quién en su sano juicio va a querer abrir un negocio y haciendo toda la formalidad? Sin embargo, nosotros los empresarios fomentamos y abrazamos a esos emprendedores para que puedan irse a la formalidad, porque preferimos nosotros hacer las cosas correctas para que el gobierno no tenga que reclamarnos y nosotros tener todo el poder de exigirle hasta que no tengan otra opción más que obedecernos. Porque me lamento yo, como una presidenta de la República celebra, y me dio lástima y entre coraje la semana pasada, cómo ella celebra que subimos el 5% en cuestiones de paz. Nosotros no nos merecemos el 5.1%, nos merecemos el 100% y vamos a trabajar por ello. Cada sinaloense que se decidió quedar aquí en Sinaloa, tenemos ese compromiso, tenemos esa responsabilidad y sobre todo el de poder retener algo que es valioso, Azucena, y nadie lo estamos viendo. Los jóvenes, tenemos que retener a esos jóvenes, esos talentos, porque va a haber un fin. de esta tragedia. Va a haber un fin. Y entonces los sinaloenses ya nos estamos preparando para tener esa recuperación. Uh-huh. Lo estamos haciendo nosotros para sobrevivir, pero estamos preparándonos para esa recuperación. Y se va a ver el año que entra.
1: Pues nada más que agregar, querida Marta, mi respeto, mi admiración a su fuerza, su valentía, su resiliencia. Y ojalá que pronto termine esta pesadilla y que vivamos para contarla. Gracias, Marta.
17: Muchísimas gracias. Y nosotros los sinaloenses somos resilientes y nos levantamos con fe. Seguro vamos a ser los que vamos a cambiar la historia. Nosotros, no el gobierno.
1: Así es. Un abrazo para todos por allá. Gracias, Marta. Cuídate.
17: Un abrazo. Cuídense. Bye.
1: Bueno, pues ya le habíamos contado la semana pasada que el Instituto para Devolver al Pueblo lo Robado, así lo bautizó López, pues puso a subasta estas cabañas en Tapalpa, en donde estaba Nemesio Ceguera Cervantes, alias El Mencho, y todo su grupo del cártel de Jalisco Nueva Generación. Había incluso algunos familiares con él, él estaba con todos sus sicarios, por supuesto, y entonces pues le quitan esa propiedad al cártel Jalisco Nueva Generación, evidentemente, y la ponen a subasta. ¿Quién querría comprar la casa en donde fue abatido, donde fue detenido Nemesio Ceguera Cervantes, alias El Mencho? Cuéntanos cómo fue esto, Pedro Villaicaña, periodista del Universal. ¿Cómo estás? Y muy buenos días.
5: Hola, Seno, muy buenos días. Saludos a ti y a todo tu auditorio. Pues sí, como bien comentas, el INDEP, el Instituto para Devolver al Pueblo Robado, pues llevó ayer a cabo una subasta de diversos bienes decomisados, transferidos de la Fiscalía, el SAT, Hacienda y otras instituciones. Y dentro de esta subasta, destacaba, pues sí, un terreno en el exclusivo fraccionamiento Tapalpa Country Club, ahí en Tapalpa, Jalisco, justo el mismo lugar, el mismo fraccionamiento donde en febrero cayó abatido, pues, en Nemesio Ceguera, El Mencho, y el cual tenía un precio de venta de salida de casi 13 millones de pesos. Al igual que este terreno, dentro de esta lista de bienes también que ayer subastó el INDEP, estaba la casa donde fue detenido el narcotraficante Alfredo Beltrán Leiva, alias El Mochomo, sí, en Culiacán, Sinaloa, uh-huh, y que tenía un precio de venta de salida de casi 2 millones de pesos, Azucena. Sin embargo, pues ayer estuvimos ahí monitoreando la subasta y pues no, nadie se animó, no tuvo compradores estos dos terrenos. Solamente se vendieron cuatro lotes que reunieron casi 50 millones de pesos, pero como bien comentas, pues no, nadie se animó a pujar por estos dos terrenos. Y bueno, quedaron desiertos y bueno, veremos ya más adelante si en otras subastas de nuevo a cuenta se subastan estos terrenos, Azucena.
1: Y pero además, Pedro, fue muy rápido, ¿no? O sea, ¿cuánto ha pasado del operativo ahí en Tapalpa, en donde detuvieron al líder, pues no sé, no quiero decir más importante, pero más buscado, pues, el líder del cártel Jalisco Nueva Generación, Nemesio Ceguera Cervantes? ¿Cuánto tiempo ha pasado desde que se dio este operativo? O sea, ¿eso ya está limpio? ¿Ya no piensan que pueden encontrar algo? ¿Ya no está bajo custodia? ¿Ya? ¿Cerrado?
5: Nos comentaban gente del gobierno federal que este terreno no fue decomisado al precisamente por este operativo, sino que ya venía de años anteriores, pero lo que sí llamaba la atención es que era dentro de este fraccionamiento donde cayó abatido El Mencho. El INDEP no especificó de dónde había sido, por qué estaba siendo subastado, pero lo que supimos es que era quien lo había transferido era la Tesorería de la Federación, pero sí, lo que te reitero es que sí era curioso que era dentro de este fraccionamiento muy exclusivo ahí en Tapalpa, Jalisco.
1: O sea, no era la cabaña,
5: La cabaña, es un terreno que está justo a un costado de estas cabañas, uh-huh, pero que sí estaba dentro de este fraccionamiento y donde, bueno, pues sí es donde llamaba la atención que se subastara, ¿no?
1: Entonces, a ver, no fue la cabaña del Mencho ni donde estaban sus lugartenientes o sus sicarios, sino un terreno aledaño que pertenecía a quién y por qué lo subasta este instituto.
5: No especificaba el instituto, el INDEP no especificó, solamente detallaba que había sido transferido por la Tesorería de la Federación, pero que sí estaba dentro del Tapalpa Country Club, uh-huh, y que es lo que llamaba la atención, que fuera en el mismo lugar, bueno, en el mismo fraccionamiento donde cayó abatido el Mencho en febrero pasado.
1: Pues qué raro, ¿no? O sea, no era parte de la investigación, ¿por qué cayó en el instituto ese terreno?
5: Sí, sería cosa de investigar de dónde proviene este pues sí. terreno, a quién fue decomisado y...
1: ¿Por qué?
5: Porque sí.
1: Uh-huh. Y pues digo, sí, porque sería... pues si yo tengo por ahí un terrenito que me compré donde no debía, y si el instituto me ayuda a subastarlo, pues gracias, ¿no? Digo, sí. Está bien saber si hace algún otro servicio que se brinde. Sí.
5: Así es.
1: Bueno, pues listo, entonces en el Tapalpa Country Club quedó, como se dice, pues desierta la subasta, ¿no? En esta parte del terreno del Mencho.
5: Sí, así uh-huh. es, quedó desierta, no hubo ofertas uh-huh. y pues sí es un terreno que sí, además también sí estaba caro, tenían casi 13 millones de pesos, era el precio base de venta, uh-huh. pero bueno, nadie se atrevió a subastar, a hacer una oferta, así es.
1: Gracias, Azucena. Pedro. Gracias, Pedro Villacaña.
5: Hasta luego.
1: Del Universal. Gracias a Pedro Villacaña con este tema del Instituto para devolverle al pueblo lo robado, que ofreció a subasta este terreno que ya le decíamos, no es la cabaña, es un terreno localizado dentro de este club, del Country Club, Tapalpa Country Club. Fue el lote número 10, manzana 8, precio de salida 13 millones de pesos, pero no recibió pujas, no recibió ofertas, así que quedó pues desierto. Otros 4 inmuebles sí fueron vendidos, 2 en Jalisco, distintos a este Country Club, uno en Querétaro y otro en el Estado de México. Jesús Padilla, director de Noticieros en Línea. Buenos días, Jesús.
7: ¿Qué tal, Azucena? ¿Cómo estás? Muy buenos días y buenos días al auditorio. Pues en el epicentro del cártel de Santa Rosa de Lima, en la comunidad que lleva el mismo nombre en Villagrán, Guanajuato, fueron localizados en terreno, se dice, del líder de este cártel, de José Antonio Yepes Ortiz, alias El Marro, y su familia. Fueron localizados 8 cuerpos, se trata de 2 mujeres originarias de Villagrán que fueron levantadas hace algunas semanas. Y debajo de ellas se encontraron otros indicios de otras 6 personas, por lo que suman 6 los cuerpos que, además de estas 2 mujeres, ahí localizaron. También pues están haciendo pues varias diligencias. Es un terreno cercano a tierras de cultivos, pero también es un socavón donde, pues presumen autoridades, puede haber hasta más de 20 cuerpos. Hasta el momento llevan estos 8, pero se da en un contexto en donde pues durante todo el año han localizado casi 150 cuerpos, la mitad allí en esa zona de influencia del cártel de Santa Rosa de Lima, es decir, 75 han sido allí en Villagrán, otros 20 en Juventino Rosas, y bueno, pues madres buscadoras denuncian que han sido, pues, que pueden localizar más, pero han sido amenazadas, ajá, y esto ha ocasionado que no puedan pues llegar a más cuerpos, pero por lo pronto se da a conocer, ayer fueron 8 las personas que, pues, fueron localizadas, o los restos de 8 personas localizadas ahí en esos terrenos del Marro, Azucena.
1: El Marro que está en Durango, ¿verdad? ¿Dónde está el Marro?
7: Así es, sí, así es.
1: Bueno, muy bien, gracias, Jesús, cuídate.
7: Gracias, Azucena, buenos días.
1: Gracias, Jesús Padilla, director de Noticieros en Línea, preso el Marro en el penal de Durango. Regresamos.
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27: El veneno de la avispa de mar es tan potente que puede matar a un humano adulto en pocos minutos.
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27: El ketchup se vendía como medicina en los años 1830 para tratar problemas digestivos y la diarrea común.
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27: El agua caliente se congela más rápido que el agua fría bajo ciertas condiciones, fenómeno conocido como el efecto Mpemba.
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33: La madrugada de este viernes, el Senado de la República aprobó la reforma que propone la nulidad de elecciones por intervención extranjera. Con 85 votos a favor y 42 en contra, el dictamen pasó a los congresos estatales. Autoridades del Ayuntamiento de Aquila, Michoacán, reportaron un ataque armado contra dos profesores y dos integrantes del Consejo Comunal de Pómaro. La agresión dejó un saldo de 3 personas muertas y una mujer lesionada. La presidenta de la Mesa Directiva del Senado, Lauritzel Castillo, informó que el senador morenista Enrique Insunza se reincorporó a su escaño este viernes 29 de mayo. Esto después de que el legislador pidiera licencia para ausentarse en el periodo extraordinario. Informó Daniel Wellbanks. 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
1: Las 8:46.
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1: ¿Cómo estás, querido Roy Campos, presidente de Consulta Mitofsky? Qué gusto saludarte, como siempre. Buenos días, Roy.
34: Buenos días, Susana. Oye, esta semana, hace semanas hablamos y me dijiste, ¿ya estás pensando en la siguiente elección? Uh-huh. A ver, esta semana fue puro siguiente elección. O sea,
1: siguiente
34: todo lo que
1: siguiente.
34: Se hizo.
1: 27 y 30.
34: Y hasta el 30, ajá. Pero todo, si ves, incluso hasta la renuncia del secretario general de Morena o la ley electoral en Michoacán que dificulta organizarse a los independientes, todo es pensando ya en la elección, todo, así incluso es. Hasta el 30, ¿no? Entonces, sí, todo el mundo está ya en ese tema. Y dos, de lo que se aprobó ayer, la que más me preocupa es la de injerencia extranjera, por mucho. Y tal vez por algunas cosas que no se han dicho, como por ejemplo, es una ley, no va dirigida a Belice, a Uruguay o a Sudáfrica. Es una ley dirigida a Estados Unidos, ¿no? El peligro de injerencia es de Estados Unidos. Y no cualquiera en Estados Unidos. ¿Quién? El gobierno de Estados Unidos. O sea, está dirigido hacia ese segmento.
1: ¿Crees que está tomando nota Trump o no? O sea, es que si hay alguno de sus asesores que le diga, mira, México, no sé, claro, qué peligro, ¿no?
34: Lo están viendo. Uh-huh. Mira, hace 2-3 semanas, Estados Unidos dijo, México está interviniendo en nuestra política vía sus consulados. Y aquí le contestamos, y tú no vayas a intervenir no vayas a intervenir y legislamos para que no intervengas. Uh-huh. Son mensajes muy complicados en una relación México-Estados Unidos que no es la mejor del mundo. Uh-huh. Entonces, uno es esa. Y dos, a final de cuentas es una ley que castiga al que no cometió el delito. O sea, es, si alguien interviene, anula una elección.
1: Tienes razón. O sea, ay, te están escribiendo mucho, Roy. Eres muy solicitado en tu WhatsApp.
34: Entonces, si es, están ahí, pues. Sí.
1: A ver, a mí me parece, y tienes toda la razón, que nos tiene que preocupar el tema de la relación con Estados Unidos. Pero a mí me preocupa también que sea sola, obviamente, que sea solo el pretexto para gritar nulidad cuando Morena no gane. Sí. Y no importa quién lo diga, no importa si es Trump, si es el Partido Demócrata Republicano, si es España, no importa.
34: A ver, en eso estoy totalmente de acuerdo y eso lo podrían haber hecho en cualquier momento porque es nulidad, efectivamente. Pero si hay una elección en donde apabullantemente hay más votos, no van a poder. Pero efectivamente, estar castigando una elección. Mira, un ejemplo claro, la advertencia es, si en periodo de campaña Estados Unidos saca en la lista de sus propuestas de detenciones a un candidato, a un gobernante.
1: Andy López Beltrán, así al aire, pienso.
34: O a un candidato de gobernador del año que entra. Uh-huh. O sea, a un candidato. Sí. Van a decir, ¿afectó la elección? Claro que la afectó. Uh-huh. Pero no está haciéndolo indebidamente. Es el gobierno está pidiendo una detención vía jurídica. Sí. Pero puede ser un criterio para anular la elección y castigar a los otros candidatos que no tuvieron nada que ver.
1: Pero ¿sabes qué? También te la puedo armar, ¿eh? O sea, también te la puedo armar desde España, si quieres, o desde Estados Unidos. O sea, no hablo en primera persona, evidentemente, hablo con los de los políticos. Oye, ¿sabes qué? Necesito este favor, échame un tuit.
34: Sí, oye, ¿no? y hay que ser claro, nadie queremos que otro país decida.
1: Que no, pues es que decidimos nosotros, pues si votamos nosotros.
34: Exacto, que los votos decidan, no que otro país, que los votos decidan, es lo que tiene que decir. Pero que si hay algún candidato, gobernante, al que se le exponga, eso no es un delito, uh-huh. Se le expone y ya.
1: Ya lo sabíamos todos, ¿no? No sé si escuchaste a Marta Reyes de la Coparmex, qué bárbara, qué claridad respecto a lo que vive Sinaloa. Ya lo sabíamos todos lo de Rocha Moya, pero por más que pegan los ciudadanos de brincos y piden ayuda al gobierno, hacen como que no los ven. Y perdón, fue porque Estados Unidos lo hizo. Estamos en este debate.
34: Por eso esa ley es la más importante. Lo de la ampliación del término, pues, tiene
1: pero
34: que
1: ver. Pero va sumada, con, Roy, es como.
34: Sí, pero fíjate, lo del tribunal es, pues tiene que ver con moralidad, ética, congruencia, mi discurso, lo contradigo. Pero si salieran los que están, de todos modos en la elección iban a entrar afines.
1: Ay, qué feo la resignación, ¿verdad?
34: Sí, eso no cambia lo que hay. Uh-huh. Esto sí lo cambia. Esta ley sí la cambia y más. Sin las leyes secundarias que te especifiquen realmente y no deje totalmente a discreción del juzgador.
1: ¿Cómo le fue al presidente esta semana, Roy?
34: Mira, dejó de caer. Y a lo mejor porque no estuvo en ella el centro, no estuvo en ella, sino estuvo en el Congreso, la discusión, o en las calles con lo del Mundial, o sea, pero no estuvo en ella, ella se salió un poco, incluso no entró al debate con Maru Campos tampoco, ella se salió, dejó de caer. Tiene prácticamente los mismos datos de la semana pasada, tiene positivos de 58%, uh-huh. Que es medio punto más que la semana pasada. También subieron un poco sus negativos.
1: Un punto más que la semana pasada, 36.
34: Sí, uh-huh. Entonces no es esa la preocupación. Yo creo que la Claudia Sheinbaum superó esta semana porque no cayó y sigue siendo una positivos de 58% buenos para uh-huh. ella. Según las encuestas que vimos, ¿no? La del país, pues sí es una caída en unos, claro, y Morena también tiene una caída. Ajá. Que no, la de Encol, ¿no? La de sí, Heidi. Sí. Pero no deja de ser preocupante que enfrente no aparezca nada.
1: ¿Verdad?
34: O sea, Morena tiene la gran, gran ventaja de ser totalmente un partido, ayer lo vimos en el Congreso, uh-huh. que no necesita a los demás.
1: Así es. A lo mucho se lo van a disputar entre ellos, ¿no? Los votos, exacto, que está perdiendo Morena, al final se los van a terminar disputando entre, exacto, dos grupos de Morena.
34: Y no aparece no nomás una fuerza política, sino una persona.
1: Oye,
34: no,
1: pero aún con este regalazo de Maru Campos que les dio Morena a la oposición, no funciona.
34: Sí, efectivamente. De hecho, la semana pasada lo decía, Maru Campos, de ser una gobernadora que iba a salir, ¿no? Perdieron ganar, iba a salir en Chihuahua, ahora se volvió alguien en donde el foco nacional está ahí, cómo le va en su elección,
1: no es
34: cómo es su crecimiento, el apoyo que tenga.
1: Pero o sea, no es suficiente, Roy.
34: Sí, no es suficiente, no es suficiente, ¿no? Se necesita todavía conectar con la gente abajo y esa conexión todavía no se da. No, ya ahorita está en los comentarios.
1: Bueno, Roy, pues muchas gracias como siempre por conversar con nosotros y nos vemos si te parece la próxima semana.
34: Claro que sí.
1: Gracias, Roy Campos, presidente de Consulta Mitofsky. Ignacio Gómez Villaseñor, periodista especializado en seguridad, que nos ha alertado de un montón de cosas, de bases de datos vulneradas que tienen obviamente nuestro nombre, dirección, teléfono, toda la información de cada uno de los ciudadanos. Está con nosotros de nuevo. Ignacio, ¿cómo estás? ¿Qué pasó ahora? Buenos días.
0: Hola, Susana, buenos días. Pues ahora hackearon la Coordinación General de los Programas para el Bienestar del Gobierno de México. Y sí, y la verdad es que pues es bastante grave porque filtraron bastantes datos. Bueno, obviamente a quien no tenga como conocimiento, pues ahí se almacenan los datos de absolutamente todos los programas de adultos mayores, Mujeres del Bienestar, la Beca Universal Rita Cetina, Beca Benito Juárez, Jóvenes Construyendo el Futuro, y bueno, todos los programas sociales del gobierno. Entonces, este sitio fue hackeado, expusieron datos por lo menos primero de 500 personas y luego expusieron pues toda la documentación de varios cientos más de diversos programas, pero es bastante sensible porque, por ejemplo, están las fotografías de todas estas personas con sus credenciales, están sus cuentas bancarias, está toda la información de CURP, RFC, nombre, teléfono, dirección, a qué se dedican, absolutamente todos los datos, ¿no? Y es un perfil por cada una de las personas.
1: Está para los extorsionadores, para los criminales, para los que te quieren vender hasta el alma. O sea, este es un regalazo para el crimen, Ignacio.
0: Sí, justamente, o sea, cada una de estas carpetas son perfectas, y lamento decirlo así, ¿no? Pero es perfecto para realizar un acto criminal, para incluso intentar vaciar una cuenta bancaria con un poco de ingeniería social. Es bien sensible. Este caso, la verdad es que sí está completamente comprobado. Yo por eso no lo digo como presunto, ¿no? Porque incluso el mismo sitio de Programas para el Bienestar, ayer estuvo todo el día abajo. Desde antier hubo una advertencia por parte del grupo de cibercriminales que decían que estaban adentro de, ellos mencionaban el Banco del Bienestar, pero era este sitio de programas, y un día después ya fue cuando hicieron esta filtración. Es una muestra, ¿no? No sabemos realmente cuántos datos hayan descargado en realidad, pero la filtración es grave, y con todos estos datos que ya están expuestos, no están en la dark web, ¿no? Están ya dando vueltas en diversos...
1: Aguántame un poquito. Sí.
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3: Fíjense que ahora con la globalización he visto que se dice de diferentes formas en el caló o en el habla cotidiana. Hay diferentes formas de referirse al trabajo. Bueno, en México ya sabemos que chamba, que viene de chamber, que iban los norteños a pedir en la Chamber of Commerce el permiso para trabajar. En Argentina es laborar, laburar, estoy laburando, laburando, que viene de laborare, del italiano laborare, que quiere decir trabajar, que viene a su vez de labrar, es labrar la tierra, el latín laborare. Y también en España se dice curro, currar, que viene de una palabra gitana que tiene que ver con el trabajo. Entonces es currar. Ahora ya saben, chambear, laburar y currar.
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4: 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Con Gina Ibarra.
6: Ser mamá divorciada
4: es aprender a sostenerlo todo, con amor, con paciencia y con mucha determinación. Aunque el camino puede ser retador y a veces solitario, también revela una fuerza interior que quizás no conocías en ti y que te permite enfrentar los desafíos con resiliencia. Sé que te puedes volver más consciente de tus decisiones, más firme en tus valores y más capaz de salir adelante, incluso cuando las circunstancias te parezcan difíciles. Tus hijos aprenden de tu valentía, de tu capacidad para adaptarte y de la forma en que te reconstruyes día a día. No es el final, sino un nuevo comienzo lleno de oportunidades, lleno de aprendizaje y de crecimiento personal.
5: Sígueme en Facebook y en Instagram como Gina Ibarra-TV para que sigamos hablando de mamá a mamá y también a papá.
6: Cuida lo que comes.
7: La soya es un alimento versátil. A partir del frijol de soya se obtiene la soya texturizada, tofu, bebida de soya, entre otros alimentos. Contiene 9 aminoácidos esenciales como la lisina y la metionina. Aporta omega 3 y 6, así como vitamina K1 y vitamina E. Esta leguminosa tiene una gran concentración de isoflavonas, mismas que benefician la salud cardiovascular. También ayuda a disminuir los niveles de colesterol.

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10: El primer animal que viajó al espacio exterior fue la perra Laika, lanzada por los rusos en 1957.
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13: Las 9 de la mañana, gracias a Ignacio Gómez Villaseñor, periodista especializado en ciberseguridad, por permanecer con nosotros, porque nos revela, Ignacio, que los datos de todo, bueno, de un, no sabemos cuántos, ¿no?, de beneficiarios de estos programas del bienestar, que son como 30 y tantos millones de mexicanos, quedaron expuestos. ¿Qué datos? Números de tarjetas bancarias, números de cuentas a donde les depositan, por supuesto, RFC, CURP, nombres, direcciones, firmas, fotografías, credenciales de elector. Y ahorita, cuando ya tú lo das a conocer, bajan el sitio, Ignacio, pero no sabemos qué tantas personas sufrieron esta vulneración de sus datos.
14: Así es, no podemos saberlo porque al final de cuentas eso no ha sido público, sin embargo, pues la filtración que ya, como te comentaba, está expuesta no en la dark web, sino en foros tradicionales y en grupos de ciberdelincuencia que son abiertos, uh-huh. Pues ya obviamente es un gran riesgo. Además, cabe destacar que este ataque ocurrió un día después de otro que fue a la Coordinación Nacional de Protección Civil y donde expusieron la información también de varios cientos de funcionarios de alto rango que tomaron cursos ahí en la de protección civil. Estamos hablando de Conagua, Relaciones Exteriores, Secretaría de Gobernación. Este ataque, por cierto, fue confirmado también por la Coordinación Nacional de Protección Civil, que ya inició una indagatoria justamente por estos hechos, ¿no? Y es exactamente el mismo grupo de hackers el que realizó este nuevo ataque a programas del bienestar. Lo cual pues es preocupante, ¿no?, que sigan ocurriendo uno tras otro. Y también es importante mencionar que, justamente entendiendo, y lo hemos platicado contigo, que muchas veces el gobierno trata de desmentir estos hechos, pues estos ciberdelincuentes incluso documentaron paso por paso cómo hicieron la exfiltración de los datos y hasta publicaron las contraseñas que usaron para ingresar. Wow. Y cómo sistematizaron la descarga de información. Es decir, pues ahora sí que no podría decir el gobierno que esto es falso.
13: Pues sí, pero tú sabes que en este gobierno puede pasar todo. Ahora, aún con estas situaciones que ya has denunciado, aún así están insistiendo en que registremos nuestra línea telefónica, Ignacio.
14: Sí, la verdad es que es un gran problema porque tienen... pues no generan confianza, ¿no? Desde el día uno lo platicamos también contigo, que hubo una filtración de datos o una vulnerabilidad que exponía los datos de casi todos los usuarios de Telcel. Entonces, desde ahí hubo esta desconfianza por parte de la ciudadanía. Ahorita sigue esa desconfianza porque, oye, todos los días, de verdad, y no exagero, todos los días hay un hackeo grave. Algunos de plano ya ni siquiera los informo porque es abrumador la cantidad de información que se está exponiendo. Y pues yo creo que esa es la principal razón por la cual no se quiere registrar las personas. Sí, claro. Estamos hablando de que me parece que solo el 33% ha hecho este registro.
13: ¿Tú crees que si quiten la línea? Digo, porque pues las telefonías, pues también quieren ganar dinero, ¿verdad? O sea, ¿no van a dar de baja decenas de millones de líneas o sí?
14: Pues la Comisión Reguladora de Telecomunicaciones ha estado un poco terca en ese asunto e insiste en que van a hacer la desconexión masiva e incluso ha iniciado con amenazas directas a las empresas de telefonía. Ah. Que les dicen que las van a multar y no hacen la desconexión masiva. Yo más bien creo que ahí tendrían que...

0: entender que es una cuestión incluso hasta democrática, ¿no? Se está demostrando que la mayoría de las
1: Pues
0: personas
1: sí.
0: no quieren realizar esto. No es una cuestión política,
1: Tienes
0: ¿no? Porque
1: razón.
0: seguramente muchas de estas personas que no se están registrando probablemente hayan votado incluso por Morena. Lo que pasa es que hay mucha incertidumbre. Como ya lo he explicado, este registro no va a servir para evitar las extorsiones, porque justamente esas extorsiones se están llevando a cabo con toda la información de los datos hackeados, como ya lo hemos expuesto. Y entonces yo haría ese llamado a reconsiderar, a quitar esa terquedad por parte del gobierno. Yo creo, o lo digo, obviamente es especulación, pero yo creo que las empresas de telefonía pues van a meter mucho más presión al gobierno con el objetivo de dar de baja este registro. Ya hemos visto algunos pincelazos de eso con lo que ocurrió esta semana con el ingeniero Carlos Slim, ¿no? Por parte de Telcel, que ya empezó a cambiar un poco al discurso respecto al registro. Y yo creo que así va a ocurrir con las demás empresas, porque imagínate, son pérdidas de miles de millones de dólares. Entonces, yo la verdad es que considero que ya más cercanos a la fecha del 30 de junio, pues es bastante probable que vaya a haber un cambio en esta normativa.
1: Híjole, pues entonces ya sé que no es tu responsabilidad, no quiero cargarla sobre tus hombros, Ignacio, pero yo no la he registrado. Entiendo que ya muchas se hicieron automáticas, sobre todo en Queraiti y en
0: Sí,
1: Telcel
0: bueno.
1: también, si tienes un plan, ¿qué hacemos, eh? Porque no contestan en el gobierno, no contesta nadie.
0: Sí, bueno, ahí también hubo un problema de origen desde el mismo decreto que se firmó, bueno, que está publicado en el Diario Oficial de la Federación, que es por parte de la misma Comisión Reguladora de Telecomunicaciones, que expresa toda la forma por la cual se va a hacer este registro. Entonces, no está muy claro si solamente las líneas prepagos eran las que se tenían que registrar y las pospago ya estaban en automático registradas. En algún momento dijeron que no todas las pospagos estaban registradas y tenías que hacer ese
1: Ese
0: trámite.
1: trámite y
0: Entonces, como está ese vacío legal, lo están aprovechando justamente para hacer
1: oye, ¿y
0: el
1: cómo le puedo
0: registro
1: hacer para saber
0: automático.
1: si ya me registraron a mí? Yo que, por ejemplo, yo soy Telcel. Y yo no me he registrado por mi propia voluntad. ¿Cómo, dónde lo veo? O sea, ¿me meto a alguna página? ¿La de registro?
0: Sí, pero la verdad es que ahí también es algo bien complicado, porque hay una página de la misma Comisión Reguladora de Telecomunicaciones que incluye los sitios de cada una de las empresas de telefonía donde están sus bases de datos. Entonces tú puedes ingresar, por ejemplo, a Telcel a revisar si tu línea ya está asociada o tu CURP está asociada a una línea. Pero el problema, y bueno, uno no es tan sencillo porque tienes que dar cierta información, la cual no hemos querido dar, pero bueno. Y la otra es que hay más de 100 sitios. Entonces, tu CURP podría haber sido registrada no solamente en Telcel, sino en AT&T o en cualquier otra de estas empresas de telefonía. Entonces, una persona tendría que revisar más de 100 sitios para certificar que no fue registrada su CURP en cualquiera de
1: O sea,
0: estas
1: yo no puedo
0: empresas.
1: hablar
0: Entonces,
1: ahorita a
0: es otro
1: Telcel y
0: riesgo.
1: decirle, oye, disculpa, ya estoy registrada en el usuarios de telefonía móvil o en este registro, no puedo preguntar.
0: Pues en teoría puedes preguntar, pero realmente como está establecido es a través de este sitio que tú tienes que ingresar y ahí revisar directamente si estás dada de alta. Pero de nuevo, o sea, tienes que hacerlo no solamente con tu empresa de telefonía, porque pueden registrar otro número con tu CURP en otra empresa. Entonces, ese es el gran problema, porque después ni modo que una persona esté hablando o metiéndose al sitio de más de 100 operadores para certificar que no lo registró alguien más, y no solo eso, hacerlo cada cuánto tiempo, porque ahorita puede ser que no estés registrado, pero mañana qué tal que alguien ya te registró, pasado
1: Pues
0: mañana
1: sí.
0: o en un mes. Entonces, la verdad es que es un proceso que no estuvo para nada bien pensado.
1: Lo voy a intentar aquí, pero me pusieron a armar un rompecabezas en la
0: Sí.
1: página de Telcel para que me puedan atender. Voy a ver qué está pasando con mi línea y ya lo compartimos la próxima semana, Ignacio, si te parece. Muchas
0: Claro
1: gracias.
0: que sí, Azucena. Gracias a
1: Gracias.
0: ti. Hasta luego.
1: Gracias. Terminó temprano Abel Martínez, nuestro colaborador, por supuesto, aquí en Azucena por Fórmula. Terminó rápido la conferencia matutina. ¿Cómo estás, Abel?
2: Azucena, un gusto estar contigo. Y bueno, solamente un tema y es conocer a los ganadores, en este caso mujeres ganadoras del concurso del Gobierno de México para regalar 4 boletos para partidos del Mundial del Fútbol. El concurso se llamó Representa México en la inauguración del Mundial. Y bueno, fue una dinámica en el cual las chicas de 16 a 25 años mandaron videos dominando el balón, contando su historia y por qué querían estar en estos partidos del Mundial. El boleto de la presidenta, el que se dio porque ella dijo que no iba a ir, lo ganó Yolette Cervantes de Veracruz. Hubo un boleto que dio la jefa de gobierno para Briana Ameli Medina, ella también es de Ciudad de México, igual que otra ganadora, y hubo dos boletos más para Guadalajara y para Monterrey, las ganadoras Carla Itzel Peña y Daira Yaretsi. Si te parece, escuchamos cómo se presentó a las ganadoras en esta conferencia mañanera.
1: A ver.
3: Y empezamos dándole un aplauso, por favor, de la Ciudad de México a Carla Itzel Peña. Felicidades, vente para acá. Tú vas a ir a Guadalajara. También tenemos boleto ganador para la sede en el Estadio Monterrey. Igual, cortesía a la secretaria Josefina Rodríguez Zamora. Y la ganadora viene desde Oaxaca, desde la costa, y ella es Daira Yaretsi Díaz.
4: El boleto para el partido inaugural que será en la Ciudad de México. Este boleto lo otorga la jefa de gobierno. Es para Briana Ameli Medina Cortés.
5: Y bueno, la cuarta ganadora del boleto de nuestra presidenta es sin duda una muestra clara de que México tiene talento en cada rincón del país. Muchas felicidades, Yolette Cervantes Cuanuegua, de Veracruz, Tlaquilpa. Felicidades.
1: Bueno, pues ahí está. Entonces, ellas fueron las que tuvieron las mejores dominadas.
2: Sí.
1: ¿Y el jurado las eligió?
2: El concurso se basó en la técnica de dominar el balón, pero ajá, también compartieron su historia y por qué querían estar. El jurado fue integrado por Gabriela Fernández, periodista y comentarista deportiva, Charlín Correa, futbolista profesional, y Katia Itzel García, árbitra profesional mexicana en el fútbol.
1: Bueno, y se acabó la conferencia. Eso
2: sí,
1: fue todo.
2: Es el único tema, no se dio espacio a preguntas. Y bueno, pues
1: bueno, en este
2: fue
1: momento
2: todo.
1: Es muy incómodo. Gracias, Abel.
2: Gracias,
1: Abel Martínez. Gracias, regresamos.
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1: Canción electrónica con alma. Days Go By ganó el Grammy a Mejor Grabación Dance en 2003. Su videoclip con el hombre que baila esperando a su amor se quedó grabado en la memoria de muchos enamorados.

0: Dirty Vegas con Days Go By en Sonido Brown.
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2: La piel es el órgano más grande del cuerpo humano y se renueva completamente cada mes aproximadamente de forma constante.
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2: Los semáforos existieron antes que los coches. El primero se instaló en Londres para regular el tráfico de los carros caballos.
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3: De mayo. Esta madrugada, tras casi 11 horas de debate, el Pleno del Senado aprobó sin cambios las 3 minutas enviadas ayer por la Cámara de Diputados. La primera, la reforma que aplaza la elección judicial a 2028 y que le permite a magistrados del tribunal reelegirse y mantenerse en el cargo hasta 2034. Inmediatamente después comenzó el debate de la iniciativa para declarar la nulidad de elecciones en caso de intervención extranjera. Fue avalada con 85 votos a favor, 42 en contra. Todos votaron a favor los aliados, excepto el senador del Partido Verde, Luis Armando Melgar, con quien conversé esta mañana.
4: Yo voté en contra de la injerencia. Mira, yo pienso que el haber diferido la elección judicial del 27 al 28 es algo que pues estamos difiriendo una muy mala, para efectos prácticos, una mala reforma judicial. Una reforma que en la práctica lo hemos visto y en la elección lo vivimos, la reforma del acordeón, lamentablemente. Que se difiera, yo siento que el escenario de cara al 27 no va a ser un escenario sencillo y verlo en su justa dimensión en el 18 es algo que le ayuda al país para que las cosas se vayan ajustando. Por el otro lado, que dices, bueno, no quisieron separar, era el paquete, ajá, era todo junto, entonces no quisieron separarlo de los magistrados.
3: Mañosamente.
4: Entonces, pues, vamos, por supuesto, y entonces era todo o nada, y entonces, pues yo les dije, es que, pues, ¿por qué no lo separamos? Pero como ya venía de las comisiones, o sea, mal, ahora sí con un planteamiento bastante perverso, pues, ¿qué te puedo decir? Uh-huh.
3: También platiqué con el coordinador de los diputados del PRI, Rubén Moreira, quien me dice que lo aprobado demuele la democracia.
5: Yo te diría que hay enfermedades que matan y que son silenciosas. Y ayer y en estos días sucedió algo de eso. No nos damos cuenta o no se da cuenta todo el mundo de lo que pasó. Hay dos cosas bien importantes. Se está demoliendo la democracia mexicana. Tema reelección. Más allá de las personas, tema reelección. Y segundo, la norma que estabas hablando con Melgar ya entró en vigor, es constitucional.
3: Correcto.
5: Y cualquier juzgador la puede llamar, o sea, traer a un juicio y aplicarla. Es más, quedamos peor, porque como no hay norma secundaria, pues la interpretación es total.
3: Es lo que me dijo Rubén Moreira. Platiqué con el doctor Lorenzo Córdoba, presidente del INE, quien califica como ridícula la aprobación en el Senado de la nulidad por injerencia extranjera.
6: Mira, incluso con la nueva redacción que cambiaron ayer, esto de la nulidad por injerencia extranjera, ¿no? La nueva redacción en la Constitución dice, se acrediten actos de intervención o injerencia extranjera que influyan los resultados electorales.
3: ¿Cómo?
6: Eso es imposible determinarlo. Azucena, ¿cómo? A ver, una declaración del presidente de los Estados Unidos en contra de un partido, ¿no? Del que sea, o a favor, como lo ha venido haciendo de algún candidato, ¿no? A propósito de Argentina, de Honduras, etcétera. ¿Cómo vas a poder medir si eso influye en los resultados? Y pretender que esa declaración en automático se traduce en los votos en contra de uno o a favor de otro,
3: claro,
6: es simple y sencillamente una falta de respeto al elector, pero además una falta de respeto al elector.
3: Pero
6: es como
3: además,
6: decir que los mexicanos somos tan estúpidos,
3: pues sí,
6: como para que le hagamos caso a un gobernante extranjero o a un medio de comunicación extranjero.
3: El senador de Morena, Enrique Insunza, acusado por Estados Unidos junto a otros funcionarios y exfuncionarios de Sinaloa, entre ellos Rubén Rochamoy, el gobernador, solicitó licencia efectiva solo por 2 días para no participar en este periodo extraordinario. En un mensaje, Insunza aseguró que se encontraba en el Senado. Ante la embestida mediática desplegada, decidió pues dejar su escaño por unas horas. Por unas horas, porque ya lo retomó, ¿eh? Y anoche, sin embargo, se le dio Río 12, lo captó al senador Insunza en la graduación de su hijo realizada en el TEC de Monterrey en Culiacán. Es decir, pues no es cierto, como decía, que estaba en el Senado de la República. La licencia le fue concedida, pero a las 3 de la madrugada la recuperó, según informó la presidenta de la mesa directiva del Senado, Laura Itzel Castillo. La violencia que persiste en Sinaloa continúa orillando a decenas de negocios a bajar las cortinas, ya que casi la mitad de las empresas en el estado dejen de operar por miedo y por falta de atención de las autoridades. Sobre el tema conversé con Marta Reyes Azueta, presidenta de la Coparmex.
7: Cayó, y te lo voy a sacar así, un 35% de la economía. Nosotros no estamos ahorita viendo ni lo malo, ni lo tupido, porque claro, no vemos nosotros que las estrategias del gobierno estén enfocadas a rescatar a Sinaloa, sino a proteger a unos cuantos.
3: ¿Qué hacer? ¿Van a hacer alguna manifestación? ¿Piden que se les exenten los impuestos? ¿Qué puede hacer el gobierno por ustedes que sea real, Marta?
7: Que se vaya. Eso. Que se vaya, porque si me estás pidiendo, ya le hemos pedido la condonación de impuestos, estado de emergencia, que eso implica que los bancos entren y negocien las deudas que tienen los empresarios. También pedimos la seguridad, pero no nos dan nada. Entonces yo te resumiría gobernanza, y que realmente se apliquen las estrategias para rescatarnos. Pareciera que nos quieren hundir, pareciera que nos quieren ver destruidos, pero eso te lo aseguro que no va a pasar.
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3: En la línea está Viridiana Lázaro, ella es campañista senior de Océanos y Cambios Climáticos de Greenpeace. Se lo agradezco mucho, Viridiana, porque por supuesto nosotros tampoco, como ustedes, hemos olvidado el derrame en el Golfo de México que ha causado tanto daño y que cumple ya 4 meses. Viridiana, ¿cómo estás? Buenos días.
8: Buenos días, Azucena. Muchas gracias por el espacio en tu programa. Sí, justamente ya son 4 meses de este derrame en el Golfo de México y nos preocupa mucho, ¿no? Porque hay impunidad al respecto y es por eso que venimos a hablar de este tema.
3: Oye, nos había dicho la autoridad que ya estaba todo resuelto, que ya se había limpiado, que ya no tenían ningún problema, pero pues por lo que leo en su comunicado, Viridiana, es falso.
8: Así es. Pues nosotras denunciamos principalmente que no se ha dado una atención oportuna a principalmente a las comunidades afectadas por este derrame, ¿no? Es por eso que el 4 de mayo realizamos una denuncia ante la Agencia de Seguridad, Energía y Ambiente, y el 27 de mayo realizamos una denuncia por responsabilidad administrativa ante la Unidad de Responsabilidad de Petróleos Mexicanos. Y justamente en estas denuncias lo que resaltamos es que necesitamos información y claridad, rendición de cuentas respecto a quiénes son las personas responsables de este derrame y que también se garantice la recuperación integral de los ecosistemas afectados, de las personas afectadas, porque principalmente pues las comunidades afectadas, como ya lo hemos también mencionado en diferentes ocasiones, pues son las principales que están sufriendo estos daños y pues muchas de ellas son comunidades pescadoras, ¿no? Entonces también se está viendo afectada sus medios de vida para realizar este trabajo y incluso también necesitamos información de la disposición final que se ha dado a estos hidrocarburos, como vemos en las imágenes, a estos hidrocarburos que se colectaron, porque tampoco sabemos a dónde están yendo a parar o a dónde fueron a parar estos residuos colectados. Y pues principalmente buscamos que también se establezcan mecanismos de alerta y protección para las comunidades afectadas.
3: Porque además trataron de esconderlo, Viridiana, o sea, no podemos arriesgarnos ahora, no hay confianza, punto, ya no tenemos confianza. Necesitamos alertas públicas a las que podamos acceder todos para estar revisando pues nuestros océanos, las plataformas, las instalaciones de Pemex, ¿no?
8: Sí, esta denuncia también, principalmente la que realizamos ante Pemex, pues demanda información de las personas responsables y también por el tema de la posible omisión y ocultamiento de información que se tuvo desde el inicio de este gran derrame en el Golfo de México.
3: Oye, y ahora que pues renunció quien era director de Pemex en ese momento, Víctor Rodríguez Padilla, ¿se dificulta más el acceso? ¿Han tenido acercamiento con el nuevo director?
8: No hemos tenido acercamiento con el nuevo director. Ahora estamos realizando esta denuncia justamente para poder tener mayor información, para esclarecer esta situación y sobre todo que se atiendan los daños ocasionados principalmente. Claro. Exigimos que exista pues esta atención oportuna a las comunidades y también pues que haya una transición justa, porque justamente vemos que este tipo de infraestructura...
3: A ver, no te vayas si concluimos. Perdóname, Viri, es que es automático.
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14: El ornitorrinco es uno de los pocos mamíferos que pone huevos y además posee un eslabón venenoso en sus patas.
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15: El fútbol no es solo un juego. En estos tiempos se ha convertido en una de las herramientas más poderosas del planeta. La pasión de multitudes se fraguó desde sus inicios. Y ahí, la política siempre jugó de titular. En 1934, Benito Mussolini exhibió su fascismo y obligó prácticamente a Italia a ganar el Mundial.
16: Século del fascismo. 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
15: En 1978, Videla ocultó una dictadura al tiempo de presionar a la Argentina de Menotti y compañía para darle un título a aquel pueblo.
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15: En 2018, Putin pasó de usar su mundial como escaparate a ser expulsado de la FIFA por invasión a Ucrania, mientras que 4 años más tarde, Qatar intentó lavar su imagen tras sospechas de corrupción y derechos humanos vulnerados.
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19: Cuando Will se olvida el protocolo. Cuando se trata de fútbol, el príncipe William de Gales se olvida de las formas y el protocolo que es parte de su vida y como heredero a la corona británica. Lo mejor, nos encanta verlo en su modo fan. Mejor no hubiera podido ser para él un acérrimo seguidor de su Aston Villa que presenciar el triunfo de su equipo en la Europa League. Ahí vimos al Wills como uno más gritando, sufriendo, abrazando a sus amigos desde la tribuna. Grabó con su celular en momento histórico. 44 años han pasado para levantar la Copa de Fútbol. El príncipe celebró cantando el Sweet Caroline, bailó, aplaudió y ya encarrerado se fue con algunos jugadores a un bar a seguir la celebración. Uno de los cargos que más disfruta William es como presidente de la Asociación de Fútbol de Inglaterra. 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
3: Las 9:31, gracias a Viridiana Lázaro, campañista senior de Océanos y Cambio Climático de Greenpeace, por quedarte con nosotros. Y solamente puntualizar, Viridiana, interpusieron denuncias ante la Agencia Nacional de Seguridad Industrial y de Protección al Medio Ambiente y Pemex por este derrame que sigue pues costándonos mucho, el derrame que se registró hace 4 meses en el Golfo de México, el derrame de Petróleos Mexicanos, y que no ha habido realmente una respuesta de protección a comunidades y ecosistemas. ¿Para cuándo creen ustedes tener una respuesta de esta demanda?
8: Claro, pues nos han dicho que de 10 a 15 días hábiles vamos a obtener una respuesta. Y pues justamente recalcar, ¿no?, que no solo con la renuncia de Víctor Rodríguez Padilla pues ya queda solucionado el problema, claro, sino que más bien necesitamos información, necesitamos saber quiénes son los responsables. Independientemente de las sanciones, tenemos que prevenir este tipo de desastres, ¿no?, porque no pueden ocurrir, y recordar que son inherentes a esta infraestructura fósil, y es por eso que también pedimos una transición energética, que es muy importante.
3: Muy bien, pues gracias, Viridiana. En 10, 15 días nos van teniendo, por favor, al tanto de lo que suceda, si te parece.
8: Claro, muchas gracias por el espacio, y pues invitamos a las personas a sumarse a nuestra campaña de firmas en nuestras redes sociales, Greenpeace México, para que se sumen a la denuncia.
3: Bueno, pues volvemos a platicar, y gracias por no perder de vista este tema, Viridiana. Gracias, cuídense.
8: Gracias, hasta luego.
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3: Con Pati Ornelas. ¿Cómo estás, Pati?
26: Queridísima Azu, muy bien, afortunadamente. Buenos días para ti y para todos. Verte. Igualmente, fíjate que está estrenando en las salas de cine Backrooms Sin Salida, que, bueno, a mí me llama muchísimo la atención y me encanta la idea de que el director, que es Kane Parsons, que también se conoce como Kane Pixels, uh-huh. Kane Pixels, es un chavo de 22 años que trae esta película con un gran presupuesto, con una gran productora que es A24, es el director contratado por A24 más joven en toda su historia, y él empezó con su historia esta de Backrooms hace en la pandemia. Tenía 16 añitos Kane cuando empezó a escribir y a producir su propia serie en YouTube. Tiene 3 millones de seguidores. Les doy todo este antecedente porque definitivamente es muy talentoso el chavo. Y ahorita está estrenando esta película en las salas de cine, en la que vamos a ver a un hombre que es un empleado de una mueblería, y al entrar a la bodega encuentra una puerta de la que nadie le ha hablado. Está ahí una puerta rara, y la abre y se mete. Y ahí empieza todo, la ansiedad. Está muy bien lograda, está muy bien hecha. La verdad es que sí vale muchísimo la pena verla.
3: O sea, abre una puerta que no debería y luego se queda encerrado ahí, ¿o qué?
26: Y entra, y entonces lo que va a ver es cuartos y cuartos y cuartos que se conectan.
3: ¿Como laberinto?
26: Como laberinto.
3: ¡Ay, qué nervios!
26: Exactamente.
3: ¿Y luego?
26: Pues va, se mete, y hace pruebas y meten sondas, trae a otras personas, meten a ver a dónde llega estas backrooms, y vamos a ver qué les pasa por andar de curiositos, ¿verdad?
3: Oye, estamos viendo ahí, quienes nos siguen en plataformas, estamos viendo ahí estas imágenes justamente del tráiler de la película. ¿Es el cortometraje?
26: Sí, es que 2020. Fíjate, ahí salta a la fama este niño.
3: Ah, ok. Kane. Que estamos viendo es un cortometraje de este mismo director.
26: Exactamente.
3: De hace algunos años.
26: De 2022, justamente. Y fíjate que esto hace que lo tomen en cuenta porque su idea es muy buena, está muy bien logrado, y tiene una narrativa que no pierde a la gente, siempre los tiene interesados. Uh-huh. Y eso es un talentazo.
3: Dice Daniel Jasso que este tráiler, que este que estamos viendo, que es un tráiler, ¿sí? Un cortometraje, perdón. Tiene 80 millones de vistas.
26: Sí, es una locura.
3: ¿Y tiene sonido?
26: El cuate es muy talentoso.
3: O sea, es nada más como que, ay no, me dio ansiedad.
26: Pues mira, si quieres tener emoción este fin de semana, va a haber Backrooms sin salida.
3: Bueno, me gusta que hay opciones porque como que después del Oscar y todo eso ya se pone las cosas muy tristes.
26: Y esto está diferente, es de suspenso y por supuesto está muy bien hecho.
3: Amigos.
26: La marca A24
3: estamos desenfocados totalmente.
26: Está muy, muy de moda, vaya, hace cosas de mucha calidad. Uh-huh. Y si A24 trae esta película es porque vale la pena.
3: Bueno, pues no se diga más, esto en sí. ¿Cine es algo más en el cine?
26: En cine también, Zona de Riesgo. Esto es una película más de un thriller de suspenso, de acción, en donde un grupo de obreros...
3: ¿No es la que estuvo en el Oscar nominada?
26: No.
3: ¿No es Green Zone? No.
26: No, no.
3: Ah, ok.
26: Zona de Riesgo. Ajá. Vamos a ver un grupo de obreros de una construcción en Londres, en donde, bueno, están construyendo una megatorre y van a encontrar enterrada una bomba de la Segunda Guerra Mundial. Uh-huh. A partir de esto, bueno, pues el riesgo de que explote es muchísimo. Ahora sí que evacúan toda la zona alrededor y todas las autoridades, la gente, los medios se concentran en la bomba. Y evidentemente unos malosos están planeando un robo a un banco al mismo tiempo. Entonces vamos a ver dos historias al mismo tiempo. Es más predecible esta historia que la de Backrooms, ¿no? Uh-huh. Pero está buena también para ir
3: Palomera,
26: al cine y comerse unas palomitas.
3: Qué rico.
26: Sí,
3: muy bien.
26: Totalmente.
3: Se acepta. ¿Hay algo más en cines? No.
26: Esto es lo que me llamó más la atención.
3: ¿Sí? ¿Netflix?
26: Fíjate que Burroughs, Jubilación Rebelde, no sé si ya la viste. No. Es una miniserie muy padre con Alfred Molina y sobre todo también tiene un género diferente que es ciencia ficción. Y es que, bueno, es un lugar de retiro para personas mayores en donde llega Alfred Molina, que es un actor de Hollywood muy, muy importante. Su hijo la está produciendo y también eso me encanta, ¿no? Ya están pasando la estafeta. Y, bueno, vamos a ver cómo él es llevado a este lugar de retiro, pues a regañadientes, no les gusta para nada tener que irse. Y está precioso el lugar. Son, en lugar de departamentos, son casitas armadas.
3: Ya me sí, llévenme.
26: Ay, yo también.
3: Después de los 80, no antes.
26: Ajá. ¿Sabes que Mari Carmen Cortés, a la que conocemos todos? Bueno, también su sueño era justamente hacer con sus amigas un lugar
3: pero
26: de
3: nunca
26: retiro.
3: Lo hacemos. ¿Lo hizo Mari Carmen?
26: No, para nada. Bueno, no sé, la voy a ver pronto, le voy a preguntar.
3: Pregúntale, porque Mari Carmen, pues financiera, nos puede dar un montón de ideas, por supuesto. Igual hasta compramos el terreno ahí de Tapalpa que tiene.
26: Con las cabañas y nos vamos todas.
3: Ay, bueno. Entonces, esta Jubilación Rebelde es...
26: Está
3: casitas
26: en Netflix.
3: De retiro.
26: Y bueno, pues ahí vamos a ver cómo no solo mueren las personas por sus enfermedades o por su edad, mueren en condiciones muy extrañas. Y entonces el personaje de Alfred Molina se dedica a investigar y se va a encontrar algo totalmente sorprendente, ¿no? Con respecto a quiénes son los dueños de este lugar de retiro y lo que hacen con todos los habitantes del lugar de retiro. Está buenísima. Sí hay algunas.
3: O sea, ¿es de risa? ¿De qué?
26: Es
3: terror.
26: Humor negro un poco, ¿sí? Bien. ¿No? Y también de suspenso, drama y romance, porque romance entre todos estos habitantes del lugar de retiro también está bien bonito.
3: ¿No me vas a creer? ¿Qué? No me vas a creer que no he visto El Diablo Viste a la Moda 2.
26: ¡Ay,
3: me he olvidado! ¡Ay, pecado!
26: No, está...
3: ¡Qué bárbara
26: está
3: yo!
26: Está buena ver a estas actrices, sobre todo ver a esta niña que ahora, bueno, pues ya cobra más que la mismísima Meryl Streep, ¿no?
3: Anne Hathaway. Bueno, yo lo digo siempre, pero no importa, no me juzguen. Pero yo lo latinoamericanizo.
26: Y además Anne Hathaway, ¿sabes qué hizo? Dijo... Como yo soy la mejor cotizada ahorita, quiero que nos paguen a las tres.
3: Ay,
26: lo mismo.
3: ¡Qué linda!
26: No, súper, súper.
3: No sé si estás escuchando aquí Dulce Medina. No, hombre, esta está en otra cosa. Bueno, fíjate, estoy viendo si Zona de Riesgo, la de Backrooms, y veo que todavía sigue Michael. El Diablo Viste a la Moda. No, hombre, claro que ya voy a ir. ¡Qué bárbara! Y El Pasajero del Diablo.
26: Oye, está también Spider.
3: ¿Qué dices? ¿Qué dengueas, Dulce? ¿Qué dices? Que está buenísima, dice.
26: Sí.
3: ¿A ti te gustó?
26: Sí,
3: mucho
26: a mí me
3: El
26: gustó.
3: Diablo Viste a la Moda 2?
26: Sí, me gustó. No tanto como la primera, Dul. No sé qué opinas.
3: No, bueno.
26: Pero...
3: Pues, y la primera no la encontré. Ah, Amarga Navidad. ¿Qué te parece?
26: Amarga Navidad también.
3: Me,
26: y está...
3: Me gustaría verla.
26: Spider-Man Noir. ¿Qué quiere decir? Ah, esta es una película...
3: Ay, todo revuelto, pero...
26: exacto.
3: ¿Pero Spider-Man está en cine o en
26: está
3: Netflix?
26: Está en cines, ajá, sí, pero es... Noir quiere decir que es como un poco una historia oscura.
3: Sí, como retorcida.
26: Exactamente. Y...
3: Está en Prime Video. Y bueno, perdóname que te interrumpí, pero sí, quería tener otras opciones y yo no he visto Michael, no he visto El Diablo Viste a la Moda, estoy fatal... Pero aquí están opciones para cine, para Netflix y Disney.
26: Fíjate que en Disney está una película, Ayuda. Esta sí es totalmente humor negro. Y les doy esta advertencia porque hace cosas la protagonista que posiblemente no sean correctas, políticamente incorrectas, uh-huh, pero tiene sus razones para hacer lo que hace. Ella es una empleada en un corporativo, tiene 7 años dedicada, metidaza en esto, y se muere el dueño de la empresa y ponen a su hijo, evidentemente, como nuevo CEO, y él pone a todos sus cuates de la universidad en las vicepresidencias, lo cual ella lo ve muy mal. Sin embargo, bueno, se van a un viaje, todos los juniors y ella. Y en el avión va viendo que se van burlando de ella, horrible, pues es diferente, digamos, ella es diferente.
3: Ajá.
26: No tiene muchos hábitos muy educados cuando come, ni nada de eso. Entonces, bueno, vamos a ver lo que hace en una isla perdida.
3: Ándale.
26: Ella con el mero mero, con el hijo del dueño, y vamos a ver qué pasa.
3: Bueno, pues ahí están las recomendaciones, como siempre, buenísimas, Pati, gracias.
26: Gracias a ti, querida.
3: Gracias, nos vemos la próxima semana, claro, y aquí regresamos.
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28: Los pulgares humanos tienen articulaciones adicionales que nos dan nuestra destreza única.
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15: El fútbol no es solo un juego. En estos tiempos se ha convertido en una de las herramientas más poderosas del planeta. La pasión de multitudes se fraguó desde sus inicios. Y ahí, la política siempre jugó de titular. En 1934, Benito Mussolini exhibió su fascismo y obligó prácticamente a Italia a ganar el Mundial.
16: El século del fascismo. Será el século de la potencia italiana.
15: En 1978, Videla ocultó una dictadura al tiempo de presionar a la Argentina de Menotti y compañía para darle un título a aquel pueblo.
17: A que se sientan y sean realmente ganadores.
15: En 2018, Putin pasó de usar su mundial como escaparate a ser expulsado de la FIFA por invasión a Ucrania, mientras que 4 años más tarde, Qatar intentó lavar su imagen tras sospechas de corrupción y derechos humanos vulnerados.
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9: El presidente de Estados Unidos, Donald Trump, criticó a la ex primera dama Jill Biden por no haber ayudado a su esposo Joe Biden cuando creyó que este estaba sufriendo un derrame cerebral durante el debate presidencial de 2024. Tres astronautas chinos regresaron a la Tierra tras pasar casi 7 meses en el espacio y completar el relevo con otra tripulación a principios de esta semana. La Alianza Atlántica, la Unión Europea y países como Alemania, Francia, Reino Unido, Italia, Portugal, España y Hungría condenaron el impacto de un dron ruso contra un edificio de una localidad de Rumanía. Informó Cintia Dávalos. 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
3: Son las 9:46, pues el domingo es el Día Mundial sin Tabaco. Y aquí está con nosotros, aquí en el estudio, Mariana Hoyo, especialista en medicina integrativa. Le agradezco mucho que estés aquí. Te agradezco mucho. Mariana, tú eres médica, psiquiatra y psicoterapeuta.
11: No, soy médico.
3: Dale.
11: No, soy médico que me dedico al tema de, pues sí, medicina alternativa, integrativa y reducción de daños y riesgos.
3: Ah, bueno,
11: y
3: bueno, para corregir aquí esta hoja que me pasa.
11: Sí, no.
3: Está
11: sé.
3: Bien. Y Aldo Contró, a ver, divulgador, activista en políticas públicas en materia de drogas y presidente de Celibre.
12: Así es, mucho gusto, Sena, sí. Y muchas gracias por el espacio.
3: Qué gusto. Gracias. ¿Han aumentado o disminuido el número de fumadores en México?
12: Ha disminuido el número de fumadores en México en los últimos años, sin embargo la disminución es verdaderamente mínima, prácticamente sí, irrelevante, al punto que podemos decir que prácticamente hay una curva estancada, y es importante entender esto porque México ha seguido las recomendaciones de la Organización Mundial de la Salud desde hace muchos años, desde que se firmó el convenio marco en el 2004, y a pesar de seguir estas recomendaciones, los resultados no están siendo para nada óptimos.
3: ¿Cuántos millones de mexicanos fuman? Más o menos.
12: 14 pues, millones.
11: El 15%.
3: El 15% de la población. Exacto. ¿Hay nuevos fumadores? Es decir, ¿o este estancamiento es porque ya los que fuman ahí se quedaron? ¿O sí se siguen sumando gente joven?
11: Pues no, fíjate que el número en jóvenes bajó en el cigarro combustible. Uh-huh. O sea, en eso estamos bien. Uh-huh. Bajó a la mitad, pero en la población adulta, pues sea, o sea, la aguja no se ha movido.
3: O sea, el
11: no
3: que es fumador ahí se queda.
11: Sí, uh-huh. O sea, sí, ahí se ha quedado y pues por lo mismo, ¿no? La OMS, digo, ha hecho muchos esfuerzos y muchas estrategias que han funcionado, pero se ha quedado corta, es por eso que queremos implementar o complementar más bien uh-huh. con medidas de reducción de daños.
3: Ahora, el primer paso para dejar de fumar es querer dejar de fumar.
12: Por supuesto.
3: Y eso, pues es difícil para los fumadores, ¿no?
11: Sí.
3: O sea, si un fumador,
11: correcto.
3: Tú dices, no, pues sí quiero dejar de fumar, pero en realidad no estoy convencido, ¿cómo logras, Mariana, llevarlo por un camino en el que primero se convenza y luego pues pueda, no sé, tomar una terapia, un medicamento, lo que sea para dejar el cigarro?
11: Pues a ver, aquí como médicos es brindarles la información que la María ya sabe, ¿no? Que el fumar pues te mata, te puede matar, es algo nocivo, pero explicarles que hay opciones, o sea, es todo, puede ser un proceso, ¿no? No tienes que mañana dejar de fumar y ya te olvidas, porque sabemos que es una... Tienes una adicción, dependencia fisiológica.
3: Claro. ¿No? Yo conozco gente que dejó de fumar, pero de un día para otro, porque sí. Así como que en abonos no le funcionaba.
11: Sí, o sea, hay ajá. gente que lo puede hacer, pero hay gente que no, ¿no? Sabemos que 7 de cada 10 lo quieren dejar, pero pues menos del 10% lo logra. Uh-huh. Pero siento que no hay una narrativa correcta desde los profesionales de la salud y la sociedad en general con los consumidores, y no hay opciones que...
3: O sea, si tú me dices, el cigarro te va a matar, y ese es el argumento...
12: No,
3: también me va a matar un camión, a lo mejor, si me atravieso y no veo para dos lados, etcétera.
12: Eso sucede, Azucena, porque las personas que fuman están buscando los efectos de la nicotina, que es una sustancia que es adictiva. Es un estimulante que sí uh-huh. provoca dependencia en el organismo. Entonces, estas personas, al enfrentar una dependencia de esta naturaleza, les cuesta trabajo dejar de fumar. Pero es muy importante, esto quiero dejarlo claro, señalar, que por mucho tiempo dejar de fumar, significaba dejar de usar la nicotina porque era la única manera en la que se usaba esta sustancia.
11: Exacto.
12: Sin embargo, hoy en día existe una serie de alternativas que reducen de manera exponencial, ¿no? Muy importantemente, los daños que provoca fumar.
3: O sea, por el problema tanto, no es la nicotina en sí,
12: exactamente,
3: la del cigarro.
12: Por lo tanto, hoy en día dejar de fumar no significa tener que dejar la nicotina para toda esa gente que tiene dependencia a la nicotina.
3: ¿Qué se puede hacer?
12: Quiere dejar de fumar, cambiar por alternativas de reducción de riesgos y daños, como es el tabaco calentado, el cigarro electrónico, que en México ya está prohibido, los famosos vapeadores, el tabaco o la nicotina de uso oral, que son estas bolsas de nicotina que se usan.
3: Así como los beibolistas, ¿no?
12: Es algo similar, ajá, es tabaco de uso oral.
11: Exacto, tabaco, okay. Y aquí es solo nicotina.
3: O sea, aquí en México fue un error que prohibieran los vapeadores y los cigarrillos electrónicos.
11: Híjole, pues yo creo que pues no está encaminado, yo creo que al mejor escenario, la verdad, porque hemos visto que la prohibición pues solo ha aumentado.
3: En primer lugar, sí.
11: Ha aumentado pues el acceso ilegal. Más fácil, ajá, al mercado, ¿no? Entonces lo dimos así. Y pues aquí que la gente primero entienda, volviendo al punto de Aldo, es que lo que está matando a la gente es el humo del cigarro, ¿no? La combustión. Entonces, no la nicotina per se. Entonces, buscar esas alternativas basado en evidencia, que se toman decisiones basado en, pues, en la ciencia, ¿no? Uh-huh. Como lo han hecho otros países, que es muy, pues, significativo el avance que han hecho en salud pública, en el tema, pues, del dinero también que se invierte o que se gasta. Entonces,
3: ahora, tú también sabrás, Mariana, por supuesto, como especialista en el tema, que no solo es el tema de la nicotina, del cigarro, sino el efecto de no sé si deseas de chupar. ¿No?
11: Es todo el, ajá, ritual.
3: O sea, la gente a veces por ansiedad chupa paletas, o hay gente que siempre trae algo en la boca, sí, un popote o lo que sea. Es un tema oral, como
12: por sí, eso,
3: de adicción.
11: Una fijación, ajá, y es un tema conductual. Exacto. O sea, sí, ese reforzamiento conductual, que al mismo tiempo va toda la neuroquímica, pero también ese ritualito, que a ver, la gente pues se da un break, va por el cigarrito, como que se da sus momentitos de paso, uh-huh, para ellos. Esa es la parte más difícil de abordar, ¿no? O sea, está la dependencia fisiológica y en la parte conductual. Entonces, así si no es, se aborda eso, claro, uh-huh, pues está muy complejo. Por eso estas opciones menos dañinas, como el tabaco calentado, por ejemplo, tiene ese mismo ritual. Entonces, sí, ahí como que se puede llegar a
3: pero aquí en México no
11: similar.
3: Se puede.
11: El tabaco calentado, digo, Aldo...
3: Cigarrillo electrónico, ¿no? También lo prohibieron.
12: Bueno, una cosa es el cigarro electrónico, que es los lo mismo vapes. Que los vapeadores. Ajá. Es un sinónimo, por decirlo así, pero está también el tabaco calentado, ajá, que son estas, exacto, formas, parecen cigarros, es como un cigarro que se mete en un
3: dispositivo.
12: No está prohibido.
3: Ese no está prohibido. Bien, sí, ya.
12: Y yo quisiera señalar a Azucena lo que estabas preguntando, Mariana, que es importante porque mucha gente no puede cambiar de método de consumo de la nicotina por el tema de que está habituada a la práctica de fumar. Y tanto los cigarros electrónicos como el tabaco calentado ofrecen al usuario la oportunidad de continuar esta misma práctica, pero sin los riesgos y los daños del humo. Por lo tanto, son métodos que tienen una alta adherencia para quienes han decidido cesar el hábito de fumar.
3: No me gusta el tabaco calentado. ¿Hay otra opción?
11: Pues hoy en día en México, o sea, con esa misma, o sea, vía inhalada, pues no, legal no, pero están pues las bolsas de nicotina, ¿no? Uh-huh. Que el ritual cambia, claro, mucho, pero
3: el efecto químico es el mismo.
11: El efecto químico porque tienes la nicotina, tienes lo que necesitas y hay distintas concentraciones, entonces pues hay como para todos. Y hay, uh-huh, sabores también y no son sabores que atraigan, no es sabor unicornio, ¿sabes? O sea, eso también,
3: sí, claro,
11: que es mucho la narrativa de proteger a los menores, ¿no? Y con verificación, sí, de edad,
3: como
11: etcétera,
3: como los vapes, ¿no? Que de pastel, de no sé qué y tal. Y entonces todo, sí, el mundo vapeaba aunque no fumara.
11: Sí, ese fue un tema y, ajá, es algo que se ha debatido mucho, ¿no? La restricción de sabores, porque a los adultos pues también les gustan y también les ha ayudado a dejar el cigarro, pero pues a ver hasta dónde, ¿no? Qué medidas funcionan para proteger a los menores.
12: Justo esto que comentas, Azucena, de los sabores es importante porque tú decías, a mí no me gusta el tabaco calentado, no me gusta, ¿qué hago? ¿No? Entonces, los sabores ofrecen una gama de posibilidades a quienes desean dejar de fumar para decir, no me gusta, pero este me gustó un poco más. Claro. Entonces, el sacrificio que tiene que hacer una persona para dejar de fumar y cambiar hacia una de estas alternativas es mucho menor cuando enfrente tiene una variedad de opciones amplia, ¿no?
3: ¿Es el principal problema el tabaquismo en México? De salud pública, en el sentido de... Pues de adicciones, ¿no?
12: Sí, en materia de consumo de sustancias psicoactivas, legales y ilegales, definitivamente sí. Son más de 150 muertes diarias relacionadas con el tabaquismo en México, más de 60,000 al año, entonces...
11: Sí, 63,000 al año. Sí, son números muy fuertes, ¿no? O sea, que a pesar de que la gente lo quiere dejar de fumar y que se están haciendo esfuerzos, pues realmente no se han visto resultados, porque hoy en día, aquí cuando estamos hablando, entre 100, escenario muy optimista, a 150, 170 personas mueren cada día. ¿no? A raíz de
3: ahora,
11: esto.
3: La buena noticia dentro de todo lo malo es que no están aumentando las cifras de fumadores.
12: No están aumentando, sin embargo, es un problema grande que se ha estancado y tenemos que en el mundo hay otros países que sí están reduciendo el hábito de fumar y las enfermedades asociadas con este hábito, y tendríamos que pensar que tenemos la posibilidad de seguir sus pasos si cambiamos de estrategias y volteamos a ver lo que están haciendo países como Suecia, como Nueva Zelanda, Japón, el Reino Unido, entre algunos otros.
11: Sí, que justamente se están alineando las políticas públicas con los objetivos de salud, ¿no? Hay esa coherencia para llegar a bajar esos números.
3: ¿Ustedes pueden ayudar a los fumadores que quieran dejar de fumar?
11: Pues sí, sí
3: podemos. ¿Dónde ¿dónde podemos encontrar más información de la que ustedes nos están dando?
11: Pues digo, yo veo pacientes en la consulta y pues también en redes trato de hablar del tema, trato de acercarme con asociaciones que podamos pues explicar qué es lo que pasa, o sea, todas las opciones, pues la importancia de una regulación, ¿no? Que es llegar a estas personas. Y pues bueno, realmente el tema de la consulta creo que es muy válido acercarte a tu médico y preguntar.
3: Bueno, Aldo, pues gracias.
12: Gracias a ti, Susana.
3: Gracias por estar acá. Datos súper relevantes, muy reveladores, y volvamos a platicar.
12: Con mucho gusto.
3: Gracias a todos, buen fin de semana y nos vemos aquí el lunes.
11: Muchas gracias.
12: Gracias.
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25: Google presentó Gemini Omni, su nuevo modelo de inteligencia artificial de generación de video hiperrealista, capaz de convertir imágenes a video y de editar los clips con un avance en razonamiento, comprensión del mundo y capacidad de creación. El modelo es capaz de construir y refinar escenas en cualquier paso con lenguaje natural y permite modificar videos con instrucciones simples debido a que se basa en su profundo conocimiento de historia, biología y lógica narrativa para construir historias convincentes. Destaca su edición de videos reales basada en imágenes de referencia y es capaz de convertir dibujos o bocetos en videos realistas y es capaz de transformar el tono y estilo de un video según el material recibido, así como de reimaginar acciones para cambiar escenas ordinarias por secuencias espectaculares. Además, permite editar varias escenas manteniendo la coherencia entre personajes, entornos, ángulos de cámara y escenas. Informó Aide Rivera. 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
28: Cartagena de Indias es una ciudad en Colombia ubicada a orillas del Mar Caribe, también llamada La Heroica. Contempla a su alrededor varios archipiélagos e islas que son paraísos para un verdadero descanso. Cartagena se caracteriza además también por su vida nocturna, festivales culturales y paisajes exuberantes. La temperatura durante todo el año es de 27 grados centígrados en promedio, un clima ideal para conocer la ciudad. Su oferta gastronómica y su importante infraestructura hotelera y turística la hacen única. Cartagena de Indias es una de las ciudades más bellas y mejor conservadas de América, un tesoro que hoy en día es uno de los destinos turísticos más visitados de Colombia.
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28: Bosque de Białowieża, Polonia y Bielorrusia. Este es el último vestigio del bosque virgen que alguna vez cubrió la gran llanura europea. Białowieża es famoso por albergar la población más grande de bisontes europeos, una especie que estuvo al borde de la extinción. Sus árboles antiguos y grandes cantidades de madera muerta permiten la existencia de hongos y aves carpinteras únicas. Es un ejemplo invaluable de cómo lucían los paisajes naturales en Europa antes de la intervención humana masiva.
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1: De contrabando. Muy, pero muy buenos días, 10 de la mañana con un minuto. Hoy es viernes, finalmente viernes, y no cualquier viernes, viernes de quincena, viernes 29 de mayo del 2026. Bienvenidas, bienvenidos, gracias por arrancar esta mañana con nosotros y por cerrar esta semana con nosotros. Al terminar esta semana, solamente va a faltar una completa, de lunes a domingo, para que en este país se viva sin mundial. De hecho, hoy, dentro de 15 días, ya vamos a saber el resultado del primer partido de la selección mexicana. Ya vamos a saber cuánto quedamos frente a Sudáfrica. Y a partir de ahora, en este espacio se declara oficialmente inaugurado el Mundial, el ambiente mundialista y todos los temas relacionados con el Mundial, porque amamos el fútbol, porque nos encanta la pasión que se siente alrededor de él. Claro, sin dejar a un lado, como lo decimos todos los días, el contexto que se está viviendo en México, el contexto que se está viviendo en Estados Unidos, otra de las sedes del Mundial. Pero vamos a relajarnos, vamos a sentir como nos gusta a los mexicanos y a las mexicanas. Vamos a hablar de fútbol, vamos a hablar de todo lo que está relacionado con el Mundial. Vamos a hacer que México vibre. Quédense con nosotros, que esto apenas comienza y se va a poner mucho, muchísimo mejor.
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1: Y tengo a dos invitadas asasasasos este viernes, que me da muchísima emoción celebrar y presentar. Francisco Javier González, tú no necesitas, ninguno de los dos necesita mayor presentación. ¿Cómo estás, Francisco?
2: También feliz de estar contigo. ¿Cómo están todos? Muy buenos días.
1: Tú eres un futbolero de corazón, pero además eres muy melómano.
2: Me gusta mucho la música. Me gusta, sí.
1: Y le sabes a la música.
2: Depende comparado con quién. Yo creo que... que no siempre.
1: No, le sabes, yo te he oído hablar de música y de historias alrededor del fútbol y de la música, y también está con nosotros Aureo Vaquerio, él tampoco necesita presentación, bienvenido.
3: Gracias, buenos días, muchas gracias por recibirnos.
1: ¿Por qué un productor musical tan reconocido y famosísimo como tú, que ha trabajado con las más grandes estrellas de este país, estaría en una mesa relacionada con fútbol?
3: Pues bueno, es que tenemos la suerte de inyectar algo de música en este ambiente mundialista. Con un proyecto que tenemos muy, muy, muy lindo que se llama México Vibra, que es un par de shows en el Auditorio Nacional que vamos a tener celebrando la música mexicana, las canciones, las grandes canciones mexicanas desde los años 30 hasta la fecha. No podemos desafortunadamente cubrir todas, pero hicimos un repertorio muy, muy extenso en donde cubrimos esos íconos y esos compositores tan importantes.
1: Seguramente ustedes en redes sociales, en la tele, durante los partidos de la liguilla del fútbol mexicano, por ejemplo, han visto publicidad de estos dos conciertos. Se llaman México Vibra, serán el 9 y 10 de junio en el Auditorio Nacional. Los artistas que estarán ambas noches son... nada más por decirles algunos, porque no quiero saltarme a ninguno intencionalmente: Carlos Rivera, Los Ángeles Azules, Carla Morrison, Mijares, Emanuel. No, un line-up, como le dicen los que saben a la música, brutal, acompañados un día por Alejandro Fernández y el otro día por Carin León. Es algo que de repente como que vemos y decimos, ah, pero es algo único y que probablemente nunca jamás se repita en la vida.
3: Pues sí hemos trabajado para que sea de esa manera. Estamos, como te digo, cada artista, más que hacer sus grandes éxitos, están reinterpretando grandes canciones mexicanas con una nueva presentación.

0: presentación de arreglos, tenemos a la Orquesta de Minería, tenemos al Mariachi Gamamil y tenemos una banda de 12 músicos, grandes músicos de primera línea mexicanos, para jugar musicalmente con las canciones. Y cada intérprete pues presenta una nueva manera de interpretar.
1: Y hay en este concierto inédito una línea, un hilo conductor muy bonito, que es el fútbol. Y el fútbol particularmente hablado desde los mundiales. De hecho, hay como otro hilito conductor por ahí, que es la Mariposa Monarca, que es la Correcto. Que nos une como sedes a Canadá, a Estados Unidos y a México, por supuesto. Pero el hilo conductor en realidad es el fútbol y la música que acompaña a los mundiales. Y es que si te pones a pensar, están íntimamente ligados, ¿no?
0: Totalmente, totalmente. Pues la idea empezó pensar en los 30s, porque fue el primer mundial, y entonces el recorrido musical de México empieza desde esa época, y vamos a tener esa remembranza de qué sucedía en esos años, tanto en nuestro país como en el fútbol, al mismo tiempo que vamos celebrando con las canciones de cada época.
1: Sí, o sea, a lo mejor tú no vas a ver a Carlos Rivera cantando Que lo nuestro se quede nuestro, sino una canción de los 50.
0: Correcto, correcto. La idea es esa. Cada artista representa diferentes canciones de diferentes momentos. Vamos desde ranchero, bolero, la balada popular de los 60s, de los 70s, el rock de los 90s, el regional. O sea, cubrimos una gran extensión de la música mexicana, lo más representativo.
1: Es que un mundial, Francisco Javier, he tenido la oportunidad de compartir contigo en Qatar, por
0: sí,
1: ejemplo,
0: claro.
1: En Rusia también. Un mundial está lleno de cosas que no tienen que ver con el fútbol, que tienen que ver con la cultura, con lo más íntimo del país que recibe y que abre sus puertas al mundo entero. En este caso son 3 países en un hecho inédito. Ya se había compartido con Corea y Japón. Uh-huh. Pero para esta generación, incluyéndome, por cierto, que nunca hemos vivido un mundial en casa, ¿qué vamos a vivir? ¿Qué vamos a sentir? O sea, porque todo el mundo a mí me empieza a decir, oye, pues no, yo todavía no siento el ambiente mundialista. Pero el ambiente mundialista llega porque llega, ¿no?
2: Sí, sabes, Daniel, ojalá viviéramos lo mismo que en el 86, 70, me tocó muy, muy pequeñito.
1: Sí, sí, sí.
2: Me acuerdo.
1: Pero al 86 le sabes.
2: Me enamoré del fútbol a partir del Mundial del 70. No me gustaba el fútbol de niño, hasta que vi el 70, a Pelé, a Brasil y la música.
1: ¿Y lo viste como espectador?
2: Sí, sí, sí. Lo vi haciendo mis tareas de la primaria en la casa, sí. Y en el 86, la verdad es que sí, sí se sentía un ambiente mucho más prendido a pocos días de iniciar. Y veníamos de un terremoto terrible en septiembre del 85, claro, pero creo que había una necesidad de descargar pesos emocionales. Y el Mundial fue un gran motivo para ello. Lo que va a pasar el día 11 de junio a las 11 de la mañana, que empezará más o menos el movimiento, y a la 1 que con el kickoff, es que el switch se enciende. Y en ese momento vamos a sentir todos una electricidad maravillosa. Mira, que hay muchas quejas. Es que los boletos carísimos y la gente. En el estadio caben 80,000 personas. La fiesta es en todos lados. Entonces yo igual que tú, creo que va a ser electrizante ese justo instante en que se prendan las candilejas, ¿no? Y empieza la Copa del Mundo. Ahí nos vamos a conectar.
1: Uno que ama el fútbol como tú y como a ti te gusta el fútbol, Laura.
0: Sí, me gusta. No soy tan conocedor como ustedes.
1: No,
0: pero
1: yo tampoco soy conocedora, solo soy apasionada.
0: La verdad, soy futbolero de cada 4 años. Cada 4 años me vuelvo así loco y después vuelvo a lo mío.
1: Pero es muy, muy emocionante. A mí me emociona mucho, incluso estando tan, tan lejos como Qatar, no me imagino que puedas estar más lejos, cuando ves a la porra mexicana, que es así, se avienta con deudas, empeñando coches, casas, lo que sea para lograrlo. Híjole, sientes esto y siempre está la música rodeando, el mariachi. Me acuerdo en Rusia, no sé si tú te acuerdas por alguna razón extraña, Luis Miguel, la canción de Luis Miguel que estaba de moda. Miénteme. Sí, la cantaba la gente, claro, por las calles, porque estaba de moda la serie de Luis Miguel en ese entonces. Y ayer veía precisamente un programa, una serie de reportajes que se hace cada 4 años, que hace un periodista a quien admiro muchísimo, en las sedes mundialistas. Y ya fue en el episodio que voy, ya fue a Boston, ya fue a Nueva York, ya fue etcétera, etcétera. Y me tocó ver los capítulos de México ayer y me di cuenta que, como en ningún otro, la música envolvía el episodio. Siempre. siempre la música, el folclore, lo cultural, pero si no era el mariachi, era la banda, pero si no era la banda, era la música que hay alrededor de la Arena México, por ejemplo, en las luchas. O sea, nuestra cultura sí está pegadita con la música y con el folclore que está siempre acompañado de la música, ¿no?
2: Sí, totalmente. Miren, yo me acuerdo, cuando vas a transmitir un partido de Copa del Mundo, y tú lo sabes muy bien, Daniel, llegas como 6 horas antes al estadio, claro, ¿no? Es un calvario, sí. Hasta que llega el fútbol y todo se te olvida, ¿no? Sí. Bueno, estábamos en Leipzig, donde México abría el Mundial de Alemania en 2006 contra la selección de Irak. Y estaba vacío el estadio, me fui hasta la parte superior de la tribuna para ver hacia afuera. El río de gente que vi llegar con las camisetas verdes, sí, y cantando El Cielito Lindo. No me apena confesarlo, me eché a llorar. Me salieron 2 o 3 años a decir, qué conmovedor es esto. Sí, la unión de la música con el fútbol, con esa lealtad, con ese, a ver cómo le hago, pero yo estoy ahí. Y en Rusia nos tocó escuchar igualmente a la gente cantando en el Luzhniki de Moscú, como si fuera el Azteca. Lleno el estadio de playeras verdes, es increíble.
1: ¿Qué tiene El Cielito Lindo? Tú que le sabes mucho a la música. ¿Qué tiene El Cielito Lindo frente a la enorme oferta de canciones mexicanas y de regional que tenemos? Que El Cielito Lindo te quita la respiración.
0: Pues yo creo que tiene esa magia intangible que no podemos describir claramente. Hay una vida más allá de la letra y más allá de la melodía. Viene cargada de la emoción del compositor y a través de los años que la gente la canta y pues se va cargando de esa energía. Y nosotros, siendo una cultura tan emotiva, tan emocional, por eso yo creo que estamos también tan ligados a la música y nos representa. Y El Cielito Lindo, pues no sé, no te podría responder, pero hay algo que va de raíz.
1: Vamos a hacer una pausa, regresamos, estamos hablando de México Vibra, estos conciertos alrededor del Mundial, inaugurada la opción mundialista y hay boletos gratis.
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7: La FIFA acaba de perder una batalla que al mismo tiempo le salva el pellejo. Y es que yo no sé si tú sabías, pero hasta hace unos días casi la mitad de la población mundial no iba a poder ver por televisión la Copa del Mundo, porque ni India ni China habían firmado acuerdos de derechos de transmisión con la FIFA. Pero ya salió la FIFA a anunciar que había cerrado un acuerdo con la CCTV, la televisión china estatal, por 60 millones de dólares, que, ojo, es solamente una quinta parte que lo que la FIFA había pedido en un inicio, 300 millones de dólares. Y aquí la clave está en que China, como en muchas otras cosas, negocia de manera, digamos, única con un solo jugador, CCTV. El Estado es el que está negociando, y si el Estado no firma el contrato con la FIFA, ninguna televisora ahí puede transmitir los partidos. Así que competencia no existe, y eso le dio una fortaleza que hoy a la FIFA no le gustó nada.
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4: En pleno corazón de Zapopan, Jalisco, se erige la imponente Basílica de Zapopan. Esta joya arquitectónica fue construida en 1690 por frailes franciscanos en honor a la Virgen de la Inmaculada Concepción o Virgen de la Expectación, que actualmente se conoce como Virgen de Zapopan, cuya imagen de solo 34 centímetros de alto data desde el siglo XVI. Dos culturas resguardan el atrio de la basílica. Se trata de la figura de Fray Antonio de Segovia, quien donó la imagen de la Virgen de Zapopan, y del Papa Juan Pablo II, acompañado de un niño vestido de charro. Cada 12 de octubre, la Basílica de Zapopan alista la llegada de la Virgen de Zapopan, acompañado por millones de fieles que parten en peregrinación desde la Basílica de Guadalajara, tradición que se conoce como la Romería y que fue declarada por la UNESCO como Patrimonio Cultural Inmaterial de la Humanidad.
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1: Estamos 10 de la mañana con 15 minutos. Si nos acaban de sintonizar, en este espacio declaramos oficialmente inaugurada la temporada mundialista. Y como nos gusta, en viernes lo hacemos con música. Y ustedes dirán, ¿cómo? ¿No que el mundial y música? Sí, el mundial y música. Y no hay mejor ejemplo para ligar estos dos temas que dos conciertazos que se van a hacer, como les decíamos al principio del programa, el 9 y 10 de junio, Auditorio Nacional. El 9 de junio estará Alejandro Fernández, el 10 de junio estará Carin León. Pero si ustedes ya están diciendo, wow, Alejandro Fernández y Carin León, no, agárrense. Porque estarán acompañados ambas noches por, ahí les va el line-up completo: Lucero, Mijares, Emmanuel, Carlos Rivera, El Recodo, Los Ángeles Azules, Aída Cuevas, Timbiriche, Carla Morrison y Meme del Real, que se suma este viernes a esta mesa. Meme, bienvenido.
8: Hola, ¿qué tal? Buenos días.
1: Tienes cara de que nunca te despiertas tan temprano.
8: Todo lo contrario.
1: Ah, ¿te despiertas muy temprano? ¿Eres de mi club? Bien.
8: Sí, por ahí de las 5, 5 y
1: media.
8: Ah,
1: muy bien. ¿Y por qué tan temprano?
8: Eso quisiera yo averiguar. No, siempre he sido tempranero. Siempre he sido... trabajo temprano, soy más eficiente y las noches empiezo como a quebrarme, pero cuando tengo que trabajar, pues nada, me toca desvelarme. Pero por lo general, mi reloj me levanta temprano y eso.
1: Oye, pues bienvenido, gracias por sumarte. Y qué emocionante formar parte de este cartel y de estos conciertos que pasarán a la historia, sin duda. Y que yo siento que están organizados por Host City, que siento que son como la bienvenida de la Ciudad de México al Mundial y a quienes acompañan el Mundial, ¿no?
8: Ya, pues sí, para mí es muy emocionante poder siempre explorar nuevos territorios y estar en este contexto con artistas pues de ese renombre, de ese calibre, es para mí otra oportunidad. Yo formo parte de Café Tacuba, pero hace un año y fracción empecé a
1: Pensé
8: trabajar.
1: Que no era necesario aclararlo, pero ya, qué bueno que lo aclaraste.
8: Bueno, sí, para los que...
2: ¿Quién es Café Tacuba?
8: No sé, estoy averiguándolo todavía, pero todos los días es diferente.
1: A lo mejor en tu destino el café estaba para despertarte temprano.
8: Ya, y no tomo café.
1: No,
8: yo
1: bueno.
8: Creo que yo creo que es por eso que vengo medio chachalaco, pero... yo hace un año más o menos comencé a trabajar, llegaron unas canciones, digamos, que usualmente yo y todos los integrantes del grupo componemos, pero llegaron de tal forma que me invitaron, digamos, me arrinconaron para hacer un proyecto en solitario, o así lo percibí, y entonces saqué un disco el año pasado, finales uh-huh. del año pasado, y bueno, esta invitación que me hizo Aureo al proyecto y todo el equipo tiene que ver con este proceso, con esta etapa, y para mí, pues repito, es una oportunidad de convivir con otros artistas con los que usualmente no lo hago, y bueno, al final la música, y como oí al principio de la conversación, y el fútbol en este caso, pues siempre va ligado, ¿no? Y países como Brasil, que bueno, pues...
1: Bueno, ni se diga,
8: no,
1: claro.
8: Que del fútbol no está sobra de hablar, yo aquí soy un...
1: ¿No te gusta?
8: Me fascina, pero digo, al lado aquí de este...
1: Él
8: enciclopedia,
1: nos
8: pues
1: trae
8: yo soy,
1: la
8: yo
1: sapiencia sí, y nosotros solo la pasión. No, bueno,
8: sí. Lo bonito del fútbol es que no necesitas ser un experto para experimentarlo, ¿no? Para poder vivirlo, para poder haberlo jugado en un momento dado, pero... poder estar con esta emoción de lo que puede o no pasar y de la expectativa que puede o no pasar, pues es parte de eso. Como, y entonces, la música, que es parte de una expresión muy, muy en tiempo real, muy en el momento, pues tiene que ver con el fútbol, ¿no? El fútbol se juega ahí. Entonces hay toda una expectativa, pero cuando la pelota está jugando no sabes ni lo que va a pasar y ya lo que pasó, ya pasó. Entonces es una cosa del presente. Y la música toda es, aunque puedes saber una canción, realmente cuando la experimentas es cuando lo estás escuchando, cuando lo estás tocando. Entonces yo creo que hay una relación ahí muy, me parece muy particular, que por eso conecta tanto.
1: A esta mesa a la que te sumas, mejor dicho, ya estábamos platicando con Auro Vaqueiro, quien es el productor musical de estos conciertazos. No es cualquier cosa, un paquetazo.
0: No, es un paquetazo, Digo, ayer estuve en el auditorio en la noche en un show del Tour Amigos, que me invitaron y Emmanuel y Mijares, me cayó el 20 así de lo que vamos a hacer. Pero es muy emocionante, justo ahorita que estabas hablando, Meme, lo que preparamos contigo, también son cosas especiales que yo creo que ni tú de repente te lo esperabas hacer, y nos ha dado la oportunidad creativa para explorar diferentes maneras de encontrarnos con estas canciones importantes del cancionero mexicano.
1: Y también está Francisco Javier González, uno de los hombres que yo más admiro en el medio deportivo y conozco a muchos, porque eres como tan pulcro, eres como siempre muy honesto, siempre muy sensato, no te vuelves loco en los debates como algunas veces vemos a otros de tus colegas, a quienes también quiero y admiro muchísimo. Claro. Hoy estaba diciendo Meme algo, me vino una duda. Dice que nosotros somos muy apasionados como afición. Creo que es más disfrutable el fútbol cuando no le sabes tanto como tú o como ustedes. Porque, por ejemplo, nosotros nos quedamos toda la vida, no era penal. Y yo he hablado con algunos de ustedes que dicen, la neta es que sí era penal.
2: Bueno, en la transmisión en vivo yo lo dije, sí, es penal. La neta es que
1: sí era penal. Pero pues es más divertido decir, no era penal, nos robaron el pase al quinto partido.
2: Por supuesto, yo les voy a contar que me acuerdo más de las alineaciones cuando yo era niño, del equipo al que le iba, que era el América. Luego ya entré de 14 años a los medios y se me repartió mucho la afición para todos lados.
1: Tan inteligente que eras de chiquito, hombre.
2: Pero sigo guardando cariñito, ¿eh? Sí, sigo guardando cariñito. Pero me acuerdo más de alineaciones, goles, etcétera, cuando iba de aficionado que cuando me convertí en profesional.
1: Pues sí.
2: Mira, Sócrates, no el filósofo, sino el futbolista brasileño, decía, yo empecé a perder el ánimo en el fútbol cuando recibí mi primer cheque, cuando lo hice porque me pagaban. No es mi caso, pero creo que sí lo ves de una manera distinta. Ya no eres partidario, eres observador. Y eso te hace cambiar las cosas. Pero sí, sí les diré que con la selección mexicana y particularmente en los mundiales, nos tocó sufrir juntos en el parque de transmisiones en Moscú.
1: Y se vale.
2: Sí, me pongo mal, claro.
1: Y la verdad,
2: sí,
1: se vale. Y además, a lo mejor en la liga es más complicado porque tienes que ser un poco imparcial, tienes que narrar un gol lo mismo del equipo que odias que del equipo que amas, con el mismo entusiasmo. Pero pues en la selección, pues sí, estamos todos contigo.
2: Se vale,
1: con
2: él. Por supuesto.
1: Pero bueno, entonces, volviendo a los conciertos que nos traen a esta ecléctica mesa, van a tratar de toda la historia de los mundiales, es decir, desde la década de los 30.
0: Correcto.
1: La música que estaba en México y en el mundo también, pero principalmente en México en ese momento.
0: Sí, bueno, en el mundo por la penetración que tiene nuestra música en el mundo, pero la idea es a partir de los 30 empezar a relatar la historia musical de México con sus canciones. Entonces, como lo estructuramos, vamos por épocas, no necesariamente por año, pero por épocas. Y jugando con esas épocas, no necesariamente interpretar las canciones como se tocaban en esa época. Pero hay una cierta cronología que dirige el camino de los conciertos. Y está ligado, como te decía, a pues la historia de nuestro país, lo que pasaba en los mundiales, y hacer esa liga del contexto social, del contexto futbolero y obviamente el contexto musical.
1: Entonces, vamos a empezar. ¿Vamos a spoilear un poquito del concierto o no? Para que la gente... ¡Ay! Lo más importante, tenemos dos pases dobles para ustedes. No pueden perder la oportunidad. Necesito que nos llamen a los teléfonos en cabina, que les voy a decir en un minutito, para que... ¿Qué podemos poner de pregunta? Tiene que estar difícil, pero...
0: ¿En qué banda toca Meme del Real?
1: No, está muy fácil. No. Bueno, ahora la pienso. Pero es 55-52-79-22-93 y 55-52-79-57-93. Tenemos dos pases dobles, cortesía para estos conciertazos, a quienes nos respondan. ¿Quién eliminó a México?
2: Está fácil.
1: En la Copa Confederación. No, no es cierto. ¿Está fácil? Sí.
2: Pues es que lo, el internet en 2 segundos lo vas a tener.
1: Sí.
2: Es que es bien difícil ya.
1: Bueno, que nos digan todo el cartel que está programado para los conciertos.
0: Venga. Eso juega.
1: Ahí está. Uno para el 9, uno para el
0: 6.
1: Entonces, ¿cómo está estructurado? Nos vamos de los 30.
0: Claro, bueno, empezamos. Me gustaría no divulgar exactamente todo lo que vamos a hacer. Lo que sí puedo compartir es que hay una pieza escrita especialmente para este evento por el maestro Enrico Chapela. Es una pieza orquestal con la Orquesta Minería.
1: Wow.
0: Y con eso abrimos el show. Y tiene que ver con el vuelo de la mariposa monarca que une a las tres regiones presentes en este mundial. Entonces, eso es como una primicia, un estreno mundial que hacemos en el show y nos da pie a el recorrido musical por México.
1: Y es como el preludio, o sea, bienvenidos. Correcto. A México, bienvenidos a México, Estados Unidos y Canadá. Aquí les abrimos las puertas y con una música, la Orquesta de Minería es garantía.
0: No, es garantía. Y la pieza es una preciosidad. Preciosa. Hay obviamente toda una producción visual, hay un performance alrededor de esta pieza y a lo largo de todo el show.
1: Y ahí nos quedamos, le seguimos al regresar de la pausa con lo que va a seguir en los conciertos.

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7: ¿Podemos ser amigos de nuestros hijos? La cercanía y la confianza son muy valiosas, pero no debemos olvidar que primero somos sus padres y sus guías. Ellos necesitan límites claros y contención, algo que un amigo no siempre puede ofrecer. La relación puede evolucionar con el tiempo, sí. Al crecer se vuelven más cercanos, esa relación es respetuosa y cómplice, y entonces podremos también ser confidentes. Mientras son niños o adolescentes, lo más importante es acompañarlos, orientarlos y brindarles seguridad sin sentir la presión de caerles bien todo el tiempo o de estar siempre felices y sonrientes, porque eso nos toca como padres. La crianza consciente prioriza su bienestar y desarrollo, así que no debemos ser amigos de nuestros hijos.
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9: El primer correo electrónico, fíjense que fue enviado en 1971 por el ingeniero informático Ray Tomlinson, y obviamente en Estados Unidos, y el mensaje viajó a través del ARPANET, todavía no existía el internet, y fue una prueba técnica que tenían las primeras teclas del QWERTY, ¿no? QWERTY. Pero resulta que fue básicamente lo mandó de una universidad a otra. Pero ¿cómo le puso? Él dijo, ¿cómo le voy a llamar este correo? Si es un correo, pero no es un correo, no tiene postal, no es un correo postal. Dijo, le voy a llamar Electronic Mail. Y de ahí, de Electronic Mail, quedó y por la, obviamente, por el apócope de Electronic Mail.
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12: Regresamos 10 de la mañana con 30 minutos. Estamos platicando de dos conciertazos que se llevarán a cabo en la Ciudad de México el 9 y 10 de junio en el Auditorio Nacional como antesala a la inauguración del Mundial, que será tan solo unas horas después, el 11 de junio a la 1 de la tarde empieza el partido. Pero por cierto, esta edición del Mundial, Francisco Javier, también está llena de música. Por primera vez habrá un concierto previo, sí, con artistazos también. estarán J Balvin, en México J Balvin, creo que Alejandro Fernández.
1: Alejandro también. Fernández va a estar también, sí.
12: Bueno, ahorita tuve un lapsus, pero me lo sabía todos de memoria. Y en Estados Unidos también habrá un concierto inaugural de su selección.
1: En Canadá también.
12: En Canadá también. Y la final, que ha generado muchísima controversia con Show de Medio Tiempo, ¿no?
1: Sí, sí, porque va a ser más largo el descanso, ¿no?
13: Claro.
12: Shakira, BTS.
1: Sí.
12: ¿Y quién es el otro que va a estar? Shakira, BTS. No, era Madonna. Madonna, claro.
1: Sí, sí, sí.
12: Showzazo, ¿no?
13: Claro. Sí.
12: Bueno, claro. De por sí este mundial ya va a estar lleno de música, pero estamos hablando de estos conciertos que van a iniciar entonces con una pieza de Enrico Chapela, interpretada, tocada por la Orquesta de Minería.
13: Correcto, correcto.
12: Preciosa.
13: Preciosa, preciosa.
12: Y ahí es como muy emocional porque es bienvenidos a México, pero también a Estados Unidos, pero también a Canadá, naciones hermanas, y qué importante en el contexto además en el que se da el mundial, pero la mariposa monarca que nos une, la cultura, todo lo que nos une como países a las tres sedes.
13: Pues esa es la idea y el hilo conductor, qué mejor que sea la música, que es algo que no conoce fronteras, que no importa de dónde nace, nos toca por igual a todos. Y esa es la idea de poder presentar y celebrar. Yo lo veo como celebrar también nuestra cultura mexicana en este momento tan, tan bonito del mundial, a través de las canciones, que nuestras canciones expresan el espíritu de quienes somos como individuos y como nación, ¿no?
12: Y cuando acaba eso, empiezan ya los artistas que decíamos.
13: Correcto, correcto. Cuando termina la pieza, entonces comenzamos el recorrido a partir de 1930. Y vamos, lo armé como por bloques, por llamarlo de esa manera. Que te repito, no necesariamente va cronológicamente, porque también para darle una estructura al show, pues necesito tener cierta flexibilidad. Pero sí vamos recorriendo épocas y jugando con los arreglos musicales que no necesariamente son el arreglo original de la pieza, y el artista no es necesariamente quien la contó originalmente o quien la canta actualmente en un cover.
12: Entonces, hablando de fútbol, Francisco Javier, de los 30, y vamos a poner como marca México 70.
1: Sí.
12: ¿Cómo se vivían? ¿Qué era el mundial en esa época, en esas épocas? Que son varias.
1: ¿Qué insinúas? Al preguntarme de los 30.
12: Porque eres un gran estudioso.
1: Muchas gracias.
12: Lo he dicho una y otra.
1: Muchas gracias.
12: Porque te encanta la historia.
1: No, me encanta la historia. Pero fíjate que yo creo que la música tarda en entrar a las Copas del Mundo. No, hay de repente por ahí alguna manifestación, alguna canción. Pero realmente, a mí me parece que es hasta el 86, hace 40 años, que realmente empieza a utilizarse. La música de cada país, de cada selección, okay, del comité organizador, para hacerla masiva y de conocimiento público, ¿no?
12: Y en estos primeros mundiales, en la década de los 30, 40, 50, ¿quiénes son las grandes figuras del fútbol?
1: Bueno, en el 30 los uruguayos. Los uruguayos venían de ser campeones olímpicos en dos ocasiones, 24 y 28, y por una cuestión totalmente azarosa que tiene que ver con política, con la situación de Europa, el primer mundial de fútbol que sale organizado de una manera totalmente europea, se va a Uruguay. Y dicen los equipos, pero ¿cómo a Uruguay? Sí, ese es un lugar seguro, además creo que es el centenario de la independencia, por eso el Estadio Centenario de Montevideo, y se van a Uruguay, y dicen que Jules Rimet llevaba la Copa del Mundo, y la Jules Rimet en su maleta, junto con su cepillo de dientes y sus mudas, etcétera. Entonces sí se la llevó a la Copa del Mundo. Era muy inocente esa parte. No se sabía hasta dónde iban a llegar los mundiales de fútbol. De hecho, el Estadio Centenario, porque era una época de lluvias cuando se construyó, no se había terminado. Y México inaugura el primer mundial de fútbol.
12: Okay.
1: Es el primer país que recibió un gol en un mundial de fútbol, que se quede en superioridad numérica porque no había cambios, y entonces el portero, Tepot, de Francia, en un choque sale lastimado, primer tiempo, sale del campo y se queda con 10 en la selección de Francia, y así pudimos, bueno, ni modo, así es la vida. Y y esa Copa del Mundo se empieza a jugar en el estadio de Pocitos, que era la cancha del Peñarol, no en el Centenario, porque no había secado el cemento todavía. Hasta dos o tres días después es cuando se puede poner en circulación el Centenario, sí, donde ya se juega el resto de la Copa del Mundo.
12: ¿Y en la música, Auro, qué tenemos? 30, 40.
13: Pues tenemos pues, los clásicos de Bésame Mucho, hasta El Cielito Lindo se escribe por esa época, y es cuando empiezan como esos primeros clásicos de la música ranchera.
12: O sea, empieza a tomar una identidad la música ranchera en México.
13: Por ahí, sí. Sí, bueno, con esos temas que se vuelven icónicos, ¿no?
12: Vamos a dar un salto importante, pero hasta México 70, que es relevantísimo, ¿no? El primer mundial televisado, uh-huh. Pelé.
1: Pelé, por supuesto, Pelé.
12: Brasil, el sí. Jogo Bonito es ya el Jogo Bonito que conocemos hasta ahora, ¿no?
1: Fue cuando México se convirtió en brasileño, sí.
12: Sí, claro, en Guadalajara, ¿no?
1: Sí, a falta de México, pues Brasil. Siempre ha sido nuestro bastón. Lo bueno es que Brasil desde el 2002 no ha sido campeón del mundo otra vez.
12: Uh-huh. Ahora, pero en Guadalajara se enamoraron.
1: Se enamoraron de Brasil, sí. Sí, inclusive fíjate que hay un partido, el partido del siglo debió jugarse en Guadalajara. Y Brasil la semifinal la debió jugar en el Azteca. Pero, pues, ahí te digo, era mucho más romántico el asunto.
12: Sí,
1: entonces,
12: aquí
1: Brasil
12: ahorita
1: dice, oye,
12: el partido empieza a las 10:22 y empieza.
1: Y si no, agárrate. Y Brasil dice, oye, no, yo quiero seguir en Guadalajara. Y el comité dice, bueno, pues mira, que siga en Guadalajara. Y los ingleses, los alemanes y los italianos que se vengan al Azteca. Y es el partido del siglo. Pero tal fue el enamoramiento de Brasil, sí. Que tú le preguntas a cualquier brasileño, hasta sin conocer Guadalajara, está enamorado de Guadalajara por ese antecedente, ¿no?
12: Creo que dije el primer mundial televisado. Obviamente quise a decir color. El primer mundial televisado a color. Como que me quedé con el gusanito en la cabeza. ¿Y en la música 60, 70?
13: Pues bueno, empieza toda esa época de Napoleón. Es como la balada romántica, la balada clásica. Pues esa influencia medio agogó de los 60, empieza también los primeros bosquejos del rock and roll, ¿no? Uh-huh. Y grandes clásicos, La Bamba, toda esa época empieza a transformarse la música de la parte tradicional a lo que era en ese momento mucho más contemporáneo.
12: Y ya como encaminaditos, 70, finales de los 70, 80, el rock en español y México como bastión del rock en español, Meme.
14: Ya, pues sí, bueno, venían todos estos grupos como el Tri, que cantaban en inglés, pero de pronto comienzan a cantar en español y transforma todo. Y da la oportunidad a muchos otros grupos y proyectos de imaginar que pueden comunicarse con la lengua en la que nos comunicamos y con un género que venía de fuera, ¿no? Un género anglo como el rock and roll. Y ahí te das cuenta que no importa, pero no importa tanto el género, sino lo que dices y qué estás compartiendo que puede resonarle a otra gente que comparte algo parecido, ¿no? Y en ese caso, el Tri y todos estos grupos, pues, le dan ese primer, digamos, comienzo, aunque ya venían todos los locos del ritmo y demás, pero en ese lado mucho más underground, que para los finales 70s, 80s, ya estaba como puesta la mesa para estos grupos que después llegaron de Argentina, de España, principalmente, y demostraron que había una audiencia gigantesca, ¿no? Y entonces salieron todos estos grupos como Caifanes, Maldita Vecindad, o más bien los firmaron estas compañías que tenían a estos otros grandes artistas latinoamericanos o ibéricos, y bueno, ahí como que fue un antes y después.
12: Oye, y el rock en español, el rock en México en particular, era un grito de guerra, era protesta, significaba mucho. Tan es así, yo platicaba con Laureano Brizuela un día, que me decía que para que una canción pudiera salir en la radio, tenía que autorizarle el secretario de Gobernación. Era un tema en los 80 y los 70 la música, Francisco Javier.
1: Sí, por supuesto. Además, como bien lo comentan, siempre corresponde seguramente un momento social, histórico, el surgimiento de un movimiento, ¿no? Musical. Y sí, efectivamente, bueno, son años de las revoluciones estudiantiles, son años del ser opuesto a lo establecido, al establishment, a ir en contra, y encontramos a Vándaro, y encontramos un montón de festivales que luego son vetados. Y bien lo comentas, yo recuerdo que también hasta los títulos de las películas tenían que pasar por autorización,
12: claro,
1: con un gran escrutinio, porque podría haber títulos pecaminosos o incómodos, hasta en el título de películas que eran a lo mejor comedias románticas, ¿no?
13: Claro,
1: si y todo un gran control.
13: Y toda la época a la que llegamos, donde básicamente no había conciertos de rock, o sea, todos los shows eran como música muy, muy suave o muy, muy permitida, pero nada que fuera, tuviera un dejo de radicalidad. O de expresión más personal.
12: Y en este contexto llegamos, estamos dando pasos agigantados en la historia, pero a México 86, que es una historia que por todas partes es maravillosa, desde cómo llegó el Mundial a México, hasta lo que significó, hasta cómo se dio, hasta lo que pasó en la cancha, de lo cual hablamos al regresar de la pausa. Estamos hablando de los conciertos México Vibra, que se llevarán a cabo el martes 9 y el miércoles 10 de junio en el Auditorio Nacional. Grandes artistas, Meme del Real, Lucero, Mijares, Emanuel, Carlos Rivera, Timbiriche, Los Ángeles Azules, la banda El Recodo, acompañados o acompañando un día a Alejandro Fernández y el otro día a Karim León. Tenemos dos pases dobles, hablan a los teléfonos en cabina, van a hacer conciertazos y le dan la bienvenida al mundo, a la Ciudad de México.
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17: Google presentó Gemini OVNI, su nuevo modelo de inteligencia artificial de generación de video hiperrealista, capaz de convertir imágenes a video y de editar los clips con un avance en razonamiento, comprensión del mundo y capacidad de creación. El modelo es capaz de construir y refinar escenas en cualquier paso con lenguaje natural y permite modificar videos con instrucciones simples debido a que se basa en su profundo conocimiento de historia, biología y lógica narrativa para construir historias convincentes. Destaca su edición de videos reales basada en imágenes de referencia y es capaz de convertir dibujos o bocetos en videos realistas y es capaz de transformar el tono y estilo de un video según el material recibido, así como de reimaginar acciones para cambiar escenas ordinarias por secuencias espectaculares. Además, permite editar varias escenas manteniendo la coherencia entre personajes, entornos, ángulos de cámara y escenas. Informó Aide Rivera. 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
29: La joven Yolette Cervantes Cuaquewa, originaria de Tlaquipa, Veracruz, resultó ganadora del boleto inaugural para el Mundial de Fútbol en sustitución de la presidenta Claudia Sheinbaum. En la conferencia mañanera también se entregaron dos boletos para asistir a un encuentro mundialista en Guadalajara y Monterrey. La gobernadora del Estado de México, Delfina Gómez, sostuvo una reunión con el presidente municipal de Texcoco, Nazario Gutiérrez. La mandataria estatal revisó con el alcalde proyectos de interés para la demarcación. Comerciantes del centro histórico capitalino denunciaron que los cercos instalados para evitar que integrantes de la CENTE amplíen su perímetro han afectado sus ventas en un 90%. Detallaron que podría representar pérdidas millonarias para más de 2.500 comercios. Informó Daniel Wellbanks. 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
12: Regresamos, gracias por continuar con nosotros. 10:45 a.m. Estamos Auro Vaqueiro, Francisco Javier González y Meme del Real. Meme ya sacó la guitarra, así que tú suéltate cuando quieras. Vamos a hacer de este último bloque una bohemiada. Estamos hablando del recorrido o el camino siempre unido del fútbol y de la historia de los mundiales con la música. Dimos pasos agigantados y llegamos al 86. Esto porque habrá dos conciertos en el Auditorio Nacional 9 y 10 de junio. Padrísimos, ya les dijimos el line-up y no se los pueden perder. Producidos musicalmente por Aureo y con el fútbol como hilo conductor.
13: Correcto.
12: Entonces llegamos a los 80, ya hablamos un poco del rock en español, del rock en México en los 70, 80, y llegamos a México 86, Francisco Javier. Tú escribiste un libro precioso que se llama El 86, uh-huh. Pero aparte le pones el año en que México cambió al mundo. Está publicado por Editorial Planeta, comprendo, es muy fácil.
1: Así es, así es.
12: ¿Por qué el año que México cambió al mundo?
1: Porque finalmente es el primer mundial donde la comercialización es totalmente aceptada. Sí, FIFA siempre había sido muy recatada, parece increíble el día de hoy, muy recatada en temas comerciales y de exposición,
12: no,
1: de,
12: pues
1: de
12: sí marcas. Le dieron un cambio total a su...
1: ¿Y sabes qué tuvo que ver? Que México tuvo 3 años y medio para organizar la Copa del Mundo.
12: Sí, porque 86, era para Colombia.
1: Después de la renuncia de Colombia. Y después de buscar la candidatura y ganarla a Estados Unidos y Canadá, con Henry Kissinger encabezando la propuesta de los Estados Unidos. Era una tarea muy difícil, se consiguió. Pero había poco tiempo. Y entonces el señor Emilio Azcárraga mismo lo dice, Joao Belange. A ver, ustedes son... en la FIFA, sumamente burocráticos. Todo tarda muchísimo, es un organismo gigantesco. Déjame operar el Mundial. Dime cuánto ganaste del Mundial de España y yo te mejoro el porcentaje de utilidad, pero déjame operarlo a mí. Y le parece bien a Joao Belange. ¿Y qué es lo que sucede? Que empieza a meter marcas. Necesito que los patrocinios entren de veras a los Mundiales de fútbol. Así sucede y se cumple con todos los requisitos. Entonces creo que en eso cambió. También fueron las primeras transmisiones en HD en 1986.
12: Que vemos es HD y nos morimos de risa,
1: sí,
12: ¿no?
1: Con claro. El HD actual. Bueno, igual que la tela color de los 70, sí. Sí, ¿no? Sí, claro. Que se podían ver los personajes en la pantalla. Sí, sí. Pero finalmente se consigue el objetivo. Y también en la parte musical, creo que es parte del cambio, cada equipo o muchos equipos trajeron su propia canción.
12: Okay.
1: México tiene la del equipo tricolor.
12: La oímos hace ratito, a ver si la
1: claro.
12: Puedes volver a poner, Jimé.
1: Que esa historia también es maravillosa. Rafael Guadarrama era gerente artístico de una disquera, de Polygram. Y un día se le ocurre, así ya en plena efervescencia de que venía el Mundial. ¿Y por qué no hay una canción de la selección nacional? Convence a su jefe. Dice, haz lo que puedas. Va a la federación, ni la puerta le abren. Va a las oficinas del comité organizador en Las Lomas, ni lo saludan. Voy al entrenamiento de la selección a ver si veo a alguien de jurídico. Preguntando, encuentra a Miguel Mejía Barón. Y le explica su idea. Y dice, a ver, yo te voy a conseguir 10 minutos para que hables con los jugadores terminando el entrenamiento. Si los convences, son tuyos. Venga. Va y los convence. Muchachos, quiero que canten primero, como que estaban muy reticentes. Hugo Sánchez ya tenía contrato con otra disquera. Para una canción, perdón, horrible, horrible. Corriendo tras un balón. No la escuchen.
12: Okay.
1: Por conocer la pueden escuchar.
12: No, es espantosa, la conoces. ¿Sí?
1: ¿Verdad que sí? No era nada personal. Y los jugadores aceptan. Y él dice, a ver... tienen tiempo, esta misma tarde la grabamos, ya tengo la maqueta, ustedes cantan, les vamos a reforzar, los ayudamos, la grabamos y les toca un dinerito. Venga. Y así surge esta canción que hasta la fecha
12: sí,
1: la recordamos.
12: La recordamos, claro. Preciosa. Hasta los niños la van cantando.
1: Exacto.
12: ¿No? Y musicalmente, los 80 ya hablábamos, pero bueno, los 80, 90, la música en México...
13: pues se transformó ya a un tema más, yo creo que la influencia del New Wave y todo eso de Inglaterra empezó a transformar la música pop, o el nuevo pop. Estaba el rock también empieza a tomar relevancia, obviamente grupos como ustedes, como Tacuba, que
12: ya vinieron... Ya la guitarra, me interrumpen.
13: Sí, que la verdad que me parece que fueron, no solo porque estás aquí, pero fueron parteaguas en lo que es el concepto del rock, ¿no? Porque no está ligado a un estilo, sino es tomar las influencias de locales de tu país, de otros países, y generar pues básicamente un estilo nuevo, que es lo que hicieron ustedes. Empieza a suceder eso, y obviamente de la parte de pop, pues estaban Flans y todos esos grupos que también tenían una propuesta como mucho más vanguardista para la época. hasta el mismo Emmanuel.
12: Que va a estar.
13: Que va a estar hasta el mismo Emmanuel también a la propuesta de producción de shows, y eso empieza a transformarse en algo mucho más visual, ¿no? Y por ende la música también empieza a tomar otro camino.
12: Y futbolísticamente hablando, pues la mano de Dios, Maradona, y si ya hablamos de Pelé, pues tenemos que hablar de Maradona indudablemente en el 86.
1: De un montón de cosas, sí, por supuesto. Fue el primer mundial en el que Inglaterra estuvo vetada por el tema de los hooligans, fueron las de Diego, fue un Brasil-Francia en el Estadio Jalisco espectacular, en donde falla un penalti Zico, falla un penal Platini, los grandes monstruos y que se hicieron humanos para errar, y Brasil queda eliminado en Guadalajara, en su ciudad, su segunda ciudad. Y por supuesto México, que es cuando más lejos ha llegado de un mundial.
12: A cuartos.
1: Aquí, al quinto partido, del que es eliminado en penales, es decir, México se fue invicto, por si nos sirve de consuelo.
12: Que por cierto, en este mundial a lo que tenemos que aspirar es al sexto partido, porque el quinto partido sería llegar a octavos de final, a la instancia en la que normalmente estamos, bueno, a excepción de Qatar, sí, que fue una tragedia. Sí, sí. Después viene Italia 90. Vamos a no hablar de Italia 90.
1: Porque no fuimos.
12: Estados Unidos 94, Francia 98. Y entramos a los 2000 y ya más avanzados, pero la música latina, la música regional mexicana como parte de esta ola latina que está invadiendo y sigue invadiendo al mundo.
13: Totalmente. Pues ahí tenemos, pues yo creo que ese resurgimiento y también de las nuevas generaciones, el reencontrarse con la raíz, y no necesariamente la raíz tradicional de la música, sino reinterpretarla, reinventarla, y con la influencia de nuevamente de los otros, de otros estilos que escuchan, y empezamos a tener esta transformación del regional, de los corridos, interpretarlos de una manera uh-huh. diferente, y pues es en el lugar en donde estamos ahorita, en donde ya la música mexicana ya no es regional tradicional, sino se ha vuelto mainstream, y la verdad que de mucho orgullo, porque hay gente haciendo cosas muy, muy buenas.
12: ¿Y ese es el último tramo de los conciertos?
13: Digamos que sí. Yo creo que si aterrizamos en... Yo lo veo como el México de para siempre. En mi cabeza lo llamaba que es esa raíz, lleno de raíz, pero con una actualidad y con una reinterpretación. No tomar de lo que fue, sino a partir de eso generar algo nuevo. Y eso es para mí lo que es la actualidad o parte de la actualidad de nuestra música en México.
12: ¿Y qué es la actualidad de nuestro fútbol, Francisco Javier?
1: Esperanza, la de siempre.
12: La ilusión.
1: Siempre hay ilusión, siempre hay esperanza, claro. Y yo te diré que iré contra la corriente. Yo confío en este equipo.
12: Okay.
1: Creo que la parte colectiva de este equipo, el ser anfitrión, jugar donde se va a jugar en el Azteca, un partido en Guadalajara, sí puede hacer que México juegue más partidos en casa que en cualquier mundial. Tenemos el mundial, un pedacito de mundial, ¿no?
12: Sí.
1: Pero México puede jugar 5 partidos en territorio mexicano.
12: Si pasamos en primer lugar, nos vamos hasta octavos en el Azteca.
1: Ah, sí, esa es la condición, sí.
12: Sí.
1: Y si seguimos pasando, imagínate un México-Inglaterra.
12: En el Azteca
1: sería todavía, y luego el que nos toque, bueno, ya estoy soñando mucho, yo lo sé.
12: Pues la ilusión es lo que nos mantiene y lo que nos hace sentir esta pasión a todos, desde Curazao y Cabo Verde, que van por primera vez a jugar un mundial, hasta nosotros que pues sabemos el lugar que tenemos en la tabla del mundo, pero nos sigue llenando de emoción y de pasión.
1: Y déjame decir algo muy breve, pero ¿vieron lo que pasó con Curazao? No, pues es un archipiélago de islas, uh-huh. ¿no? Bueno, los jugadores fueron a despedirse de isla en isla de su afición. Para nosotros es un elemento que va a degradar el mundial. Esos equipos chiquitos.
12: Y para
1: que
12: ellos
1: no
12: es la vida.
1: Nada. Es una fiesta que merecen tener también. ¿Por qué
14: claro,
1: no?
14: Claro.
12: Pues invítanos a los conciertos, Aurelio. Ya nos vamos, pero nos vamos a ir con Meme y su guitarra, que nomás no me ha querido tocar nada.
13: Pues los esperamos ahí. 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
12: Gracias por haber estado aquí.
1: Placer,
12: a los dos.
1: Daniel,
12: muchas
1: placer,
12: gracias. Que tengas una extraordinaria cobertura del mundial, así será seguramente. Francisco.
1: Como la tendrás tú, Daniel, muchas
12: y
1: gracias.
12: Y unos maravillosos conciertos.
13: Gracias.
12: Por favor, tóquenos, ya nos tenemos que ir, nos queda un minuto y medio. Ya. ¡Qué barbaridad!
14: Ya, es que Estuve intentando todo el tiempo, pero me interrumpían con tanto que hablaban.
12: ¡Ah, qué bárbaro! Está bueno, canta sin tocar lo que sea, por favor, ya.
14: Bueno, hablando de México y de todas las influencias que uno desde pequeño y en casa tiene, a veces salen canciones que suenan más o menos a México, así que bueno.
12: Venga.
14: Está toda desafinada porque el aire acondicionado destempló la guitarra, vámonos.

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6: Campeón del mundo, campeón del...
7: Hablar de Italia en la historia de las Copas del Mundo es hablar de una auténtica potencia. La escuadra azzurra posee 4 títulos, pero sus glorias más épicas nacieron del caos. No llegaron como favoritos, sino señalados por la prensa y bajo la sombra de escándalos de apuestas en su liga local. En España 82, tras el escándalo totonero, la azzurra avanzó sufriendo con 3 empates. Eliminaron al Brasil de Zico y vencieron a Alemania en la gran final.
6: Tardelli.
7: Para 2006, el fantasma del Calciopoli hundía al fútbol italiano. Sin embargo, Marcello Lippi blindó al equipo. Vencieron al anfitrión en semifinales y coronaron la gesta ante la Francia de Zidane, con 4 titulares del equipo señalado, la Juventus.
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9: De arquitecta princesa, ¿podrías imaginar que el día de tu boda de paso te conviertas en princesa y futura reina de Jordania? Así ha sido la historia de Rajwa, hija de uno de los constructores más importantes de Arabia Saudita. La joven estudió en Nueva York y trabajó en Los Ángeles, coincidió en el camino con el príncipe Hussein y el amor hizo la suyo. Las principales casas reales del mundo fueron testigos de la boda de Rajwa y Hussein, mismo día en que impuso su estilo minimalista y simétrico como buena arquitecta en su vestido de novia. La princesa Rajwa, ya ahora madre de una bebita, tiene a su lado el mejor ejemplo de su suegra, Rania, quien ha sabido encontrar el equilibrio entre mostrar una imagen moderna de las mujeres jordanas y ser embajadora de la riqueza y cultural de su país. 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
10: El chile de árbol es una gran fuente de vitamina E, B, potasio, cobre y hierro. Cuando se consume fresco,

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3: Hoy viernes 29 de mayo en Todo para la Mujer. Alfredo Adame explota en contra de Sergio Mayer y le canta un tiro directo. Diego Luna habla de su padre en medio de la presentación de su nueva película. Latin Lover habla del pleito de su amiga Maribel Guardia con Imelda Tuñón. A unos días de que comience el Mundial, José Ramón Fernández se enfrenta a la polémica con David Faitelson y las disculpas públicas que le dio hace unas semanas. Además de lo mejor del cine y el teatro. Con esto y más, comenzamos. Muy buenos días, este viernes 29 de mayo, este es su programa Todo para la Mujer. Soy Ernesto Buitrón, a nombre de nuestra querida Maxine Gutzai, que le mandamos un fuerte abrazo. Y bueno, pues estamos cerrando la semana con muchísima información en el programa. Como lo sabe, pues bueno, ha habido muchos pleitos, polémicas. Gracias por estar con nosotros. Estamos comenzando esta hora en radio, en el 103.3. También vayas a las plataformas, a YouTube, Fórmula Chismecito, que estamos completamente en vivo. Y bueno, pues estaremos platicando durante estas próximas dos horas de mucha información. Tenga mucho cuidado en la calle porque, bueno, hay bloqueos, hay choques, hay algunas manifestaciones. Así es que, bueno, pues quédese con nosotros. Le vamos a tratar de hacer la mañana muchísimo más amena, con muchas notas. Pero bueno, antes de arrancar el programa, yo quiero saludar a mis compañeros, colegas y amigos que esta mañana están aquí con nosotros. Jonathan Tonatiuh, ¿cómo estás?
4: Bien, amigo, aquí, feliz de estar aquí con ustedes, como cada viernes, el cuerpo lo sabe, sí. También sabe que ya traemos cortesías de teatro para que vayan los espectáculos y todo, entonces que se queden con nosotros estas dos horas,
3: sí, tanto en YouTube como en tele. Porque además, ¿sabes qué? Bueno, ustedes no están para saberlo, pero Jonathan es, yo creo que una de las personas, por lo menos la que yo conozco, igual que Max, que más a obras de teatro ha ido en este país, en el espectáculo
4: en
3: que conoces.
4: Semana.
3: Desde el teatro más pequeño hasta el teatro de grande
4: formato. Así es, hay que apoyar todo, amigo, hay que conocer y difundir sobre todo para que vaya la gente.
3: Sí, exactamente. Y bueno, de este lado no necesita presentación, una de las villanas favoritas. Para toda la gente, mándenos sus mensajes en el chat de YouTube, vamos a estarlos leyendo, pero una de nuestras villanas favoritas, Vicky López.
5: Muchísimas gracias, qué presentación muy buena, porque aparte, las villanas podría parecer como un insulto, pero no, las villanas son poderosas, son las que mueven la trama en las películas, en las series.
4: Las novelas.
5: Cambian el destino.
4: Las novelas.
5: Generalmente tienen poderes. Generalmente las villanas en las novelas, aparte que son rubias, 90, 60, 90, se besan con todo. No, sí. No, por dónde la veas.
3: Además son las que más novios tienen.
4: Ganan las villanas.
5: Ganan
4: las villanas.
5: Pero al final terminan mal. Entonces, sí. Mientras nada más
3: cuidado, cuidado.
5: Por ahí. Pero feliz.
3: Exacto. Oigan, fíjense que el día de hoy es cumpleaños de Maribel Guardia, le mandamos un fuerte abrazo. Maribel va a festejar el día de hoy en la noche en la obra Perfume de Gardenia.
4: Sí, es la sorpresa.
3: Acabando la primera obra, ¿función va?
4: Sí, es correcto. Sí.
3: Acabando la primera función, celebra su cumpleaños con el público.
5: Hoy hay dos funciones, entonces.
4: Hoy
5: hay,
4: no, solo es una función.
5: Ah, ¿ya qué era entonces? Porque pues,
3: como nueve y algo.
4: Como a las nueve y cachito, nueve y media por ahí.
5: Ah, ok, pero es acabando la primera función y entonces sí. El pastel lo van a subir en el escenario y...
4: Sí, imagínate cumplir años ahí.
3: Danos una sorpresa, Johnny.
4: Yo no sé, lo está llevando Terio Campo, pero va a haber ahí algunas sorpresas con ella, imagino que le van a cantar y todo.
5: Mariachi.
4: Imagínate que tenga todo ese elenco que les festeje, pues es una super fiesta, ¿no? Se arma comediantes, Sonora Santanera, todo.
5: Según yo, 67 años, ¿no?
4: O
5: 66 o 67.
4: Los que tiene se ve increíble.
5: Los que tenga, puede decir, te juro, aunque suene exagera, 40 y se la compras.
4: Se ve increíble.
3: Oigan, también es cumpleaños de Ari Boroboy, de Eleazar Gómez, que bueno, en este momento se encuentra sin manager. Esperemos que pronto recupere un manager y vuelva a tener contratos. Porque
4: un proyecto.
3: Desde la granja VIP, bueno, no hemos visto absolutamente nada de él. Y también de la Toya Jackson, la hermana de Michael, de esta película, también que ha dado mucho de qué hablar. Pero aunque a muchos no les caiga bien como a Vicky López, la Toya

0: Jackson es la única de los Jackson que continuó por
1: que
0: lo menos
1: queda...
0: haciéndole promoción a Michael Jackson.
2: No, no, pero te voy a decir algo. Yo como sí. fan e historiadora de Michael Jackson y eso, la Toya Jackson se portó muy mal por ahí de los 90. ¿Te acuerdas que ella tenía un esposo golpeador que le robaba golpeador?
1: Ah,
2: Bueno,
1: sí.
2: la Toya Jackson. Y la Toya vendida, acuérdate que en esa época dijo, ella fue la que dijo, sí, abusa de los niños, mi hermano, ¿y qué tiene que hacer dormido? Años después, de rodillas, le pidió perdón a Michael Jackson porque fue obligada por el marido, porque el marido cobró no sé cuántos millones de dólares
1: por decir eso.
2: Ya después Michael la perdonó, pero bueno, fueron años de que la Toya sí le dejó una herida muy grave.
1: Los enemigos sí. hasta las mejores familias, ¿eh?
0: Sin duda, bueno, pues están celebrando ellos sus cumpleaños y bueno, vamos a tener mucha información. Fíjense, hablando de Julián Figueroa, hoy por la mañana Maribel Guardia compartió en sus redes sociales, específicamente en el Instagram, un video. Yo creo que de los últimos cumpleaños que le celebró Julián.
1: Ah, sí.
0: Es un video que realmente muy conmovedor, que ha generado muchas reacciones. Vamos a verlo. Es Julián cantándole las mañanitas por la mañana a Maribel. Y bueno, de esta forma siempre festejaba a su mamá. Vamos a verlo. Bueno, lo vamos a tener ahorita en este momento. Algo falló ahí en el audio, pero bueno, es Julián Figueroa cantándole a su mamá con una camisa en color negro.
2: Sí se está
0: negro.
2: Viendo, nada más ahorita que se ponga lo del audio, pero con eso despertó, fue un cumpleaños con el que se despertó, bajó, y Julián, acuérdate que vivían en la misma casa, y él cantándole sus mañanitas.
0: Sí, o sea, realmente Julián, bueno, celebrando a su mamá, y hablando de Maribel Guardia, Latin Lover, presentó su podcast hace unos días. Bueno, ¿ya tenemos a Julián? Sí, vamos a verlo.
1: Ahí está.
0: ¿No? Algo...

0: Bueno, es el video de Julián cantándole a su mamá las mañanitas. La verdad es que, bueno, siempre va a acompañar a Maribel, sin duda.
1: A toda la vida.
0: Y yo creo que Maribel también tiene esos pequeños grandes recuerdos de todo lo que vivió con su hijo en un momento muy álgido en la relación que tiene.
1: Eso es lo mejor de la tecnología, ¿no? Que puedes quedarte con videos de la gente que con lo que viviste, los recuerdos. Volver a verlos es volver a sentir, por lo menos.
2: Pero qué triste, o sea, también volver a sentir, triste. Pero imagínate, para ella, su cumpleaños, claro, viendo esto, su único hijo y que... Es muy difícil.
0: Oye, Latin Lover presentó su podcast hace unos días, antier, ¿no?
2: Sí, su podcast es de los más vistos y de los más famosos. En Monterrey ya lleva como 2 años. Uh-huh. Tiene vistas brutales y millones, pero cuando él invitaba a sus amigos, pues se les complicaba ir a Monterrey, porque pues realmente el medio artístico, los principales están aquí en México. Entonces ya lo que hizo es, va a tener, seguir teniendo su estudio en Monterrey, y aquí su estudio de grabación, entonces justo... va a poder más fácil llevar, por ejemplo, creo que hoy, si no me equivoco,
0: graba Maribel Guardia.
2: Con ella va a estrenar su podcast, pero de la Ciudad de México.
0: Oye, ¿y cómo le ha ido en Monterrey? ¿Bien?
2: Muchísimo.
0: Pero aquí ha entrevistado a Pato Zambrano, Pocho de Nigris.
2: ¿Pero qué crees? Que a muchísimos luchadores. Y ¿qué crees que me dice? Que los luchadores tienen, como son muy populares, llega a tener hasta millones de vistas, pero con luchadores.
0: Con luchadores, mira, más que con figuras.
2: Porque
0: sí. Bueno, es que también las figuras se las acaban en 2 días, 3 semanas, en una semana ya se acabó todo Monterrey.
2: Ay, no, sí hay varios.
0: A ver, Poncho de Nigris, Pato Zambrano, Mario Besares, Marcela Mistral, Mario Besares,
2: hay muchos.
0: Kevin Contreras, Chavana,
2: Miriam Montemayor,
1: Marcelo.
0: Adrián Marcelo. Llevamos 10 días, ya se acabó.
2: No hay más, yo creo que si le buscas, sí hay más.
0: Brincos Dieras, a ver, Brincos Dieras, 8.
2: Alicia Villarreal. ¿Qué otros de Monterrey? ¿Ya? Hay muchos, según yo, muchos.
0: Bueno, la firma, pueden poner la firma y la repite y luego le da otra vuelta, pero bueno, no. Vamos a ver qué dijo Latin Lover sobre Maribel Guardia y sobre la amistad que los une, sobre todo en momentos muy complicados.
3: Latin Lover, quien cultivó una gran amistad con Maribel Guardia cuando juntos trabajaron en el programa Muévete, dijo que lo peor que puede estar viviendo la actriz es el no poder estrechar entre sus brazos a su nieto José Julián.
4: Maribel, como mamá, fue una excelente persona, y como abuela ni se diga, ese niño ella lo ama no sabes cuánto. Y yo te digo, a veces que yo no veo a mi nieto, porque a veces no lo llevan a la casa, y sufro, y también la mamá de mis hijos. Imagínate a Maribel. O sea, olvídate del dinero, de eso nadie se va a llevar absolutamente nada. Ni ella, ni el niño, ni Maribel, ni tú, ni nadie de los que está aquí. De lo que hagamos, nada, o sea, lo vamos a disfrutar en vida. Pero el cariño, el amor del niño, el sentir su piel, el verlo sonreír cuando se tropieza, ayudarlo a levantarse, darle un consejo, convivir. Los niños crecen muy rápido, entonces ahorita que es un niño, sus mejores momentos de cualquier persona es la infancia. Ella no tiene malos sentimientos, ni envidia hacia nadie, ni celos, ni deseos de joder a nadie, nunca.
3: El luchador dio su opinión respecto a que Miguel, el hijo mayor de Araceli Arámbula y Luis Miguel, fuera expuesto ante los medios de comunicación.
4: Sí sé que hizo un esfuerzo para tenerlo siempre ella en su privacidad, cuidándolos, y pues, ¿cómo no se va a preocupar? Yo también me preocuparía, porque pues el papá no está, y ella es la que pues los educa y está con ellas, con ellos siempre. Entonces, por supuesto que ella piensa y se preocupa de que no les vaya a pasar algo o que alguien no les vaya a hacer algo y después querer algo de dinero. Digo, no quiero pensar mal ni nada, pero por supuesto que todos como padres nos preocupamos por eso. De hecho, en mi familia, digo, yo no soy tan famoso ni nada, pero mi familia me dice... Bueno, no tanto. Me dice mi familia, la mamá de mis hijos me dice, no metas a tus hijos si ellos no quieren salir. No lo saques, porque es un arma de dos filos.
3: Para Grupo Fórmula, ven.
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6: Con este tema, Justin Bieber dejó atrás su imagen adolescente, What Do You Mean?, fue su primer número uno en Billboard y marcó el inicio de una nueva etapa más electrónica y madura en 2015.

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1: El dromedario habita en zonas desérticas y solo tiene una joroba en su espalda. Puede soportar temperaturas extremas de frío y calor. Cuando corre, alcanza una velocidad de 65 kilómetros por hora y es capaz de cargar 170 kilogramos. No almacena agua como se piensa, sino que la obtiene metabolizando grasa almacenada en tejidos, principalmente en la joroba, misma que funciona como aislante de la radiación solar. Aunque está hecho para soportar la sequía, si no toma agua en un gran tiempo, pierde fuerza y peso. El dromedario puede estar sin comer hasta 7 días, pero se recupera si beben hasta 100 litros de agua en un solo día.
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1: Regresamos completamente en vivo aquí a Todo para la Mujer. Gracias por estar con nosotros. Y bueno, también fíjense que Lourdes Munguía, gran amiga de Maribel Guardia, quien también estrena una obra de teatro, que es un Lupita, monólogo, Lupita, ¿verdad? Lupita,
2: ajá, una historia donde de una mujer que es guerrera, que saca adelante a sus hijos, que tiene una historia. Y de hecho, hoy tiene su presentación a prensa.
1: En la noche, ¿verdad? ¿Qué es Teatro México?
2: Es en el Teatro Broadway.
1: Broadway.
2: Broadway, sala Broadway.
3: ¿Dónde está el teatro?
2: Arriba del Teatro de México.
3: Ah, en la misma.
2: En el Centro Teatral Manolo Fábregas.
3: Todo está en una cuadra redonda.
2: Así es.
1: Así es que vamos a ver lo que nos contó Lourdes Munguía.
4: Lourdes Munguía, gran amiga de Maribel Guardia, dijo que la actriz, desde hace tiempo, ya se hizo a la idea de que en mucho tiempo no podrá ver a su nieto José Julián, por lo que el que haya sido destituida como su tutriz ya no le parte el corazón.
5: ¿Y cómo ves precisamente, Lourdes, pues esta pues reciente situación por la que atraviesa, pues porque ya ves que ya no es tutriz de su nieto José Julián, fue destituida y pues bueno, ella dice que ya está cansada pues de toda esta situación, ¿no?
6: Imagínate, ¿tú no estarías cansada también o a él? Pues mira, ya me platicará ahora que la vea, no le he podido platicar con ella, pero pues bueno, si de alguna manera pues ya estaba alejada de su nieto, ¿qué más da, no? Pues a ver, la vida, ¿no? Y la justicia divina, a ver que, cómo nos acomoda todo, pero ya platicaré con ella ahora que la vea.
7: Sin embargo, si la vemos triste, lastimada por toda esta situación, esta manera en cómo la quitaron de tutriz, toda esta situación, en las declaraciones de la nuera, ¿cómo viste?
6: No he visto ese rollo, fíjate. Es que he estado como muy ocupada con el montaje de mi monólogo y he estado con eso. Pero bueno, sí, la verdad es que trato de ver lo positivo dentro de todo lo que le sucede. Gracias. Y señalar exactamente lo bonito que está en su vida en este momento, pues tiene cariño a sus amigas y la vamos a festejar, vamos a hacer una fiesta. Y pues está exitosísima en Perfume de Gardenias y está haciendo muchas cosas divinas. O sea, la verdad que a lo mejor le quita la vida a una cosa, pero le da otra. Ella siempre sale adelante, tiene ese optimismo y tiene esa fortaleza. Es una mujer fuerte, guerrera, y la admiro muchísimo.
4: Para Grupo Fórmula, Benice Ortiz.
2: Estamos hablando de qué guapa está Lourdes, ¿no?
1: Bueno, ahí está Lourdes Munguía. Guapísima. Yo creo que sin duda muy guapa y sobre todo trabajadora. Es una señora que tiene mucha clase. Yo recuerdo que cuando la metieron a Las Estrellas Bailan en Hoy, el reality de hoy, le hicieron un romance con Brandon Castañeda, un guapayazo, y también ella como que no quiso entrar en ese juego, porque lo mismo que nos ha dicho, ella quiere una persona madura, su perfil es otro, y al final creo que ha cuidado mucho la imagen.
3: Es que daba mucha carnita, porque obviamente el
2: reality...
3: Es un chavo, pero aparte iba a crear mucha expectación.
2: Polémica.
3: Expectativa con ellos del supuesto romance, y así vamos a ver el reality. Y cada vez que bailaban, acuérdate que al final te acuerdas que se cerraban como un beso, una simulación de beso, para darle seguimiento al romance en Hoy.
2: Y es pero... que ella siempre ha cuidado su imagen, como dicen, nunca ha habido escándalos ni nada. Siempre ha tenido como un perfil así tranquilo, ¿no? Y sus novelas, fue protagónica de novelas.
3: Tranquilo, pero te acuérdate que ella tuvo un lío con Alejandra Ábalos, que se puede decir que es su único escándalo, que supuestamente... cuando ella estaba casada con Fernando Shangiro, ¿te acuerdas que Alejandra Ábalos estuvo casada? Que en una gira le habló a su esposo a la 1:00 a.m. y le contestó Lourdes. Y que ella, y Alejandra le dijo, ¿qué haces en el cuarto de mi marido?
1: No, bueno.
3: Y entonces que Lourdes le dijo, ensayando un guión, supuestamente, la lectura de un libreto, fue en Acapulco.
1: Sí.
3: Pues el único escándalo que dice Alejandra que hizo Lourdes.
1: Lourdes, bueno, pues mira, más menos hoy estrena en la noche Lupita. Este monólogo. Y hablando, fíjense, no se despegue porque más adelante vamos a tener aquí en el programa a Sergio Mayer contestándole a ahora su archienemigo, antes su ex amigo Alfredo Adame. Así es que quédese muy pendiente porque viene a contestar fuerte todo lo que ha estado diciendo Adame en su contra. Pero mientras tanto, vámonos con Poncho de Nigris porque celebró su cumpleaños en Monterrey, en grande.
2: Grande,
1: Lo llenó con gente de la Ciudad de México porque invitó a muchos de por acá, incluido Adame. Vamos a ver cómo celebró Poncho allá en Monterrey.
8: Buen pachangón se armó el regio. Cumplir medio siglo de vida no es cualquier cosa y Poncho de Nigris se encargó de demostrarlo. El polémico influencer celebró sus 50 años acompañado por su esposa Marcela Mistral y sus pequeños, en una noche que se convirtió en una pasarela brutal de celebridades, música y mucha polémica. La música y el chisme estuvieron a tope con la presencia de Larry Hernández, Jos Favela, Edwin Luna y Kim Flores. Pero los reflectores se los llevó Alfredo Adame, quien llegó muy bien acompañado por Mariana Ochoa, exintegrante de OV7. El poder regio se hizo sentir con Ernesto Chavana, Ceci Gutiérrez, Brincos Dieras, Kevin Contreras, Conavig y Memo Salinas, además de Lady Green, Big Metros y Chef para la Raza. Y como el regio se debe a su público, invitó a 10 afortunados fans, entre ellos Yesenia Bazarra, que viajaron con acceso VIP. Pleno, polémico y facturando a los 50, Poncho demuestra que sigue siendo el rey del engagement. Para Grupo Fórmula, Domi Martínez.
1: Ahí está el cumpleaños de Poncho de Nigris y los próximos peleadores de Ring Royal, Mazatlán, Eli Esparza, que es otra influencer que estuvieron en la mansión VIP, Adame, que va a Wendy, enfrentar, ¿no? Otro.
2: Wendy,
1: pues, no, Wendy anda llegando ahorita como de Corea, acuérdate que ella está en Corea.
2: Sí, parece que sí va a entrar.
1: Dice que va a entrar. Llegan ya como en una hora más o menos.
3: Oye, pero fueron como cuatro, o sea, hicieron más en ir y regresar, porque son como, es un día casi en ir y un día en regresar, entonces días efectivos en
2: dos
3: Corea.
2: Dos días.
3: Tres.
1: Sí.
2: Pues sí, dos. Tanto, sí.
3: Tan lejos para tres días.
1: No, sin duda, y ¿sabes qué? Yo creo que hay mucha nota en ese viaje, porque uno, sí. El accidente sí. Que les pasó de ida, dos,
2: Pedrito Sola.
1: Pedro Sola sí,
2: se bajó,
1: viene también Bárbara de Regil en ese vuelo, viene Wendy Guevara, viene Kael, Vanessa 4K, de las que quedan de las perdidas que no han hecho brujería, y viene como Chuy Almada, me acuerdo que viene por allá, y varios compañeros periodistas.
3: Y les regalarían todos los trajes y vestuarios que sacaron, porque obviamente ves que están en los templos.
1: Sí, yo creo que sí.
3: Porque sí, todas estaban en vestidazos así de coreanas, ¿eh?
1: Yo creo que se los regalaron y además, sí, pues son caros. O sea, como para comprártelo.
2: Vienen con mucho ajuar.
3: Pues varios de nuestros colegas reporteros sí. Que nos dijeron que nos traían a todos el chacal de souvenirs. Esperamos nuestros sí. Souvenirs.
1: Yo no lo creo, pero bueno, pues hay que ver qué pasa. Oigan, por cierto, vamos al tema de Paco de la O. Ahora Malu Contreras habló con Gaby Platas, de Gaby Platas, sobre todo después de que ambas han hablado de esta situación de violencia o supuesta violencia que vivieron a manos del exconductor de Venga la Alegría. Y bueno, ese tema sigue dando de qué hablar. Lo que sabemos es que Gaby ya puso un tema legal y esto fue lo que comentó Malu.
4: Malú Carreras agradeció el que Gaby Platas haya expresado su admiración hacia ella por haberse atrevido a denunciar a Francisco de la O. Pues al igual que ella, sufrió terribles maltratos de parte del actor.
0: Sí ha sido bastante duro. Las declaraciones que él está dando, no sé con qué sentido van, no sé hacia dónde va esto. Yo tengo que estar enfocada por mí, por mi hijo, por mi carrera, al final de cuentas, ¿no? También mi respeto y admiración hacia ella, porque también ha hecho declaraciones bastante fuertes y no es nada sencillo. Como mujeres que hemos sido víctimas de violencia, a veces cuesta muchísimo trabajo externar lo que hemos vivido. ¿Y de dónde saqué la fuerza? De mí misma. Tengo un hijo y él es mi motor principal. Entonces yo no puedo permitir que una situación de ese tipo se presente estando él. Acudo a terapia individual y aparte voy a grupos de apoyo para víctimas de violencia.
4: Respecto a si busca cárcel para su ex, así contestó...
0: Yo quiero estar en paz, quiero estar tranquila. O sea, lo único que yo estoy buscando con esto es justicia. Y pues ahora sí que las autoridades son quienes se encargarán de determinar qué sanción le corresponde a lo que hizo ese día.
9: ¿Pero sería también quizá una disculpa pública?
0: No creo que sea suficiente. Yo prefiero que las autoridades resuelvan.
9: Claro. Muchas gracias.
0: Gracias a ustedes.
4: Para Grupo Fórmula, Benice Ortiz.
1: Bueno, ahí está Malu Carreras, otra de las supuestas víctimas de Paco de la O. Hemos seguido buscando a Paco de la O para que, bueno, nos dé una entrevista. Él no quiere hablar con los medios, habló solamente con una persona en internet y ha subido estos videos perturbadores que, lejos de aclararnos si es un performance, si es un mensaje con doble sentido,
3: yo creo que
1: son muy perturbadores.
3: Es el mensaje de doble sentido porque lo que está, o lo que se está viendo, lo que estamos presumiendo, porque nosotros no podemos definir que es una persona enferma o que sufre de bipolaridad, porque nosotros no somos doctores.
1: No, pero sí podemos decir que el video te perturba.
3: Decir que el video no es un comportamiento normal y a lo mejor lo que le está dando a entender es que a lo mejor está enfermo y necesita ayuda. De ahí el...
1: Yo también pienso eso. Oigan, nos están escribiendo aquí en el chat de YouTube. Vamos a leer unos mensajes. Cecilia Iribaerna dice, hola, Buenos días, me encanta este programa, Ani Buenrostro, que gracias por estar con nosotros. Magda Martínez, amo los días que Vicky está, todos son muy agradables, pero Vicky me hace reír mucho. Se extraña Max, estará con nosotros ya Max la próxima semana, porque ya es viernes y está descansando. Saludos desde Catepec, muchísimas gracias. Rosario, que nos está saludando desde Aguascalientes. María Baena, que nos manda saludos también. Salúdame hasta Connecticut, Estados Unidos, gracias por escucharnos hasta allá. Alejandra Becerril, buenos días Ernesto y adorados. ¿Por qué no? Eddie Gutiérrez, es que está Eddie haciendo entrevistas, pero va a estar con nosotros más adelante hablándonos de cine. Y bueno, Max está en la graduación de sus nietos.
2: Sus fans.
3: Tiene sus fans. Lalo Gutiérrez, mira.
1: Sí, Lalo, ahorita
3: ya,
1: lo vamos
3: ya
1: a ver.
3: Ya se
1: acá.
3: Creyó como pavo real.
1: No, ya despertó, recuerda que es un vampiro.
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10: Una vuelta al mundo.
14: Singapur está formado por una isla principal, 63 islotes y una periferia ubicados en el sudeste asiático. Es llamada la Ciudad Jardín por lo bien cuidado de sus parques y jardines públicos. Sus lenguas oficiales son el inglés, malayo, mandarín y tamil. Casi la mitad de su población son inmigrantes. El puerto de Singapur es el más importante del sudeste asiático. Su gobierno es la República Parlamentaria. Las calles más limpias del mundo están en Singapur, donde mascar chicle está prohibido. Al estar situado casi en el meridiano del Ecuador, las temperaturas oscilan entre los 28 y 34 grados centígrados casi todo el año.
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0: Ya no.
1: Maxine está de vuelta.
2: Todo para la mujer, nos alcanzó el corte, pero estábamos hablando, bueno, de todo este
3: saludando.
2: Tema, saludando a la gente, vamos a estar leyendo los mensajes que nos manden aquí a YouTube, y también vamos a tener boletos.
3: Vamos a dar cortesías ahorita para el pelón en tiempos de cólera para hoy, viernes a las 8 de la noche en el Teatro Versalles, para que vayan, ya saben, ahí en nuestras redes sociales, y para Crisis para Principiantes en el Teatro Rafael Solana, también hoy a las 8 de la noche.
2: Ya llegó Pam Correa, ¿cómo
3: mira,
2: estás?
3: Aquí
2: viernes.
3: Está guapísima.
4: Sí, encantada de estar con ustedes, oye, qué buena obra esa del pelón, está divertido.
5: Tiempos de cólera con Héctor Suárez.
4: Sí. Oye, y él también se ve súper bien, qué bárbaro, ¿no? Así que bueno, yo les traigo el secreto mejor escondido de todas las estrellas, hombres y mujeres que vemos en el show business, que es a lo que ustedes se dedican. Y es que de pronto vemos que siguen cumpliendo años y en vez de verse más mal, muchos se empiezan a ver cada vez mejor que cuando estaban jóvenes, ¿a poco no?
6: Yo creo que hablas un poquito de Maribel Guardia, porque justamente hoy cumple años y ella en lugar de cumplir, descumple.
4: Oye, sí, qué maravilla. Ella todo lo que hace y todo lo que se pone y entre lo que consume, yo sé que gran parte de su secreto es el colágeno. Claro. Ustedes seguramente han escuchado hablar acerca de las maravillas que tiene el colágeno. Lo que sucede es que, pues yo ya les tengo una opción buena, muy bonita y que pueden encontrar aquí en México, que es colágeno vaginal, colágeno íntimo. Y me van a decir, oye, Pame, ¿pero cómo funciona? Lo que sucede es cuando consumimos el colágeno por medio de nuestras mucosas, ya sea vaginal, anal o sublingual, lo que sucede es que se absorbe mejor. Esto quiere decir que va a llegar a todas las partes de nuestro cuerpo. En cuanto lo recibimos en nuestras mucosas de nuestro cuerpo, se va directamente hacia nuestra sangre y empieza a reparar todo lo que creíamos que no se podía reparar, y lo mejor de todo, empieza a fortalecer todo eso que muchas veces con la edad no nos atrevemos a decir porque nos cuesta trabajo, que el pelo, que las uñas, que ya me pongo cremas y no me hidratan y ya uso tres veces al día y me sigo viendo igual. Bueno, es porque desde adentro necesitas algo que fortalezca eso, y eso es lo que hace el colágeno. Pues ya lo tenemos aquí en pantalla. 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
2: Qué padre.
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2: Claro. Súper bien, Pam, ya lo sabes.
6: 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Perdón, claro, que sea tan explícita, pero
4: claro,
6: muchas personas escriben y dicen, es que siento que desperdicia producto. Entonces tú lo que haces es ayudar al producto a que no lo desperdicies.
4: Claro, acostarte. ¿Y cómo te has sentido después de utilizarlo?
6: No, te llevo un año y me...
5: El cabello,
6: me crece, las uñas,
2: bueno,
6: las...
2: Bueno, hasta novio millonario agarró, imagínate.
4: Ay,
6: ese
4: no,
6: es el secreto, antes, novio antes millonario.
2: Antes traía strippers y ahora trae novios millonarios.
4: Sí, oye, no, pues ya lo sabe.
5: Le cambió la vida.
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3: Ah, es correcto.
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2: 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Y bueno, Pam, muchas gracias.
4: Muchas gracias. Mientras tanto,
2: te esperamos pronto con nuevas noticias del colágeno.
4: Sí,
2: ¿no?
4: Nos vemos la próxima semana. Yo voy a seguir haciendo mi tarea y investigando porque yo también quiero novio millonario.
6: Bueno,
4: ¿eh? Sí,
6: pues tú llama ya.
3: Llama ya. Te cambia la vida.
4: Exacto.
2: Oiga, vamos a ver porque María Conchita Alonso va a hacer una bioserie y va a hablar de todos estos problemas políticos que la acosaron de repente en Estados Unidos y que por poco también provocan algo grave en su vida. Vamos a verlo.
0: En exclusiva platicamos con María Conchita Alonso, quien nos comentó que está preparando su documental, en el cual hablará a calzón quitado de todo lo que le ha tocado vivir.
7: Llevo ya trabajando un año, porque lo estamos haciendo de una forma independiente, porque cuando lo haces así, puedes hacer lo que te dé la gana.
8: ¿Y de qué va a hablar el documental?
7: No, el documental es mi vida, sí. Mi vida, lo bueno, lo malo, lo feo, lo bonito, llantos, risas, todo lo que tú quieras, todo lo que he tenido mucho en mi vida, de todo. Pero lo que estamos haciendo entonces, ya una vez que tengamos preparado lo que queremos, como queremos que sea, ya los productores se lo van a llevar a distintas compañías de producción, a distintas a canales, etcétera.
0: Además, nos comentó que ya está disponible a partir de hoy su nuevo material discográfico titulado Caliéntame, mismo que hace un homenaje a la única e internacional Sonora Santanera.
7: Cuando me llama Ernesto, de aquí de La Maraca, a invitarme que cante, con la Sonora, yo le dije no. Le dije que yo no iba a cantar. Porque son maravillosos y todo, pero no soy yo. Entonces, bueno, ahí fue cuando mi manager dijo, ¿tú estás loca? O sea, no. Y me empujó. Y fui a ensayar. Amé la energía el día del ensayo. Y luego en la noche lo disfruté aún más. Ahí fue cuando mi manager vio la energía entre ellos y conmigo, todo, o sea, y dijo, no, tenemos que grabar un disco. Y así fue como salió Caliéntame. Son 11 canciones, de las cuales todas menos quizás 2 o 3 han sido hits míos, éxitos míos.
0: Para concluir, reveló que está a punto de sacar su propio reality show, mismo que se transmitirá por su canal de YouTube. Escuchemos.
7: Mi reality por mi canal de YouTube, ¿no?
8: ¿Cuál es su canal de YouTube para la gente?
7: María Conchita Alonso Oficial. Y el reality se va a llamar, Para Ti, María Conchita. Porque hoy estábamos grabando para el reality y me pregunta, bueno, ¿y de dónde sacaste ese nombre? ¿Cómo? Yo no sé, yo estaba acostada, pensé, yo había dicho que vamos a hacerlo y luego digo, yo no quiero hacerlo, la verdad, no quiero. Y me pongo a pensar y digo, es que un reality es algo tan, tan privado, es la vida de uno. Y claro, yo cuando dicen reality, yo lo que pienso es... Claro. En esas gente viviendo juntas, que si el baño, que si esto, que los pleitos, que digo, no, que si en la selva o en el mar, que pelea, no, yo que voy a estar metida ahí, me muero, me brindan $1,000,000 y tengo que pensar. Entonces digo, no, esto no es así. Y empezamos, y yo, ok, bueno, mi vida privada es un regalo para mi público.
0: Para Grupo Fórmula, informó Marco Antonio Silva.
2: Ahí está, bueno, ahí está María Conchita Alonso, es un ícono de la música.
3: Hoy sacó su disco mío, hoy sí. Salió ya con todas las canciones, sus versiones en salsa, en cumbia, con la Sonora Santanera.
2: Sí, sí, es cierto que ha estado haciendo muchos experimentos musicales y no se desespere, más bien estamos en la multilínea checando porque nos están escribiendo que no alcanzan, obviamente son nada más 2 líneas, Pero yo les voy a dar un tip. Agarran su celular, lo ponen el número y luego le dan redial. ¿Te acuerdas cómo marcabas?
3: Ah, sí.
2: Y no entraba y le ponías redial y en una de esas sí entraba. Ah,
3: ya se quedaba ahí.
6: Oye, nada más de María Conchita, va a ser su serie. ¿Hablará del romance de con Arnold Schwarzenegger?
2: Yo creo que sí.
3: Sí, tiene que hablar de todo.
6: Porque ella anduvo con muchos de Hollywood, muchos. Sí. Y ella no tiene empacho en decir, fue una noche de pasión.
3: Noche de copas.
6: Una noche de copas, fue eso, porque ella no se hace de la boca chiquita. Pero con Arnold sí duró. Esa sí fue una relación seriecita.
2: Yo creo que sí va a hablar de eso y también yo creo que ella se ha convertido en defensora de los derechos humanos y de defensora de los derechos también de los animales en su momento. O sea, María Conchita sí tiene mucho que contar y a mí me da gusto que se aventure. De repente, mucha gente la ve muy histriónica, como muy, ya sabes...
3: Acelerada. No, y también acelerada.
2: Pero es su personalidad y siempre es muy amable. Tú te acercas, mira, y por ejemplo, está Marco Silva, la entrevistó a nuestro compañero en exclusiva. Y bueno, ya es como una diva, se transforma. Pero si la agarras en el aeropuerto, es muy divertida.
6: Fue su presentación de la
3: divertida.
6: Maraca. Porque estuvo de invitada especial en la zona.
3: En la zona santanera, ¿no?
2: Oigan, vámonos un corte comercial, regresamos, porque quiero reclamar a Vicky que no me llevó a ver a Alice y ella sí se fue a ver a Alice.
6: No, pero yo fui de invitada especial, yo no llevé la prensa.
3: Hay que darle cortesías a la gente.

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7: El inventor del bolígrafo, Laszlo Biró, se inspiró en la tinta de los periódicos para su diseño.
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8: El membrillo es originario de Asia. Casi no contiene azúcares, pero es muy rico en fibra. Además, aporta ácido málico y orgánico, aliado en la eliminación de ácido úrico, y contiene potasio. Generalmente el membrillo no se consume fresco por su sabor áspero, pero lo encontramos en conservas, mermeladas, gelatinas y licores.
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7: El cuello de la jirafa tiene solo 7 vértebras, el mismo número que posee el cuello de un ser humano.
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10: La presidenta Claudia Sheinbaum llamó a los clubes de fútbol mexicanos a formar canteras para crecer el talento nacional desde abajo.
11: Sería muy importante que todos los clubes de fútbol en México tuvieran sus propias canteras, tuvieran sus escuelas de fútbol, que formaran desde abajo, que al jovencito, a la niña, al niño que vive en el lugar más apartado de México pueda ser parte de la selección, no pueda ser parte de un equipo de fútbol.
10: El INEGI reportó que los hogares representaron el 34.6% del Producto Interno Bruto mexicano durante el cuarto trimestre de 2025. El organismo señaló que la generación del sector significó un avance de 0.3% en comparación con el mismo periodo del 2024. Informó Daniel Wellbanks. 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
1: Completamente en vivo aquí a Todo para la Mujer. Y bueno, nos están escribiendo mucho aquí en el YouTube. Estamos leyendo todos los mensajes. Aquí tengo el celular. Estoy viendo todo lo que nos están poniendo. Por ejemplo, dice, ¿qué onda con los lentes? Dice José Juan Arreola, ¿qué onda con los lentes de Vicky? Yo pensé que era Armando Hoyos. No, es un nuevo look de Vicky. Acuérdense que Vicky es camaleónica como Shanique Berman. Ay, no. Me gusta estar viéndolos cuando está Vicky, dice Angie Curiel. Ernesto, te felicito por no seguir línea. Bueno, pues aquí todo el mundo hace sus comentarios bien. A veces me ataca Vicky. Digo, ¿no? A veces me ataca Johnny cuando habla de Paulina Rubio, pero yo me defiendo.
2: Ah, bueno, eso sí, quiere decir que Jonathan nunca ataca, pero cuando nos metemos con sus divas.
1: Con sus divas.
2: Ay, ahí saca las uñas. Saca. Pero a veces defiendes lo indefendible, Jonathan, porque a veces Paulina la estabas defendiendo del baterista al que le gritó, ¡cállate, loco! ¿Cómo le dijo? Sí,
1: así le dijo.
2: ¡Cállate, loco! Así le dijo. ¡Cállate, no mames!
1: No, y se nos aventó Jonathan con todo, ¿eh? Haz de cuenta lugar, no. Alfredo Adame contra Sergio Mayer.
2: Pero ¿por qué, Jonathan, si en ese momento sí le gritó al baterista?
3: Porque a lo mejor no estaba él tocando como
1: oiga, ay, no, querido. A ver, Martín Heredia, saludos hasta Sevilla, España, muchas gracias por escucharnos hasta allá. Y bueno, en este momento vamos a regalar boletos para la gente de YouTube. Ponga mucha atención en esta dinámica.
3: Pero son diferentes las cortesías porque las otras ya se acabaron.
1: Vamos a dar
3: para Ni con ellas ni sin ellas, que está en el Teatro Broadway también. Está Silverio Rocky, está Pedro Moreno, ahí está Alejandro Herrera, para el domingo a las 6:00 p.m. Y para La obscenidad de la carne, también damos para las redes.
1: Okay.
3: Damos igual dos pases dobles para el domingo a las 4:30 p.m.
1: Y ahí va lo que tienen que hacer. Jonathan acaba de decir los boletos. Los primeros mensajes que lleguen a partir de ahora que terminó.
3: Así es.
1: Esos se van a llevar los boletos y nos vamos a poner en contacto.
3: Y que sean de aquí, obviamente, que sean de la Ciudad de México.
1: De la Ciudad de México.
3: Claro.
1: Entonces ya lo sabe. Y también me están escribiendo aquí que hay una villanía de nuestra productora Flor Plata, que ella descuelga el teléfono. No, pues es que hay dos líneas y que habla muchísima gente. Flor está aquí en frente.
3: Aquí está, mire. No
1: tiene.
3: Deberíamos de grabarla ahorita.
1: Es un call center ahí y Flor está acá. Y ahí está Lalo
2: pero
1: dormido.
2: Aparte, aquí hay una turbulencia porque saben su nombre y su apellido y entonces.
1: Sí,
2: ¿cómo saben?
1: Yo creo que es un periodista que ataca a todos los demás y hace identidades falsas.
2: Porque
1: queremos
2: hasta
1: saber
2: sabe
1: quién.
2: El nombre del operador y el asistente, y entonces dices, ay, ¿cómo?
3: ¿Cómo vas a ver entonces, todo, no?
1: Eso, sí.
3: ¿Cómo
1: vas saludos, a ver todo? Villano,
2: ay,
1: saludos.
2: Ahí hay un truco.
1: Oiga, vámonos con Maribel Fernández, que está celebrando en grande, me parece una gran
3: pelangocha.
1: Actriz, la pelangocha, que además es una señora sasa, siempre trabaja bien, ha trabajado con Reinaldo López, hace personajes divertidos, y bueno, tuvo un gran festejo y lo compartió con nosotros.
4: En el Centro Cultural Veracruzano se estrenó la obra de teatro Crisis para principiantes, en la cual se le está rindiendo un merecidísimo homenaje a Maribel Fernández, mejor conocida como La Pelangocha, por 56 años de trayectoria.
5: Esta Crisis para principiantes me trae de cabeza, te juro. Estoy muy alegre, muy contenta, porque estoy trabajando con un grupo de actores de veras. De veras, de los que no se te suben al ladrillo porque están jóvenes. Es un grupo de actores muy talentosos. Mi Violeta Isfel, que tiene tiempo, aunque es muy joven, pero los muchachos, increíbles están. Y hemos hecho un ambiente bien bonito.
6: ¿Tu personaje cómo es, Mari?
5: Soy la mamá de uno de ellos, del protagonista. Una madre que no es impositiva. Una madre que trata de guiar.
4: Para Violeta Isfel es sumamente importante el poder homenajear a grandes del escenario.
7: La verdad es que me siento muy, pero muy honrada de poder homenajear a Maribel, que la verdad es una actriz que, decir 56 años de trayectoria, wow, ahorita justo estaba con ella en el camerino, le dije, ¿qué sientes? Y me dice, nunca lo había pensado. La verdad es que nunca pensé llegar hasta acá y yo, wow, debe ser maravilloso poder decir 50 y tantos años de carrera y me honra mucho compartir con ella el escenario en Crisis para principiantes y creo que es muy merecido homenajear su trayectoria.
6: ¿De qué habla esta obra?
7: Pues es un dramedy, es una, como lo dice bien el género, te conmueve, pero en momentos te mueres de risa y creo que todos en algún momento hemos pasado por una crisis existencial, la que sea.
4: David Ortega debuta en el rol principal y esto nos comentó.
8: Muy contento de, bueno, estar ya dando esta función en la segunda temporada, homenajeando a Maribel Fernández y sobre todo muy contento y agradecido con el público que nos ha acogido muy bien, que siempre ha habido pues, mucha gente en el teatro. Sabemos que ahorita ya estamos en un tiempo donde es complicado, ¿no? Entonces, el ya estar en una segunda temporada, el estar en el gusto de la gente y con tan bonita respuesta, pues me tiene muy feliz y muy agradecido.
4: Don Lalo el Mimo acudió como padrino especial de esta crisis para principiantes y ahí nos habló de Maribel Fernández, alias La Pelangocha.
9: Yo, quitando logras al calendario, por no decir viejo.
10: Oiga, ¿se conocen usted y La Pelangocha? De ¿cuántas cosas hicieron juntos?
9: Ahorita vas a ver, cuando me toque entregarle su premio, voy a hablar de cómo la conocí y cómo seguimos. Me dice papá, porque yo la metí al cine.
10: ¿Usted la metió al cine? O sea, ella era pura teatro y usted la metió al cine.
9: Yo la metí a ella. Estaba jovencita.
4: Y como siempre, desde los grandes eventos, informó Marco Antonio Silva.
1: Bueno, ahí está Marquito Silva. Mucha gente nos está preguntando también en las redes qué está pasando con el Museo de Violeta Isfel. No se va a llevar hasta donde
3: tenemos entendido. Será algo virtual, ¿no? No lo hizo físico. Nada más lo comentaron. Y ya dijo ella, creo que se te dijo que no se podía hacer.
2: Una idea que salió en redes, que estaba haciendo creo que un live. Dijo, ay, sería padre, tengo muchas cosas, vestuario. Pero fue una idea al aire.
3: Pero no se puede usar el nombre.
2: De ahí ya la agarraron y ya pusieron. Próximamente, bueno, no hasta la fecha ya de inauguración, el museo, entonces ni puede usar el nombre ni nada, entonces por eso Violeta está algo enojada.
1: No debería Violeta enojarse, o sea, en la casa temática de Chespirito no se llevó a cabo eso, fíjate, Chespirito, Grupo Fernández, todo el dinero que tienen ahí no se pudo llevar a cabo porque tenían un tema con la propiedad, con todo esto, Televisa tiene derechos.
3: Que quitaron el restaurante de Plaza Satélite.
1: Entonces, pues no es un tema de que yo diga que quiero hacer un museo, yo puedo hacer el museo, pero
2: también tiene que ir gente, ¿tiene? Y cómo van a sobrevivir.
1: Tienes que
2: museo,
1: tener los derechos de todo eso. Claro. Es
2: no
1: un
2: deja
1: lío.
2: De eso, las entradas, o sea, primero que sí vaya la gente.
3: Si no van a los museos, que son gratuitos.
2: A los reales, a los museos reales, ¿no?
1: Sí, bueno. Oigan, fíjense que nos venimos con Quique Alcocer, que nos está hablando esta mañana de Teramet. Pero, ¿cómo estás?
11: Yo muy bien, Ernesto, Vicky, ¿cómo estás?
3: ¿Cómo
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1: Bien, vamos
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1: Muchas gracias. Ya lo sabe, descanse. Gracias. Vamos a un corte comercial, regresamos aquí a Todo para la Mujer.
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12: A poco más de media hora de Cabo San Lucas, en Baja California Sur, se ubica el pueblo mágico Todos Santos, con un toque bohemio, cultural y artístico. Esta localidad llena de encanto destaca por su estilo colonial, por su hotelería, su exquisita gastronomía local, una importante escena artística y playas cercanas como La Poza, Batequitos, San Pedrito, Cerritos, Punta Lobos y Los Esteros, donde se puede practicar deportes acuáticos o simplemente relajarse y tomar el sol. Con sus calles empedradas, Todos Santos ofrece galerías de arte y su atractivo centro turístico, en donde está la Plaza de Armas, una gran explanada adornada por palmeras y cocoteros, y la Misión de Todos los Santos, una majestuosa iglesia fundada por los jesuitas en 1720.
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14: En este mundial, más que en cualquier otra edición, hemos visto marcas y marcas tratando de darle la vuelta al patrocinio oficial de la FIFA, lanzando campañas que hacen una clara referencia al torneo, simplemente sin usar sus nombres protegidos, por supuesto. Y es que aquí lo interesante es que estas marcas parece que prefieren pagar las multas a las que pueden ser acreedores que pagar el patrocinio oficial de la FIFA, que va entre los 65 y 500 millones de dólares, lo cual obliga a la FIFA a repensar su oferta de valor en términos de patrocinios para alejarse del uso exclusivo de las marcas registradas y dotar a los patrocinadores oficiales de otros beneficios que no pueden conseguir en otro lado. Y ojo, no estoy diciendo o aplaudiendo que esté bien darle la vuelta a las reglas, porque eso nunca va a ser un buen ejemplo. Lo que estoy diciendo es que la FIFA se tiene que poner a chambear para fortalecer su modelo de patrocinios.
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12: Bosque Nuboso de Monteverde, Costa Rica. Este santuario biológico es uno de los bosques más famosos de Centroamérica debido a su constante neblina y su increíble biodiversidad. Situado en la división continental, el Bosque Nuboso permite la existencia de miles de especies de orquídeas, insectos y aves icónicas como el quetzal. Es un laboratorio vivo para científicos que estudian el cambio climático, ya que su ecosistema depende directamente de la humedad de las nubes que lo atraviesan.
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12: Las nubes de tipo cúmulo pueden pesar más de 550 toneladas, desafiando su apariencia ingrávida.
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0: 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Y bueno, ahorita le damos la bienvenida a toda la gente que se está conectando aquí con nosotros en la señal de Grupo Fórmula, viernes 29, con mucha información. Fíjense que hablamos también de Latin Lover, que bueno, pues habla de Maribel Guardia y de todo lo que está viviendo con Imelda Tuñón, porque el día de hoy es cumpleaños de Maribel Guardia. También hablamos con una de las parejas de Paco de la O, quien bueno, también habla fuerte de este tema de supuesta violencia que habría ejercido el conductor de exconductor de Venga la Alegría en contra de ella y de Gaby Platas. Lourdes Munguía estrena el día de hoy un nuevo monólogo y bueno, pues tuvimos detalles de todo lo que está hablando. Y también Maribel Fernández de la Pelangocha está cumpliendo 57 años de carrera, fíjate, toda una vida, Johnny.
1: 56.
0: ¿Verdad? Está aquí Jonathan Tonatiuh con nosotros y continúa Vicky López, porque acabamos de entrar ahora a un tema durísimo que se dio el día de ayer por la tarde, por la mañana. Porque fíjense que Alfredo Adame llegó al aeropuerto procedente de Monterrey de la fiesta Poncho de Nigris, habló de varios temas, uno de ellos Maribel Guardia, hablando de eso, y también pues le coqueteó a una reportera y le dio un beso en la boca. Vamos a verlo y ahorita lo comentamos.
2: Luego de que Maribel Guardia fuera destituida como tutriz de su nieto José Julián, poniendo en su lugar a la periodista Adis Tuñón, Alfredo Adame dijo fue la peor decisión que Imelda Tuñón pudo haber tomado.
3: Es un grave, un gravísimo error. Y más por a quién le dieron a la tutoría. Bueno, o sea, totalmente. Bueno, Maribel es una persona de admirar, es una mujer en toda la extensión de la palabra, es una dama.
4: ¿Cuál es su perspectiva precisamente?
3: No quiero hablar de esa tipa, no quiero hablar.
5: De hecho, ya viste unas declaraciones en donde hablas de ella como si se te hubiera ofrecido o que tú sabes que ella...
3: Todo fue cierto.
2: El Golden Boy dijo le pareció de lo más normal que Yolanda Andrade y Julio César Chávez se hayan dado un beso en la boca.
3: Julio César Chávez la ama, y bueno, no tiene nada de malo.
6: No, pues decían que porque estaba la esposa y que era una falta de respeto.
3: No, quieres que te dé un beso.
6: ¡Sí!
2: Y dijo estar seguro de que José Manuel Figueroa jamás abusó de su hermano Julián.
3: Pues ve de quién viene, de una persona que creo que es inestable, inmadura, con severos problemas de muchos tipos. Entonces, pues yo la verdad, y ya sabes que en esto de las herencias y de las guerras y de todo esto, pues dicen tantas cosas y no hayan, o sea, no les sobra ideas para tratar de fastidiar al otro, ¿no?
6: Es que sabemos de tu aprecio, de tu cariño, de sí, amistad con
3: muchísimo,
6: Juan Sebastián y con
3: muchísimo, claro, con los dos. Y la verdad es que yo, o sea, si a mí me dices eso de José Manuel, te digo, no, yo meto las manos al fuego por él. ¿Cuántas veces no han salido personas que traen conflictos así y dicen cosas, aberraciones, dicen cosas tremendas, tremendas?
2: Gracias. Para Grupo Fórmula, Benice Ortiz.
0: Bueno, ahí está Alfredo Adame. Ojalá que en la televisora de La Jusco no se enojen por ese beso. De piquito, pero es un beso, ¿no?
1: Sí, el novio.
0: El novio no se vaya a enojar allá hasta
1: Patiño.
0: Hasta Azteca.
7: Pero a mí
0: no
7: lo que me intrigó más es que nos dio la nota de que ahora va a subirse al ring con Sergio Mayer. Y Sergio Mayer no le dio frío. Él dice, va.
1: ¿Sí?
7: Y creo que ni siquiera es del dinero, pero ya lo tenemos ahí. Ni siquiera es por dinero.
0: Tenemos
7: es por
0: a Sergio
7: orgullo,
0: Mayer.
7: ¿No?
0: Sí, porque queremos platicar con Sergio para que le conteste lo que vamos a ponerle después que dijo Adame, porque él traía un speech, una espada desenvainada. Y bueno, Sergio nos está recibiendo. Sergio, ¿cómo estás? Buen día.
8: Hola, ¿cómo están? Qué gusto saludarlos.
0: Bien, Sergio, ¿tú cómo vas?
8: Bien, ya sabes, te mando un abrazo, gracias por tus comentarios, por tus entrevistas y saludos a todo el panel. Vicky, ¿cómo estás?
7: Oye, y además celebrarte y cantarte tus mañanitas porque recién acabas de cumplir 60 años, tú no nos viste, pero la semana pasada Maxine te cantó tus mañanitas porque
0: sí,
7: ya eres un hombre. ¿No te molesta que digamos de la tercera edad?
8: ¿Por qué me va a molestar si soy de la tercera edad? Al contrario, me siento muy orgulloso, muy contento de haber llegado a esta edad como he querido, he hecho lo que he querido, he disfrutado la vida y feliz, al contrario, me siento muy honrado.
1: Con esa energía, Sergio, que tienes, y con toda la vitalidad, y haces proyectos y todo eso, uno

0: Quisiera llegar a esa edad, la verdad.
1: Muchas gracias. Yo creo que para mí la edad es un número y disfruto mucho la vida. Y cuando hago un pequeño recuento de todo lo que he hecho durante mi vida, mi carrera, en lo personal, en lo laboral, en todos los aspectos, estoy contento, satisfecho y volvería a hacer exactamente lo mismo que he hecho para estar donde estoy en este momento.
2: Claro. Oye, Sergio, ayer que llegó Adame, pues prácticamente la nota del día de hoy es que te manda un mensaje. Quisiéramos que lo escucharas antes de que nos lo respondieras. Esto dijo de ti Alfredo Adame llegando de Monterrey.
3: No, me voy. No, ¿cómo con Carlos Bonavides? ¿Quién dijo eso? No, voy a subir, al que quiero subir es a Mayer para quitarle el hocicón y lo baboso. Ya ven que anda diciendo ahí que está muy enojado conmigo porque le maltraté al hijo, al otro baboso ahí en la granja y todo ese rollo. Entonces, pues le dije, órale, vamos a subirnos. Le dije a Poncho ya le dijo, y pues como que sí, pues como que no, pues como que el miedo no anda en burro, pero yo al que quiero que me suban es a Mayer.
4: ¿Qué opinión tiene el desempeño de Mayer como diputado?
3: Ninguna. ¿Cuál desempeño?
5: Oye, sin embargo... Él dice que se siente discriminado porque le decían que era un stripper.
3: Bueno, pues que se sienta como quiera. O sea, que si le queda el saco, que se lo ponga.
0: ¿Qué tal?
2: Bueno, ahí está Alfredo Adame. Sergio, ¿tienes alguna respuesta a este reto que te hace públicamente ayer por la mañana?
1: Sí, por supuesto que tengo una respuesta. Mira, a mí me parece que Adame... digo, la verdad, mis respetos, porque a la edad que tiene, aunque somos casi de la misma generación, somos de los años 60, los dos, él tiene creo que 6 años más que yo. Creo que mis respetos porque anda en todo. ¿Cómo?
2: Anda en todo,
1: está haciendo, se sube al gimnasio, está queriendo pelear. Pero yo creo que él debería de retirarse ya con este triunfo que tuvo, que además fue fortuito, fue por suerte, porque Carlos le estaba rompiendo el hocico y todos lo vimos. Ya no podía ni con su alma. Y bueno, fue un golpe de suerte lo que lo llevó al triunfo. Y eso lo hace sentirse soberbio y sentirse... Yo creo que él debería de retirarse ya porque ya no está en edad de estar arriba de un ring. Por eso merece mi respeto de que lo esté haciendo. Y yo con gusto se lo aceptaría por defender el honor de mi hijo, de mi familia, de mi nombre, pero no puedo hacerlo por obvias razones, porque ya está grande, Alfredo, aunque los dos estemos grandes, es evidente la diferencia física y demás, y si yo le gano van a decir que le gané a un viejito pedorro, que claro se le tenía que ganar. Y si pierdo porque llegue a tener algún golpe de suerte, porque es la única forma en que puede ganar, van a decir que me ganó un viejito pedorro. Entonces yo gane o pierda, de todos modos me van a criticar. Entonces yo creo que Alfredo debería de retirarse, estar tranquilo y dejar de estar retando personas, porque acuérdense que el pez por la boca muere, y si está, insiste, puede ser que se le haga realidad.
2: Oye, Sergio, a ver, hay una, ¿de dónde sale esta rivalidad? Porque al final yo recuerdo que tenían una relación muy cordial, incluso de repente hay gente que los ponía a pelear de que quién tenía más seguidores y quién en Instagram, pues cosas muy superficiales.
1: Nunca hemos tenido esa rivalidad de seguidores, yo no sé, nunca he medido yo el tema de popularidad, ni mucho menos, no tiene nada que ver. Teníamos muy buena relación, amistad, pero cuando estuvo en la granja con mi hijo, a mí me pareció muy bajo, muy corriente, el hecho de cómo se expresó de mi hijo. Cuando mi hijo abrió su corazón y platicó una debilidad, él la utilizó, y eso no está padre, eso es mezquino, es bajo, y que lo siga utilizando no está correcto. Yo jamás expresaría ninguna, no haría ninguna expresión ni pondría ningún adjetivo a ninguno de sus hijos. Si tuvieran errores o defectos, jamás lo haría. Y eso habla de una diferencia de educación y todo. Sí, él tanto que presume y demás, que es un gran hombre inteligente y demás, lo que sí tiene es una gran verborrea verbal y que le gusta hablar y dice los mismos adjetivos a todo mundo. Ya lo tiene estudiado cómo insultar y decir, porque a todos nos dice lo mismo. Pero una cosa es que se meta conmigo y diga, hable de mi trabajo, de mi carrera, lo que él quiera. Pero no está padre que hizo lo de mi hijo y expresó cosas de mi hijo. y eso no, no me parece de un hombre. Y se lo dije, lo he expresado. Ahora él quiere llevarlo al ring. Me encantaría, pero me parece que sería un abuso de mi parte y que estoy en desigualdad de circunstancias porque es lo que les digo, aunque gane, voy a perder.
2: Sí. A ver, Sergio, ¿nos alcanza el corte? ¿Nos puedes esperar un poquito, unos 3 minutos y regresamos contigo?
1: Sí, con mucho gusto.
2: Vamos a un corte y regresamos aquí a Todo para la Mujer.

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12: Maru Campos no asistirá a la Ciudad de México para atender el citatorio por la acusación de secuestro de Javier Corral, porque no tiene por qué estar presente, aseguraron por la mañana los abogados de la gobernadora de Chihuahua, Roberto Gil y Javier Cuello. El caso de la detención de los periodistas Erendira Reyes, Alejandra Hermosillo y Cristian Herrera en San Luis Potosí por supuestos delitos contra la seguridad del Estado es muy preocupante. Legislan sobre rodillas un tema que requiere seriedad, aseguró por la mañana Leopoldo Maldonado, director de Artículo 19 para México y Centroamérica. Por la mañana el dólar interbancario se cotizó en 17 pesos con 34 centavos.
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14: Las ratas se ríen cuando les hacen cosquillas, aunque emiten sonidos de alta frecuencia inaudibles para el oído del hombre.
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15: El Monte Everest es la montaña más alta del mundo, pero su cima estuvo bajo el océano hace millones de años.
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16: Regresamos aquí en vivo en Todo para la Mujer y bueno, arrancamos el bloque con Cristian Nodal. Recuerden que hoy en la noche, a las 8 de la noche, va a estar en la Plaza de Toros México en este nuevo tour. Lo hemos platicado toda la semana. Está realmente con un show en una nueva etapa de su carrera, luchando por su nombre. Parece que hay problemas blanca. Con su papá, con bandera blanca. Vamos a tener esto el lunes. Y bueno, antes del corte estaba Sergio Mayer con nosotros, que aquí continúa, hablándonos de esta bronca que hay ahora ya
17: sí,
16: con...
17: En resumen es que ahorita que están de moda todos los pleitos, que ves que ya se sumaron, ¿cómo se llama? La de Poncho de Nigres, ¿cómo se llama la empresa?
16: Porque Rin Royal.
17: Rin Royal. Está la de Miguel Ángel Fox, que esa
16: se Supernova.
17: Llama Supernova. Y ahorita ya están saliendo sus peleas. Pero bueno, ya le ofrecieron a Alfredo Adame con quién se quiere subir al RIM. Adame dice que con Sergio Mayer. Y él creía, Sergio, que tú ya habías aceptado, porque al parecer incluso Poncho ya te había hecho una oferta económica muy grande. Por lo que vemos, entonces, ni siquiera existió esa oferta.
18: No sé.
1: este Adame iba a subir conmigo cuando yo me fui a la Casa de los Famosos, por eso le buscaron a esta otra persona. Pero viéndolo bien y viéndolo desde afuera, después de haberlo visto en el ring, de verdad, creo que para mí no es conveniente, no vale la pena, por lo que les estoy diciendo. Creo que sería interesante, por supuesto, y sería mediático, pero a mí en lo personal, independientemente de la parte económica, no creo que fuera muy, muy conveniente, porque pase lo que pase, voy a salir perdiendo, o sea, no... No creo que sea algo conveniente para mí. Entonces, yo creo que Benavides le quedaría perfecto a Adame.
17: Carlos Bonavides.
1: Yo creo que ahí estaría mucho más parejo. Y además, Carlos es un señorón también con una gran carrera. Y con y creo que también estarían pues más o menos en forma, en edad, aunque Carlos creo que tiene 80 y tantos años. Ajá. Y se ve estupendamente bien. Pero no, yo creo que no sería conveniente el que yo subiera con Alfredo. No sé ustedes cómo lo ven, o el público, ¿qué piensa?
16: Pues sí, yo creo que ahí ha causado mucha expectativa. Qué bueno que nos lo aclaras. Al final tienes otros compromisos que en este momento te lo impiden. Pero en un futuro descartas, a lo mejor que si él continúa con esta pues vendetta en contra tuya, exista la posibilidad. Digo, en este momento no, pero en un futuro.
1: Si él continúa e insiste y sigue faltando el respeto a mi familia, por supuesto que lo voy a hacer por un tema, te digo, ya no es por la parte económica, sino por ya hacer que respete y que calle y que y que se trague sus palabras. Pero te digo, yo voy a tratar de evitarlo lo más posible porque no me parece una pelea justa, correcta, aunque él tenga como 20 kilos más que yo, porque él debe de pesar por lo menos 90 kilos. Yo peso 70, y me lleva 6, 7 años de edad. Entonces, él tiene una ventaja por el tema de los kilos y yo tengo ventaja por el tema de la edad. Entonces, yo espero que recapacite y que lo único que le pido es que sea respetuoso ya con mi hijo, y que si insiste, pues bueno, ya platicaremos y les daremos la noticia, porque sí tendría que pensarlo por lo que les estoy diciendo.
16: Oye, por cierto, ¿tú sabes algo de un supuesto reencuentro de Garibaldi?
9: Es lo que te iba a preguntar, Sergio. Tú sabes que ahorita están invitando a varios de tus compañeros a diferentes cosas, ¿no? A Soundtrack, a La Culpa de los 80, a La Máquina
17: del
9: Tiempo. ¿A ti te han invitado ya a participar en algo?
1: No, pero me da mucho gusto que tengan la oportunidad de seguir cantando, de seguir pisando el escenario. No sé, creo que van dos o tres, o de repente van menos o más. Y me da mucho gusto que tengan la oportunidad. Creo que es algo que la gente quiere recordar, quiere sí. Verlos arriba del escenario. Y me da mucho gusto por ellos. La verdad no sé, creo que Charlie y otra persona están subiendo en diferentes shows. Y... creo que está interesante, a mí no me han dicho, además no creo que poder tener el tiempo, pero les deseo todo el éxito del mundo. Y ahorita que estaban hablando de mi hijo, quiero aprovechar justamente el día de hoy, va a estar en el Foro Puebla, va a estar en concierto, es su concierto aquí en la Ciudad de México, y están completamente invitados ahí en el Foro Puebla, nos vemos, hoy vamos a estar ahí, lo voy a acompañar. Y los que quieran ver, y les hago la invitación a ustedes también, Ernesto, gracias. Vicky, a quien está ahí en el panel, si quieren acompañarnos.
17: ¿Y a qué hora es?
1: Me parece que es a las 7, 8 de la noche. Ahorita te mando la invitación, Vicky. Perfecto. Para que la vean, están invitados, por supuesto.
16: Gracias,
17: entonces,
16: Sergio.
17: Vamos con lo que dices de los de Garibaldi, no tienen ningún lío, o sea, si ellos quieren seguir cantando Garibaldi, y eso no tienen ni de derechos, o sea... No tiene ningún tema.
1: Cuando yo tenía los derechos que me había cedido Televisa, yo les hice ver que no podían anunciarse como Garibaldi en su momento. Pero yo nunca he tenido problema con que ellos trabajen o les vaya bien, contrario a lo que ellos quisieron dar a entender. Y lo que ellos hagan, y pueden ser como los integrantes de Garibaldi o lo que sea, y yo ahorita ya no tengo los derechos, ya se los regresé a Televisa. Entonces, lo que ellos hagan o dejen de hacer... ya no es mi responsabilidad, ni mucho menos, y les deseo todo el éxito del mundo, ojalá y trabajen mucho, y creo que el sol sale para todos, y que se merecen el poder estar arriba de un escenario.
16: Perfecto. Sí. Sergio, muchas gracias. Gracias. Bueno, pues estamos ahí al pendiente. Te agradecemos que te hayas conectado con nosotros para aclarar este, pues esta polémica más. Y bueno, pues estamos ahí al pendiente en la nochecita para el show de Sergio Mayer Mori, ya lo sabe, en el Foro Puebla, para la gente que se quiera lanzar por ahí, 7:00 p.m. Y pues de pilón se tomó una foto con
1: Sergio Mayer. Oiga, nomás una aclaración también. Escuché a una reportera que dijo que yo estaba indignado porque me dicen, me siento discriminado porque me dicen stripper y eso. De ninguna manera. Yo dije que no podían discriminar en el área legislativa porque somos actores. Que a los actores no los pueden discriminar porque estamos en el medio artístico. El que me digan stripper o no, lo dije en la entrevista, a mí me da mucha risa, me tiene sin cuidado, no pasa nada, porque es parte de mi historia haber hecho solo para mujeres, y ese no es el tema, sino que discriminen al medio artístico por participar en la política.
17: O el diputable, porque dicen diputable, entonces así como que no, es lo que así siempre te...
1: Sí, pero que lo digan, a mí no me preocupa.
16: No, porque además no le podría quedar a Sergio Mayer este término, porque acuérdate, Sergio, tú te acordarás, ya existió un diputable de Pancho Cachondo, diputado. Claro. Pancho Cachondo, no puede haber Pancho otro diputable, claro.
1: Él es el diputable.
16: Perfecto, gracias, Sergio.
1: Porque no salía de los table dance y por eso le decían, cuídense. Exacto. Mucho.
16: Gracias. Ahí está Sergio Mayer, bueno, respondiéndole a Alfredo Adame frontal,
17: Y qué bueno que lo aclaró. Lo que pasa es que obviamente, como ayer lo dijo Alfredo, ya en muchos portales o en eso ya salió y casi ya pusieron fecha, que ya aceptó, incluso ya hablaban de los supuestos millones, entonces ya ahorita pues no hay ni acercamiento ni millones, porque aparte Sergio no va a subirse al ring con Adame.
16: El que sí se quiere subir al ring, acabo de recibir un mensaje con Alfredo Adame, es el novio de la reportera a la que besó en la Chacaleo. A ver, aquí me escribió, no puedo mostrar el mensaje. ¿Qué dice aquí del novio?
17: Jorge Patiño de Azteca dice, a ver, por andar besando a mi novia, yo sí me le trepo. Sí, con todo respeto, Jorge, te amamos, Patiño, eres un excelente periodista, pero lo que quieren es polémica, mediático, gente famosa, y obviamente para
16: que... Pues sí, pero no sales a trabajar pensando que tu novio le van a dar un beso en la entrevista.
17: Bueno, ahora, no voy a defender a Claudia, es parte de la nota, ella estaba trabajando y es parte, ni modo que le diga, no, Adame, no me beses, no pierde la chamba y pierde nota.
9: Tengo novio, no me beses.
17: Exacto.
16: Pero oigan, bueno, fíjense que tenemos 3 pases dobles para que se comunique la gente de ahora, sí, de la multilínea, para Asesinato para 2, Teatro Milán.
9: Es correcto,
16: los miércoles, comuníquese con nosotros.
9: Y ya está Aldo Guerra, amigo. Ya
16: está. Ah, está buenísimo, podría ver a Aldo Guerra al 5552-792293, se lo repetimos, 5552-792293. O al 5552-795793. Ahí va otra vez. 5552-795793. Y más adelante vamos a hablar de Diego Luna. Se estrenó la película México 86. Lalito fue para allá el día de ayer. Ya la vio. Dice que tiene opiniones divididas. Significa que algo está pasando con esa película. Yo tengo intención de verla porque además es una película que va al cine, tengo entendido, y va a Netflix. Yo me voy a esperar a Netflix para verla porque qué tal si como Hugo me enojo, entonces prefiero enojarme en mi casa.
9: 86.
16: Pero interesante ver que ahora sí la fiebre mundial de mundial, y también Lalo más adelante entrevistó a Joserra, que eso pocas personas, creo que ver a José Ramón Fernández en una alfombra roja, yo por lo menos no lo recuerdo en los últimos 10 años.
17: Y es una leyenda.
16: Es una leyenda.
17: José Ramón Fernández, de hecho a veces, muchas veces los programas de deporte lo veías por el comentario de él que de la propia nota.
16: Bueno, vámonos un corte, regresamos y platicaremos de estos temas y muchos más, no se vayan.

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4: Maru Campos no asistirá a la Ciudad de México para atender el citatorio por la acusación de secuestro de Javier Corral, porque no tiene por qué estar presente, aseguraron por la mañana los abogados de la gobernadora de Chihuahua, Roberto Gil y Javier Cuello. El caso de la detención de los periodistas Erendira Reyes, Alejandra Hermosillo y Cristian Herrera en San Luis Potosí por supuestos delitos contra la seguridad del Estado es muy preocupante. Legislan sobre rodillas un tema que requiere seriedad, aseguró por la mañana Leopoldo Maldonado, director de Artículo 19 para México y Centroamérica. Por la mañana el dólar interbancario se cotizó en 17 pesos con 34 centavos.
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16: El cubo de Rubik tiene más de 43 trillones de combinaciones posibles, pero solo una solución correcta final.
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0: Regresamos completamente en vivo aquí a Todo para la Mujer y ya está con nosotros esta mañana nuestro querido Lalito Gutiérrez, experto en moda, realeza, cine, teatro, de todo. Música, todo. Oye, Lalito, ¿cómo estás? A ver, cuéntanos un poquito de esta película México 86 pues, de Diego Luna.
1: Mira, la verdad es que es una película bastante interesante, habla precisamente del momento en el que México logró hacerse con este justa deportiva tan importante, y la verdad es que hay retratos bien interesantes de todos los hombres que fueron muy poderosos en ese momento, como Guillermo Cañedo, como Azcárraga Milmo, y contarles un poquito a las personas que en ese instante el mundial se tenía que haber hecho en Colombia. No se iba a hacer aquí, pero por todos los problemas que había en Colombia, que era el momento en donde toda la, pues sí, estas bandas que había, la narcoguerra, exactamente, que era tan, tan fuerte, decidieron no hacerlo, y entonces la FIFA dijo, bueno, pues ¿en dónde? Y entonces se supone que en la película vemos, que además también es ficción, hay que decírselo a la gente también, no es un documental, está ficcionada. En ese momento Guillermo Cañedo, que era parte importante de la FIFA, le dice al director, oye, pues ¿por qué no en México? ¿Y por qué no nos ayuda a Televisa? Que al final de cuentas era una de las empresas más importantes y la televisora que pues al final de cuentas durante los 80 se educó a mucha gente aquí en el país, nos guste o no, así fue. Y entonces esto fue lo que sucedió, le dijeron que sí, y esto es un poco el retrato de todo lo que tuvieron que hacer, de las trampillas que tuvieron que hacer, de todos los movimientos que se tuvieron que hacer para que la FIFA dijera, bueno, sí, hay que hacerlo ahí. Sucedió el terremoto del 85, sí. Y entonces le iban a quitar otra vez la concesión a México para hacerlo, pero México dijo no, o sea, yo hago la Villa Olímpica en 2 minutos, tú tráeme el Mundial y si lo hacemos, gracias al apoyo de Emilio
0: Azcárraga. Oye, ¿sale Piqué?
2: ¿Piqué?
0: ¿Piqué está en México 86? Piqué es la mascota.
1: Ajá, la mascota.
0: Sí.
1: Sí, también, Piqué. O sea, digamos que es un recuento de todo lo que sucedió en ese momento y la película habla muy bien de todo. Más allá de lo que sucedía en la cancha, ahí está la molestia también de Hugo Sánchez porque esto no es un spoiler y sí, en las últimas escenas vemos cuando van a hacer esta parte de los últimos minutos del juego y como que dan a entender que a Hugo Sánchez sí le temblaban las piernas cuando metió este gol histórico que todo mundo conocemos.
2: ¿Pero eso qué tiene que ver que le temblara? De todos metió el gol.
1: Ajá, pero al final del día, pues ya ves que Hugo decía ayer que no le había gustado tantísimo el retrato que habían hecho de él en la película.
2: Ni retrato físico, ni retrato actoral, ni retrato histórico, nada. Y sí, exacto. La verdad que digo que mejor ahorita lo decimos de broma. Lo que importa es el contenido de la película.
1: Claro,
2: pero hablando físicamente, ya vimos, lo hicieron horrible. No sé si fue a propósito. Yo creo que alguien malicioso dijo, hay que hacerlo horrible, porque como Hugo Sánchez es mediático y él nos va a ayudar a hacer publicidad. ¿Y qué pasó? Al atacar, se está haciendo publicidad.
0: Parecía Maradona, es que el Diego de México 86 parece Maradona.
2: Sí, no es Maradona,
0: pero Maradona ya en el final. Ya cuando era... todavía DT de los Dorados de Culiacán, sí. Bueno, vamos a ver lo que Lalo nos presentó.
1: Preparamos varias notitas.
0: Vamos a verlo.
1: Diego Luna está de visita en Ciudad de México, donde presentó la película México 86. En entrevista con Todo para la Mujer, el actor compartió que su papá es la figura que lo ha inspirado para lograr una carrera tan multidisciplinaria, en la que además de su labor como histrión, ya funge como productor y director.
3: Una que soy, que soy muy afortunado, porque trabajo en algo que adoro y que además que me permite cambiarme de asiento, ¿no?, en la mesa y entonces ver a otros trabajar, o sea, yo gracias al teatro donde crecí con mi padre, entiendo el valor de lo colectivo, ¿no? Y me siento muy agradecido de ser parte pues de una comunidad, de ser parte de una familia, de trabajar en equipo, y con muchas ganas de seguir haciendo, ¿no? Y sobre todo de seguir haciendo películas, porque eso fue lo que me enamoró como espectador primero, ¿no? Antes de todo, me enamoré como espectador.
1: El Charolastra explicó que en este material fílmico se puede ver la esencia de lo que sucede incluso hoy con la FIFA, llena de una sola preocupación, el dinero.
3: La película habla de eso, de cómo los mundiales han ido desconectando el fútbol del evento, ¿no? Hoy pareciera que el fútbol es un mero pretexto para un despliegue, ¿no? Económico, político, hay otras prioridades que probablemente no tienen mucho que ver con el deporte, con lo que pasa en esos 90 minutos entre dos equipos, ¿no? Y este mundial tenía un poco de eso, ¿no? Empezó a ser un negocio que que parecía que iba a crecer muchísimo. La entrada de Joao Avalanche a la FIFA hace que la FIFA se convierta muy rápidamente en un ente muy poderoso, ¿no? Tanto económicamente como políticamente, ¿no?
1: El realizador compartió también su sentir a 14 años de litigio contra Diego por utilizar su imagen sin permiso en un comercial de su marca Johnny Walker.
3: Lo que pasó con la Suprema Corte, estoy pues muy emocionado, muy agradecido y además ilusionado por lo que significa 14 años, ¿no? de buscar justicia y bueno, pues ahora les toca a ellos, ¿no? Estamos esperando a que se publique la sentencia, que eso es el paso que sigue más importante. Y si quiere...
1: Para Grupo Fórmula, Eddie Gutiérrez.
0: Ahí está Lalito en exclusiva, sí, hablando con Diego.
1: La verdad es que está muy interesante todo lo que está viviendo Diego en este momento. Acaba de estar en Cannes. También tiene una relación con otra de las actrices más importantes de México, que es Marina de Tavira, y los dos estuvieron en Cannes compartiendo con toda la delegación mexicana, que fue Gael y varios más. Entonces, la verdad sí está viviendo los cuernos de la luna, y esto del que decía, ¿no? Que su papá era como esta inspiración que le hizo poder, pues, ser quien es ahora, tanto productor como director, y además también... Digo, no le gusta mucho hablar, pero pues también decía que él estaba muy orgulloso de que sus hijos pudieran ver hasta dónde ha llegado su carrera. Sí. Entonces, la verdad es que está muy interesante.
2: Antes de entrevistarlo te dijeron, nada más no habla de este tema.
1: No.
2: Tú realmente tenías libros.
1: Realmente, al contrario, él todavía hizo un compromiso de llegar más temprano a la alfombra roja ayer para que no lo estuvieran correteando y poderle dar su tiempo a cada uno de los medios, que eran muchísimos, la verdad, como 30
2: medios.
1: Tú no
2: le preguntaste de Marina por respeto, porque sí, claro, exacto, es el único sí. tema con el que
1: exacto,
2: no...
1: con el que, la verdad, es que lo ha dicho en varias ocasiones, incluso ayer, antes de que llegara con nosotros o conmigo, le preguntaron y él decía, es que pero si ustedes saben que a mí de mi familia y de Marina y de mis hijos no me gusta hablar, entonces si les estoy contando todo lo que les puedo contar, que es a nivel profesional, pues dejémoslo ahí. Entonces creo que sí sería insistir en algo que
2: se
1: no tiene el mayor,
2: ¿no?
1: De los
2: se
1: casos.
2: Se vio muy lindo, muy la verdad. Sí, como otras veces, ¿no? Hemos dicho, ay, llegó sí. medio sangrón sí, al aeropuerto.
1: No. Ahora
2: la verdad es que, y he visto varias entrevistas y sí.
4: Las caracterizaciones que sí. padre, amigo.
1: Sí, ¿eh? La verdad es que
4: Daniel Jiménez Cacho.
1: Es el señor mismo, Azcárraga. O sea, no hay manera, esas cargas mismo sin el menor de los problemas, entonces bueno. Y luego también pudimos platicar con Carla Sousa, les traemos una nota muy interesante, esta es una exclusiva que nos dio ayer, está okay. preparando una película acerca de Yakiri Rubio, esta mujer que era activista, que la secuestraron, que abusaron sexualmente de ella como para darle un estate quieto, por decirlo de la manera más burda. Y Carla está preparando una película que aproximadamente en un año saldrá y pudimos platicar con ella acerca de eso y por supuesto también de México 86. Vamos. Carla Sousa presentó ayer la película México 86 de la mano de Diego Luna y Netflix y aprovechó para adelantar que ya trabaja en un nuevo filme que saldrá alrededor de un año en el que se retoma el caso de abuso femenino de Yakiri Rubio, un tema muy cercano para ella con el título tentativo de En Defensa Propia.
5: Sí, es obviamente es un tema que es muy personal a mí, además de que de muchas mujeres, y es un tema que de alguna manera al retratarla en el cine está pegada a una historia verídica, nos ayuda a entender un poco más lo que sucede detrás de bambalinas y el por qué quizás la mujer no se siente segura y no se siente protegida en nuestro país. Entonces es un tema que obviamente me interesa muchísimo.
1: La actriz compartió que es muy importante realizar películas como México 86, en las que se muestran los conflictos que pasaban detrás de un evento tan intenso como el juego más importante para el fútbol mundial.
5: Lo que sucede detrás de bambalinas es más interesante y de alguna manera nos deja ver de qué manera sucede el cambio de poder, los intereses ocultos que existen dentro del fútbol, y pues uno aprende que en realidad quizás lo vemos de una manera muy romántica y que suceden cosas, pero de alguna manera retrata muy bien lo que vivimos como país y es un espejo muy interesante al mundial que estamos viviendo hoy.
1: Para Grupo Fórmula, Eddie Gutiérrez.
0: Bueno, ahí está Carla Sousa. Sí, fíjate, me llama mucho la atención que se haya atrevido Diego a hacer una película de México 86 teniendo en cuenta en lo que era el fútbol en ese entonces, que el poder adquisitivo era mucho mayor para los mexicanos, pero sobre todo porque reflejaba mucho de la sociedad que sí se volcaba a las calles esperando el mundial, cosa muy diferente a la que vemos hoy en México, en la que la mayor parte de la ciudadanía está un poco molesta por los cambios que se hacen por el mundial, pero yo no veo esas banderas verdes afuera, no veo la gente ya con su playera puesta, y en el México 86 que retrata Diego, todo mundo estaba esperando que llegara por segunda vez el Mundial.
1: Pero además, ¿sabes que algo bien interesante que decía Diego? Es que justamente acabamos de salir del terremoto del 85. Entonces la ciudadanía justamente encontró en el Mundial la forma de salir adelante, de unirnos como país, de unirnos como ciudad, para salir adelante justamente de esta tragedia tan importante.
6: ¿Y se acuerdan que la canción decía México unido por un balón?
1: Exacto.
6: México 86, México 86, México, el mundo unido por un balón. Exacto. El mundo unido por un balón y había unión.
1: Sí. Y hoy lo que vemos es que también es una especie de espejo de lo que está sucediendo ahora, pero, y lo platicábamos con Carla, con Diego, con Gabriel Ripstein, que más bien ahora es un mundial de élites, pues, o sea, no le alcanza a la gente de calle para poder comprar un boleto, entonces eso sí te desconecta también del evento en general.
0: Sí.
1: Nos lo decía Diego también en la entrevista.
0: Bueno, vamos a seguir ahorita.
2: ¿Cuánto? Sí.
6: 70,000.
0: 70,000.
2: No, y está barato, ¿eh? He visto boletos en 180,000 pesos. Arriba.
1: Ajá, exacto. Ni siquiera en un buen lugar.
0: Okay. Oigan, tenemos 5 libros para Natalie Marcos. Vamos a un corte comercial y ahorita les digo cómo se los llevan. Regresamos a Todo para la Mujer.

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6: El oro es comestible siempre que sea puro, aunque no tiene sabor ni aporta ningún valor nutricional al cuerpo humano.
5: Conoce más.
6: Los caballos no pueden vomitar, lo que los hace muy susceptibles a los cólicos abdominales.
5: Las cosas que ignoras.
6: Existen más estrellas en el universo que granos de arena en todas las playas de nuestro planeta Tierra en la actualidad.
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7: La presidenta Claudia Sheinbaum firmó acompañada de empresarios la renovación del paquete contra la inflación y la carestía en Palacio Nacional. El acuerdo busca mantener estables los precios de productos básicos y apoyar a la economía nacional. La Secretaría de Marina informó sobre la realización de una práctica contra un artefacto explosivo en el recinto portuario de la dependencia en Veracruz. Precisó que forma parte de las acciones para fortalecer la capacidad de respuesta y coordinación ante este tipo de amenazas. El presidente Donald Trump anunció que este viernes se reunirá en su sala de situación para tomar una decisión final sobre un posible acuerdo de paz con Irán. Sin embargo, exigió que el gobierno iraní acepte que nunca tendrá un arma nuclear o bomba. Informó Daniel Welbanks. 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

0: de teatro.
1: Entonces,
0: regresamos completamente en vivo aquí a Todo para la Mujer. Y fíjense que vamos a regalar 3 pases dobles. Tengo entendido, 3 pases dobles, Flor, para el concierto de Emilia Vegas esta noche en el foro, si no me equivoco, El Tejedor. No, perdón, el foro La Paz. Foro La Paz, en Avenida de La Paz. Comuníquese a la multilínea, hay que estar a las 8 de la noche, pero llegue como por ahí de las 7.
2: Sí.
0: 3 pases dobles para ver a Emilia Vega en el foro La Paz, aquí en la Ciudad de México. Así es que bueno, échenos una llamadita. Les vamos a pasar los teléfonos porque ya se me perdieron por aquí. Pero bueno, es el 5552-795793. Se lo repetimos, 5552-795793. Y el 5552-792293 para que se vayan para allá. Y Lalo, entrevistaste a José Ramón Fernández.
2: Sí, fíjate que ayer tuvo la oportunidad de estar por ahí porque además también nos compartía una exclusiva que ya veremos en un minutito más. Porque se involucró también para algo alterno que van a pasar acerca de la película. Y la verdad es que estaba muy contento, habló muy bien, dijo que estaba muy feliz. Este dice que podría ser su último mundial, que ya no sabe si seguirá o no, pero bueno, que eso tomará la decisión él y pues quien esté involucrado en el momento en donde está. En este momento se encuentra en ESPN. Ajá. Y entonces también hablamos un poquito acerca de lo que pasó con David.
3: Pero,
2: él dice
3: pero
2: que
3: él
2: no
3: sale
2: miente.
3: En la película o lo interpreta.
2: No, él
3: en
2: estaba
3: la
2: invitado. Su hijo Juan Pablo, lo interpreta a él de joven. Ah, porque hay que recordar que en el 86 sí. Nacieron los protagonistas. Sí. Entonces realmente se toca esa parte también del tema de la importancia que tenía él en los deportes y su hijo lo interpreta.
0: A ver, vamos a ver.
2: Vamos a ver qué dijo. José Ramón Fernández fue invitado especial de la Alfombra Roja de México 86, en la que habló acerca de la disculpa que le ofreció David Faitelson.
4: El libro es parte de la historia que yo he tenido en los medios, de todo lo que me ha pasado, bueno, malo, regular. A veces aprendes más de los fracasos que de los triunfos. Y bueno, pues, siempre fue un hombre de lucha, integrado, que maestro de muchas generaciones. Han dicho cosas, sí.
2: ¿Y han pedido disculpas, señor? ¿Le parece bien que hayan pedido disculpas?
4: Han pedido disculpas, personalmente, fueron a pedirme disculpas, porque era verdad lo que dije. Lo escrito, escrito está.
2: El comunicador nos reveló en exclusiva que como parte de la promoción del filme de Diego Luna, revivieron al personaje de Andrés Bustamante, el hooligan, y al lado del actor y de él, destruyeron un estudio en Latinus.
4: Ayer estuvimos grabando unas escenas, no de cine, bueno, sí era de cine, con Sergio Luna, con Diego Luna, con Pablo y conmigo, y llegó el hooligan. Y era el set de Deporte B de aquel entonces, del 86, destruyó todo y él lo voló por arriba de los... Así era el estilo.
5: ¿Pero eso lo filmaron ayer?
4: Lo filmamos ayer en los estudios de Latinos.
5: ¿Y eso qué va a pasar? ¿Va a pasar a...?
4: Seguramente lo pondrán, no en la película, en previos.
5: Ok.
4: No es curioso que aparezca el hooligan y nos dé una buena paliza.
5: Claro, bueno, era tradición, ¿no?
4: Era tradición, sí. Ayer rompió toda la escenografía.
2: Para Grupo Fórmula, Eddie Gutiérrez. La verdad, oye, está muy contento y revivir con Andrés Bustamante este personaje que también era icónico, sí, que también estuvo en los protagonistas. La verdad es que está chistosísimo y lo veremos pues aparecer en algún momento dado durante la promoción para la película, porque también estuvo como estuvo Diego ahí platicando con él acerca de la película, pues aprovecharon y dijo, pues llegó el hooligan
0: está
2: y
0: bueno,
2: les destruyó
0: porque
2: todo.
0: Andrés Bustamante lleva más de una década sin aparecer. Sí. Bueno, aparece como Andrés Bustamante.
2: Sí, claro.
0: El Wiri Wiri está totalmente retirado. Pues y mira, bueno, y el hooligan más.
2: Exacto, pues ya vuelve para el Mundial. Ahora,
0: qué padre, fíjate. Sí. Que, y bueno, ver a José Ramón Fernández.
3: Sí.
0: Tiene su libro, se llama El Protagonista, ya lo leí, vayan a verlo. Uh-huh. Es un gran libro donde, pues obviamente, habla de todo lo que vivió en los mundiales y cómo ha enfrentado también el tema de darle la estafeta a Cristian Martinoli y a Luis García.
2: Que sabes que justo nos contaba ayer que él tomó la decisión en uno de los mundiales que les dijo, yo no voy a conducir hoy, les voy a dejar el espacio. Había uno de los comentaristas que le había sucedido un derrame cerebral y sin importarle le dijo, tú puedes, hazlo adelante. Y les dejó la batuta y dice que pues ha sido maestro de esta gente que hoy es quien triunfa en los medios de comunicación deportivos.
0: Sí, sin
3: muchos
0: duda,
3: pupilos,
0: maestro.
3: Por eso cuando Faitelson le ofreció sus disculpas, uh-huh, dijo, es maestro, o sea, porque lo tratan como el maestro,
2: claro,
3: porque a fin de cuentas él sí fue un maestro. Aunque todos tenemos el talento, ¿no? Pero si él los instruye y estás con él en una mesa, le aprendes.
2: Claro, exacto, como nosotros con la señora Max.
0: Ahí está, exactamente. Oye, teatro, Johnny, cuéntanos.
6: Pues mira, me fui a un espectáculo que se llama The Cool Town, que es una banda alienígena. Ay, y se van a convertir en aliens en el escenario. Mira, vamos a checar.
3: Dios.
6: ¿Para irnos en esa nave espacial?
7: Ya casi. Listísimos, ya estamos a nada de que
1: de que este sueño se haga realidad, de cumplir este Teatro Metropolitan después de 7 años con Cool Town. Entonces estamos emocionadísimos.
6: Oye, Cool Town, pero aparte un sueño para ustedes, pero un sueño para nosotros también, porque vamos a ver una producción galáctica.
1: Sí, no, de verdad no saben, hemos estado ensayando mucho montajes, viene una nave de 3 metros de largo con iluminación increíble, una cabeza de un alien de más de 5 metros de altura, mucha escenografía, vestuarios intergalácticos, bailarinas, la banda en vivo, nosotros cantando y mucho más, un diseño de iluminación increíble, visuales que están pasados.
6: Wow. Llega un mundo, porque ¿qué significa de...?
7: Cool Town es un planeta que crearon aquí los hermanos Gali, que son productores del show. Es un planeta divertido donde buscamos que te olvides de absolutamente todo, todos los problemas del planeta Tierra, que viajes a nuestro planeta a través de los mejores hits de los 80s, 90s y 2000s.
6: Son covers.
1: Exactamente, son covers desde la perspectiva de una banda alienígena, ¿no? Entonces, son las canciones más icónicas.
8: Que son covers, quisiera agregar que, como bien decía Yeshua, nosotros sí le estamos metiendo un concepto intergaláctico. Les prometo que no fue de que nos sacamos de la manga. ¡Ay, somos de otro planeta! No, trae una historia de 7 años que se ha desarrollado de un planeta a 3.5 millones de años luz de la Tierra, en el que creamos personajes. Nos convertimos en algún momento muy puntual en alienígenas. Trae una producción y toda una secuencia en la historia que vas a disfrutar, y cada momento es una sorpresa. No es solo cantar covers.
6: Que también se vale ir disfrazado así de cyberpunk galáctico.
1: Totalmente, ¿va?
7: Que se lleve su mejor outfit intergaláctico y ahí nos vemos para disfrutar.
6: También me imagino que después van a hacer canciones de ustedes, ¿no? Con todo esto, ahorita es como una prueba, pero me imagino que viene alguna sorpresa.
1: Sí, también hay música inédita, Cool Town compone también sus canciones y todo, aunque el show va muy enfocado a todos los covers, ¿no?
6: Vamos a pasar por todos los planetas musicales.
1: Pasamos 70s, los Bee Gees, Earth, Wind & Fire, luego nos vamos a rock en español y este pop de los 90s.
6: Una fiesta galáctica, una fiesta para esta época, ¿no? Donde estamos viviendo también de que si los ovnis, que si los aliens, que si todo esto.
1: Okay. Quien vaya disfrazado, específicamente quien esté viendo esto, le vamos a dar, le pregunte por un vaso que tenemos alien. Más recordar que estamos apoyando a una asociación que se llama Reconstruir es Volver a Vivir, para las mujeres que sufrieron con cáncer de mama. Entonces también es un concierto con causa.
6: A todo tiene una causa. Y el efecto es que la gente va a bailar y va a brincar y va a disfrutar galácticamente. Así que gracias por todo, nos vemos en el Metropolitan. Estamos a Foro con Maxine.
0: Ahí está, tenemos pases dobles.
6: 5 pases dobles, amigo, para que vayan a esta fiesta galáctica. Y quien vaya vestido les van a regalar un vaso de alien.
0: Ah,
6: y ese evento con causa,
0: okay,
6: para las mujeres con cáncer.
0: Ahí está, ok. Ay, entonces, disfrazado de alien, te regalan un brazo.
6: Sí, tú vas a ir, me dijiste.
0: Un brazo de alien, sí.
6: Vamos a ir.
0: Va a estar Jaime Maussan.
6: Sí, va a presentarlos Jaime Maussan.
0: Ah, esto está bueno, Jaime Maussan. Padre.
3: Me encanta el ovnis, concepto, todo eso, lo que tiene
6: los
3: que
6: ovnis, ver. Los ovnis, lo galáctico, todo eso.
3: Yo ya vi este show en Asia y la verdad es que aparte los chavos cantan bien, la música está muy padre y el show está todo, o sea, todo está padre. No nada más desde que se sacaron de la manga y ahí mira estos disfrazados. También la música está muy padre.
6: Tiene un concepto. Ajá. Alienígena todo.
3: Ajá.
6: Tú vas a ir de alguien, ¿no, Vicky?
3: ¿Cuándo?
6: Mañana.
3: Sí, ahí vemos.
1: Okay. Vamos viendo, amigo. Vamos viendo.
0: Oigan, vámonos un último para cerrar el programa. Corquimón Laferte también llegó ayer a la Ciudad de México. Estaba un poco malita de la garganta, sí. Está enfrentado a muchas cosas. Y habla brevemente de que está en contra de subir fotos de su familia, de su niño.
2: Hace bien.
0: Por la inteligencia artificial, porque dice que ya está todo el mundo súper loco. Esto comentó ayer.
9: Ya lo por cualquier situación
10: externa. La guía está terrible, todo el tiempo suben fotos, mío, video, haciendo cosas y digo, no sé.
11: ¿Cómo haciendo cosas como qué?
10: Ay, no sé, o sea, nada terrible, pero
11: tontería.
10: Okay. O audios míos, así como que usa mi voz, se las mandan a otras personas, como que yo mande un audio. O sea, esto es terrible, no estaría. Pero lo de los niños, yo creo que es muy peligroso para encontrar su hijo a los niños, pero que no sabemos todavía bien. Como que yo creo que nadie sube una foto de sus hijos con una mala intención, ¿no? Como de puro amor, puro ganas de presumir que manda ya fue.
11: Eso. Muchas gracias.
3: Gracias.
10: Pudimos conversar muy bien con
11: ustedes. Sí, gracias, Mon.
0: Bueno, pues ahí está. Lalito, muchísimas gracias. Nos vemos el lunes. Gracias,
6: nos
0: Johnny.
6: Vemos.
0: Gracias, Vicky
3: gracias
0: López.
3: Vicky López TV.
0: Y bueno, pues soy Ernesto Buitrón, a nombre de Maxine Gutzay. Quédese con nosotros en la noche con el resumen del programa. Y el lunes aquí a las 11 de la mañana le esperamos en su programa Todo para la Mujer. Quédense en la señal del Grupo Fórmula. Y pues si va manejando, con mucho cuidado. Descanse. Gracias.

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3: Muy buenas tardes, este es el adelanto informativo. En los últimos 15 meses, al menos 27 jóvenes han sido rescatados en la nueva central de autobuses, con la promesa de un empleo bien remunerado que en realidad es un gancho de reclutamiento forzado. El Congreso de Jalisco volvió a posponer la discusión y eventual aprobación de las leyes secundarias en materia de transparencia, a pesar de que llevan 4 meses de retraso. Durante la mañana se reportó una manifestación en Avenida López Mateos. Vecinos de al menos 30 colonias de Zapopan protestaron por más de 2 meses sin servicio regular de agua. Soy Sebastián Miermid y en una hora más información.
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4: Fíjense que ahora con la globalización he visto que se dice de diferentes formas en el caló o en el habla cotidiana. Hay diferentes formas de referirse al trabajo. Bueno, en México ya sabemos que chamba, que viene de chamber, que iban los norteños a pedir en la Chamber of Commerce el permiso para trabajar. En Argentina es laborar, laburar, estoy laburando, laburando, que viene de laborare, del italiano laborare, que quiere decir trabajar. Que viene a su vez de labrar, es labrar la tierra, el latín laborare. Y también en España se dice curro, currar, que viene de una palabra gitana que tiene que ver con el trabajo. Entonces es currar. Ahora ya saben, chambear, laburar y currar.
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5: Y Samsung anunciaron sus primeras gafas inteligentes con Gemini y Android XR, que prometen competir de lleno con las Ray-Ban de Meta. Contarán con 2 versiones, una con audio y otra con pantalla, que desarrollan en colaboración con las empresas de gafas Warby Parker y Anton Monster. El primer lanzamiento se llevará a cabo el próximo otoño y estará centrado en la versión de audio, que permite a los usuarios interactuar permanentemente con Gemini exclusivamente por voz con la frase Hey Google o simplemente tocando el costado de las gafas. Las audio glasses traen cámaras y altavoces integrados en las monturas y son capaces de vincularse tanto con móviles con sistema operativo Android como con iOS. Permitirán capturar imágenes y editarlas con Ano Banana, o hacer búsquedas de ubicaciones o objetos con la inteligencia artificial de Google, así como traducir en tiempo real. Informó Aide Rivera. 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
6: La cobra egipcia es un animal nocturno, aunque para calentarse toma el sol por las mañanas. Es muy rápida y territorial. Su poderoso veneno lo usa para matar a la presa y para defenderse de su depredador.
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9: Muy buenas tardes. Tenga usted muy buenas tardes. Y sí, claro. Es la 1:00, pero en punto tiempo del Centro de México, usted puede ajustar su reloj. Y yo soy Joaquín López Dóriga, transmitiendo para usted con mucho gusto, como todos los días en vivo. En vivo desde la Ciudad de México para toda la República Mexicana a través de 97. Sí, estamos transmitiendo a través de 97 estaciones de radio en todo el país, como todos los días.

0: 21, Sky, canal 157 y 1157, Total Play, canal 161, Megacable, canal 153 y en Dish nos encuentra en el 354.
1: 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Y hoy,

0: Bueno, pues, y entonces.
1: Y entonces, hoy es viernes 29 de mayo del año 2026. Han transcurrido ya 200, no, han transcurrido 149 días y faltan 216 y termina este año. Corre la semana número 22.
0: ¿Y hoy de quién es Santo Laura?
1: ¿Cómo estás, Joaquín? Te deseo un estupendo fin de semana. Hoy estamos festejando a Teodosia, Máximo y Maximiano. Muchas felicidades a todos ellos.
0: Bueno, pues a Maxi, Máximo Carvajal, a Max Cortázar, a Max Arteaga, muchas felicidades. Max, dije, sí, no Max, Max. Hoy es cumpleaños de nuestro compañero de años, Roberto Rubalcaba, y también de Germán Ortega, muchísimas felicidades. Ah, también de Ari Boroboy, felicidades, Ari. Y si todo esto es hoy, nos quiere decir Laura Pérez Cisneros de quién va a ser santo mañana, ya sábado, y 30 de mayo.
1: Con todo gusto, Joaquín. Mañana vamos a festejar a Félix, Fernando y Macrina. Felicidades a todos ellos.
0: Bueno, le adelanto de una vez. Mañana es tu cumple, Gina. Muchas felicidades a nuestra compañera Gina Trejo Viseño, de Darío Celis. Felicidades, Darío. El domingo es cumpleaños tú. Martita Venegas, felicidades. De Alejandro Soberón, Alejandro, también muchas felicidades. Y bueno, pues esto. Esto es algo de lo más importante que ha ocurrido y que está ocurriendo hoy en México y en el resto del mundo, con mucho, que es muchísimo, pero muchísimo, de todo lo que usted leerá y escuchará mañana por la mañana. Y vamos, ¿qué le digo? Muchísimo de todo lo que usted leerá, escuchará y verá ahora esta tarde, esta noche. Vamos, en el correr de las próximas horas. Sara Pablo, salió todo.
2: Joaquín, después de 10 horas y media de debate, el Senado aprobó sin cambios las 3 minutas enviadas por la Cámara de Diputados, entre ellas el aplazamiento de la elección judicial. Enrique Insunza notificó su reincorporación a las 3:40 de la mañana cuando acabó la votación. Su ausencia no impidió que la oposición enfocara sus críticas bajo el término de narcopolíticos de Morena. Incluso los panistas llevaron algunas playeras que decían yo con Rocha, pero nadie de Morena las quiso usar. Los detalles más adelante.
0: Oye, ¿de quién le tiró una a Noroña para que se la pusiera, no? Sí, le tiraron, el senador Melgar del Verde le tiró una de esas playeras yo con Rocha a Noroña y él se la tiró, pero con más fuerza. Para que vean, así están los niveles del debate. Y esto en el Senado, ya no se diga en la Cámara de Diputados. Mientras tanto, Andrea Dorantes, Fórmula Sinaloa, pues no que el senador Insunza estaba en el Senado. Otra mentira, te escucho.
3: ¿Qué tal, Joaquín? ¿Qué tal, Joaquín? Te cuento que el senador morenista Enrique Insunza Cázares fue captado la tarde de ayer jueves en la graduación de uno de sus hijos en las instalaciones del TEC de Monterrey en Culiacán. Al ser abordado por reporteros, el legislador evitó emitir declaraciones y argumentó que se encontraba atendiendo un asunto de carácter familiar. Horas antes, Insunza Cázares había solicitado licencia temporal al Senado de la República luego de denunciar una embestida mediática en su contra, Joaquín.
0: Pues no, no hay embestida mediática, pero este es un evento personal, familiar.

0: que tiene todo el derecho de asistir. El punto es que dijo que estaba en el Senado y pues no fue al Senado. Nadie lo vio el Senado, a menos que hayan recurrido al método perredista entonces, hoy morenista del cajuelazo. Mientras tanto, Israel Aldave, por la mañana.
1: Hola Joaquín, muy buenas tardes. La presidenta de México, Claudia Sheinbaum, firmó con el sector empresarial de nuestro país la renovación por 6 meses más del PASIC, el Programa para la Carestía y la Inflación, el cual, Joaquín, garantiza que 24 productos de la canasta básica en conjunto no superen los 910 pesos mensuales. Dijo la presidenta Sheinbaum Pardo que si el gobierno y la iniciativa privada no se hubieran puesto de acuerdo en esta estrategia, en estos momentos el índice inflacionario sería de al menos el 12%. Le adelante, Joaquín, y por supuesto el detalle más adelante.
0: Y entonces sigue el desastre. Lisbeth, estás en el Monumento a la Revolución.
2: Muy buenas tardes, Joaquín. El Monumento a la Revolución amaneció cercado mientras instalan el escenario para el evento de la presidenta Claudia Sheinbaum el domingo. Todos los detalles en unos minutos.
0: Pero sigue la ofensiva del senador Javier Corral en la venganza contra la gobernadora Maru Campos de Chihuahua. Te escucho, Juan Antonio Jiménez.
3: La audiencia programada este viernes en el reclusorio sur para reabrir el expediente de acusación en contra de la gobernadora de Chihuahua, María Eugenia Campos, fue diferida para el próximo martes a las 9:45 de la mañana, ya que deberá de comparecer el agraviado, el senador morenista Javier Corral. Los detalles, Joaquín, más adelante.
0: Pues puede mandar un representante o declarar por escrito. Además, nunca hubo eso del intento de secuestro, un cuento tras otro. ¿Se acuerdan el Yin Yin, en un lugar que le gusta ahí en la Roma? Bueno, pues de ahí lo fue a rescatar el entonces fiscal de la Ciudad de México, interino, Ulises Lara. Ahí estaba porque lo iban a detener, había órdenes de aprehensión, y lo rescató y se lo llevó el fiscal. Y era ya senador electo, Corral, y no se le volvió a ver hasta que se presentó a protestar como senador y ya tuvo fuero, y ya salió. Mientras tanto, Marcos Morales, Fórmula Michoacán, en lo de todos los días.
4: Joaquín, buena tarde en esta ocasión para informarte que en Pómaro, municipio de Aquila, en la costa michoacana, criminales acribillaron a los ocupantes de una camioneta con saldo de 3 muertos y 1 lesionado. Entre las víctimas hay 2 autoridades comunales, así como un docente, lo que derivó en bloqueos carreteros y también la quema de diversos vehículos. En breve los detalles.
0: Gracias, Sebastián Mier. ¿Qué pasó? Fórmula Jalisco.
5: Joaquín, se suman los más de 16.000 casos en el estado. La desaparición del empresario Jaime Arias. La Comisión de Búsqueda de Personas del Estado de Jalisco emitió ayer una ficha de búsqueda tras la desaparición de Jaime Arias en el municipio de San Gabriel. Él encabeza uno de los grupos joyeros más reconocidos en México, con oficinas en Guadalajara y Los Ángeles, una trayectoria de más de 40 años. Yo con los detalles te saludo más adelante.
0: Bueno, y déjeme darle una buena el equipo ecuestre mexicano. Se establece un referente histórico en los deportes. ¿Por qué? Porque acaba de ganar en Roma la Copa de las Naciones ante un cerrado final con Alemania. Te escucho, José Luis Cuevas.
6: Gracias, Joaquín. Así es, sonó el himno nacional mexicano el día de hoy en Roma, dentro de la Copa de las Naciones, en lo que es la edición número 100 de este evento de salto ecuestre. El equipo mexicano, conformado por Andrés Azcárraga, Fernando Martínez, Patricio Pasquel y Carlos Hank, se impuso a Alemania y Gran Bretaña para quedarse con la victoria. Los detalles más adelante.
0: Esta sí es una buena, porque ganarle a Alemania y a la Gran Bretaña y a Estados Unidos es bueno. El referente es de 1948, del general Humberto Mariles. Estamos hablando de mediados del siglo pasado. Y este grupo de jóvenes ganó a los mejores del mundo en el mejor evento del mundo. Y en el resto del mundo, hablando del mundo, Laura Pérez Iñárritu.
7: Gracias, Joaquín. El presidente Vladimir Putin pide pruebas de que dron impactó un edificio en Rumania sea ruso. Israel amenaza con intensificar los ataques para causar más daño a Hezbollah en Líbano. Trump se reúne con su gabinete de guerra a fin de tomar una decisión, dice, final sobre Irán. Alcanza riesgo alto el aviso preventivo de viaje a República del Congo, Uganda y Sudán del Sur por ébola. Murió el exdirector de la Real Academia Española, José Blecua, figura clave en el estudio y difusión del idioma español en el mundo. El Papa León XIV se alista para su visita a España el próximo 6 de junio. Será recibido por los reyes Felipe VI y Leticia y el presidente Pedro Sánchez. Joaquín.
0: Gracias, y en las finanzas en este momento, El dólar interbancario se está cotizando en el mundo en 17.38, aquí en Ventanilla se vende hasta en 17.94, en los bancos hasta en 18.11, un euro en el mundo, un dólar 16 centavos, un euro en México, 21 pesos con 39 centavos. Y le recuerdo, hoy es viernes, hubo estreno a las 12 del día en todas mis redes y en todas las plataformas de Joaquín Marín de Doping Web con el gran Carlos Marín. Y que en esta tarde de viernes, ya 29 de mayo, el domingo se acaba mayo, el lunes empieza junio, le voy a tener a usted todo esto.
7: Estimas, mucho más hoy aquí con López Origa. Le recuerdo, siga todos los comentarios de Joaquín en sus redes. Aquí en Grupo Fórmula ya estamos más que listos, porque damos poder a tu voz.
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16: Canción electrónica con alma. Days Go By ganó el Grammy a Mejor Grabación Dance en 2003. Su videoclip con el hombre que baila esperando a su amor se quedó grabado en la memoria de muchos enamorados.

0: Dirty Vegas con Days Go By en Sonido Brown.
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2: La improvisación suele ser el enemigo de la alimentación saludable. Dedicar un tiempo el fin de semana para planificar el menú y hacer las compras evita que termines pidiendo comida rápida por falta de tiempo o ingredientes. Preparar algunas bases de comida con antelación, como granos o verduras picadas, facilita la toma de decisiones nutritivas durante los días ajetreados. La organización es la clave definitiva para mantener la constancia y el bienestar.
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4: Bueno, pues me da mucho gusto que me haya aceptado esta llamada, esta conexión, esta entrevista. El general de brigada de Estado Mayor Román Villalbazo Barrios es el jefe del centro coordinador para atender los asuntos del Mundial de Fútbol. No sabía yo que había, primero, un centro coordinador para atender los asuntos del Mundial de Fútbol y, segundo, que hubiera un jefe que además es general de brigada del Estado Mayor Román Villalbazo Barrios. General, ¿cómo está? Buenas tardes, gracias por contestarme.
5: Muchas gracias, don Joaquín. Buenas tardes. Todo muy bien, con el gusto de saludarlo. Sí. Y bueno, pues aprovecho también para saludar a su amable teleauditorio. Nos encontramos en Guadalajara, Jalisco.
4: Muy bien. Perdón, ¿qué hace ahí en Guadalajara?
5: Estamos supervisando la concentración de las tropas que van a participar en los esquemas de seguridad en este lugar. Ah, bien. En todas las instalaciones objetivo.
4: Dígame, general, ¿de verdad México está realmente preparado para garantizar la seguridad del Mundial de Fútbol con todo lo que hay hoy en el mundo?
5: Sí, don Joaquín, nos encontramos realmente preparados. Desde hace tiempo estamos trabajando en una estrategia integral, de manera anticipada y con una gran coordinación entre las instituciones de la Administración Pública Federal, estatales, municipales, y bueno, pues las Fuerzas Armadas también de manera muy comprometida con el Estado mexicano y con la población para garantizar la seguridad durante la justa mundialista.
4: ¿Cuál es, general, hoy la principal preocupación en materia de seguridad rumbo al Mundial?
5: La principal preocupación es anticiparnos a cualquier evento que pueda suceder. Esa es la principal preocupación. Pero la inteligencia preventiva, las tecnologías nos permiten estar a la altura para responder a cualquier contingencia que pueda presentarse durante la Copa Mundial. Garantizamos a la población un despliegue permanente, permanencia de la autoridad, perdón, de una respuesta operativa y de una coordinación absoluta entre los tres órdenes de gobierno.
4: ¿Qué papel va a jugar en este caso Ejército, Fuerza Aérea y Guardia Nacional?
5: Las Fuerzas Armadas Mexicanas tendrán un papel fundamental. En el Plan Kukulcán tenemos bajo nuestra responsabilidad 7 grupos. El primero es el control de accesos a instalaciones, áreas Fan Festival, la responsabilidad de las áreas Fan Festival, seguridad carreteras, escoltas de seguridad, seguridad aeroportuaria, seguridad del espacio aéreo, entre otros. Cada Fuerza Armada, el Ejército, Fuerza Aérea y Guardia Nacional pondrá de manifiesto sus capacidades. Específicamente, el Ejército se responsabilizará de toda la parte especializada, es decir, previo a cada actividad, realizará barridos químico, biológico, radiológico, nuclear, antiexplosivo. La Fuerza Aérea garantizará la seguridad del espacio aéreo y la Guardia Nacional establecerá todos aquellos dispositivos en las instalaciones que son nuestra responsabilidad, como estadios, hoteles, aeropuertos, áreas de entrenamiento específicamente.
4: Bien, dígame, ¿ya hay una coordinación real entre lo que llaman federación, estados y municipios, o todavía hay algo pendiente?
5: Desde que el Estado mexicano asumió esa responsabilidad de organizar por tercera ocasión la Copa Mundial de Fútbol en nuestro país, se establecieron las coordinaciones de manera institucional. Hay una gran coordinación, una gran cooperación con las instituciones de la Administración Pública Federal que tienen injerencia en la seguridad, con los gobiernos de los estados y con los municipios, de las sedes principales y de las sedes alternas.
4: ¿Qué mensaje le daría a General Villalbazo Barrios, a las selecciones, aficionados y gobernantes que vengan al Mundial?
5: Que México lo recibe con los brazos abiertos, que somos un país con muchas fortalezas, con gran capacidad institucional, y algo que nos caracteriza, pues es la hospitalidad. Que se den la oportunidad de visitar a México, porque México es un mundo en sí mismo, con gran capacidad, y que no se van a arrepentir. Van a encontrar un país organizado, un país seguro, y un país que les garantizará una estancia en nuestro país inolvidable.
4: Eso estoy de acuerdo con usted, inolvidable. Por ejemplo, el rey de España, Felipe VI, va a ir ahí a Guadalajara a un partido.
5: Estará acá en Guadalajara el día 26 de junio en el partido entre España y Uruguay.
4: Ah, en este caso se le da aquí una protección normal de jefe de Estado.
5: Sí, así es, don Joaquín. De conformidad con la guía de protocolos elaborado por la Secretaría de Relaciones Exteriores, dirigida a las misiones extranjeras acreditadas en México sobre privilegios y inmunidades, el Estado mexicano tiene la responsabilidad de garantizar la seguridad de todo mandatario que visite nuestro país, por alguna visita oficial, por alguna visita de Estado, o simplemente porque viene a una visita particular, a una visita privada, como es el caso. Desde el momento en que arribe cualquier mandatario, en este caso el rey de España, al aeropuerto de Guadalajara o Ciudad de México, tendrá un equipo de seguridad que lo acompañará durante toda su estancia en territorio nacional.
4: Supongo que ya estuvieron en contacto los equipos de seguridad a su cargo y los del rey, ¿no?
5: Ya hay una comunicación entre los equipos de seguridad, es correcto.
4: Dígame, después de lo que hemos visto en Europa y en otros eventos internacionales, le pregunto general lo siguiente. ¿México está preparado para enfrentar, pues lo voy a decir con sus palabras, amenazas terroristas? Porque hemos visto que el terrorismo utiliza la tensión que hay sobre grandes eventos internacionales, y el Mundial es el mayor de todos, o ataques de alto impacto como se han registrado en otros lugares.
5: En la concepción de las operaciones militares, siempre consideramos todas las posibilidades, todos los antagonismos que puedan presentarse, y buscamos, en base a una estimación de información, a la efervescencia que se tiene en nuestro país sobre los últimos acontecimientos, buscamos establecer cursos de acción que nos den la respuesta para hacer frente a cualquier situación, a cualquier escenario no deseado que pueda presentarse en nuestro país. Estamos preparados, don Joaquín.
4: Oiga, yo creo que lo último que hay, que la última herramienta de guerra, que puede tener otros usos, pero de guerra, pues son los drones. Hemos visto que se están utilizando en guerras. Hemos visto que se están utilizando en los grupos criminales. ¿Cómo combatir el uso de drones?
5: Tenemos un dispositivo ya concebido para cada lugar que tendrá una gran aglomeración de personas, como los fan festivals, los estadios, un dispositivo ya diseñado con sistemas antidrones omnidireccionales y direccionales, de tal manera que formaremos un ojo de huracán donde se permitirá el vuelo de los drones que estén en la lista amiga, tratando de no afectar lo que llamamos el terreno quemado. Terreno quemado es cuando activas los sistemas de inhibición o de mitigación, cuando tomas el control, hay una afectación a las comunicaciones, ya sea de televisión, de radio. Eso no va a suceder, ya realizamos pruebas, de tal manera que nos encontramos preparados para garantizar la seguridad en el espacio aéreo, porque el sistema antidrón forma parte de la seguridad del espacio aéreo. Tenemos 3 agrupamientos de defensa aéreo y de 0 a 500 pies es precisamente donde estará el ámbito de trabajo, de convivencia con los drones que tengamos. Y bueno, pues estaremos en los 4 puntos cardinales de estas instalaciones objetivos proporcionando seguridad. Además, quiero comentarle que en la parte tecnológica, además de la parte tecnológica, desplegaremos observadores terrestres avanzados, de tal suerte que le demos profundidad a nuestro dispositivo y estemos en condición de detectar cualquier amenaza en el menor tiempo posible.
4: ¿Qué ocurre en ese caso? ¿Detectan un dron y lo tiran o lo derriban o lo desvían o no sé?
5: Hay dos actividades importantes. Una es la inhibición, es decir, lograr que el piloto del dron pierda el control y regrese al punto de donde despegó, al punto inicial. Y la otra, en caso de que esto se complique y que sea este dron realice movimientos irregulares y consideremos que es una amenaza real, entonces llevaremos a cabo el control a través de la mitigación.
4: ¿Qué es eso de mitigar un dron, perdón?
5: Es tomar el control del dron y llevarlo a zonas de aterrizaje seguro. O sea, el control, o sea, ya no lo tendría el piloto original, su dueño, sino el personal especialista del ejército.
4: O sea, que ustedes tienen la tecnología y el personal para asumir el control de un dron desconocido, vamos a llamarlo así, o no identificado.
5: Es correcto, señor.
4: Yo no sabía que existía esto. ¿Cómo están trabajando en inteligencia preventiva para evitar las amenazas? Porque amenazas siempre hay, ¿sí? Pero antes de que estas ocurran o se puedan materializar.
5: Fundamental activar la inteligencia preventiva, porque esto pues nos permitirá precisamente anticiparnos a cualquier antagonismo que pueda presentarse durante las actividades de la justa mundialista, don Joaquín.
4: Dígame, seguro, pero no sé, pero le pregunto a usted, general Villalbazo, ¿existen intercambios de información con agencias internacionales de seguridad? En este caso, no sé si será con los de la América del Norte que integra este mundial, Estados Unidos y Canadá, o con algunos otros países.
5: Efectivamente, tenemos canales abiertos de comunicación con nuestras contrapartes de Estados Unidos y Canadá. Históricamente lo hemos manejado en este tipo de eventos. Y aquí lo interesante es que establecimos algún acuerdo, alguna declaratoria conjunta, por ejemplo, con Estados Unidos y Canadá, para el intercambio de información, el establecimiento de centros de intercambio de información. ¿Esto qué implica? Pues implica que a través de sistemas encriptados, a través de sistemas seguros, comuniquemos algún riesgo para cualquiera de nuestras naciones. Y también lo importante aquí es que esto se da de una manera respetuosa, no tendrá presencia ninguna de esas dos naciones con personas físicas en territorio nacional, tampoco nosotros lo haremos con ellos. Pero sí tenemos un intercambio de información. En un evento global, esto es normal, don Joaquín.
4: Bien, ahora dígame, ¿le preocupa que organizaciones criminales, ahora sí de la delincuencia organizada, intenten pues generar estos eventos mediáticos, sí, estos actos mediáticos? Hablo ahora del crimen organizado.
5: Sí, todos los días trabajamos sobre resultados y atendemos de manera puntual esta problemática. Y también es importante señalar que en la concepción de esta seguridad, de estos esquemas de seguridad, trabajamos de manera muy particular cada dispositivo a establecer. De tal manera que hemos generado corredores seguros, corredores de seguridad que nos permitirán aislar esta parte del resto de las actividades que están realizando. No quiere decir que lo manejemos de manera particular, no, pero sí estamos, focalizando de manera muy puntual cada instalación objetivo a ocuparse en la justa mundialista.
4: Dígame, ¿cómo van a blindar hoteles, rutas, aeropuertos, las zonas de restaurantes, las zonas turísticas, eso que está a cargo de quién? ¿De la Guardia Nacional, del Ejército, de la Fuerza Aérea o de todos?
5: Está a cargo de todos. Vamos a sumar capacidades y vamos a trabajar con un concepto que manejamos, cinturones de seguridad, donde por cada instalación que usted mencionó, aeropuertos, hoteles, restaurantes, estadios, áreas de entrenamiento, zonas Fan Festival, estableceremos una seguridad inmediata, mediata y lejana, de tal suerte que eso nos permitirá tener una capacidad de reacción. Y bueno, pues estableceremos dispositivos de seguridad en función de las responsabilidades que tenemos, responsabilidades y atribuciones que tienen las dependencias. Es suma de capacidades, don Joaquín.
4: Dígame, ¿será visible? Porque también es la presencia, porque también eso hace una contención, una disuasión, o va a ser discreta y con personal de civil.
5: Va a ser un dispositivo visible a través de la Guardia Nacional, a través de las Secretarías de Seguridad y Protección Ciudadana, donde buscamos que el turista nacional o extranjero tenga una convivencia muy cercana, en este caso con la Guardia Nacional, que pueda interactuar, que el Guardia Nacional se convierta en un referente de comunicación, de seguridad, que pueda orientar al turista en información básica, dónde están los ingresos, los accesos al estadio, dónde quedan las paradas del metro, de los autobuses, que le puede proporcionar a través de un QR que traerá el Guardia Nacional en su teléfono, de hospitales, números de emergencia, restaurantes, plazas, toda la información que sea. Haremos mucha proximidad para que la gente tenga confianza en la autoridad.
4: Dígame, en lo personal, pues es una gran responsabilidad, ¿no? Porque los riesgos son enormes. Hay muchos frentes, pues.
5: Sí, efectivamente, es una gran responsabilidad que asumimos con todo el orgullo, con toda esa entereza que nos caracteriza a los mexicanos, y estoy seguro que a través de esta coordinación institucional y esta generación de seguridad multinivel, multidominio, haremos que las cosas funcionen y que nuestra población, que los extranjeros, que los aficionados, que las delegaciones se sientan completamente seguras y que además recuerden a México siempre como un país organizado y disciplinado.
4: Pues general, pues le deseo mucho éxito en esta delicadísima tarea y además complicadísima, ¿sí? Y por los momentos que vive hoy el mundo, y le mando un saludo y gracias por contestarme.
5: Gracias a usted, don Joaquín, y estoy a la orden. Gusto saludarlo.
4: Igualmente, me da mucho gusto el general de Brigada de Estado Mayor, Román Villalbazo Barrios, jefe del Centro Coordinador para atender los asuntos del Mundial, que yo no sabía que existía, me enteré y por eso lo busqué. Voy en los anuncios y continuamos.
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11: Cuando Will se olvida el protocolo. Cuando se trata de fútbol, el príncipe William de Gales se olvida de las formas y el protocolo que es parte de su vida y como heredero a la corona británica. Lo mejor, nos encanta verlo en su modo fan. Mejor no hubiera podido ser para él un acérrimo seguidor de su Aston Villa que presenciar el triunfo de su equipo en la Europa League. Ahí vimos al Wills como uno más gritando, sufriendo, abrazando a sus amigos desde la tribuna. Grabó con su celular el momento histórico. 44 años han pasado para levantar la copa de fútbol. El príncipe celebró cantando el Sweet Caroline, bailó, aplaudió y ya encarrerado se fue con algunos jugadores a un bar a seguir la celebración. Uno de los cargos que más disfruta William es como presidente de la Asociación de Fútbol de Inglaterra. 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
2: Oaxaca, México. Considerada el alma de la cocina mexicana, destaca por sus 7 moles legendarios y sus coloridos mercados. Aquí, el aroma a chocolate y maíz recién nixtamalizado inunda las calles empedradas. Desde las tlayudas crujientes hasta los exóticos chapulines, cada bocado cuenta una historia ancestral de mestizaje. Es un destino donde la tradición indígena y colonial se fusionan con maestría.
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10: Reconoció el talento en México e hizo un llamado al fútbol nacional a crear centros de formación para que las y los jóvenes desarrollen al máximo sus habilidades.
12: Sería muy importante que todos los clubes de fútbol en México tuvieran sus propias canteras, tuvieran sus escuelas de fútbol, que formaran desde abajo, que al jovencito, a la niña, al niño que vive en el lugar más apartado de México pueda ser parte de la selección, no pueda ser parte de un equipo de fútbol, que formen parte de esta visualización del deporte como algo social que nos une, que nos convoca, que construye paz todos los días.
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0: Bien, pues voy. Saludo al equipazo. Ana Berta, ¿cómo está? Ana Berta Coronado, buenas tardes. Óscar Satarain, el ingeniero Víctor Malpica, José Juan Padrón, Gina Trejo Briceño, Sandra Jiménez, José Manuel García. En Telefórmula los saludo. Alonso Mancera, Diana Chávez Piña, Javier Mejía, Miguel Ángel Sánchez Telles, Diana Morales, Laura Flores y Regino Rosilio. Y ahora le tengo a usted más información con Laura Pérez Cisneros.
1: Gracias, Joaquín. El Senado aprueba aplazar para el 28 la elección judicial, reforma para evitar narcocandidatos, la reelección de magistrados electorales y la anulación de elecciones por intervención extranjera. El senador de Morena, Enrique Insunza, reasumió el cargo luego de una licencia de 10 horas y media y recupera el fuero. Hombres armados irrumpen en comunidades de Guerrero. No habrá prórroga para registrar líneas celulares. El plazo vence el 30 de junio. Salud eleva el riesgo alto a aviso preventivo de viaje a la República del Congo, Uganda y Sudán del Sur por el ébola. La presidenta Sheinbaum firma con empresarios renovación del pacto contra la inflación. El equipo mexicano ecuestre gana la legendaria Copa de Naciones en Roma. Joaquín.
0: Gracias, Laura. Voy a los anuncios y después de los anuncios le voy a presentar el papelón del diputado federal de Morena, Senyacer Escobar. Se lo conocía cuando trabajaba en un table ahí en Veracruz como Tarzan Boy. Y el gobernador, ese destacado intelectual de izquierda que tuvo Veracruz, Cuitlago García, lo llevó del table a ser secretario de Educación del Estado de Veracruz. Va a ver el papelazo. Continuamos.
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11: Los seres humanos usan solo el 20% del oxígeno que respiran del aire.
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15: La selección de Suiza jugará su Mundial número 13. El equipo helvético tuvo una eliminatoria envidiable donde no perdió un solo partido, calificando por encima de Kosovo, Eslovenia y Suecia. Los dirigidos por Murat Yakin buscan cambiar la historia en las Copas del Mundo para Suiza, y es que nunca ha podido avanzar a semifinales de dicho torneo. Sus mejores actuaciones se dieron en las ediciones de 1934, 1938 y 1954.
16: ¡Saca!
9: with another goal back for Switzerland.
15: Con una generación muy competitiva, con figuras como su arquero Gregor Kobel del Borussia Dortmund, Manuel Akanji del Inter de Milán, Dan Endoye del Nottingham Forest y su experimentado capitán Granit Xhaka, Suiza buscará liderar el grupo B, donde enfrentará a Qatar, Bosnia y Canadá.
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0: Bueno, pues voy a ir contigo, el pintor, porque esa es una noticia que me da mucho gusto darle. El equipo mexicano ecuestre ganó hoy la legendaria Copa de las Naciones en Roma, ante un cerradísimo final contra el equipo alemán. En el desempate se impuso el equipo mexicano, formado por Andrés Azcárraga, Patricio Pasquel, Fernando Martínez y Carlos Hank. Esto, ganar este torneo de la Copa de las Naciones, no ocurría desde 1948, ¿sí? En la primera mitad del siglo pasado, cuando lo hizo el general Humberto Mariles con aquel caballo legendario Arete, que estaba enterrado, aquí tenía su tumba, aquí por la Secretaría de la Defensa Nacional. Bueno, quiero decirle que esta Copa de Naciones es la más reconocida en el mundo. Y voy contigo, José Luis Cuevas, venga.
1: Este viernes sonó el himno nacional mexicano en Roma. La Piazza di Siena fue el escenario perfecto donde cuatro binomios mexicanos retaron al destino y demostraron una vez más su capacidad dentro del salto ecuestre. El equipo conformado por Andrés Azcárraga, Fernando Martínez, Carlos Hank y Patricio Pasquel le hicieron frente a los mejores del mundo. Tras dos dobles ceros de Carlos Hank y Fernando Martínez, Alemania le hizo frente al equipo tricolor y forzó un desempate espectacular donde uno de los mejores del mundo, como lo es el jinete alemán Richard Vogel, se midió al mexicano Patricio Pasquel. Ahí, el alemán derribó un obstáculo y Pasquel junto con el equipo celebraron un recorrido perfecto.
2: Esto ha sido el anuncio del triunfo. ¡Vamos! ¡Vamos! ¡Vamos!
1: Así, el equipo nacional pudo escuchar su himno y ver su bandera por todo lo alto.

0: tal y como sucediera en 1948 en esta misma Piazza di Siena, con el general Humberto Mariles como protagonista de hasta ese momento la única hazaña mexicana en Roma. En ese mismo año llegaría la historia pura en Juegos Olímpicos, con aquel doble oro en Londres. De esta manera, el equipo mexicano, 78 años después, logró una Copa de las Naciones en Roma, también con presencia de la Secretaría de la Defensa Nacional, en la figura del subteniente del Centro Ecuestre de Alto Rendimiento, Andrés Azcárraga, además de Fernando Martínez Sommer, Carlos Jan Guerreiro y Patricio Pasquel, una generación que ilusiona y que desde ya piensa en Los Ángeles 2028. Para Grupo Fórmula y Fórmula Deportes, informó José Luis Cuevas.
1: Pues muy emocionante, la verdad, y vamos hasta Roma. Ya es la noche romana, antes de que empiecen la cena. Pues les saludo y los felicito al subteniente Andrés Azcárraga, Patricio Pasquel, Fernando Martínez, Carlos Hahn. Yo que conocí a todos sus papás, bueno, conozco. Nos han dado una alegría en un momento en que ese país está tan necesitado de alegrías. Los felicito, no solo por el triunfo, sino por compartirlo con todos. ¿Cómo están? ¿A dónde van a ir? ¿Qué van a hacer? ¿Qué pasó?
2: Gracias, mi teacher. Aquí andamos, todos muy contentos. Gracias por aquí la entrevista.
1: A ver, ¿cómo estuvo el desempate ese con el jinete alemán?
3: Pues mira, la verdad es que tuve la fortuna de que me escogieran aquí los chavos para desempatar. Y entró el mejor jinete, bueno, el segundo mejor jinete del mundo, que es Richie Vogel, un alemán. Se fue rápido y al final tiró una barra. Entonces aquí los jóvenes me dijeron, vamos por el cero. Les hice caso y el caballo saltó muy bien, estuvo muy emocionante y pasamos cero y ganamos Roma, teacher, estamos felices.
1: Pues cómo no van a estar.
3: Desde Mariles que no se ganaba Roma.
1: En 1948 ustedes ni saben lo que pasó en 1948, pero sí tienen el referente. A ver, subteniente Andrés Azcárraga, ¿cómo la viste?
2: No, increíble, realmente un sueño estar en este equipo con estos coequiperos. Realmente desde chavo yo soñaba por participar en un concurso como este y bueno, ¿qué te puedo decir? Por concursar y ganar ahora Roma es un hecho, es un sueño hecho realidad.
1: ¿Y tú concursas por el equipo de la Defensa Nacional, de la Secretaría de la Defensa?
2: Sí, no, es un honor total de poder estar representando a la Secretaría y bueno, en concursos como este, desde Mariles, y bueno, se repite ahora la historia, ¿no?
1: Sí. Patricio Pasquel, y ahí te voy a decir, Pato, oye, ¿cómo te lo sentiste? ¿Cuál es el momento? Porque me dices que sí tiró una barra, pero tú no tiraste ninguna.
3: No, en el desempate pasamos, gracias a Dios, cero, y con eso tuvimos para la gran victoria aquí en Roma.
1: Oye, Carlos Hahn, ¿qué se siente ser parte de un equipo triunfador a nivel mundial, en el evento más prestigioso y más difícil, porque van los mejores del mundo?
4: Sí, es un honor. Como dijo Andrés, es un sueño hecho realidad. Este año fue el 100 aniversario de este gran concurso en Roma, entonces pues hay mucha historia aquí. Y venir y haberlo ganado con un equipo tan increíble, con grandes amigos a mi lado, pues es algo increíble, ¿no? Es difícil poner en palabras, pero estamos todos muy, muy felices, honrados de haber levantado la bandera hoy aquí en la Piazza di Siena y pues vamos por más.
1: ¿Cómo se escuchó, Fernando Martínez? ¿Cómo escucharon el himno nacional allí en Roma?
5: Bueno, pues fue algo muy, muy especial. Al final, representar a México es un honor y al hacerlo en competencias de este nivel y en lugares tan clásicos donde hay tanta historia en nuestro deporte, pues es algo muy, muy especial que nunca se nos va a olvidar.
1: Oye, pues ya que están ahí, les recomiendo que se vayan a cenar al restaurante Sabatini, que está ahí en la Piazza de Santa María del Trastevere. Y luego ya les diré dónde pueden ir, pero para que no sea aquí al aire.
2: Excelente, mi teacher. Muchas gracias.
3: Muchas gracias. Y que viva México, teacher.
1: Oye, Rafa, ¿qué? ¿Cómo la viste?
3: Aquí estamos, teacher, sí. A la orden, como siempre.
1: ¿Cómo la viste?
3: Qué gusto. Aquí fue, la viste. Yo la vi feliz desde la tribuna, lloré, me emocioné. Entonces estos chavos nos trajeron una alegría para la federación, para los jinetes, para México, para todos los deportistas. Una vez más que México sí puede hacer y puede entregar estos triunfos a nuestro país.
1: Y además, quiero decir que esto lo que acabo de decir es muy importante. Este país sí puede. Nada más cosa de que se decida y se organice.
4: Claro que sí.
3: ¿Eh? Así es.
1: Y que sea la voluntad de todos los mexicanos como estuvo la voluntad de todos ustedes y quienes están al lado y atrás de todos ustedes, caballerangos, médicos, familia, directivos, que lograron entre todos juntos este triunfo que la verdad nadie se esperaba.
4: Muchas gracias.
3: Muchas gracias.
1: Y les mando un abrazo, ya sé que están con prisa. Buena noche, buena cera, ¿eh? Se me llamo.
5: Gracias.
1: Adiós.
3: ¡Viva México! ¡Adiós!
1: Felicidades, felicidades. El subteniente Andrés Azcárraga, Patricio Pasquel, Fernando Martínez y Carlos Hank lograron este triunfo que la verdad es para el deporte histórico. Voy a unos anuncios y después de los anuncios cierra la primera ronda de negociaciones entre México y Estados Unidos sobre el T-MEC. Dice Marcelo Ebrard que van bien, que avanzaron. Hoy el Wall Street informa que Trump exige que la mitad de los vehículos hechos en Norteamérica sean de fabricación estadounidense. O sea, de los que circulan, pues. Es viernes ya, va a estar aquí el compositor y productor musical Áureo Baqueiro. Los conciertos previos al Mundial va a haber, ¿eh? Eso sí van a estar padrísimos. Y el doctor José Antonio Lozano Díaz, lo que no nos enseñaron en la escuela. Continúa.
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1: Ser mamá divorciada es aprender a sostenerlo todo, con amor, con paciencia y con mucha determinación. Aunque el camino puede ser retador y a veces solitario, también revela una fuerza interior que quizás no conocías en ti y que te permite enfrentar los desafíos con resiliencia. Sé que te puedes volver más consciente de tus decisiones, más firme en tus valores y más capaz de salir adelante, incluso cuando las circunstancias te parezcan difíciles. Tus hijos aprenden de tu valentía, de tu capacidad para adaptarte y de la forma en que te reconstruyes día a día. No es el final, sino un nuevo comienzo lleno de oportunidades, lleno de aprendizaje y de crecimiento personal.
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3: El fútbol no es solo un juego. En estos tiempos se ha convertido en una de las herramientas más poderosas del planeta. La pasión de multitudes se fraguó desde sus inicios. Y ahí, la política siempre jugó de titular. En 1934, Benito Mussolini exhibió su fascismo y obligó prácticamente a Italia a ganar el Mundial.
4: Século del fascismo. Será el século de la potencia italiana.
3: En 1978, Videla ocultó una dictadura al tiempo de presionar a la Argentina de Menotti y compañía para darle un título a aquel pueblo.
5: A que se sientan y sean realmente ganadores.
3: En 2018, Putin pasó de usar su mundial como escaparate a ser expulsado de la FIFA por invasión a Ucrania, mientras que 4 años más tarde, Qatar intentó lavar su imagen tras sospechas de corrupción y derechos humanos vulnerados.
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9: Bueno, voy a ir contigo, Israel Aldave. Cuéntanos qué pasó hoy en la mañanera, que hubo boletos, que hubo acuerdo para la canasta básica y qué más.
10: Sí, ¿qué tal, Joaquín? Gracias. Muy buenas tardes. Como tú muy bien lo señalas, hoy la presidenta de México, Claudia Sheinbaum, firmó con el sector empresarial de nuestro país la ampliación por 6 meses más del PASIC, el programa para la carestía y la inflación, que garantiza, Joaquín, que 24 productos de la canasta básica no rebasen en conjunto los 910 pesos. Destaca hoy la titular del Ejecutivo, Joaquín, que si no se hubiera puesto en marcha esta estrategia junto con el sector privado, en estos momentos la inflación sería de al menos el 12%, lo cual afectaría gravemente a los bolsillos de las familias que más lo necesitan. Y esto fue lo que destacó.
11: Si no hubiéramos hecho nada, la inflación probablemente estaría en 10-12%. Y no hay nada que le haga más daño a la economía y particularmente a las familias de menos recursos que la inflación, porque pues representa adquirir menos y afectar la vida familiar. Entonces, cuando nos ponemos de acuerdo, es muy importante. Como he dicho, a veces no estamos de acuerdo en unas cosas, en otras, y no pasa nada. Afortunadamente vivimos en un país democrático y queremos que así siga siendo. Pero lo más importante es cuando nos ponemos de acuerdo. Y el día de hoy celebro, de verdad, celebro este esfuerzo que están haciendo por permitir que las familias mexicanas puedan seguir teniendo acceso a productos a buen precio.
10: Ahí lo que destaca, Joaquín, la presidenta Sheinbaum Pardo, quien afirma que no solamente se está trabajando en lo que tiene que ver con los productos de la canasta básica, sino también con el sector gasolinero para que la gasolina magna se mantenga en menos de 24 pesos y también el diésel en 27, aunque bueno, Joaquín, sabemos que muchas gasolineras de varios puntos del territorio nacional pues no han hecho caso a este acuerdo firmado en días pasados, pero destaca la presidenta Sheinbaum Pardo este trabajo en lo que tiene que ver con los energéticos.
11: Muchos países del mundo están viviendo una inflación muy grande por el aumento en el precio de los combustibles, el aumento en el precio del petróleo, producto de la guerra en Irán, del cierre del estrecho de Hormuz, ha elevado el precio del petróleo y con ello el precio del diésel, la gasolina. Y esto ha provocado una inflación en muchísimos países. Y aquí lo que decidimos hacer es no cruzarnos de brazos, sino trabajar. Afortunadamente ya teníamos el antecedente del PASIC. Y también cuando llegamos, hicimos un acuerdo con el sector gasolinero, que aprovecho para agradecerles también desde aquí, para mantener el precio de la gasolina magna en menos de 24 pesos.
10: Ahí, Joaquín, lo que

0: Concurso de dominadas. Aquí aprovecha la presidenta Sheinbaum Pardo para hacer un llamado a todos los clubes de fútbol de nuestro país que trabajen en la cantera, no solamente en el sector pues masculino, sino también sobre todo en lo que tiene que ver con el fútbol femenino, y este fue su llamado.
1: Vuelvo a hacer este llamado a los clubes de fútbol a que está muy bien lo que hacen, pero que también haya parte de estas canteras que se conviertan en los grandes equipos de las ligas y en la selección nacional. Y también para las mujeres, no solamente el varonil, sino que el fútbol femenil pues sea parte también de la historia y el futuro de México.
0: De Veracruz. Lo que destaca, hijo, aquí en la presidenta Sheinbaum Pardo, comentar de que esta jovencita Yoleta Cervantes ganó este concurso de dominadas. Lo llevaba a cabo, Joaquín, esta práctica del fútbol sin zapatos especiales, es decir, prácticamente en el video que subió justamente, que fue con la que hizo ganadora, pues dominaba el balón descalza, Joaquín.
2: A verlo. Es raro, digo, yo nunca he podido hacer eso, yo que jugué a fútbol, nunca pude con las dominadas, pero por una sencillez y descalza, efectivamente. Entonces, sí, no, buenísimo. No, pues. A ver, otra joven, ¿sí? No, sí, está bien, no, sí. A ver, Javier Aguirre, por si te falta alguien. Mira nomás. Nunca pude. ¿Y quién ganó la joven? A ver, viene. A verla.
1: Ándale.
2: No, pues si son. No, de cabecita también. Nominado de cabecita. ¡Ay, a la nuca! ¡Órale! No, sí. No, pues ahora sí fueron las buenas. Sí. Israel.
0: Sí, Joaquín, fíjate que verdadera destreza de estas jovencitas. Yo también siempre fui muy malo para los deportes, no, mucho más para las dominadas, pero sí, verdaderamente impresionante, Joaquín. Y fíjate que hablábamos con pues un familiar de estas jovencitas. Vale la pena señalar, Joaquín, que estas dos jovencitas que también, vaya, que saben dominar el balón, una de ellas se va a ir a un partido en el Estadio Monterrey y la otra en el Estadio de Zapopan, en el Estado de Jalisco. Hablábamos con los padres de una de ellas, Joaquín, nos dijeron que sí están recibiendo, por lo menos hasta este momento, en lo que toca el apoyo para que acudan a estos partidos, se les va a otorgar un boleto de avión para que acompañen a sus hijas, el hospedaje en un hotel y también, por supuesto, los viáticos para su alimentación. Ya después regresan a sus lugares de origen. Pero lo que sí nos señalaban, Joaquín, es que vaya que les hace falta apoyo a estas jovencitas, sí, que por supuesto son pues muy hábiles en la práctica del fútbol, no encuentran patrocinadores. Muchos de ellos nos dijeron, tienen que financiarse su participación en estos concursos de dominadas en todo el mundo. Muchas de ellas, o varias de ellas, Joaquín, han sido incluso hasta campeonas, pero no hay mucho apoyo por parte de las autoridades deportivas de nuestro país. Y es lo que ellos piden, apoyo, Joaquín.
2: Así es, ojalá se los den, presidenta, se las encargamos, ¿no? Ándale. Bueno, la presidenta iba a rematar, pero bien, pues gracias, y estas jovencitas, felicidades. No, yo sí era bueno para los deportes. El fútbol, el béisbol, la natación, los clavados, el hockey sobre hielo. Pero a pesar del fútbol, nunca pude dominar el balón. Pero en fin, bueno, pues gracias, querido Israel. Gracias, que te vaya muy bien. Y está Rubén Cortés con su Canela fina, hola, Rubén.
3: ¿Cómo estás, Joaquín?

0: Oye, la chica descalza, qué maravilla,
1: No
0: ¿eh?
1: sé.
0: Sí. Qué estilo. La sobriedad, como decía Truman Capote, el estilo es lo que uno es.
1: Así es.
0: Sí, entonces tiene estilo.
1: Pero
0: Y.
1: tú qué sabes de fútbol, Rubén, nada, ¿verdad?
0: No, sé.
1: Tú sabes de
0: Me
1: béisbol.
0: gusta, a mí me gusta. Y
1: Sí.
0: estoy muy feliz porque ganó Cruz Azul.
1: Ah, además
0: Claro,
1: vienes con eso. Además me vienes con eso. Sí.
0: sí. Sabes que.
1: Te lo podías haber guardado,
0: Sí.
1: ¿no? Digo,
0: Lo iba a hacer,
1: fue
0: ¿sabes
1: el
0: qué?
1: domingo, ya es viernes y
0: No, lo iba a
1: todavía.
0: hacer el viernes pasado, pero dije, no, empatamos anoche, así que deja, no. Ah, perdóname, perdóname.
1: Me da mucha
0: Es de
1: risa.
0: cariño, es de
1: Sí,
0: cariño.
1: gracias, sí. Sí, gracias por tu cariño.
0: Ve, ya me hiciste sudar, ya, ¿ves?
1: Ya, ya,
0: Ay,
1: ya.
0: qué barbaridad. Oye, pues, Joaquín, en lo que la justicia decide el caso Zapatero en España. Se podrán decir muchas cosas, ¿no? Finalmente un juez tendrá que decir.
1: Perdón que te interrumpa, llegó la Guardia Civil a revisar, así hacer un cateo en las instalaciones del Partido Socialista Obrero Español en Madrid, y llevaron un mariachi que interpretó Rata de dos patas, dirigido a Zapatero,
0: No,
1: diga,
0: es
1: a
0: que
1: Pedro Sánchez.
0: hasta ahora lo que hay son 103 joyas.
1: Sí.
0: La mayoría de esas joyas son de una mina que se clausuró en Cachemira en los años 1700. O sea, ¿cómo una persona político, una persona normal, salida de la política, puede tener
1: De
0: toda esa
1: izquierda.
0: riqueza? De izquierda, que dice que la izquierda consiste en tener muy poco y en dar mucho. Bueno, si tienes poco no puedes dar nada, ¿no? O bueno, o das poco. Y no divorciaría yo el caso Zapatero del juicio de los interrogatorios a Maduro. Si te has fijado, mediáticamente Estados Unidos ha ralentizado el asunto Maduro, está muy quieto. Creo que Maduro, lógicamente, como hace la mayoría de los presos en esas condiciones, está negociando y está hablando. Y Zapatero surge
1: Así
0: en
1: es.
0: estos interrogatorios. No lo divorciaría yo del caso Segalmex en México durante el gobierno de Maduro y de la extradición reciente de Alex Saab, el prestanombres de Maduro,
1: Muy conocido en
0: muy
1: México.
0: conocido en México. Fue el encargado, fue el enlace de Maduro en hacer los negocios con Segalmex en la época de Ignacio Valle, cuando fueron defalcados 20 mil millones de pesos, que no han aparecido ni van a aparecer, y por el cual solamente hay pocas personas presas. Uno, René Gavira, que por cierto fue secretario particular del actual director del metro,
1: Adrián
0: de Adrián
1: Rubalcaba.
0: Rubalcaba. Creo que ahí se refería a López Obrador cuando dijo que Ovalle había sido engañado por viejos camajanes priistas.
1: Así es. Sí, como era Ignacio Valle, es un viejo camaján priista.
0: Claro, entonces, y Gavira no es un hombre joven, o sea, también es una persona adulta, de edad. Edad, así decían cuando yo era niño, ¿no? Una persona de edad. Todos tenemos edades. Entonces, y este hombre, creo que esta combinación de lo de Maduro, lo que está diciendo Maduro, lo que va a decir Alex Saab, que evidentemente se va a convertir en testigo protegido, va a salpicar el caso Segalmex en México, que fue un escándalo mayúsculo en el que se traficó, no solamente fueron alimentos, pues los alimentos eran una causa noble, había un embargo contra Venezuela, contra el gobierno de Venezuela, y Estados Unidos le permitió solamente comprar alimentos. Y muchas empresas mexicanas le entraron al negocio, de manera lícita, de manera ilícita, ya se sabrá en el juicio, pero empresas prestigiadas, empresa Cosmos, Soriana, Minsa, Gruma, las empresas de alimentos más importantes del país. Y Alex Saab era el encargado de todo eso. Joaquín Leal, una empresa que fue creada al vapor en esa época, un muchacho muy joven, perteneciente a esto que se le dio en llamar el clan, de muchachos jóvenes, empresarios muy jóvenes que
1: De
0: de pronto,
1: Tabasco.
0: de Tabasco, que él es de Guanajuato, pero es de este grupo de jóvenes que de pronto se hicieron millonarios con 20 y tantos años, se hicieron multimillonarios haciendo negocios, y este Joaquín Leal, el dueño de la empresa Libre a Bordo, sí fue sancionado por Estados Unidos en el año 19. Él aceptó, la empresa aceptó que había hecho ventas ilícitas al calor de de la venta de alimentos. No eran alimentos. Finalmente se fueron ahí, piedras preciosas, se fue petróleo. El petróleo este de Joaquín Leal lo vendía después en el Medio Oriente, se hizo muy rico, ahí vive todavía en Guanajuato, pasé en helicópteros. Y Alexap, hay una empresa muy importante, Fruberlot se llama, con un terminado en S, en Z, perdón, vinculada a Alexap. Esa empresa, Joaquín, si ahora te metes a buscar, está blindada. O sea, el gobierno mexicano blindó el acceso a la información a esa empresa porque no se puede saber qué hizo. Y esa empresa traficó millones y millones y millones de pesos aquí en México con la venta de alimentos. Y buscas también quién es el dueño, y son unas personas muy humildes que viven en la periferia de la ciudad, en casas de piso de tierra. Evidentemente son empresas fantasmas. Creo que todo esto, todo este embrollo va a salir muy pronto en el juicio y va a poner a temblar, en todo caso a inquietarse, a muchísima gente del gobierno anterior. La empresa Segalmex, que lastimosamente heredó muchas prácticas a la actual, a Alimentación para el Bienestar. Acaba de dar 4 contratos a una misma persona. Creo que hay una inercia nefasta que dejó Ignacio Valle, la dirigencia de Ignacio Valle ahí en Segalmex. Y muy condescendiente López Obrador al indultarlo prácticamente en una mañanera, decir que no, que es una buena persona y no tiene nada que ver.
1: No, indultarlo todavía.
0: Viene mucho de ese caso, Joaquín, no lo divorciaríamos, insisto, del interrogatorio de Maduro, perdón, y de la entrega de Alex Zap. Va a llegar eso a México. El caso Segalmex no se va a quedar en 20 mil millones de dólares, de pesos defalcados, creo que es muchísimo más. Y vinculado con organizaciones internacionales, con mafias. Bueno, ya vimos el caso Zapatero.
1: Sí. En fin, pues vamos a ver qué es lo que pasa. Gracias, Rubén.
0: Y Cruz Azul, bueno, discúlpame.
1: Sí, ya me lo dijiste, ¿no?
0: Te quiero mucho.
1: Gracias, gracias, Rubén Cortés. Que no vendrá el próximo viernes. Que vendrá el próximo viernes, como todos los viernes, con su canela fina. Continuamos.
0: Gracias, Martín.
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5: La FIFA acaba de perder una batalla que al mismo tiempo le salva el pellejo. Y es que yo no sé si tú sabías, pero hasta hace unos días casi la mitad de la población mundial no iba a poder ver por televisión la Copa del Mundo, porque ni India ni China habían firmado acuerdos de derechos de transmisión con la FIFA. Pero ya salió la FIFA a anunciar que había cerrado un acuerdo con la CCTV, la televisión china estatal, por $60 millones, que, ojo, es solamente una quinta parte que lo que la FIFA había pedido en un inicio, $300 millones. Y aquí la clave está en que China, como en muchas otras cosas, negocia de manera, digamos, única con un solo jugador, CCTV. El Estado es el que está negociando, y si el Estado no firma el contrato con la FIFA, ninguna televisora ahí puede transmitir los partidos, así que competencia no existe, y eso le dio una fortaleza que hoy a la FIFA no le gustó nada.
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14: El monte Kilimanjaro, en el país de Tanzania, en África, es el pico más alto de todo el continente, con una elevación de 5.895 metros sobre el nivel del mar, lo cual lo convierte en la cuarta montaña más alta del mundo. El descubrimiento de este monte causó admiración debido a que vieron que estaba nevado, algo poco común en el continente africano, y lo más impresionante fue que está formado por tres volcanes inactivos. Fue declarado por la UNESCO como Patrimonio de la Humanidad en 1987.
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1: Es el potrillo que estaba tres veces emocionado por el evento que viene, querido.
0: Así de emocionado está. ¿Sí?
1: Qué alegría verte, gracias por venir.
21: No, gracias por recibirnos y por poder compartir lo que estamos haciendo en este evento.
1: Oye, a ver, bueno, Aero Vaquero, pues, ¿qué le digo a usted? ¿Sí? Compositor, productor musical, autor, promotor, y lo que quieras,
21: hasta ahí, hasta ahí.
1: Reconocido, has trabajado con todos, ¿verdad?
21: Ah, muy afortunado, sí, de tener una carrera de muchos años con gente muy valiosa de nuestro país y de fuera de nuestro país, y sí. aquí estamos, Joaquín.
1: Pues a mí me da mucha gran alegría que vengas, porque ¿sabes qué le ha faltado a este mundial? Esto que le están agregando.
21: Pues la idea era hacer en el marco del mundial, tener un recibimiento con nuestra música y con nuestra cultura y celebrando lo bonito que tenemos en México. Y de ahí nace, ¿no? De ahí nace hacer un recorrido por los temas icónicos de México, que, con los que hemos crecido, con los que nos hemos enamorado, los que hemos gozado, y con un grupo de artistas de primera línea, que no van necesariamente cantando sus éxitos, sino van interpretando diferentes canciones de diferentes épocas con nuevos arreglos y haciendo algo especial para este evento. Son dos días que tenemos.
1: A ver, dime, primero, ¿quiénes?
21: Ok, tenemos el mismo elenco, es el mismo show ambos días. La única diferencia es que el 9 de junio lo cierra Alejandro Fernández, el show, y el 10 de junio lo cierra Karin León. Wow. Pero acompañándonos tenemos a Emanuel, tenemos a Mijares, Carla Morrison, Carlos Rivera, a Benny. Tenemos una participación de Diego, Mariana, Alex y Benny de Timbiriche.
1: Ah, de Timbiriche,
21: para
1: sí.
21: hacer una canción especial de Timbiriche. Tenemos a Los Ángeles Azules, a Banda del Recodo, Meme del Real. Y con ellos Aida Cuevas también. Y con ellos pues estamos haciendo un recorrido musical arrancamos de los 30s hasta la fecha.
1: ¿Cómo crees?
21: Sí, sí, sí. También tenemos una pieza original del maestro Enrico Chapela, con la que abrimos el concierto, y eso lo hacemos con la Orquesta Minería.
1: Vamos a estar la orquesta de minería.
21: Claro, ahí tenemos a la orquesta de minería, tenemos el mariachi Gamamil y tenemos una banda de 12 músicos de primera línea mexicanos para interpretar junto con todos los artistas estos grandes temas.
1: Bueno, a mí me encanta lo de la orquesta de minería.
21: Ah, es una maravilla, es un orgullo mexicano, sí, sin duda.
1: Y yo no sé si todos estos artistas son de los más conocidos, uh-huh, y fogueados, de los que más trabajan, quiero decir, hayan trabajado alguna vez con una orquesta sinfónica, porque, ¿sabes qué? Debe ser muy difícil seguir, ¿no? Porque yo alguna vez hice, bueno, me invitaron, y hoy es un instrumento por aquí, hoy es un instrumento por acá, por eso son los audífonos, ¿no?
21: Correcto, correcto. Pues es una dinámica diferente, sí, empezando que están siguiendo al director, ¿no? Y hay una libertad diferente a cuando uno toca con un grupo o con un mariachi. Entonces esta es una bonita oportunidad para poder tener esa experiencia, tanto en settings del mariachi con la orquesta sola, el grupo con la orquesta.
1: Ah, ¿sí?
21: Entonces hacemos un recorrido diferente de todos estos temas. Y está muy bueno, la verdad es que está muy divertido.
1: Eso no sé por qué no se había hecho nunca.
21: Pues la verdad es que es una tarea titánica. Ha sido juntar a todo este talento, tanto de músicos como de artistas. No ha sido tarea fácil, pero todo el mundo se ha sumado con mucho cariño y con mucha ilusión para hacer este evento.
1: Me refiero al recorrido musical. Estás hablando de, dijiste, los años 30.
21: Claro, a partir de los 30, porque ese fue el año del primer mundial, cuando arrancaron.
1: Ah, claro, entonces, en Uruguay, ¿no?
21: En Uruguay. Entonces partimos a partir de, arrancamos a partir de ese momento hasta la fecha. Y vamos por todos los bolero, ranchero, la balada pop de los 70s, el rock de los 90s, el regional mexicano, por supuesto, banda, mariachi. Entonces no nos enfocamos en ningún estilo, sino temas icónicos de nuestra música.
1: Eso es una gran idea, me parece extraordinario.
21: Bueno, pues estamos en esa tarea, Empezamos ensayos ya generales la próxima semana y vamos a estar preparando con todo este elenco, este show para ustedes.
1: Bueno, debe ser un ensayo de esto, debe ser
21: Monstruoso.
1: Sí, ¿no?
21: Sí, sí. Lo armamos por separado, es el ensayo con la orquesta es por un lado, después el ensayo con el mariachi, el ensayo con la banda, y después vamos ensamblando una vez que cada formación tiene montado los temas. También está Lucero, perdón, se me olvidó mencionarla.
1: Y dime esto, Ale. ¿Ya les mandaste algo, hablaste con ellos de algo, de lo que van a hacer para que vayan, digamos, ensayando?
21: Sí, claro, claro. Sí. Llevamos trabajando en esto cerca de 5 meses.
1: 5 meses.
21: Sí, entonces hay una preproducción que son, primero obviamente escoger el repertorio, armar los arreglos, hacemos los arreglos en un demo, y ese demo lo comparto con los artistas con una voz guía para que escuchen, para tener también sus comentarios de qué les gusta, qué no les gusta, y vamos ajustando poco a poco y ellos van preparando y ya para llegar todos pues, con conocimiento de causa de qué vamos a hacer, ¿no? Y ensamblar juntos.
1: O sea, pero la labor titánica es de la del principio, ¿no?
21: Pues escoger los temas fue muy difícil, la verdad es que tenemos tanta buena música.
1: ¿Cuántas canciones van a hacer?
21: Pues son 3 horas de show, son 35 canciones. Si
1: ¿Cómo
21: no
1: puedes elegir 35 canciones del catálogo de música mexicana desde 1930?
21: Te digo que es casi imposible, sí, porque hay demasiada buena música. Yo lo que tratamos es, traté de escoger pues temas que son demasiado importantes para no tenerlos, obviamente representar a nuestros grandes compositores que tenemos a, pues, innombrables, ¿no? Sí. O sea, John Sebastián, Juan Gabriel, hay una infinidad, hay muchas. Bueno. Entonces, tratar de hacer un balance, de tener la presencia de estos compositores y de cada época, el show está estructurado por épocas. Y entonces, de cada época, pues, tratar de escoger qué es lo más relevante o qué es lo que más enmarca ese momento de la música en México.
1: Fíjate que debe haber, no sé cómo empezaste con 1,000, bajaste a 500, luego así, no sé.
21: Pues de todo, empezando también a determinar cuándo se escribió cada canción, de dónde pertenecen, a qué época pertenecen, después por estilos, por géneros, a ver, el ranchero, el bolero, y empezar a acotar por todos lados, ¿no? Por todos lados, y empezar a hacer listas más, más pequeñas. Y también, obviamente, con la comunicación con los artistas, pues tuve feedback de, oye, esta canción me gusta, o ¿por qué no hacemos esto? Entonces también hubo una retroalimentación con ellos para seguir construyendo.
1: Pero eso lo debes hacer, esa selección, digo, aunque parezca una contradicción, como el editar, ¿no? Uh-huh. O hacer el contenido de un programa. Tienes que quitar sin el corazón, ¿no?
21: Correcto. Correcto, sí, sí, sí.
1: Sí, porque no estaríamos un mes en el auditorio.
21: Sí, y sin gusto personal también, porque tengo que tener una perspectiva de la importancia de los temas en nuestra historia musical y también pensar en el público, ¿no? De qué es lo que yo creo que hace un mejor balance para todo el público, porque no está hecho para adultos o para jóvenes, está hecho para toda la familia, para todo el mundo lo puede disfrutar. Ese fue el reto.
1: Pero ¿se va a grabar? Yo supongo que sí, porque me parecería un desperdicio, que se quedara en dos noches, aunque sean apoteósicas, del Auditorio Nacional.
21: Pues no hay un plan de una difusión masiva fuera del evento en sí,
1: sí.
21: ¿No? Entonces, a mí sí me gustaría grabarlo, por lo menos como para tenerlo como documento, pero la verdad es que el esfuerzo y el enfoque está en ese momento.
1: ¿Dónde estás, Caníbal? No te veo. Oye, sí lo vas a grabar.
21: ¿Sí?
1: Sí, es que tiene que quedar como un referente de la historia musical de México, que es lo que percibo yo de lo que me dices.
21: Tienes toda razón, y obviamente me hubiera encantado poderlo difundir masivamente, y tal vez más adelante podemos hacerlo, porque sí es algo especial, reunir a todos estos artistas con este elenco y también con la orquesta.
1: Y con el catálogo.
21: Sí.
1: Ya me dijo el Caníbal que sí lo van a grabar, que no lo van a transmitir, pero sí lo van a grabar.
21: Ah, bueno, pues.
1: Y yo supongo que después, a ver si hablas con nuestro amigo, ¿no? Sí, para que compartan, es algo extraordinario.
21: Pues sí.
1: ¿O no, Mario?
21: ¿Sí? Pues sí, la verdad es que sí vale la pena, porque sí es algo especial y lo hemos hecho con mucho cariño, con mucho esfuerzo, y pues
1: que ven.
21: A disfrutarlo.
1: Bueno, entonces es hoy es viernes, el miércoles 9.
21: En dos semanas.
1: Sí.
21: Es 9 de junio y 10 de junio.
1: Y la inauguración el 11.
21: Sí, es una bienvenida, es de México al mundo y obviamente a nuestra gente para arrancar el mundial con nuestra música y celebrando nuestra cultura
1: mexicana.
21: Qué
1: bueno que hacen eso, porque mira, yo creo que esa parte le ha faltado al gobierno de aportar. En las Olimpiadas de 1968, uh-huh. El arquitecto Pedro Ramírez Vázquez, que
21: por supuesto
1: conocemos, él se quedó a la enfermedad del presidente López Mateos como presidente del comité organizador de los Juegos Olímpicos.
21: Okay.
1: Y él creó por primera vez en la historia de las Olimpiadas la Olimpiada Cultural.
21: Okay.
1: Todavía ves en la ruta al Azteca por el periférico.
21: Correcto.
1: Esculturas y monumentos.
21: Precioso.
1: De aquella ruta de la paz
21: que
1: ideó y que logró el arquitecto Ramírez Vázquez.
21: Y un legado precioso para los años que siguieron. Yo recuerdo desde pequeño gozar todo eso, ¿no?
1: Aquí van a dejar como legado la ciclovía de Tlalpan. Eso va a ser el gran legado, ¿sí? Y la estación del auditorio del metro. Es el gran legado. Ah, y los ajolotes. Bueno.
21: Y estos dos conciertos.
1: Sí.
21: Estos
1: dos conciertos que me parecen extraordinarios. Te aprecio mucho. Primero te felicito de que hayas organizado esto.
21: Muchas gracias.
1: Segundo, te agradezco que hayas venido a contarnos.
21: Gracias, Jorge.
1: Y tercero, que me da mucho gusto verte.
21: Igualmente, Joaquín, gracias por abrirnos el espacio y poder compartir con tu auditorio lo que estamos haciendo.
1: Pues felicidades, Auro Vaqueiro.
21: Gracias.
1: Ya hablaremos de él otro día con calma. Caníbal, ¿qué? ¿Dos pases dobles para qué día? Para el miércoles 9, sí, para el miércoles 9 le tengo dos pases, para el día 9 le tengo dos invitaciones dobles. El 9 es martes, el miércoles 10 y el jueves 11 que se inaugura el Mundial.
21: Y si podemos mencionar para los boletos,
1: sí,
21: es en la página de funky.com.mx.
1: Otra vez, ¿cómo?
21: Funky, F-A-N-K-I. .com.mx
1: Funky con K y latina .com.mx. Ahí están los boletos. Yo creo que ya se acabaron.
21: Pues estamos muy bien, pero no, todavía hay
1: claro
21: oportunidad.
1: Se van a acabar. En fin, querido Audio.
21: Gracias.
1: Gracias, Audio.
21: Gracias, Joaquín.
1: Gracias y me da mucho gusto verte y saludarte y
21: igualmente,
1: que hayas estado aquí.
21: Muchas gracias.
1: Gracias. Vamos a ir a unos anuncios. Después de los anuncios, les voy a enseñar. Les voy a mostrar a un diputado de Morena de Veracruz cómo se puso en plan de boxeador en la jornada esta larguísima. Él tiene una trayectoria muy destacada. Él le decían el Tarzan Boy en un antro solo para hombres que había en Veracruz que se llamaba el Titanic. Él era stripper. Y luego llegó ese destacado intelectual de izquierda, que le he dicho siempre, el gobernador Cuitláhuac García Veracruz, y pasó del tubo y del stripper a ser el secretario de Educación del gobierno de Veracruz. Y hoy es diputado. Y ahí le hizo el boxeador. Continuamos.
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14: En pleno corazón de Zapopan, Jalisco, se erige la imponente Basílica de Zapopan. Esta joya arquitectónica fue construida en 1690 por frailes franciscanos en honor a la Virgen de la Inmaculada Concepción o Virgen de la Expectación, que actualmente se conoce como Virgen de Zapopan, cuya imagen de solo 34 centímetros de alto data desde el siglo XVI. Dos culturas resguardan el atrio de la basílica. Se trata de la figura de Fray Antonio de Segovia, quien donó la imagen de la Virgen de Zapopan y del Papa Juan Pablo II, acompañado de un niño vestido de charro. Cada 12 de octubre, la Basílica de Zapopan alista la llegada de la Virgen de Zapopan, acompañado por millones de fieles que parten en peregrinación desde la Basílica de Guadalajara, tradición que se conoce como la romería y que fue declarada por la UNESCO como Patrimonio Cultural Inmaterial de la Humanidad.
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14: El ketchup se vendía como medicina en los años 1830 para tratar problemas digestivos y la diarrea común.
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7: Los delfines se llaman entre sí por nombres específicos mediante silbidos únicos que desarrollan desde que son crías muy pequeñas.
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7: Los astronautas no pueden llorar en el espacio porque las lágrimas no caen, solo forman burbujas alrededor de los ojos.
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7: El himno nacional más corto del mundo es el de Japón, llamado Kimigayo, que tiene solo 4 líneas de texto.
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1: Bueno, pues mire, le voy a presentar a este gran diputado de Veracruz. A verlo.
8: Posteriormente habla el diputado Carlos Carlos.
1: Entrale, entrale, le dice, y se pone como boxeador, ¿sí? Sí. Sí. Ahí está. Ahí está. Venga. Venga, venga, venga, dice.
8: No puede ser que esta se necesita.
1: Y para ahí, mírenlo, ahí, agárrenme, agárrenme que le pego. Agárrenme que le pego. Yasain Escobedo, mira. Y además es tamaño large. Y órale, éntrale, éntrale. Pero agárrenme, por favor. Agárrenme este. Él es diputado federal por Veracruz y él trabajaba en un lugar que se llamaba el Titanic en Veracruz hace unos años. Sí. Y de ahí, debe ser bailarín, stripper, lo nombró Cuitlagua García, secretario de Educación Pública del Estado de Veracruz. Digo, no hablo del trabajo anterior, hablo que no tenía la preparación. Y ahora es diputado federal y por eso éntrale, agárrenme que los mato. Continuamos.
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7: El primer despertador solo podía sonar a las 4 de la mañana, hora necesaria para los trabajadores de la época.
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2: El secretario de Hacienda y Crédito Público, Edgar Amador Zamora, afirmó que las perspectivas de crecimiento de México se mantienen estables por un mercado laboral sólido, lo que permite que la economía mexicana se mantenga constante. La audiencia programada para este día de la gobernadora de Chihuahua, Maru Campos, sobre el presunto secuestro de Javier Corral, fue pospuesta porque el senador no acudió al reclusorio sur de la Ciudad de México. El juez fijó la fecha para el próximo 2 de junio. La Fiscalía General de la República informó sobre el aseguramiento de más de 1 millón de litros de hidrocarburo en el municipio de Cadereyta, Nuevo León. Lo anterior durante un operativo realizado en un inmueble donde también decomisaron tractocamiones, autotanques y un remolque de plataforma. Informó Daniel Wellbanks. 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
1: Bueno, pues ese soy él. Hoy es viernes, viernes del doctor José Antonio Lozano Díez, presidente de la Junta de Gobierno de la Universidad Panamericana y del IPADE. Los viernes, lo que no nos enseñaron en la escuela. Doctor, buenas tardes.
12: Querido Joaquín, muy buenas tardes a ti y a todo el auditorio que nos escucha el día de hoy. Hoy viernes, en lo que no nos enseñaron en la escuela. Y tocaremos un tema que me parece esencial, esencial en cualquier vida. El ritmo. Nuestra vida está sometida a un ritmo, los ritmos del tiempo, los ritmos de la vida. Se dice desde los antiguos escritos, el Eclesiastés, hay tiempo en la vida para sembrar, tiempo para cosechar, tiempo para reír, tiempo para llorar. Todo tiene un tiempo. Nuestra vida está inserta en el tiempo. Sin embargo, hoy, en este mundo en el que vivimos, pegados a una pantalla, un mundo lleno de estímulos. Se calculan muchos estudios que son entre 3 y 5 mil estímulos al día. Resulta que ya no nos enteramos de los ritmos. Se ha roto el espacio. Es como si fuera nuestra vida una melodía que ha roto el ritmo. Ahora se oye un ruido. Ahora todo lo queremos rápido. Vivimos en el mundo de la recompensa inmediata. Todo, todo inmediato. Si queremos saber algo, le preguntamos a la inteligencia artificial. Si queremos pedir comida, la pedimos por teléfono y rápido, aquí, ahora. No tenemos ya esa gran virtud que tanto, tanto bien hace a las personas, que es la virtud de la paciencia. Una virtud esencial de enseñar. Una virtud que nos permite llevar el ritmo de los tiempos, el ritmo de la vida. Según el diccionario de la Real Academia, la paciencia es justamente esa espera. Y la espera que no solamente es esperar de manera pasiva, sino saber esperar sin destruirse emocionalmente mientras esperamos. Eso es fundamental en la vida de cualquier persona. He estado revisando últimamente estudios que dicen que las dos únicas cosas que en la vida, y más o menos todo te lleva a eso, te hacen feliz. Las dos únicas cosas que nos hacen felices como personas son el amor y el trabajo. Y resulta que ninguna de esas dos, ni el amor ni el trabajo, son de recompensa inmediata. No son inmediatas. Requieren paciencia. Ya hace algunos años, en la década de 1960, en la Universidad de Stanford se hizo un estudio muy famoso, del cual se han escrito ríos de tinta, se han escrito libros. Se llamó el test de la golosina. Se puso en un salón a un grupo de niños de 5 a 7 años de edad, pequeñitos, frente a una golosina, y les dijeron, si en los siguientes minutos no te comes esta golosina, te vamos a dar otra golosina. Y en una cámara de Gesell, en ese salón, los estuvieron observando, los estuvieron grabando. Vieron cómo algunos niños iban sobre la golosina y no podían, y entonces al final volteaban para otro lado. Otros de plano no pudieron contenerse y se comieron la golosina. Lo interesante de este estudio, lo más interesante, es que siguieron la vida de estos niños por más de 35 años. Y resulta que los niños que no se comieron la golosina aquellos que habían tenido paciencia, aquellos que habían tenido autodominio, esos habían sacado mejores calificaciones en la escuela. Fíjate, ya a los 40 y tantos años habían sido admitidos en mejores universidades, habían tenido mejores empleos o los tenían mejor pagados, eran más sanos físicamente. Pero lo más importante de todo, a esa edad ya madura de la vida, es que se declaraban más felices. Y quizás este es el punto relevante. No podemos alcanzar una vida plena y feliz si no sabemos llevar el ritmo de la vida. No podemos alcanzar una vida plena y feliz si no aprendemos a llevar paciencia, a llevar la paciencia. Una persona que no tiene paciencia es una persona que, por ejemplo, tiene problemas económicos. Vincula sus decisiones al impulso de compra, decisiones financieras impulsivas, se endeuda. No toma decisiones adecuadas al momento de un trabajo, al momento de hablar, se equivoca. ¿Qué errores cometemos cuando no tenemos paciencia? Hay tres grandes errores de la falta de paciencia. Un primer error es desesperarse por las esperas. Cuando no sabemos esperar, cuando nos desesperamos en la espera, cometemos muchos errores. Hay otro gran error de falta de paciencia, que es desanimarse por los errores propios. Una persona que no se tiene paciencia a sí misma es una persona que no puede avanzar en la vida, una persona que no tiene comprensión consigo, una persona que se queda atrás, que se hunde al primer error. Y quizás una de las más importantes de la falta de paciencia nos lleva al error de enojarnos y enojarnos mucho por la impotencia de no poder arreglar lo que no está en nuestras manos. Esas cosas que muchas veces nos desesperan, pero que ni siquiera valdría la pena que nos preocuparan porque no las podemos solucionar. Qué importante en la vida entender esto de los ritmos, entender la paciencia. Decía muy bien Ovidio, la gota abre la piedra, no por su fuerza, sino por su constancia. Y eso es en gran medida la paciencia, porque hay tres formas de impactar, hay tres formas de ejercer la paciencia. La paciencia como perseverancia. Qué importante esto en la vida, sostener el esfuerzo frente a la lentitud o la demora. Un trámite que no sale, un proyecto de largo plazo que ha tenido tropiezos, circunstancias en la vida que no van, mantenerte en la perseverancia es una gran forma de paciencia. La paciencia también como tolerancia, y eso tiene que ver mucho también con los ritmos de la vida. Soportar conductas irritantes sin reaccionar impulsivamente. Eso es la base de cualquier convivencia con los demás, de tender vínculos, de hacer amistades. Y sin duda, la paciencia como un autocontrol, como un autodominio estratégico. Postergar, como lo decíamos, la recompensa para tener una mayor bien o una decisión mejor pensada hacia adelante. El ritmo de la vida. Si no sabemos tener el ritmo de la vida, no sabemos vivir. Y el ritmo de la vida implica saber ser pacientes. La paciencia no es pasividad, es trabajo continuo, es un esfuerzo de la voluntad que tenemos que hacer todos. No llega sola, hay que trabajar en ella. Por ello, quiero sugerir hoy más que nunca, tanto en las casas como en las escuelas, trabajar en esta virtud. Trabajar en esta virtud que va a suponer mucho más impacto en la vida de los jóvenes, de los niños, de lo que supone quizás saber un poco más de biología, quizás saber un poco más de alguna otra de las materias que nos dan en la escuela. Algunos consejos muy prácticos. Uno es realizar retos de espera graduales. 1, 3, 5 minutos en el aula. No hagas esto, no te comas esto, como el test de la golosina. Y en ese sentido, ir registrando cómo van las reacciones de cada una de las personas. Dejar trabajos de largo aliento en la escuela, que empiecen el primer día y acaben el último, y que supongan un trabajo continuo de los niños. Saber quitar las pantallas por un momento, saber escuchar por un momento, ponerlos en silencio. Consejos prácticos que nos ayudan a fomentar ese sentido de la paciencia. Y es que al final de la vida, como lo decía aquel escritor inglés del siglo XVII en la Universidad de Oxford, que fue Robert Burton, la esperanza y la paciencia son dos soberanos remedios para todo. Son los más seguros y blandos cojines sobre los cuales podemos reclinarnos frente a la adversidad. ¿Y qué cierto es esto? ¿Qué cierto es el hecho de que la paciencia nos permite afrontar las adversidades? La paciencia es también en sí misma una forma de esperanza. Saber ser pacientes, saber vivir el ritmo de la vida, algo tan esencial, tan fundamental y hoy tan olvidado, querido Joaquín, eso sin duda es lo que hoy dejamos como reflexión este viernes en aquello que nos enseñaron en la escuela. Saber vivir el ritmo, saber vivir nuestra vida en los tiempos que la realidad nos va poniendo enfrente. Hasta aquí mi comentario, querido Joaquín. Un fuerte abrazo a ti y a todo el auditorio y nos vemos el próximo martes nuevamente por ahí.
1: Gracias, doctor. El doctor José Antonio Lozano Díez y Lisbeth. Ya está listo casi el monumento a la Revolución en la Esplanada, donde va a ser el mensaje de la presidenta el domingo.
0: El Monumento a la Revolución amaneció cercado este viernes con motivo del mensaje de la presidenta Claudia Sheinbaum el próximo domingo 31 de mayo. En el lugar también ya se coloca parte de lo que será el escenario y equipo de sonido con el resguardo de la policía. El domingo pasado, durante su gira en Teapa, Tabasco, la mandataria anunció que el evento es para celebrar los 2 años de su triunfo en la elección presidencial, así como para defender la transformación y la soberanía nacional. El mensaje será transmitido en vivo en las diversas plazas públicas del país.
1: Pues sí, ya están casi. Gracias, Lisbeth. Y bueno, este es hoy el comentario de mi querido compañero y amigo José Fonseca. Le recuerdo su columna con El Café, la encuentra en cafepolitico.com y en el periódico El Economista. Pepe, muy buenas tardes.
4: Buenas tardes, Joaquín. Buenas tardes al auditorio de Radio Fórmula. Algunos dicen que el retiro que hizo Ricardo Monreal, coordinador de la mayoría morenista en la Cámara de Diputados, de la iniciativa de leyes secundarias para la reforma constitucional que inventó la injerencia extranjera como causa de nulidad de elecciones, deja en el limbo la aplicación de la reforma ya aprobada. Parece que no es así, Joaquín, porque sin leyes secundarias quedaría en manos de la Sala Superior del Tribunal del Poder Judicial de la Federación cómo aplicar la reforma constitucional. Así que en política no hay coincidencias. Eso explicaría por qué la aprobación de la reelección de los magistrados del Tribunal Electoral, que tenían tan enojado ayer al diputado Ramírez Cuellar en la entrevista que le hiciste. Ellos, sin leyes secundarias, decidirán cómo aplicar la nulidad de elección. Gracias, Joaquín. Buenas tardes.
1: Gracias, don Pepe. Y bueno, ya nos vamos. Eso es todo. Gracias, buenas tardes. Ya es viernes. Yo soy Joaquín López Dóriga. Como siempre, le agradezco a usted que me escriba, que me llame. Pero sobre todo y en especial le agradezco, usted lo sabe. Y además lo sabe muy bien, que me escuche. Y ahora que me vea y que me siga en las redes. Gracias, pues, por eso, buenas tardes, y los dejo en esta esquina con Marion Reimer, y en esta otra con Risco, con Javier Risco. Gracias, buenas tardes, y que tenga un enorme fin de semana, que le vaya muy bien.

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2: Con este tema, Justin Bieber dejó atrás su imagen adolescente, What Do You Mean?, fue su primer número uno en Billboard y marcó el inicio de una nueva etapa más electrónica y madura en 2015.

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1: El primer correo electrónico, fíjense que fue enviado en 1971 por el ingeniero informático Rain Tomlinson, y obviamente en Estados Unidos, y el mensaje viajó a través del ARPANET, todavía no existía el internet, y fue una prueba técnica que tenían las primeras teclas del QWERTY, ¿no? QWERTY. Pero resulta que fue básicamente lo mandó de una universidad a otra. ¿Pero cómo le puso? Él dijo, ¿cómo le voy a llamar este correo? Si es un correo, pero no es un correo, no tiene postal, no es un correo postal. Dijo, le voy a llamar Electronic Mail. Y de ahí, de Electronic Mail, quedó. Y por la, obviamente, por el apócope de Electronic Mail.
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2: El dromedario habita en zonas desérticas y solo tiene una joroba en su espalda. Puede soportar temperaturas extremas de frío y calor. Cuando corre, alcanza una velocidad de 65 kilómetros por hora y es capaz de cargar 170 kilogramos. No almacena agua como se piensa, sino que la obtiene metabolizando grasa almacenada en tejidos, principalmente en la joroba, misma que funciona como aislante de la radiación solar. Aunque está hecho para soportar la sequía, si no toma agua en un gran tiempo, pierde fuerza y peso. El dromedario puede estar sin comer hasta 7 días, pero se recupera si beben hasta 100 litros de agua en un solo día.
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2: Las uvas suelen ser una de las frutas preferidas por todos, pero pocos conocen sus aportes para la salud, dentro de los cuales son tener vitaminas A, C y B, además de minerales como el calcio, potasio, fósforo y magnesio. Asimismo, son antioxidantes, antiinflamatorias, ayudan a la vista y combaten arrugas.
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viernes, ya es viernes, mi gente, qué alegría. Gracias por acompañarnos en Cancha Completa el día de hoy. Programazo, vamos a tener a la mejor golfista mexicana en la actualidad, Gaby López. Además es tipaza, ¿eh? Esta semana hemos tenido puro invitado de lujo, la verdad. Va a venir también Fernando Bastien a hablar de box, pero para que las futboleras y los futboleros no se me espanten, vamos a estar hablando también del México-Australia. Tengo enlace hasta el Rose Bowl de Pasadena para hablar de ICE, para hablar de la selección mexicana de fútbol en su partido ante Australia. De cara a la Copa del Mundo, ya tenemos el Mundial encima. Y por supuesto también de la Champions. Mañana es la gran final de la Champions. Si ayer no tuvieron oportunidad de acompañarnos, échense la editorial que le preparamos sobre el Paris Saint-Germain y lo que significa en el fútbol moderno. Está en la cuenta de Instagram, @lareimers. También participe con nuestro grupo de Telegram, Cancha Completa con Marion Reimers. Nos puede escuchar en Spotify también, si no le dio chance de escuchar este programa, si tiene al jefe, a la jefa ahí encima, póngase el audífono, escóndase, no pasa nada, vale la pena. Saludos a Lourdes Cabrera, que ya nos está escribiendo, y por supuesto también a toda la gente que nos ve en YouTube. Hay varias estrellitas por ahí prestando atención. Mientras tanto,

0: jugado el Bayern München. Del otro lado, los Gunners van por la primera orejona en su historia. Se quedaron a solamente un paso en 2006, habiendo perdido contra el Barça. Hoy fue día de entrenamientos, reconocimiento de cancha y medios. Vamos a escuchar a Mikel Arteta sobre si volvió a repasar decenas de posibles alineaciones, como hizo antes de enfrentar al Atlético de Madrid, y si puede haber algunas bajo la manga en una final entre dos técnicos que se conocen tan, pero tan bien. Este es el entrenador del Arsenal, Mikel Arteta.
1: En cuanto a las alineaciones, lo que he dicho antes, mucho menos que aquel partido, porque había mucha incertidumbre con 4 o 5 jugadores de si podrían estar y por cuánto tiempo. Y en cuanto a lo que pasará y el ajedrez, es que la Champions es muy así, es muy táctica, pero hay una cosa que está el nivel individual de los futbolistas y al final son los que deciden los partidos, y estoy seguro que mañana será algo parecido.
0: Las palabras del entrenador del Arsenal. Más adelante voy a tener Emiliano Rashi. Rashi ya está en esa bellísima ciudad que es Budapest, en Hungría, para hablarnos de cómo se vive esto horas previas a la gran final. No se vaya usted a despistar, ¿eh? Es a las 10 de la mañana. O sea, no vaya usted a pensar que es en el horario habitual de Champions, porque va a llegar muy tarde. La selección mexicana también jugará mañana. El equipo de Javier Aguirre enfrentará a Australia en el Rose Bowl de Pasadena, California, en el que será su penúltimo partido de preparación. Falta el de Serbia antes de su debut mundialista y que puede ser decisivo para algunos jugadores antes del anuncio de la lista final que está programada para este lunes 1 de junio. A menos de 2 semanas del debut mundialista ante Sudáfrica, que por cierto empató a 0 contra Nicaragua, el cuerpo técnico buscará medir el estado físico y competitivo de un plantel que todavía tiene dudas por lesiones, falta de minutos y jugadores que intentan pues entrar por la ventana, literalmente, ¿eh? Ganarse un lugar de último momento. A ver, y esto ya se lo he contado yo en programas anteriores. No han sido escuchadas sus demandas y el sindicato Unite Here Local 11, que representa más de 2,000 trabajadores del SoFi Stadium de Los Ángeles, rompió negociaciones con la operadora Legends Global y prepara una votación de huelga para la próxima semana. Atención a eso. Los trabajadores, en su mayoría personal de alimentos y bebidas, como cocineros, meseros y bartenders, denuncian que sus peticiones no han sido atendidas. Entre las principales preocupaciones están la protección de empleos sindicalizados, límites a la subcontratación, pero son mañosos, el uso de inteligencia artificial o automatización que pueda eliminar puestos de trabajo y la exigencia de que agentes de ICE no operen dentro de las sedes mundialistas. El conflicto no es menor, ¿eh? Este estadio, que durante el torneo será conocido como Los Angeles Stadium, recibirá 8 partidos del Mundial, incluido el debut de Estados Unidos contra Paraguay el 12 de junio. Por ahora no hay huelga confirmada, pero sí una presión creciente sobre la FIFA, los operadores del estadio y los dueños del recinto en la recta final. Yo me pregunto, ¿en qué momento vamos a empezar a tratar adecuadamente a la gente que hace eventos masivos en nuestro país? Sí, como los que se la pasan durmiendo en el baño el fin de semana de la Fórmula 1. Sí, ¿usted no sabía que la gente que está limpiando los baños duerme ahí? La gente que vende las chelas y los refrescos. Y creo que les pagan una miseria. No hablamos ni de sindicato, ni de seguro, ni de prestaciones, ni de transporte, nada. A ver, ¿a qué hora? Los Spurs de San Antonio siguen con vida, aunque usted no lo crea. En las finales del oeste de la NBA, los Knicks siguen esperando. La paliza fue de 118-91 sobre Oklahoma City Thunder. El equipo de Víctor Wembanyama evitó la eliminación, igualó la serie 3-3 y forzó un séptimo y definitivo partido que se jugará este sábado en Oklahoma. Wembanyama respondió en el momento más importante, escuche usted, con doble-doble, 28 puntos, 10 rebotes y 3 tapones, mientras San Antonio rompió el partido con un parcial de 20-0 en el tercer cuarto. El Thunder, vigente campeón, se quedó sin respuesta ofensiva y ahora todo se decidirá en un juego 7 con boleto a las finales de la NBA en disputa. La selección mexicana de natación artística volvió a subir al podio internacional. ¡Qué gran noticia! El equipo nacional se colgó la medalla de plata en la rutina técnica de la Copa del Mundo celebrada en Pontevedra, en España, luego de firmar una ejecución de alta dificultad sin base marks, es decir, que la rutina se ejecutó exactamente como fue declarada ante los jueces sin penalizaciones. El conjunto integrado por Regina Alférez, Fernanda Arellano, Camila Argumendo, Daniel Ávila, Miranda Barrera, Itzamari González, Glenda Insunza y Joana

0: Jiménez sumó así su cuarta medalla en Copas del Mundo durante 2026. El oro fue para España, que es potencia, y Francia completó el podio. Las sirenas mexicanas, sí, esas sí nos dan orgullo. Vaya a mi canal de YouTube a ver si yo puedo, todas podemos. Una serie donde hice un ridículo monumental, pero las sirenas me salvaron. ¿Me quiere ver nadando o tragando agua? Ahí está. Roland Garros anunció que sancionará con una multa económica de la cual no ha revelado la cantidad, pero que dijeron sería significativa al tenista paraguayo. Sí, sí, sí, sí, sí. Adolfo Daniel Vallejo, luego de sus declaraciones sexistas contra la jueza de silla Ana Carvalho, tras perder en segunda ronda ante el francés Moaz Kouame, Vallejo cuestionó, escuche usted, que el partido hubiera sido arbitrado por una mujer y sugirió que un encuentro en ese tipo de ambiente debería ser dirigido por un hombre. Claro, porque nos han demostrado que tienen mucha regulación emocional en el deporte los varones. La organización del torneo calificó las palabras como inaceptables y recalcó la capacidad de la jueza. En lo deportivo, el Grand Slam de París vivió otro golpe histórico. Novak Djokovic quedó eliminado en tercera ronda tras caer ante el brasileño João Fonseca, de 19 años de edad, sí, quedó fuera, Nole. El marcador fue 4-6, 4-6, 6-3, 7-5 y 7-5. Se iba dos sets abajo. Este muchacho le dio la vuelta. La derrota también marca un quiebre para Djokovic, que no caía tan temprano en Roland Garros desde el 2009. Barcelona ya tiene su primer gran fichaje en la rama varonil 2026-2027. Sí, para eso sí hay lana. Anthony Gordon, el extremo inglés, llega procedente del Newcastle luego de firmar por 5 temporadas en una operación reportada en 70 millones de euros más 10 en variables. Es el primer movimiento fuerte del Barça en el mercado de verano. El equipo mexicano de salto ecuestre conquistó la Copa de Naciones en el histórico Piazza di Siena, en Roma, después de un cierre dramático ante Alemania. El conjunto integrado por Andrés Azcárraga, Patricio Pasquel, Fernando Martínez Sommer y Carlos Hank Guerrero empató en puntos con el equipo alemán, pero se impuso en el desempate con una ronda limpia de Patricio Pasquel para quedarse con el primer lugar en una de las competencias más prestigiosas del calendario ecuestre internacional. A ver, es que es un culebrón, tía, lo del Madrid es tremendo. A falta del anuncio oficial, José Mourinho, el Special One, será el próximo entrenador del Real Madrid. Desde España se ha reportado que el técnico portugués ya habría firmado su contrato con el club blanco hasta junio de 2029. Una vez que se haga oficial, iniciará la segunda etapa de Mourinho en el Bernabéu. Esperemos que ahora no vaya a picarle el ojo a alguien, como hizo con Tito Vilanova, o bueno, todo el merequetengue que armó ahí. La realidad es que al Madrid se le acaban figuras de autoridad en la baraja de entrenadores como para poder sostener ese vestuario. Que, ¿cómo dijo un día Diego Latorre, el jugador de Boca? Es un cabaret. Bueno, el Real Madrid en este momento es un auténtico cabaret. Y se vienen votaciones, ¿eh? A ver si Florentino Pérez logra sostener esto. ¿Será un movimiento político tribunero de Florentino Pérez? Escríbanme los madridistas a Cancha Completa con Marion Reimers. Pero no se me enojen, ¿eh? Porque uno luego les hace preguntas y se me enojan los madridistas. Es un buen onda, hombre. Vamos a hacer una pausa, es viernes. Regreso, tengo a Gaby López, la mejor golfista mexicana de la actualidad.
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13: Nueva Zelanda es considerado uno de los países más bellos del mundo por sus montañas nevadas, volcanes, playas y dunas. Se ubica en Oceanía, al suroeste del Océano Pacífico. Lo integran dos grandes islas, la del norte y la del sur. En la isla del norte está la Sky Tower, uno de los edificios más emblemáticos de Auckland, la antigua capital de Nueva Zelanda. Tiene 322 metros de alto, restaurantes y tres grandes miradores para contemplar la ciudad. Otro de los lugares más hermosos de Nueva Zelanda es Milford Sound en la Isla del Sur, que con sus paisajes y sus espectaculares golfos estrechos y profundos, regala hermosas postales y la oportunidad de nadar con focas bebés.
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0: La Champions. La Champions se juega mañana en su instancia de gran final entre el Paris Saint-Germain y el Arsenal. Un dramón lo del Arsenal, porque al igual que el PSG, pues la campaña pasada busca su primera orejona. Le costó mucho al Paris Saint-Germain llegar a ese punto, hay que decirlo. Estaba en el ojo también del huracán por todo lo que ha invertido en futbolistas, o despilfarrado, si lo quiere usted ver de otra forma. El partido se juega a las 10 de la mañana desde Budapest. Emiliano Rashi se encuentra allá para hablarnos un poco de cómo se vive esta gran final en la Puskás Arena. Hungría, que en algún momento fue potencia mundial, por ahí de 1954, con el milagro de Berna, habían dejado regresar a Alemania Federal a las Copas del Mundo y termina por llevarse ese resultado ante una Hungría pletórica con un Puskás que siempre fue fantástico. Emiliano Rashi, ya, mejor. Vamos con el fútbol de la actualidad, no el fútbol del pasado. Te escuchamos.
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2: Hola Marion, ¿qué tal? ¿Cómo te va? Un gran saludo a la distancia desde Budapest mientras pasan los helicópteros por acá, no sé si se escucha de fondo. Ya el dispositivo de seguridad en torno a la Champions League, a la final, es muy fuerte. Estamos adentro del predio, fuera del estadio, a mis espaldas el Puskás Arena, donde se va a jugar la final entre el Paris Saint-Germain y el Arsenal. Si me permites, Marion, yo sé, esto es radio, pero igual se ve. Me voy a poner las gafas de sol, con todo respeto, porque el sol de frente es tremendo. Pero bueno, ya estamos bien. Aquí ya ha entrenado el Arsenal, ya ha dado su rueda de prensa Arteta, con Saka, con Odegaard, el capitán. Habló también Luis Enrique, con Marquinhos, capitán del Paris Saint-Germain, con Dembélé, el balón de oro del equipo parisino. Todo se ha desarrollado con tranquilidad, con calma, muchos periodistas ya que van llegando de todos lados del mundo, mucha gente en la organización, mucha gente en la seguridad también. Así que en este contexto esperamos por este posible bicampeonato del Paris Saint-Germain o posible coronación histórica del Arsenal de Arteta, que viene de ganar la Premier League. Entonces se sacó de encima esa mochila de equipo que no ganaba, ¿no? Que llegaba a los finales y se quedaba en el camino. Por todo esto entonces estamos esperando un partidazo en el día de mañana. Lo decía Luis Enrique, después vamos a escuchar alguna declaración del entrenador asturiano, que no imagina una final similar a la del año pasado, un Paris Saint-Germain avasallante ante el Inter. Dijo Luis Enrique que esa final fue una excepción, ¿no? Algo raro. Mañana no sé si no hay favoritos, porque para mí es un poco más favorito el Paris Saint-Germain, que ya viene de ganarla, y con un equipo con un rodaje muy importante a nivel internacional, con un equipo que también se sabe prácticamente de memoria, que tiene un solo cambio con respecto a la última final de Champions, que es el portero, porque ya no está Donnarumma y está Safonov, que le ganó la pulseada a Chevalier. Después repasamos el 11 del Paris Saint-Germain, si quieres. Pero el Arsenal llega con otro desgaste, ¿no? Hasta el final de la Liga. Alguno dirá, bueno, llega con mayor riesgo futbolístico. Creo que en esta etapa es mejor descansar que otra cosa. Lo ha demostrado la gestión de Luis Enrique, que ha dado mucho descanso en Liga a varios de sus jugadores. La temporada pasada también llegó a la final de Champions como el equipo con menos lesiones de los cuatro semifinalistas. Eso marca también una tendencia, marca algo, ¿no? De cuidado, de gestión de grupo, de tiempos de los titulares. Y en esta temporada se da algo similar. Decía, mañana está preparada una recepción especial. Ya están todas las banderas dentro del estadio de la gente del Paris Saint-Germain, ya está toda preparada la grada de la gente del Arsenal. Mañana aquí casi 70.000 personas habrá, ya se ve inundada la ciudad, la capital de Hungría, aquí Budapest, con 25 grados, muy agradable está la jornada en el día de hoy, inundada de camisetas rojas del Arsenal, que han llegado por ahora en más número con los parisinos. Hoy llegó recién el Paris Saint-Germain, el Arsenal llegó ayer, y muchos aprovechan, ingleses, para venir con la familia, ¿no? Un hecho histórico para compartir con hijos, para compartir con la esposa, con el abuelo. El que puede viene en masa, ¿no? Para apoyar a este Arsenal de Arteta, que puede hacer historia también mañana. Los parisinos, muchos han llegado hoy y seguramente también muchos mañana, porque el que llega mañana se ahorra una noche de hotel, ¿no? Que siempre se agradece en muchos casos. Bueno, de lo futbolístico, creo que en la final es más favorito el Paris Saint-Germain. Creo que están todos a disposición, si no pasa nada raro en las próximas horas. El partido se va a jugar con los futbolistas todos sanos, salvo Ben White, por ejemplo, pero están todos bien, se ha recuperado Nuno Méndez, Pacho, Hakimi, está bien Dembélé, por lo cual imaginamos que no habrá sorpresa y veremos un 22, un 11 contra 11 en su esplendor. Del lado del Paris Saint-Germain, con Safonov, con Hakimi, con Marquinhos, con Pacho, con Nuno Mendes, con Vitinha, con João Neves, con Fabián, con Dembélé, con Barasquelia y con Doué. Del lado del Arsenal, quizás alguna duda, pero estamos esperando. Un partidazo, Marion, para compartir con todos ustedes. Y yo me voy a despedir desde Budapest, hermosa ciudad, por cierto, no había estado nunca, con la palabra de Luis Enrique, con algo del entrenador del Paris Saint-Germain, que definitivamente, si gana otra Champions, ya preparen la estatua en el Parque de los Príncipes. Marion, un gran abrazo. Luis Enrique, a continuación.
3: Bueno, pues en primer lugar, porque somos los actuales campeones. Segundo lugar, porque no ha habido ningún equipo en estos dos últimos años que haya tenido peor calendario, es decir, calendario más difícil. Eso nos ha expuesto muchísimo, nos ha hecho perder partidos, pero nos ha hecho crecer. Y porque mañana lo que yo espero y deseo es que se vea una gran final de fútbol, que sea una fiesta para el fútbol y que pueda ganar el equipo que juega mejor a fútbol. Y en eso no tengo ninguna duda.
0: Impecable, como siempre, Emiliano Rashi, que mañana tendrá una formidable transmisión desde Budapest, bellísima ciudad. Sí, a ver si nos manda un poquito de goulash, el querido Emiliano Rashi, uno de los platos típicos allá en Hungría. Vamos a cruzar el Atlántico, vamos a viajar hasta California, en Pasadena, porque ahí se encuentra Humberto Barrera, quien me va a hablar de toda la situación de cara al enfrentamiento entre México y Australia, que puede servir como un ensayo general también, obviamente, para la zona de cara a la Copa del Mundo. Y voy a ir con Humberto precisamente con preguntas muy puntuales sobre esto, pero que también hay que decirlo, es quizás una de las grandes preocupaciones, Humberto, al margen de lo futbolístico, el hecho de que haya operativos de ICE, cómo se sienten las calles previo al Mundial. En efecto, en Estados Unidos tuve oportunidad de estar en California hace poco, no percibía, al igual que en México, un ambiente así muy festivo, muy mundialista. Entonces, cuéntanos primero, justo, de cara a este partido México contra Australia, ¿cómo se siente de segura la población inmigrante por allá? ¿Cómo estás?
4: Hola, Marion, mucho gusto, te saludo efectivamente desde las afueras del icónico estadio Rose Bowl de Pasadena, un estadio en donde ha habido eventos mundiales importantes, desde espectáculos hasta Super Bowls. Así es, mira, Marion, los organizadores, Zoom, ha informado que el boletaje está agotado, que recomienda a los aficionados llegar temprano, porque estas calles, no sé si conozcas esta área, la entrada a este estadio, pues son muy angostas las calles, es decir, cuando hay un evento de esta magnitud, especialmente en selección mexicana, pues esto tardas horas para llegar al estadio, a las afueras. Y sí, bien, se ha dicho que las autoridades, pues no, hasta el momento no se han pronunciado acerca de ICE en este juego. Sin embargo, se ha dicho que en el SoFi Stadium durante el Mundial sí habrá presencia de elementos de ICE, pero se dedicarán supuestamente, aparentemente, a la seguridad específicamente. Y bueno, tuvimos la oportunidad precisamente de platicar en una conferencia de prensa con el fiscal de California, Rob Bonta, y precisamente pues nos dijo que también están investigando y están tratando de hablar con las autoridades federales. También eso es lo que ha sucedido hasta estos momentos. Sin embargo, la entrada, el lleno total está garantizado, Marion.
0: Bueno, pues preocupante, sin duda, el tema de lo del fiscal general del estado de California, porque pues en teoría el tema del boletaje es pues algo que raya ya en el fraude, ¿no, Humberto?
4: Sí, no, definitivamente. Y como decía el fiscal, la FIFA no cumplió con lo que había prometido de vender, de poner los boletos a venta en ciertos lugares para que los aficionados tuvieran acceso. De último momento cambió los lugares de venta, por lo que pues la afición, los que querían obtener alguno de los boletos, pues no lo tuvieron oportunidad porque cambiaron los lugares de venta y, por supuesto, los precios, no se diga que pues los aumentaron mucho el costo para que los aficionados pudieran comprar, y está trabajando todavía con FIFA para ver qué es lo claro. que se puede hacer, Marión.
0: Muy bien, Humberto Barrera, corresponsal del Grupo Fórmula desde Pasadena, California, muchísimas gracias.
4: Saludos, Marión, buenas tardes.
0: Bueno, pues ahí estaremos a la espera del duelo entre México y Australia. Todavía no hay lista, no se sabe qué onda con los boletos. México podría jugar en Los Ángeles, ojo, si pasa segundo de su grupo, la cosa se empieza a poner así. Pero pues es local, allá por allá.
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10: La cueva de Melisani es una gruta situada en la isla griega de Cefalonia. Sus aguas turquesas son más que cristalinas. Luego del terremoto que sacudió la isla en 1953, quedó al descubierto este maravilloso lugar formado por dos zonas, una por donde el sol penetra reflejando en el agua. La otra es oscura con estalactitas llenas de musgo. El agua de la cueva mezcla agua dulce y agua de mar que se localiza a menos de un kilómetro de distancia.
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0: Yo le voy a decir una cosa. A mí me llena de entusiasmo que... Mire, arranqué el día un poquito cansada, la verdad. Ya es viernes, como usted que está en el coche escuchándonos y dice ya, por favor, que se acabe. Y luego pienso en ella, que se levantó... muy temprano, 6:20 estaba ya jugando al golf. Seguramente entrenó, porque además está en un estado físico formidable. Se prepara además para ir de viaje, arregla su casa, hace sus cosas. Y va a estar jugando el US Open la próxima semana. Y es Gaby López, la mejor golfista mexicana que tenemos hoy en día. Y está con nosotros en el estudio. Gaby, ¿cómo estás? Qué gusto saludarte.
18: Marion, estoy contentísima. Gracias por siempre abrir el espacio a las mexicanas deportistas. Muy emocionada de estar acá.
0: Oye, sí, a ver, cuéntame, ¿cómo vives una semana previa a un torneo tan importante como el que vas a disputar la próxima semana? ¿Qué hay que tomar en cuenta? ¿Cómo haces tu maleta? No sé, tengo muchas preguntas.
18: Justamente he cambiado mi calendario de años previos a este año para los torneos majors. Este año lo que estoy haciendo es tomarme un gap de semanas libres más seguidas. Esta vez me tuve 3 semanas de semanas off. Pues lo que es descanso, entrenamiento mental, entrenamiento físico, entrenamiento de preparación para el campo, ¿no? Entonces, la semana pasada estuve en Los Ángeles, en el campo del torneo, en Riviera Country Club, donde vamos a jugar US Open, y estuve ahí 2 días con mi profesor, estuvimos ahí entrenando muy a gusto, regresé a México y tuve 10 días de preparación. Entonces, aquí en México, gracias a Dios, las condiciones del campo de Los Ángeles y de aquí son exactamente las mismas, a diferencia de la altura.
0: Okay.
18: Entonces, ¿qué hice hoy? Por ejemplo, hoy me levanté y 4:45 de la mañana, ya estaba 6:20 en el tee número 1, jugué 18 hoyos de preparación con mi hermano y un amigo suyo, y nada, ahora sí que prepararme días de descanso y de entrenamiento al mismo tiempo, y muchas visualizaciones para lo que es el campo de que ya jugué.
0: A ver, esto me llama la atención, porque hoy fuiste justo con tu hermano, con un amigo de él. ¿Cómo entras en ese estado en el que... quizás emulas el momento competitivo, pero pues hay muchos factores que son distintos, si bien el campo puede ser muy similar, la estrategia quizás también la puedes empezar a pensar, pero cuéntame un poco cómo entras en ese estado mental como para prepararte así.
18: Claro, a ver, es diferente porque no hay presión, no hay viento como se juega allá, pero definitivamente el simplemente estar compitiendo por algo, ¿no? A mí, yo siempre que juego por diversión, con mi familia, con mi esposo, con mis hermanos, siempre intento jugar por, pues, un poquito de dinero, o por jugar un favor, o la cena, o lo que sea, ¿no? Entonces, tratar de poner un poquito de presión, y cuando estoy entrenando, poner situaciones más complicadas de las normales. Entonces, es difícil, pero una vez que también hago meditaciones en las mañanas, y me intento visualizar, imaginar lo que estoy haciendo, como si estuviera el domingo en el US Open, jugando con Eli Korda y con Gino Titicul. Es muy divertido, la verdad estoy muy emocionada de la semana que entra, es un campo que me encanta, pero sí la preparación es un poquito diferente porque es un campo más exigente, son condiciones más firmes, más complicadas, el rough es más alto, los greens son más duros, ¿no? Uh-huh. Entonces, en esa parte es difícil emular la condición, pero la preparación sigue siendo la misma que un torneo normal, pero con algunos ajustes.
0: Oye, me llama la atención esto porque, a ver, muchas personas somos, me incluyo, es un deporte que me apasiona profundamente, soy malísima, pero el golf es algo en donde nunca dejas de aprender, y quizás muchas personas que nos escuchan no lo sepan, pero cuéntanos un poco también qué tanto influye tu caddy en este proceso de preparación y después qué significa para ti y para un golfista el caddy en el campo. ¿Cómo lo podríamos definir para alguien que no sabe de golf?
18: Sí, es una gran pregunta, Marion, porque mucha gente cree que el caddy solo carga la bolsa y se acabó. Uh-huh. Y yo con Santiago Tobón, mi caddy, él es colombiano, él trabajó en el PGA Tour unos años antes, y la relación entre jugadora caddy es de lo más importante en el golf profesional. ¿Por qué? Porque quieres una persona, en mi opinión, una persona que te pueda dar seguridad en momentos de estrés, en momentos de tensión, y es una persona no nada más que te da un aporte emocional o mental, sino también estratégico. Por ejemplo, en el US Open es un campo y un torneo muy distinto a los demás del Tour. Todos los demás torneos del Tour puedes usar un láser, que es el láser común y corriente, donde le pegas a la bandera directamente, ¿no? Y en el US Open no se permite un láser. Entonces, Santiago es una persona que no le gusta el láser, le gusta ser tradicional, le gusta caminar los campos, y quieras o no, tiene su chiste, ¿no? Checa mucho bien cómo son los campos, están firmes, te ayuda mucho a hacer la estrategia del campo de golf. Hey, si estoy, ahora sí que in between palos, que si pego el 8, si pego el 7, él me da la tranquilidad y los argumentos necesarios para yo tomar una decisión mucho más asertiva y poder escoger un palo que es el que nos va a ayudar a reducir el error o hacer un acierto.
0: Me encanta esto que dices y quiero centrarme quizás también en lo específico. Hablabas de que los greens son diferentes, que el rough es un poco más alto. ¿Qué tanto estás enfocándote, por ejemplo, en aspectos específicos de tu juego, el poteo, las maderas, los fierros? ¿En qué punto estás ahorita o trabajas todo por igual?
18: Ahorita, afortunadamente, todo está un poco mucho más balanceado a lo que antes estaba. Uh-huh. Entonces, ahorita estamos pegando muchos fairways, eso ayuda muchísimo. En el US Open tienes que pegar fairways. Uh-huh. El rough es mucho más alto, los fairways son mucho más chiquitos, más angostos. Entonces, nos concentramos mucho en pegar fairways y lo que es potear. Creo que para mí esas dos armas, si tú poteas bien y la puedes poner en posición siempre, vas a tener chances, ¿no? Siempre vamos a fallar. El chiste es la estrategia, dónde fallar mejor, que en otros lugares a veces es imposible hacer un up and down en un lugar equivocado, pero si tú tienes el pot bien y le pegas al fairway, vas a tener más opciones de poder ser scorear.
0: Estás en un momento extraordinario de tu carrera y pienso también en otras jugadoras, ¿no? En María Fassi, en Isabela Fierro, en Lorena Ochoa, obviamente, que han abierto un camino muy importante y que traen más visibilidad a un deporte como el golf, en el que además de que en México no es... pues el más popular, sí, menos lo es entre las mujeres. Hay mucha visibilidad ahora. Gaby, ¿sientes más responsabilidad, más presión, más motivación? ¿Cómo vives eso como un atleta con tanto impacto como lo eres tú?
18: Fíjate, Marion, que por muchos años yo viví mi carrera como si fuera una espectadora. ¿A qué me refiero? Una mexicana con pasión, con mucha sangre, con muchas ganas de probar, de avanzar, de ganar, de estar en la cima todo el tiempo. Y quieras o no, muchas veces en la vida es contraproducente ese empuje, empuje y puedo y vamos y vamos. Y estás persiguiendo algo todo el tiempo y constantemente en presión, en tensión. Y tu cuerpo se empieza a ser chiquito, se pone a tensionar, ¿no? Y después de tantos años me di cuenta que realmente quiero vivir estos años de mi carrera de la manera opuesta a eso. Ya no estoy jugando por el reconocimiento, ya no estoy jugando por el trofeo, ya no estoy jugando ni siquiera por ganar. Obviamente siempre entreno para eso, pero ya una vez en competencia ya trato de realmente disfrutarlo. Esa es mi meta, salir al campo de golf y decir, uno, ¿qué tan valiente puedo ser allá afuera? Y dos, ¿qué tanto puedo disfrutarme a mí y a mi golf y a mi caddy? Porque es una vida espectacular, es una vida llena de muchísimo glamour, de muchísimas cosas bonitas y de muchísima presión, pero es una vida increíble. Y en algún momento va a acabar. Mm. Y quiero voltear atrás en unos años y decir, qué bruto, cómo lo disfruté.
0: Me encanta esto que dices, Gaby, porque muchas personas podemos vincularnos con eso. A mí me pasó también en esta chamba, que es bellísima y el enorme privilegio que tengo de estar aquí. Y muchos años lo sufrí, ¿sabes? Entonces, quiero preguntarte, ¿cuál fue el punto de inflexión para ti o en qué momento lograste integrar eso? Porque una cosa es decírtelo, ¿no? En sí, la cabeza, y otra cosa es vivirlo ya.
18: Exacto.
0: Con el cuerpo y con el corazón,
18: sentirlo,
0: ¿no?
18: Sentirlo. Exacto. Justo. He trabajado muchísimo con mi psicólogo, Eugenio Lizama, al que le doy muchísimo crédito de la paz que estoy sintiendo hoy por hoy. Él es la persona que me hizo enfrentarme con un espejo y decir, Gaby, estás jugando por urgencia. Y este deporte, lo último que se necesita es urgencia. Tienes que vivirlo al entrenar, a dar el 100%, a entrenar como la número uno, pero competir dispuesta a perderlo todo. Y eso para mí fue algo que nunca en la vida había escuchado.
0: Wow.
18: Porque yo siempre era empuja y gana y dale, y me va a salir, y me va a salir. Pero en el momento que he podido hacer la paz y respetar y soltar y cambiar el enfoque, decir, ya no voy a ganar o ya no voy a jugar por el trofeo o por el reconocimiento, voy a jugar por algo que me va a llenar el corazón, ahí lo empecé a sentir. Porque es muy distinto cuando, como tú dices, platicarlo y decirlo en palabras, pero una vez que lo empiezas a sentir, dices, ya se ve, se siente distinto, lo masticas y lo saboreas de una manera distinta, ¿no? Entonces, sí, definitivamente tener un equipo a mi alrededor que me hace ver las cosas de otra perspectiva, otro punto de vista, me ha ayudado muchísimo. Y bueno, ¿qué te puedo decir? Estoy en un lugar, en una posición increíble en el lado personal, también donde tengo un esposo increíble que me apoya muchísimo y me brinda mucha paz eso, ¿no? Claro. Entonces, ese equilibrio lo he podido encontrar a través de muchos años de golf, a través de caerme 150 veces y levantarme una vez más. Pero sí, creo que al final es realmente estar en paz con quién eres tú, con lo bonito, con lo débil y con lo fuerte y con lo feo y lo bonito, claro. Todo, ¿no? Entonces, es un trabajo muy integral.
0: Me encanta. Gaby, me va a caer la guillotina, pero tengo una pregunta más. Estuviste en Río, en Tokio, en París, fuiste nuestra abanderada. Te vamos a ver en Los Ángeles.
18: La pregunta del millón, Mario. Mira, yo creo que me intento tomar todos los días, un día a la vez.
0: Ok.
18: No trato de... Creo que antes todo el tiempo estaba presionando de... Quiero una medalla, quiero una medalla, quiero una medalla. Y ahora, hoy por hoy, si llega, qué bueno, y si no, también. Respeto y honro el tiempo, ¿no? Sí me encantaría estar en Los Ángeles, no te voy a mentir. Pero no trato de perseguirlo de una manera desesperada como antes.
0: Oye, voy a hacer una breve pausa, pero vamos a volver con más, porque tenemos a Gaby López con nosotros en el estudio. Me encanta esto último que nos compartiste previo a lo de Los Ángeles, porque es muy importante que disfrutemos las cosas que hacemos, no desde la urgencia. Vamos a hacer una pausa, regreso a cancha completa, tenemos muchísimo más. Vamos a hablar de box también, ¿eh? Porque hay camorra. ¿Viene Fernando Bastián? ¿Sí? ¿Viene? Perfecto. Pausa, regreso.
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22: Una sola gota de petróleo puede contaminar hasta 25 litros de agua potable, dañando gravemente el ecosistema marino y terrestre.
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23: El fútbol no es solo un juego. En estos tiempos se ha convertido en una de las herramientas más poderosas del planeta. La pasión de multitudes se fraguó desde sus inicios. Y ahí, la política siempre jugó de titular. En 1934, Benito Mussolini exhibió su fascismo y obligó prácticamente a Italia a ganar el Mundial.
24: Século del fascismo. Será el século de la potencia italiana.
23: En 1978, Videla ocultó una dictadura al tiempo de presionar a la Argentina de Menotti y compañía para darle un título a aquel pueblo.
25: A que se sientan y sean realmente ganadores.
23: En 2018, Putin pasó de usar su mundial como escaparate a ser expulsado de la FIFA por invasión a Ucrania, mientras que 4 años más tarde, Qatar intentó lavar su imagen tras sospechas de corrupción y derechos humanos vulnerados.
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27: La CNDE retomó el diálogo con la Secretaría de Gobernación. Señalaron que esperan una mesa resolutiva a sus demandas, entre las que destacan la falta de apoyo para escuelas y estudiantes, además de la destitución y arresto del presidente municipal de Villa de Mitla, Esaú López, por la agresión contra sus compañeros. La Secretaría de Salud actualizó a riesgo alto el aviso preventivo de viajes a República Democrática del Congo, Uganda y Sudán del Sur. Ante esto, algunas aerolíneas mexicanas anunciaron que por 60 días y por disposición oficial queda restringido el ingreso o a México por vía aérea de viajeros que hayan permanecido en esos países en los últimos 21 días, excepto los mexicanos. La Comisión de Derechos Humanos de la Ciudad de México realizará recorridos por el Estadio Banorte, el Zócalo Capitalino y diversos sitios donde se realizarán fanfests y manifestaciones durante el Mundial de Fútbol con el objetivo de vigilar que se respeten los derechos humanos de los asistentes.
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0: Minutos más para hablar con Gaby López, golfista mexicana, que además es una persona entrañable, porque yo creo que aunque a usted no le guste el golf, lo que Gaby tiene para contarnos es importantísimo, y justamente hablábamos hace instantes de estar en el momento presente, que yo creo que es una lección de vida, ¿no? No estar en el pasado ni estar en el futuro, sino en el momento presente, que es lo más importante en un deporte como este. Y yo te lo he preguntado en otro escenario, pero me gustaría trasladarlo a esto también, Gaby. ¿Cómo haces para estar en el momento presente? Yo quiero que las mujeres y los hombres que te escuchen aprendan de esto también.
18: Estar en el presente, Marian. Bueno, puedo profundizar muchísimo, pero en corto plazo y así en pocas palabras, suena súper fácil, pero es cómo básicamente evitar que la cabeza se nos vaya al futuro. En el golf, ¿cómo lo haces? Lo hago a base de respiraciones, lo hago a base de mindfulness, ejercicios como meditaciones son lo que más me ayudan, pero soy una persona que me gusta cuestionarme mucho las cosas. Entonces hago mucho journaling, uh-huh. Hago mucha escritura, y ahí empiezo a cuestionarme a mí misma, hey, ¿por qué tengo miedo? Hey, ¿por qué tienes esta ansiedad? ¿A qué te preocupa? Y empezar a conocerte. Creo que entre más te conoces tú, tienes tú la herramienta y el poder para poder enfrentar la ansiedad, el futuro, la preocupación, ¿no? Entonces, creo que si nos preguntamos todos los días, ok, hoy por hoy, ¿en dónde estoy? ¿A dónde quiero llegar? ¿Y qué tengo que hacer para llegar ahí? ¿No? Entonces, son muchos ejercicios de autoconocimiento.
0: Me gusta esto que me cuentas, y lo quiero trasladar rápidamente para también dejarte ir, porque sé que tienes un torneo muy, muy importante en puerta, como lo es el US Open. ¿Cómo vamos a desmitificar tantos prejuicios que existen en torno al golf, y cómo vamos a lograr que haya más mujeres mexicanas jugando al golf? Avisé que te han preguntado esto 350 veces.
18: A ver, yo creo que es empezando aquí en la Ciudad de México, acercándonos a lo que es la Academia Q2. Uh-huh. Es una academia para todos y para todas, de todas las edades.
0: Lo máximo.
18: Lo máximo, una academia donde realmente es un programa para acercarse al golf, no importa quién seas, ¿no? Y de ahí, pues empezar a tomar medidas para jugar, ir a jugar al Madeiras, puedes pagar un green fee, puedes ir a jugar con tus amigos. En Cuernavaca también hay muchos campos que ofrecen esa apertura de sin tener que tener una membresía, ¿no? Entonces, a ver, es acercarse. Creo que muchos le tenemos miedo al, ay, el golf es muy exclusivo, pero hay que enfrentarnos, ¿eh? ¿Dónde puedo realmente acercarme al deporte? ¿Cómo puedo hacer el primer approach perfecto? Y hoy por hoy, con la tecnología y con los avances y el de internet y todo, y las redes sociales, hay mucho más oportunidades de lo que la gente cree, ¿no? Entonces, acercarnos, ir con los amigos, así como vamos al boliche, ir al golf, al range, a pegar unas bolas.
0: Oye, me encanta, te agradezco mucho, Gaby, porque en efecto, yo desafortunadamente aprendí muy tarde, pero es de los grandes deportes que me han cautivado y me han cambiado la vida. A mí el golf sí me ha tocado el alma. Y yo te agradezco que tú toques el alma de tantas personas, que nos inspires, y estaremos muy, pero muy pendientes de ti la próxima semana en el US Open y a lo largo de toda tu carrera, Gaby.
18: Muchas gracias, Mario. Gracias por el espacio.
0: Por favor, un placer tener con nosotros a Gaby López, golfista mexicana extraordinaria. Y yo le voy a contar de la sensación de redes. Él se llama Tim Payne, es un futbolista de Nueva Zelanda. Y hubo ahí un influencer que dijo, vamos a buscar al futbolista del Mundial que tenga menos seguidores. Y ahora, pues resulta que el güey tiene más de 1,000,000. ¿Será que le gusta eso a Tim Payne o quiere su vida normal en Nueva Zelanda? Renata Alvarado nos lo cuenta.
2: En un Mundial donde normalmente las estrellas son Messi, Mbappé o Cristiano Ronaldo, el jugador más viral del momento es alguien que casi nadie conocía hace una semana. Tim Payne, defensa de Nueva Zelanda, jugador del Wellington Phoenix, y hasta hace unos días un futbolista con apenas 4,000 seguidores en Instagram, hoy ya supera el 1,500,000. ¿Cómo pasó esto? Todo comenzó gracias al influencer argentino Valen Scarcini, mejor conocido como El Scarzo. Su idea era encontrar al futbolista menos conocido del Mundial 2026 y convertirlo en el protagonista del torneo. Después de revisar plantillas, estadísticas y redes sociales de las 48 selecciones clasificadas, encontró a Tim Payne, un defensor neozelandés de 32 años que tenía solamente 4.700 seguidores en Instagram. Entonces lanzó un reto en TikTok e Instagram, que toda la comunidad futbolera siguiera a Payne y llenara sus publicaciones de comentarios y likes. El internet hizo lo suyo. En cuestión de horas, Tim Payne pasó de anonimato absoluto a convertirse en un fenómeno viral. Sus números explotaron, superando incluso a varios futbolistas reconocidos del Mundial y convirtiéndose en la cuenta de fútbol más seguida de Nueva Zelanda. Lo más curioso es que Payne ni siquiera entendía qué estaba pasando. El propio jugador contó que comenzó a ver miles de notificaciones y mensajes en español sin explicación. Después encontró el mensaje de El Escarso y respondió agradeciendo el apoyo con un simple «Gracias, hermano». La historia rápidamente se volvió un fenómeno global. Fans de distintos países comenzaron a adoptar a Tim Payne como el jugador del pueblo. Aparecieron memes, edits, canciones y hasta publicaciones de cuentas oficiales alrededor del caso. El Wellington Phoenix, su club en Australia y Nueva Zelanda, aprovechó la tendencia y empezó a interactuar con la conversación en redes sociales. Hasta la FIFA se sumó al fenómeno con publicaciones sobre el inesperado protagonista del Mundial. Pero detrás de lo viral también hay algo interesante. Payne representa al futbolista común. No es una superestrella, no juega en Europa, no tiene contratos millonarios ni millones de fans. Y quizá por eso conectó con tanta gente. Porque en un torneo lleno de celebridades, internet decidió hacer famoso al jugador más normal de todos. Y así, el hombre que empezó la semana con menos de 5.000 seguidores, terminó convirtiéndose inesperadamente en uno de los rostros más populares del Mundial 2026. Para Cancha Completa, Renata Alvarado.
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0: Está aquí cada semana, es el mejor relator de boxeo de este país, Fernando Bastien, a quien saludo con muchísimo gusto. Tenemos Camorra, hay Camorra este fin de semana. Fernando, cuéntame, ¿cómo está la cartelera?
3: Hola, ¿qué tal, mi querida Marion, a todos los amigos de Cancha Deportiva? Pues con este breve reportaje, este breve informe, mejor dicho, para que no se pierda usted las carteleras de este fin de semana. Obviamente habrá acción en Ekaterimburgo, Rusia, Marion, con Dmitry Bivol, que va a regresar después de un año. Es un rival complicado, es un rival difícil, pero Dmitry Bivol me parece que tiene que volver a ponerse, situarse dentro de las 135 libras como ese campeón unificado que ya tiene dos cinturones. Y que tendrá un alemán como Michael Effert, yo creo que una buena prueba. Un año después de las peleas contra Artur Beterbiev, regresa Dmitry Bivol, lo hace en Rusia. No va a estar en juego el título de la OMB, Marion, pero sí estarán en juego los demás que ostenta este boxeador ruso. Además, mi querida güera, también no te puedes perder la pelea entre Jackie Foster y Raymond Ford, que será de este lado del charco, una rivalidad que saca chispas, dos hombres que se odian a muerte y que obviamente tendrán participación en la categoría de los superplumas, ahí donde está Emanuel Vaquero Navarrete. Por eso es tan importante que usted no se la pierda, porque puede haber pelea para el mexicano próximamente aquí, unificar toda una división. Y para cerrar, Marión, te invito, ya sabes, camorra pura, camorra de la buena entre mujeres. Lulú Juárez, la hermana de la Barbie, estará exponiendo su título Super Mosca CMB frente a Yocasta Valle, una pica que es más mexicana que nada, y esto será en El Paso, Texas, boxeo femenil de alto vuelo, güera, ¿cómo ves?
0: No, pues una barbaridad, y me encanta lo que nos cuentas, querido Fernando, las mexicanas siempre poniendo en alto el nombre de nuestro país, esperemos que sea así también para Lulú Juárez. Te mando un fuerte abrazo, Fernando Bastien, nos encontramos próximamente.
3: El abrazo para ti, Mario, de vuelta, ya sabe, Cancha Completa, siempre hay camorra y es de la buena.
0: Hay camorra y es de la buena. Bueno, ahí está la cartelera boxística del fin de semana. Hay agenda, usted tome nota, la Champions, la gran final, París Saint-Germain, Arsenal, en Puskás Arena, a las 10 de la mañana, tiempo del Centro de México. Hay Concachampions también, a las 18 horas, Toluca contra Tigres en el Nemesio 10, así que también, no se lo pierda. Y la NBA, San Antonio contra Oklahoma City Thunder, el juego 7, el definitivo en la Conferencia del Oeste, los Knicks ya los están esperando, esto será a las 18 horas. Y por si no le bastaba, a las 8 de la noche, 20 horas tiempo del Centro de México, juega la selección de Javier Aguirre ante Australia en el Rose Bowl de Pasadena, California. La próxima semana le tendré, como siempre, un extraordinario programa de lunes a viernes de 3 a 4 de la tarde. Acompáñenos en Telegram porque vamos a hacer sorpresas. Yo quiero que usted participe desde donde sea. Este mundial no únicamente son tres ciudades. Y si no le gusta, también que nos diga, no me gusta el mundial, estoy podrido, estoy harta, ya no quiero, se vale. Pero acompáñenos. El canal de Telegram es Cancha Completa con Marion Reimers. Y este programa se queda en Spotify, en Amazon Music, también en YouTube. Para mí, créame, así como decía Gaby, es un privilegio, es un placer poder hacer este programa de la mano de Quique González, de Carlos Pérez, de todo el extraordinario equipo. Yo soy Marion Reimers. Gracias por tanto. Perdón por tan poco.

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2: Cuando los niños nos dicen no te quiero, no siempre lo dicen desde el corazón, así que no te mortifiques. Lo dicen desde la emoción del momento, que puede ser enojo,

Sientan una oportunidad valiosa para enseñarles a reconocer y nombrar lo que sienten, así como para aprender a regular sus emociones. Lo que tienes que hacer es mantener la calma, escucha y valida su emoción sin reforzar la conducta negativa, y recuérdale a tus hijos que la

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1: Presentó Gemini OV, su nuevo modelo de inteligencia artificial de generación de video hiperrealista, capaz de convertir imágenes a video y de editar los clips con un avance en razonamiento, comprensión del mundo y capacidad de creación. El modelo es capaz de construir y refinar escenas en cualquier paso con lenguaje natural y permite modificar videos con instrucciones simples debido a que se basa en su profundo conocimiento de historia, biología y lógica narrativa para construir historias convincentes. Destaca su edición de videos reales basada en imágenes de referencia y es capaz de convertir dibujos o bocetos en videos realistas y es capaz de transformar el tono y estilo de un video según el material recibido, así como de reimaginar acciones para cambiar escenas ordinarias por secuencias espectaculares. Además, permite editar varias escenas manteniendo la coherencia entre personajes, entornos, ángulos de cámara y escenas. Informó Jaime Rivera. 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
2: Caminando por México.
3: En pleno corazón de Zapopan, Jalisco, se erige la imponente Basílica de Zapopan. Esta joya arquitectónica fue construida en 1690 por frailes franciscanos en honor a la Virgen de la Inmaculada Concepción o Virgen de la Expectación, que actualmente se conoce como Virgen de Zapopan, cuya imagen de solo 34 centímetros de alto data desde el siglo XVI. Dos esculturas resguardan el atrio de la basílica. Se trata de la figura de Fray Antonio de Segovia, quien donó la imagen de la Virgen de Zapopan y del Papa Juan Pablo II, acompañado de un niño vestido de charro. Cada 12 de octubre, la Basílica de Zapopan alista la llegada de la Virgen de Zapopan, acompañado por millones de fieles que parten en peregrinación desde la Basílica de Guadalajara, tradición que se conoce como la romería y que fue declarada por la UNESCO como Patrimonio Cultural Inmaterial de la Humanidad.
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dice que mi micrófono está prendido. ¿Sí me oyen? ¿O no lo tienen prendido allá? Problemas técnicos. ¿Eh? Creo que alguien estaba dormido ya. Alguien estaba dormido. Soy Eduardo Ruiz Gil y son las 4 de la tarde con 2 minutos.

0: Yo estoy convencido que mucha gente, todo lo que platicamos, les vale un cacahuate a veces, ¿no? La verdad. Y uno dice, bueno, ¿por qué no lo hablamos para que la gente entienda? ¿Por qué no le importa? ¿Tú crees que a la gente le importa muchísimo todos estos cambios que acaban de hacer los diputados y los senadores? Entonces, ¿para qué traen esos temas si creen que no? Pregunto, pregunto, nada más pregunto, nada más pregunto.
1: Ándale, cuando los
0: Si quieres,
1: abordemos,
0: ahorita lo
1: abordamos
0: sí, ahorita lo
1: para
0: abordamos.
1: que
0: A ver, y aquí hay otro tema que tal vez a la gente no le interesa, pero le debe interesar, porque el lunes de esta semana arrancó la renegociación. Bueno, no se dice renegociación, es la negociación del Tratado México-Estados Unidos-Canadá, el famoso T-MEC. El lunes empezó y las negociaciones tienen que concluir el día 1 de julio, tiene que acabar. Esta semana estuvieron platicando de varias cosas, ahorita les voy a decir de qué, y la segunda ronda estará para el 16 y 17 de junio, y vamos a ver en qué queda, ¿no? Vamos a ver en qué queda. El plazo crítico es julio de este año, y los tres países deben decidir si extienden el tratado 16 años más, o si entran en un esquema de revisiones anuales hasta el 2036, que sería catastrófico. A ver, ¿qué país quiere invertir en México si depende de un tratado que no sabemos si el año que entra va a seguir funcionando, ¿no? Si no hay acuerdo, se acaba automáticamente. Ya, adiós. No hay que olvidar que Trump es el primer violador, se dice que de niñas chiquitas, pero se ha ocultado todo el folder de los Epstein, del señor Epstein. Es un escandalazo. 3 millones de documentos no se han dado a conocer, porque el nombre de Trump aparece no sé cuántas miles de veces en los asuntos de este pederasta, ¿no? Bueno, pero Estados Unidos, al imponer aranceles a México, al acero y al aluminio, está violando el T-MEC. Trump argumenta de que es por seguridad nacional. Bueno, a ver. ¿Cuáles son los principales temas que a mí me preocupan y creo que a todos nos deben preocupar? Porque a todos nos afecta la existencia de este tratado, a todos.
1: Sí, claro.
0: ¿Ok? Y más que nada a la gente que tiene un empleo en las industrias altamente exportadoras a Estados Unidos. Muchos están quedando sin empleo porque la robotización de las plantas automotrices está haciendo que cada vez haya menos trabajadores
1: Trabajadores.
0: en la principal exportadora manufacturera de México, que es la automotriz. México es el principal comprador de América Latina de robots.
1: Como arma, ¿no? Como arman los coches,
0: Vamos a ser
1: prácticamente.
0: sustituidos todos pronto. Venus va a ser sustituido.
1: Sí, ya.
0: Ya la estás viendo, ¿verdad?
1: Totalmente, ya, totalmente.
0: A ver, ¿cuáles son los principales asuntos que van a negociar? Las reglas de origen. Estados Unidos quiere que haya más contenido regional, México, Canadá y Estados Unidos, en los productos, especialmente en el automotriz. ¿Qué quieren hacer? Subirlo hasta un 85% de contenido norteamericano, Canadá, Estados Unidos y México, es Norteamérica, para que no haya tantos componentes chinos en coches armados en México o en la industria de las autopartes, porque los chinos han pegado con tubo. Después, quieren reducir las cadenas de suministro, las quieren construir bien. Porque la pandemia demostró una cosa, que todos dependemos demasiado de China. Entonces, en esta renegociación se quiere de que sea más autosuficiente la zona norteamericana en lo que es la proveeduría de sus insumos. Por ejemplo, estaba anunciando ayer o antier, la presidenta anunció importantes inversiones en el sector farmacéutico. 90% de los insumos de la farmacéutica que no saben de dónde vienen.
1: Obvio, me imagino.
0: ¿De dónde?
1: De China.
0: De China. Imagínate qué dependencia, ¿no? Después, México busca eliminar este arancel del 50% al acero y al aluminio, porque esto es una contradicción. El T-MEC garantiza libre comercio y Donaldo dice, ya no estoy de acuerdo. Seguridad nacional, ok. Después, el mecanismo laboral de respuesta rápida. ¿Qué es esto? Es un mecanismo que Estados Unidos ha activado en más de 24 empresas, argumentando que se está violando la libre asociación sindical y la negociación colectiva. A ver, Estados Unidos dice que quiere defender a los trabajadores mexicanos. No, quiere defender a los sindicalizados de allá, obviamente.

0: Pero tampoco podemos negar que en México la tradición que creó desde no sé qué época, pero el PRI ya era total, el control que el PRI ejercía sobre los sindicatos, la CTM, la CROC, todas estas centrales y después los sindicatos, el PRI mandaba, los líderes los ponía el PRI.
1: Eran sectores del PRI, y funcionaba el sector popular.
0: Okay. Entonces, el Sindicato Nacional de Trabajadores de la Educación, que hoy está... Pero ¿qué pasó? Se fue el PRI, llegó Morena, y lo mismo, lo que los dirigentes hicieron, los dirigentes de los sindicatos, quitaron sus logos del PRI y pusieron los de Morena y viva Morena. Me acuerdo, el primerito que lo hizo fue el del Metro, ¿se acuerdan? El del Metro, un aguerrido priista, llegó PRD, viva el PRD, llegó Morena y viva el PRD. Vía Morena. Ok, entonces, ¿qué se va a hacer para que haya real libertad sindical? Porque los sindicatos son los que acarrean a muchos eventos en el Zócalo, igual que lo que hacía el PRI,
1: claro,
0: igualito, con matraca y todo. Después, obviamente, el punto más explosivo de esta negociación es la energía. El señor, ya no es aldeano, el pueblerino de Palenque, porque me reclaman que no es aldea, y es cierto. Palenque es un pueblo, entonces el pueblerino de Palenque decidió que había que cambiar la constitución para proteger las industrias petroleras y eléctricas de México, que nos cuestan una carretonada de dinero, violando el T-MEC. Entonces Estados Unidos dice, a ver, las políticas y las leyes energéticas de México discriminan a las empresas de Estados Unidos que quieren participar en el mercado mexicano, y los canadienses dicen lo mismo. Okay. No sé cómo se van a poner de acuerdo. Después, obviamente, se busca modernizar el capítulo digital, porque cuando se firmó el T-MEC, pues no existía esta revolución digital que estamos viviendo, y también se busca un mecanismo más rápido para solucionar las controversias, porque, bueno, ahí está.
1: ¿No? Los arbitrajes, ¿no?, a nivel internacional.
0: Los arbitrajes.
1: Sí, porque es el tratado internacional. Pues fíjate, Eduardo, que yo me quedo, por un lado, bueno, ojalá se llegue a negociar todos estos aspectos, y muy bien para los tres países.
0: No, muy bien para México.
1: Si le va bien a ellos, es que también a nosotros podemos hacer cosas por allá.
0: No, pero bueno, Estados Unidos siempre le ha ido bien, y no, no bien a México.
1: Pero oye, Eduardo, hay que ponernos a pensar, ¿y qué tal si no? Vamos por el otro lado, ¿qué tal si no se llega a negociar? ¿Qué es lo que tenemos que hacer? ¿Nos alcanzarán los tratados?
0: Se cancela.
1: ¿Pero qué vamos a hacer? ¿Nos alcanzarán los tratados con la Unión Europea recientemente?
0: No,
1: ¿con qué tratados?
0: No, la Unión Europea no es mercado todavía para las exportaciones.
2: Claro, pero el peor escenario...
1: ¿Qué hacer?
0: Pues nada, llegar a... Más vale un mal acuerdo que un pésimo... ¿Cómo va el dicho?
2: El peor escenario...
0: Que un buen pleito.
1: Un buen pleito, sí.
2: Son las revisiones anuales, yo creo. Sería mejor que expirara a que...
0: No, va a ser pura incertidumbre. Vamos a los mensajes, ya estás delirando. Mensajes.
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0: Y para hablar del mismo tema, Venus...
1: Dos temas.
0: No más da para un tema, por favor.
1: Sí, pero...
0: Ya, a ver.
1: Son dos cosas distintas.
0: ¿Puedo dar el título?
1: Dalo para acá.
0: Hijo, ya estás como...
2: Está presentando, hombre.
0: ¿Qué acaba de aprobar el Senado? La Comisión de Verificación de Integridad de Candidaturas y la Reforma Constitucional sobre Nulidad de Elecciones por Injerencia Extranjera. Pros y contras. Como aquí hay un tema en común, quiero que esto lo hablemos sobre esta reforma constitucional, sobre la nulidad, ¿no? Sí. Para empezar, quiero que tú dices, Bernardino, que no va a poder si no lo aprueban ya. Pero yo estaba viendo mi calendario. Tienen hasta el 3 de junio para aprobarlo. ¿Hasta el 5?
2: Dice el proyecto de dictamen.
0: Bueno, no, y el que yo vi con mi calendario, ¿cuántos días faltan para que sean 90 días antes del 1 de septiembre?
2: Pero
0: me dijo el 3 de junio.
2: Sí, pero es que no se sabe, porque en septiembre se inicia, pero no sabemos qué día de septiembre se inicia el proceso electoral.
0: ¿Que no lo marca la ley?
2: No, porque es cuando se reúne el Consejo del Instituto Nacional Electoral.
0: Ah, entonces lo van a echar para atrás.
2: Y no sé cuándo sea.
0: A ver, ¿cuál es tu punto de vista sobre esta...?
2: Mi punto de vista es muy sencillo, Eduardo. Sí nos debe de importar.
0: Injerencia extranjera, a ver, sí.
2: Porque el legislador, y ese es un punto importante, creo yo, a ver si te interesa a ti también.
0: A mí me interesa mucho.
2: Por eso lo estoy diciendo.
0: Yo cuando vi al vicepresidente de Estados Unidos participando y diciéndole a los húngaros que votaran por el ladrón de Orbán,
2: dije,
0: si yo lo viera aquí en México, yo voy y lo saco a patadas.
2: Entonces ya tenemos un punto de acuerdo. Nos interesa a ti y a mí, ¿no?
0: A ti y a mí, sí.
2: Ahí está. Vamos a ver. ¿No? Vamos a ver cómo esta parte. Pero fíjate, Eduardo, que lo que sorprende, independientemente que es esta cuestión de la injerencia extranjera, cómo el legislador constantemente está cambiando la Constitución a modo.
0: ¿Pero qué es de nuevo?
2: ¿Cómo no va a ser algo de nuevo? Son 845 reformas.
0: Por eso no es nuevo.
2: Pero es que todo el tiempo...
0: ¿Estás actuando como... ¿Cuántas dijiste?
2: 845.
0: Ok.
2: ¿Y las que desde 1917 a la fecha. No, hasta el 6 de mayo de este año.
0: Son de hablar.
2: Y bueno, las que están aquí. Son un montón. Pero...
3: Y seguirán.
0: Más las que vengan.
2: Y más las que vengan. Esta cuestión de la injerencia extranjera la hacen en el mes de mayo con un periodo extraordinario, ¿no? No la acotaron, no la terminaron en el ordinario, que es de febrero a abril de este
0: año. No se les había ocurrido, ocurrió lo de Chihuahua con los de
2: la CEIA. Pero entonces legislan, desde mi punto de vista, al vapor, ¿no? Y al vapor, ¿cuál es la consecuencia? En principio, hacen una reforma constitucional, pero para que se pueda aplicar cabalmente esta reforma constitucional de la injerencia extranjera, necesariamente, desde mi punto de vista, se requiere una ley secundaria.
0: La ley secundaria, sí.
2: Y se tiene que regularizar porque...
0: ¿La ley también tiene que estar 6 meses antes de la elección?
2: Sí, porque es materia electoral. Sí.
0: Igual que la Constitución.
2: Es materia electoral. Entonces, en consecuencia, Eduardo, el primer punto fundamental es que no han reglamentado, no han regularizado los legisladores lo que es la ley de general de medios de impugnación en materia electoral.
0: ¿Estás de acuerdo hasta aquí, Venus?
1: Hasta aquí estoy de acuerdo.
0: ¿Digo?
2: Sí, entonces las nulidades, ¿no?
0: ¿Quieres añadir algo, Venus?
1: Sí, que esta se va a aplicar hasta 2030, es esta. O sea, esto no va a correr para 2027.
2: No, es que aquí hay un tema, Venus, y aquí sí difiero de ustedes, porque nadie lo ha discutido, nadie lo ha comentado.
0: Pero tú hablas de que es inaplicable para el 2027 por las fechas.
2: 2027.
0: Tú tal vez por eso te estás haciendo al 2030.
2: Sí, es lo que dicen que para el 2030, pero espérame un momento. Hay una elección en el 2028 que ya se aprobó la elección de jueces. ¿Qué tal si se aplica para entonces del 2028 y no nos esperamos al 2030?
0: O sea, para la elección de jueces que no haya injerencia extranjera.
2: Extranjera, ¿no? Eso nadie lo ha planteado y te lo planteó en ese momento. Es decir, la están dejando que se haga para el 2030, se supone. 2028 hay unas nuevas elecciones porque ya está aprobada esa reforma constitucional en ese sentido. Entonces, ahí hay un planteamiento interesante. Sí lo pueden discutir en el mes de septiembre los legisladores, el próximo periodo, y lo pueden hacer.
0: Yo cuando leí sus sesudos análisis.
2: Qué bueno, Eduardo.
0: Qué bueno que yo vi que ambos lo ven, la nulidad por injerencia extranjera, como un tema delicado.
2: Sí. Sí.
0: Ambos señalan que falta la legislación secundaria.
2: Exacto.
0: Ambos advierten, y aquí creo que podemos discutir, que injerencia extranjera puede ser un concepto ambiguo.
2: Ambiguo.
0: Y desde el otro día, que también lo hablábamos con Luis Rodríguez Alemán, decía, es muy ambigua esta ley.
2: Y ya lo habíamos hablado hace 8 días también.
0: También. ¿Por qué es ambigua? A ver, para la gente que no lo escuchó hace 8 días.
2: Ambigua, jurídicamente.
1: Ambiguo porque si no se precisa, entonces cualquier mención

0: de un medio extranjero o de un político extranjero o de un presidente extranjero o de un político, lo que sea, pues puede servir para decir, ya ven, están interfiriendo, o sea, se están entrometiendo, y puede ser...
1: Si en un periódico extranjero dicen, este señor gobernador de Sinaloa aparentemente es un narcotraficante,
0: exactamente,
1: están afectando a los candidatos de Morena en Sinaloa, se podría interpretar.
0: Sí, sí.
2: Y que te gustan las encuestas, una encuestadora puede decir a favor o en contra, o así van los candidatos.
1: Una encuestadora en el extranjero,
2: por supuesto.
3: Y además todo el mundo va a opinar, ¿no?
0: Sobre todo en Estados Unidos, los congresistas, sobre todo el Partido Republicano, diario están diciendo algo sobre México.
2: Obviamente en las elecciones...
1: ¿No se refiere esto a que haya una injerencia extranjera dentro del territorio nacional?
2: Es que puede venir
1: desde afuera,
2: en cualquier momento.
1: La ley mexicana no le puede decir a alguien que no vive en México qué hacer o qué no decir.
2: Ahí entramos a la ambigüedad.
1: Una ambigüedad, número dos.
0: Y el peligro, porque una ambigüedad implica, y la otro peligro que veo es que no toda injerencia es relevante para tirar una elección, y entonces cuando tú le das algo tan ambiguo, el tribunal, que es el que va a decidir en un momento dado, pues lo puede hacer discrecionalmente, y vamos a decir las cosas como son, los tribunales pueden tener cierta simpatía, aunque no deberían, con algún partido.
1: No, este tribunal electoral se dice que tiene total y absoluta simpatía con Morena.
0: Entonces,
1: no nos hagamos guax.
0: Claro, a eso voy. Entonces, hay que ver también ese peligro.
1: A ver, Bernardino, sobre esto.
2: Sí, sobre esto, Eduardo, hay que insistir. La ambigüedad jurídica está desde el momento, como lo hicieron los legisladores hoy actualmente en la Constitución. No especifican con claridad qué es la injerencia extranjera o la interferencia.
1: O sea, tienen
2: o la
1: que corregir esto.
2: Es que
1: o se va a
2: lo van a
1: tener
2: que corregir en la ley secundaria. Por eso se necesita la ley secundaria, para que con claridad y no haya discrecionalidad de los juzgadores, de los magistrados del Tribunal Electoral, y digan qué cosas sí, qué cosas no, porque entonces, aunque la Constitución se pueda aplicar hoy actualmente como está, los juzgadores del Tribunal Electoral van a tener que decir en todos los términos o en qué término en particular si es injerencia extranjera o no.
1: Esta ley podría interpretarse que esta ley lo aprobó la mayoría de Morena y sus achichincles para darle ventaja a los candidatos de Morena en una próxima elección. ¿Se podría interpretar así?
0: Yo podría interpretarle, Eduardo, en el sentido que si hay un candidato competitivo de la oposición que gana, obviamente podrían...
1: Sí, yo soy de Morena, le digo a un periódico extranjero, oye, escribe sobre este...
0: Claro.
1: Bla,
0: claro.
1: Bla, bla, bla, bla, bla, injerencia,
0: y ese,
1: ¿no?
0: Ese es el problema, porque o sea, es que... va de los dos lados, porque también la oposición se puede valer de esto... Y habla de cualquier elección, incluso la presidencial, cualquiera de los dos puede decir, hubo interferencia, hubo intromisión,
1: a ver,
0: y hay que tumbar la elección. Y eso va a crear mucha incertidumbre.
1: A ver, ¿cuántas causales hay actualmente en la ley y en la Constitución para declarar nula una elección?
2: El rebase de topes de campaña, por ejemplo, lo que es el financiamiento.
1: Que ocurre
2: legal.
1: A cada rato.
2: Pues eso ocurre a cada rato.
1: A ver,
2: pero ahí hay una...
1: A ver, porque estamos tan asustados de esta,
2: sí.
1: Si vemos que violan los límites, reciben dinero negro.
2: Y el Tribunal Electoral sí ha hecho actos de nulidad en elecciones de gobernadores, diputados, etcétera. Está muy bien, pero también hay una palabrita...
1: Sí.
2: Que es determinante, ¿no? Entre el 5% del primer lugar y el segundo lugar. Entonces, todo se tiene que confabular en un momento determinado y se tiene que reglamentar en una ley secundaria, Eduardo. No es tan fácil.
1: ¿Estás de acuerdo?
0: Estoy de acuerdo. Y también estoy de acuerdo con lo que dijiste al principio. También los extranjeros se meten en elecciones. Y mencionaste el caso de Hungría con Orbán. O sea, tampoco no veamos eso.
2: ¿Qué vamos
0: claro
2: a hacer, Eduardo? En las elecciones hay observadores electorales internacionales. Ellos al final rinden un informe de lo que vieron o no vieron en las casillas, y eso puede servir como elemento para poner un medio de impugnación.
1: Esta es la democracia mexicana que sigue conformando después de más de 200 años. En serio, porque siempre el equipo en el poder la acomoda para ser el ganador.
2: Sí,
1: siempre.
2: Sí, así es.
1: Por lo tanto, no es democracia, por más que quieran decirlo. ¿Es democracia a modo?
0: Sí.
1: ¿A modo del campeón? Mensajes, seguimos en YouTube.

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6: Maru Campos no asistirá a la Ciudad de México para atender el citatorio por la acusación de secuestro de Javier Corral, porque no tiene por qué estar presente. Aseguraron por la mañana los abogados de la gobernadora de Chihuahua, Roberto Gil y Javier Cuello. El caso de la detención de los periodistas Erendira Reyes, Alejandra Hermosillo y Cristian Herrera en San Luis Potosí por supuestos delitos contra la seguridad del Estado es muy preocupante. Legislan sobre rodillas un tema que requiere seriedad, aseguró por la mañana Leopoldo Maldonado, director de Artículo 19 para México y Centroamérica. Por la mañana el dólar interbancario se cotizó en 17 pesos con 34 centavos.
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7: Las hormigas no tienen pulmones, respiran a través de pequeños orificios en sus costados llamados espiráculos, distribuidos por su cuerpo.
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7: El agua caliente se congela más rápido que el agua fría bajo ciertas condiciones, fenómeno conocido como el efecto Mpemba.
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7: Los antiguos egipcios usaban losas de piedra como almohadas, algo que hoy nos parecería extremadamente incómodo para dormir bien.
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8: Tras hacer entrega de los boletos ganadores del concurso de dominadas para representar al gobierno en la fiesta mundialista, la presidenta Sheinbaum reconoció el talento en México e hizo un llamado al fútbol nacional a crear centros de formación para que las y los jóvenes desarrollen al máximo sus habilidades.
9: Sería muy importante que todos los clubes de fútbol en México tuvieran sus propias canteras, tuvieran sus escuelas de fútbol, que formaran desde abajo, que al jovencito, a la niña, al niño que vive en el lugar más apartado de México pueda ser parte de la selección, no pueda ser parte de un equipo de fútbol, que formen parte de esta visualización del deporte como algo social que nos une, que nos convoca, que construye paz todos los días.
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0: Estamos aquí de regreso. A ver, otro tema que ha estado ocupando mucho la atención de algunas personas, no de la opinión pública en general, en estas semanas, es esta famosa comisión de verificación que dice que está creada, se está creando, para proteger las elecciones de infiltración criminal, para que no ocurra lo que ha ocurrido en tantos estados, no solamente en Sinaloa, y para proteger los derechos políticos y la presunción de inocencia de alguno que otro político chueco que presume ser inocente, ¿no? A ver.
1: Mira, Eduardo, sí, rápidamente.
0: Sí, rápido.
1: Se va a crear una comisión, bueno, se creó una comisión que va a estar integrada por consejeros del INE y va a servir como puente entre
0: los partidos. Ahí empieza el problema.
1: Ahí puede que empiece.
0: ¿Por qué tienes a los consejeros del INE en eso? No es su chamba.
1: Y ese es uno de los contras, porque hay pros y contras.
2: Sirve a los partidos políticos.
0: No, tendría que ser una comisión de gente independiente que no depende de los partidos, ni del INE. Y que pueda accesar información que le proporcione la Fiscalía General de la República. ¿En serio? La misma Fiscalía General de la República, que era una subfiscalía que investigue a cada candidato. Ah, no hay dinero. Perdón, se me olvidó.
1: Entonces, esta comisión serviría de puente entre partidos e instituciones como la Fiscalía General de la República, la UIF, que es la Unidad de Inteligencia Financiera, el Centro Nacional de Inteligencia o la Comisión Nacional de Valores. Van a aportar estas instituciones datos que van a servir para ver o para saber si hay un riesgo razonable de que el posible candidato de un partido tenga vínculos con el crimen organizado.
0: ¿Qué es razonable?
1: Es lo que es otro de los contras, la ambigüedad.
0: A ver, ¿qué es razonable? Bueno, sí, se va a tomar sus copitas con el narco, pero nunca ha recibido dinero, no se ha demostrado. ¿No?
1: O que salga en una foto con un criminal.
0: Razonable, Cuauhtémoc Blanco. Se toma fotos con narcos, pero razonable, es parte de su chamba, sí, de estar con el pueblo, ¿no? Es razonable.
1: Pues es que sería en principio un procedimiento voluntario y el partido, o sea, lo que resuelva esta evaluación, esta comisión, no es vinculante. El
0: ahí partido, está la bronca.
1: El partido puede decir, bueno, pues aunque me hayan dicho que mi candidato tiene vínculos con tal o tal grupo.
0: O que es un criminal, o que es un pederasta, o que es un violador. Deudor. A ver, ¿de qué se acusa Cuauhtémoc Blanco? De haberse violado a su hermana.
1: Sí.
0: ¿De qué se acusaba Félix Salgado? De lo mismo.
1: Sí, sí, sí.
0: Ah, pero los partidos decidieron que no es. No,
1: ahora
0: no está mal. Digo,
1: con todo lo que ha pasado, Eduardo, con todo lo que ha pasado y que no se puede esconder, yo creo que haber puesto esto sobre la mesa, haberlo aprobado, es una aceptación implícita de que sí está muy infiltrado el crimen organizado en las elecciones y en muchos gobiernos municipales y probablemente estatales.
0: A ver, crimen organizado, dinero de empresarios que le dan millonadas a los candidatos, claro, debajo de la mesa, porque si en este país circula el cash, según la palabra favorita de Cedillo, no tengo cash, ¿se acuerdan? En este país, si lo que circula es el cash, y los empresarios, y los particulares, todo el mundo tiene dinero guardadito debajo del colchón, mientras más ganas, más guardadito. Yo conozco empresarios que a candidatos les daban que 5 millones, que 10 millones, esperando, para cuando ya estuviera en el cargo el señor candidato, se los regresara por medio de contratos.
1: Sí.
0: A ver, ¿cuándo te has enterado de eso?
1: Nunca.
0: Que se haya armado un escándalo. Acaban de sacar un artículo sobre negocios del gobernador de Nuevo León. Que se ha hecho millonario el despacho que tienen con su papá. Salieron hace unos días negocios que la jefa de gobierno, Clara Brugada, ha hecho con una sola empresa, por cientos de millones de pesos, que igual le vende cohetes para el 16 de septiembre que estudios de opinión pública. Digo,
1: sí, es que como decía
2: Eduardo, todo se ha regulado y sigue regulándose. El financiamiento ilegal estaba no regulado y se reguló para las campañas.
0: Y no pasó nada.
2: Y no pasó absolutamente nada. Yo creo que este tema que está mencionando debería de ser prácticamente los partidos políticos bajo su responsabilidad, porque ellos mismos, si no lo aprueban con un candidato que realmente sea transparente y no tenga ninguna deuda en todos los términos que hemos estado hablando, si no lo aprueban, pues ellos mismos están tirando un balazo al pie, porque pues va a ser su candidato que más adelante le va a salir el problema.
0: Ah, no, entonces, no va a tener problema, porque si es diputado, se va a tener fuero.
2: Sí, la comisión, al no ser vinculante, la del Consejo del INE, pues no sirve absolutamente para nada. Eso no sirve para nada.
0: ¿Cuándo has oído que un legislador apruebe una ley que lo va a afectar.
1: No, pues no, eso no pasa nunca.
0: Digo,
1: ¿no? No, el problema está empezando con los partidos, porque los partidos ponen a cada personaje.
0: Es empezando con los políticos, porque los partidos los manejan los políticos, seres humanos.
1: Sí, y te voy a poner, te voy a decir una cosa. Cuando se aprobó la reforma electoral, que los Yunes cambiaron su voto para unirse a Morena, se dice, se comenta y se rumora que es porque dijeron es que nos van a sacar aquí la investigación y vamos para el bote.
0: Porque del papá y del hijo se dice que están en negocios chuecos.
1: Y dime si no el PAN tiene conocimiento de que esos dos sujetos claro podrían tener muchos problemas legales y aún así los pusieron como candidatos y luego se ponen a mediar porque los traicionaron.
2: Los partidos políticos ahí tienen que limpiar todo esto.
0: ¿Y qué es Movimiento Ciudadano? Movimiento Ciudadano es un partido que fundó un hombre que se dice, comenta, se rumora que como gobernador y durante su carrera política hizo tanta tranza que se fue a la cárcel.
1: Se fue a la cárcel.
0: Y como ha sucedido con tantos políticos que se va a la cárcel, después de unos años, sale, era más inocente que San Inocencio. Acuérdense, Raúl Salinas Gortari, 10 años en la cárcel. Y a la hora, perdón usted, nos equivocamos. Se tapan, se protegen. Sean del PRI, sean del PAN, sean de Morena, sean del PRD, todos. Sean Movimiento Ciudadano, sean del Verde, sean del PT, sean del PUP. Sean de lo que sea, porque la clase política se protege.
1: Se protege, son los cínicos.
0: Entonces, ¿de qué va a servir esta? Comisión ya la veo con una payasada más.
1: No sirve. Pero lo que yo sí veo, a mí se me hace un intento que no va a funcionar. Lo que yo sí veo, Eduardo, que es necesario.
0: Es como si yo hiciera el intento de que voy a cocinar.
1: Y cocinas mal.
0: Yo no sé cocinar. Imagina que me digan, oye Eduardo, haz no sé qué, un pastel pescadito. De no sé qué.
1: Y lo haces pésimo, ¿no?
2: Oye, vamos a ponernos en el supuesto de la comisión.
0: Para que perder el tiempo.
2: ¿Qué le pedirías tú como comisionado a los partidos políticos?
0: Perdóname, hay países donde la instancia de seguridad nacional investiga a los candidatos.
2: Y vámonos.
0: Y si encuentra algo.
2: No eres.
0: En Estados Unidos la FBI te investiga.
2: Pero en el caso, Eduardo, que esté ya aprobada la comisión, ¿qué le vas a pedir? ¿La declaración patrimonial al candidato?
1: No, vas a
2: pedir las cuentas bancarias.
0: El señor Insunza, que está metido en 20,000 broncas, no ha presentado su declaración patrimonial. Sí, ahora, ¿está obligado por la ley? ¿Alguien dijo algo?
2: No. ¿Qué va a decir la comisión al final? No es el candidato idóneo. Y ya está.
0: ¿Te acuerdas de Bartlett?
2: Sí.
0: 20,000 cosas que no ponían en su
2: declaración.
0: Sí,
2: tribunales.
0: Dios, entonces, por favor.
1: Pero lo que sí creo que es necesario.
0: No creas. Yo te lo digo. No va a funcionar. No va a funcionar. No. Esto es darnos a tole con el dedo.
1: A ver. Y te voy a hacer un peligro, que es uno de los contras.
0: Pero ustedes creen estas cosas. Cuando yo les digo, a nadie le interesa, porque la gente sabe de entrada que esta es una burla.
1: Sí.
0: Entonces, ¿para qué me interesa si me quieren ver la cara de idiota?
1: Y además es un instrumento peligroso, Eduardo, porque ya vimos que el INE está muy afín con el régimen. Te puede servir para descarrilar a un candidato de la oposición que pudiera ser competitivo.
0: A ver, que nadie debe, nada teme. Si agarra a un candidato de la oposición, es que le agarraron algo.
1: Sí.
0: Ok, entonces que pongan candidatos que no les pueden agarrar a algo.
1: Sí.
0: Es que así de fácil, nada debe, nada teme.
1: Aquí son dos cosas, Eduardo. Una cosa es limpiar a las elecciones del crimen organizado y por otro lado, un interés contrario es que tú no, también si tú a priori descalificas a alguien y le mermas sus derechos políticos como es el ser votado.
0: ¿Sabes cómo acabas con la influencia del crimen organizado? Debilitando número uno al crimen organizado.
1: Claro.
0: ¿Ok? Número dos, cuentas claras a los que están gobernando municipios, estados, países. Cuentas claras a diputados que manejan presupuestos. Si no me equivoco, todavía en la Cámara de Diputados y Senadores, hay fondos multimillonarios que quien lo maneja no tiene que rendir cuentas.
2: Grupos parlamentarios.
0: Por favor. Todo es una arquitectura para que se hagan ricos.
1: Claro, y todos los partidos en el poder, ahora le toca a Morena, pues se aprovechan de eso porque ahora es su turno, ¿no? Antes fueron los del PAN y luego fueron los del PRI. Ahora les toca esto.
0: Y cuando el verde no era nada, se agarraron a un cuate que se llama Escobar, creo. Escobar.
1: Sí.
0: Yendo una vez a Chiapas, porque había elección, lo agarraron con $1,000,000 una maleta. Y dijo, no, es que lo estoy trayendo un cuate. Digo, no nos hagamos.
1: Sí, no.
0: O sea, todo esto son intentos de Morena de tratar de convencernos de que ahora sí. Para los que dicen que soy morenista, miren, tomen. Porque no, es una burla.
1: Sí, es una burla.
0: Una burla.
1: Pero y es lo que se llama censura previa, y la censura previa siempre acaba mal. Es muy discrecional.
0: Que acaben con la delincuencia organizada. Que les que investiguen bien a un candidato. A ver, candidatos que dicen que son pobres y viven en una mansión. ¿De dónde sacó su lana Llorón? ¿Cómo se llama?
1: Llorona.
0: ¿De dónde sacó su lana Llorona? Para esa mansión. Vive en una vecindad. Dice, es que YouTube me ha dejado. No para eso,
1: Por favor. En los que son los sindicatos, muchos políticos de los partidos, de todos.
0: Esto es un, ponen así, al, es, un es el colmo del cinismo.
1: Para este concurso.
0: Mensajes. El más y YouTube. Que pongan.

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6: Las ratas se ríen cuando les hacen cosquillas, aunque emiten sonidos de alta frecuencia inaudibles para el oído del hombre.
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6: Los bebés nacen con 300 huesos, pero de adultos solo tenemos 206 porque algunos se fusionan al crecer naturalmente.
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6: Los diamantes son trozos de carbón que soportaron una presión extrema y calor intenso bajo la superficie de la Tierra.
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7: El primer animal que viajó al espacio exterior fue la perra Laika, lanzada por los rusos en 1957.
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6: Las hormigas no tienen pulmones, respiran a través de pequeños orificios en sus costados llamados espiráculos, distribuidos por su cuerpo.
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6: El veneno de la avispa de mar es tan potente que puede matar a un humano adulto en pocos minutos.
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6: El primer parque nacional del mundo fue Yellowstone, establecido en 1872.
5: Aprendamos juntos.
6: Leonardo da Vinci podía escribir con una mano y dibujar con la otra al mismo tiempo, con una habilidad asombrosa.
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7: La Secretaría de Hacienda informó que la agencia crediticia Rating and the Investment Information ratificó este viernes la calificación soberana de México en moneda extranjera en BBB+, con perspectiva estable, gracias a la solidez del sector exportador mexicano. El tipo de cambio cerró en 17.35 pesos por dólar americano, 3 centavos más comparado con el registro anterior, mientras que el dólar interbancario se ubicó en 17.34 pesos y el dólar en ventanilla finalizó la jornada en 17.79 pesos a la venta. El índice de precios y cotizaciones de la Bolsa Mexicana de Valores cerró la jornada con pérdidas de 0.45% para ubicarse en las 68.554.44 unidades. El precio de la mezcla mexicana de petróleo se ubicó en 93.30 dólares por barril.
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0: Aquí estamos ya de regreso. Hola, Giselle Escalante.
1: Hola.
0: ¿Cómo estás?
1: Muy bien, Eduardo, gracias. Muy
0: todo bien, bien, bien.
1: Todo excelente.
0: A ver, quiero anunciar que hoy se inicia el Congreso Nacional de la Caricatura en México. 200 años de la caricatura en México. Va a ser en el Club de Periodistas de la Ciudad de México, esa institución que está en Filomeno Mata 8, en el Centro Histórico. Ah, no, empieza el lunes primero. No lo puedo creer.
2: No. Ya llegamos a la mitad del año.
0: Ya sabes que siempre todo el mundo, no puedo creer. Y cuando sea el periodo de junio, vamos a decir, no puedo creer que se fue la mitad del año.
1: Sí, ya. ¿No?
0: Lunes primero, al viernes 5 de junio, de 4 a 6 de la tarde, en el Club de Periodistas Filomeno Mata 8. Se va a analizar dos siglos de caricatura en nuestro país. Y quien no ha organizado esto es mi queridísimo Óscar Manuel Rodríguez, conocido como Luis. ¿Cómo estás, Luis?
3: Bueno, Eduardo, muchísimas gracias, un placer saludarte, qué gusto. Gracias aquí por la oportunidad, vamos a platicar de este congreso.
0: Platícanos, ¿de qué se trata? ¿Quién va a ir? ¿Quién participa? ¿Está abierto al público? ¿Entrada gratuita? La gente que le gusta la caricatura, el cartón, los monos, la van a pasar muy bien.
3: Sí, claro que sí. Eso es lo más importante, caricatura a través de dos siglos, y bueno, se va a iniciar efectivamente, como bien comentas, el próximo lunes primero de junio, de las 4 a las 6 de la tarde, en el Club de Periodistas de México, Filomeno Mata.
0: ¿Qué va a pasar? ¿Qué va a pasar? Yo ya lo dije, a mí dime qué va a pasar.
3: Bueno, pues vamos a tener aquí la participación de diversas organizaciones de caricaturistas. Vamos a estar analizando desde lo que es el inicio de la caricatura, la primera caricatura en 1826 con Claudio Linati en la revista Iris, hasta nuestros días. Vamos a estar hablando del periodo del presidente Benito Juárez, quiénes fueron los caricaturistas que incursionaron en aquella época, el periodo de Porfirio Díaz, la revolución, luego lo que vino hasta nuestros tiempos. Creo que va a ser ciclos de conferencias muy interesantes, sobre todo con grandes especialistas, con caricaturistas, 25 caricaturistas en 5 mesas, una diaria de lunes a viernes.
0: Van a ser mesas donde se plantea el tema y hay 5 o 6 caricaturistas, empiezan a dar lo que ellos piensan de esto. Lunes son los inicios de la caricatura en México. El martes la caricatura del periodo de Benito Juárez, el miércoles la caricatura durante el porfiriato, el jueves la caricatura después de la Revolución Mexicana, y el viernes ya había una evaluación de los 200 años de la caricatura. ¿Cuál para ti, que conozco muy bien esto, cuál es la mejor época de la caricatura en México?
3: Yo creo que todas son importantes, todas. Evidentemente para la generación actual dicen es la de hoy, pero creo todas, no podría yo decir esta es más, esta es menos. Todas en su conjunto están interactuando, todas son parte de, unas son parte de las otras, así que bueno, pues estaremos hablando de eso, resaltaremos a lo que ha tenido periodistas que y en todo sentido de la caricatura, porque la caricatura es eso, es algo que para el sistema a través de los tiempos siempre ha sido peligrosa, porque los caricaturistas revelamos en unos cuantos trazos de manera inmediata un mensaje, y eso es lo más importante. Así que bueno, diversos exponentes a través del tiempo, analizados por los caricaturistas, que hoy en día estamos aquí en los medios de información.
0: Una pregunta, En este país, los medios de comunicación, como que hasta el año 2000, fueron sujetos a mucha censura y presión gubernamental. Hubo cierta época de liberación durante el juarismo y durante un breve tiempo con Madero. ¿Cuáles son los caricaturistas que realmente se opusieron a riesgo de su propia integridad contra el régimen el que fuera durante la historia de México?
3: Bueno, aquí muy importante, después del movimiento del 68, surge una publicación de choque llamada La Garrapata, que la censuraron en su momento, pero claro, ellos regresaron. Aquellos caricaturistas como Rogelio Naranjo, claro, Helio Flores, estamos hablando de
0: A ver, ya se nos fue,
3: la de señal. Fren, y fue un importante número de caricaturistas. Ese es el caso. Así que, bueno, pues, a través del tiempo hemos constatado esto,
0: pues,
3: ¿verdad?
0: Mi querido Luis, por ahí nos veremos en el Club de Periodistas Filomeno Mata toda la semana que entra, de 4 a 6 de la tarde. Te felicito por este gran esfuerzo que has hecho. Mil felicidades y suerte en el evento. Nos vemos pronto.
3: Claro que sí, muchísimas gracias. Un saludo, un abrazo a todo nuestro público.
0: Gracias. Gracias, Luis. Giselle Escalante, ¿cómo estás?
1: Muy bien, Eduardo. Muchas gracias.
0: Es buenísimo este caricaturista. Muy bueno, buenísimo. Él publica en Ruiz Gili Times. Sí, ahí lo pueden ver, sus genialidades. Son genialidades. A ver, el Museo Phillips Olmedo. Sí. Se reabre.
1: Reabre, después de 6 años, Eduardo. Sí.
0: Es un gran museo. ¿Te acuerdas, Francín, todas las veces que hicimos programas del museo? Y es un museazo.
1: Totalmente de acuerdo contigo.
0: ¿Por qué traes el tema hoy?
1: Porque justo reabre sus puertas, Eduardo, después de 6 años, en donde cerraron justo para darle este mantenimiento y también pues asegurar tener una curaduría en donde pudieran renovarlo. Digamos que es un museo que alberga una de las colecciones más grandes de Diego Rivera y Frida Kahlo. Estamos hablando de cerca de 175 piezas, pero no solamente son piezas que son emblemáticas, sino porque realmente corresponden a una colección. Y lo mejor de todo es que están en este recinto que bien lo mencionas, en la Noria y en Xochimilco, donde quienes lo hemos visitado, recordarás que fue su casa, fue casa de Dolores Olmedo, y la casa, cuando entras, pareciera que entraras a un jardín, pasas literal por un pasillo, una terraza, y entonces las habitaciones que fueron ocupadas en su momento por Dolores Olmedo, pues se transforman en estos espacios donde vamos a ver una curaduría que hoy va a dar vida a dos colecciones que son de estas mismas piezas que mencionan. La primera es Diego Rivera, de Europa, Acapulco, y algunas piezas por ahí también que vale la pena mencionar, que son de estas colecciones que también tenía Dolores Olmedo, no nada más de Frida y de Diego, sino colecciones de esculturas y cuestiones prehispánicas.
0: Hay una colección de Judas.
1: Por ejemplo.
0: Tiene una colección de Judas increíble,
1: así,
0: ¿no?
1: Es.
0: Y no sé si sigan con sus xoloscuincles.
1: Sí, y los pavos reales.
0: Estás caminando, llegan los xolos y te saludan.
1: Es correcto, y siguen ahí, y eso es maravilloso porque es una experiencia realmente justo, adentrarte como si, insisto, como si fueras a la casa de alguien.
0: Ojalá podamos hablar con Carlos Phillips la semana que entra para que nos explique.
1: Sí.
0: Porque es muy bueno. A ver, y también nos quiere recomendar brevemente en Puebla.
1: Con mucho gusto.
0: La colección Museo Amparo. Hace algo especial, nos quedan 30 segundos.
1: Con mucho gusto, están cumpliendo 35 años el Museo Amparo, que es este museo en el Centro Histórico de Puebla, y a propósito de este aniversario, pues están haciendo 3 exhibiciones que justo lo que hacen es una exposición, le llaman en espiral porque es memoria, no es en línea recta, sino ver cómo estos acontecimientos que este espacio, que es el museo, pues albergado, y obviamente la colección que tiene esta familia, ¿no? Que es Iglesias, que bueno, también son conocidos allá en Puebla por todo lo que hicieron en temas de cultura.
0: Calle 2 Sur 708, en el Centro Histórico de Puebla.
1: Centro Histórico, vale muchísimo.
0: Si están en Puebla, dense una vueltecita,
1: así
0: si no, vayan. Gracias, Giselle
1: Escalante,
0: Benurrey, gracias, mi querido
2: Bernardo. Que tengan buena tarde, hasta luego.
0: Soy Eduardo Ruiz Gil y los invito el domingo a las 9 de la noche a mi estudio. Y el lunes a las 4 estoy aquí de regreso. Sigan con Rolando Rañanos y los deportes y pasen un agradable fin de semana.

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1: Un saludo cordial desde Yucatán. Chichén Itzá continúa cerrada. No hay acuerdos entre artesanos y el Instituto Nacional de Antropología e Historia. La trampa sigue siendo la ola de peticiones de parte de los artesanos y la poca respuesta de este instituto. Artesanos que se niegan a salir de vender en el interior de la zona y el INAH que pide que se trasladen a un nuevo CADVI ubicado en las inmediaciones. Así están las cosas aquí en Yucatán. Les saluda José Luis Preciado.
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6: Muy buenas tardes, este es el adelanto informativo. El Congreso de Jalisco aprobó la declaratoria de área natural protegida para el bosque El Centinela y Cañadas de San Isidro, a solicitud del Ayuntamiento de Zapopan. Jalisco registra una cobertura histórica de vacunación tras aplicar más de 3.300.000 dosis contra el sarampión en las 13 regiones sanitarias. Según el presidente de Zapopan, Juan José Frangé, se mantienen los protocolos y filtros sanitarios para prevenir posibles contagios de ébola durante la Copa Mundial de la FIFA 2026. La República Democrática del Congo tendrá un partido en el Estadio de las Chivas el 23 de junio. Soy Sebastián Miermidi, en una hora más información.
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7: Fíjense que ahora con la globalización he visto que se dice de diferentes formas en el caló o en el habla cotidiana. Hay diferentes formas de referirse al trabajo. Bueno, en México ya sabemos que chamba, que viene de chamber, que iban los norteños a pedir en la Chamber of Commerce el permiso para trabajar. En Argentina es laborar, laburar, estoy laburando, laburando, que viene de laborare, del italiano laborare, que quiere decir trabajar, labre, que viene a su vez de labrar, es labrar la tierra, en latín laborare, y también en España se dice curro, currar, que viene de una palabra gitana que tiene que ver con el trabajo, entonces es currar. Ahora ya saben, chambear, laburar y currar.
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8: Los labios no sudan porque no tienen glándulas sudovíparas. Por eso se secan con tanta facilidad durante el invierno frío.
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16: Hoy es viernes 29 de mayo del 2026 y en la fórmula es, esta es la agenda deportiva del fin de semana. Por la gloria europea, mañana a las 10 de la mañana se disputa la gran final de la Champions League entre el Arsenal y el PSG en Budapest. En juego el Mundial de Clubes. En la Conca Champions la gran final se juega en el Nemesio 10, también mañana pero a las 6 de la tarde entre el Toluca y los Tigres. penúltimo ensayo. La selección mexicana cierra el sábado de fútbol, continuando su preparación para la Copa del Mundo al enfrentar a las 8 de la noche a la selección de Australia en el Rose Bowl de Pasadena, California. Rumbo a las finales, el Thunder de Oklahoma y los Spurs de San Antonio se miden mañana a las 6 de la tarde en un decisivo séptimo juego en la final del oeste por el boleto a la disputa del título de la NBA ante Nueva York. Actividad en la arcilla. En el tenis se disputa la cuarta ronda de Roland Garros. Mañana el portugués Jaime Faría se mide al norteamericano Frances Tiafoe a las 7 de la mañana. Y el domingo el noruego Casper Ruud enfrenta al brasileño Joao Fonseca. Con esto y más, inicia ya la Fórmula E Orbañanos y su gran equipo de comentaristas.
17: ¡Bueno!

0: ¿Cómo están? Buenas tardes, muy buenas tardes, bienvenidos, qué gusto saludarnos. Y es viernes, gracias a Dios es viernes, se está acabando ya también el mes y bueno, pues ya viene la Copa del Mundo, mucho para platicar, la selección que juega allá en los Estados Unidos, el básquetbol está buenísimo, así que hay muchísimo, pero muchísimo para platicar. Señor Buna, ¿cómo estás? Muy buenas tardes.
1: Muy bien, Raúl, Eduardo, qué gusto saludarlos. Además de lo que comenta, vamos a platicar acerca de un gran logro dentro de las competencias ecuestres de México, una competencia en Italia que no se ganaba desde 1948, y también vamos a comentar acerca del béisbol de las mayores, porque han iniciado ya las pláticas entre el sindicato de jugadores y el béisbol de las mayores, me refiero a los dueños de los equipos, y hay una contrapropuesta de los dueños, quieren poner el tope salarial, y está muy interesante todo esto.
0: Raúl Eduardo, ¿cómo estás? Muy buenas tardes.
2: Raúl, Enrique, buenas tardes a toda la gente que nos acompaña. Mañana dos finales muy interesantes en la Conca Champions. Toluca recibe a Tigres en el Nemesio 10. Uno de los dos será campeón, irá al Mundial de Clubes, por supuesto, y el París

0: titular. Vamos con Humberto Barrera. Humberto, gusto saludarte.
1: Hola, ¿qué tal, Raúl? Enrique, Raúl Eduardo, efectivamente aquí nos encontramos a las afueras del icónico Rose Bowl en Pasadena, California, donde la selección mexicana pues ya está programada para entrenar esta tarde a las 5 de la tarde, es decir, en una hora estará primero Javier Aguirre dando conferencia de prensa y posteriormente estarán entrenando. Ahorita en estos momentos la selección de Australia está entrenando después de la conferencia de prensa también el director técnico, y bueno, pues la afición está llegando porque pues los boletos para ver al entrenamiento de la selección mexicana costaron $15, y bueno, pues mucha afición está llegando en estos momentos. Raúl, ayer el día de medios, en donde acudieron varios medios de comunicación para precisamente hablar con prácticamente todos los jugadores en el Media Day o día de medios que se le llama, estuvieron sentados todos los jugadores en una mesa atendiendo a medios, y sí, tuvimos la oportunidad precisamente de platicar primero con Santiago Jiménez, que precisamente habla sobre la revancha que sería este mundial y por qué no fue en Qatar. Aquí escuchamos sus impresiones.
2: Increíble, increíble. Tengo por delante un sueño que se está asomando, y no solo lo quiero vivir, sino que quiero prepararme y vivirlo de la mejor manera. Sí, sí, eso es algo que si me lo contaran no lo creería, ¿no? Y creo que el sacrificio que he hecho se ha visto recompensado, y nada, estoy feliz de poder vivir esto. No tendríamos que voltear nada porque la energía que se va a vivir en el Azteca estoy 100% seguro que va a ser positiva, entonces nos va a jugar a favor esa energía, la altura, el calor, la gente. Siento que tenemos esos puntos a favor y tenemos que aprovecharlo, porque la realidad es que tenemos que también jugar fútbol y eso es lo más importante, pero siento que eso nos va a sumar mucho.
1: Pues ahí están las palabras de Santiago Jiménez, Raúl, y bueno, también en conferencia de prensa, en el Media Day, también tuvimos la oportunidad también de hablar con Fidalgo, el naturalizado mexicano, que precisamente habla del tema de la naturalización. Aquí lo escuchamos.
3: Bueno, no fue, por así decir, algo que estaba calculado desde el principio, ni muchísimo menos. Realmente, muchas veces mucha gente me criticó, que dije que no tenía pensado pues representar a México y todo eso. Al final me lo llevaban preguntando desde 2022, y para poder optar a jugar con la selección tenían que pasar 5 años. Ni siquiera sabía cuánto tiempo iba a poder estar en América, ni siquiera era muy a decir cualquier cosa. Creo que en ese momento me parecía una falta de respeto, más porque cuando solo llevas 2 años en un país, en mi caso al final estuve 5, es muy diferente estar 2 a 5 años, cómo sientes, cómo te haces parte del país, la gente, las amistades, todo lo que se crea, todo ese vínculo. Creo que hubiera sido muy falso de mi parte haber dicho hace 3 años o incluso 2 o hace, sí, 4, o desde lo que me lo preguntaban, decir que sí. Creo que era muy, muy, muy falso por mi parte, y bueno, pues gracias a Dios se pudo dar, estoy muy contento.
1: Ahí están las palabras de Fidalgo, jugador del Betis de España y bueno, ahora seleccionado nacional. Raúl, los boletos completamente vendidos. Los organizadores dicen que se les avise a los aficionados que no tengan boleto, pues que ni vengan. Para empezar, la entrada a este estadio es un poco complicada y bueno, no encontrarán boletos, Raúl.
0: O sea, ¿qué hora son allá, Humberto?
1: En estos momentos son las 4:07 p.m, Raúl.
0: $15 por ver entrenar a la selección. No le pierden, ¿verdad?
1: No le pierden más lo que consuman ahí adentro, Raúl. La cerveza, $15, el pedazo de pizza, $10, en fin. Imagínate, vienen familias con muchos niños, Raúl.
0: Perfecto, Humberto. Muchísimas gracias. Un abrazo hasta el Rose Bowl allá en Pasadena, California. Humberto, gracias.
1: Saludos, Raúl. Buenas tardes.
0: Bueno, pues ahí está la selección. Ahí está Hidalgo, otro de los naturalizados. Yo no sé ¿Qué gel usa Fidalgo? Siempre está bien peinadito, Enrique.
4: Pues sí, Raúl, hay que pedirle la marca, pero ¿eh? Pues, por lo pronto una... me parece sus declaraciones siempre han sido inteligentes y pues siempre tiene ante esa situación de aquellos que no les gusta, aquellos jugadores naturalizados en la selección le van a encontrar el pelo en la sopa, pero es una realidad que está comprometido, que como lo decía, no fue un plan de origen, y ahora es uno de los elementos diferentes importantes para México.

0: Me lo imagino como aquellos niños en la escuela que todos los días iban bien peinados de primaria a secundaria. Me lo imagino así, tal cual. Oye, digo, no se ha hecho oficial, ¿no? Pero es un secreto a voces que de los 28 jugadores que están concentrados va a salir la lista de 26. No vendrá nadie más de los que no están concentrados. Esos dos jugadores son Kevin Castañeda y Jesús Alejandro Gómez, ¿no? Parece que de ahí saldrá la lista de los 26. Algo tendrá que definir Javier, no sé si en el partido de mañana, no sé si sensaciones de lesiones, pero de esos 28 saldrá la lista de los 26.
1: Sí, hay una bola de rumores, ¿no? De que sería este, sería el otro. Nosotros no vamos a caer en los rumores. Lo de Kevin Castañeda, a mí me parece un buen futbolista, Kevin Castañeda, que podría estar y que es de los que vinieron de Sparrings, ¿eh? En fin, vamos a hacer una breve pausa y no se vaya, ya regresamos.
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3: La selección de Austria participará en su octava Copa del Mundo, la primera desde 1998. Su mejor participación es el tercer lugar que consiguieron en Suiza 1954 en la llamada Batalla de Lausana, con un total de 12 goles en el partido. En este 2026 llegan con una base con experiencia en la Bundesliga alemana y la Liga Española. Entre sus figuras destacan el capitán y referente David Alaba del Real Madrid, Marcel Sabitzer del Borussia Dortmund y Konrad Leimer del Bayern Múnich. Aseguraron su clasificación al hacerse del primer puesto de su grupo en las eliminatorias europeas, mandando a Bosnia y Herzegovina al repechaje. Estarán en el grupo J, donde enfrentarán a Jordania, Argentina y Argelia.
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9: ¡Campeón del mundo! ¡Campeón del mundo!
12: Hablar de Italia en la historia de las Copas del Mundo es hablar de una auténtica potencia. La escuadra azzurra posee 4 títulos, pero sus glorias más épicas nacieron del caos. No llegaron como favoritos, sino señalados por la prensa y bajo la sombra de escándalos de apuestas en su liga local. En España 82, tras el escándalo totonero, la azzurra avanzó sufriendo con 3 empates. Eliminaron al Brasil de Zico y vencieron a Alemania en la gran final.
16: ¡Tardelli!
12: Para 2006, el fantasma del Calciopoli hundía al fútbol italiano. Sin embargo, Marcello Lippi blindó al equipo. Vencieron al anfitrión en semifinales y coronaron la gesta ante la Francia de Zidane, con 4 titulares del equipo señalado, la Juventus.
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18: La cobra egipcia es un animal nocturno, aunque para calentarse toma el sol por las mañanas. Es muy rápida y territorial. Su poderoso veneno lo usa para matar a la presa y para defenderse de su depredador.
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21: Iniciamos en España, ya que medios locales reportan que José Mourinho ya habría cerrado un acuerdo con el Real Madrid para vivir una segunda etapa en el banquillo merengue, donde según los reportes el portugués firmará un contrato hasta 2029 donde su principal tarea será gestionar el vestuario blanco, además de regresar al conjunto merengue a los primeros planos tanto en la liga como en Europa. Volamos a Sudáfrica porque los Bafana Bafana empataron sin goles ante Nicaragua en un amistoso disputado en Johannesburgo, duelo que significó la despedida de la selección africana ante su gente, esto previo a viajar a nuestro país donde estará debutando en la Copa del Mundo ante México en el partido inaugural. Cabe señalar que también se medirán ante República Checa en Atlanta y ante Corea del Sur en Monterrey. Cerramos en España porque Barcelona hizo oficial la llegada de Anthony Gordon, procedente del Newcastle de la Premier League. El inglés fue presentado este día con la entidad blaugrana en un fichaje que habría rondado los 80 millones de euros.
22: Estoy listo para este desafío. Soy muy consciente de la historia de este club y de los increíbles jugadores que han llevado esta camiseta. Estoy muy emocionado, estoy muy orgulloso, está aquí, es un sueño hecho realidad, forma parte del mejor equipo del mundo. Yo creo que no se ficha por un club así todos los días. Espero que juntos podamos ganar muchos títulos.
21: Esta fue una vuelta por el fútbol internacional. Regresamos al estudio.
0: Arsenal y París Saint-Germain disputan este sábado la final de la Champions League. Los ingleses buscarán conquistar la corona por primera vez, mientras que los parisinos intentan defender el título ganado el año anterior. 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
1: Antes de ir a Budapest con Toño Valls, ya parece que lo de Mourinho es un hecho, pero ¿qué pasaría si llegara a perder la selección Florentino?
0: Es que no va a pasar, Raúl.
1: Bueno, pero puede ser, ¿no?
0: Sí, puede ser, pero no va a ser.
1: Sí, pues no, me queda claro que Florentino está seguro que las va a volver a ganar. En fin, vámonos con Antonio Valls allá justamente a Budapest, donde se juega la final de la Champions, 10 de la mañana. ¿Por qué a las 10 de la mañana? Luego nos lo va a comentar el señor Burak. Adelante, Toño, buenas, ¿qué será para ti? Buenas madrugadas.
23: Hola, Raúl, amigos de la Fórmula S, es un gusto saludarles. Aquí estamos desde las calles de Budapest. Al fondo, la Basílica de San Esteban, ya es de noche, quizás no se alcance a notar del todo, es una zona muy concurrida de la ciudad, como pueden apreciar, hay muchísimos turistas ya o aficionados que han venido al partido de este próximo sábado, como lo podrán escuchar. Pero bueno, hay noticias importantes en torno a este compromiso. Hoy tuvimos la oportunidad de platicar con Jurrien Timber, este lateral diestro del conjunto del Arsenal, y nos dice que está para jugar. Ya será decisión de Mikel Arteta, por supuesto, colocarlo o no en el once inicial para tener ese duelo tan importante con Vícha Kvaratskhelia, que es, por supuesto, el hombre más desequilibrante de este conjunto. Por lo demás, del conjunto del PSG, solo la duda pues es en torno a quién va a ocupar la lateral derecha. Ashraf Hakimi, pues como sabemos, es el titular indiscutible, pero ha venido estando lesionado, tiene un tiempo sin jugar, y pues no sabemos en qué condiciones físicas se encuentre en cuanto a ritmo futbolístico, sobre todo, lo cual por supuesto podría afectarle de cara a un compromiso tan importante como el de este sábado. Si no es él, pues seguramente sería Zaire Emery quien tome esa lateral derecha, con la buena noticia para el PSG que Fabián Ruiz está al 100%, quizás no en tono futbolístico, pero sí físicamente, así que el español puede jugar perfectamente en el medio campo. De tal forma que incógnitas hay pocas de cara a este compromiso. El alemán Daniel Schieber será el central de este compromiso, acompañado, por supuesto, por una cuarteta teutona que cobra especial relevancia, considerando sobre todo que pues es un partido que se puede definir por las mínimas y sobre todo con el tema de la pelota detenida, no a favor del Arsenal, que tanto hemos platicado a lo largo de esta semana. Por lo demás, la verdad es que la ciudad está vibrando ya con este compromiso y la afición ya está lista, y mañana, pues tiempo de México, desde muy temprano los esperamos. Su servidor estará, por supuesto, junto con todo un gran equipo a través de la pantalla de Fox. Así que pues todo listo para esta gran final. Raúl, amigos de la Fórmula E, les mando un abrazo muy cariñoso desde Budapest. Ya nos vamos a dormir y mañana nos vemos para platicar, por supuesto, de todo lo que acontezca en esta final de la Champions League. Gracias y un abrazo.
1: Gracias, Toño. Muchas gracias. A las 8 de la mañana inicia las transmisiones Fox. A las 10 viene el partido. Y bueno, habrá que ver si el resultado será en los 90 minutos. Eso ya veremos en el encuentro. Y después, posteriormente, a las 4 y media de la tarde, arranca la previa del partido de la final de CONCACAF entre Toluca y Tigres. 4 y media también en las pantallas de Fox. O sea que mañana es día de copas en Fox. Así que ahí le esperamos. Y bueno, Enrique, ¿por qué jugar en ese horario, 10 de la mañana, que son las 6 de la tarde de Budapest?
2: Pues dice la UEFA, Raúl, que es para maximizar la experiencia de los aficionados, de los equipos, de todos aquellos que tienen que ver con este partido, la ciudad sede, evidentemente, también para el desalojo del estadio, que no salgan tan tarde, para aquellos que no viven en la ciudad, que tienen que utilizar el transporte público. Entonces, pues es básicamente eso, que se adelanta el inicio del partido, ¿qué? Unas 3 horas, ¿no?
0: ¿Tres? Sí, 3 horas. Oigan, unos números, ahí les van. Todo mundo pensaría, yo lo pensaba, que en cuestión de dineros, en todo iba a estar arriba el Paris Saint-Germain del Arsenal. Y no, no es así. Las dos plantillas están entre las 5 plantillas más caras del mundo. La 1 es el Real Madrid, 1.561 millones de euros. Después el Manchester City, 1.526. Tercero, el Arsenal, 1.433. Cuarto, el PSG, 1.410. Y quinto, el Barcelona, 1.363. El jugador más caro del Paris Saint-Germain, Vitinha, 129 millones. Del Arsenal, Declan Rice, 139 millones. Lo que gastó el Paris Saint-Germain este año en contrataciones, 129 millones. El Arsenal, 343 millones. Ay, gastó el Arsenal. Nos quedamos con la idea del Arsenal, de aquel equipo que siempre contrataba jóvenes, que así se la llevaba, pero el Arsenal lleva varias temporadas metiéndole billete, ahora le dio resultado, ya ganó la Premier y está en la final de la Champions, pero de que le gastó en serio, ¿eh?
1: No, y le gastó muy buena cantidad. Ahora tiene equipazo. Es un partido, no sé cómo lo visualizan Enrique, Raúl, Eduardo, pero a mí me parece que vamos a tener no muchos goles, más bien, si usted le apuesta, yo le apostaría bajas, ¿eh?
2: Sí, de acuerdo, Raúl, estoy de acuerdo contigo, que por cierto, algunas cosas interesantes, estos equipos se enfrentaron en las semifinales del año pasado, y el Paris Saint-Germain ganó los dos partidos. Por otra parte, el Arsenal está llegando a su segunda final de Champions. la anterior la perdieron hace 20 años contra el Barcelona, y solamente Real Madrid, Benfica, Inter de Milán, Ajax, Bayern, Liverpool, Nottingham Forest y el equipo de Milán, ellos solamente, estos equipos han logrado obtener un bicampeonato dentro de la Champions.
0: El Arsenal es la mejor defensa de la Champions, tiene muy buena defensa, un equipo muy ordenado, yo también creo que habrá pocos goles. A ver con qué nos sorprende Luis Enrique, que sabemos que es un técnico que le piensa mucho. Ayer dábamos el dato de la cantidad de seleccionados que hay mañana en el campo, bueno, en las dos plantillas, 24 seleccionados de los dos equipos que van al Mundial, 24 mundialistas, y a eso hay que sumarle a Kvaratskhelia, que no va al Mundial, pero es un verdadero fenómeno.
1: Oye, por cierto, esto que dices de Luis Enrique es un técnico extraordinario, y pienso yo que una de las cosas que ha de haber trabajado mucho es el balón parado del Arsenal, porque el Arsenal es un equipo que trabaja muy bien el balón parado, hace muchos goles el balón parado, y eso que lo haber trabajado muy bien, ¿eh? En fin, una pausa, regresamos.
3: 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La selección de Corea del Sur jugará su Mundial número 12. Su mejor participación fue en 2002, donde fueron anfitriones y quedaron en la cuarta posición. Los Tigres del Asia, líderes del Grupo B, superaron en estas eliminatorias a Jordania e Irak, de la mano de su entrenador Hong Myung-Boo, quien llegó en 2024. El equipo surcoreano es una de las cartas fuertes del Grupo A, donde compartirá sector con Chequia, México y Sudáfrica. Entre sus figuras se encuentran Kang In-Lee del Paris Saint-Germain, Min Jae Kim del Bayern Múnich y su capitán Hyun Min Son, que juega para Los Ángeles FC de la MLS. Su debut este verano será ante Chequia, dentro del juego 2 de los 104 del Mundial.
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16: Los cerdos no pueden mirar hacia el cielo físicamente debido a la estructura muscular y ósea de su cuello rígido.
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17: En el remo, la olímpica mexicana Kenia Lechuga avanzó a la final de la Copa del Mundo 2026 que se desarrolla en Sevilla, tras ganar el Hit 1 de Esculijero con un tiempo de 8 minutos, 3 segundos y 61 centésimas. Este sábado buscará alguna medalla a partir de las 7 de la mañana con 45 minutos aproximadamente, tiempo del centro de México. En la natación, el equipo mexicano de nado artístico se alzó con la medalla de plata en la modalidad de rutina técnica de la Copa del Mundo celebrada en Pontevedra, España. El oro fue para las locales de España y el bronce fue para el equipo de Francia. Su próxima participación será el domingo con la rutina acrobática nombrada Jaguares. En el atletismo, el mexicano Eric Portillo se consagró campeón de salto de altura en la octava edición del Memorial Irena Sevinska en Polonia, categoría oro de World Athletics Tour, superando a los locales y a Italia con una marca de 2 metros con 24 centímetros. El certamen forma parte de su preparación rumbo a la Damon League 2026. Y en el automovilismo, Graeme Lowdon, director del equipo Cadillac, aclaró los rumores sobre la salida de Valtteri Bottas como piloto titular para la incorporación del estadounidense Colton Herta, por lo que señaló, Colton no tiene los puntos de superlicencia para conducir en Fórmula 1, no hay ni una pizca de verdad ni evidencia que respalde ninguno de los rumores que sugiere que Valtteri esté en riesgo o que Checo pueda irse a otro equipo.
18: Vamos a iniciar con José Luis Cuevas, que nos va a platicar acerca de un logro importante dentro de la hípica de nuestro país, porque se consigue la primera posición en la Copa de Naciones de salto ecuestre en Italia, algo que no se obtenía desde 1948. Adelante, José Luis.
19: Este viernes sonó el himno nacional mexicano en Roma. La Piazza di Siena fue el escenario perfecto donde cuatro binomios mexicanos retaron al destino y demostraron una vez más su capacidad dentro del salto ecuestre. El equipo conformado por Andrés Azcárraga, Fernando Martínez, Carlos Hank y Patricio Pasquel le hicieron frente a los mejores del mundo. Tras dos dobles ceros de Carlos Hank y Fernando Martínez, Alemania le hizo frente al equipo tricolor y forzó un desempate espectacular donde uno de los mejores del mundo, como lo es el jinete alemán Richard Vogel, se midió al mexicano Patricio Pasquel. Ahí, el alemán derribó un obstáculo y Pasquel junto con el equipo celebraron un recorrido perfecto. Así, el equipo nacional pudo escuchar su himno y ver su bandera por todo lo alto.

0: tal y como sucediera en 1948 en esta misma Piazza di Siena, con el general Humberto Mariles como protagonista de hasta ese momento la única hazaña mexicana en Roma. En ese mismo año llegaría la historia pura en Juegos Olímpicos, con aquel doble oro en Londres. De esta manera, el equipo mexicano, 78 años después, logró una Copa de las Naciones en Roma, también con presencia de la Secretaría de la Defensa Nacional, en la figura del subteniente del Centro Ecuestre de Alto Rendimiento, Andrés Azcárraga, además de Fernando Martínez Sommer, Carlos Jan Guerreiro y Patricio Pasquel, una generación que ilusiona y que desde ya piensa en Los Ángeles 2028.
1: ¡Viva México!
0: Para Grupo Fórmula y Fórmula Deportes, informó José Luis Cuevas.
2: Pues qué resultado sensacional del equipo ecuestre de nuestro país, que, bueno, Raúl Redondo, sabemos que tenemos una gran tradición ecuestre, sin embargo, esta es una generación que realmente promete cosas importantes.
3: Es una muy buena generación, muy buena, y viene, van con todo para los Juegos Olímpicos. ¿Cuántos años pasaron para volver a ganar en Roma? La emoción de escuchar el himno nacional mexicano, bueno, no se compara con nada para estos jinetes, ¿no?
2: De acuerdo, 78 años nada más. Bueno, y hablando acerca de tenis, ayer en Roland Garros pierde Jannik Sinner. Entonces, bueno, estaba complicado el panorama para Novak Djokovic por la cuestión de la edad, porque en dos partidos anteriores había estado en la cancha casi 7 horas. Lo pusieron el partido temprano y enfrentó a un brasileño, João Ferreira. Y pues resulta que Novak Djokovic se quedó con las ganas de ganar su título número 25 de Grand Slam. Ya no hay ganadores de Grand Slam dentro del cuadro de jugadores varoniles. Un partido en donde también aparece la diferencia de edades. Djokovic con 39 años, la cuestión del calor, que la temperatura, vamos, sí hacía calor, pero no tanto, la temperatura máxima fue de 33 grados, ganó los dos primeros partidos, los dos primeros sets Novak Djokovic, 6-4, 6-4, pero después vino João Ferreira, el brasileño de 19 años, que por cierto hoy era cumpleaños de su mamá, así que bueno, le dio un gran regalo, que gana 6-3, 7-5, 7-5 los últimos tres sets, así que adiós a Djokovic, y bueno, en este que era el primer enfrentamiento entre ambos, João Ferreira, Raúl Redondo da una gran campanada.
4: Sí, a Djokovic ya partidos de esta duración es muy complicado que pueda llegar entero al último set, ¿no? Y lo vimos hoy, qué lástima por el mejor de todos los tiempos para mí, ¿no? Y es ahora o nunca para Alexander Zverev, ahora o nunca para ganar su primer Grand Slam.
2: Desde luego no está Alcaraz, no está Sinner, no está Djokovic. Vamos a ver si puede hacerlo. Zverev, que el día de hoy, por cierto, se impone a Quentin Halys, que es un tenista francés. Así que bueno, vamos a ver si Zverev, número 2 en la siembra, se puede llevar el título en Francia. Bueno, básquetbol de la NBA. El día de ayer fue número 6 en la final de la Conferencia del Oeste. Oklahoma City visitando a las escuelas en San Antonio. Y gana San Antonio por 118-91, un partido en el que la segunda parte domina a San Antonio, saca 20 puntos de diferencia, 58-38, fueron mucho mejores en los tiros de campo, 47% de efectividad contra 37% de efectividad del equipo del Thunder. Shai Gilgeous-Alexander, el dos veces jugador más valioso de la liga, estuvo callado, fueron solamente 15 puntos, y en contraste, Víctor Wembanyama, el francés de San Antonio, tiene 28 puntos y 10 rebotes, por lo cual habrá que esperar al día de mañana para que venga el juego número 7 definitivo de este compromiso. El partido será a las 6 de la tarde mañana y el triunfador estará recibiendo la semana próxima a los Knicks de Nueva York en la final de esta temporada 25-26 de la NBA, en donde todo es bueno, que partirá como favorito Oklahoma City o San Antonio, enfrentando al equipo de los Knicks, que de cualquier forma han tenido una campaña sensacional. El año pasado los Knicks se quedaron en la final de conferencia, ahora llegan a la final de la NBA por primera ocasión en 27 años, y veremos si logran su primer título desde el 73. Pero bueno, pues antes necesitan rival, Raúl y Raúl Eduardo.
4: Oye, Enrique, ojalá esté bueno el último, porque los últimos dos partidos se han abierto demasiado y nos ha quitado un poco de emoción, ¿no?
2: Sí, de acuerdo. Dicen que en el deporte no hay dos palabras más emocionantes que juego 7, ¿no? Entonces, bueno, tenemos juego 7 mañana. Ojalá y sea un muy buen partido, va a ser local Oklahoma City. Bueno, en el béisbol de las grandes ligas, el contrato colectivo de trabajo con los peloteros finaliza el 1 de diciembre, lo cual quiere decir que para la próxima campaña, pues, existe cierto peligro de que no inicie a tiempo si es que no se logra un acuerdo. Los jugadores, el sindicato ya hizo unas propuestas, pero ya hay una contrapropuesta de parte de los dueños, de parte de la liga. Y esto es interesante porque si hay algo que no quieren establecer los peloteros en grandes ligas es el tope salarial. Ese tope salarial que existe en el fútbol americano, que existe en el básquetbol, que existe en el hockey. De hecho, la última ocasión que hubo una huelga, 1994, que fue una huelga de 7 meses y medio, por lo cual no hubo béisbol en la Serie Mundial, fue porque se quiso poner el tope salarial. Bueno, ¿qué es la propuesta de los dueños? Que a partir del año próximo existe un tope mínimo de 171.2 millones de dólares, pero que exista desde luego también un tope máximo de 245.3 millones de dólares. Eso quiere decir que de los equipos en la actualidad con los salarios que pagan, 12 equipos tendrían que subir lo que pagan para llegar a ese mínimo de 171.2 millones de dólares y 8 equipos tendrían que bajar lo que pagan para estar en ese tope de 245.3. ¿Qué equipos son los que tendrían que subir lo que pagan? Atléticos, Colorado, San Luis, Cleveland, Medias Blancas, Piratas, Minnesota, Milwaukee, Tampa, Miami, Washington y Cincinnati. ¿Cuáles son los que tendrían que bajar lo que pagan? No hay ninguna sorpresa. Dodgers, Yankees, Mets, Toronto, Filadelfia, Boston, Atlanta y San Diego. Los otros están en esa franja que mencionaba. Está buscando los dueños que sea un contrato colectivo de trabajo de 7 años. Repartirse 50-50 los ingresos y pues veremos si es que esto pasa. Sin embargo, pues es apenas el inicio de la negociación, pero pues el sindicato de jugadores dice no al tope salarial, joven.
4: Oye, suena interesante la propuesta de los dueños, ¿no, Enrique? Así logras equilibrar más, digo, es mucho más parejo y una paridad de fuerzas, ¿no? Más cercana a lo que es hoy, ¿no?
2: Y aquí el problema es que los dueños fueron los que crearon esta espiral inflacionaria y desde luego el sindicato, pues ellos no quieren que les paguen menos a sus jugadores.
3: Claro.
2: En fin. Por cierto, Raúl, el domingo 2 de la tarde por Canal 9 los invitamos a Atléticos contra Yankees. Es un buen partido.
3: Buen partido. ¿Cómo no? Una pausa, regresamos.

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5: Una vuelta al mundo.
6: Bergen es la segunda ciudad más poblada en Noruega. Su conjunto de edificaciones de vivos colores reflejan la época en que Bergen era el epicentro del comercio entre Noruega y Europa. Ahora es un vibrante punto de encuentro donde museos, restaurantes, tiendas y galerías narran historias del pasado mientras dan vida al presente. Bergen también es conocida como la ciudad de las siete montañas, y no solo es un eje central del comercio marítimo noruego, sino también es uno de los principales destinos de cruceros turísticos de Europa.
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8: La presidenta Claudia Sheinbaum invitó a los mexicanos este domingo al Monumento a la Revolución y a las 31 plazas principales del país para escuchar su informe de resultados a 2 años de su triunfo electoral. El secretario de Economía, Marcelo Ebrard, informó que México y Estados Unidos concluyeron con saldo positivo la primera ronda de negociaciones formales para la revisión del T-MEC. Durante el encuentro abordaron temas como sector automotriz, el acero, el aluminio y la seguridad económica regional. Asimismo, confirmó que la segunda ronda se celebrará los días 16 y 17 de junio en Washington. El sistema de transporte colectivo Metro informó que a partir de hoy a las 20 horas y hasta el próximo 4 de junio, la línea 2 operará en 2 tramos, de 4 caminos a Pino Suárez y de Xola a Tasqueña, debido a los trabajos de remodelación. Informó Itzel Vanegas. 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
9: ¿Cómo ves tú lo que viene con el Mundial? Pues mira, en el 90, la selección de Manolo Lapuente no le va bien en los partidos de preparación antes de llegar
10: al Mundial. En el 98, sí.
9: Que llega muy mal. Yo creo que el Mundial tiene algo. Yo...
11: Bueno, los sueños de... No se lo pierdan. Carlos Hermosillo. Fíjense, en los sueños de... Que llega por una cortesía de colchones Atlas... tuvimos en los sueños de a Carlos Hermosillo, a Ricardo Peláez, a Jared Borghetti, y entre ellos dijeron: para mí el mejor cabeceador es, no se los digo para que vean los sueños de, por lo pronto, el de Carlos Hermosillo. Viernes, Livio Novi.
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13: Federer. Los últimos 12 días. Este documental describe los días previos al partido de despedida del tenista Roger Federer, que se llevó a cabo en Londres como parte de la Labour Cup el 23 de septiembre de 2022. En el encuentro, Rafael Nadal fue su compañero, jugando para Europa en contra de Jack Sock y Francis Tiafoe, quienes representaron al resto del mundo. En palabras de Roger, Las lesiones constantes fueron las que lo llevaron a dejar el tenis, a pesar de que en un principio su esposa e hijos no estaban de acuerdo. Así, empleó ese tiempo para prepararse físicamente rumbo al juego, al mismo tiempo que ensayaba su discurso final, mostrándose siempre emotivo. A lo largo del film, esos momentos son intercalados con testimonios de tenistas como Rafael Nadal y Novak Djokovic, quienes, aunque fueron sus grandes rivales, expresaron halagos para el helvético, mostrándole su amistad y reconociéndole su talento. También, en la cinta, Federer narra sus inicios en el tenis en la ciudad de Basilea, cuando con tan solo 21 años de edad fue campeón de Wimbledon. En 2024, Darío Marianelli musicalizó el documental Roger Federer, un ídolo del tenis mundial. Para la Fórmula Sorbañanos, Livio Novi Rodríguez.
11: Livio, gracias Livio. Viernes de Livio Novi y lo de Federer vale la pena. Vamos a la redacción con Ángel Ricalde. Ángel, buenas tardes.
10: Buenas tardes, Raúl, compañeros, amigos de la Fórmula. Es sábado futbolero, sin duda alguna, ya lo comentaban, dos finales el día de mañana. Una por la Conca Champions, que entregará un boleto más para el próximo Mundial de Clubes, entre Toluca y los Tigres, a disputarse en el Estadio Nemesio 10 en punto de las 6 de la tarde. Ambos equipos atendieron en la previa a los medios de comunicación y escucharemos a continuación al veterano arquero de los Tigres, Nahuel Guzmán, quien habla sobre cómo encara esta final en la recta final de su periodo con el conjunto de los Tigres, y también hace referencia a André Pierre Guignac, que vive algo muy similar en torno a todos estos rumores que se manejan sobre su figura de que su retiro es inminente.
14: Yo ya vengo declarando que cada partido, cada torneo lo estoy viviendo como el último. Creo que el Gordo lo está viviendo de esa manera también, y probablemente este partido, esta final, por lo que representa y por lo difícil que se hace, cada vez más difícil, más complejo llegar hasta esta instancia, probablemente sea para varios de nosotros una última oportunidad de jugar una instancia de esta, una final de Conca. Entonces, poder darle esa magnitud en lo personal y en lo colectivo, poder vivirlas como la última, creo que le dan un condimento emocional, emotivo y bastante particular, bastante especial. Así que entiendo que él también lo está viviendo de esta manera.
10: Las palabras del arquero de los Tigres, líder de esta escuadra sin duda, y por otra parte, del otro lado, por el conjunto de los Diablos del Toluca, habló Marcel Ruiz, quien se refiere sí a cómo va o cómo enfrenta esta final, pero también a todos los rumores sobre su persona, sobre todo por el tema de la lesión, que parece, todo indica, lo dejará fuera de la Copa del Mundo, y lanzó un mensaje directo a quienes han hablado de esto sin tener información al respecto.
15: Ganas siempre voy a tener, ¿no?, de poder disputar un torneo tan importante como la Copa del Mundo con la selección. Tienes razón, ahorita lo que estoy es enfocado acá, y contento de estar acá y de poder disputar esta final con mi club. Y sí, he pasado por momentos difíciles estos últimos meses, ¿no? Creo que todos saben la situación en la que he estado, el tema del cruzado. Claramente todos han hablado sin saber, entonces yo he estado muy tranquilo desde el principio, guardado un silencio, porque es algo que solo yo y mi círculo cercano y la gente del club sabemos, y todos los demás se han dado a la tarea de opinar sin poder ni siquiera haber visto mis resonancias, mis estudios, nada al respecto sobre mi situación. Entonces creo que ahora es un momento muy importante para mí, por todo lo que ha pasado, por todo lo que significa poder ganar un título más y por poderlo ganar en mi situación. Entonces creo que será lo más importante para este sábado, ¿no?
10: Ahí están las palabras de Marcel Ruiz, que se refiere en torno a todo este tema de la lesión que lo ha acompañado lamentablemente en las últimas semanas, meses, y que parece, insisto, lo marginarán de la próxima Copa del Mundo. La final mañana a las 6 de la tarde, Raúl, compañeros, en el Estadio Nemesio 10, para dos equipos que necesitan triunfos internacionales. El Toluca solo tiene 2 títulos de Conca Champions, el más reciente se remonta a 2003, y los Tigres solo tienen 1, el cual obtuvieron en el 2020.
11: Perfecto, Ángel, muchísimas gracias. La diferencia es que Tigres sí pudo jugar lo que se llamaba en ese entonces Mundial de Clubes, jugó la final contra Bayern, y Toluca no ha podido entrar nunca a ese torneo, que es lo que estará buscando. En fin, bueno, estas son las palabras de Marcel. Ya veremos qué pasa finalmente con Marcel, él ahorita concentrado en lo que debe de ser el juego de mañana, Y llegó ya, por cierto, Enrique Raúl Eduardo, llegó Almeida, el pelado Almeida, ya llegó a Monterrey, una locura en el aeropuerto para recibirlo, y me llamó mucho la atención lo que le preguntó un reportero, le dijo, oiga, usted había dicho que si regresaba a México, nada más regresaba a Chivas, pero contestó muy bien. Primero se me hace la pregunta, se me hace absurda, ¿no? Pero bueno, él contestó de maravilla, dijo, no, Chivas lo quiero mucho, pero mi trabajo es ahora en Monterrey. Pero en fin, siempre quieren sacarle de todos lados. Creo que es una buena contratación de Enrique Raúl Eduardo,
16: Desde luego, Raúl, que dejó un muy grato sabor de boca dirigiendo a las Chivas. En total, en todas las competencias, consiguió 5 títulos. Y ahora vamos a ver, Monterrey es un equipo que invierte dinero, pero que los resultados están lejos de ser realmente los óptimos. Y vamos a ver ahora, y además tienen esa gran rivalidad regional con Tigres, en donde Tigres ha ganado de calle.
17: A mí me parece también una muy buena contratación. Hay que sumarle que llega Dennis de Close, ¿no? Una mancuerna que promete para Rayados. Vamos a ver las contrataciones que hacen. Pero sí, nos ha quedado a deber mucho, mucho Rayados en los últimos torneos. Tiene tiempo para prepararse.
11: Pues sí. Lo que es, a mí me parece que es un técnico dibujado para Monterrey. ¿Por qué? Porque es un técnico, aparte de la capacidad que tiene, se involucra con los jugadores y el jugador se involucra también con el técnico y le saca el rendimiento mayor posible y, bueno, practica un fútbol ofensivo, que es lo que quiere la gente de Rayados. A mí me parece una muy buena contratación lo de Almeida, que ya está en la ciudad de Monterrey. Y bueno, pues vamos a ver finalmente qué es lo que pasa con Almeida. ¿Qué tenemos más para cerrar?
18: Para cerrar.
11: Vean estas imágenes practicando artes marciales, excelentes. Se quita los lentes y le dan de junto.
16: Sí, pues qué mala puntería, caray, qué mala vista.
11: Está buenísimo.
19: Buenísimo.
11: Ay, no, pues así las cosas. Oye, tus favoritos para mañana, el Arsenal o el Paris Saint-Germain, Enrique.
16: El Paris Saint-Germain.
11: Raúl Eduardo.
17: Paris Saint-Germain.
11: Bueno, yo también me voy con el Paris Saint-Germain. Y en CONCACAF, ¿Toluca o Tigres, Enrique?
16: Toluca.
11: Raúl Eduardo.
17: También Toluca.
11: No, bueno. Pues ahora sí nos copiamos todo,
17: Y más tarde, México.
11: ¿Quién?
17: Más tarde, México.
11: México, también México.
17: México. Oye, por cierto, escuchábamos hace rato, Sudáfrica empató 0-0 con Nicaragua, de local, en su despedida, 0-0 de local.
11: ¿Sabes quién dirige a Nicaragua?
17: El Fantasma.
16: Es el Fantasma Figueroa, ¿no?
11: El Fantasma Figueroa, exactamente. Sí. Es el director técnico de Nicaragua, pero pues no ha de haber quedado muy satisfecho el técnico de Sudáfrica, con todo respeto para Nicaragua. Y ya, pues Sudáfrica fue su partido de despedida, ¿no? Y ahora sí viene ya la Copa del Mundo. Pues vámonos, y no se vaya, porque viene Pepe Cardenas.

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3: Muy buenas tardes, este es el adelanto informativo. El Congreso de Jalisco aprobó la declaratoria de Área Natural Protegida para el Bosque El Centinela y Cañadas de San Isidro, a solicitud del Ayuntamiento de Zapopan. Jalisco registra una cobertura histórica de vacunación tras aplicar más de 3.300.000 dosis contra el sarampión en las 13 regiones sanitarias. Según el presidente de Zapopan, Juan José Frangé, se mantienen los protocolos y filtros sanitarios para prevenir posibles contagios de ébola durante la Copa Mundial de la FIFA 2026. La República Democrática del Congo tendrá un partido en el Estadio de las Chivas el 23 de junio. Soy Sebastián Miermid y en una hora más información.
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4: Desde los humanos hicieron sus primeras gafas inteligentes con Dynamic Shield de Dexar, que prometen competir de lleno con las Ray-Ban de Meta. Contarán con dos versiones, una con audio y otra con pantalla, que desarrollan en colaboración con las empresas de gafas Warby Parker y Anthony Monster. El primer lanzamiento se llevará a cabo el próximo otoño y estará centrado en la versión de audio, que permite a los usuarios interactuar permanentemente con Gemini exclusivamente por voz, con la frase "Hey Google" o simplemente tocando el costado de las gafas. Las Audio Glasses traen cámaras y altavoces integrados en las monturas y son capaces de vincularse tanto con iOS con sistema operativo Android como con iOS. También podrán capturar imágenes y editarlas con Alo Banana, o hacer búsquedas de ubicaciones o objetos con la inteligencia artificial de Google, así como traducir en tiempo real. Informó Aida Rivera. 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
1: Ser mamá divorciada es aprender a sostenerlo todo, con amor, con paciencia y con mucha determinación. Aunque el camino puede ser retador y a veces solitario, también revela una fuerza interior que quizás no conocías en ti y que te permite enfrentar los desafíos con resiliencia. Sé que te puedes volver más consciente de tus decisiones, más firme en tus valores y más capaz de salir adelante, incluso cuando las circunstancias te parezcan difíciles. Tus hijos aprenden de tu valentía, de tu capacidad para adaptarte y de la forma en que te reconstruyes día a día. No es el final, sino un nuevo comienzo lleno de oportunidades, lleno de aprendizaje y de crecimiento personal.
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3: La Gran Muralla China mide más de 21.000 kilómetros de largo, atravesando montañas y desiertos en el Gran Oriente.
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11: ¿Qué tal? ¿Cómo le va? ¿Cómo ha estado? Son las 6 de la tarde. La hora de las noticias, la hora de la verdad expuesta, por supuesto, a través de Grupo Fórmula Radio, Televisión, Internet y todas las plataformas en este viernes 29 de mayo, a 13 días justamente de que ruede el balón en el Mundial 2026. Óscar Olguín, ¿cómo te va? Buena tarde.
12: Muy buenas tardes, Pepe. Y pues a propósito del Mundial, nuestro sondeo de este viernes tiene que ver con el Mundial en concreto, con las obras que se hicieron con este motivo. ¿Te parece justo que se hayan gastado 23,000 millones de pesos en obras públicas para el Mundial? Sí o no, únicamente se puede participar vía YouTube, en donde además puede usted formar parte de la conversación en el chat que tenemos permanentemente durante lo que dura este noticiero. 55-48-48-03-94, esa línea es de WhatsApp, comunicación directa entre ustedes y nosotros.
11: Muy bien. Tómalo en cuenta, por favor, cuando estemos de YouTube a YouTube, ahí nos vamos a seguir comunicando de manera directa. Pero vamos primero con la información más relevante, primero lo último, desde luego. Marco Antonio Almanza, ex jefe de la Policía de Investigación del Estado de Sinaloa, acusado de colaborar con los Chapitos, se entregó en Estados Unidos, según varios medios de información. Sería el tercero de la banda de los 10 sinaloenses señalados por la justicia de Estados Unidos en entregarse. El tercer colaborador de Rubén Rocha Moya, apenas el martes, tras comparecer ante la Fiscalía General de la República, descartaba convertirse en testigo protegido. Mire, vamos a recordar cómo lo dijo.
13: Yo no serviría ni de testigo protegido ni de testigo colaborador porque yo nunca pertenecí a un grupo delictivo. Toda mi vida, 31 años, 6 meses, 5 días, fui policía investigador y me preparé para eso. Hice las cosas con bien todo el tiempo. Yo le doy la cara al que sea y donde sea. Y si hay que ir a Estados Unidos a declarar eso, vamos y aclaramos. Yo no tengo por qué ocultar nada.
14: ¿Ha solicitado seguridad? Unidos,
13: ya lo pensó entonces. No pongan palabra en mi boca. Si nos llevan para allá, vamos. Pero yo no tengo por qué irme a entregar. Allá me van a aislar y van a decir, hasta que te quiebres Almanza, van a poner un guión y van a decir, vas a decir esto. No, yo los invito a que investiguen bien.
14: ¿Usted es inocente?
13: Claro.
11: Esta es una versión, bueno, esto fue lo que dijo todavía el martes, pero lo de que se entregó finalmente es una versión que ha circulado por varios medios de comunicación, desde luego confiables. Tenemos en la línea telefónica contacto con José Luis Montenegro. Él es periodista y escritor especializado en temas de seguridad y narcotráfico, autor de los libros Narco Juniors, Los Chapitos y La Cuarta Transformación del Crimen Organizado, conductor del podcast Narcomundo en YouTube y también en redes. Usted lo encuentra como @MontenegroJLuis. José Luis, ¿cómo te va? Muy buena tarde. Gracias por estar en la línea.
15: Pepe, muchas gracias por la invitación. Acaba la semana y las noticias apenas empiezan. Un gusto saludarte.
11: Gracias. Igualmente, ¿le das credibilidad a lo de Marco Antonio Almanza?
15: fíjate que es el mismo medio, La Silla Rota, quien en algún momento también dio a conocer que Enrique Díaz Vega, el exsecretario de Finanzas del gobierno de Rocha Moya, se habría entregado presuntamente en un consulado de Estados Unidos en Europa. Ahora esta noticia es relevante porque se habría entregado Marco Antonio Almanza Avila.